0: Tema de el juego, herramienta importante en la educación de nuestros hijos, y hoy nos vamos a centrar un poco en esa dimensión que va más allá de la actividad física y que se centra como a ese nivel cognoscitivo, ese nivel intelectual, ese nivel que nos va capacitando realmente y va desarrollando nuestra inteligencia a través del juego. Decíamos que a pesar de que existan una multitud de puntos de vista acerca de la función del juego, está claro, lo tenemos todos muy claro, que el juego es importante para el desarrollo infantil. La relación entre el juego y el desarrollo infantil pueden tener multitud de posibilidades, como que la mente no nos alcanza a considerarlas, porque en cada cultura, en cada país, en cada etapa de la vida, van surgiendo tantos juegos que muchas veces nos quedamos con los que tú y yo desarrollamos, pero eso es un mundo muy pequeño, porque el mundo del juego es muy amplio para los niños. Una educación basada en el juego les dará las oportunidades necesarias para crecer en todos los sentidos. Esto es bien importante, Jordi, porque a veces pensamos que el juego es solamente una entretención y que cuando tú quieres que los niños te dejen realizar tus actividades de trabajo o las actividades de casa, pero concentrarte en lo que tú quieres realizar, como que entretengas, como que pongo al niño a que haga cualquier cosa para entretenerlo mientras yo sí hago lo que es importante. A veces le restamos la importancia al juego de los niños, creo yo, ¿no te parece?
1: Sí, totalmente de acuerdo, Rosalba. A ver, me ha llamado la atención que el hecho de que tú digas que el juego es un medio de maduración intelectual. Bueno, con otras palabras, pero la idea es esa. Y que también el juego ayuda a madurar a todo el niño, no solamente una parte del niño. Podríamos incluso decir, Rosalba, que el juego ayuda a la madurez y fortalecimiento de la parte física, tal vez que sea de que el niño corre, camina, al inicio dará unos pasitos nada más, ¿no? Pero con la ayuda de papá y mamá caminará no dos, sino con la ayuda de su mano caminará 10 pasitos y se va fortaleciendo físicamente, ¿no? Y también se fortalece, mejor dicho, se va desarrollando a nivel intelectual, porque va descubriendo nuevas cosas y también a nivel afectivo. Entonces, el juego es una manera, me atrevería yo a decir, corrígeme si me equivoco, es la manera en la que el niño experimenta el mundo y se experimenta a sí mismo. Que esto no es algo banal, porque a través del juego, pues el niño irá descubriéndose a sí mismo, sus reacciones, su manera de pensar, que quizás sea muy diferente a la de su amiguito, ¿no? Entonces, sí, o sea, que nos quede claro, y creo que esta es una idea muy importante, que el juego es un medio de maduración integral para nuestros hijos.
0: Excelente, Jordi. Permítame agregar a lo que tú estás compartiéndonos, cómo el juego también es el elemento necesario para el desarrollo social en los niños. A veces como adultos nos acercan un micrófono y nos parece que terrorífico hablar por micrófono, pero justamente de niños no elaboran, ¿verdad? No elaboran esa capacidad de comunicación de los niños. Y ya cuando a nivel laboral tienes que hablar por un micrófono, tienes que hablar en público, etcétera, etcétera, pues obviamente viene el temor y el miedo a no hacerlo. ¿Por qué? Porque nunca te has visto enfrentado a esas situaciones. De ahí la importancia de que los padres estén atentos a los juegos que realizan con los niños, porque por medio del juego ellos conocen las inquietudes de los niños. No todo en los niños es lenguaje. A veces tú adivinas la inquietud, el miedo y la necesidad de tus hijos a través del juego. Porque no siempre, cuando estamos niños, tenemos esa confianza y ese diálogo abierto con nuestros padres. Entonces las palabras se silencian y queda la acción. Y ahí es cuando papá y mamá detectan la necesidad o la inquietud o el miedo, bueno, todas las situaciones que uno puede presentar a esa corta edad. Jugar también Es una manera de establecer una relación con los niños y de fomentar una unión familiar y social. Esto sí que es importante y ojalá cada día realmente como que asimilemos la importancia de una buena educación en familia, porque a través del trato que se da en los diferentes, con los diferentes hermanos, tú me decías que gozas de una bendición de Dios al tener 10 hermanos. Eso es una gran bendición, porque recibes mucha estimulación de 9 hermanos y a la vez tú estás dando también tu aporte propio a la familia con tu forma de ser, con tu forma de jugar, con tu forma de hablar. Y eso es realmente el desarrollo de una vida social que más tarde, como adulto, se va a ver desarrollada plenamente en la forma como tú tratas a nivel social las personas, a la forma también como a nivel intelectual desarrollas un tema o expones una idea. Todo eso se forma en el nido del hogar.
1: Sí, así es, totalmente de acuerdo. Ahora que tú dices, bueno, esta es una anécdota, pero ahora que tú acabas de mencionar que, o sea, tú en el juego ya puedes ver cómo va a ser tu hijo porque ya se empieza a formar esa manera de ser. Yo me acuerdo que de niño yo tenía mucha capacidad de memorizar y me acuerdo que a veces veíamos programas y mis hermanos me pedían que lo repitiera de memoria. Entonces me ponían sobre una silla y hacían que lo repitiese de memoria. Ellos querían que yo les hable a ellos. Evidentemente nos reíamos todos, una carcajada. Pero ahora que tú estás diciendo esto, yo me estoy volviendo a mi infancia y digo, ah, caramba, fíjate, ya desde ese entonces, pues se veía un poco la dirección hacia donde uno tenía la capacidad de caminar, ¿no? Y también me ha llamado mucho la atención, Rosalba, lo que tú has dicho. No todo en el niño es el lenguaje. Esto es fundamental, esto es importantísimo. Y es un reclamo de nosotros, los padres de familia, a darnos la tarea de ver y tratar, en la medida posible, de experimentar el mundo tal como nuestros hijos, nuestras hijas lo hacen. ¿Por qué? Porque como dije antes, el juego o lo que el niño puede hacer a esa corta edad es una manera o es la manera en la cual él se experimenta a sí mismo. No sé, por ejemplo, mi hijo salió a jugar y le robaron su carrito. O quizás el niño se lo quitó y se fue corriendo, ¿vale? No es que el otro niño quizás tenga una mala intención, los dos son muy chiquititos, pero bueno, le quitaron el carrito. Entonces, mi hijo por primera vez, ¿bien? Experimenta quizás la rabia, ¿ok? De una manera muy marcada, muy particular, porque le han quitado su carrito, ¿no? O quizás en otra circunstancia está muy cansado y se enoja por todo justamente porque tiene sueño, ¿no? Entonces, si bien es cierto que nosotros tenemos que saber corregir, también es muy importante que tengamos en cuenta que quizás el niño en ese momento lo que necesite no sea tanto una corrección. Una cosa es que te lo haga un niño de 2 años, otra cosa es que te lo haga un chico de 15 años. O sea, es muy distinto, por el amor del cielo, ¿no? Pero, qué sé yo, un niño de 1 año, un niño de 2 años, es de las primeras veces que está experimentando esa emoción, esa sensación, a través de un juego que le ha ido mal, ¿vale? Entonces, más que una corrección, es ayudarlo a que se conozca, ¿bien? Y aquí sí me interesa hacer la distinción de edades, porque muchas veces tratamos incluso a chicos de 15 años como si fueran de 2 años. No, un chico de 15 años se supone que ya ha tenido tiempo de experimentarse, ¿bien? Y si no, quizás los padres de familia estamos fallando en algo, ¿bien? Entonces, es importante, creo yo, que tengamos esto presente, ¿no? Que nos pongamos en la emoción vivida de nuestros hijos. Ten en cuenta que tu hijo tiene 1 año, no tiene 30 años. Es la primera vez que le han quitado su carro. Está enojadísimo, ¿vale? Entonces, que él aprenda a canalizar. Oye, hijo, es normal que si yo, que quieras perseguirle con una piedra al otro niño, porque es lo que le sale espontáneo quizás. Pero son cosas que no se hacen. Bien, buscaremos otra manera de recuperar el carrito, ¿no? Pero sí, esto me parece importante, Rosalba. No sé cómo lo ves tú.
0: Es súper importante, Jordi, lo que estás diciendo, porque eso nos muestra que la capacidad de jugar a simple vista puede parecer que no cumple ninguna función más allá de divertir y de entretener. Está entretenido, dicen los padres. Los estudios de la gente que ha profundizado en este tema nos dicen que una limitación restrictiva de las horas de juego en la infancia está asociada a adultos poco adaptados. Entonces, fíjate que hay momentos en que uno ve ya personas de 15, 16, 17, 30, 40 y 50 años también, y más allá, desadaptados en la vida, como que no se ubican, como que no logran tener una identidad frente a la actividad que desarrollan, a los problemas que se les presentan, como que la solución no está en ellos y siempre tienen que buscar una ayuda, pero nunca están contentos con esa ayuda. Justamente eso que tú dices, es encontrar con la necesidad del niño, es validar en ese momento el llanto porque se le perdió el carrito. Entonces hay que decir, bueno, vamos a construir otro carrito, bueno, vamos a pedirle a Dios, etcétera, etcétera. Y nuevamente ya tendrás un carrito, no te preocupes. Entonces tenemos que ya cortar, Jordi, tenemos una pausa, pero después de esa pausa, seguimos hablando del tema que nos ocupa.
1: Claro que sí.
2: Sagrada Familia de Nazaret, enséñanos el recogimiento, la interioridad. Danos la disposición de escuchar las buenas inspiraciones y las palabras de los verdaderos maestros. Enséñanos la necesidad del trabajo de reparación, del estudio, de la vida interior personal, de la oración que solo Dios ve en lo secreto. Enséñanos lo que es la familia, su comunión de amor, su belleza simple y austera, su carácter sagrado e inviolable. Amén.
0: Bien, nuevamente con ustedes y seguimos trabajando sobre el tema que nos ocupa, que nos ha resultado bastante interesante. Le decía yo a Jordi fuera de cámara que es como compartir una etapa infantil que él ha vivido, que yo he vivido y que todos hemos vivido. O sea, está escrito en los libros, pero hablando de esto, pues cada cual se remonta, echa hacia atrás su pensamiento, una mirada retrospectiva y se ubica en 3, 4, 5, 6 años y ven que esto que estamos hablando fue lo realizado por cada uno de ellos. Tenemos entonces una diferencia que hacer, Jordi, y es los juegos motores, que son los que facilitan el desarrollo físico del que tú nos hablabas. Hay juegos especializados para que ese desarrollo físico vaya cumpliendo, ¿verdad?, el avance que nosotros queremos. Pero también hay otro tipo de juegos, que lo llamamos los juegos psicológicos, y es cuando el niño lo preparamos para una vida social que es muy importante. Por ejemplo, entre ellos está el alcanzarle un micrófono jugando, ¿verdad? Pero aprender a manejar y lo que tú nos narrabas con tus hermanos, que reían y todo, pero eso es un aprendizaje inmenso, de los unos reconociendo la actitud del que está hablando y el que recibe también la aprobación con la risa. También hay otros juegos en los que se desarrolla multitud de habilidades sin correr el riesgo de una herida física, de una caída, de un daño físico. De eso también tenemos que cuidarnos, porque a veces, Jordi, como padres, como que nos esforzamos para que el niño se desarrolle y vamos más allá de su edad. Y cada edad tiene un avance en el desarrollo propio. Eso lo debemos de considerar mucho porque en la diferencia de los hijos hay unos que les rinde más que otros, Entonces pensamos que hay uno que no le rinde tanto, entonces ¿por qué tan raro? Yo no sé qué tiene ese muchacho, porque fíjate que el hermano Juanito, él sí lo coge, lo asimila, él lo graba, él tiene memoria. No, no todos damos para todo, pero no hay nadie que no dé para nada.
1: Así es, así es, así es. Totalmente de acuerdo. Y mira, a ver, esto es muy importante, esto que acabas de decir, porque ya nos va mostrando que aunque cuando el niño juega esté entretenido, quizás el fin intrínseco del juego no es el entretenimiento, sino el desarrollo a través del entretenimiento del niño, ¿vale? A través de un entretenimiento sano, el niño se va a ir desarrollando, bien, según la edad que tenga, el juego que desee jugar, y es muy importante, como tú dices, que vaya desarrollando, bueno, se pueden resaltar muchas cosas. Ahora mismo yo quiero hablar de la capacidad de socializar, ¿no? Como a veces hay niños que justamente, adultos, mejor dicho, que tienen muy poca capacidad de frustración, y eso se ve en el ámbito laboral palpable de una manera increíble. O sea, pasa algo, te llama la atención y ya quedaste traumado. O, pues me metiste la pata y el jefe no te va a dar flores porque no es tu mamá ni tu papá. El jefe te va a decir las cosas que son un poco duras y ya quedaste mal, ¿no? Entonces, por ejemplo, el niño a través del juego bien aprende también a saber frustrarse, ojo, y saber llevar los malos momentos, que es muy importante para gozar de los buenos momentos, porque si no sabemos sobrellevar los malos momentos, nos empiezan a invadir toda la vida, ¿vale? Entonces, cuando el niño, qué sé yo, tiene un mal momento con su amiguito, o quedó mal, o hizo el tonto quizás, qué sé yo, o sea, puede pasar de todo en el juego de los niños, ¿vale? Nuestro deber como papá y como mamá es ayudarlos a que sobrelleve eso, no metiéndolos en una burbuja, sino haciendo que el niño sea consciente de lo que ha pasado, ¿bien? Y de que por qué ha pasado, ¿no? Que también entienda el juicio de sus amiguitos, porque hay que decirlo, el juicio de los niños no es para nada empático ni misericordioso. Los niños son muy crudos. Entonces, pero es muy importante que en esa crudeza inocente, porque no lo hacen con mala intención ni nada, que en esa crudeza inocente mi hijo tenga una oportunidad para saber gestionar esas malas miradas, esos malos juicios, y ya desde muy chiquitito, que mi hijo diga, bueno, con la ayuda de papá, de mamá, sí, bueno, yo me equivoqué, entiendo que me digan que, qué sé yo, que soy un pésimo, qué sé yo, soy pésimo pateando los penales, pues que también de 5 no acerté ninguno, ¿vale? Entonces, entiendes al otro, pero no permaneces clavado en la frustración, ¿eh? Bueno, si quiero mejorar, si es que quiero, porque quizás el niño no quiere mejorar porque no le interesa el fútbol, ¿vale? Pero si quieres mejorar, pues te pondrás, qué sé yo, a practicar, ¿bien? Pero ya gestionas la frustración y el manejo de estos malos momentos te permite gozarte los buenos momentos. Por eso me parece esencial esta dimensión social del juego de la que tú nos hablaste, Rosaldo.
0: Has tocado un punto bien interesante, Jordi, y es el que ha desarrollado el psicólogo ruso Vygotsky. Él se ha especializado en la psicología educativa y él nos dice que aprueba lo que tú estás diciendo, que el juego es una actividad social en la cual el aspecto clave es la cooperación de los integrantes. Cuando hablamos de cooperación, hablamos de un trabajo cognoscitivo, de cómo nosotros tenemos, por eso traigo nuevamente el ejemplo que tú nos diste de los aplausos y de las risas de tu familia, de tus hermanos, porque es un aspecto muy importante a nivel social el reconocer en el otro habilidades. Eso estimula el desarrollo de esas habilidades, de esos talentos en esa persona. Y asimismo, también nos prepara para entendernos y comprendernos que no todas las habilidades están puestas en nosotros, que todas las habilidades se repartieron en nuestros hermanos. Entonces tú empiezas a mirar a cada hermano, a cada miembro de la familia, a papá, a mamá, a tus amigos, descubriendo los talentos admirables que ellos tienen, aprobando, Y asimismo, con ese reconocimiento, puedes ayudar a afinar un talento, o por el contrario, dices definitivamente como que tú para el canto no, pero lo haces muy bien con las matemáticas, ¿no te has dado cuenta? Tú eres el que siempre me ilustras en mis tareas, pero es eso, es decir, no es decir, Jordi, tú no sirves para eso, es mostrarte para el abanico de posibilidades que tienes, asumiendo todos los talentos y cualidades que el Señor te ha dado. Y quiero no terminar el programa sin referirnos a esa creación divina que en cada uno de nosotros va dejando miles de talentos, miles de habilidades, ese temperamento, esa identidad, esa simpatía, esa a veces mayor intelectualidad, lo que estábamos hablando del artista, del canto, tantas cosas que el Señor va colocando en cada uno de nosotros para que las desarrollemos. Y eso conforma un tejido social, porque tú nos estás hablando para ampliar un conocimiento, pero el artista está mostrándonos ese conocimiento a dónde nos quiere llevar. Entonces, fíjate cómo el tejido social, que es hecho por todos los seres humanos que hemos recibido de Dios la creación y en ella talentos, cualidades, aptitudes que a veces desconocemos, pero que las debemos poner al servicio de los demás para que el tejido cada vez más vaya creciendo, vaya abarcando realmente el mundo en que nosotros nos movemos y, ¿por qué no?, si ha de servir a otras culturas, también que lo tengan en cuenta.
1: Así es, Rosalba, así es. Me gustaría decir muchas cosas, pero estoy viendo que el tiempo se nos ha ido. Pero quizás sigamos en otra ocasión, no lo sé, si a ti te parece bien.
0: Me parece muy bien, Jordi, pero tenemos otro programa. Entonces, les decimos a nuestros asistentes, oyentes, que no se preocupen, que en el siguiente programa, vamos a dar cierre realmente a este tema, que da para mucho, que nos emociona. Porque en todos los hogares se ha presentado esto. Y cada persona en particular ha vivido una infancia. Así que entreguémosle al Señor este programa. Muchas bendiciones para cada uno de ustedes y en una próxima oportunidad los esperamos.

0: Vosotros cansáis a vuestro Dios. Vosotros cansáis a vuestro Dios. Es verdad, con nuestra conducta cansamos a Dios. Pues vean el juicio. Dios es como fuego de fundidor, como lejía de lavandero. Se sentará para fundir y purgar, y purificará a los hijos de Leví, y los acrisolará como el oro y la plata. El juicio, castigos de Dios, purgatorio, infierno. Y ahora, que yo, vuestro Dios, no cambio, y vosotros no termináis nunca, diciendo que os arrepentís y vuelva a pecar. Os arrepentís y vuelva a pecar. Yo no cambio nunca. Ahí estoy en el altar. Por más ofensas que me hagáis, vosotros no acabáis nunca de cambiar.
1: Reverendo Padre Rodrigo Molina, inspirador de NSE Radio.

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0: ¿Qué tal, amigos? Nuevamente junto a ustedes en Conócete a ti mismo para completar, a ver si en este programa lo podemos hacer, hermana María Esther, porque ya
1: Dios
0: parece
1: quiera.
0: como que estamos llegando a la meta
1: Sí,
0: final.
1: nos quedan dos o tres
0: Pero no, en
1: hojitas.
0: realidad, porque el espacio va a seguir adelante. Lo único, bueno, a veces concluyen los temas, aunque esto ya lo hablamos un poquitito,
1: Sí, sí
0: hace
1: que,
0: bastante tiempo, ¿no?
1: exacto. Y como ahora en este otro libro que hemos estado comentando lo vuelve a traer el autor, pues le damos un buen repaso que nos vendrá muy bien a todos. Porque
0: Exactamente.
1: además lo bonito en esto es que, como dice la presentación de este programa, es un programa que intenta hablar de cosas prácticas, una psicología al alcance de todos. Porque la idea no es aquí salir grandes psicólogos, ni lo somos, ni es nuestro fin. Especialistas tenemos muchos invitados en nuestro programa que lo saben hacer mejor, pero nosotros a través de buenos libros vamos guiándonos sobre todo para ayudar a los oyentes a conocerse a sí mismo, para poder mejorar su carácter. Que tampoco se haga la ilusión de que van a cambiar. No, cambiar el temperamento, el carácter es. Algunos autores dicen que es posible, pero creo que casos hay poquísimos en los que se haya podido ver un cambio sustancial de carácter o de temperamento. Una persona que es tímida, lo que podrá hacer es mejorar en esta timidez y aprender métodos para aprender a hablar en público sin ponerse nerviosa, por ejemplo, o ponerse menos nerviosa. Lo que puede hacer es
0: Nerviosa estará igual.
1: nerviosa estará igual.
0: Recordemos
1: Esa,
0: eso.
1: la persona que es tímida, pues siempre tendrá ese primer
0: Como una
1: impacto de la
0: lucha, además,
1: naturaleza,
0: sí,
1: exacto,
0: una lucha interna.
1: eso es. Pero ciertamente yo he conocido personas muy, muy, muy tímidas y que después uno, después de años, a lo mejor 10, 15 años,
0: La
1: uno
0: vuelves
1: los
0: a
1: ve
0: ver.
1: hablar en público. Y dice, caramba, si esta
0: Esta es
1: persona no parece
0: otra,
1: la misma,
0: esta es
1: pero
0: otra.
1: esto ha sido fruto de mucho vencimiento
0: Claro.
1: y de la gracia de Dios, claro.
0: Así es. Bueno, hermana, comenzamos en el último programa a ver la relación entre otra acepción de la palabra carácter, que es el temperamento, y la religión, ¿no? Y nos explicaste un poquitito.

0: como vendría a ser la introducción del tema en realidad,
1: Sí.
0: y nos hablaste de esto de siempre poner ejemplos, ¿no?
1: Sí.
0: De distintos tipos.
1: Estos tipos de santidad que se van haciendo de acuerdo al temperamento que uno es.
0: Eso es.
1: Eso es lo que es una experiencia que han tenido pues, los psicólogos y sobre todo los directores de almas.
0: Perfecto.
1: Que no es que existan, a ver, muchos tipos de santidad. La santidad es Dios, pero como Dios tiene infinitos matices, igual que sabemos que hay multitud de órdenes religiosas y todas conducen a Dios, porque lo importante es que uno sea fiel al Espíritu. Si a mí me ha hecho Dios franciscano, o me ha llamado al espíritu dominico o jesuita o de las hijas de la caridad, pues me voy a santificar con ese. Pero que sepamos que eso no es un bien en absoluto. El bien
0: Claro.
1: absoluto es Dios. Esos son distintos matices, como el blanco es el conjunto de todos los colores. Y por supuesto que el anaranjado es bueno, me da un matiz del blanco. El violeta, el verde, el azul,
0: Muy
1: el
0: bien.
1: añil son distintos matices y todos ellos en conjunto hacen el blanco. Pues ahora, de acuerdo al temperamento que cada uno tiene, como que se acomoda a un tipo de santidad, ¿no?
0: Perfecto, muy bien. Hermana, y recordemos también que al explicar cada tipo, vas a comentarnos también una posible desviación que pudiera haber en él, por ejemplo, ¿no?
1: Claro, porque busca la santidad, pero claro, su temperamento tiene cualidades y defectos.
0: Muy
1: Entonces,
0: bien.
1: ¿cuáles son los peligros que puede haber
0: Eso es.
1: también, ¿no?
0: Vayamos a lo bueno primero.
1: Vamos a lo bueno. Mira, el primer tipo, que es el viscerotónico, el que ha puesto su ideal en la caridad afectiva, como decíamos en el programa anterior. Como decimos, el ideal que le atrae a esta persona, sobre todo al principio de su vida espiritual, es el amor generoso y la virtud principal, la caridad. Pero una caridad más afectiva que efectiva, es decir, en los afectos. A esta persona no le cuesta en absoluto, al contrario, de una manera espontánea ve a Dios como padre y él se siente hijo de Dios. Y siente mucha atracción, este tipo de personas sienten mucha atracción por la oración afectiva. Por ejemplo, las jaculatorias, tienen mucha facilidad para la contemplación, es decir, pocas ideas, usar poco la mente y más el corazón. Son personas que conectan con facilidad con Dios, con la afectividad, con afectos de amor. Y sus virtudes más elogiadas en ellos y las que más les gusta practicar son las virtudes pasivas, tipo, por ejemplo, la mansedumbre, la condescendencia, la comprensión con el prójimo, la tolerancia, todo este tipo de virtudes pasivas. Este es el ideal. Pero ciertamente esto hay que irlo purificando. Lo que le va a pasar al principio a esta persona es que su amor va a ser muy sensible, más que de voluntad y de obras, ¿no? Se queda, los viscerotónicos les pasa un poco esto, que se quedan en lo sensible, en el sentimiento. Es decir, más que una caridad es al principio una bondad. Como ellos de por sí son buenos, pues dijéramos que canonizan su bondad.
0: Está muy bien.
1: Canonizan su bondad. Dios es bueno para él y él también quiere ser bueno para Dios y para los demás, ¿no?
0: Pero está muy bien eso.
1: Esto de San Agustín, sí, pero es una virtud natural. Para que sea sobrenatural han de hacerlo por amor a Dios, ¿no? Pero como que tienen ya una parte en su naturaleza que les ayuda.
0: Claro, un paso dado,
1: Un
0: algo
1: paso
0: ganado,
1: dado. Esto,
0: claro.
1: esta frase tan conocida de San Agustín a ellos les gusta. Ama y haz lo que quieras. ¡Ay, les encanta!
0: Pero bien entendida,
1: Bien
0: ¿eh?
1: entendida,
0: Sí.
1: claro. Entonces su amor es afectuoso, son fáciles a las lágrimas. Y entonces, bueno, esto también hay que irlo purificando para que ese amor también se vaya quedando, sobre todo en obras sólidas, no solamente en el afecto.
0: Muy bien. Hasta ahí lo bueno podría ser, ¿no?
1: Sí.
0: Pero hay posibles desviaciones también en
1: Claro, en
0: este
1: este
0: tipo de
1: tipo de
0: santidad.
1: personas,
0: De persona, porque...
1: de que afectuosas, etcétera,
0: Sí.
1: el posible desvío que puede haber es el desaliento. ¿Por qué? Porque la vida ascética, la realidad es que supone un esfuerzo, requiere mucho vencimiento, ya lo dijo Jesús. Los violentos son los que arrebatan el reino de los cielos, y en este tipo de personas, ciertamente no es lo fuerte el vencimiento. Son personas que más bien tienden a la comodidad, no se atreven a esa dura ascética de penitencia, cuanto más y más, mayor y mejor, que dice San Ignacio de Loyola. Entonces puede ser que se desalienten cuando vean que la vida ascética no es solamente sentimiento, eso puede ayudar para el principio, el caramelito que se suele decir que Dios nos da,
0: Al
1: pero la vida
0: principio.
1: ascética pues supone esfuerzo, claro, porque es ir contra natura, realmente hay que vencer pasiones, etcétera. Entonces, es el posible peligro que pueden tener, pero yo los animo totalmente porque esto es algo natural y yo he visto muchos viscerotónicos que han llegado a grandes grados de santidad justamente, bueno, trabajando en lo que saben que es su defecto y sobrenaturalizando todas esas ventajas y cualidades buenas que tienen ellos en este amor caritativo sobrenatural, como lo veremos después en el santo tipo de los viscerotónicos, uh-huh. Que se encomienden a él como santo patrono.
0: Muy bien. Primer tipo, ya está. Vamos al segundo.
1: Al segundo, que sería somatotónico.
0: Muy bien. ¿Y qué es lo bueno de él?
1: Perdón. Ellos conciben el ideal de la santidad, lo que les atrae al principio es la caridad, pero haciendo obras grandes.
0: No se andan con chiquitas.
1: Además, uh-huh. Externas.
0: Que
1: es decir,
0: se palpan, se ven.
1: Claro, esto de moverse y ahora una reunión y ahora salir a hacer cruzados de María uh-huh. y ahora una gran misión donde más bautizo. Ellos, el número les mueve mucho, ¿no? Hagamos 200 bautizos ahora que haya, yo qué sé, 100 catequesis uh-huh. y todo así, ¿no?
0: Un San Pedro sería aquí, porque...
1: Eso es, un San Pablo. Entonces, su virtud fundamental, por supuesto, es el celo, el dinamismo apostólico. Y ven a Cristo como capitán. Es el capitán de este barco, de esta empresa, y ellos quieren enrolarse en esta milicia, quieren ser soldados destacadísimos aquí al lado del capitán y morir por él. Y entonces ellos conciben la santidad como una conquista. Eso está muy bien también.
0: Claro.
1: Si te fijas, todo es un matiz bueno.
0: Sí, es muy bueno.
1: Y a ellos, por supuesto, para nada les atraen las virtudes pasivas que atraían al... Uh-huh. ¿Qué tanto mansedumbre y tanta condescendencia?
0: Ni lagrimita, ¿qué va?
1: Aquí las virtudes activas, la firmeza, la decisión, la constancia, la valentía uh-huh. usada. Y todo eso está muy bien. Si te fijas, son matices. Y además ven a Dios como rey, como capitán. Uh-huh. Ciertamente, al principio, pues no es que empiecen así, porque ellos, ¿qué pasa? Hasta que este ideal es verdadero y se purifica, lo que en ellos prima normalmente es el activismo. Lo que ellos quieren es moverse.
0: Tiene su peligro también.
1: Tiene
0: esto,
1: su peligro.
0: ¿No? Porque...
1: Ven una santidad un poco de lucha y además que el somatotónico, que tiene un carácter muy directo ajá. y unas formas muy directas, lo que acaba haciendo al principio, hasta que Dios les va purificando, es imponerse a los demás. En la actividad apostólica se imponen y quieren un poco arrasar. Y entonces, pues tampoco es eso.
0: Son los
1: ¿no?
0: mandones. Estos.
1: Claro, claro.
0: Muy bien. Bueno, hasta aquí podría ser lo bueno en realidad.
1: ¿Cómo tendrían
0: ¿no?
1: ellos que encauzar su santidad?
0: Sí, sí,
1: ¿no?
0: sí. Pero puede haber también posibles desviaciones en este tipo de temperamento, digamos.
1: Exactamente.
0: ¿No?
1: Ellos, por supuesto, nunca se van a desalentar. Son personas. Es muy difícil desalentar a un somatotónico. Pero su posible desviación es. Un afán desmesurado de poder y de dominio. Se les puede... tienen mucha agresividad, entonces tienen que tener cuidado y domarse mucho en esto porque con la posible excusa de la gloria de Dios lo que están haciendo es querer dominar sobre las personas en un puro dinamismo funcional y externo, pero ahí es un poco como arrasar con las personas, un poco como que el fin justifica los medios, uh-huh. y no es así. Este es el peligro que tienen los somatotónicos. Entonces, muy bien, eso no significa entonces que no hagan nada. Mire que el demonio entonces siempre nos busca, entonces no hago nada porque tengo el peligro de quedarme en la actividad. No, tú tienes que hacer, si Dios te ha hecho somatotónico, Dios necesita que tú te muevas. Pero que sepas que no está la santidad en el movimiento, sino en una vida interior. Uh-huh. El somatotónico tendrá que trabajar en la compensación de una vida interior y de sobrenaturalizar. Pues, por ejemplo, pues eso, siempre tener a Cristo presente, pensar que justamente si uno va a trabajar en la salvación de las almas, lo primero es atender a esas almas. No por ejemplo, por querer hacer una gran biblioteca religiosa, que se me ocurre, ahora se me ha venido a la cabeza, se me ocurre la empresa apostólica de hacer una gran biblioteca donde todo el mundo pueda adquirir libros de forma gratuita o a poco precio para leer vidas de santos, etcétera. Muy bien, pero lo importante es eso, que no por querer hacer esta biblioteca para ayudar a las almas, vaya a arrasar con las almas y entonces a los que me están ayudando a hacer eso, les trate mal y me quiera imponer
0: claro.
1: a ellos.
0: Uh-huh.
1: Justamente si estoy haciendo esa biblioteca es para ayudar a las almas
0: eso
1: a ir
0: es.
1: A Dios, luego debo tratarlas bien.
0: El
1: ¿no?
0: fin es bueno,
1: eso
0: pero
1: es.
0: En este caso...
1: Cuidado con los medios forma, y con la forma. Claro.
0: Muy
1: diría,
0: bien.
1: Exacto.
0: Bueno, hermana, vamos a otro tipo, entonces.
1: Al último, exacto.
0: Al último.
1: El que nos queda, que es el cerebrotónico. Es decir, él, sobre todo el ideal que le atrae al principio, acordémonos que el cerebrotónico de forma natural siente de forma muy especial el deber y las obligaciones impuestas. Uh-huh. Ante todo, él es el deber.
0: La voluntad de Dios, dijiste en
1: exacto,
0: el último programa.
1: Exacto, agradar a Dios en el cumplimiento del deber y secundar son personas que están muy en el detalle. El servicio, la caridad, pero en el servicio del detalle, las menores voluntades de Dios. Esto es muy bueno también, porque en la práctica su virtud principal será la de la religión, en este sentido del trato con Dios. Todo lo que tenga que ver con Dios, son personas sumamente respetuosas con lo religioso ellos, porque son muy detallistas, muy, muy delicados. ¿Ven? Entonces, lo que canoniza el cerebrotónico es el deber. Hemos dicho que el viscerotónico canoniza el afecto, la caridad afectiva, la bondad.
0: Sí.
1: El somatotónico canoniza, en este sentido, pone en primer plano el celo apostólico. Lo que canoniza el cerebrotónico es el deber, ¿no? Y él se fija en esto, amoriza el deber, podríamos decir, y se guía por el servicio por amor, eso sí. Entonces, a él le atraen también las virtudes pasivas, pero de otra forma del viscerotónico. Por ejemplo, la virtud de la delicadeza, la virtud de la modestia, la virtud de la paciencia en cuanto al ser sufrido, el padecer por Dios, etcétera. Tiene mucha sensibilidad, los cerebrotónicos son sumamente sensibles.
0: Uh-huh.
1: Y entonces, pues, son personas que ante la menor falta o la infidelidad, pues, se duelen. Esto es muy bueno, tienen delicadeza de conciencia, ¿no?
0: Ojalá tuviéramos eso.
1: Y ven a Dios,
0: un poquito,
1: exacto,
0: de
1: como
0: eso.
1: Un señor. Y uh-huh. ellos se sienten como siervos de este señor, como criaturas suyas.
0: Claro, y cuando no cumplen, se sienten
1: eso
0: mal, ¿no?
1: Eso es, sienten mucho la ofensa a Dios. Entonces, lo que les ocurre a ellos al principio es que, por esta estrechez de campo que tienen, más cultivan el temor filial que el amor. Han de trabajar poco a poco, para ir ensanchando esta estrechez que tienen. Entonces, tienen este sentimiento del deber y del cumplimiento de sus obligaciones y puede llegar a ser algo exagerado, ¿no?
0: Uh-huh.
1: Son como un Quijote en el plano moral. Si
0: claro.
1: conoces un poco, pues, la figura del Quijote, que tan ideal y tan esto, que al final, pues, se volvió loco el pobre. Bueno, aunque después era una persona, pues eso, sumamente honesta, y de suyo hace poquito
0: sí.
1: hablábamos del Quijote, que es una obra cristiana, ¿no?
0: Sí, sí, sí.
1: Pero como que pueden tener esta estrechez de ya hilar demasiado fino y entonces querer meter a Dios en un esquema demasiado estrecho. Uh-huh, ¿no?
0: Muy bien. Hasta aquí podríamos decir lo bueno.
1: Sí, porque ellos en esto, imagínate, son ejemplares, ¿no?
0: Claro.
1: Del cumplimiento del deber.
0: Pero puede haber posibles desviaciones. Bueno, hay posibles desviaciones,
1: sí.
0: ¿no?
1: Mira, en el cerebro tónico la desviación más fácil es la de la angustia. Esta conciencia del deber que tiene tan fuerte, claro, llega a angustiarle. Y vienen los escrúpulos. Él es especialmente peligroso el escrúpulo y también un romper los lazos del deber obrando con excesiva amplitud cuando, o sea, como que ocurre en él como un rompimiento, o sea, no aguanta esa estrechez y entonces rompe con todo y se va al otro extremo, porque claro, uh-huh. eso le angustia de tal manera que necesita salir de ese cauce que le está estrechando la conciencia.
0: Claro.
1: Es él el que se angustia, Dios
0: sí,
1: no
0: sí,
1: es así.
0: No es así, claro.
1: Es él, como comentábamos
0: pero
1: anteriormente.
0: Pero bueno, es el temperamento, ¿no?
1: Exacto. Dijéramos que son los temperamentos como más extremistas, les cuesta mucho ser término medio, son muy extremosos
0: uh-huh.
1: por su conciencia estrecha. Entonces, como que se van a un lado o a otro. No, hombre, no, pues hay que... Entonces a estas personas se les ayuda mucho abriendo poco a poco, tranquilizando su conciencia y abriéndolos a la confianza, ¿no? Que puedan trabajar sin dejar el deber, pero en un clima como de sosiego, de tranquilidad. Les ayuda mucho el ser escuchados. Necesitan decir todas sus angustias. Y entonces a los cerebrotones hay que escucharlos mucho, mucho, mucho. Porque no se inventan sus angustias, los pobres.
0: Las tienen.
1: Y cada cosa que a uno le van diciendo, pues tiene, ayudarles a desenredar esa madeja interna que tienen, ¿no?
0: Perfecto.
1: Pero vamos, son sujetos muy aptos para la santidad, sí, sí.
0: Bueno, hermana, sin duda la santidad es posible.
1: Para entonces, todos. Bueno. Aquí no hay excusa, es que yo como soy así,
0: nada, qué va. Entonces, en este caso, hasta ahora nos hablaste de, podríamos ir en la teoría.
1: Exacto.
0: Estos tres tipos de temperamentos que alcanzan, que pueden alcanzar la santidad y también, por supuesto, tener desviaciones. Pero ahora vamos a algo
1: real.
0: En la práctica,
1: eso
0: real.
1: Es.
0: Dijiste que ibas a hablarnos de santos ya canonizados.
1: Sí, sí.
0: Que encajan perfectamente en cada uno de estos casos.
1: Eso es. O sea, hasta ahora, como dices tú, hemos visto la parte teórica, pero uno diría, claro, sí, sí, pero muy bien, pero ¿yo cómo hago para ser santo?
0: Dígamelo.
1: Pues mira, aquí tienes tres metas reales de llegada. Es decir, estos tres llegaron y eran como tú. Porque además son tres extremos.
0: Uh-huh.
1: Uno es muy viscerotónico, otro muy somatotónico y otro muy cerebrotónico.
0: Bueno, ¿por dónde empezamos?
1: Son tres santos canonizados que hemos elegido, que pertenecen a estos tres tipos extremos de Sheldon y que han llegado a la perfección. Pero vamos a ver en ellos que el temperamento les empujó en una determinada dirección. ¿Qué hicieron ellos? Simplemente secundaron la gracia y entonces llegaron a tres metas distintas. Son tres santidades canonizadas las tres, ¿ven? Y por la Iglesia, pero con unos componentes diferentes. Y son entonces ejemplo para todos nosotros.
0: Perfecto.
1: Hay tres modos de amar, podríamos decir así, a Dios y a los hombres. Y por lo tanto hay tres sujetos que demuestran su amor de forma diferente. Y aquí los vamos a nombrar y los vamos a comprobarlo de esta manera, ¿no? El primero es el tipo agiotipo, que se llama viscerotónico. Y su santo patrono o su santo ejemplo en este sentido es San Francisco de Sales.
0: Muy bien, santo de la dulzura, que
1: exactamente,
0: se le llama.
1: Exactamente. Vamos a hacer primero un retrato de San Francisco de Sales que nos muestra con un componente muy, muy elevado de su tipo. Y de su psiquismo también. Totalmente para él, eres un muy buen ejemplo de la caridad afectiva. Pero vamos a ver cómo este hombre aprendió a amar sobrenaturalmente y a sobrenaturalizar esa bondad humana que Dios le dio. Miren, y animamos a todos a que lean sus escritos, que es donde él pues, se nos muestra. En la concepción que tiene San Francisco de Sales del amor a Dios, da doble primacía a la caridad. Primero, una primacía muy grande da él a la contemplación. Ya hemos dicho que a ellos les es muy fácil la contemplación. Pero también concede una primacía grande a la caridad con otras virtudes. Por ejemplo, incluso la castidad. Entonces, el amor a Dios lo pone él, ha de ser cuantitativamente sin límites. ¿Qué significa esto? Pues este axioma tan conocido que es la medida del amor es amar sin medida. Y él lo que cultiva son las virtudes de la complacencia, del afecto, el ser devoto, el ser puro. Y su amor al prójimo también dice que ha de ser de afecto y de obras. Y habla en sus escritos continuamente, como decías tú, de la dulzura, de la comprensión, del tener esa humanidad en el sentido de condescender hacia el otro, la tolerancia bien entendida.
0: Pero no es la blandenguería, que no se entienda mal, ¿no?
1: Lo bueno es que si vemos que nosotros, por ejemplo, nos identificamos con este tipo de personas, leamos a San Francisco de Sales para saber cómo tenemos que equilibrar estas dotes que Dios nos ha dado y no nos vayamos a un extremo humano, ¿no?
0: Entonces, eso es, muy bien.
1: Porque, ¿cómo lo hacía? ¿Cómo lo sobrenaturalizaba él? Ah, porque él tenía comprensión y condescendencia y tolerancia y suavidad y dulzura incluso con sus enemigos.
0: Eso es.
1: Entonces, esto es lo que nosotros tenemos que trabajar, con los que nos caen bien. Y en cuanto al amor a sí mismo, él dice esta norma, a las malas no harás nada ni siquiera con tu propio corazón. Es decir, él dice que cuando uno cae en una falta le tiene que hablar a su corazón en vez de decirle, que a veces nos enfadamos con nosotros mismos, ¿cómo se te ocurre haber hecho esto? Él dice, no, tienes que hablarle a tu corazoncito y decirle, corazoncito mío, ¿cómo has hecho esto?
0: Claro, santo de la dulzura,
1: vuelve,
0: no hay duda.
1: Vuelve a intentarlo, vuelve a tu Dios. Entonces, pero es una cosa que ayuda mucho.
0: Sí, sí, sí.
1: ¿Ven? Bueno, pues él lo hace así.
0: Perfecto, muy bien. Pasemos a otro.
1: A ver.
0: Este me da un poco de miedo.
1: ¿Cuál? ¿El segundo tipo, el somatotónico?
0: Sí, no, me da miedo en el sentido de que uno no podría estar, si no tiene un temperamento parecido, sería...
1: No le puede seguir,
0: no,
1: claro.
0: Podría seguir a un San Francisco Javier, ¿no? Con Exacto. esa fuerza en el celo apostólico.
1: Por
0: y en las grandes empresas,
1: por eso decimos que
0: ¿no?
1: ponemos estos tres ejemplos para que nadie busque una santidad que Dios no le pide.
0: Claro.
1: Esto es un terrible fracaso espiritual que uno puede tener de decir, no, yo a toda costa quiero parecerme a tal santo. Primero mira si tú tienes esas uh-huh. cualidades y Dios te llama por esa manera, porque si no, pues vas a estar como un tira y afloja constante uh-huh. dentro de ti. Entonces,
0: y además, el director espiritual tiene que estar muy bien
1: es
0: preparado.
1: Es lo primero que tiene que
0: para
1: que
0: no pedirle
1: descubrir.
0: A uno que se parece a San Francisco de Sales...
1: La santidad de un San Juan Bermas, que
0: claro,
1: es el que veremos.
0: O de un San Francisco Javier, porque lo asustará.
1: Claro, claro.
0: Y además, no hará de él un santo, sino a lo mejor,
1: pues
0: bueno,
1: no sé, un desequilibrado mental incluso, porque
0: claro.
1: además ahí sí que uno creerá cuando vea que no es posible, pues que eso, que la santidad no es para él.
0: Obvio.
1: Y quizá lo abandone y se dé a la vida de pasiones.
0: Claro, es verdad. Hermana, antes que pasemos a San Francisco Javier,
1: sí.
0: porque ya nos queda poco tiempo, no sé uh-huh. si vamos a tener tiempo, recordar que San Francisco de Sales... Todo lo que él vuelca en sus escritos eran los consejos que él daba, porque era director de almas, fue
1: sí,
0: obispo también de
1: mucha
0: Ginebra, ¿no?
1: experiencia.
0: Entonces, y porque él primero vivió eso que después plasmó
1: Exacto.
0: en un papel, que él no pensaba en principio que iba a ser después leído por millones y millones de personas, porque lo recopilaron quienes fueron sus dirigidos,
1: Exacto.
0: dirigidas en primer lugar sería, ¿no? Por eso yo creo que ayuda mucho y es muy práctico. San Francisco de Sales nos habla de una manera muy sencilla.
1: Totalmente.
0: No es rebuscado ni
1: No,
0: nada de
1: no,
0: eso.
1: no, no.
0: O sea,
1: no.
0: que una persona, como decías, que se sienta identificada con su temperamento, podrá alcanzar la santidad.
1: Totalmente.
0: Porque
1: Como ponga
0: tiene
1: en práctica los consejos de San Francisco de
0: eso es.
1: Sales, llegará no solo a la santidad, sino a una gran santidad.
0: Exacto.
1: Y los que sigan como ejemplo, se sientan como San Francisco Javier, que vibran con el celo apostólico, pues entonces que lean los escritos de este santo y su manera de actuar, etcétera, y que entonces busquen por esta manera santificarse. Ya no nos da tiempo a comentarlo porque
0: Uh-huh.
1: se nos ha echado el tiempo encima.
0: Bueno, ¿y el otro
1: es
0: santo?
1: El santo típico de cerebro tónico, que es San Juan Bermán, que él fue un religioso jesuita que vivió muy poco, murió muy joven,
0: Uh-huh.
1: y que es el modelo para todos los novicios, podríamos decir,
0: Perfecto.
1: Porque él fue el cumplimiento a rajatabla, podríamos decir, y lo más fiel posible de la regla. No hizo
0: Perfecto.
1: ningún milagro, no hizo ninguna obra extraordinaria,
0: Sí,
1: sino
0: sí,
1: que
0: sí.
1: se dedicó a ser fiel a su regla.
0: Muy bien. Bueno, ahí está. A
1: Ahí
0: ver
1: está.
0: a quién tenemos que imitar, ¿eh?
1: Exacto.
0: Muy bien. Hermana, en el próximo programa, entonces,
1: Hablaremos de ellos dos.
0: vamos a hablar de ellos dos. Muy bien. Amigos, invitamos a todos a seguir compartiendo el programa que sigue, el espacio que sigue, y nosotros, si Dios quiere, pronto estaremos en Conócete a ti mismo.
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5: Ya empezamos y no nos han avisado. ¿Qué es esto? ¿Cómo estáis, amiguitos? Un nuevo programa. ¿Cómo están todos por aquí?
6: Muy bien.
5: La verdad es que estábamos hablando porque estábamos un poco asustadas porque nos ha dicho la abuela que como no entrásemos sonriendo, nos iba a pinchar con su aguja de coser y de bordar.
7: Eso es.
5: Y entonces inmediatamente ha surgido la sonrisa en todas las niñas que están en este estudio.
7: ¿Por qué será?
5: Y así justo nos abrieron el micrófono. Por eso
7: pero
5: entramos
7: hermana,
5: hablando.
7: Con la sonrisa tan bonita que tienen, mira.
5: Claro que sí.
7: ¿A que son unas muñequitas?
5: Bueno, y además que hay que estar en este programa siempre, siempre contento. En realidad los cristianos tenemos muchos motivos para estar contentos y ninguno para estar triste. Lo único que ha de ponernos triste es el pecado. Y del pecado debemos estar siempre lo más lejos posibles. Y si no estamos en pecado, pues hay que estar siempre contentos. Y si hemos tenido la desgracia de caer en pecado, porque somos débiles, ¿qué hay que hacer? ¿Corriendo a qué?
8: Confesarnos.
5: A confesarnos es. Y a volver de nuevo a estar alegres, ¿eh? Uh-huh. Así que no hay ninguna ningún
7: excusa.
5: Motivo, ninguna excusa para estar tristes, porque eso es del demonio, un niño que está triste, taciturno, medio melancólico, a no ser que esté enfermo, claro, cuando tenemos un poquito de fiebre o nos duele una muela, claro, pues tampoco vamos a estar sonriendo y saltando como si todo fuera
7: pues
5: bien.
7: Pues yo saltar mucho no puedo, hermana.
5: No, abuela, usted mejor que no,
7: mejor
5: porque ya los huesos están un poco ágiles.
7: Gracias, gracias.
5: Pero siempre debemos tener ese buen humor y esa sonrisa y de la amabilidad cristiana, ¿verdad que sí?
7: Sí. ¡Miren! ¡Digo, oigan!
5: Por eso este es el lema del programa, Contento, Señor, Contento. Por si algún niño todavía no lo conoce, vamos a ponérselo para que lo escuchen.

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1: ¡Qué coro de angelitos!
2: Bueno, pues entonces
1: cantan
2: ya...
1: como los ángeles, las monjitas.
2: Estas son las monjitas carmelitas de Viña del Mar, en Chile. La quinta región en Chile. Y este es el lema de un sacerdote jesuita, que es santo, San Alberto Hurtado, que tuvo que pasar por muchas dificultades. Incluso, bueno, la última fue un cáncer con el que el Señor se lo llevó, creo que en el año 1942,
1: 52.
2: O 52, más seguro. No recuerdo. Y él, cuando se enteró de que estaba enfermo, dijo, bueno, por fin, Señor, te has acordado de mí. Miren, él veía la cruz como un cariño de Dios, porque si Dios nos ama, nos va a poner siempre donde puso a su hijo, y a su hijo lo puso en la cruz, porque quiere purificarnos para después que estemos muy, muy, muy cerquita en el cielo junto a él. ¿Ven? Así que debemos amar a Jesús en la cruz y nosotros unirnos en los sufrimientos que nos lleguen, tampoco ir a buscarlos, pero en los sufrimientos que nos mande el Señor, saber ver su mano amorosa y abrazarlos siempre contentos. ¿Verdad que sí? Bueno, voy a dejar de hablar porque ya veo que...
1: Pero si no... este programa hay que hablar, hermana.
2: Claro, pero
1: vienes.
2: Yo quiero que hablen los niños, ¿no?
1: Ah,
2: yo...
1: las niñas.
2: Las niñas, en este caso.
1: Primero todos vamos somos chicas, adelante.
2: Vamos a decir que se presenten ellas,
1: muy bien,
2: aunque todas son conocidas.
1: Cuéntenos. Pues sus padres las conocen muy bien.
2: Y los amigos del también. Programa también.
3: Yo soy María Teresa y tengo 11 años.
2: 11 años. ¿Y a su lado está...?
4: Maite, tengo 8 años.
2: 8 añitos. ¿Y al lado?
5: Ana María y tengo 13 años.
2: 13 años. Ana María y María Teresa son hermanas. Uh-huh. Y con Maite son amigas de aquí del programa. Bueno, ¿y la abuelita cómo se encuentra? ¿Los huesos cómo van?
1: Bien, hija. Ay, mira, hoy me duele un poco la columna. Oh. Ayer me dolía un poco el brazo izquierdo. Y mañana solo Dios sabe.
2: Pero menos mal que no le duelen todas las cosas juntas.
1: Menos mal que no me duele la mandíbula.
2: Claro.
1: Con eso tengo que hablar aquí.
2: Eso.
1: Pues ahí estamos.
2: Bueno, y aquí la hermana María Esther, también muy contenta de estar con vosotros en este programa infantil, donde vamos a pasar una hora muy feliz, uh-huh, con todos los benjamines que nos están escuchando. Ese es nuestro deseo.
1: Hermana, ¿vamos a trabajar o no? ¿A qué hemos venido?
2: A trabajar, abuela. Adelante, uh-huh. Sí.
1: ¿Y qué
2: sí,
1: vamos a hacer?
2: Y vamos a hacer trabajar a las niñas, que se lo han preparado todo muy bien.
1: Sí.
2: Contándonos, ¿sabes qué vamos a hacer?
1: Doy fe. A ver.
3: Primero, la escuelita de Dios.
2: ¿Hablaremos de qué?
3: Seguimos contando la oración del Padre Nuestro.
2: Vamos a hablar de una de las peticiones, uh-huh, del Padre Nuestro. ¿Qué otro espacio?
6: Pregunta, pregunta.
2: ¿Y cuál es la pregunta del millón?
6: ¿Cuál es el primer animal doméstico domesticado por el hombre?
2: Uh-huh. Ojalá que fuera el propio hombre. A veces está más salvaje.
1: No se lo puede domesticar.
2: Que los propios animales, sí, sí. ¿Qué otro espacio, Maite, haremos también?
4: Amiguitos de María.
2: Amiguitos de María. ¿Y qué contaremos?
4: Contaremos una historia real que se titula Madre Admirable.
2: Madre Admirable. Es una de las letanías lauretanas que rezamos en el rosario.
1: Uh-huh.
2: ¿Otro espacio, María Teresa?
3: Lo sabía, Junior.
2: ¿Y qué vamos a saber en esta ocasión?
3: Pues vamos a saber que el pariente más cercano del carnero se llama Muflón.
2: ¿Muflón?
1: Uh-huh. Tiene unos mofletes tremendos.
2: Bueno, y si nos da tiempo, haremos, ¿qué espacio?
5: Tu rincón.
2: Tu rincón, que tenemos preparado.
3: Chistes y más chistes.
1: Y adivinanzas también.
2: Y más adivinanzas. Uh-huh. Y alguna poesía, a lo mejor hay por ahí.
1: Bueno,
2: y si no, nos la inventamos. O una canción.
1: Sí, canción creo que sí.
2: En tu rincón siempre hay alguna sorpresa.
1: Uh-huh.
2: Bueno, dice el técnico que se le está acabando la música y que empecemos.
1: Madre mía, ya.
2: Bueno, ya vamos
1: a
2: la escuelita de Dios.
1: Ah.

0: Bueno, ¿todos preparados?
1: Sí.
0: Las inteligencias, a ver, que crujan las neuronas, porque vamos a hablar de la oración del Padre Nuestro. ¿Quién dijo esta oración?
1: Jesucristo.
0: Jesucristo nos la enseñó. ¿Y a quién se la enseñó?
1: A sus discípulos.
0: Exacto,
1: y a todos.
0: A sus apóstoles, pero a nosotros también, porque somos discípulos de él. Y vamos a ver si sabéis vosotros, la oración del Padre Nuestro está dirigida a Dios y tiene una serie de peticiones. ¿Sabéis cuántas peticiones tiene el Padre Nuestro?
1: Siete.
0: Siete peticiones, así es. Y de estas siete peticiones, es como decir siete veces, papá, te pido pues que tu nombre sea santificado. Papá, te pido que venga a nosotros tu reino. Papá, te pido que se haga siempre tu voluntad. ¿Ven? Papá, te pido que me des siempre el pan de cada día. Así es el Padre Nuestro, porque ya hemos explicado en los programas anteriores que es una oración a nuestro Padre del Cielo y la oración es el diálogo con Dios.
1: Así
0: por eso
1: es.
0: Debemos rezar el Padre Nuestro de esta manera. Y bueno, ya hemos dicho que es nuestro Padre. Y ahora yo pregunto, ¿no es verdad que vosotros queréis mucho a vuestros papás?
1: Claro.
2: Sí.
0: Mucho. Cuando de pequeño uno le pregunta, ¿y cuánto me quieres? Te quiero
1: hasta
0: así,
1: el cielo.
0: Hasta el cielo, claro. Queremos mucho a nuestros papás. Y eso significa, ¿verdad que nos gustaría entonces que todo el mundo hablara bien de ellos?
1: Sí.
2: Claro.
0: ¿Y qué más nos gustaría que dijeran de ellos?
1: Que son muy buenos.
0: Muy trabajadores.
1: Simpáticos.
0: Simpáticos. Inteligentes en su oficio, ¿verdad? Qué contentos nos ponemos los hijos cuando vemos que hay alguien que aprecia mucho a nuestro papá y le saluda. ¡Ay, papá, cuánta gente te conoce! ¡Cuánto cariño te tiene la gente! Eso quiere decir que eres un buen trabajador, que eres muy buena persona y eso a los hijos les gusta.
2: Que
0: imaginaros,
2: es muy amable.
0: Eso, papá, qué amable eres, cómo te quiere la gente. Imaginaros que alguna persona se acerca a vuestro papá un día y le insulta. ¿Cómo sentiríais?
1: Muy mal.
3: Pues que nos han hecho mal a nosotros.
0: Así es. Aunque haya sido a vuestro papá, uno siente la herida en el propio corazón. Ah, entonces, aunque un niño sea muy pequeño, siempre defiende a su papá. Porque su papá es el que le ha dado la vida junto con Dios y es al que más quiere, es su modelo en ese momento. Y se abraza siempre. Si viera que alguien le está ofendiendo, se abrazaría y le dijera, déjalo tranquilo, mi papá es muy bueno, ¿verdad? Que lo defenderíamos.
1: Sí.
0: Bueno, pues, ¿cómo es nuestro papá del cielo?
1: Igual que nuestro papá de la tierra, pero también aún mejor.
0: Aún mejor todavía. Nuestro papá del cielo es santo. Es tres veces santo, lo llaman en la Sagrada Escritura, ¿verdad? Nuestro Dios merece ser alabado, glorificado por todos. Y si nuestro Padre nos quiere mucho y nos hace siempre favores, ¿qué es lo que Él merece de nuestra parte?
1: Que le correspondamos también con favores.
2: Que le recemos.
0: Que le recemos, que le alabemos, que le glorifiquemos. Por eso la primera petición del Padre Nuestro es decirle, papá, santificado sea tu nombre. ¿Qué significa eso? A ver, ¿qué entendéis vosotros por esa petición? Quiero que lo digáis con vuestras palabras.
2: Que su nombre sea santo.
0: Que su nombre sea santo.
3: Que sea reconocido.
0: Reconocido por todos como santo.
3: Uh-huh.
0: Que sea alabado por todos los hombres como santo. Que todas las personas reconozcan a Dios como su creador, como su padre. Eso es lo que le queremos pedir cuando decimos en el Padre Nuestro, santificado sea tu nombre. No estamos pidiendo que su nombre se haga más santo, porque ya Dios no puede hacerse más santo de lo que es.
3: Yo es la a Dios, misma santidad.
0: Eso, yo a Dios no lo puedo santificar más todavía. Nosotros sí podemos cada vez ser mejores, pero Dios no puede, no le puedo decir a Dios, ¡ay, Diosito, que cada día seas mejor! No.
2: Porque ya es infinito. ¿No?
0: Porque ya es infinito en toda perfección. Entonces no significa, no le estoy diciendo que se santifique más. Lo que estoy diciendo es que quiero que todas las personas santifiquen su nombre, es decir, que le den el respeto, la alabanza, la gloria que él merece como santo que es, ¿verdad? Y que sea honrado de todas las personas. Bueno, ¿y cómo podemos nosotros hacer que esta petición se haga realidad? Si yo digo en el Padre Nuestro, santificado sea tu nombre, ¿qué puedo poner yo de mi parte para que el nombre de Dios sea cada vez más santificado? A ver.
2: Con el testimonio y todo.
0: Exacto. Si ven que yo soy una persona cristiana, que yo alabo a Dios, por ejemplo, me oyen decir jaculatorias. ¿Sabéis lo que son las jaculatorias? Ya lo hemos explicado en otro espacio. ¿No sabéis? ¿A qué te suena?
2: Frases cortas.
0: Pequeñas frases con las que yo me dirijo a Dios. Por ejemplo, Sagrado Corazón de Jesús, en vos confío. ¿No?
3: Uh-huh.
0: Si yo digo, por ejemplo, con frecuencia, alabado sea Jesucristo, alabado sea el nombre del Señor. Pues entonces, si alguien me escucha, por ejemplo, cuando voy a saludar, en vez de decir buenos días, puedo decir, buenos días, nos de Dios, ¿cómo está usted? Entonces ya estoy alabando el nombre de Dios. Por ejemplo, cuando me despido, en vez de decir solamente adiós, ¿qué se suele decir? Una persona cristiana, ¿qué dice cuando se despide? Hasta mañana,
3: si Dios quiere. ¿Cómo nos despedimos en el programa?
0: Exacto. Haré esto, si Dios lo permite.
3: ¿Ven? Dios mediante.
0: Dios mediante, estaremos mañana en tu casa. Entonces estoy metiendo a Dios en mi conversación y eso hace que las personas vean que para mí Dios es algo muy importante, que lo tengo siempre en la boca, alabándolo, bendiciéndole. O, por ejemplo, si cuento algo bueno que me ha sucedido. ¡Ay, pues gracias a Dios me fui muy bien en el examen! No, ¡uy, como soy tan inteligente, me fue muy bien en el examen!
3: No esperaba otra cosa.
0: Un católico, un cristiano, ha de tener siempre a Dios en su boca y entonces, pues estar alabando, honrando su nombre, ¿veis? Que, por ejemplo, si me ven pasar por delante de una iglesia, ¿qué se suele hacer?
1: Santiguarse.
0: Santiguarnos, ¿ven? Entonces, con todo esto yo hago que las personas honren y alaben a Dios, le tengan respeto, porque me ven a mí, como dice Ana María, dar
2: testimonio
0: de mi fe. Exacto, ¿ven? Entonces yo ayudo a que los demás también tengan ese respeto al nombre de Dios. Bueno, pues ya hemos aprendido entonces qué significa esa petición, santificado sea tu nombre. ¿Qué propósito podemos sacar de esta escuelita de Dios?
2: No tener vergüenza al santiguarnos o lo que sea, porque damos testimonio y estamos haciendo algo bueno.
0: Exacto, y además hacemos que los demás conozcan a Dios y santifiquen su nombre. ¿Ven? Mediante esas jaculatorias, mediante el recuerdo de Dios, mezclarlo en nuestra conversación, una palabra de aliento, sin cansar tampoco. Y sobre todo con nuestro propio testimonio de vida.
3: Y en el colegio, hermana, cuando estamos a punto de dar un examen, como hace poquito Ana María, decirle al compañerito, ¿quieres que recemos un Padre Nuestro para que nos vaya bien?
0: Ah, qué bonito.
3: Por ejemplo, ¿ves?
0: Encomendárselo al ángel de la guarda. A lo mejor si hago un favor, pues decir, mira, pues le ofrezco este sacrificio por amor a Jesús, por
3: ahí
0: ejemplo,
3: está.
0: ¿Ven? Y entonces los demás también toman ejemplo. Ah, pues yo también voy a dar, por ejemplo, una parte de mi merienda a este niño que no tiene, por amor a Jesús, por ejemplo. Y así aprendemos a... Porque fíjese, hay tantas y tantas personas todavía que no conocen a Dios. No conocen ni siquiera que Dios existe. Pues todavía hay personas en el mundo con tantos medios de comunicación que hay que no conocen, por ejemplo, quién es Jesucristo. Claro, ellos no lo pueden honrar y alabar. Mira, Maite, qué cara de sorpresa pone.
3: Sí, está sorprendida, Maite.
0: ¿Sabes que hay personas que si tú les dices, ¿sabes quién es Jesucristo? No sabrían decir quién es. Nunca han oído hablar de él. ¿Verdad que tú siempre en tu casa, en la escuela, nosotros, gracias a Dios que vivimos en un país católico, conocemos nuestra fe, pero no nos damos cuenta que hay personas que nunca, nunca, nunca han oído hablar de Dios. Viven en el paganismo total. Su país es totalmente pagano, nunca se habla de Dios, de Jesucristo, de la Virgen María, de los sacramentos, ¿ven? Entonces, nosotros a lo mejor no nos va a tocar nunca, quién sabe, a lo mejor de mayores sois misioneras, pero nunca nos va a tocar ir a, yo qué sé, al Japón, a la China, a evangelizar, pero si no podemos cambiar el mundo, por lo menos sí podemos ayudar a mejorar a las personas que están a nuestro alrededor. Eso sí que lo podemos hacer. Luego ese es el propósito que estos benjamines hacemos junto con todos los niños y mayores que nos están escuchando en esta escuelita de Dios. ¿Os parece?
3: Perfecto, ¿de acuerdo?
0: Hermana, de acuerdo. ¿También, señor técnico? Dice que sí. Bueno, pues entonces, si estamos todos de acuerdo, podemos pasar al siguiente espacio.
3: ¿Cuál es? Pregunta.
4: Pregunta.

0: ¡Socorro! ¿Tenéis todos la vacuna contra la rabia?
1: ¡Sí!
0: ¡Ya no me la puse! ¡Por favor!
1: Estamos todos vacunados.
0: Todos vacunados.
1: Maite ahora tiene una ayuda con el... con... ¡Ay, pobrecito! Ay, le han pegado una patadita.
0: ¡Ay, se le pisaron la cola!
1: ¡Pobrecito! Bueno, Maite va a preguntar algo muy importante. Maite, pregunte.
2: ¿Sabes cuál fue el primer animal que domesticaron los hombres?
3: Yo lo sé.
1: ¿Cuál?
3: Fue el perro. Y probablemente ya en el Paleolítico. Hace más de 20.000 años.
1: ¿Estabas tú ahí?
3: Creo que no.
1: Ah, bien.
3: Aunque algunos investigadores dicen que desciende del chacal, la idea más probable es que su antepasado sea el lobo. Si te fijas, verás que su dentadura presenta muchas semejanzas con la de este depredador, que al inicio probablemente iba detrás de las tribus humanas para alimentarse con los restos de sus comidas.
4: Ah. Es usado inicialmente para la caza. Luego fue amaestrado para ayudar al hombre en el cuidado de rebaños y manadas. Desde entonces ha acompañado siempre a su dueño en las buenas y en las malas.
1: Uh-huh. Y se dicen que es el animal más fiel que hay.
4: Sí.
1: Es verdad, tú le das una patadita como el recién y al segundo está al lado otra vez. Moviendo
5: bueno,
1: la colcha.
5: Hay algunas razas de perro que parece que pierden el olfato y entonces llega un momento en que desconocen a su dueño cuando están ya viejitos.
1: Sí. Ah, sí, es verdad.
5: ¿Verdad que sí?
1: Cuando están muy... Y como viven muchos años...
5: Pero no es porque ellos quieran ser infieles,
1: no.
5: Sino porque han perdido el olfato y ya no reconocen quién es, ajá, su dueño, como los... Ya esto lo hemos explicado en algún otro,
1: sí,
5: espacio.
1: Sí, es verdad, hermana.
5: Que ellos se manejan mucho por el olfato, sobre todo.
1: Ajá.
5: Reconocen a las personas por el olfato.
1: Bueno, el perro, como decían, ha sido una ayuda muy importante para el hombre.
5: Ajá.
1: Y a mí me parecía muy importante, hermana, como en otro programa hablamos de la agricultura,
5: ¿ya?,
1: de ver que otros animales han prestado un servicio muy importante al hombre.
5: Claro, y siguen prestándoselo.
1: Bueno, pero en primer lugar tenemos que explicar alguna cosa de la agricultura para poder llegar a lo que queremos llegar.
5: Pues adelante, somos, bueno, todo oídos.
1: ¿Quién va a empezar?
4: Yo.
1: A ver.
4: Una ayuda para el trabajo en el campo. El arado arrastrado por bueyes.
1: Ahí está.
2: La primera fundamental fase de la agricultura es la de preparar el terreno para colocar las semillas, revolviéndolo y limpiándolo de hierbas. En los tiempos más antiguos, la tierra se preparaba con la ayuda de asadores movidos por el hombre con sus brazos.
5: Uy, se cansaría muchísimo.
1: Muchísimo, porque era, pobrecito, como luchar contra la fuerza que hacía la resistencia de la tierra,
5: de la tierra,
1: digamos, ¿no? Pero había grandes asadones.
5: A lo
1: pero
5: mejor cosechaban patatas, pero del tamaño de cerezas.
1: Claro, porque no podían
5: apenas
1: cavar
5: mucho.
1: Apenas
5: arañaban la tierra.
1: Ahí está. Uh-huh. Pero ¿qué pasó después?
5: ¿Qué
1: A ver
5: pasó?
1: Quién lo sabe.
3: Después, hacia el año 3500 a.C., se inventó el arado,
5: uh-huh,
3: una especie de azada arrastrada por bueyes.
1: Uh-huh.
3: Gracias a la fuerza de estos animales, era posible cavar más profundamente el terreno y conseguir así cosechas más abundantes. De esta manera, gracias a la ayuda de los animales que el hombre había conseguido domesticar, la tierra podía alimentar mejor a los campesinos, favoreciendo también el progresivo aumento de la población.
1: ¿Ven, claro, qué interesante? ¿Cómo, uh-huh, está todo conectado?
5: Todo conectado.
1: Uh-huh.
5: ¿Qué más sabemos entonces? ¿Cuánto tiempo está al servicio del hombre? Hemos dicho el perro hace unos...
1: A ver, ¿quién sabe?
2: Yo.
5: ¿Cuántos?
2: Unos 20.000 años aproximado.
5: ¿20.000 uh-huh años que existe?
1: Como fue el
5: perro
1: primero. No, que existe, no.
5: Que están al servicio
1: que
5: del hombre.
1: Exacto, porque antes era un animal salvaje.
5: Ah.
1: Hay perros salvajes todavía.
5: También.
1: Claro, pero hace 20.000 años el hombre logró domesticarlo.
5: Y, por ejemplo,
3: la cabra, 12.000 años también.
1: Al servicio del hombre,
5: sí.
1: Ajá. Uh-huh.
4: Y el cerdo, 9.000 años.
1: Bueno, más que al servicio está para que uno se lo pueda comer, ¿no? Porque
5: sí,
1: el cerdo en realidad no es como el perro.
5: Claro.
1: ¿Eh? Al perro no lo comemos, pero es un excelente compañero, uh-huh, y tal, ¿eh? ¿Qué más? A ver, ¿qué otros animales?
2: 8.500 años, el buey.
5: El buey, que es el que ayuda sobre todo para el arado, eso
1: Así
5: sí.
1: Así es. Uh-huh. Uh-huh.
3: Y también el gusano de seda, que vive en China. 8.000 años.
5: ¿Y este se domestica también, abuela?
1: Pues no se ha logrado todavía.
5: ¿Hay gusano de seda salvajes?
1: Creo que sí, hermana.
5: No lo sabía.
1: Bueno, pero en este caso... es de mucha utilidad
5: claro.
1: para la industria de las telas. Uh-huh. Tiene mucha tela que cortar este tema.
5: O que tejer.
1: Eso. ¿Qué más?
4: El asno hace 50.000 años. Hay 5.000
5: años.
2: 5.000 años el camello, que vive en Rusia meridional.
1: Uh-huh.
3: 5.000 años también el dromedario, en Arabia Saudí.
1: ¿Qué más?
4: También el caballo, 5.000 años.
1: Uh-huh.
2: La llama, que habita en Perú, 5.000 años.
3: Uh-huh. Y las aves de corral, 4.000 años.
4: Y finalmente el reno, que vive en Siberia, 3.000 años.
5: ¿También es domesticado?
1: También. Ah. Domesticado no significa que va a ser lo que uno quiere, como el perro, por ejemplo.
5: Claro.
1: Tú al perrito le puedes enseñar a hacerse el muerto, pero a un reno te va a costar un poco, digamos. No, se trata de todo el servicio que prestan estos animalitos al hombre, ya sea para la alimentación
5: o
1: como
5: carga,
1: animal de carga,
5: por ejemplo,
1: eso
5: es. O para arrastrar el arado.
1: ¿Ves? Uh-huh. Y si te pones a pensar, pues el perro parece ser el que menos sirve.
5: ¿Por qué, abuela?
1: Porque ¿qué hace el perro por el hombre? Le da, no sé, ¿tú puedes comer pata de perro?
5: No. No, pero le da compañía, le ayuda a proteger el ganado.
1: Tu casa, tienes un perrito.
2: Los ratos, ¿eh? Se comen los ratones y así te dejan de molestar.
1: También, ¿ves?
5: ¿El perro se come los ratones?
2: No, el gato.
5: El gato, claro. Del gato no hemos hablado.
2: No.
5: Pues ya hablaremos otro día. No le gusta a la abuela el gato.
1: A mí no me gustan los gatos.
5: Bueno.
1: Porque arañan.
5: No, araña no, gato, abuela.
1: Ah, es claro. Verdad. Ay, qué buen chiste, hermana. Bueno, en un próximo programa vamos a hablar de una araña un poco rara.
5: Uy.
1: Oh, sí. Y tiene un nombre que, madre mía, el
5: muflón. Mejor pasemos ahora entonces
1: no,
5: al próximo espacio.
1: No, tenemos que comentar. Ah, sí, es verdad. ¿Qué me he hecho yo en la cabeza, hermana?
5: Abuela, son neuronas.
1: Estoy distraída hoy, ¿eh?
5: No. Ahora pasamos al siguiente espacio que habíamos anunciado.
1: No,
5: que
1: ningún
5: es...
1: espacio. Toca una canción, hermana.
5: Toca una canción.
1: Pero ¿no te has preguntado por qué hace mucho no pongo una canción que siempre solía poner?
5: Abuela, ya me la estoy temiendo. No, dígale que no.
1: No, no es esa.
5: No.
1: Es esta.

0: canción que hemos escuchado se llama El Trencito del Oeste.
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0: ¿En este espacio somos todos amiguitos de María?
1: Sí.
0: Bueno, creo que también he escuchado un sí muy grande del otro lado. ¿Y qué hay que hacer para ser amiguitos de la Virgen?
2: Rezarle mucho y quererla.
0: Quererla, muy bien. Rezarle, invocarla continuamente, por lo menos rezando cada día las tres Ave Marías y después intentar parecernos a ella, imitar sus virtudes, su humildad, su amabilidad, su obediencia, su fe. Bueno, vamos a contar una historia, hemos dicho que se titula Madre Admirable. Vamos a ver, esto se trata de una niña que tenía muy buenas ideas. Vamos a ver.
3: ¿Sí? Dice así. ¿Se llamaba María Esther?
0: No. Ah. me parece que se llamaba Paulina. Aquí
3: Paulina,
0: está.
3: Mira.
0: Sí. Y un día se le ocurrió hacer una proposición en su...
3: por ahí, en su barrio.
0: Colegio, me parece. Aquí.
4: ¿Y si hiciéramos venir aquí a...

0: sobre cal ni nada de eso. Y el profesor dijo: Paulina, yo creo que tú no estás preparada para hacer este trabajo, tú no sabes nada de ni carpintería, ni de pintura, nada de eso.
1: No
0: Y
1: se fiaba mucho el
0: no le
1: profe.
0: quiso ayudar, pero un obrero que sí que entendía de este oficio, se ofreció para apoyar a Paulina. Y entonces le explicó cómo tenía que hacerlo. Y diariamente le iba preparando el muro porque querían preparar un espacio y pintarlo bien para que ahí pudiese estar la imagen de la Virgen. Y este albañil le iba también guiando en el uso de los colores, tonos vivos, porque así, al secarse la cal, rebajaría la fuerza del color. ¿Ven? Cosas técnicas que ya no conocía. Y entonces ella iba pintando, iba diciendo:
2: Ahora un poco de agua de lluvia. Sí, ese pincel que se me ha caído. Ocre, azul de ultramar.
0: iba pintando y se encaramaba en el andamio, no le importó, como su profesor no le quería
1: ¡Qué
0: ayudar.
1: valiente!
0: Pero ella le pedía también ayuda a algunas colegialas por turno para que la ayudasen. Y a veces, bueno, pues la ayudaban niñas de todos los cursos. Y entonces, ahí iban buscando los colores, buscaban los pinceles, de acuerdo a las indicaciones que le había dado el obrero que estaba orientando a Paulina. Y el día 1 de julio quedó ese fresco todo terminado. ¿Y qué era aquello? Una figura desconcertante, dice la historia. La madre superiora del colegio ordenó que se borrara la pintura y que se deshiciera todo.
1: Ay, pero
0: ¿Por qué?
1: ¿qué?
0: Intervino en ese momento el albañil y consiguió que se respetara el fresco que se hubiera hecho, se había hecho y que se le tuviera cubierto con una sábana blanca durante algún tiempo. Quizá había quedado demasiado. Claro, no es lo mismo hacerlo una niña jovencita que un profesional. Ella había hecho todo lo que había podido, pero parece ser que había quedado a lo mejor un poco feo, demasiado fuerte los colores, no había sabido usar bien las técnicas porque la habían dejado sola, no la querían ayudar. Y entonces dijo ella:
2: Encerramos ladrillos y saldrán rosas. Ya verán, déjenlo secar.
0: bueno, taparon el fresco con una sábana para que no se viera así tan, tan colorido. No le había gustado a la madre superiora del colegio, parece. Y pasaron varias semanas. Y cuando se descubrió de nuevo la imagen, apareció radiante, llena de hermosura, ahí en el pórtico del templo, la Virgencita, con su túnica color de rosa y su manto blanco. La mirada de sus ojos inclinados descansaba en una azucena, que es el símbolo de la pureza, que se abría junto a la imagen. Y en el lado opuesto tenía un huso, que es el emblema del trabajo, antiguamente que se cosía, ¿verdad? Y se bordaba con un huso. Y un libro que es el símbolo de la oración. Y entonces la llamaron primero la Señora del Lirio, después la Virgen de la Azucena. Pero el 20 de octubre de 1846, el Papa Pío IX, en una de las visitas a este colegio, que era el Colegio del Sagrado Corazón de la Trinidad del Monte, bendijo solemnemente esta imagen y estableció su fiesta bajo el título de Madre Admirable. Parece
1: Sí.
0: ser que entonces, a lo mejor hubo un pequeño milagro aquí, porque la niña intentó hacer este fresco de la imagen lo más bonito posible, pero no
1: Claro.
0: había salido en un principio como
1: Puede
0: ellos.
1: ser un milagro, hermana, porque por lo menos se debía vislumbrar la imagen
0: Claro,
1: y se ve que
0: exacto.
1: se veía tan feo que eso no se
0: Eso es.
1: percibía
0: Y ella a
1: todavía.
0: lo mejor estuvo rezando todo ese tiempo y entonces, cuando volvieron a verlo, había aparecido, estaba muy contorneada y muy bonita. Tanto es así que parece que empezó a hacer milagros y a través de esa imagen empezó a bendecir la Santísima Virgen. Por ejemplo, un sacerdote misionero que padecía una total extinción de voz, no podía hablar, recobró la voz milagrosamente a los pies de esta imagen que pintó
1: ¿Qué
0: esta niña,
1: dices?
0: por esta devoción tan grande que tenía a la Santísima Virgen. Y las gracias parece que siguen sucediéndose sin cesar hace más de un siglo. En la escalinata que conduce a este colegio, la Trinidad del Monte, y que se contempla allí ahora numerosas personas que van a visitar a esta Madonina, que le llaman la
1: Es en
0: señora,
1: Italia, en
0: adolescente,
1: Italia.
0: pidiéndole favores y expresando así su gratitud. ¿Ve? Es una historia real porque fue editado esto en Barcelona en el año 1911. Así que

0: Y es una historia que parece ser cómo apareció la advocación de Madre Admirable, puesta por su santidad Pío IX, el 20 de octubre de 1846.
1: Madre admirable, lo que decimos en el rezo del rosario,
0: Exacto, madre
1: ¿verdad?
0: amable, madre
1: Madre
0: admirable,
1: admirable,
0: madre del buen
1: buen
0: consejo,
1: consejo.
0: son distintos nombres que se le dan a la Virgen, pues para, igual que si vemos a nuestra mamá, ay mamá, guapa, hermosa, preciosa,
1: Simpática,
0: simpática,
1: buena.
0: amorosa, y le damos un montón de piropos, pues así las letanías de la Virgen son como piropos que le hacemos a nuestra madre del cielo.
1: Pero mira, es muy admirable esta historia.
0: Sí. ¿Vosotros tenéis alguna imagen en casa, algún altarcito hecho a la Virgen?
2: Imágenes sí, pero altarcitos, no sé.
0: ¿Imagen en qué? ¿En pintura o en escultura?
2: En un cuadrito.
0: En un cuadrito.
3: Y
0: Bueno.
3: también en una como una capillita pequeña,
0: Ya.
3: pero
1: Ah, mira.
3: ¿dónde está la Virgen?
0: Ajá. ¿Y tenéis, por ejemplo, alguna devoción en familia? ¿Rezáis a veces el rosario?
3: Sí,
0: ¿Cuándo lo
3: sí.
0: rezáis?
3: Bueno, en rosario en familia,
1: De
3: bueno,
1: tanto en tanto.
3: sí, algunos domingos, bueno, en el
1: Ajá.
3: coche a veces.
0: Ah, muy
1: Muy
0: bien, esa es muy
1: bien.
0: buena costumbre. Sí. Y las tres Ave Marías, por lo menos las rezáis, ¿verdad?
3: Sí.
0: Cada día. Y si no, entre las dos hermanas, oye, no te duermas.
1: Eso.
0: Ana María. ¿Y tú,
1: Empieza
0: Maite,
1: tú.
0: rezas también el
2: Sí.
0: Ave María? ¿Tienes alguna imagen en tu casa de la Virgen?
2: Sí. En...
0: Costumbre, sí. Y las tres Ave Marías, por lo menos las rezáis, ¿verdad?
3: Sí.
0: Cada día. Y si no, entre las dos hermanas, oye, no te duermas.
1: Eso.
0: Ana María. ¿Y tú,
1: Empieza
0: Maite,
1: tú.
0: rezas también el
2: Sí.
0: Ave María? ¿Tienes alguna imagen en tu casa de la Virgen?
2: Sí, en un cuadrito y en un reloj.
0: En un reloj también tienes a la Virgen.
1: ¡Ah,
0: Entonces, cada vez que miras la hora, le
1: te
0: tiras un
1: acuerdas de
0: beso.
1: ella!
0: ¿Te acuerdas de ella, eh? Hay que acordarse siempre, siempre, en cada hogar cristiano, un crucifijo y una imagen de la Virgen. Han de presidir toda casa, todo hogar cristiano, ¿verdad que sí? Bueno,
1: Sí.
0: ¿qué nos toca ahora?
1: Pues que lo digan las niñas,
0: A
1: ¿no? Que
0: ver.
1: viene ahora.
3: Lo sabía Junior.

0: Bueno, vamos a hablar del flemón.
1: ¡Que no!
0: ¿No? ¿No era el flemón?
1: No. Mira, Maite te va a decir el nombre. Maite, díselo. Así
2: muflón.
1: La hermana...
2: ¡Muflón!
0: ¡Ah, muflón! Es que me he equivocado.
1: Hermana, que nunca habías oído hablar de este animal.
0: ¿Del muflón? No, la verdad es que no.
1: Tiene unos mufletes muy buenos.
2: Aquí está.
0: Hemos dicho que...
1: Te lo presenta.
0: ¡Ay, encanta! ¡Uy, qué cuernos! Hay que mirarlo de lejos, ¿no? Porque como que se enoje con uno...
1: No, pero tranquila.
0: Bueno, mira. Tiene los cuernos así para atrás.
1: Sí.
0: ¿No?
1: No te puedes dar con la punta del cuerno.
0: Como los... Tú también tienes cuernos, Maite. Se ha hecho dos coletitas así para atrás, igual que el muflón.
1: Mire qué guapa.
0: Bueno, hablemos de quién tenemos.
1: Bueno, ¿quién va a comenzar?
2: Yo.
1: A ver.
2: Muflón, el pariente más próximo del carnero.
3: El muflón europeo está emparentado con otra especie que vive en las regiones montañosas de Asia, África septentrional y América del Norte.
2: Los muflones son los primos salvajes de los corderos, siendo una especie asiática la antecesora de las razas domésticas actuales. Los muflones viven en ambientes rocosos, donde saltan y se mueven con facilidad, como el ibex, que está emparentado por su parte con las cabras.
1: Otro día vamos a estudiar el ibex.
0: Ibex.
1: Que se imaginen que es parecido a las cabras.
0: Esto de tener primo salvaje me ha hecho mucha gracia.
1: Dice así, ¿eh? ¿De dónde
0: yo
1: sacamos?
0: Cuando presente a un primo mío que también es muy,
1: salvaje.
0: Muy saltarín, voy a decir, este es
1: mi primo salvaje. Todos tenemos algún primo salvaje. Bueno, María Teresa, a ver si sabes algo del muflón.
3: El muflón es un animal social que vive en pequeños rebaños. Los machos forman grupos exclusivamente masculinos que se mantienen alejados de las hembras salvo durante la época del celo. Al inicio del otoño, los machos se reúnen con los grupos de hembras y comienzan a luchar entre sí por la posesión de sus compañeras.
1: Están buscando novia.
0: Claro.
1: Y aquí se arman los grandes duelos.
0: Uy, ¿han visto alguna vez luchar a los carneros? Yo a los muflones no recuerdo. Si,
1: a ver, más o menos es parecido. Pero mira lo que te va a contar Ana María ahora. Qué detalle, hermana.
3: Estos duelos en el

0: transcurso de los cuales sus robustas cornamentas chocan con violencia, no son peligrosos, a pesar de su apariencia.
1: ¿Ves?
2: ¿En serio?
1: Porque no se dan con las puntas, como los toros, por ejemplo, que se pueden lastimar
2: clavar,
1: con eso.
2: Claro.
1: Se golpean, simplemente.
2: Ya.
1: Ahora les queda la cabeza, que ya no saben ni dónde están.
3: De puras estrellitas.
1: Eso es. ¿Qué más, Ana María?
0: Las hembras tienen los cuernos pequeños y no combaten nunca entre sí, dedicándose al cuidado de sus crías.
1: Pues es así que son inteligentes.
2: Y mucho más femeninas.
1: ¿Qué andar peleando?
2: ¿Qué
1: claro.
2: andarse peleando? Hay que hablar, las cosas hay que conversarlas.
1: Eso es.
2: Y hablando se entiende la gente. Porque si todo fuera a darnos golpes, imagínate.
1: ¿Y quién cuidaría a las crías, pobrecitas?
2: Si estaríamos todos con unos chichones.
1: Claro. Y Maite, a ver.
4: Los muflones son animales de hábitos diurnos y son activos sobre todo durante el alba y el crepúsculo. Se alimentan de hierbas que consumen cuando todavía están cubiertas por el rocío, mientras que el resto del día lo pasan descansando en las rocas.
1: Un poquito vagos son.
2: O sea que son herbívoros.
1: Así es.
2: Como sus compañeros, sus primos.
1: Como los carneros, exacto. Bueno, hermana, ¿te interesaría saber cuánto mide de largo el cuerno del macho, por ejemplo?
2: Pero habría que estirarlo porque lo tiene encorvado.
1: Es verdad, pero si lo estiráramos, ¿cuánto mediría? A ver, ¿quién lo sabe?
2: ¿Cuánto mide el cuerno?
0: Yo.
1: A ver.
0: 85 centímetros.
2: Caramba, eso sí que es un cuerno.
1: Bueno, ¿y sabes cuánto puede pesar un cuerno?
2: ¿Un cuerno?
1: ¿Te interesa?
2: ¿Solo un cuerno?
1: Sí, solo uno.
2: Pues sí, me da...
1: A ver.
2: ¿Curiosidad?
3: Entre 4 y 6 kilos.
2: ¿Cada cuerno?
1: Uh-huh.
2: ¿Y no se les ladea la cabeza? Bueno, no, como tienen uno para cada
1: Exacto.
2: lado.
1: Exacto.
2: Claro, por eso van siempre tan erguidos. Porque ya
1: se le va para atrás.
2: Los cuernos se le va para atrás la cabeza.
1: Bueno, ¿y sabes cuánto pesa el muflón adulto?
2: ¿Entero?
1: ¿Tú lo sabes, Maite?
2: Pues si cada cuerno le pesa 6 kilos...
1: A ver,
2: ya ni me lo imagino. ¿Cuántas toneladas?
1: ¿Entre cuánto y cuánto?
4: 25 entre 50...
2: Entre 25 y 50 kilos.
1: Uh-huh.
2: Pues entonces los cuernos es una parte muy importante
1: ya
2: de
1: lo
2: su
1: creo.
2: Cuerpo.
1: Uh-huh. Imagínate.
2: Son macizos.
1: 6 y 6, 12. 12 kilos de cuernos.
2: Casi a lo mejor la mitad. Si uno pesa 25 kilos...
1: Ahí está, más o menos.
2: La mitad del cuerpo lo pesan los cuernos.
1: Bueno, se supone que si pesa 25 debe ser una cría, pequeñito.
2: Claro, y a lo mejor por lo tanto los cuernos
1: no
2: pesan
1: están
2: menos,
1: desarrollados
2: claro,
1: todavía,
2: bueno,
1: ¿no?
2: No hay que asustarse.
1: Bueno, a mí lo que me intriga, hermana... Si estos animales andan en las rocas, ¿qué pasaría si estuvieran en las sabanas? No en las sábanas, Digo,
2: las sábanas,
1: en
2: las dejarían sucísimas,
1: totalmente.
2: Abuela,
1: más o menos, ¿cuánto pezuñas. Pueden correr estos animales?
0: Pues pueden alcanzar los 50 kilómetros por hora.
1: Bastante, ¿no?
2: Ah, lo que pasa es que entre rocas, claro, van más lentos porque tienen
1: pues
2: que salvar
1: roca,
2: muchas...
1: Claro.
2: Pero seguramente también habrán aprendido a correr entre las rocas.
1: También.
2: Claro, no a 50 kilómetros
1: no,
2: por hora.
1: No, pero fíjate que las patitas las tienen adaptadas para andar en la roca como nosotros andamos sobre el suelo.
2: Que no se les rompan las uñas.
1: Claro, ¿no? Tiene pezuñas, es diferente.
2: Pezuñas.
1: Pezuñas.
2: Eso.
1: Bueno, ¿sabes cuántas crías tiene el muflón?
2: Pues no, no se me había ocurrido pensar.
1: A ver, ¿quién lo sabe?
3: Una
1: solita, que bueno. Espera más o menos en 160 días.
2: Bueno.
1: Ya tiene un mufloncito.
2: ¿Y son de qué clase estos animales? ¿Como sus primos? ¿Mamíferos?
4: Sí.
2: Bueno, pues encantado de conocerlos, sí.
1: Ah, qué simpático dentro de todo, ¿no?
2: Bueno, igual que los carneros, cuando uno los ve, por ejemplo... erguidos en una roca, son muy majestuosos, ¿no? Y da mucho respeto, la verdad.
1: Eso.
2: Yo una vez, cuando
1: salía
2: de acampada, fuimos a la Sierra de Gredos, aquí en España. Y hay muchos carneros salvajes, en realidad.
1: ¿Sí?
2: Bueno,
1: ¿no?
2: Caballos también. Hay que tener cuidado cuando uno pone las tiendas, porque por la noche los escucha pasar. Y puede ser que le pisen la tienda. Aunque normalmente no se acercan. Cuando ven a los seres humanos no se acercan.
1: No se acercan.
2: Pero son salvajes. Y los carneros se los ve así y dan mucho respeto porque se ven encima de una roca.
1: Claro.
2: Y están así como, parecen vigilantes, vigías, que están dominando todo a sus pies. Y alguna vez recuerdo, así muy vagamente, haber visto alguna de estas peleas. Por eso digo que da mucho miedo,
1: ¿verdad?
2: Impresiona. Lo que pasa es que, bueno, es un instinto que ellos tienen en ese momento. Están en la época de celo, parece,
1: claro.
2: Y van buscando compañera. Y es una manera de, bueno, de decir, me la tengo que ganar, ¿no?
1: Claro, que me vea como lucho.
2: Claro.
1: Bueno, Maite aquí está haciendo señas que no sé qué
2: quieres
1: decir.
2: ¿Qué quieres?
4: ¿Cuánto come?
1: ¿Cuánto come qué?
2: De hierba.
1: ¿Tú has visto comer un muflón? Ah, pero ¿sabes cuánto come?
4: Sí.
1: A ver, cuéntalo.
4: Come cada día entre 3 y 8,5 kilos de hierba.
1: ¡Caramba! Mira, bastante, ¿no?
2: Sí, porque la hierba pesa muy poquito.
1: Claro.
2: Así que para llegar a comer 8 kilos de hierba...
1: Uh-huh. O sea, la ensalada es su plato preferido.
2: Uy, abuela. Y sin si tiene aceite... rocío, como le llamamos...
1: ¡Uy,
2: cuando
1: que
2: tiene
1: le da
2: rocío,
1: un gustito riquísimo!
2: Es la guinda el pastel.
1: ¡Claro que sí!
2: ¡Uy, abuela! Bueno.
1: Bueno, ¡ah, qué simpático, como simpático. Decías!
4: Sí. Uh-huh.
2: Ya no me da tanto miedo.
1: Bueno, en el próximo programa no sé si te va a resultar muy simpática.
2: ¿Por qué?
1: La arañita.
2: Abuela, dejémoslo para otro.
1: Bien, hermana.
2: Bueno.
1: Bueno, a ver, ¿cuántos llevamos?
2: Bueno, ¿qué viene? Viene el espacio que todos estamos deseando.
1: ¿Viene érase una vez?
2: No, viene tu rincón.
1: ¿Ahora?
2: Ahora. ¿Preparadas todas las mandíbulas? A ver esos
1: sí.
2: dientes. ¡Uy, a ti se te cayó uno!
1: A ver,
2: el ratoncito Pérez. No. Le está saliendo otro. El
1: ah, que le está saliendo.
2: Ya se le cayó. Le está saliendo aquí los colmillos.
1: ¡Ah, madre mía!
4: Pero ya se me va a caer.
2: Pero igual se puede reír, sí. ¿verdad? Todos nos podemos
1: Pero igual te
2: reír.
1: Puedes reír, ¿verdad? No te duele sí. los dientes cuando
2: no,
1: te ríes.
2: No, abuelo. No. Dicen bien. Que es mejor reírse que, es que ¿eh? Hace bien a la digestión. Y eso vamos a dar las propiedades curativas de la sonrisa.
1: Uh-huh.
2: Hace mucho bien el reírse para hacer una buena digestión. Y dicen los médicos que se usan más músculos cuando uno se enfada y frunce el ceño que ¿sí? cuando uno se sonríe. Así que si quieres gastar poca energía,
1: sonríe. ¿Te ha quedado claro?
2: Claro.
1: Bueno, vamos a ver. Hay adivinanzas, hay chistes. Hermano, yo voy a decir un nombre, todas tienen que estar preparadas.
2: Aquí estamos.
1: Las voy a sorprender.
2: Preparadas,
1: María Esther. Una adivinanza, ya.
2: En la cabeza nací, completando tu hermosura. El color blanco adquirí al llegar la edad madura.
1: ¿Tiene que ver con la abuelita esto?
2: Tiene que ver con todos, porque todos lo tenemos. Dice, en la cabeza nací, completando tu hermosura.
1: El piojo no puede ser.
2: Abuela.
1: No.
2: El color blanco adquirí al llegar la edad madura. ¿Qué es lo que se nos pone blanco cuando nos hacemos viejitos?
4: Ya.
2: ¿Qué?
3: El pelo.
2: ¡El pelo!
1: ¡Muy bien!
2: ¡Claro que sí!
1: Siguiente.
2: ¿Quién viene ahora?
1: Chiste. A ver si están preparadas. Maite y Maite. Vamos a ver. Una señora dice...
4: Doctor, doctora, creo que necesito gafas.
3: Seguro, señora, porque esto es un restaurante y yo soy la dueña.
1: ¡Caramba, no
2: se había equivocado!
1: ¡Mato el burro!
2: Claro que necesitaba gafas.
1: Muy bien. Adivinanza. Ana María, preparada. A la una, a la dos y a las tres. Se puso nerviosa.
0: Por ella subes, por ella bajas y la tienes en tu casa.
2: La barandilla.
1: No. Y por eso
2: cuando
1: das.
2: Yo era pequeña me bajaba por la barandilla.
1: Es
2: hasta
1: peligroso.
2: Que un día me dijeron,
1: hermana, eso es muy peligroso.
4: Ya lo sé.
2: Dije, mamá sin brazos, mamá sin piernas,
1: mamá, que no
2: mamá
1: me
2: sin
1: nada.
2: Dientes.
4: Ya
2: y ya
4: sé.
2: Nunca más bajé por la barandilla.
4: La
1: Dilo de
4: escalera.
1: Nuevo.
2: La escalera. Ah, claro. Por ella subes, por ella bajas y la tienes en tu casa.
1: Uh-huh. Bueno. A ver, María Teresa, una adivinanza, por favor.
3: El burro me lleva a cuestas y ella es la mitad de Bu.
1: ¿Eh?
3: Nunca la tuve yo y siempre la tienes tú.
1: Bueno, esto es complicado, señoras
2: ay,
1: y señores.
2: Esto sí que hay que pensar un
1: momentito,
2: poquito más.
1: Momentito, vamos a ver. De nuevo, María Teresa, ten compasión de nosotras. A ver...
3: El burro me lleva a cuestas y ella es la mitad de Bu.
1: Uh-huh.
3: Nunca la tuve yo y siempre la tienes tú.
1: ¿Puede ser una letra?
2: Ah, la letra U.
1: Sí que era difícil, ¿eh?
2: Sí, sí.
1: Uh-huh. Bueno, hermana María Esther, Ana María, un chiste a la
2: aquí
1: una,
2: estamos,
1: un preparadas. Chiste a las dos y un chiste a las tres.
2: Una niñita le dice a su mamá.
0: Mamita, ¿yo nací de día o de noche?
2: Hija, naciste de noche.
0: ¿Y te desperté?
1: ¡Ay, Dios! Ya estaba despierta hace rato, ¿no? Bueno,
4: pues
1: una adivinanza. Maite, una adivinanza. ¿Está preparada?
4: Sí.
1: ¿Es muy difícil?
2: Para preparar las neuronas que tienen más energía.
1: Claro. ¿Seguro?
4: Un poquito nomás.
1: Bien.
2: A ver, a ver.
4: Soy un palito muy derechito. Sobre la frente llevo un mosquito.
2: ¿Un mosquito? ¿Un mosquito en un palito? Mosquito en un palito,
1: mosquito
2: en un palito.
1: En un palito. ¿Cómo es? A ver, dilo de nuevo, Maite, por favor. Despacio, sin correr, porque estoy nerviosa. No me
4: Soy
1: sale.
4: Un palito muy derechito. Sobre la frente llevo un mosquito.
1: ¿Ay? ¿Será otra letra?
2: ¿Una letra? La
4: sí.
2: T.
4: No.
1: No.
2: La T.
5: Eso lleva un
3: ¿Es palito. ¿Es una vocal? ¿Una vocal?
4: Sí.
2: La I.
1: La I.
2: Sí.
1: Y casi que no la adivinamos, ¿eh?
2: Mira, hay letras I's que llevan mosquitos y hay otras que llevan
3: puntitas.
2: Gaviotas.
1: Sí.
2: Depende de la tilde o el puntito.
1: Ah, es verdad, claro.
2: Era
1: claro.
2: Otro chiste, abuela, pero no me ha salido
1: bueno,
2: muy bien.
1: Bueno, de castigo otro chiste. Tú con Ana María.
2: Vamos, Ana María, ¿me ayudas? En una escuela, dice la profesora, Anita, por favor, un problema de matemáticas.
1: Ay.
2: Hay 5 pájaros en un árbol. Si disparamos a uno, ¿cuántos nos quedan?
0: Ninguno, señorita.
2: Pero Ana María, ¿cómo? ¿No sabes contar?
0: Sí, porque si disparamos a uno, los otros al escuchar el disparo saldrán volando.
1: Muy bien, Anita, muy bien, así se dice. Así
2: pero
1: se
2: eso no son matemáticas.
1: Es verdad. Bueno, a ver si María Teresa nos dice una adivinanza. ¿Es fácil?
3: Bueno, bueno, depende.
1: Nunca responden a las preguntas que les hago. Es fácil.
2: Es que
1: bueno,
2: depende de la inteligencia, abuela.
1: Ay, Dios mío. Bueno, a ver.
3: Soy número redondo y casi igual que la O. Si me ponen un puntito detrás, nada valgo yo.
2: A ver.
3: Un poquito difícil.
2: El técnico se ha quedado anonadado. Está pensando. A ver, repite. Niños, todos a crujir las neuronas, a ver.
1: Bueno, no tanto. A ver, de nuevo, por favor, María Teresa.
2: Despacito.
3: Soy número redondo.
2: Redondo.
3: Y casi igual que la O.
2: Pero entonces no es igual.
3: Si me ponen un puntito detrás, nada valgo yo.
1: Ya lo sé.
2: Un puntito detrás.
1: Es que el único número que se parece a la O, pues es el cero.
2: ¡Ah!
1: ¡Claro!
2: Pero dice, ¡ah! Casi igual que la O, claro, porque no es igual, es un poco más
1: ahí
2: delgadito.
1: Está, ¿ves?
2: Ya.
1: Pues el cero.
2: ¿Y sabes lo que es el 8, abuela?
1: ¿El 8? Pues dos ceros.
2: Pues es un cero con cinturón.
1: ¡Ah! Está muy bien esto, ¿eh?
2: Claro.
1: Bueno, ¿tienes otra adivinanza en Maramaría Esther?
2: Sí.
1: A ver.
2: Te indica el día. Te indica el mes. Te indica el año. Dime qué es.
1: A ver. La emisora de radio.
2: Abuela.
1: Pues sí, siempre te indica el día que estás. La temperatura, la humedad, todo.
2: No, pero no. Esto es... ¿Qué solo indica eso? El día, el
4: son
2: mes,
4: papeles.
2: El año.
3: Yo lo sé. El calendario.
2: El calendario.
1: Claro. Bien.
2: Hay calendarios, como decía Maite, que se van arrancando así. Cada día es un papelito. Pero hay otros que salen todos juntos.
1: Venga,
2: ¿quién
1: que
2: más,
1: nos
2: abuela?
1: Hagan un chiste. ¿Cuánto tiempo nos queda? ¡Ay, madre mía! ¿Cómo pasa la hora? Bueno, ¿hay tiempo?
2: Sí, claro que sí.
1: Bueno, ¿una adivinanza tienes tú, Maite?
4: Sí.
1: Bueno, la última y luego hacemos un repaso de lo que hemos hecho.
4: Es un poco difícil.
1: Es un poco difícil. Qué buena que es Maite, nos avisa. Venga, hija, a ver, despacito.
4: Son hijos de tus abuelos. Ellos, tus primos, no son. Tus hermanos con tus hijos tendrán esa relación.
2: Madre sí, mía.
1: Bueno, pero ella lo avisó.
2: Pero abuela...
1: Dijo que era difícil.
2: Abuela, esto se hace al principio, cuando uno no está tan cansado, pero ahora que ya estamos terminando en el último minuto...
1: ¿Y si lo repite de nuevo?
2: A ver, una ayudita.
4: Son hijos de tus abuelos. Ellos, tus primos, no son.
2: Claro, no. Hijos de tus abuelos, tíos o papás. A ver, ¿qué más?
4: La primera cosa.
2: ¡Ay! ¡Esa! ¡Vale! Pero sigue, para que todos sepamos...
4: Tus hermanos con tus hijos tendrán esa relación.
2: ¡Ah! Ahí está, claro, son los tíos.
1: Los
2: porque
1: tíos.
2: Tus hermanos con ellos tendrán la relación de primos.
1: Eso
2: que nombra.
1: Es.
2: Pero primos míos no son porque son los tíos.
1: Es difícil eso, pero
2: bueno,
1: está muy bien, ¿eh?
2: Terminemos, ¿por qué te
1: quiero? Estoy agotadísima. Hoy me he agotado más que todos los días, yo no sé por qué. Bueno, ¿ahí ven todos?
2: A ver, vamos a repasar qué es lo que estuvimos haciendo.
1: Perfecto. A ver, ¿quién se acuerda cuál
2: espacio,
1: fue el primer espacio?
3: La escuelita de Dios.
2: Hablamos de... ¿Qué petición del Padre Nuestro?
3: Pues la de santificado sea tu nombre.
2: Muy bien, hicimos el propósito de ayudar a santificar el nombre de Dios. No hacerlo más santo, sino que todos lo santifiquen y lo alaben más a través de nuestro testimonio.
1: Uh-huh.
2: Buen ejemplo. ¿Qué más? Maite, a ver, el otro
4: pregunta,
2: espacio...
4: Pregunta.
2: ¿Qué preguntamos?
4: ¿Cuál es el primer animal domesticado por el hombre?
2: ¿Y dijimos que era?
4: El perro.
2: Muy bien. En otro espacio que estuvimos, ¿cuál fue?
0: Amiguitos de María.
2: Contamos la historia de Madre Admirable.
1: Uh-huh.
2: ¿Y en los Sabías Junior qué hicimos, María Teresa?
3: Pues supimos que el pariente más cercano del carnero era el muflón.
2: El muflón.
1: Eso es.
2: que tiene muy buenos mofletes, dijimos. Uh-huh. ¿No?
1: Un mofletudo es.
2: Un mofletudo. Y ahora hemos estado en tu rincón.
1: Ay, no, pero un momentito.
2: ¿Qué?
1: Te has olvidado de preguntar el propósito de la escuelita de Dios, hermana, ¿eh?
2: No, ya lo dijimos.
1: ¿Ah, sí?
2: Abuela.
1: Estoy despistada.
2: Creo que el propósito suyo ha de ser tomar vitaminas para la memoria.
1: ¿De verdad que lo han hecho, hermana?
2: Lo acabamos de decir.
1: Virgen Santísima.
2: Santificar el nombre de Dios con nuestro buen ejemplo.
1: ¿Dónde está? La abuela está perdiendo facultades.
2: Oh, ay, abuela.
1: No voy a ir a la universidad.
2: Bueno, ahora nos toca despedirnos porque sí que ha llegado ya la hora.
1: Bueno, lo va a hacer Maite pequeñita.
2: A ver.
1: Con mucha fuerza, con mucha simpatía y con ganas de volver en el próximo programa, ¿verdad, Maite?
4: Sí.
1: A ver cómo lo haces.
4: Benjamines, hasta el próximo programa.
5: ¡Si Dios quiere!
1: ¡Adiós, amiguitos! ¡Que tengan un buen día!

Examen de conciencia. Vamos a tener a continuación un rato de reflexión ante el Señor para que examines tu conciencia y puedas buscar y hacer realidad ese anhelo de corregirte para llegar a ser santo. Este examen consta de 5 puntos. Te invito a que vayas examinando tu conciencia siguiendo estos puntos que te vamos a indicar. En primer lugar, dale gracias a Dios. Primero por el don de tu vida, por existir. Dale gracias por el don de la fe, por haberte salvado con su muerte en la cruz.

dale gracias a tu Padre Dios por todos los beneficios que te ha concedido con tanta generosidad en el día de hoy, tanto materiales, salud, trabajo, como espirituales, el don de conocerle a Él. Y dale gracias también por las cruces de cada día que te ayudan a unirte a Jesús.

Ahora pídele a Jesús luz. Señor, que vea. Dame sabiduría para ver en qué te he fallado hoy. Dame tu propia luz para que reconozca cosas que por mí mismo no sé ver.

pídele también a Jesús valentía. Pídele su gracia para que odies el mal, para que no seas amigo de ningún pecado, para que tus debilidades no te hagan apartarte de Él. Pídele la valentía para decir no a todo lo que Él no ama, todo lo que te puede separar de Él.

Después de haber orado a Dios, después de haberle agradecido todo lo que te da con tanto amor, y después de haberle pedido esta luz y esta valentía, llega el momento de que examines tu conciencia. Vamos a repasar mentalmente todo este día. También podemos repasar la vida pasada, lo que has hecho en años anteriores. Y piensa con serenidad, pero con sinceridad, en los momentos en que quizás has ofendido a tu Padre Dios.

puede ayudarte a pensar si has fallado concretamente en alguno de los mandamientos de la ley de Dios. Puedes ir repasándolos mentalmente. Primero, el más grande de ellos, del que muchas veces no nos confesamos: el pecado de no amar a Dios sobre todas las cosas. Puedes recordar, por ejemplo, si no te has avergonzado de Dios ante tus amigos, ante los compañeros de trabajo. ¿Has amado de verdad a Dios sobre todas las cosas? ¿Has amado de verdad a Dios?

También puedes, si te ayuda, repasar los pecados capitales. Esas fuerzas negativas que todos tenemos dentro por el pecado original. Y debes ser consciente de que existen esas pasiones malas en ti para poderlas superar. En primer lugar, la pereza.

Otro pecado del que a veces no somos conscientes es el negro pecado de la envidia. ¿Has deseado el mal a alguien porque le va mejor que a ti? ¿O te has enfadado, te has enojado porque las cosas no te salen tan bien como a los demás?

la avaricia. En esto quizás pienses que nunca has pecado de avaricia, pero Dios te ha dado muchos dones. ¿Qué haces con ellos? ¿No te podría reprochar Jesús, quizás, el haber enterrado tus talentos, no ponerlos al servicio de los demás, guardarte para ti todas las cosas y no saber compartir?

también existe el pecado capital de la ira. Este es un pecado muy común que además hace mucho daño a los que nos rodean. Reflexiona en tu manera de ser. ¿No te enfadas demasiado con los demás?

Por último, el más grave de todos los pecados capitales, que es más difícil de cazar porque se esconde más, es más diabólico, es el pecado de la soberbia. ¿Cuándo somos soberbios? Cuando no obedecemos. Cuando pensamos, yo haría esto si lo hago por mí, pero porque me lo han mandado, no lo haré. Ese tipo de reacción, de rebeldía, es tan contraria a la vida de Jesucristo. También es soberbia el no querer pedir las cosas que necesitas a tu Padre Dios. Piénsalo, quizás te has desesperado en alguna situación solamente por no abajarte a pedir.

puedes reflexionar también en cómo cumples tus deberes de Estado. Esto toca a la virtud de la justicia. En tu trabajo, en tus obligaciones, en tu estudio, ¿realmente aprovechas el tiempo al máximo? ¿Haces bien todo lo que tienes que hacer? ¿O quizás de una forma un poco superficial, sin acabar bien los detalles, sin puntualidad?

Jesús quiere que seas como Él, que irradies el perfume de Cristo. Pero piensa, ¿cómo ha sido tu actitud, tus gestos, tus palabras, tu amabilidad o tu mal humor?

es tu actitud ante los demás. Cuando te interrumpen, cuando te piden un favor, ¿has tenido mansedumbre y humildad? ¿O por el contrario, rebeldía, irritabilidad? Piensa si has sido generoso o egoísta. Si has quizás hablado de cosas que no debías. Si has criticado a los demás sin motivo o injustamente. Si has faltado a la caridad.

Piensa ahora en tus actitudes ante los problemas sociales, ante las conversaciones que tienes con los demás. ¿Realmente en tus opiniones has sido coherente en todo con tu condición de cristiano?

Bien, después de haber reflexionado en cómo te has comportado en este día con Dios, con los demás, contigo mismo, procura dolerte de tus pecados, de tus faltas. Piensa que a Jesús le duele que no le pidas perdón, porque es tu mejor amigo, tu Padre, tu santificador. Por eso ahora reza conmigo el acto de contrición. Señor mío Jesucristo, Dios y hombre verdadero, Creador, Padre y Redentor mío, por ser vos quien sois bondad infinita y porque os amo sobre todas las cosas, me pesa de todo corazón de haberte ofendido. También me pesa porque podéis castigarme con las penas del infierno. Ayudado de vuestra divina gracia, propongo firmemente nunca más pecar, confesarme y cumplir la penitencia que me fuere impuesta. Amén.

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1: Horas litúrgicas. La oración litúrgica formada por los salmos, antífonas y lecturas sagradas es propia de los ministros ordenados en la Iglesia y de los contemplativos. Pero tú también, amigo oyente, como bautizado, formas parte de esta Iglesia que reza con armonía. Te invitamos a participar en estas horas litúrgicas. Oración para antes del descanso nocturno. Completas. Después de las primeras vísperas del domingo y de las solemnidades. Dios mío, ven en mi auxilio.
2: Señor, date prisa en socorrerme. Gloria al Padre, y al Hijo, y al Espíritu Santo, como era en el principio, ahora y siempre, por los siglos de los siglos. Amén.
1: Aleluya. Hermanos, llegados al fin de esta jornada que Dios nos ha concedido, reconozcamos humildemente nuestros pecados. Todos examinan en silencio su conciencia.

0: yo confieso
1: ante Dios Todopoderoso y ante vosotros, hermanos, que he pecado mucho de pensamiento, palabra, obra y omisión, por mi gran culpa. Por eso ruego a Santa María, siempre Virgen, a los ángeles, a los santos y a vosotros, hermanos, que intercedáis por mí ante Dios nuestro Señor.
0: Dios Todopoderoso,
1: tenga misericordia de nosotros, perdone nuestros pecados y nos lleve a la vida eterna.
0: El sueño, hermano de la muerte,
1: a su descanso nos convida. Guárdanos tú, Señor, de suerte que despertemos a la vida.
0: Tu amor nos guía y nos reprende, y por nosotros se desvela. Del enemigo nos defiende y mientras dormimos nos vela.
1: Te ofrecemos humildemente dolor, trabajo y alegría, nuestra plegaria balbuciente. Gracias, Señor, por este día.
0: Recibe, Padre, la alabanza del corazón que en ti confía y alimenta nuestra esperanza de amanecer a tu gran día.
1: Gloria a Dios Padre que nos hizo, gloria a Dios Hijo Salvador, gloria al Espíritu Divino, tres personas y un solo Dios. Amén.
0: Antífona primera. Ten piedad de mí, Señor, y escucha mi oración. Salmo cuarto. Acción de gracias. Dice San Agustín, el Señor hizo maravillas al resucitar a Jesucristo de entre los muertos. Escúchame cuando te invoco, Dios defensor mío, tú que en el aprieto me diste anchura, ten piedad de mí y escucha mi oración.
1: Y vosotros, ¿hasta cuándo ultrajaréis mi honor, amaréis la falsedad y buscaréis el engaño? Sabedlo. El Señor hizo milagros en mi favor, y el Señor me escuchará cuando lo invoque.
0: Temblad y no pequéis, reflexionad en el silencio de vuestro lecho, ofreced sacrificios legítimos y confiad en el Señor.
1: Hay muchos que dicen, ¿quién nos hará ver la dicha si la luz de tu rostro ha huido de nosotros?
0: Pero tú, Señor, has puesto en mi corazón más alegría que si abundara en trigo y en vino.
1: En paz me acuesto y enseguida me duermo, porque tú solo, Señor, me haces vivir tranquilo.
0: Gloria al Padre y al Hijo y al Espíritu Santo.
1: Como era en el principio, ahora y siempre, por los siglos de los siglos. Amén. Ten piedad de mí, Señor, y escucha mi oración.
0: Antífona segunda. Durante la noche, bendecid al Señor. Salmo 133. Oración vespertina en el templo. Dice el libro del Apocalipsis. Alabad al Señor sus siervos todos, los que le teméis, pequeños y grandes. Y ahora bendecid al Señor, los siervos del Señor, los que pasáis la noche en la casa del Señor.
1: Levantad las manos hacia el santuario y bendecid al Señor.
0: El Señor te bendiga desde Sion, el que hizo cielo y tierra.
1: Gloria al Padre, y al Hijo, y al Espíritu Santo.
0: Como era en el principio, ahora y siempre, por los siglos de los siglos. Amén.
1: Durante la noche, bendecid al Señor.
0: Lectura del libro del Deuteronomio. Escucha, Israel. El Señor nuestro Dios es solamente uno. Amarás al Señor tu Dios con todo el corazón, con toda el alma, con todas las fuerzas. Las palabras que hoy te digo quedarán en tu memoria. Se las repetirás a tus hijos y hablarás de ellas estando en casa y yendo de camino, acostado y levantado.

0: responsorio. A tus manos, Señor, encomiendo mi espíritu.
1: A tus manos, Señor, encomiendo mi espíritu.
0: Tú, el Dios leal, nos librarás.
1: Encomiendo mi espíritu.
0: Gloria al Padre, y al Hijo, y al Espíritu Santo.
1: A tus manos, Señor, encomiendo mi espíritu.
0: Cántico evangélico. Antífona. Sálvanos, Señor, despiertos. Protégenos mientras dormimos, para que velemos con Cristo y descansemos en paz. Nunc dimitis, Cristo, luz de las naciones y gloria de Israel. Ahora, Señor, según tu promesa, puedes dejar a tu siervo irse en paz.
1: Porque mis ojos han visto a tu Salvador, a quien has presentado ante todos los pueblos.
0: Luz para alumbrar a las naciones y gloria de tu pueblo Israel.
1: Gloria al Padre, y al Hijo, y al Espíritu Santo.
0: Como era en el principio, ahora y siempre, por los siglos de los siglos. Amén.
1: Sálvanos, Señor, despiertos, protégenos mientras dormimos, para que velemos con Cristo y descansemos en paz.
0: Oremos. Guárdanos, Señor, durante esta noche, y haz que mañana, ya al clarear el nuevo día, nos llene de alegría la celebración de la resurrección de tu Hijo, Él que vive y reina por los siglos de los siglos.
1: Amén.
0: El Señor Todopoderoso nos conceda una noche tranquila y una muerte santa.
1: Amén.
0: Antífona final a la Santísima Virgen María. Dios te salve, Reina y Madre de Misericordia, vida, dulzura y esperanza nuestra, Dios te salve.
1: A ti llamamos los desterrados hijos de Eva. A ti suspiramos, gimiendo y llorando en este valle de lágrimas.
0: Ea pues, Señora, abogada nuestra, vuelve a nosotros esos tus ojos misericordiosos, y después de este destierro, muéstranos a Jesús, fruto bendito de tu vientre.
1: Oh clementísima, oh piadosa, oh dulce Virgen María.
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Oraciones de la noche. Tú, si estás en gracia, eres templo de Dios. Por tanto, también lo es tu habitación. Es lógico que junto a tu cama tengas alguna imagen de Cristo, de la Virgen. No has de acostarte tranquilo si en tu habitación tienes, por el contrario, fotografías o cuadros que sean una tentación para tu castidad. Antes de dormirte, puedes decir alguna jaculatoria, por ejemplo, como me echo en esta cama, me echaré en la sepultura. Ampárame en la hora de mi muerte, Virgen pura. Jesús, José y María, os doy el corazón y el alma mía. Jesús, José y María, asistidme en mi última agonía. Jesús, José y María, con vos descanse en paz el alma mía.

También es bueno en esta hora de la noche, antes de retirarte, hacer un breve examen de conciencia. Ya lo hemos presentado en otro momento de la programación. Un momento en el que tu alma en silencio ante Dios vuelva a revivir este día. ¿Cómo lo he empleado? ¿He puesto en práctica aquel propósito que me había propuesto de ser mejor? ¿De tratar mejor a tal persona? ¿De hacer mi trabajo con perfección? ¿De evitar tal mala costumbre? Después de este examen de conciencia detenido, que también puedo apuntar para ir comparando los resultados y mejorar cada día, hablarlo después con el director espiritual, conviene siempre rezar de corazón el acto de contrición. Nunca sabemos si vamos a amanecer al día siguiente. Es bueno siempre que nos acostamos, como dice la Sagrada Escritura, no dejes entrar en tu alma por un resquicio al diablo. Nunca. Por eso vamos a terminar la jornada pidiendo perdón con toda sencillez filial a nuestro Dios. Señor mío Jesucristo, Dios y hombre verdadero, Creador, Padre y Redentor mío, por ser vos quien sois bondad infinita y porque os amo sobre todas las cosas, me pesa de todo corazón haberos ofendido. Propongo firmemente nunca más pecar, confesarme, cumplir la penitencia que me sea impuesta y apartarme de todas las ocasiones de ofenderos. Os ofrezco mi vida, obras y sufrimientos en satisfacción de todos mis pecados, que os suplico y confío en vuestra misericordia infinita, me los perdonéis por los méritos de vuestra preciosísima sangre, pasión y muerte, y la intercesión de la Santísima Virgen María, y me deis gracias para enmendarme y para perseverar en vuestro santo servicio hasta el fin de mi vida. Así sea.

Además del examen de conciencia, del acto de contrición, antes de acostarte, reza las oraciones que más te agraden.

rico en clemencia. No está siempre acusando, ni guarda rencor perpetuo. No nos trata como merecen nuestros pecados, ni nos paga según nuestras culpas. Tan lejos como está el cielo de la tierra, tan lejos como está el este del oeste, así aleja de nosotros nuestras culpas. El Señor es bueno y compasivo, tan bueno para los que le aman como un padre para con sus hijos.

antes que se acabe el día, Creador de todas las cosas, te pedimos por tu gran misericordia que nos guardes esta noche. Aparta bien lejos de nosotros todos los malos sueños. Sujeta a Satanás, nuestro enemigo, y guárdanos de todo pecado. Padre, vela por nosotros. Jesucristo, bendícenos. Espíritu Santo, quédate con nosotros. Sálvanos, Señor, despiertos. Protégenos mientras dormimos, para que despertemos con Cristo y descansemos en paz. Amén.

Dígnate, Señor, guardarnos sin pecado esta noche. Ten piedad de nosotros. Venga sobre nosotros tu misericordia, conforme a la esperanza que tenemos puesta en ti. En ti, Señor, he esperado. No seré jamás defraudado. Señor, oye mi oración y llegue a ti mi clamor. Amén. Te suplicamos, Señor, que vengas a esta habitación y apartes de ella al demonio. Permanezcan aquí tus santos ángeles que nos guarden en paz y tu bendición descienda por siempre sobre nosotros. Amén. Señor, danos tu gracia para que seamos sobrios y estemos alerta, porque el diablo, nuestro enemigo, como león rugiente, anda a nuestro alrededor buscando a quien puede devorar. Señor, apiádate de nosotros, ayúdanos para que le resistamos firmes en la fe y concédenos una noche tranquila y una muerte santa. Amén.

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1: ¿Qué te dice Jesús hoy en el Evangelio? El Evangelio de hoy está tomado de San Lucas, capítulo 2, versículos del 41 al 51. Celebramos hoy la memoria del Inmaculado Corazón de María. Y en el Evangelio de hoy, del niño Jesús perdido y hallado en el templo, vemos que el corazón de María fue un corazón crucificado. Meditemos, hermanos, en este pasaje. La Sagrada Familia regresaba a su casa y el niño Jesús se queda en Jerusalén sin avisar nada a sus padres. Se les había perdido. ¿Y si le había pasado algo? ¿Dónde estaría? Jesús nunca les había hecho eso. Imaginemos la angustia de la Virgen y de San José. No podemos medir el dolor y el sufrimiento por el que pasó la madre. Él no era un hijo cualquiera, era su Dios. Ella lo sabía perfectamente. Y si de pronto había llegado la hora en que debía morir. Pero lo más desconcertante de todo es cuando después de 3 días de indecibles torturas, encuentran a Jesús tan tranquilo en el templo en medio de los doctores. Uno se imaginaría que el niño estaría asustado, que se alegraría de ver a sus padres, pues no. Y a María le dolió la conducta de Jesús. Siente pena y se lo reprocha.

0: escucha, suavemente, sin dureza, pero se lo reprocha. Ella está afectada y se lo da a conocer deferentemente. María ha experimentado vivo dolor, por eso le pregunta: Hijo, ¿por qué nos has tratado así? Y encima, ante esta pregunta, ante este reproche justo, Jesús responde con una frase más desconcertante todavía: ¿Por qué me buscaban? ¿No sabían que yo debía estar en las cosas de mi Padre? Pero Señor, ¿por qué al menos no se lo dijiste a tus padres? ¿Qué te costaba avisarles que te ibas a quedar en Jerusalén, que no se preocuparan? ¿Por qué tuviste que hacerles pasar esa angustia? ¿Y a tu madre, que tú amabas tanto y te había sido siempre tan fiel? Queridos hermanos, esta es la manera incomprensible para nosotros del obrar de Dios. Y una vez más comprobamos que a los que Dios ama, no les va a ahorrar el sufrimiento en esta vida. María estaba llamada a vivir asociada de una manera íntima y única como corredentora en la misión redentora de Cristo, y debía, como Él, vivir crucificada. Abandonada completamente a todos los quereres de Dios, a todas sus voluntades, por incomprensibles y crucificantes que fuesen. María, como madre, educó a Jesús, pero Jesús, como Dios, educó a María. Jesús le enseña que su único deber, que toda su vida, es vivir pendiente de la voluntad del Padre. Aún así, el texto termina diciendo que sus padres no entendieron lo que quiso decirles, pero María conservaba todas estas cosas, meditándolas en su corazón. Luego María también tuvo que aprender, tuvo que crecer. Su fe fue muy difícil. El Señor puso su vida a la sombra de la cruz. Y más que una enseñanza para la Virgen, este pasaje nos deja una enseñanza a nosotros. ¿Cuántas veces nosotros no comprendemos el actuar de Dios? ¿Cuántas veces, como a María y a José, el Señor nos pone en situaciones verdaderamente angustiosas, torturantes, inciertas, muy dolorosas en todo sentido? Y podría ahorrarnos ese dolor, pero no lo hace, como no se lo ahorró a sus padres. Con eso el Señor nos quiere educar, nos quiere enseñar que para crecer en santidad debemos fiarnos de Él, vivir de fe, dejar que Él marque el camino y, sobre todo, aceptar ese dolor. A veces creemos que confiar en Dios es no sufrir, que Dios nos va a llevar cargados en sus brazos y no nos va a pasar nada, que todo se nos va a solucionar a las mil maravillas. Si pensamos así, estamos equivocados. La fe, hermanos, no se ejercita sino caminando en la oscuridad. La humildad no se ejercita sino por medio de la humillación. Y el amor no crece sino es con el abono del dolor. Hoy María nos enseña cómo debemos obrar. Ella sufrió, pero no se rebeló, no se echó para atrás, no claudicó, no renegó de Dios. Así, cuando llegue el dolor a nuestra vida, debemos permanecer confiados, esperando que Dios nos venga a sacar del atolladero y, mientras tanto, aguantar. María no comprendió el actuar de Dios, por eso meditaba después en su corazón las palabras de su Hijo. Así hemos de hacer nosotros cuando no entendamos. También nosotros podemos decirle con humildad a Dios: Señor, ¿por qué obras así conmigo? ¿Por qué me haces esto? Es una queja que brota del dolor, del no entender. Pero debemos cuidarnos mucho de estarle pidiendo cuentas, como si Él no tuviera derecho a obrar como le parece. Y cuando no entendamos, hermanos, hagamos como nuestra madre. Meditemos en nuestro corazón las palabras del Señor. Pidamos luz al Espíritu Santo. Entonces veremos cómo esas situaciones torturantes son precisamente los escalones que nos están acercando más al Padre. Y repitamos con mucha frecuencia esta jaculatoria, que nos ayudará a crecer en amor y confianza y será para nosotros un refugio seguro. Inmaculado Corazón de María, sé la salvación del alma mía.
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2: Estimados amigos, reciban un cordial saludo. Hoy es 13 de junio y la Santa Madre Iglesia nos recuerda a San Antonio de Padua. El 13 de junio la Iglesia celebra la fiesta de uno de los santos más conocidos y venerados en el mundo, San Antonio de Padua, a quien según la tradición se le invoca para hallar objetos perdidos. San Antonio nace en Portugal en 1195 en una familia de la nobleza. Desde niño se consagra a la Virgen María. En su juventud es atacado por las pasiones sensuales, pero con ayuda de Dios las domina, encontrando su fortaleza en las visitas al Santísimo Sacramento. Es admitido en los franciscanos a inicios de 1221 y participa en Asís del capítulo general de la orden de ese año, y más adelante es enviado a predicar en diversas ciudades, obteniendo un gran éxito en la conversión de los herejes. Como la gente buscaba estar cerca de él y algunos le arrancaban pedazos de su hábito, se le asignó un grupo de hombres para protegerlo después de los sermones. En ocasiones predicaba en plazas y mercados. Bastaba su presencia para que los pecadores cayesen de rodillas a sus pies. Se trasladó a Padua, donde ya había trabajado anteriormente. Denunció y combatió el vicio de la usura, pero poco a poco la salud de San Antonio se fue deteriorando y se retiró a descansar a los bosques. Al sentir que su vida llegaba a su término, pidió regresar a Padua, pero solo llegó hasta los límites de la ciudad. El 13 de junio de 1231 recibió los últimos sacramentos, entonó un cántico a la Virgen y antes de partir a la casa del Padre dijo sonriente: «Veo venir a nuestro Señor». Fue canonizado sin que haya transcurrido un año de su muerte por el Papa Gregorio IX y declarado doctor de la Iglesia por el Papa Pío XII. Un hombre retó a San Antonio a probar que Jesús estaba en la Eucaristía y dejó sin comer 3 días a su mula. Llevó al animal al templo y le mostró pasto fresco, pero la mula prefirió ir donde estaba el santo, que se encontraba al lado con una hostia consagrada, y se arrodilló. En relación a los objetos perdidos, a San Antonio se le invoca tal vez porque cierto día un novicio huyó del convento con un salterio que usaba el santo. San Antonio oró para recuperar su libro y el novicio se vio ante una aparición terrible y amenazante que lo obligó a regresar y devolver lo robado. Se dice que en una ocasión, mientras oraba, se le apareció el niño Jesús y lo sostuvo en sus brazos. Muchos fieles acuden a San Antonio para que interceda para hallar un buen esposo o esposa. Es patrono de mujeres estériles, pobres, viajeros, albañiles, panaderos y papeleros. Muy bien, queridos amigos, San Antonio de Padua, nuestro santo para el día de hoy.

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2: Capítulo número 5. En el capítulo anterior, terminamos la lectura de la primera parte de este audiolibro, titulada A lo largo de la historia, y comenzamos la segunda parte. El autor la ha titulado Contradicciones diversas. ¿Por qué contra los santos? Este último punto es quizá el más desconcertante. ¿Por qué se dirige la denigración principalmente contra los hombres santos, cuando podría encontrar en el seno de la Iglesia, de origen divino pero compuesta por hombres, todas las miserias humanas imaginables? Parecería más lógico que en la diana de las críticas estuviesen aquellos cristianos corruptos, falsarios, crueles, inmorales, perversos, que deshonran con sus actuaciones la fe recibida en el bautismo. Sin ánimo de desentrañar el misterio, se vislumbran algunas de las razones de ese ensañamiento histórico contra los santos al reflexionar sobre su función en el seno de la Iglesia. El escándalo es la expresión violenta del resentimiento del hombre contra Dios, contra la esencia misma de Dios, contra su santidad. En lo más profundo del corazón humano dormita, junto a la nostalgia de la fuente eterna, la rebelión contra el mismo Dios, el pecado, en su forma más elemental, que espera la ocasión propicia para actuar. Pero el escándalo se presenta raramente en estado puro, como ataque abierto contra la santidad divina en general. Se oculta, dirigiéndose contra un hombre de Dios, el profeta, el apóstol, el santo, el profundamente piadoso. Un hombre así es realmente una provocación. Hay algo en nosotros que no soporta la vida de un santo, que se rebela contra ella buscando como pretexto las imperfecciones propias de todo ser humano, sus pecados, por ejemplo. Este no puede ser santo. O sus debilidades aumentadas malévolamente por la mirada oblicua de los que le rechazan. En una palabra, el pretexto se basa en el hecho de que el santo es un hombre finito. La santidad, sin embargo, se presenta más insoportable y es objeto de mayores objeciones y recusaciones intolerantes en la patria de los profetas. ¿Cómo va a admitirse que es santo un hombre cuyos padres se conocen, que viven en la casa de al lado, que debe ser como los otros? El escándalo es el gran adversario de Jesús. Como recuerda Illanes, la Iglesia, tal y como ella se entiende a sí misma, no es un simple grupo de creyentes que mantiene vivo a lo largo de los siglos la memoria o recuerdo de Cristo, sino una comunidad que participa de la vida de Cristo y que en Cristo y por Cristo tiene acceso a la intimidad con Dios, es decir, a la santidad. Hablar de santidad, concluye el teólogo español, es, en definitiva, hablar de la razón de ser de la Iglesia, de lo que la define y constituye. La historia de la Iglesia no es otra cosa, prosigue Illanes, en su substancia última, que la historia de la santidad realizándose en el tiempo. Por eso ha podido decirse que la historia cristiana debería escribirse y estructurarse a partir de la historia de sus santos. Los jalones decisivos de la historia de la Iglesia no están constituidos por las grandes gestas culturales o por la confrontación de unas u otras civilizaciones, ni tampoco por la construcción de grandes templos o por la celebración de concilios de alcance universal, sino por la real y efectiva promoción de santidad. Desde esta perspectiva teológica, se entiende mejor que cualquier ataque contra la Iglesia se dirija a los santos como a su punto álgido. Los santos son dones de Dios a su Iglesia, mediante la cual impulsa su caminar. Son una síntesis feliz de una iniciativa de la gracia divina con la respuesta libre y generosa del hombre a esa iniciativa. Atacar a los santos es atacar el fruto más precioso de la Iglesia. Los ataques contra los santos y las instituciones de la Iglesia han sido múltiples, variados y constantes, como recordaba Campanella. En estas páginas aludiremos solo a las contradicciones que guardan una mayor actualidad. La llamada contradicción de los buenos, en su doble versión de incomprensión por parte de las almas rectas, pero confundidas, y de la jerarquía, las que acaban provocando denuncias ante los tribunales eclesiásticos y civiles, las que provienen de acusaciones de determinados ex miembros de algunas instituciones hacia sus propios fundadores. Trataremos más tarde de las publicaciones insultantes contra la virtud de los hombres de Dios, de las persecuciones por parte del poder político, de las controversias que suscitan a veces las vocaciones jóvenes, de las acusaciones de locura contra los hombres de Dios y de las ridiculizaciones y las difamaciones acerca del carácter de los santos. Evidentemente, no se acaba aquí el elenco de tribulaciones. Podrían citarse también los atentados y las agresiones físicas, los encarcelamientos, las torturas y las deportaciones que han sufrido los hombres de Dios a lo largo de todas las épocas. Muchos de estos sufrimientos han tenido lugar en fechas muy recientes. Están saliendo a la luz en la actualidad numerosos relatos de los padecimientos morales y físicos que ha tenido que soportar la Iglesia en los países del Este. Sin embargo, estos aspectos se encuentran más próximos al martirologio y se prefiere, en estas páginas, analizar solo algunas de las contradicciones más habituales en los hombres y mujeres de Dios.

La contradicción de los buenos. La contradicción de los buenos, la llamada así, es posiblemente una de las contradicciones más desconcertantes que pueden sufrir los hombres de Dios, porque proviene del interior de la propia Iglesia y la llevan a cabo personas de fe, convencidas habitualmente de la bondad de sus actuaciones. Y además, produce la confusión de personas bien intencionadas, con frecuencia miembros de la jerarquía eclesiástica. Ellos no les parece que van contra Dios, escribía Santa Teresa, porque tienen de su parte los prelados. Un ejemplo entre cientos de contradicción de buenos es el que protagonizó Manuel Santaella, un sacerdote ejemplar que tanto hizo sufrir a Santa María Micaela, ya que creyó durante algún tiempo las numerosas falsedades que se contaban de la santa. «Se creyó las calumnias que se dijeron de mí», escribía la santa. «Me trató muy mal en una ocasión y le perdoné. Cuando se desengañó de que era falso lo que se decía de mí, sentía no poder resarcirme los perjuicios y disgustos». En su autobiografía, la santa alude a muchos de estos detractores que con frecuencia se arrepentían. «Fui a las arrepentidas a ver qué me quería», escribe aludiendo a Sor Regis, una religiosa que la difamó duramente durante una época. «Pedirme perdón en la plaza pública para reparar tantas calumnias y perjuicios causados por ella. Le dije que yo todo lo había sufrido por Dios». Pero no por desconcertante esta contradicción deja de ser habitual, sobre todo en los comienzos de las instituciones eclesiásticas, del tipo que sean. Milcent recuerda que cuando Juana Hogan tenía recogidas solo 12 ancianas, al lado de muchas simpatías, tuvieron ya entonces algunas críticas muy acerbas. Esas críticas procedían habitualmente de personas piadosas. Contradicción de buenos, hijas, comentaba San Enrique de Oso. Una obra sin contradicción, mala señal. Como apuntaba el fundador de la Compañía de Santa Teresa de Jesús, la mayoría de las instituciones de la Iglesia han padecido de un modo u otro esta contradicción. Uno de los mayores trabajos era el que había padecido, que es contradicción de buenos, decía San Pedro de Alcántara, de Santa Teresa de Jesús.

0: dioses? Luz, luz de la rectitud, luz que es abrir camino para encontrarse con la vida. Eso es Dios, lo primero que es Dios, camino, que es la verdad, que es la luz.
1: Reverendo Padre Rodrigo Molina, inspirador de NSE Radio.

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1: Santo Rosario. Por la señal de la Santa Cruz, de nuestros enemigos, líbranos, Señor Dios nuestro, en el nombre del Padre, y del Hijo, y del Espíritu Santo.
2: Amén.
1: Acto de contrición.
3: Señor mío Jesucristo, Dios y hombre verdadero, Creador, Padre y Redentor mío, por ser vos quien sois bondad infinita, y porque os amo sobre todas las cosas, me pesa de todo corazón haberos ofendido. También me pesa porque podéis castigarme con las penas del infierno. Ayudado de vuestra divina gracia, propongo firmemente nunca más pecar, confesarme y cumplir la penitencia que me fuere impuesta. Amén.
1: Un credo al Sagrado Corazón de Jesús.
3: Creo en Dios Padre Todopoderoso, Creador del cielo y de la tierra. Creo en Jesucristo, su único Hijo, nuestro Señor, que fue concebido por obra y gracia del Espíritu Santo. Nació de Santa María Virgen, padeció bajo el poder de Poncio Pilato, fue crucificado, muerto y sepultado, descendió a los infiernos, al tercer día resucitó de entre los muertos, subió a los cielos y está sentado a la derecha de Dios Padre Todopoderoso. Desde allí ha de venir a juzgar a vivos y muertos. Creo en el Espíritu Santo, la Santa Iglesia Católica, la comunión de los santos, el perdón de los pecados, la resurrección de la carne y la vida eterna. Amén.
1: Primer misterio: la encarnación del Hijo de Dios. El ángel Gabriel fue enviado por Dios a una virgen llamada María. El ángel le dijo: concebirás en tu vientre y darás a luz un hijo, y le pondrás por nombre Jesús. Padre nuestro que estás en el cielo, santificado sea tu nombre. Venga a nosotros tu reino. Hágase tu voluntad en la tierra como en el cielo.
4: Danos hoy nuestro pan de cada día. Perdona nuestras ofensas, como también nosotros perdonamos a los que nos ofenden. No nos dejes caer en la tentación y líbranos del mal. Amén.
1: Dios te salve María, llena eres de gracia, el Señor es contigo, bendita tú eres entre todas las mujeres, y bendito es el fruto de tu vientre, Jesús.
4: Santa María, Madre de Dios, ruega por nosotros pecadores, ahora y en la hora de nuestra muerte. Amén.
1: Dios te salve María, llena eres de gracia, el Señor es contigo, bendita tú eres entre todas las mujeres, y bendito es el fruto de tu vientre, Jesús.
4: Santa María, Madre de Dios, ruega por nosotros pecadores, ahora y en la hora de nuestra muerte. Amén.
1: Dios te salve, María, llena eres de gracia, el Señor es contigo, bendita tú eres entre todas las mujeres, y bendito es el fruto de tu vientre, Jesús.
4: Santa María, Madre de Dios, ruega por nosotros pecadores, ahora y en la hora de nuestra muerte. Amén.
1: Dios te salve María, llena eres de gracia, el Señor es contigo, bendita tú eres entre todas las mujeres, y bendito es el fruto de tu vientre, Jesús.
4: Santa María, Madre de Dios, ruega por nosotros pecadores, ahora y en la hora de nuestra muerte. Amén.
1: Dios te salve María, llena eres de gracia, el Señor es contigo, bendita tú eres entre todas las mujeres, y bendito es el fruto de tu vientre, Jesús.
4: Santa María, Madre de Dios, ruega por nosotros pecadores, ahora y en la hora de nuestra muerte. Amén.
1: Dios te salve María, llena eres de gracia, el Señor es contigo, bendita tú eres entre todas las mujeres, y bendito es el fruto de tu vientre, Jesús.
4: Santa María, Madre de Dios, ruega por nosotros, pecadores, ahora y en la hora de nuestra muerte. Amén.
1: Dios te salve, María, llena eres de gracia, el Señor es contigo. Bendita tú eres entre todas las mujeres, y bendito es el fruto de tu vientre, Jesús.
4: Santa María, Madre de Dios, ruega por nosotros, pecadores, ahora y en la hora de nuestra muerte. Amén.
1: Dios te salve, María, llena eres de gracia, el Señor es contigo. Bendita tú eres entre todas las mujeres, y bendito es el fruto de tu vientre, Jesús.
4: Santa María, Madre de Dios, ruega por nosotros, pecadores, ahora y en la hora de nuestra muerte. Amén.
1: Dios te salve, María, llena eres de gracia, el Señor es contigo. Bendita tú eres entre todas las mujeres, y bendito es el fruto de tu vientre, Jesús.
4: Santa María, Madre de Dios, ruega por nosotros, pecadores, ahora y en la hora de nuestra muerte. Amén.
1: Dios te salve, María, llena eres de gracia, el Señor es contigo. Bendita tú eres entre todas las mujeres, y bendito es el fruto de tu vientre, Jesús.
4: Santa María, Madre de Dios, ruega por nosotros, pecadores, ahora y en la hora de nuestra muerte. Amén.
1: Gloria al Padre, y al Hijo, y al Espíritu Santo.
4: Como era en el principio, ahora y siempre, por los siglos de los siglos. Amén.
3: María, Madre de gracia, Madre de piedad y misericordia, defiéndenos del enemigo y ampáranos, ahora y en la hora de nuestra muerte. Amén. Oh Jesús mío, perdonad nuestros pecados, librarnos del fuego del infierno, llevad al cielo a todas las almas, especialmente a las más necesitadas de vuestra misericordia.
1: Segundo misterio: la visitación de Nuestra Señora a su prima Santa Isabel. Aconteció que en cuanto Isabel oyó el saludo de María, saltó la criatura en su vientre. Se llenó Isabel de Espíritu Santo. Padre nuestro que estás en el cielo, santificado sea tu nombre. Venga a nosotros tu reino. Hágase tu voluntad en la tierra como en el cielo.
4: Danos hoy nuestro pan de cada día. Perdona nuestras ofensas, como también nosotros perdonamos a los que nos ofenden. No nos dejes caer en la tentación y líbranos del mal. Amén.
1: Dios te salve, María, llena eres de gracia, el Señor es contigo. Bendita tú eres entre todas las mujeres y bendito es el fruto de tu vientre, Jesús.
4: Santa María, Madre de Dios, ruega por nosotros, pecadores, ahora y en la hora de nuestra muerte. Amén.
1: Dios te salve, María, llena eres de gracia, el Señor es contigo. Bendita tú eres entre todas las mujeres, y bendito es el fruto de tu vientre, Jesús.
4: Santa María, Madre de Dios, ruega por nosotros, pecadores, ahora y en la hora de nuestra muerte. Amén.
1: Dios te salve, María, llena eres de gracia, el Señor es contigo. Bendita tú eres entre todas las mujeres, y bendito es el fruto de tu vientre, Jesús.
4: Santa María, Madre de Dios, ruega por nosotros, pecadores, ahora y en la hora de nuestra muerte. Amén.
1: Dios te salve, María, llena eres de gracia, el Señor es contigo. Bendita tú eres entre todas las mujeres, y bendito es el fruto de tu vientre, Jesús.
4: Santa María, Madre de Dios, ruega por nosotros, pecadores, ahora y en la hora de nuestra muerte. Amén.
1: Dios te salve, María, llena eres de gracia, el Señor es contigo. Bendita tú eres entre todas las mujeres, y bendito es el fruto de tu vientre, Jesús.
4: Santa María, Madre de Dios, ruega por nosotros, pecadores, ahora y en la hora de nuestra muerte. Amén.
1: Dios te salve, María, llena eres de gracia, el Señor es contigo. Bendita tú eres entre todas las mujeres, y bendito es el fruto de tu vientre, Jesús.
4: Santa María, Madre de Dios, ruega por nosotros, pecadores, ahora y en la hora de nuestra muerte. Amén.
1: Dios te salve, María, llena eres de gracia, el Señor es contigo. Bendita tú eres entre todas las mujeres, y bendito es el fruto de tu vientre, Jesús.
4: Santa María, Madre de Dios, ruega por nosotros, pecadores, ahora y en la hora de nuestra muerte. Amén.
1: Dios te salve, María, llena eres de gracia, el Señor es contigo. Bendita tú eres entre todas las mujeres, y bendito es el fruto de tu vientre, Jesús.
4: Santa María, Madre de Dios, ruega por nosotros, pecadores, ahora y en la hora de nuestra muerte. Amén.
1: Dios te salve, María, llena eres de gracia, el Señor es contigo. Bendita tú eres entre todas las mujeres, y bendito es el fruto de tu vientre, Jesús.
4: Santa María, Madre de Dios, ruega por nosotros, pecadores, ahora y en la hora de nuestra muerte. Amén.
1: Dios te salve, María, llena eres de gracia, el Señor es contigo. Bendita tú eres entre todas las mujeres, y bendito es el fruto de tu vientre, Jesús.
4: Santa María, Madre de Dios, ruega por nosotros, pecadores, ahora y en la hora de nuestra muerte. Amén.
1: Gloria al Padre, y al Hijo, y al Espíritu Santo.
4: Como era en el principio, ahora y siempre, por los siglos de los siglos. Amén.
3: María, Madre de gracia, Madre de piedad y misericordia, defiéndenos del enemigo y ampáranos, ahora y en la hora de nuestra muerte. Amén. Oh Jesús mío, perdonad nuestros pecados, librarnos del fuego del infierno, llevad al cielo a todas las almas, especialmente a las más necesitadas de vuestra misericordia.
1: Tercer misterio, el nacimiento del Hijo de Dios en el portal de Belén. Y sucedió que mientras estaban allí, le llegó a ella el tiempo del parto y dio a luz a su Hijo primogénito. Lo envolvió en pañales y lo recostó en un pesebre. Padre nuestro que estás en el cielo, santificado sea tu nombre. Venga a nosotros tu reino. Hágase tu voluntad en la tierra como en el cielo.
4: Danos hoy nuestro pan de cada día. Perdona nuestras ofensas, como también nosotros perdonamos a los que nos ofenden. No nos dejes caer en la tentación y líbranos del mal. Amén.
1: Dios te salve, María, llena eres de gracia, el Señor es contigo. Bendita tú eres entre todas las mujeres, y bendito es el fruto de tu vientre, Jesús.
4: Santa María, Madre de Dios, ruega por nosotros, pecadores, ahora y en la hora de nuestra muerte. Amén.
1: Dios te salve, María, llena eres de gracia, el Señor es contigo. Bendita tú eres entre todas las mujeres, y bendito es el fruto de tu vientre, Jesús.
4: Santa María, Madre de Dios, ruega por nosotros, pecadores, ahora y en la hora de nuestra muerte. Amén.
1: Dios te salve, María, llena eres de gracia, el Señor es contigo. Bendita tú eres entre todas las mujeres, y bendito es el fruto de tu vientre, Jesús.
4: Santa María, Madre de Dios, ruega por nosotros, pecadores, ahora y en la hora de nuestra muerte. Amén.
1: Dios te salve, María, llena eres de gracia, el Señor es contigo. Bendita tú eres entre todas las mujeres, y bendito es el fruto de tu vientre, Jesús.
4: Santa María, Madre de Dios, ruega por nosotros, pecadores, ahora y en la hora de nuestra muerte. Amén.
1: Dios te salve, María, llena eres de gracia, el Señor es contigo. Bendita tú eres entre todas las mujeres, y bendito es el fruto de tu vientre, Jesús.
4: Santa María, Madre de Dios, ruega por nosotros, pecadores, ahora y en la hora de nuestra muerte. Amén.
1: Dios te salve, María, llena eres de gracia, el Señor es contigo. Bendita tú eres entre todas las mujeres, y bendito es el fruto de tu vientre, Jesús.
4: Santa María, Madre de Dios, ruega por nosotros, pecadores, ahora y en la hora de nuestra muerte. Amén.
1: Dios te salve, María, llena eres de gracia, el Señor es contigo. Bendita tú eres entre todas las mujeres, y bendito es el fruto de tu vientre, Jesús.
4: Santa María, Madre de Dios, ruega por nosotros, pecadores, ahora y en la hora de nuestra muerte. Amén.
1: Dios te salve, María, llena eres de gracia, el Señor es contigo. Bendita tú eres entre todas las mujeres, y bendito es el fruto de tu vientre, Jesús.
4: Santa María, Madre de Dios, ruega por nosotros, pecadores, ahora y en la hora de nuestra muerte. Amén.
1: Dios te salve, María, llena eres de gracia, el Señor es contigo. Bendita tú eres entre todas las mujeres, y bendito es el fruto de tu vientre, Jesús.
4: Santa María, Madre de Dios, ruega por nosotros, pecadores, ahora y en la hora de nuestra muerte. Amén.
1: Dios te salve, María, llena eres de gracia, el Señor es contigo. Bendita tú eres entre todas las mujeres, y bendito es el fruto de tu vientre, Jesús.
4: Santa María, Madre de Dios, ruega por nosotros, pecadores, ahora y en la hora de nuestra muerte. Amén.
1: Gloria al Padre, y al Hijo, y al Espíritu Santo.
4: Como era en el principio, ahora y siempre, por los siglos de los siglos. Amén.
3: María, Madre de gracia, Madre de piedad y misericordia, defiéndenos del enemigo y ampáranos, ahora y en la hora de nuestra muerte. Amén. Oh Jesús mío, perdonad nuestros pecados, librarnos del fuego del infierno, llevad al cielo a todas las almas, especialmente a las más necesitadas de vuestra misericordia.
1: Cuarto misterio: la presentación del niño Jesús en el templo y la purificación de Nuestra Señora. Cuando se cumplieron los días de su purificación, según la ley de Moisés, lo llevaron a Jerusalén para presentarlo al Señor. Padre nuestro que estás en el cielo, santificado sea tu nombre. Venga a nosotros tu reino. Hágase tu voluntad en la tierra como en el cielo.
4: Danos hoy nuestro pan de cada día. Perdona nuestras ofensas, como también nosotros perdonamos a los que nos ofenden. No nos dejes caer en la tentación y líbranos del mal. Amén.
1: Dios te salve, María, llena eres de gracia, el Señor es contigo. Bendita tú eres entre todas las mujeres, y bendito es el fruto de tu vientre, Jesús.
4: Santa María, Madre de Dios, ruega por nosotros, pecadores, ahora y en la hora de nuestra muerte. Amén.
1: Dios te salve, María, llena eres de gracia, el Señor es contigo. Bendita tú eres entre todas las mujeres, y bendito es el fruto de tu vientre, Jesús.
4: Santa María, Madre de Dios, ruega por nosotros, pecadores, ahora y en la hora de nuestra muerte. Amén.
1: Dios te salve, María, llena eres de gracia, el Señor es contigo. Bendita tú eres entre todas las mujeres, y bendito es el fruto de tu vientre, Jesús.
4: Santa María, Madre de Dios, ruega por nosotros, pecadores, ahora y en la hora de nuestra muerte. Amén.
1: Dios te salve, María, llena eres de gracia, el Señor es contigo. Bendita tú eres entre todas las mujeres, y bendito es el fruto de tu vientre, Jesús.
4: Santa María, Madre de Dios, ruega por nosotros, pecadores, ahora y en la hora de nuestra muerte. Amén.
1: Dios te salve, María, llena eres de gracia, el Señor es contigo. Bendita tú eres entre todas las mujeres, y bendito es el fruto de tu vientre, Jesús.
4: Santa María, Madre de Dios, ruega por nosotros, pecadores, ahora y en la hora de nuestra muerte. Amén.
1: Dios te salve, María, llena eres de gracia, el Señor es contigo. Bendita tú eres entre todas las mujeres, y bendito es el fruto de tu vientre, Jesús.
4: Santa María, Madre de Dios, ruega por nosotros, pecadores, ahora y en la hora de nuestra muerte. Amén.
1: Dios te salve, María, llena eres de gracia, el Señor es contigo. Bendita tú eres entre todas las mujeres, y bendito es el fruto de tu vientre, Jesús.
4: Santa María, Madre de Dios, ruega por nosotros, pecadores, ahora y en la hora de nuestra muerte. Amén.
1: Dios te salve, María, llena eres de gracia, el Señor es contigo. Bendita tú eres entre todas las mujeres, y bendito es el fruto de tu vientre, Jesús.
4: Santa María, Madre de Dios, ruega por nosotros, pecadores, ahora y en la hora de nuestra muerte. Amén.
1: Dios te salve, María, llena eres de gracia, el Señor es contigo. Bendita tú eres entre todas las mujeres, y bendito es el fruto de tu vientre, Jesús.
4: Santa María, Madre de Dios, ruega por nosotros, pecadores, ahora y en la hora de nuestra muerte. Amén.
1: Dios te salve, María, llena eres de gracia, el Señor es contigo. bendita tú eres entre todas las mujeres, y bendito es el fruto de tu vientre, Jesús.
4: Santa María, Madre de Dios, ruega por nosotros, pecadores, ahora y en la hora de nuestra muerte. Amén.
1: Gloria al Padre, y al Hijo, y al Espíritu Santo.
4: Como era en el principio, ahora y siempre, por los siglos de los siglos. Amén.
3: María, Madre de gracia, Madre de piedad y misericordia, defiéndenos del enemigo y ampáranos, ahora y en la hora de nuestra muerte. Amén. Oh Jesús mío, perdonad nuestros pecados, librarnos del fuego del infierno, llevad al cielo a todas las almas, especialmente a las más necesitadas de vuestra misericordia.
1: Quinto misterio: el niño Jesús perdido y hallado en el templo. A los 3 días lo encontraron en el templo y le dijo su madre: Hijo, ¿por qué nos has tratado así? Él les contestó: ¿Por qué me buscabais? ¿No sabíais que yo debía estar en las cosas de mi Padre? Padre nuestro que estás en el cielo, santificado sea tu nombre. Venga a nosotros tu reino. Hágase tu voluntad en la tierra como en el cielo.
4: Danos hoy nuestro pan de cada día. Perdona nuestras ofensas, como también nosotros perdonamos a los que nos ofenden. No nos dejes caer en la tentación y líbranos del mal. Amén.
1: Dios te salve, María, llena eres de gracia, el Señor es contigo. Bendita tú eres entre todas las mujeres y bendito es el fruto de tu vientre, Jesús.
4: Santa María, Madre de Dios, ruega por nosotros, pecadores, ahora y en la hora de nuestra muerte. Amén.
1: Dios te salve, María, llena eres de gracia, el Señor es contigo. Bendita tú eres entre todas las mujeres, y bendito es el fruto de tu vientre, Jesús.
4: Santa María, Madre de Dios, ruega por nosotros, pecadores, ahora y en la hora de nuestra muerte. Amén.
1: Dios te salve, María, llena eres de gracia, el Señor es contigo. Bendita tú eres entre todas las mujeres, y bendito es el fruto de tu vientre, Jesús.
4: Santa María, Madre de Dios, ruega por nosotros, pecadores, ahora y en la hora de nuestra muerte. Amén.
1: Dios te salve, María, llena eres de gracia, el Señor es contigo. Bendita tú eres entre todas las mujeres, y bendito es el fruto de tu vientre, Jesús.
4: Santa María, Madre de Dios, ruega por nosotros, pecadores, ahora y en la hora de nuestra muerte. Amén.
1: Dios te salve, María, llena eres de gracia, el Señor es contigo. Bendita tú eres entre todas las mujeres, y bendito es el fruto de tu vientre, Jesús.
4: Santa María, Madre de Dios, ruega por nosotros, pecadores, ahora y en la hora de nuestra muerte. Amén.
1: Dios te salve, María, llena eres de gracia, el Señor es contigo. Bendita tú eres entre todas las mujeres, y bendito es el fruto de tu vientre, Jesús.
4: Santa María, Madre de Dios, ruega por nosotros, pecadores, ahora y en la hora de nuestra muerte. Amén.
1: Dios te salve, María, llena eres de gracia, el Señor es contigo. Bendita tú eres entre todas las mujeres, y bendito es el fruto de tu vientre, Jesús.
4: Santa María, Madre de Dios, ruega por nosotros, pecadores, ahora y en la hora de nuestra muerte. Amén.
1: Dios te salve, María, llena eres de gracia, el Señor es contigo. Bendita tú eres entre todas las mujeres, y bendito es el fruto de tu vientre, Jesús.
4: Santa María, Madre de Dios, ruega por nosotros, pecadores, ahora y en la hora de nuestra muerte. Amén.
1: Dios te salve, María, llena eres de gracia, el Señor es contigo. Bendita tú eres entre todas las mujeres, y bendito es el fruto de tu vientre, Jesús.
4: Santa María, Madre de Dios, ruega por nosotros, pecadores, ahora y en la hora de nuestra muerte. Amén.
1: Dios te salve, María, llena eres de gracia, el Señor es contigo. Bendita tú eres entre todas las mujeres, y bendito es el fruto de tu vientre, Jesús.
4: Santa María, Madre de Dios, ruega por nosotros, pecadores, ahora y en la hora de nuestra muerte. Amén.
1: Gloria al Padre, y al Hijo, y al Espíritu Santo.
4: como era en el principio, ahora y siempre, por los siglos de los siglos. Amén.
3: María, Madre de gracia, Madre de piedad y misericordia, defiéndenos del enemigo y ampáranos, ahora y en la hora de nuestra muerte. Amén. Oh Jesús mío, perdonad nuestros pecados, libradnos del fuego del infierno, llevad al cielo a todas las almas, especialmente a las más necesitadas de vuestra misericordia.
1: Letanías lauretanas. Señor, ten piedad.
4: Señor, ten piedad.
1: Cristo, ten piedad.
4: Cristo, ten piedad.
1: Señor, ten piedad.
4: Señor, ten piedad.
1: Cristo, óyenos.
4: Cristo, óyenos.
1: Cristo, escúchanos.
4: Cristo, escúchanos.
1: Dios Padre Celestial,
4: ten misericordia de nosotros.
1: Dios Hijo Redentor del mundo,
4: ten misericordia de nosotros.
1: Dios Espíritu Santo,
4: ten misericordia de nosotros.
1: Trinidad Santa, un solo Dios,
4: ten misericordia de nosotros.
1: Santa María,
4: ruega por nosotros.
1: Santa Madre de Dios,
4: ruega por nosotros.
1: Santa Virgen de las Vírgenes,
4: ruega por nosotros.
1: Madre de Cristo,
4: ruega por nosotros.
1: Madre de la Iglesia,
4: ruega por nosotros.
1: Madre de Misericordia,
4: ruega por nosotros.
1: Madre de la Divina Gracia,
4: ruega por nosotros.
1: Madre de la Esperanza,
4: ruega por nosotros.
1: Madre Purísima,
4: ruega por nosotros.
1: Madre Castísima,
4: ruega por nosotros.
1: Madre intacta,
4: ruega por nosotros.
1: Madre incorrupta,
4: ruega por nosotros.
1: Madre inmaculada,
4: ruega por nosotros.
1: Madre amable,
4: ruega por nosotros.
1: Madre admirable,
4: ruega por nosotros.
1: Madre del buen consejo,
4: ruega por nosotros.
1: Madre del Creador,
4: ruega por nosotros.
1: Madre del Salvador,
4: ruega por nosotros.
1: Virgen prudentísima,
4: ruega por nosotros.
1: Virgen digna de veneración,
4: ruega por nosotros.
1: Virgen digna de alabanza,
4: ruega por nosotros.
1: Virgen poderosa,
4: ruega por nosotros.
1: Virgen clemente,
4: ruega por nosotros.
1: Virgen fiel,
4: ruega por nosotros.
1: Espejo de justicia,
4: ruega por nosotros.
1: Trono de la sabiduría,
4: ruega por nosotros.
1: Causa de nuestra alegría,
4: ruega por nosotros.
1: Vaso espiritual,
4: ruega por nosotros.
1: Vaso digno de honor,
4: ruega por nosotros.
1: Vaso insigne de devoción,
4: ruega por nosotros.
1: Rosa mística,
4: ruega por nosotros.
1: Torre de David,
4: ruega por nosotros.
1: Torre de marfil,
4: ruega por nosotros.
1: Casa de oro,
4: ruega por nosotros.
1: Arca de la Alianza,
4: ruega por nosotros.
1: Puerta del cielo,
4: ruega por nosotros.
1: Estrella de la mañana,
4: ruega por nosotros.
1: Salud de los enfermos,
4: ruega por nosotros.
1: Refugio de los pecadores,
4: ruega por nosotros.
1: Consuelo de los migrantes,
4: ruega por nosotros.
1: Consoladora de los afligidos,
4: ruega por nosotros.
1: Auxilio de los cristianos,
4: ruega por nosotros.
1: Reina de los ángeles,
4: ruega por nosotros.
1: Reina de los patriarcas,
4: ruega por nosotros.
1: Reina de los profetas,
4: ruega por nosotros.
1: Reina de los apóstoles,
4: ruega por nosotros.
1: Reina de los mártires,
4: ruega por nosotros.
1: Reina de los confesores,
4: ruega por nosotros.
1: Reina de las vírgenes,
4: ruega por nosotros.
1: Reina de todos los santos,
4: ruega por nosotros.
1: Reina concebida sin pecado original,
4: ruega por nosotros.
1: Reina asunta al cielo,
4: ruega por nosotros.
1: Reina del Santísimo Rosario,
4: ruega por nosotros.
1: Reina de la Familia,
4: ruega por nosotros.
1: Reina de la Paz,
4: ruega por nosotros.
1: Mediadora maternal de todas las gracias,
4: ruega por nosotros.
1: Nuestra Señora del Encuentro con Dios,
4: ruega por nosotros.
1: Cordero de Dios que quitas los pecados del mundo,
4: perdónanos, Señor.
1: Cordero de Dios que quitas los pecados del mundo,
4: escúchanos, Señor.
1: Cordero de Dios que quitas los pecados del mundo,
4: ten misericordia de nosotros.
1: Ruega por nosotros, Santa Madre de Dios,
4: para que seamos dignos de alcanzar las promesas de nuestro Señor Jesucristo.
1: Oremos. Te rogamos, Señor y Dios nuestro, que concedas a nosotros, tus siervos, gozar de perpetua salud de alma y cuerpo, y por la gloriosa intercesión

0: en la tierra como en el cielo.
1: Danos hoy nuestro pan de cada día. Perdona nuestras ofensas, como también nosotros perdonamos a los que nos ofenden. No nos dejes caer en la tentación y líbranos del mal. Amén.
0: Dios te salve, María, llena eres de gracia, el Señor es contigo. Bendita tú eres entre todas las mujeres, y bendito es el fruto de tu vientre, Jesús.
1: Santa María, Madre de Dios, ruega por nosotros, pecadores, ahora y en la hora de nuestra muerte. Amén.
0: Gloria al Padre, y al Hijo, y al Espíritu Santo.
1: Como era en el principio, ahora y siempre, por los siglos de los siglos. Amén.
0: Por las benditas almas del purgatorio. Padre nuestro que estás en el cielo, santificado sea tu nombre. Venga a nosotros tu reino. Hágase tu voluntad en la tierra como en el cielo.
1: Danos hoy nuestro pan de cada día. Perdona nuestras ofensas, como también nosotros perdonamos a los que nos ofenden. No nos dejes caer en la tentación y líbranos del mal. Amén.
0: Dios te salve, María, llena eres de gracia, el Señor es contigo. Bendita tú eres entre todas las mujeres, y bendito es el fruto de tu vientre, Jesús.
1: Santa María, Madre de Dios, ruega por nosotros pecadores, ahora y en la hora de nuestra muerte. Amén.
0: Gloria al Padre, y al Hijo, y al Espíritu Santo.
1: Como era en el principio, ahora y siempre, por los siglos de los siglos. Amén.
0: Por las intenciones del reinado de María y sus miembros. Padre nuestro que estás en el cielo, santificado sea tu nombre. Venga a nosotros tu reino. Hágase tu voluntad en la tierra como en el cielo.
1: Danos hoy nuestro pan de cada día. Perdona nuestras ofensas, como también nosotros perdonamos a los que nos ofenden. No nos dejes caer en la tentación y líbranos del mal. Amén.
0: Dios te salve, María, llena eres de gracia, el Señor es contigo. Bendita tú eres entre todas las mujeres, y bendito es el fruto de tu vientre, Jesús.
1: Santa María, Madre de Dios, ruega por nosotros pecadores, ahora y en la hora de nuestra muerte. Amén.
0: Gloria al Padre, y al Hijo, y al Espíritu Santo.
1: Como era en el principio, ahora y siempre, por los siglos de los siglos. Amén.
0: Una salve al Inmaculado Corazón de María. Dios te salve, Reina y Madre de Misericordia, vida, dulzura y esperanza nuestra. Dios te salve. A ti llamamos los desterrados hijos de Eva. A ti suspiramos gimiendo y llorando en este valle de lágrimas. Ea pues, Señora abogada nuestra, vuelve a nosotros esos tus ojos misericordiosos, y después de este destierro, muéstranos a Jesús, fruto bendito de tu vientre. Oh clementísima, oh piadosa, oh dulce siempre Virgen María, ruega por nosotros, Santa Madre de Dios, para que seamos dignos de alcanzar las promesas de nuestro Señor Jesucristo. Amén. Ave María Purísima,
1: sin pecado concebida.

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Amigos oyentes, en estos capítulos que vamos narrando, estamos estudiando el alma de Monseñor Manuel González, ya en los últimos años de su vida. Estamos viendo su vida interior tan alegre, pero cómo a pesar de todo eso, pues no es del mundo, sin despreciarlo porque lo ama, menos el pecado, lo busca para salvarlo, no para quedarse en las cosas que pasan. También su espíritu de pobreza y austeridad. Y en esta ocasión hablaremos de su amor a la humildad. Escribía él en una de sus jaculatorias: Corazón de Jesús, hazme tan chico que pueda entrar por el agujero de la llave de tu sagrario, y ya dentro, tan grande que no pueda salir nunca. A Monseñor le obsesionaba la humildad. Si para la gloria de Cristo se hubiera necesitado por un imposible el que él volviera a la nada, gustoso se hubiera dejado aniquilar. Otra de sus jaculatorias fue: Corazón de mi Jesús, si para que tu gloria suba una millonésima de milímetro conviene que la mía baje hasta la nada, viva tu gloria y viva mi nada. Y así salía ganando, porque no hay más seguro camino que este sendero de las humildades, donde hasta en los tropiezos hay escasos peligros. Corazón de mi Jesús, decía otra vez, consérvame tan chiquito a fuerza de humildad que no me pueda caer, y si cayere, no me pase nada. Los honores de la tierra no hacían mella en él ni le llenaban los ojos. En el año 1923 le fue concedido el título de camarero secreto de su santidad, a petición del eminentísimo cardenal Almaraz, arzobispo de Sevilla. El 10 de marzo de 1918 fue elegido senador del reino por la provincia eclesiástica de Granada y por real decreto del 30 de agosto de 1924 se le concedió la medalla penitenciaria de oro por su labor social en Huelva. Apenas se le vio ostentar esta medalla, ni se le oyó nombrar aquellos títulos. Cuando le fue entregada la medalla, la miró, la tomó en peso, dejó escapar una sonrisa muy significativa y dijo: «¡Qué buen empeño tiene! En el Monte de Piedad». «¿Pero cómo? ¿Qué está diciendo, señor obispo?», le interrumpe vivamente el distinguido personaje que se la entregaba. Si es intransferible, tanto que al morir el poseedor hay que devolverla. Sí, sí, todo eso está muy bien, pero yo no respondo de lo que puede pasar en un momento de apuro. ¿Usted no cree que si me veo rodeado de pobres hambrientos, teniendo una medalla de oro que se puede convertir en pan, lo menos que puedo pensar es en empeñarla? El cardenal Almaraz, que de la silla hispalense ha pasado a la primada, le manifestaba su deseo de que sea él quien ocupe la sede de Sevilla, pero inmediatamente encuentra en don Manuel su más enérgica oposición. No permite que se haga la menor gestión sobre este asunto. En otra ocasión, con motivo de un viaje suyo a Madrid en los primeros años de su pontificado en Málaga, va a visitar al ministro de Instrucción Pública, don Julio Burell. Al entrar en el ascensor del ministerio, coincide con el mismo ministro que le dirige a bocajarro esta pregunta: ¿Quiere usted ser arzobispo de Burgos? Acaba de fallecer el arzobispo de aquella diócesis. Respuesta del señor obispo: ¿Y qué se me ha perdido a mí en Burgos? Yo lo que quiero son pesetas para mis niños pobres. Y esas, gracias a Dios, sí que las consiguió. A la muerte de este citado cardenal quedó vacante también la sede de Toledo. Don Alfonso XIII, el rey de España, piensa en el obispo de Málaga. Le pienso proponer para el arzobispado de Toledo. Allí no le conoce el clero, no tendrá la misma razón que expuso para no aceptar Sevilla. Le responden: Creo que ha errado su majestad el golpe. No me conoce bien. Si yo apenas llego a obispo rural, ¿voy a servir para obispo cortesano? Y le habló de Málaga, de su diócesis tan necesitada, y por fin volvió otra vez a triunfar su humildad. No ambicionaba honores aquel humildísimo arcipreste de Huelva, que barría muchas veces con su sacristán su parroquia antes de amanecer.
ni aquel obispo, que según él ni servía para nada ni hacía nunca nada. En realidad, nada me debe el seminario, decía él, porque ¿cómo puedo decir con verdad que yo he hecho algo delante de ese corazón que palpita en ese sagrario? Él es el único autor, proveedor y sostenedor de esta mole de milagros y de finezas de amor. Yo no he sido ni siquiera un aprendiz. Aquel humilde aprendiz no tenía más que una pena en los últimos días de su vida y una sola ambición: el no poder hacer por las almas todo lo que él quisiera hacer.

Le decía una vez un celoso misionero: Padre, ¿sabe usted cuál es mi oración de muchas mañanas? Y respondía el misionero: Vuestra Excelencia dirá. Pues mira, decía Monseñor, me siento en mi sillón en la capilla, pues apenas puedo arrodillarme. Miro a Jesús y, acordándome de usted, le digo: Él, tanto, y yo, nada. Entonces quizás escaparía de su corazón afligido ante su aparente inutilidad esta jaculatoria, una de las más hermosas que compuso: Corazón de Jesús, mi todo, reina en mi nada. Él quería vivir escondido, se creía como un siervo inútil, como un estorbo para las obras de Dios. Él decía: Quisiera pasar mis últimos días en Sevilla, lejos de la ciudad, allá por la cruz del campo, en una casita con jardín apartado del mundo. No quiero ser un estorbo en la Iglesia de Dios. Si no pudiese cumplir, presentaría enseguida mi dimisión. Andaba tan prendado de la humildad que, como Francisco de Asís, se desposó con la hermana pobreza y la hermana humildad. Él no es el pastor de las almas, sino el zagalillo del buen pastor. En la mesa de su despacho de Málaga tenía una estampa de un niño Jesús con un cáliz en la mano. Era una de esas postales que le mandaban por Pascua a sus niños del Polvorín, y al pie del niño había escrito estas palabras: Zagalillo, ahora, ahora, lo tuyo, lo demás, ¿qué me importa? Y para más parecerse al zagalillo, al pastor, no tendrá más callado que la cruz. Despreciador del mundo había de ser también despreciador del placer. No huirá de la cruz, no excusará sus espaldas al peso del dolor. Él escribía desde Madrid al señor obispo de Jaén: 25 años de cruz pectoral en las bodas de plata de su pontificado. Buen regalo de Dios y buena recomendación. 25 años clavado en esa cruz, no por dorada, menos cruz. Enhorabuena a montones, y mis pobres oraciones para ayudarle a agradecerla y a seguirla llevando o ser llevado en ella. Yo, para aliviarme en mis ahogos de cruz, confío en que el Jesús que se ha quitado de mi pectoral para que vaya yo solo en ella, sabe lo que duele y lo que puedo, y se complace en ver a su obispo en misa perenne con él. A pesar de la naturaleza ultrasensible que posee Monseñor, según él mismo confiesa, todo lo sabe recibir con buena cara, sin una queja, sin una protesta, como la hostia callada. Que el Cordero de Dios que como sea el Cordero a quien me asimile, entregándome al trabajo, al deber y al dolor de cada hora, en silencio y con paz. Ante el misterio sublime de ese silencio, no cabe otra salida que sufrir a boca cerrada. El dolor de sus achaques fue la cruz de toda su vida. Siendo arcipreste de Huelva, estuvo muchos años con unos mareos tan continuos que habrá de predicar para no perder el equilibrio con los ojos cerrados, costumbre que le duró casi toda la vida. Sobre la mortificación continua de sus dolores y achaques, él se impone otras. En frase suya, no se contenta con las mortificaciones venidas, sino que va atrás de otras que llama él buscadas. Amigo de la penitencia externa, hace de los cilicios y disciplinas continuos compañeros de su cuerpo, y por su gusto dormiría sobre una dura tabla si se lo hubieran permitido. Su afán de inmolación constante lo llevará a no desaprovechar cualquier mortificación, por pequeña que parezca. Es un servicio que puede pedir y se lo hace él para no molestar a otro. Es un gusto inocente del que se priva, o una pregunta o una mirada de justa curiosidad a que renuncia. Son las pequeñas pero incesantes privaciones de esa santidad que pudiéramos llamar casera, pero no por sencilla, menos meritoria. Le gusta el canto de los pájaros. Pasará muchas veces ante la jaula de su canario sin levantar los ojos ni prestarle oído. ¿Se ha fijado en las plumas tan bonitas que tiene ese canario que nos han regalado? No, no he reparado en él.
y ya hacía unas semanas que el pajarillo alborotaba con sus trinos la paz silenciosa de aquel piso de Madrid. Y cuando Dios descargaba su mano y eran mayores los sufrimientos físicos o morales, su espíritu se volvía hacia el cielo lleno de amor resignado. Corazón de mi Jesús, enséñame a padecer contigo en paz. Pero Él le enseña también a padecer con gusto. En los días más angustiosos de la última enfermedad que Él llamó su hora amarga, le visita un amigo. ¿Cómo se encuentra, señor obispo? Aquí estoy, gozándome en el dolor. Saborea la medicina amarga y canta o sonría cuando le pinchen. Recibió el dolor de rodillas, como adorando la mano que se lo enviaba. De rodillas escribía junto a la mesa de su despacho cuando los dolores le atormentaban, y de rodillas se postraba en su lecho en su última enfermedad, cuando le repetían aquellos ataques nefríticos que le causaban indecibles molestias. El Señor del mayor dolor, decía sin aliento, postrado de rodillas sobre la cama, descansando el cuerpo deshecho sobre las manos. Se acordaba de aquella imagen de Cristo flagelado, caído en tierra junto a la columna, en la misma impresionante postura que él. El Señor del mayor dolor.

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1: Mes del Sagrado Corazón de Jesús. Día 13º. Por la señal de la Santa Cruz de nuestros enemigos, líbranos, Señor Dios nuestro, en el nombre del Padre, del Hijo y del Espíritu Santo. Amén. Oh Jesús mío, por medio del corazón inmaculado de María Santísima y en su corazón inmaculado, me ofrezco todo a vos, creo en vos, os adoro y os amo, para así, siendo todo vuestro, estar siempre pronto y disponible en manos de tu voluntad. Oh Jesús, a tu corazón me confío, mírame, después haz lo que tu corazón te diga, deja obrar a tu corazón. Oh Jesús, yo cuento contigo, yo me fío de ti, yo me entrego a ti, yo estoy seguro de ti. Corazón de Jesús, tú has dicho que debemos ser la sal de la tierra. La sal da sabor a los alimentos sosos. Ella impide que la corrupción penetre o sea extendida. Pero si ha de ser útil, tiene que conservar su fuerza. Señor, yo debo ser la sal de la tierra. Debo comunicar a los hombres gusto por la vida, atrayéndolos a tu servicio. Debo enseñarles que el trabajo, unido al tuyo, no es amargo, ni el sufrimiento, ni la pobreza, ni la incomprensión. Debo impedir que el pecado sea corrupción del alma, penetre todavía más en el mundo. He de combatirlo, eliminarlo si fuera posible. Mas para que mi acción sea eficaz, Señor, dame la fuerza del reactivo, que yo no sea como esa sal desabrida que hay que tirarla porque no sirve para nada. Amén. Amén. Corazón de Jesús, que fuiste degollado por nosotros y nos rescataste para Dios en tu sangre, para hacer de nosotros reyes y sacerdotes de tu reino, dame fe en ti y amor a ti. Gloria al Padre, y al Hijo, y al Espíritu Santo, como era en el principio, ahora y siempre, por los siglos de los siglos. Amén. Corazón de Jesús, destello esplendoroso de la gloria de Dios, impronta de su sustancia, creador y dueño del universo, concédeme ser imagen sin tacha de tu bienhechora excelencia irradiante. Gloria al Padre, y al Hijo, y al Espíritu Santo, como era en el principio, ahora y siempre, por los siglos de los siglos. Amén. Corazón de Jesús, que dijiste, ánimo, venid a mí vosotros los golpeados y sobrecargados, yo os aliviaré. Te creemos, y por eso venimos a ti. Ten misericordia de nosotros. Gloria al Padre, y al Hijo, y al Espíritu Santo, como era en el principio, ahora y siempre, por los siglos de los siglos. Amén. Tomad, Señor, y recibid toda mi libertad, mi memoria, mi entendimiento y toda mi voluntad, todo mi haber y mi poseer. Vos me lo disteis, a vos, Señor, lo torno. Todo es vuestro. Disponed de ello a toda vuestra voluntad. Dadme vuestro amor y vuestra gracia, que ésta me basta. Amén. Sagrado Corazón de Jesús, en vos confío. En el nombre.
2: Estimados amigos, reciban un cordial saludo. Hoy es 13 de junio y la Santa Madre Iglesia nos recuerda a San Antonio de Padua. El 13 de junio la Iglesia celebra la fiesta de uno de los santos más conocidos y venerados en el mundo, San Antonio de Padua, a quien según la tradición se le invoca para hallar objetos perdidos. San Antonio nace en Portugal en 1195 en una familia de la nobleza. Desde niño se consagra a la Virgen María. En su juventud es atacado por las pasiones sensuales, pero con ayuda de Dios las domina, encontrando su fortaleza en las visitas al Santísimo Sacramento. Es admitido en los franciscanos a inicios de 1221 y participa en Asís del capítulo general de la orden de ese año, y más adelante es enviado a predicar en diversas ciudades, obteniendo un gran éxito en la conversión de los herejes. Como la gente buscaba estar cerca de él y algunos le arrancaban pedazos de su hábito, se le asignó un grupo de hombres para protegerlo después de los sermones. En ocasiones predicaba en plazas y mercados. Bastaba su presencia para que los pecadores cayesen de rodillas a sus pies. Se trasladó a Padua, donde ya había trabajado anteriormente. Denunció y combatió el vicio de la usura, pero poco a poco la salud de San Antonio se fue deteriorando y se retiró a descansar a los bosques. Al sentir que su vida llegaba a su término, pidió regresar a Padua, pero solo llegó hasta los límites de la ciudad. El 13 de junio de 1231 recibió los últimos sacramentos, entonó un cántico a la Virgen y antes de partir a la casa del Padre dijo sonriente: «Veo venir a nuestro Señor». Fue canonizado sin que haya transcurrido un año de su muerte por el Papa Gregorio IX y declarado doctor de la Iglesia por el Papa Pío XII. Un hombre retó a San Antonio a probar que Jesús estaba en la Eucaristía y dejó sin comer 3 días a su mula. Llevó al animal al templo y le mostró pasto fresco, pero la mula prefirió ir donde estaba el santo, que se encontraba al lado con una hostia consagrada, y se arrodilló. En relación a los objetos perdidos, a San Antonio se le invoca tal vez porque cierto día un novicio huyó del convento con un salterio que usaba el santo. San Antonio oró para recuperar su libro y el novicio se vio ante una aparición terrible y amenazante que lo obligó a regresar y devolver lo robado. Se dice que en una ocasión, mientras oraba, se le apareció el niño Jesús y lo sostuvo en sus brazos. Muchos fieles acuden a San Antonio para que interceda para hallar un buen esposo o esposa. Es patrono de mujeres estériles, pobres, viajeros, albañiles, panaderos y papeleros. Muy bien, queridos amigos, San Antonio de Padua, nuestro santo para el día de hoy.

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0: En el nombre del Padre, y del Hijo, y del Espíritu Santo.
1: Amén.
0: La gracia de nuestro Señor Jesucristo, el amor del Padre y la comunión del Espíritu Santo estén con ustedes.
1: Y con tu espíritu.
0: Hermanos, para celebrar dignamente estos sagrados misterios, reconozcamos nuestros pecados.

0: Yo confieso ante Dios Todopoderoso y ante ustedes, hermanos, que he pecado mucho de pensamiento, palabra, obra y omisión, por mi culpa, por mi culpa, por mi gran culpa. Por eso ruego a Santa María, siempre Virgen, a los ángeles, a los santos y a ustedes, hermanos, que intercedan por mí ante Dios nuestro Señor. Dios Todopoderoso, tenga misericordia de nosotros, perdone nuestros pecados y nos lleve a la vida eterna.
1: Amén.

0: Oh Dios, que has preparado una digna morada al Espíritu Santo en el corazón de la bienaventurada Virgen María, concédenos en tu bondad, por su intercesión, que merezcamos ser templo de tu gloria. Por nuestro Señor Jesucristo, tu Hijo, que vive y reina contigo en la unidad del Espíritu Santo y es Dios, por los siglos de los siglos.
1: Amén.
2: Lectura del libro del profeta Isaías. La estirpe de mi pueblo será célebre entre las naciones y sus vástagos entre los pueblos. Los que lo vean reconocerán que son la estirpe que bendijo el Señor. Desbordo de gozo con el Señor y me alegro con mi Dios, porque me ha vestido un traje de gala y me ha envuelto en un manto de triunfo, como novio que se pone la corona o novia que se adorna con sus joyas. Como el suelo echa sus brotes, como un jardín hace brotar sus semillas, así el Señor hará brotar la justicia y los signos ante todos los pueblos. Palabra de Dios.
1: Te alabamos, Señor.
2: Mi corazón se regocija por el Señor, mi Salvador.
1: Mi corazón se regocija por el Señor, mi Salvador.
2: Mi corazón se regocija por el Señor, mi poder se exalta por Dios, mi boca se ríe de mis enemigos, porque gozo con tu salvación.
1: Mi corazón se regocija por el Señor, mi Salvador.
2: Se rompen los arcos de los valientes, mientras los cobardes se ciñen de valor. Los hartos se contratan por el pan, mientras los hambrientos engordan. La mujer estéril da luz 7 hijos, mientras la madre de muchos queda baldía.
1: Mi corazón se regocija por el Señor, mi Salvador.
2: El Señor da la muerte y la vida, hunde en el abismo y levanta, da la pobreza y la riqueza, humilla y enaltece.
1: Mi corazón se regocija por el Señor, mi Salvador.
2: Él levanta del polvo al desvalido, alza de la basura al pobre, para hacer que se siente entre príncipes y que herede un trono de gloria.
1: Mi corazón se regocija por el Señor, mi Salvador.

0: El Señor esté con ustedes.
1: Y con tu espíritu.
0: Lectura del Santo Evangelio según San Lucas.
1: Gloria a ti, Señor.
0: Los padres de Jesús solían ir cada año a Jerusalén por las fiestas de Pascua. Cuando Jesús cumplió 12 años, subieron a la fiesta según la costumbre, y cuando terminó se volvieron. Pero el niño Jesús se quedó en Jerusalén sin que lo supieran sus padres. Estos, creyendo que estaba en la caravana, hicieron una jornada y se pusieron a buscarlo entre los parientes y conocidos. Al no encontrarlo, se volvieron a Jerusalén en su busca. A los 3 días, lo encontraron en el templo, sentado en medio de los maestros, escuchándolos y haciéndoles preguntas. Todos los que le oían quedaban asombrados de su talento y de las respuestas que daba. Al verlo, se quedaron atónitos y le dijo su madre: «Hijo, ¿por qué nos has tratado así? Mira que tu padre y yo te buscábamos angustiados». Él les contestó: «¿Por qué me buscabais? ¿No sabíais que yo debía estar en la casa de mi padre?». Pero ellos no comprendieron lo que quería decir. Él bajó con ellos a Nazaret y siguió bajo su autoridad. Su madre conservaba todo esto en su corazón. Palabra del Señor.
1: Gloria a ti, Señor Jesús.
0: Amados hermanos en nuestro Señor Jesucristo y María Santísima, ayer celebrábamos al Sagrado Corazón de Jesús y hoy contemplamos el corazón, al corazón que más se parece al corazón de Jesús, el Inmaculado Corazón de María. Hoy el Evangelio nos indica una actitud de la Virgen, que también en otro pasaje también del mismo evangelista también lo trae. Su madre conservaba, guardaba, meditaba todo esto en su corazón. Decir, los acontecimientos de la vida de Jesús los iba conservando, guardando, meditando en su corazón. Así es el corazón de María. Es un corazón totalmente, diríamos, cristificado, un corazón abierto de par en par al Señor. Incluso un comentarista hace la distinción en otro pasaje, ¿no? En el otro pasaje de San Lucas, hace una distinción: mientras el pueblo se admiraba de las cosas que se decían del niño, de lo que oyeron de los pastores, ¿no?, que contaban todo lo que había sucedido, María conservaba, guardaba todas esas cosas, las meditaba en su corazón. Es un corazón que refleja totalmente a Cristo. Por eso aprendamos de la Santísima Virgen María a orientar nuestro corazón, es decir, nuestra interioridad, hacia Cristo. Al mismo tiempo, acudamos siempre al Inmaculado Corazón de María. Si nos refugiamos en el corazón de María, experimentaremos no solo la ternura de nuestra madre, sino que ella nos llevará directamente al corazón de su Hijo. puesto que es como una barca que nos introduce en ese océano de misericordia que es el Sagrado Corazón de Jesús. ¡Qué bonito! Así como le dijo la Virgen, el Inmaculado Corazón de la Virgen a Sor Lucía, ¿no? Mi corazón será tu refugio, que sea nuestro refugio, el corazón de María. También nos lo dice a nosotros, refugiémonos en ese corazón inmaculado, lleno de ternura hacia nosotros, pero también ese corazón que nos introduce en ese océano inmenso de la misericordia del Sagrado Corazón de Jesús.

0: Al celebrar las maravillas que Dios Todopoderoso realizó en Santa María, Madre de Dios y Madre nuestra, presentémosle por su intercesión nuestras humildes súplicas. Por la Santa Iglesia de Dios, para que acierte a proclamar cada vez con mayor pureza y fuerza el Evangelio de Jesucristo, roguemos al Señor.
1: Te lo pedimos, Señor.
0: Por todos los que sufren en su cuerpo o en su espíritu, para que sientan la presencia maternal de María, consuelo de los afligidos, roguemos al Señor.
1: Te lo pedimos, Señor.
0: Por todos los aquí presentes, para que alcancemos por mediación de María la abundancia, la alegría, la salud y la paz, roguemos al Señor.
1: Te lo pedimos, Señor.
0: Por las intenciones y necesidades de los que guían nuestras comunidades, roguemos al Señor.
1: Te lo pedimos, Señor.
0: Por nuestros enfermos y nuestros difuntos, roguemos al Señor.
1: Te lo pedimos, Señor.
0: Por nuestros bienhechores, vivos y difuntos, roguemos al Señor.
1: Te lo pedimos, Señor.
0: Dios Todopoderoso, que constituiste a María, Madre de Jesucristo y Madre nuestra, concédenos experimentar el poder de tan excelsa intercesora. Por Jesucristo nuestro Señor.
1: Amén.

0: Oren, hermanos, para que este sacrificio mío y suyo sea agradable a Dios, Padre Todopoderoso.
1: El Señor reciba de tus manos este sacrificio para alabanza y gloria de su nombre, para nuestro bien y el de toda su santa Iglesia.
0: Acoge, Señor, las súplicas y ofrendas de los fieles que te presentamos en la memoria de Santa María, Madre de Dios, para que sean agradables y nos obtengan el auxilio de tu protección. Por Jesucristo nuestro Señor.
1: Amén.
0: El Señor esté con ustedes.
1: Y con tu espíritu.
0: Levantemos el corazón.
1: Lo tenemos levantado hacia el Señor.
0: Demos gracias al Señor nuestro Dios.
1: Es justo y necesario.
0: En verdad es justo y necesario, es nuestro deber y salvación, darte gracias siempre y en todo lugar, Señor Padre Santo, Dios Todopoderoso y Eterno, y alabar, bendecir y proclamar tu gloria en la fiesta de Santa María, siempre Virgen. Por ella, porque ella concibió a tu único Hijo por obra del Espíritu Santo, y sin perder la gloria de su virginidad, derramó sobre el mundo la luz eterna, Jesucristo, Señor nuestro. Por él los ángeles alaban tu gloria, te adoran las dominaciones y tiemblan las potestades. Los cielos, sus virtudes y los santos serafines te celebran unidos en común alegría. Permítenos asociarnos a sus voces, cantando humildemente tu alabanza.

Padre misericordioso, te pedimos humildemente, por Jesucristo, tu Hijo nuestro Señor, que aceptes y bendigas estos dones, este sacrificio santo y puro que te ofrecemos, ante todo por tu Iglesia santa y católica, para que le concedas la paz, la protejas, la congregues en la unidad y la gobiernes en el mundo entero, con tu servidor el Papa, con nuestro obispo Javier, con el obispo auxiliar Raúl y todos los demás obispos que, fieles a la verdad, promueven la fe católica y apostólica. Acuérdate, Señor, de tus hijos.

y de todos los aquí reunidos cuya fe y entrega bien conoces, por ellos y todos los suyos, por el perdón de sus pecados y la salvación que esperan, te ofrecemos y ellos mismos te ofrecen este sacrificio de alabanza a ti, eterno Dios, vivo y verdadero. Reunidos en comunión con toda la Iglesia, veneramos la memoria ante todo de la gloriosa siempre Virgen María, Madre de Jesucristo, nuestro Dios y Señor, la de su esposo San José, la de los santos apóstoles y mártires, Pedro y Pablo, Andrés, Santiago y Juan, Tomás, Santiago, Felipe, Bartolomé, Mateo, Simón y Tadeo, Lino, Cleto, Clemente, Sisto, Cornelio, Cipriano, Lorenzo, Crisógono, Juan y Pablo, Cosme y Damián, y la de todos los santos. Por sus méritos y oraciones, concédenos en todo tu protección, por Cristo nuestro Señor. Amén. Acepta, Señor, en tu bondad, esta ofrenda de tus siervos y de toda tu familia santa. Ordena en tu paz nuestros días, líbranos de la condenación eterna y cuéntanos entre tus elegidos. Por Cristo nuestro Señor. Amén. Bendice y santifica esta ofrenda, Padre, haciéndola perfecta, espiritual y digna de ti, que se convierta para nosotros en el cuerpo y la sangre de tu Hijo amado, Jesucristo nuestro Señor, el cual, la víspera de su pasión, tomó pan en sus santas y venerables manos, y elevando los ojos al cielo, hacia ti, Dios Padre suyo todopoderoso, dando gracias te bendijo, lo partió y lo dio a sus discípulos, diciendo: tomen y coman todos de él, porque esto es mi cuerpo, que será entregado por ustedes.

Día sus discípulos diciendo: Tomen y beban todos de él, porque este es el cáliz de mi sangre, sangre de la alianza nueva y eterna, que será derramada por ustedes y por muchos para el perdón de los pecados. Hagan esto en conmemoración mía.

0: Este es el misterio de la fe.
1: Anunciamos tu muerte, proclamamos tu resurrección. Ven, Señor Jesús.
0: Por eso, Padre, nosotros, tus siervos y todo tu pueblo santo, al celebrar este memorial de la muerte gloriosa de Jesucristo, tu Hijo nuestro Señor, de su santa resurrección del lugar de los muertos y de su admirable ascensión a los cielos, te ofrecemos, Dios de gloria y majestad, de los mismos bienes que nos has dado, el sacrificio puro, inmaculado y santo, pan de vida eterna y cáliz de eterna salvación. Mira con ojos de bondad esta ofrenda y acéptala, como aceptaste los dones del justo Abel, el sacrificio de Abraham, nuestro padre en la fe, y la oblación pura de tu sumo sacerdote Melquisedec. Te pedimos humildemente, Dios Todopoderoso, que esta ofrenda sea llevada a tu presencia hasta el altar del cielo por manos de tu ángel, para que cuantos recibimos el cuerpo y la sangre de tu Hijo, al participar aquí de este altar, seamos colmados de gracia y bendición por Cristo nuestro Señor. Amén. Acuérdate también, Señor, de tu Hijo Eduardo Mamani, que nos ha precedido con el signo de la fe y duerme ya el sueño de la paz.

Ay, el Señor, y a cuanto descansan en Cristo, concédeles el lugar del consuelo, de la luz y de la paz, por Cristo nuestro Señor. Amén. Y a nosotros, pecadores siervos tuyos, que confiamos en tu infinita misericordia, admítenos en la asamblea de los santos apóstoles y mártires: Juan el Bautista, Esteban, Matías y Bernabé, Ignacio, Alejandro, Marcelino y Pedro, Felicidad y Perpetua, Águeda, Lucía, Inés, Cecilia, Anastasia y de todos los santos. Y acéptanos en su compañía, no por nuestros méritos, sino conforme a tu bondad. Por Cristo, Señor nuestro, por quien sigues creando todos los bienes, los santificas, los llenas de vida, los bendices y los repartes entre nosotros.

0: Por Cristo, con Él y en Él, a ti Dios Padre Omnipotente, en la unidad del Espíritu Santo, todo honor y toda gloria, por los siglos de los siglos.
1: Amén.
0: Fieles a la recomendación del Salvador y siguiendo su divina enseñanza, nos atrevemos a decir: Padre nuestro que estás en el cielo, santificado sea tu nombre, venga a nosotros tu reino, hágase tu voluntad en la tierra como en el cielo. Danos hoy nuestro pan de cada día, perdona nuestras ofensas, como también nosotros perdonamos a los que nos ofenden. No nos dejes caer en la tentación y líbranos del mal. Líbranos de todos los males, Señor, y concédenos la paz en nuestros días, para que, ayudados por tu misericordia, vivamos siempre libres de pecado y protegidos de toda perturbación, mientras esperamos la gloriosa venida de nuestro Salvador Jesucristo.
1: Tuyo es el reino, tuyo el poder y la gloria por siempre, Señor.
0: Señor Jesucristo, que dijiste a tus apóstoles: la paz les dejo, mi paz les doy, no tengas en cuenta nuestros pecados, sino la fe de tu Iglesia, y conforme a tu palabra concédele la paz y la unidad. Tú que vives y reinas por los siglos de los siglos.
1: Amén.
0: La paz del Señor esté siempre con ustedes.
1: Y con tu espíritu.

0: Este es el Cordero de Dios que quita el pecado del mundo. Dichosos los invitados a la cena del Señor.
1: Señor, no soy digno de que entres en mi casa, pero una palabra tuya bastará para sanarme.
2: Todos los oyentes que deseen hacer una comunión espiritual pueden unirse a la siguiente oración. Creo, Señor Jesús, que estás presente en el Santísimo Sacramento. Me pesa de verdad haberte ofendido. Te amo sobre todas las cosas y deseo con ardor recibirte. Pero ya que no puedo hacerlo ahora sacramentalmente, ven al menos espiritualmente a mi corazón. Quédate conmigo y no permitas que jamás me aparte de ti.

0: Oremos. Como partícipes de la redención eterna, quienes hacemos memoria de la madre de tu Hijo, te pedimos, Señor, que nos gloriemos en la plenitud de tu gracia y sintamos el aumento continuo de la salvación. Por Jesucristo nuestro Señor.
1: Amén.
0: El Señor esté con ustedes.
1: Y con tu espíritu.
0: La bendición de Dios Todopoderoso, Padre, Hijo y Espíritu Santo descienda sobre ustedes.
1: Amén.
0: Pueden ir en paz.
1: Demos gracias a Dios.
0: San Miguel Arcángel, defiéndenos en la batalla. Sé nuestro amparo contra la perversidad y acechanza del demonio. Reprímale Dios, pedimos suplicantes, y tú, príncipe de la milicia celestial, arroja al infierno con el divino poder a Satanás y a los otros espíritus malignos que andan dispersos por el mundo para la perdición de las almas. Amén.

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1: ¿Qué te dice Jesús hoy en el Evangelio? El Evangelio de hoy está tomado de San Lucas, capítulo 2, versículos del 41 al 51. Celebramos hoy la memoria del Inmaculado Corazón de María. Y en el Evangelio de hoy, del niño Jesús perdido y hallado en el templo, vemos que el corazón de María fue un corazón crucificado. Meditemos, hermanos, en este pasaje. La Sagrada Familia regresaba a su casa y el niño Jesús se queda en Jerusalén sin avisar nada a sus padres. Se les había perdido. ¿Y si le había pasado algo? ¿Dónde estaría? Jesús nunca les había hecho eso. Imaginemos la angustia de la Virgen y de San José. No podemos medir el dolor y el sufrimiento por el que pasó la madre. Él no era un hijo cualquiera, era su Dios. Ella lo sabía perfectamente. Y si de pronto había llegado la hora en que debía morir. Pero lo más desconcertante de todo es cuando después de 3 días de indecibles torturas, encuentran a Jesús tan tranquilo en el templo en medio de los doctores. Uno se imaginaría que el niño estaría asustado, que se alegraría de ver a sus padres, pues no. Y a María le dolió la conducta de Jesús. Siente pena y se lo reprocha, suavemente, sin dureza, pero se lo reprocha. Ella está afectada y se lo da a conocer deferentemente. María ha experimentado vivo dolor, por eso le pregunta: Hijo, ¿por qué nos has tratado así? Y encima, ante esta pregunta, ante este reproche justo, Jesús responde con una frase más desconcertante todavía. ¿Por qué me buscaban? ¿No sabían que yo debía estar en las cosas de mi padre? Pero Señor, ¿por qué al menos no se lo dijiste a tus padres? ¿Qué te costaba avisarles que te ibas a quedar en Jerusalén, que no se preocuparan? ¿Por qué tuviste que hacerles pasar esa angustia? ¿Y a tu madre, que tú amabas tanto y te había sido siempre tan fiel? Queridos hermanos, esta es la manera incomprensible para nosotros del obrar de Dios. Y una vez más comprobamos que a los que Dios ama, no les va a ahorrar el sufrimiento en esta vida. María estaba llamada a vivir asociada de una manera íntima y única como corredentora en la misión redentora de Cristo, y debía, como Él, vivir crucificada. Abandonada completamente a todos los quereres de Dios, a todas sus voluntades, por incomprensibles y crucificantes que fuesen. María, como madre, educó a Jesús, pero Jesús, como Dios, educó a María. Jesús le enseña que su único deber, que toda su vida, es vivir pendiente de la voluntad del Padre. Aún así, el texto termina diciendo que sus padres no entendieron lo que quiso decirles, pero María conservaba todas estas cosas, meditándolas en su corazón. Luego María también tuvo que aprender, tuvo que crecer. Su fe fue muy difícil. El Señor puso su vida a la sombra de la cruz. Y más que una enseñanza para la Virgen, este pasaje nos deja una enseñanza a nosotros. ¿Cuántas veces nosotros no comprendemos el actuar de Dios? ¿Cuántas veces, como a María y a José, el Señor nos pone en situaciones verdaderamente angustiosas, torturantes, inciertas, muy dolorosas en todo sentido? Y podría ahorrarnos ese dolor, pero no lo hace, como no se lo ahorró a sus padres. Con eso el Señor nos quiere educar. Nos quiere enseñar que para crecer en santidad debemos fiarnos de Él, vivir de fe, dejar que Él marque el camino y sobre todo aceptar ese dolor. A veces creemos que confiar en Dios es no sufrir, que Dios nos va a llevar cargados en sus brazos y no nos va a pasar nada, que todo se nos va a solucionar a las mil maravillas. Si pensamos así, estamos equivocados. La fe, hermanos, no se ejercita sino caminando en la oscuridad. La humildad no se ejercita sino por medio de la humillación. Y el amor no crece sino es con el abono del dolor. Hoy María nos enseña cómo debemos obrar. Ella sufrió, pero no se rebeló, no se echó para atrás, no claudicó, no renegó de Dios. Así, cuando llegue el dolor a nuestra vida, debemos permanecer confiados, esperando que Dios nos venga a sacar del atolladero y, mientras tanto, aguantar. María no comprendió el actuar de Dios, por eso meditaba después en su corazón las palabras de su Hijo. Así hemos de hacer nosotros cuando no entendamos. También nosotros podemos decirle con humildad a Dios: Señor, ¿por qué obras así conmigo? ¿Por qué me haces esto? Es una queja que brota del dolor, del no entender. Pero debemos cuidarnos mucho de estarle pidiendo cuentas, como si él no tuviera derecho a obrar como le parece. Y cuando no entendamos, hermanos, hagamos como nuestra madre. Meditemos en nuestro corazón las palabras del Señor. Pidamos luz al Espíritu Santo. Entonces veremos cómo esas situaciones torturantes son precisamente los escalones que nos están acercando más al Padre. Y repitamos con mucha frecuencia esta jaculatoria, que nos ayudará a crecer en amor y confianza y será para nosotros un refugio seguro. Inmaculado Corazón de María, sé la salvación del alma mía.
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3: Estimados amigos, reciban un cordial saludo. Hoy es 13 de junio y la Santa Madre Iglesia nos recuerda a San Antonio de Padua. El 13 de junio la Iglesia celebra la fiesta de uno de los santos más conocidos y venerados en el mundo, San Antonio de Padua, a quien, según la tradición, se le invoca para hallar objetos perdidos. San Antonio nace en Portugal en 1195 en una familia de la nobleza. Desde niño se consagra a la Virgen María. En su juventud es atacado por las pasiones sensuales, pero con ayuda de Dios las domina, encontrando su fortaleza en las visitas al Santísimo Sacramento. Es admitido en los franciscanos a inicios de 1221 y participa en Asís del capítulo general de la orden de ese año, y más adelante es enviado a predicar en diversas ciudades, obteniendo un gran éxito en la conversión de los herejes. Como la gente buscaba estar cerca de él y algunos le arrancaban pedazos de su hábito, se le asignó un grupo de hombres para protegerlo después de los sermones. En ocasiones predicaba en plazas y mercados. Bastaba su presencia para que los pecadores cayesen de rodillas a sus pies. Se trasladó a Padua, donde ya había trabajado anteriormente. Denunció y combatió el vicio de la usura, pero poco a poco la salud de San Antonio se fue deteriorando y se retiró a descansar a los bosques. Al sentir que su vida llegaba a su término, pidió regresar a Padua, pero solo llegó hasta los límites de la ciudad. El 13 de junio de 1231 recibió los últimos sacramentos, entonó un cántico a la Virgen y, antes de partir a la casa del Padre, dijo sonriente: «Veo venir a nuestro Señor». Fue canonizado sin que haya transcurrido un año de su muerte por el Papa Gregorio IX y declarado doctor de la Iglesia por el Papa Pío XII. Un hombre retó a San Antonio a probar que Jesús estaba en la Eucaristía y dejó sin comer 3 días a su mula. Llevó al animal al templo y le mostró pasto fresco, pero la mula prefirió ir donde estaba el santo, que se encontraba al lado con una hostia consagrada, y se arrodilló. En relación a los objetos perdidos, a San Antonio se le invoca tal vez porque cierto día un novicio huyó del convento con un salterio que usaba el santo. San Antonio oró para recuperar su libro y el novicio se vio ante una aparición terrible y amenazante que lo obligó a regresar y devolver lo robado. Se dice que en una ocasión, mientras oraba, se le apareció el niño Jesús y lo sostuvo en sus brazos. Muchos fieles acuden a San Antonio para que interceda para hallar un buen esposo o esposa. Es patrono de mujeres estériles, pobres, viajeros, albañiles, panaderos y papeleros. Muy bien, queridos amigos, San Antonio de Padua, nuestro santo para el día de hoy.

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3: Se le sirve, se le ama, con la misma fidelidad en los contratiempos y sequedades, que en las dulzuras y favores sensibles. Realmente, el que comprende que la Santísima Virgen es la mediadora de todas las gracias, la madre dulce del Hijo de Dios, nuestra madre del cielo, se pone a servirla con desinterés. Los primeros frutos del Espíritu Santo son la paz y la alegría. Y la Santísima Virgen había reunido en sí todas las gracias y dones del Espíritu Santo. Los sentimientos del alma de la Virgen se desbordan en ese cántico de la Virgen, en el Magnificat. El alma humilde ante los favores de Dios se siente movida al gozo y al agradecimiento. Hay los que se confunden y cuando Dios les da unas gracias, unos dones, ellos ya empiezan a echarse humo, a echarse incienso. ¿Ve? ¡Qué bueno soy! ¡Qué santo soy! ¡Qué grande! ¿Ve? Ya se creen que es cosa propia. Si nosotros caemos en la cuenta de que el don recibido es de Dios, entonces es mirar, pero fíjate, y yo que no hago nada, y yo que sirvo tan mal, y Dios me quiere dar este don, qué bueno es Dios. Los dones recibidos son para agradarle a Él, para alabarlo a Él, para bendecirle a Él, para reconocer que es don suyo. No tengas miedo de que Dios se confunda. Y que si yo hago como la Virgen, si ustedes meditan el Magnificat, ¿sí? proclama mi alma la grandeza del Señor, porque ha mirado la humildad, la tapeinosis, la nada de su esclava. ¿Ustedes creen que si yo le digo a Dios, Señor, yo te alabo, yo te ensalzo, porque has mirado mi pequeñez, mi nada, mi miseria? Yo que no merezco, yo que no valgo, yo que no sirvo. Y que Dios diga, ay, no me había dado cuenta, como tú no sirves, te quito estos dones. Se los daré a otro que sirva, a otro que valga, a otro que cuente. A ti ya, te creen que Dios, ¿sí?, no sabe quién soy yo. Y por eso es que se equivoca. Y si yo le digo que yo soy nada, le abra los ojos y me quite los dones. La Virgen María sabía que ella era nada, la esclava, la sierva, la que de suyo no tiene nada de sí mismo, que todo lo tiene de Él. Y por eso Dios le regaló tantas gracias y dones. Esposa del Espíritu Santo. Cuando nosotros nos humillamos ante Dios, Dios se complace en ensalzarnos. Eso es lo que dice la Virgen, eso fue lo que hizo con ella. Miró la humildad de su esclava. Ha hecho obras grandes en mí. De todos los dones, las gracias que Dios te dé, no te apropies de ninguno. Si te los dan, son de Él. Y si te los quitan, son de Él, no te quitan nada tuyo. Si ahora Dios te quiere dar una gracia, agradéceselo, reconócelo, Pero no empieces a decir, ese soy yo. Miren, uno de los santos de más milagros en su vida fue San Juan Bosco. Yo no sé si ha habido santos que hayan hecho más milagros que San Juan Bosco. San Juan Bosco es que ya los hacía hasta por encargo. Vete, dale la bendición para que se cure. Entonces él le mandaba a sus sacerdotes, a Miguel Rúa, a los otros, le mandaba ir a la casa porque ya no tenía el tiempo de ir, de hacer tantas cosas. Pues entonces, mira, que están pidiendo esto, que aquello, que lo otro. Vete a tal casa y dile esto. Le da la bendición y que se levante. Entonces, hacía los milagros por encargo, por intermediarios. Y así, pero cantidad de milagros de todo tipo, de enfermedades, de problemas, de todo. Y él, cuando llegaba aquí, por ejemplo, en Barcelona, cuando él vino a Barcelona, esto fue un recibimiento, una apoteosis, porque le recibieron con tal entusiasmo, le recibieron con tal fe, ¿no? Aquí el hombre ha llegado, un santo, lo tenemos entre nosotros. Y aquí cerca, que tenemos la iglesia de Belén, donde él celebró la Santa Misa. Pues aquello fue, la gente iba, le traían los enfermos y cantidades de milagros, de curaciones, todo era una maravilla. Y sin embargo, él jamás se levantó ni un milímetro. Cuando toda la gente le alababa, el santo por todas partes, él se miraba y dice, si yo no soy más que un humilde campesino de Vecchia, si no soy más que esto, todo es la Virgen. Y entonces cuando decía, mire, padre, don Bosco, este es mi hijo que usted le curó dándole la bendición hace un año, hace un mes, hace 3 años. Y él decía, es la Virgen quien le ha curado, es la Virgen quien lo ha hecho. Él sabía que era la Virgen quien lo había hecho. No soy yo, es ella. Lo que pasa es que yo te doy la bendición de la Virgen y es ella la que te bendice, es ella la que te cura, es ella la que hace el milagro. No se apropiaba, no se ensalzaba ni un milímetro, ni una gracia, ni un don, ni un milagro, nada. Yo, más que un humilde campesino de Vecchia, todo lo ha hecho la Virgen, todo lo hace él, todo lo hace él. Así Dios puede confiar y la Virgen puede conceder dones y gracias, porque imitaba esa humildad de la Virgen. El alma humilde ante los favores de Dios se siente movida al gozo y al agradecimiento. Por eso, y él gozaba ciertamente, y no es por orgullo, gozaba viendo cómo la Virgen curaba, cómo la Virgen hacía por su medio, dándole la bendición de la Virgen y se iba la gente curada. Él gozaba y se alegraba grandemente de ello. En la Santísima Virgen, el beneficio divino sobrepasa toda gracia concedida a criatura alguna. El ser madre de Dios no lo tiene nadie más que ella. Por eso, la gracia mayor que Dios concedió a alguna criatura es a la Santísima Virgen. Y ella era consciente de eso. Sabía que Dios estaba haciendo en ella la mayor de las obras que Dios ha hecho, ser madre de Dios. Pero sabía que era Dios quien lo hacía, no ella. Es Dios, no yo. Y por eso el gozo, me llamarán bienaventurada, engrandece mi alma al Señor, se alegra mi espíritu en Dios mi Salvador. La alegría que tiene la Virgen cuando el ángel le anuncia que va a ser madre de Dios, es un gozo, es una alegría tan profundo que todo su ser explota en ese acto de alabanza y agradecimiento. Virgen, madre de Dios, el que no cabe en los cielos, hecho hombre, se encerró en su seno. La Virgen humilde de Nazaret va a ser la Madre de Dios. Jamás la omnipotencia del Creador se ha manifestado de un modo tan grande, tan pleno. Y el corazón de Nuestra Señora manifiesta incontenible esa gratitud y alegría. Tienes que estar alegre por los dones que Dios te hace, es que no descubres ninguna obra buena que Dios haga en ti. ¿Por qué tanta tristeza? Hay algunos que viven siempre, no miran más que las miserias, los defectos, las limitaciones, solo ven las carencias y no son capaces de abrir los ojos y de ver las gracias que Dios realiza a través de ellos. El hecho de que yo esté aquí, que esté vivo, el que pueda vivir ya es un motivo de agradecimiento, Dios me da la vida. ¿Han visto ustedes lo que es el milagro de la vida? Hay que pensarlo, porque resulta, es que yo estoy comiendo para poder vivir, ¿y qué cosa como? ¿Como vida? Como unas cuantas lechugas, como un poco de carne, ¿ve? Algún animal muerto, eso es lo que como, muerte. Porque las lechugas que he comido ya no están vivas, enraizadas en la tierra. Las arrancamos de su lugar de vida, las cortamos y las trituramos, ¿ve? Las matamos, es muerte. Y así todo lo que me como, la carne, por más que sea, ¿ve? Es carne muerta. O te comes algún animal vivo, te lo tragas ahí, ¿ve? Hombre, no, yo tengo que matarlo y cocinarlo y triturarlo con los dientes. Es carne muerta. Y de ahí Dios saca vida, y de ahí Dios me da la vida. Por eso son tantas las cosas que tendríamos que estar en este agradecimiento, en esta felicidad de lo que Dios hace en nosotros. Pero si eso a nivel natural, a nivel espiritual, darme su gracia, darme el Hijo de Dios como alimento de mi alma, darme el perdón de mis pecados. Por eso es no entristecerse por el pecado. Ciertamente que es como para llorar el cometer un pecado. Pero la alegría de decir, yo voy ahora a Dios, me arrepiento y Dios me perdona, eso es para vivir realmente felices y jamás sentir tristeza por algo ni por alguien. Por eso vivir en la humildad como Nuestra Señora. Convenía que así como había entrado la muerte en el mundo por la soberbia de nuestros primeros padres, se manifestase la entrada de la vida por la humildad de María. Dios premia la humildad de la Virgen con el reconocimiento por parte de todos los hombres de su grandeza. La única manera de que sea reconocida la obra de Dios en nosotros es que jamás nos apropiemos de ella. Que siempre reconozcamos que es obra de Dios, que es Dios el que lo hace. En el momento en el que yo empiece a apropiármela, realmente ya estoy perdido. Estoy perdido. Ahí empiezo, ¿sí? La pierdo, a decaer. Ya eso es corromper las obras de Dios en mí. Es la corrupción, la muerte de esa obra, de ese don, de esa gracia. Por eso la Virgen María siempre estará ella, ensalzando a Dios, porque ha hecho Dios obras grandes en ella, por lo que hizo Dios en ella, no por lo que ella hizo, por lo que Dios hizo en ella. Dios premia la humildad de la Virgen con el reconocimiento de todos los hombres de su grandeza. Me llamarán bienaventurada todas las generaciones. Y esto se cumple cada vez que decimos el Ave María, cada vez que yo digo esas palabras, pues estoy reconociendo la obra, alabando a la Virgen por lo que Dios hizo en ella. El Papa Benedicto XVI hace unos días, el día 3 de mayo, en Turín, daba este mensaje a los jóvenes, más de 20.000 jóvenes reunidos con el Papa, les animó a vivir y no vegetar. Hay que vivir la vida espiritual y no vegetar espiritualmente. Hay algunos que su vida espiritual consiste, ¿sí?, en vegetar. No se mueven, no hacen nada. Están, sí, ahí, viven, tienen un poco de fe, pero no la acrecientan, no la manifiestan, no viven de esa fe. No es la fe el motor que impulsa todas sus acciones, sus pensamientos, sus decisiones. Viven en el mundo como si fuesen del mundo. Y les queda, en el fondo, eso, un resto de fe, un resto de caridad, de amor, de vida sobrenatural, de vida espiritual, que más que vivir la vida del espíritu, es vegetar. La vida espiritual tiene que dar sentido. Vivir la vida espiritual es todo mi ser depende de eso y obra, depende de esta vida espiritual, depende de mi fe y obra en la fe, desde la fe, con la fe. Eso se tiene que notar en lo que uno dice, en lo que uno hace, en cómo uno viste. En mi actividad se nota la persona de fe, se nota. En mi hablar se nota una persona de fe, se tiene que notar. El que le da vergüenza no habla de Dios, habla de las cosas del mundo como la gente para estar con todos y... ¿Dónde está la fe de ese hombre, de esa mujer, de esa persona? Eso es vegetar y no vivir la vida del Espíritu. Si realmente amamos a la Santísima Virgen, si en este mes de mayo queremos renovar nuestra devoción o queremos intensificar o poner, implantar una verdadera devoción a la Santísima Virgen, hace falta que nos decidamos a luchar, como dice el Señor en el Evangelio de San Mateo, capítulo 6, versículo 24, no podéis servir a Dios y a Mamón. ¿Saben quién es Mamón? La mamona, la codicia, el dios del dinero. No podéis servir a Dios y al dinero, a Dios y a la codicia, al interés. El que quiere ser de verdad discípulo del Señor, el que quiere servir a la Santísima Virgen, debe de oponerse a este dios del mundo, del dinero, a la codicia, a la ambición de los bienes. Todo lo que hay en el mundo, nos dice San Juan, la concupiscencia de la carne, la concupiscencia de los ojos y la jactancia de la vida no viene del Padre. Las características de este mundo, la sensualidad, la codicia y el orgullo, son sus características principales, tiene más cosas, ¿no? En la próxima conferencia seguiremos hablando de cómo vencer y cómo luchar contra este príncipe del mundo. ¿Saben ustedes eso, que San Juan Bosco, cuando vino aquí a Barcelona, él en el camino estaba pensando Ya hemos terminado la construcción de la Virgen en Roma, del santuario de la Virgen. Ahora tendríamos que hacer otra obra grande para el Sagrado Corazón de Jesús. Y estaba pensando en eso, y entonces oyó una voz que le decía: Tibi Dabo, Tibi Dabo, Tibi Dabo. Él no sabía qué era eso, solamente Tibi Dabo. Y entonces era como una voz interior que le decía: tienes que hacer ahora un gran santuario para el Sagrado Corazón de Jesús, donde sea venerado, amado, el corazón de Jesús. Llegó aquí a Barcelona, empezó a visitar a sus... Porque la invitación fue muy graciosa, la de que le hicieron los chicos del oratorio, los niños del oratorio, a San Juan Bosco. Ellos le mandaron una postal que hicieron, donde ponían un tren con Don Bosco y Barcelona, ¿no? De tal manera que era la postal era un billete de tren, el billete de tren de Roma, de Turín, donde estuviera Don Bosco, a Barcelona. Y estaban allí el oratorio, los niños, etcétera. Le hicieron su postal de tarjeta de billete de tren y le mandaron, esa fue la invitación, un billete de tren, claro, hecho por ellos, no un billete de tren de verdad, sino un billete de tren dibujado por ellos, donde los niños de aquí de Barcelona invitaban a Don Bosco a visitar el oratorio de Barcelona. Y ya con eso Don Bosco se vino. En el camino tuvo este sueño, esta visión de que tenía que hacer algo. Y una voz interior le decía: Tibi Dabo, Tibi Dabo. ¿Vas a hacer algo? Tibi Dabo. Llegó aquí, estuvo, empezó a hacer una serie de obras, hizo cantidad de milagros, la gente. Y entonces, un día, se le acercaron unos señores, el director de las conferencias de San Vicente de Paúl, con otros más de caridad, son varios señores así importantes de obras de caridad, de apostólicas, aquí en Barcelona, y le dijeron: mire, Don Bosco, queremos que haga una capilla aquí en Barcelona, para... Hay un monte que hay peligro de que ahí se pongan, porque han intentado comprarlo unos protestantes para hacer un templo protestante y desde ahí actuar. Y tememos que eso se convierta en un centro de perversión. Queremos regalarle el Tibidabo. Y entonces él, en ese momento, abrió los ojos y dijo: el Tibidabo, pues eso es lo que yo estaba escuchando, eso es lo que me había dicho la voz interior, Tibidabo. Dice la leyenda que se llama Tibidabo. ¿Saben por qué se llama Tibidabo? Dice la leyenda que el Evangelio dice que Jesús, en las tentaciones en el desierto, fue llevado por el Satanás, por el demonio, a un monte alto, y desde allí le mostró toda la tierra y le dijo: Tibidabo, a ti te daré todo esto si postrándote me adoras. Entonces dice la leyenda que fue que el demonio trajo a Jesús aquí al Tibidabo, al monte de aquí en Barcelona, y fue que le enseñó que este fue el monte donde el demonio trajo a Jesús para las tentaciones. Y por eso se llama el Tibidabo. Yo lo estaba pensando, digo, desde luego, seguramente que le enseñó las Ramblas. Ya con eso no tenía que enseñarle más. ¡Mira, Tibidabo! Y Jesús le dijo: sí, al Señor tu Dios adorarás y a Él solo servirás. En la próxima conferencia, como hemos dicho, continuaremos con cómo vencer este espíritu con la devoción de la Virgen. Esto que nos dice San Juan en su primera carta, capítulo 2, versículo 16. Todo lo que hay en el mundo, la concupiscencia de la carne, la concupiscencia de los ojos y la jactancia de la vida, no viene del Padre,

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1: Si llegaran a cometer un error, les pido que no destruyan al niño. Ayúdense mutuamente a querer y a aceptar a ese niño que aún no ha nacido. No lo maten, porque un error no se borra con un crimen. La vida del fruto de ese amor pertenece a Dios, y ustedes tienen que protegerla, amarla y cuidarla, porque ese niño ha sido creado a imagen y semejanza de Dios, y es un regalo de Dios. Beata Madre Teresa de Calcuta.
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0: Es verdad que sí,
1: Sí.
0: hermana Valeria, que lo queremos muchísimo, que además ha sido canonizado, era un apóstol también de la infancia extraordinario y él sabía que los niños son los mejores catequistas. Pero hermana Valeria, ¿cuándo has descubierto tú como misionera en Cuzco que los niños son los mejores catequistas? ¿Cómo fue?
1: Mira, en realidad yo descubrí que los niños son los mejores catequistas, no en Cusco, sino en España, cuando daba clases en un colegio. Y me di cuenta que los niños, hablando con los niños, ellos, si tú les ayudas a reflexionar, tienen reflexiones muy bonitas y muy, muy profundas de temas muy interesantes. Rápidamente te cuento una anécdota.
0: Ay, sí.
1: Con unos niños de 7 años, todos varones, que tenían fama de ser los peores del colegio, ya sabes, esos que se pelean, se tiran las cosas, se portan mal. Y en esa época salió una noticia de una joven en Suiza que quería la eutanasia.
0: Ay, Dios mío.
1: Eran aquellos años en que todavía no estaba tan debatido y era más polémico. Y los niños me preguntaron qué pensaba yo. Entonces yo les devolví la
0: Fíjate.
1: pregunta. ¿Qué piensan ustedes? Y les dije, bueno, 30 segundos vamos a reflexionar, porque son niños muy chiquitines, 30 segundos de reflexión. Entonces uno levanta la mano y me dice, hermana, yo creo que ella se quiere morir porque no tiene nadie quien la quiera. Otro
0: Dio en el clavo.
1: dio en el clavo, otro levanta la mano, hermana, ¿y si le escribimos que venga a
0: Ay,
1: España
0: qué
1: y
0: ricura.
1: aquí la vamos a querer?
0: Qué preciosidad.
1: Y entonces yo ahí me di cuenta que los niños tienen una percepción de la realidad muy superior a lo que nosotros a veces creemos. Y que si nosotros aprovechamos todo ese potencial, pueden hacer llegar un mensaje, en este caso el mensaje del Evangelio y de la verdad de Cristo, a los adultos. Porque dicho por un niño es muy diferente a dicho por un niño. Perdón, dicho por un niño
0: Por,
1: a un adulto.
0: se entiende lo que dices y es verdad. Y todos hemos experimentado, no solo eso, en otras cosas también. Los adultos a veces tenemos como vergüenza de reconocer que somos niños o que queremos resucitar ese niño que quiere resucitar en nosotros. Lo hemos hecho callar demasiado. Y bueno, cuando llegan los regalos de Navidad es cuando el papá se pone a jugar con el Scalextric del niño y todo eso, ¿no? O los papás a leer la revista El Benjamín que reciben sus niños, por ejemplo. Bueno, entonces todo esto es interesante porque luego tuviste el gran regalo de Dios, no quiero decir suerte porque no es una suerte nada más. Y es ver a los niños tomar una iniciativa, lógicamente apoyados por los adultos y arropados, porque si no, no pueden llevarla a cabo. Pero claro, ese sueño de tomar ellos la palabra, de decir cosas importantes a los demás, sobre todo a los niños, supongo que les hace mucha ilusión.
1: Claro que sí, y de ahí surge el Ejército Blanco.
0: ¿Qué
1: El
0: es el
1: Ejército
0: Ejército Blanco?
1: Blanco es una iniciativa que intenta promover la cultura de la pureza en los niños y los jóvenes. Estamos en un mundo bastante hipersexualizado y a veces nuestros niños y nuestros jóvenes pues pueden confundirse con todo lo que escuchan, con todo lo que ven y perder un poquito el sentido y desgraciadamente pierden la pureza. Y la pureza es la virtud que nos asemeja a los ángeles, los limpios de corazón que verán el rostro de Dios. Es una virtud que no es solo para los niños, es para todos, incluso para los adultos. Pero muchas veces los adultos perdemos de vista el cuidar la pureza en nuestros niños. Entonces, de esta iniciativa surge el Ejército Blanco, que son distintas secciones en que los mismos niños son los protagonistas e invitan a otros niños a vivir la pureza y vivir la santidad.
0: Genial. Lo bonito es que también ellos están, o sea, cuando ves que hay un niño que está convencido de lo que dice. Es verdad que son niños de familias católicas, de familias pues con una buenísima formación y se nota, ¿no? Pero claro, es que están convencidos de lo que dicen. Yo creo que esto a mí es lo que más me gusta cuando veo estos vídeos del Ejército Blanco, que es una. Entonces, ¿cómo es? Cuéntame, es como es una iniciativa misionera, podríamos decir.
1: Claro que sí, es una iniciativa de evangelización en que, como te digo, los niños son los protagonistas, aunque lógicamente apoyados por un grupo de adultos.
0: ¿Y hay niños de varios países que forman
1: Sí,
0: parte?
1: mira, en principio Comenzamos en curso.

0: grabando, pero poquito a poco se fueron integrando, poniéndose en contacto niños de otros países. Han, niños de Lima, niños de Colombia, incluso chicos desde España han grabado. La grabación es bastante sencilla para los niños porque, lógicamente, son niños. No tienen que aprenderse textos largos de memoria, sino que les proponemos un método muy sencillo para que lo puedan grabar desde casa y lo envían. Y luego
1: Ah, lo
0: ya se
1: hacen,
0: hace la edición.
1: por ejemplo, con un móvil se puede, con un
0: Sí.
1: celular se puede grabar.
0: Puede, en algunos lo graban con celular, otros, pues ya, por ejemplo, en Cusco, pues ya se hace con cámara porque se cuenta con ello.
1: Con medios de calidad, ¿no? Como estamos
0: Exactamente.
1: viendo, sí.
0: Y luego ya en Cusco, pues se hace una edición con ese material. Incluso hay algunos de estos vídeos que uno de los chicos, por ejemplo, está en España, otro está en Cusco y otro está en Colombia.
1: Eso es maravilloso.
0: Sí.
1: Yo pienso muchas veces, hermana, lo que dice Jesús en el Evangelio, son más astutos los hijos de las tinieblas que los hijos de la luz. ¿Y tú qué es lo que has comprobado así? ¿Te ha tocado grabar con niños o escribir guiones para los niños? ¿Son astutos? ¿Son listos los niños para grabar estas cosas? ¿Tienen ganas? ¿Hay futuro?
0: Hoy son listísimos, es encantador, porque como tú decías, son niños que están convencidos y luego disfrutan como niños. Es una aventura esto de grabar un vídeo. Entonces, ellos realmente tienen mucho potencial y lo hacen de corazón. Y a ellos les hace mucho bien también. Es muy bonito, en una ocasión, en uno de nuestros colegios en Cusco, se hizo un concurso acerca de vidas de santos. Entonces todos los niños que veían el canal del Ejército Blanco, pues lo sabían todo, porque ganaron los premios,
1: Ah,
0: porque,
1: claro, como estaban diciéndolo por la radio, por la
0: claro,
1: televisión.
0: ya se conocían los guiones, se conocían las vidas de los
1: Ah, oye,
0: santos.
1: un sistema también buenísimo para aprender matemáticas.
0: Bueno, también.
1: Si ellos tuvieran que explicar por televisión en un vídeo las matemáticas o cualquier materia, está comprobado. O sea, explicar algo es la mejor manera de impregnarte de ello, ¿no? De
0: Exactamente.
1: entenderlo. Bueno, estamos viendo un programa concreto que tiene aquí un personaje de una marioneta.
0: El abuelo Pepe. Es una belleza el abuelo Pepe. Es una marioneta chiquita. El tamaño es muy pequeñito. Es como un folio A4. No es más que eso. El abuelo Pepe. Detrás del abuelo Pepe hay un adulto, que es el papá de la niña que vemos que dialoga con ella. Y es muy bonito porque el abuelo Pepe, el sentido que tiene es que cuenta historias a los niños como un abuelo. Cuenta historias y saca una moraleja. Entonces luego entre los dos, el abuelo y la niña, pues reflexionan acerca de esta historia. Es una de las secciones que más gusta a los niños.
1: Pero, ¿qué más secciones hay? Porque me ha parecido, por las imágenes que veía, que también había música. Aunque
0: Sí.
1: ahora, lógicamente, estamos hablando nosotras, no ponemos el audio. ¿Ves? No sé si esto es letra de una canción o si es que
0: Sí.
1: van explicando.
0: En el mismo abuelo Pepe cantan una canción que es la que recoge la moraleja, porque es una manera muy fácil de que los niños se aprendan cuál es la enseñanza. Fácil, sencilla, entretenida. Pero tenemos varias secciones. Hay una que ayuda mucho, que son Santos como tú y como yo. En esta sección se cuenta de una manera breve la historia de algunos santos. Un poquito según el calendario litúrgico, los santos del mes. Durante el año de la familia se hizo algo similar que era, mamá, papá, tú también puedes ser santo.
1: Es verdad, los he visto ahí muy, muy simpático. Y salía, por ejemplo, una mamá con su propio hijo, era.
0: Exactamente, no, no siempre era el propio hijo,
1: Ah,
0: ¿eh?
1: puede ser otro
0: Puede
1: niño.
0: ser otro niño, pero los personajes que asumían eran que eran mamá, hija, papá, hijo. Y entonces entre papá e hijo van contando la historia. Y la moraleja que quería dejar, que los niños querían dejar a los adultos, es que ellos también pueden ser santos, porque también hay santos que han estado casados, santos que han vivido, se han santificado en el trabajo. Entonces, aquí tenemos, por ejemplo, uno de estos ejemplos. Ahí tienes un caso muy bonito. Este señor es un profesor del colegio, de nuestro colegio de Cusco,
1: Percy, me parece que se llama,
0: Percy,
1: ¿no? Es
0: y
1: un
0: él
1: señor genial.
0: es su profesor de música y pues él con todo gusto se presta, por ejemplo, a participar en este tipo de actividades. también sus hijos participan. Entonces es algo también muy familiar.
1: La música tiene mucha relevancia, me parece, en el Ejército Blanco. Empezó simplemente con un sonidito de trompeta al principio, pero ¿cómo ha mejorado?
0: En la actualidad hay dos coros del Ejército Blanco. Un coro infantil, más o menos los niños tienen entre 5 o 12 años.
1: Aquí estamos viendo, ¿no?
0: Algunos. Y un coro juvenil que ya son un poquito mayores porque los niños van creciendo.
1: Los mismos
0: los
1: niños.
0: Los mismos niños.
1: Claro, que eran del coro infantil, se van convirtiendo en juvenil y adulto ya más tarde. ¿El compositor de los cantos quién es?
0: No hay un compositor único. Algunos son cantos tradicionales, algunos con un matiz más litúrgico, otros con un matiz más popular. En algunos casos, por ejemplo, el grupo Betsaida nos ha dado permiso para utilizar sus cantos. Cuando el compositor pues, tiene o derechos de autor, se les pide el permiso. Como es una actividad para niños...
1: No lucrativa.
0: No es lucrativa.
1: Exacto.
0: En algún caso, pues sí que se ha hecho algún canto especial, lo mismo, el mismo profesor Percy o personas cercanas. Entonces, con el coro, pues se intenta, pues sí, dar también esta riqueza de la música que a los niños y a los jóvenes tanto les gusta y tanto les ayuda. Algunas grabaciones se han hecho en ambientes abiertos, como veíamos la
1: ahora
0: playa.
1: Mismo.
0: Y otros, pues, han sido ya
1: en estudio.
0: En estudio, exactamente.
1: La verdad que yo cuando veo canciones, pues veo y escucho, como lo vamos a hacer dentro de un momentito, varios vídeos del Ejército Blanco, me quedo admirada del trabajo que supone esto de grabar, o sea, en off, ¿no? E ir haciendo como una pequeña coreografía en otros lugares, con un vestuario. O sea, realmente para estos jóvenes es una actividad que les lleva bastante tiempo.
0: Así
1: le dedican.
0: Es. Así es, mira, yo recuerdo con una de las canciones estar un día completo, desde la mañana tempranito, luego hacer una pausa para la comida y luego continuar hasta las 5 de la tarde. De 9 a 5 de la tarde fue todo grabación. Claro, con los niños pues se divierten, por ahí un pequeño sale corriendo, la otra se pone a saltar, otra a jugar, la otra se tira al suelo. Da gusto. Se hace muy llevadero y muy simpático. Ellos también se cansan. Entonces, cuando se cansan, pues aunque esté la cámara enfocándolo, que me da el sol en la cara, que... Entonces, es muy espontáneo también.
1: Bueno, yo de verdad recomiendo a todos que entren porque tengo entendido que ya tienen, o mejor dicho, lo sé, entro muy, muy a menudo en la web Ejército Blanco. Conviene escribir en el ordenador Ejército Blanco Niños o Ejército Blanco
0: sí.
1: Católico, porque si no te salen todos los rusos
0: sí.
1: y tal. Bueno.
0: Y un canal de YouTube. Existe el canal de YouTube del Ejército Blanco y las personas que deseen se pueden suscribir, pedir la notificación y cada vez que sale un nuevo vídeo, pues les llega, les avisa y tienen el acceso, ¿no?
1: Maravilloso. Aquí estamos viendo una clase de catequesis a cargo de una misionera, ¿no es verdad?
0: Exactamente. Y la muñequita que se llama Federica, nuestra amiga Federica. Fíjate que esto surge a raíz de la pandemia. Porque muchos párrocos y catequistas se vieron con la dificultad de que no podían dar catequesis. ¿Y qué hacíamos? Entonces surgió, pues bueno, hagamos una catequesis entretenida para los niños. Entonces la misionera le explica a Federica distintos puntos de catecismo y, bueno, Federica va haciendo sus preguntas. Federica asume el rol de una niña, es muy simpático.
1: Sí, a mí lo que más me gusta es Federica. Entonces, por ella escucho lo otro.
0: Con las preguntas que haría un niño, con las intervenciones que haría un niño. Son cortitas, se repite, por decir así, la lección. Y ya estamos completando prácticamente el catecismo con
1: genial.
0: Estas lecciones. Hay párrocos, catequistas que lo están utilizando como un material...
1: ¡Qué alegría! Pues hermana Valeria, te damos las gracias y como sabemos que eres una misionera muy ocupada, sabemos que te tienes que marchar. Nos dejas varios vídeos para que los
0: claro
1: veamos
0: que
1: ahora
0: sí,
1: sobre
0: claro que
1: hechos
0: sí.
1: por los niños.
0: Hechos por los niños, claro que sí, con mucho
1: bueno,
0: gusto.
1: Bueno, ¿querías añadir algo antes de marchar?
0: No, mira, solamente comentarte una última sección muy bonita que es NTP, Los niños toman la palabra.
1: Es mi preferido.
0: Que es muy bonita, son a modo de entrevistas que hacen los mismos niños. Son cuatro niñas que son hermanas, las que más suelen participar.
1: Desde Lima.
0: Desde Lima. Y lo bonito es que estas niñas tocan temas que son a veces un poquito complejos o que a veces a los adultos les cuesta contestar las preguntas a los niños. Aborto, eutanasia, consumismo, patriotismo, tantas cosas que los niños ven por la calle. Uh-huh. O sea, de una manera sencilla, los niños hacen su reflexión y su explicación a los mismos niños.
1: Pero con guiones excelentes, no se lo pierdan, ¿eh? NTP, los niños toman la palabra. Adiós, hermana Valeria, y muchas gracias por todo.
0: Muchas gracias, hermana Carmen.
1: Seguimos visionando.

0: Estimados amigos, reciban un cordial saludo. Hoy es 14 de junio y la Santa Madre Iglesia nos recuerda a San Fortunato de Nápoles, obispo. No se conoce con precisión la fecha de su episcopado, que debió haber transcurrido a mediados del siglo IV, al tiempo que arreciaba la herejía arriana. Esta había sido difundida por el hereje Arrio de Alejandría, que afirmaba que el Verbo encarnado en Jesús no era de la misma sustancia que el Padre, sino que era la primera de sus criaturas. La herejía desencadenó una lucha por momentos violenta entre las dos posiciones que tomaron partido en la iglesia de aquel tiempo. Llegó a haber realmente dos iglesias y a las cuales no fue extraño el poder civil. El obispo de Nápoles, Fortunato, hizo todo lo posible por preservar su diócesis del contagio arriano. No obstante, las tentativas de unos obispos orientales favorables a la herejía, huidos del concilio de Sárdica que querían ponerlo de su parte. Se sabe que hizo construir una basílica cementerio que tomó su nombre en el Valle de la Sanità, cerca de las catacumbas de San Gaudacio, y que esta basílica tuvo gran importancia. Allí mismo fue sepultado el santo tras su muerte y en el mismo lugar fueron depositados los restos de San Máximo X, obispo de Nápoles, que víctima de la dicha herejía arriana había muerto en el exilio en Oriente y a quien su sucesor, el obispo San Severo, había hecho trasladar de nuevo a Nápoles. Bajo el episcopado de Juan el Escriba, las reliquias de San Fortunato y de San Máximo fueron trasladadas a la Stefanía, la antigua catedral de Nápoles. De este mismo periodo es el famoso calendario marmóreo de Nápoles, un calendario santoral antiguo del siglo IX, que es una fuente importantísima para determinar qué santos se veneraban en aquella importante diócesis, que se conserva actualmente en la Catedral Napolitana. Allí se reporta a San Fortunato el 14 de junio y en esa misma fecha quedó inscrito tanto en los demás calendarios napolitanos como en el martirologio romano. Incluso ahora muchos napolitanos llevan el nombre de Fortunato, lo que testimonia el largo e incesante culto gozado a través de los siglos por este santo obispo, del cual lamentablemente no es posible dar más noticias. Muy bien, queridos amigos, hasta aquí nuestro santo para el día de hoy.
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2: Hoy tenemos al Papa en casa. Bueno, en casa es un decir, lo tenemos aquí en Barcelona, lo vamos a agarrar tan fuerte que no lo vamos a dejar marchar. Bueno, un cordialísimo saludo a todos nuestros oyentes desde aquí, desde Barcelona, que está siendo bendecida por el Señor a través del Papa León XIV, que está con nosotros, y estamos realmente muy contentos porque donde está el Papa también se derrama muchas bendiciones de Dios. Bueno, saludo a nuestros compañeros técnicos aquí en Barcelona, Carlos Quequesana, en conexión con nuestro queridísimo compañero Jorge Graña en la ciudad de Birmingham, en Alabama. Ay, me hubiera gustado invitar a don Jorge que se venga para acá en un vuelo charter para asistir esta tarde a la Sagrada Familia, porque es el culmen, es el acto principal de todo este viaje, la bendición de la Torre de Cristo, que se va a convertir en la más alta del mundo con 170 metros de altura. Bueno, pues es un dato, esto de la altura no es tan significativo. Lo que es significativo es que el mismo Sumo Pontífice haya querido venir a España en su visita apostólica, pero fue en principio invitado en el Comité de la Sagrada Familia a bendecir la última torre que estaba en construcción, que, como les he dicho, mide 170 metros. El que tenga otro sistema métrico tiene que hacer el cambio, porque es una torre que se ve desde todo Barcelona y es precioso porque nos indica que ahí está Cristo bendiciéndonos. Bueno, como lo prometido es deuda, dice el refrán, hoy también vamos a dedicar el programa a esta visita del Papa a España. Como digo, es una bendición. Y hoy tenemos a otra hermana que también ustedes conocen aquí, que estará a lo largo de todo el programa, porque la tuvimos ayer martes, de corresponsal en la Villa Olímpica, donde el Papa tuvo la vigilia de oración y también de testimonios que se dieron muy bonitos, y por eso hemos querido que la hermana Carmen esté aquí, porque nos va a contar lo de ayer y lo de hoy, que hoy el Papa ha ido a la Basílica, al Santuario de Montserrat. Nos va a decir qué significa eso de Montserrat, porque no sé si saben que es una palabra catalana, y ella nos lo va a explicar. Y luego el Papa también ha estado con los presos, ha sido muy emotivo, un mensaje muy bonito que creo que nos ha hecho derramar las lágrimas a más de uno. El Papa se ha mostrado muy, con una dulzura, con un amor hacia la miseria humana impresionante. Pero bueno, vamos a saludar ya hoy aquí en el programa en directo a la hermana Carmen Frauca. Hermana Carmen, bienvenida al programa.
3: Uy, muchísimas gracias, hermana Dolores. Comparto todo lo que has dicho de corazón, porque es verdad esto, el Papa está como derramando la misericordia de Dios. Y con esta prudencia que lo caracteriza, ¿verdad? Con esta, este ir sin prisas, saludando a las personas con mesura, con gran dedicación. Y hermana, yo admiro mucho su, ¿cómo decirlo? Pues su mansedumbre en una palabra.
2: Así es. Bueno, mansedumbre, y hemos visto en las homilías que ha dado una gran profundidad del Papa como buen hijo de San Agustín. Recordemos que el Papa es agustino y tiene esa profundidad penetrativa de todo lo que ha dicho en el lunes en el Parlamento Español, donde están todos los políticos. Fueron magistrales las palabras del Papa. Al final estuvieron aplaudiéndole. Durante 10 minutos el pobre Papa no sabía lo que hacer, si retirarse, si quedarse ahí con la cabeza baja. Es decir, fue algo, quizás para algunos un poquito, que ya sabemos más o menos las tendencias, un poquito no significaría mucho, pero ciertamente fue una ovación muy larga y eso dice mucho. Pero vamos al día de ayer martes, que tuvimos a la hermana Carmen en la Villa Olímpica en el Montjuï, y nos va a explicar todo lo que sucedió ayer, porque el Papa, ustedes saben que en esta región de España, Cataluña, se habla el catalán y también, por supuesto, el español. Entonces la hermana tuvo la oportunidad de oír al Papa en sus palabras catalanas, pero también, por supuesto, la mayoría de la homilía fue en español.
3: Sí, claro que sí, hermana. Realmente tenemos un Santo Padre que las lenguas no son ninguna dificultad para él. Decía Monseñor, ahora me vendrá el apellido porque no lo había pensado, ahora lo diré, Reig Pla.
2: Ah, sí, de Alcalá de Henares.
3: Exactamente, que ahora está jubilado, pero conoce a fondo, lo conoce personalmente de antes. Dice que, claro, él es como obispo y como superior, que fue general de la Orden de los Agustinos, pues él habla muchos idiomas y además no se le dificulta nada, pues, el adaptarse a distintos ambientes. Y si hace falta, por eso, pues aquí, al llegar a Cataluña, pues vio que efectivamente, ya lo sabría con antelación, pues que para muchos es una dificultad esto del idioma, para él ninguna. Ni le dio tampoco otro significado sino el de llegar a las almas, que esta es su labor como pastor. Y fíjate, en esa misión triple de regir, enseñar y santificar a la Iglesia, qué bien lo está haciendo.
2: Bueno, ¿y qué pasó desde el principio allí en la Villa Olímpica? Que es muy bonita porque esa villa está cerca del mar, pero a la vez un poquito en la montaña, ¿no?
3: Sí.
2: Bueno, porque saben que Barcelona da al mar Mediterráneo, entonces muy agradable, ¿no? Esta brisa que nos llega casi todos los días. Bueno, y el Papa entonces entró ahí. Ah, quiero decir antes una cosita que encontré, que antes por la mañana o a media mañana habían ido algunas personas donde el Papa descansa en el Palacio Arzobispal. Y bueno, anécdotas que suceden siempre en los viajes. Bueno, pues la gente quizás delante del balcón, donde sabían que era donde el Papa estaba un poquito él haciendo sus cosas personales quizás. Bueno, pues les llamó la atención, salió el Papa y les dijo, bueno, iros a comer porque nos vemos esta tarde. Y cositas así simpáticas, que también lo tenía mucho Juan Pablo II, esas anécdotas
3: como de fuera de familia.
2: Sí, fuera de protocolo, porque sí. Claro, ahí vemos la espontaneidad del Papa. Bueno, hermana Carmen, ¿qué pasó ayer en esa Villa Olímpica, que fue, creo que, muy bonito?
3: Pues sí, hermana, dicen que, bueno, estábamos a lo mejor unos 37.000, más o menos. Había mucha gente hispana, hermana, y esto me alegró en las filas para ir subiendo y luego ir entrando con mucha tranquilidad. Veníamos con tiempo todos. Yo me encontré, estaba haciendo fila con unas familias de Venezuela, por ejemplo, pero que viven acá, ¿no? Y así, había gente realmente de muchos lugares. Y mucha juventud, familias enteras, luego te contaré también.
2: Nuestro técnico, Carlos, nos está haciendo una señal que él estuvo también muy bien, Carlos. Estuvo
3: claro
2: con su esposa.
3: Sí, con su esposa, con una hija, ¿eh? Sí. Y bueno, esto de ir con los niños es algo precioso. Había cantidad de niños ayer. Uh-huh. Hermana, yo no sé cómo el Papa dio abasto, era precioso, y a todos nos enterneció mucho. Durante todo el recorrido, porque claro, con el Papa Móvil, él a partir del momento en que llegó va y con todo el séquito de guardias, pero ya verás, el trabajo de los guardias era pasarle niños. Entonces, no daban abasto, porque además era gracioso por la pantalla gigante, daba toda la vuelta al Estadio Olímpico por el interior, ¿no? Entonces, claro, pues tardó esto más de media hora, pero claro. Era hermoso, mientras tanto los jóvenes cantaban, precisamente en ese momento cantaba un grupo, pues, Alza la mirada, este himno tan precioso del viaje. Y era muy bonito, digo, porque los guardias mismos no se limitaban a pasar los bebés chiquititos, pero muy pequeñitos algunos, sino que además... vimos una familia al final que estaban encantados porque el Papa había bendecido a 3 de sus 5 hijos. Todos eran chiquitos, pero los mismos guardias al ver cómo los hermanitos miraban que el bebé pasaba a la bendición del Papa, miraban y todos los guardias los agarraron y los acercaron, ¿no? Luego el Papa también con una niña, a lo mejor tendría 5 añitos o así, que no sé qué pasaba con el rosario, o sea, se la pasaron para bendecirla, y él, como esto es muy propio de las personas unidas a Dios y es una cosa para saborear, en medio de tanta música, de los guardias, de las cámaras, él no, vivía como, ¿sabes?, en el tiempo de Dios. Uh-huh. Es muy bonito, porque a esta niña se le enredó un rosario, no sé si es que él se lo dio, entonces él le ayudaba, sin ninguna prisa, a desenredar el nudo y se lo colocó bien, en fin. Detalles de estos que te hacen ver, hermana, que no es algo mundano, no es una estrella pues ovacionada por la gente, pues con una que tiene que defender una imagen, nada que ver, es Jesús entre nosotros, por eso él tenía esa paz y la irradiaba.
2: Uh-huh. Fue muy bonito porque nosotros lo estuvimos transmitiendo a través de nuestro canal, no sé si hay algo antes de los testimonios, bueno, que llevaron un Cristo muy grande, ¿no?, entre varios, y sí, lo pusieron allí donde, en el estrado donde,
3: mira,
2: estaba.
3: Yo no sabía, y muchos no sabíamos, porque vimos después de que entrara el Papa y saludara y todo esto, subieron al estrado, que también estaba muy bien preparado, porque no era un altar, por eso algunos estábamos pensando... ¿Traerán al Santísimo Sacramento o no? ¿Cómo será? Pero lo que trajeron, no a Jesús sacramentado, porque también es verdad que a lo mejor no se prestaba mucho el lugar a arrodillarse, sí, y tal, pero sí, como tú dices, hermana, una réplica de la imagen de Jesús en la cruz, con una cruz bien grande, que es la misma que está en el templo de la Sagrada Familia y que esta tarde, Dios mediante, pues también veremos en las transmisiones en directo esta imagen, por muchos canales, por EWTN en España también lo pueden ver. Entonces, es precioso porque es un Cristo, hermana, muy sobrecogedor, diría yo, porque está con las piernas dobladas como en adoración, está en la cruz adorando a su Padre. Es muy... Uf, a mí me impresionó. ¿Y sabes quién lo cargaba? Lo cargaban a lo mejor entre... Como debía pesar bastante, 8 jóvenes o más. Pero entre ellos entendimos por qué había algunas jóvenes. Porque luego dieron estas jóvenes su testimonio.
2: Así es.
3: Y de verdad que llevaban también la cruz dentro de su corazón.
2: Ahí es donde quería yo llegar porque hubo 3 testimonios. Testimonio muy bonito, y una de las chicas me sorprendió porque es una de fue de pequeña, una acogida de justo el santuario que tenemos aquí al lado, las Madres de San José de la Montaña, que acogen niñas también, sobre todo para llevarlas a Dios, y el testimonio de ella De una de ellas fue precisamente que había sido acogida por las madres de San José de la Montaña, que lo tenemos aquí al lado, y bueno, le hicieron. Cuéntanos un poquito, hermana Carmen, de los testimonios que
3: con mucho gusto, hermana. Mira, el primero fue un joven, no recordaré los nombres porque a lo mejor los apunté en otra libreta, yo voy apuntando, pero ahora no he traído los nombres. El caso es que fue un muchacho y dos jóvenes, dos chicas, todos con una dignidad, ¿verdad? Un respeto encantador y una gran apertura y valentía. Cada uno por una razón. El primero, hermana, contaba cómo él se había sentido, él había sido estudiante y tal, tenía 30 y poquitos años, y se había sentido, pues eso, vacío. Él había luchado por tener una imagen, por defender, pues eso, el mundo competitivo de hoy, pero se había sentido con un vacío tan grande hasta que se convirtió y se bautizó. Y bueno, cuando dijo esto, todos le aplaudimos allá, ¿no? Y todos como apoyando, porque sabes que es una realidad que no es aislada. En Barcelona está habiendo cada vez más, así también en otros países, en Francia, es muy notorio, cada vez más bautismos de jóvenes que incluso sus familias no los han educado en la fe. Pero ellos se bautizan.
2: Qué bonito.
3: ¿No? Entonces, realmente son testimonios muy hermosos. Y este joven, pues también le preguntaba al Papa, cada uno de ellos le hacía una pregunta en relación con su vida. Y el Papa iba contestando, primero, antes de hacer su discurso, a las preguntas de ellos. Este fue el primero. Después vino una chica que fue muy impactante, porque ella explicó que venía de un barrio bastante pobre de Barcelona, muy linda la muchacha, y que, bueno, en su infancia tenía un recuerdo muy doloroso porque su padre maltrataba a su mamá tanto y hasta tal punto que un día la quiso matar en presencia de esta hija. No recuerdo si tenía otros hermanitos, pero un joven se interpuso para que no matara a su esposa, este papá. Y de hecho el joven murió. O sea que la cosa iba muy violenta y muy, muy mal, ¿no? La niña que presenció esta escena dice que quedó tan dolorida, tan destruida por dentro, que claro, automáticamente ella se cerró, ¿no? Como una defensa ante la vida, porque no podía entender lo que había ocurrido. Su mamá quedó también muy choqueada, o como lo llaman.
2: En shock,
3: eso es mejor. Y bueno, después se dio como a la droga, cosas así, las adicciones. Su papá también a una vida pues extraña. Bueno, en fin, realmente un dolor muy grande. Y él, la pregunta de ella, después tuvo la gran oportunidad de ser adoptada, o sea, de ser
2: acogida.
3: Exacto. Primero, pues en algún centro así del Estado, pero enseguida ahí no se hallaba tanto. Pero cuando la enviaron a la casa de las madres de los desamparados.
2: Sí, de San José de la Montaña.
3: Sí, sí. Claro, este es el título que les podemos dar. No es el oficial, por eso estaba yo buscando, pero muy bien. Ellas, que tienen ahora mismo tienen como 80 niños y niñas recogidos en la casa, pues que provienen de ambientes así difíciles. Y entonces ella explica cómo esta atmósfera de fe, de tranquilidad, de acogida, le cambió la vida. Y después, hermana, un paso más que fue muy bonito y puede ser una ayuda para nuestros oyentes, es que dijo que luego fue por pasos, porque luego la acogió una familia católica unida, y allí ya, digamos que culminó su proceso de reconciliación, ¿no? Consigo misma, con la vida, con la familia, porque aprendió a saber lo que es una familia. Era muy fuerte poderla escuchar, y el Papa también estaba emocionado, claro.
2: Así es, y luego el Papa, porque como lo estuvimos, la hermana Carmen estaba de corresponsal y nosotros estábamos aquí en el estudio transmitiendo todo esto junto con nuestros compañeros de Chile, y pudimos ver cómo el Papa les daba ese abrazo fraternal que va más allá de lo humano, porque es un abrazo de que estamos unidos, nos une la fe, y la fe es muy importante hacerla crecer en nosotros, porque la fe, la unión que da la fe es irrompible. Pero si te parece, hermana Carmen, vamos a hacer la primera pausa, como siempre en el programa, para que cojas fuerzas y nos sigas comentando lo que pasó en la Villa Olímpica y lo que ha pasado hoy en Montserrat. El que venga a Barcelona a ver la Sagrada Familia de Gaudí, que es venerable, ya va para beato, imagínense, los programas que hemos hecho con el padre Bruno, que ustedes lo han escuchado. Bueno, pues Gaudí no solamente es el arquitecto de Dios, es que es un hombre laico, porque él no fue ni religioso ni sacerdote, totalmente entregado a Dios, tanto que va camino de ser beato, imagínense. Bueno, pues eso va a ser un acto precioso, pero el que hubo esta mañana en Montserrat, que el que venga a la Sagrada Familia tiene que ir a Montserrat a ver a la patrona de Cataluña, la Virgen.
3: Es verdad, no sé si podrá ir en helicóptero como el Papa, pero
2: tendrá que... Sí, porque está a las afueras de Barcelona, en un monte que hay que escalarlo, Montserrat, el monte Serrado. Entonces, o lo escalan, o a ver cómo hacemos para llegar hasta la abadía, que yo no sé ni cómo han construido eso, porque es una mole impresionante, muy bonita, pero uno dice, ¿cómo han subido en aquella época? Porque tiene más de 1000 años. ¿Cómo han subido para hacer esta basílica aquí? Porque la montaña, si ustedes entran en internet, Montserrat, en Cataluña, van a decir, pero esta forma de las montañas es muy rara. Parece que están aserrados los montes. Y bueno, pero nada, vamos a hacer la primera pausa y ya volvemos.
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2: Bueno, continuamos aquí en este programa que estamos haciendo en directo con el Papa en casa, porque lo tenemos en Barcelona. Ayer me decía la hermana Carmen graciosamente, ay, si lo invitamos a venir aquí. Y se imaginan ustedes que hoy les digo, y tengo como invitado a su santidad León XIV. Bueno, la primera muerta del infarto hubiera sido yo, hubiera tenido que Carlos seguir la entrevista con el Papa, porque es que la Sagrada Familia está a 10 minutos de nosotras. Así que decía la hermana, en coche o en metro está ahí mismo. Entonces, imagínense, bueno.
3: Bueno, abuelo de pájaro, como se suele decir, está muy cerca.
2: Está muy
3: cerca. Y además,
2: cerquita.
3: Esa inmensa Torre de la Cruz hace que, como quería Gaudí, nos ilumine y la veamos desde toda la ciudad. Pero, hermana, hoy, cuando tengamos que llegar, que la circulación esté cortada, ya verás, que no va a ser tan sencillo, pero...
2: Yo voy a llegar en helicóptero.
3: ¿Verdad que sí?
2: Yo creo que porque no hay forma de entrar allá con la policía, y que, pero bueno...
3: El ángel de la guarda va a poner alas en el asunto.
2: Como tenemos nuestras entradas ya, que nos han mandado en la comisión que lo ha organizado, entonces vamos a ver qué sucede. Bueno, hermana Carmen, no sé si tiene algo más, porque vamos a entrar en Montserrat.
3: Claro que sí. Antes de subir a la montaña, les cuento el tercer testimonio, porque, hermana, tocaba un asunto doloroso, muy actual. Fue una joven que yo admiré muchísimo su valentía, hermana, porque ella contaba cómo, y me gustó mucho la palabra que usó, además lo hacía de verdad con una sinceridad. Ella explicó, ahora es profesora, y además irradiaba a Dios.
2: Sí, sí.
3: Esta chica también. Y entonces explicó que ella durante varios años, a pesar de que es bastante joven, tendrá unos 40 por ahí, había luchado muy fuerte contra la enfermedad de la depresión nerviosa. Esto es una enfermedad, y ella no era tanto por sí misma, sino que decía, Dios me ha dado la oportunidad, estuve a punto de rendirme y de querer acabar con esta vida, pero el Señor tuvo misericordia de mí y pude superarlo, me dio otra oportunidad. Y claro, ella lo que hacía era, hermana, que pedía por tantas personas, que yo creo que todos conocemos personas con depresión, y personas que lo han, o sea, no sé cómo decirte, en un grado muy fuerte, en un grado de enfermedad, que quizás es la peor, porque aunque tú tengas pues un cáncer o tengas, no sé, incluso esta enfermedad fibromialgia, también que también toca la parte interna, mental de la persona, pero puedes tener todavía como ganas de vivir, puedes tener, pero precisamente la depresión, eso es lo que la caracteriza, que ya no puedes tener ganas de nada, y por mucho que te lo digan, pues tú quisieras, yo he tenido casos muy cercanos en mi familia, quisieras y no puedes, ahí está el tema, ¿no? Entonces es algo, tocó una llaga de nuestro tiempo esta joven, y lo hizo, digo, con mucha sencillez, y digo que me gustó porque ella explicó, hermana, cómo, ya me gustaría un día poderla entrevistar, porque ya es de aquí, ¿no?, de por aquí, de cómo ella luchó contra esta enfermedad, lo cual ya es heroico. Y yo de verdad en este programa quisiera también adelantarme a las tres Ave Marías que luego vamos a rezar, para encomendar a todas las personas que están aquejadas por este mal, para que lo puedan superar con la gracia de Dios también, pues claro, con la ayuda de algún especialista o de medicinas adecuadas, y no que lo agraven más todavía, pero ante todo con la fortaleza que da el Señor. Entonces, ella también, la segunda chica preguntaba cómo se podía lograr perdonar, porque ella no llegaba a perdonar a su papá, que había intentado, vamos, directamente matar a su madre, además delante de ella. Pero esta tercera muchacha también preguntaba cómo, cuando uno está en lo más negro de la enfermedad, de esta enfermedad concreta, de la depresión, ¿cómo encontrar a Dios?, ¿no? Pues, ¿quieren saber lo que les dijo el Papa? Les dijo que Dios, y aquí se acercó un poquito a la enseñanza de San Juan Pablo II en su carta sobre el valor del sufrimiento humano, valor salvífico, pues que Dios nuestro Señor no es que quiera directamente que suframos, sino que cuando permite ese sufrimiento, Él mismo sufre con nosotros, Él mismo está llorando nuestras lágrimas, son palabras que dijo el Papa, Él mismo está gritando con nuestro grito de oración, y Él mismo nos está ayudando. Y yo pensaba mientras escuchaba todo esto, ¿cuántas personas, no sé si quizás en algún reporte escrito que hacen ustedes, amigos oyentes, lo quieren consignar, pero cuántos de nosotros nos hemos encontrado más con el Señor gracias a haber tocado fondo, ya sea por una situación de quiebra, yo qué sé, económica o de salud, o justamente una enfermedad así, en la que uno, como decía el Papa, ¿no?, se encuentra, deja al descubierto nuestras luces y nuestras sombras, nos devuelve a la humildad de sabernos mirar en la verdad, ¿eh?, más allá de la presunción de querer como aparecer muy fuertes y ganadores delante de todos. No, aparece nuestra fragilidad y ahí somos más auténticos y ahí nos espera el Señor. Poquito así le respondió el Papa de una forma muy bella, hermana.
5: Qué bonito. Bueno, pues vamos por la premura del tiempo en el programa. Antes de ir a Montserrat, vamos a pasar por la cárcel donde ha estado el padre. A mí me ha conmovido mucho porque ciertamente han tenido estos presos errores,
2: ¿podríamos nosotros también haber tenido errores si Dios no nos sostiene? Esto hay que tenerlo muy en cuenta porque uno desprecia a estas personas de parte de la sociedad que está en prisión y uno podría decir, bueno, pues se lo merecen y que estén en cadena perpetua y que sí. Pero tú no estás preso, quizás porque a ti Dios te ha sostenido, porque quizás podrías haber hecho cosas peores, o por ejemplo el aborto, ciertamente es un pecado muy grave, pero grave es el pecado, no la persona que lo hizo, la persona es digna de misericordia, Dios la mira con misericordia. Si tú no estuvieras en los caminos de Dios, quizás hubieras hecho lo mismo que esa joven. Entonces hay que tener entrañas de compasión, porque además Cristo en el Evangelio dice, porque estuve preso y me visitasteis. Es el mismo Cristo en ese dolor de un preso que no puede hacer lo que nosotros hacemos, un poquito el viajar. Entonces hay que tener como esta mirada de compasión. Y a mí me ha gustado mucho, porque lo vi, ya que lo estuvimos transmitiendo, que el Papa, lo que más me conmovió, primero la dulzura del Papa hablándole a estos presos que los tenía enfrente. Estaban todos enfilados, sentados, todos mirando al Papa, y la voz del Papa, con una dulzura, con una mirada, es que a mí me ha conmovido mucho. Y en algún momento dijo el Papa, tenéis que convenceros que primero que el ser humano tiene una dignidad, porque es imagen de Dios. Y el Papa les ha dicho, el pasado horrible que a lo mejor ellos han tenido, por eso están ahí. El pasado no define el futuro, es decir, yo puedo arrepentirme y ser una persona nueva, no porque haya sido un criminal, aunque me arrepiento.

0: mi futuro. Claro, si no lo define ante Dios, ¿cómo lo va a definir ante los hombres? Claro que somos más crueles.
1: Ay, tú lo has dicho, hermana, somos mucho más duros, somos duros y crueles, o muchas veces nos cuesta a la misma sociedad, por decir, cuesta, o a cualquiera de nosotros, nos cuesta más perdonar, pero Dios no pone etiquetas a nadie, y yo tomé apuntes también y de estas cosas que acabas de decir, por ejemplo, no existe ninguna situación, dijo el Papa dulcemente, que haga al Señor apartar de nosotros su mirada. Cuando os venga la tentación de pensar que no vale la pena seguir adelante, porque ni uno mismo vale la pena, uno se pregunta si uno mismo vale la pena, alzad la mirada a Dios.
0: Qué bonito.
1: Los errores de la vida no determinan la existencia de una persona. Por eso, qué importante lo que acabas de decir, porque una persona ha cometido una gravísima equivocación y un mal, qué duda cabe, ¿no? Pues el haber matado a alguien, vale. Pero no por eso lo vas a llamar criminal toda la vida. ¿Por qué le vamos a poner una etiqueta si Dios no se la pone? Entonces, no, mira, hermana, me llama mucho la atención. Ya va varias veces que he tomado apuntes de palabras así del Papa en distintos momentos de su viaje. Que no empleemos palabras hirientes. Lo ha dicho en muchos lugares. Porque es verdad, a veces sin pretenderlo, sin querer, nosotros mismos somos muy agresivos o bien creamos conflictos por nuestra forma de expresarnos. Y quizás yo la primera, ¿eh? Y luego, pues a lo mejor no sé por qué una persona está disgustada conmigo. Y puede ser que en un momento dado yo le haya dicho una palabra hiriente o, y se me ha olvidado, porque somos ligeros. Pero claro, el Papa nos ha hecho mucho reflexionar en todo esto. Ni juicios precipitados de las personas. Y luego más palabras de él a los internos. Mira, esto fue maravilloso. Dice, Dios te ama como eres, pero te sueña mejor. Seguid soñando el sueño de Dios. ¿Eh? Como abriéndote un horizonte de
0: Así
1: esperanza
0: es.
1: de que, bueno, pues si hasta ahora... Y yo me sumo a los internos. Si hasta ahora no he sido lo que debería ser, porque todos somos pecadores, pues siempre es tiempo y cada día podemos mejorar en algo. Y luego también, al final, cuando dice, podemos cambiar nuestras direcciones y elecciones. Ser cristiano no consiste en no equivocarse nunca, sino en la capacidad de volver a empezar, de pedir perdón y de perdonar.
0: Muy bien, qué bonito. A mí me ha conmovido porque en la miseria muchas veces donde más se encuentra a Dios y donde más late el corazón misericordioso de Cristo. Si no ve miseria en mí, ¿cómo va a latir por mí? No tiene compasión. Sí que la tiene, pero no se conmueve. Pero ver mi miseria, mi hundimiento, ahí sí que el corazón misericordioso de Cristo se pone en movimiento para rescatar esa miseria. Bueno, vamos a la segunda pausa del programa donde le vamos a dar los correos electrónicos por si alguna persona nos quiere escribir.
2: 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Puedes hacerlo al siguiente correo electrónico: conlosojosdemaria@nsradio.com.
0: Bueno, y nos vamos al corazón, que así lo dijimos esta
1: Sí.
0: mañana, corazón maternal de España y en concreto de Cataluña. Es la Virgen de Montserrat, que le dicen la Moreneta, porque es una talla románica, está de color negro, pero no, mucha gente dice, es porque las velas, el humo la ha puesto negra. Es que las velas no están dentro del santuario, sino que están fuera, por lo tanto el humo no le llega a la Virgen. Es que es una madera que con el tiempo se va volviendo negra. Entonces, es muy bonito porque es una advocación de las más antiguas de la cristiandad. Este santuario basílica tiene más de 1.000 años de existencia. El Papa dijo que la escolanía de niños, niños cantores que viven allí, estudian, pero también hacen lo que propiamente se conoce como la escolanía de Montserrat. Es la más antigua.

0: Europa. Hay varias escolanías. Aquí en España tenemos tres escolanías principales en diferentes ciudades. La de Barcelona es la más antigua de Europa. Le cantaron dos canciones a la Virgen y bueno, el Papa también fue un momento entrañable porque aquí se ve que somos países, España, Hispanoamérica, países que amamos a la Virgen, que nuestra vida espiritual sin la Virgen no tiene sentido, no tiene sentido porque así Dios lo ha querido. Por lo tanto, el Papa no ha podido dejar de venir a Montserrat porque, estando en Madrid, también fue a ver a Nuestra Señora de la Almudena, patrona de Madrid. ¿Cómo no iba a venir a Montserrat? Es precioso. Cuéntanos, primero, ¿dónde está construido este? Es que si vienen alguna vez a verlo, van a decir, ¿cómo pudieron construir esta basílica en esas rocas? Es que es imposible, pero bueno, para Dios nada es imposible.
1: Tienes razón, es que la Virgen tiene muy buen gusto, ¿eh? Ella, bueno, aunque nos ama a nosotros, aunque seamos un poco feos por dentro y por fuera, pero en los lugares que elige son maravillosos, porque también nos quiere acoger allí. Bueno, pues les cuento que el santuario como tal de Nuestra Señora de Montserrat tiene su origen histórico en una ermita que también se puede visitar, que está más abajo, de Santa María, en que el conde Wilfredo el Velloso donó al monasterio de Ripoll en el año 1025, por eso, pues fíjate, en 2025 se cumplieron 1000 años. Y luego el abad Oliva, que fue abad de Ripoll y obispo de Vic, la ciudad de los santos, aquí cerquita, fundó un nuevo monasterio en la ermita de Santa María de Montserrat, que como tú dices muy bien, es el monte Serrado, como si fuera por una sierra, y en poco tiempo. Claro, como cuando una comunidad se consagra a la Virgen, vive este amor maternal de Nuestra Señora, ¿qué ocurre? Pues que se hace como un foco primero de unión en la comunidad y luego de atracción de vocaciones y de irradiación. Entonces muchos peregrinos y visitantes contribuyeron a dar a conocer entre la gente los milagros y prodigios que la Virgen obraba. Bueno, en 1409 el monasterio ya se convirtió en abadía independiente y poquito a poco, fíjate, hasta se fueron construyendo edificios de 1493 y 1835, una época de profundas reformas, crecimiento y esplendor. Ahí se va agrandando. ¿Sabes que allí puede uno pasar también como un día o unos días de retiro? Hay una hospedería muy amplia donde uno puede quedarse por un precio muy módico y hacer la vida un poco de los monjes, participar en las horas litúrgicas y tener como un retiro. Esto es muy bonito. Bueno, hoy en día podemos decir que el monasterio de Montserrat, llevado por monjes benedictinos, es, bueno, una escuela de música de donde han surgido importantes compositores, pero también un centro cultural, ¿verdad? Donde, bueno, existe una biblioteca impresionante y ha habido, pues, monjes muy sabios. Sabemos que ha pasado por varias guerras, que ha tenido sus mártires, hermana. El Papa los nombró, ¿te acuerdas? Uh-huh. He estado mirando y, en efecto, en la Guerra Civil fueron 23 los mártires monjes de Montserrat. 20 de ellos murieron en el mismo monasterio, otros fuera del monasterio, quiero decir, habían ido a otra abadía, pero fueron, de hecho, beatificados en el año 2020, los mártires de Montserrat. Y bueno, a mí unos detalles que me han parecido muy bonitos, hermana, es que en el viaje, esto me parece delicioso, ¿a quién se le habrá ocurrido esta idea tan bonita? En el viaje en avión del Papa de Madrid a Barcelona, se encontró, a ponerse el cinturón en su asiento del avión, le habían preparado una sorpresa muy bonita. Nadie se lo imagina, que no. ¿Qué habían puesto en el asiento de enfrente? Saben que a veces en los aviones, ahora en algunos aviones lo hacen como en los trenes y esto, que hay asientos también que miran hacia uno. Y habían puesto una imagen de la Virgen de Montserrat. tal cual, como si ella estuviera ahí acompañándole, que era una realidad, claro.
0: Qué bonito. Entonces el Papa ha sido recibido no solamente por los monjes benedictinos, sino porque la abadía dentro estaba llena. Hay uno cuando va un domingo, hay varios horarios de Santa Misa, sino en la explanada de fuera, bueno, había un montón de gente. Y también esperando, porque el Papa, hermana Carmen, ¿qué es lo que ha hecho una vez dentro? Porque además estaba también la escolanía de niños. Ay, sí. Vestidos con unos roquetes blancos, una sotanilla negra debajo, estaban muy, muy monos.
1: Así van ellos en su uniforme, que por cierto ayer también hicieron su representación, vinieron también allí a Montjuïc, al Estadio Olímpico algunos, y cantaron precioso a Nuestra Madre del Cielo. Bueno, pues hermana, hoy el Papa, si subió hasta allí arriba, ¿saben para qué fue? Para rezar el Santo Rosario. Claro que sí. Fue dirigido, él hizo la introducción en latín, luego lo dirigió uno de los monjes con mucha sencillez y estaba toda la comunidad, por supuesto, y como tú dices muy bien, también los escolanos, y ahí todos y todo el público, todos rezándole a la Virgen Santísima. Y al final se cantó la Salve Regina, una Salve Regina muy preciosa, y el himno Rosa de Abril, Morena de la Serra. Pero no les cuento con qué voces cantan aquellos niños. Uh-huh. Eso es preciosísimo. Bueno, pues hermana, estos fueron varios regalos que nos hizo el Señor allí. ¿Sabes qué? El Papa a la Virgen de Montserrat no le entregó la rosa de oro. ¿Tú sabes por qué?
0: Porque ya otro papa se la había entregado.
1: Otro se adelantó. A la Virgen de la Almudena sí, en Madrid. Son como diversos retratos de Nuestra Madre del Cielo, pues advocaciones diferentes de una misma realidad, claro.
0: Ah, ¿y ya se la había regalado quién?
1: El Papa Francisco se la había regalado. Espera, a ver si tengo la fecha. No, simplemente dijo que se le había regalado el Papa Francisco con motivo de un viaje. Pero él efectivamente pues vino a honrarla con el Santo Rosario. Si será importante esta oración.
0: Así es.
1: Uh-huh. Que el Papa... Hay muchas cosas, hermana, que el Santo Padre nos está enseñando, no solo con palabras, sino de una forma más convincente todavía, que son las obras.
0: Así es.
1: Estos gestos dicen mucho. Subir hasta allá arriba, en helicóptero, tal y cual. Y resulta que es para rezar el rosario a la Virgen. Uh-huh. Es el mejor regalo que podemos hacer a nuestra madre meditando pues en la vida de Jesús. Qué bonito y qué sencillo.
0: Así es. Bueno, el Papa, no sé si ya habrá empezado la visita, debe estar ahora mismo, no sé a qué hora era, visitando la parte social de personas necesitadas que hay en todas las grandes ciudades. A las 4:30, aquí son las 4:15, las 4:15 de la tarde, y el Papa iba a ir a la casa, primero a la iglesia de San Agustín, que es la iglesia de su comunidad, porque el Papa es agustino, y aquí en Barcelona hay una iglesia antigua, en el barrio del Raval, cerca de la Rambla, que ya da al mar, y va a visitar su comunidad, y luego cerca de ahí está una casa de las Hermanas de la Caridad, de la Madre Teresa de Calcuta, y va a ir a visitarla para ver también la realidad de estas grandes ciudades, pasa en todas, que hay personas que, bueno, viven en la calle, algunos están ya acostumbrados, no quieren ir a ningún albergue, bueno, siguen así, pero estas hermanas tan compasivas, tan misericordiosas, bueno, pues también les ayudan.
1: Ayer las vi.
0: Sí, ¿no? También
1: sí,
0: estaban
1: ahí. Sí, es tan lindo verlas así.
0: Sí.
1: Pero no sé exactamente el centro que va a visitar el Papa. Pues una vez que haya ocurrido, estaremos aquí para contárselo.
0: Claro que sí. Y luego ya a las 7:30 de la tarde...
1: Tachán, tachán.
0: Viene propiamente a bendecir la torre. Hay una torre de la Virgen. En un programa dijimos que falta la torre de San José, y es que su torre siempre está en los cimientos. Con el padre Bruno hicimos un programa. Y la...
1: Es que todo el templo estaba dedicado a él desde un principio.
0: A San José, ¿no?
1: Sí, ¿sí? Fue por San José que se construyó la Sagrada Familia, pero Pero claro, como tú dices, él está en los cimientos, San José, aunque está representado muchas veces, por dentro y por fuera, pero él quiere que aparezca su familia. Sí, Jesús, María y él.
0: Y mire que hay una cosa muy peculiar que, y es lastimosa, que ahora les voy a contar quién va a venir a este evento espiritual. Pero
1: ¿a qué te refieres, hermana?
0: Nos decían que Gaudí es muy conocido internacionalmente, efectivamente, porque su construcción es única y es un genio en la arquitectura, eso es verdad. Porque tiene edificios civiles a lo largo de Barcelona, en otras ciudades de España también, por ejemplo, en la ciudad de León también tiene. Es muy conocido Gaudí. Como arquitecto, era una mente privilegiada, pero la parte espiritual de santidad de Gaudí es muy poco conocida. Y es lo más importante, porque ¿cómo salían esas obras para Dios? Porque en todo, incluso en los edificios civiles, daba un mensaje espiritual o decía algo sobre la vanidad de todo, de lo material, que teníamos que alzar la mirada. Por ejemplo, esta casa que tiene, no sé, no me acuerdo el nombre.
1: La casa Batlló,
0: tiene, ustedes llegan aquí a una gran avenida muy bonita y la ven, y los balcones parecen máscaras. Y arriba el tejado es como un dragón, pero de Texas, pero es un dragón. Gaudí la quiso construir así porque el dueño, que tenía mucho dinero, le dijo, constrúyeme la casa más bonita, que todo se sorprenda. Y Gaudí dijo, la voy a construir, pero te voy a decir un mensaje indirectamente, que todo la vida es una farsa, diríamos, si no mira a Dios, y que toda esta vanidad está bajo Satanás. Por eso el techo de la casa es un dragón. Entonces, Gaudí tiene en todas sus construcciones algo espiritual, por supuesto en la Sagrada Familia.
1: Y la Santa Cruz, hermana Dolores, la Santa Cruz, ¿verdad? Bien lo sabe Carlos, que está aquí en el control, hemos hecho también algún programa sobre la presencia de la cruz, hermana, en todas las obras de
0: así
1: Gaudí.
0: Así es, así es.
1: Aunque fuera una casa de vecinos que él construía, más bien eran de familias pudientes que le hacían el encargo, pero muy bien lo has expresado, que muy crudamente, aunque fuera en un barrio de lujo, él, de acuerdo, hacía la casa según el gusto del...
0: Pero iba con un mensaje.
1: Ya lo creo. Y el mensaje era siempre de María o de Jesús. ¿Sabes que incluso Gaudí se llevó uno de los grandes disgustos de su vida, que se sintió muy incomprendido? Él había... tenía un encargo de una familia muy rica de hacer una casa, pues, preciosa y tal. Bueno. Esto fue la pedrera. Entonces él la diseñó, Pero cuando ves los bosquejos, los planos que él había hecho, arriba del todo tenía que estar una imagen de la Virgen grandiosa, que representaba la Inmaculada Concepción, pero hermosísima, y la cruz y tal. Pero ¿qué pasó? Vino la Semana Trágica de Barcelona, hubo una revolución, muchos muertos, y entonces los dueños de la casa estaban construyendo la casa y le dijeron que nada de poner a la Virgen ni nada porque tenía miedo.
0: Y se llevó un disgusto.
1: Y se disgustó mucho ante esa cobardía, podemos decir, ¿no?
0: Ven, y Gaudí todo lo miraba de cara a Dios. Bueno, pues como ya nos quedan unos breves minutos para terminar, el evento de hoy, el evento espiritual, es precisamente San Juan Pablo II la vio en construcción, Benedicto XVI consagró la Sagrada Familia como basílica y el Papa León XIV va a bendecir ya la última torre ya terminada. Y van a asistir los reyes de España esta tarde también, porque va a haber una Santa Misa a la cual vamos a asistir la hermana Carmen y yo como corresponsales y junto con otras hermanas de la comunidad, y va a bendecirla, y una Santa Misa va a ser precioso porque va a haber, por supuesto, mucha gente, y esto se lo vamos a contar todo el viernes, porque tendremos en directo también o ya sea la hermana Carmen o la hermana María Esther para contarles todo lo que ha sucedido en esta visita pastoral, todo lo que se pueda decir del Papa.
1: Pero claro que sí, yo creo que traeremos alguna sorpresa también para que oigan la voz del Papa aquí.
0: Ah, bueno, a ver programa, si lo logramos.
1: Porque casi casi lo vas a entrevistar, hermana, ¿eh? No, todavía no estás segura.
0: Ahí sí que me da el infarto. Bueno, vamos a terminar, hermana Carmen, con las tres Ave Marías para que la Virgen culmine esta visita con muchas bendiciones y que cada uno de nuestros oyentes diga, bueno, pues que venga a mi país y seguro que lo va a conseguir. Bueno, rezamos las tres Ave Marías juntas por la brevedad del tiempo. María, Madre mía, por el poder que te concedió el Padre, por la sabiduría que te concedió el Hijo y por el amor que te concedió el Espíritu Santo, líbranos de caer en pecado. Dios te salve, María, llena eres de gracia, el Señor es contigo. Bendita tú eres entre todas las mujeres y bendito es el fruto de tu vientre, Jesús.
1: Santa María, Madre de Dios, ruega por nosotros, pecadores, ahora y en la hora de nuestra muerte. Amén.
0: Bueno, previendo de que no nos daría tiempo, pero las hemos metido las tres en una, la Virgen lo entiende perfectamente. Y bueno, qué bonito el Papa, tan humano, pero a la vez, y así tenemos que ser nosotros, humanos, santos, pero humanos. Humanos, dar la mano a la persona y darle la mano para llevarla al cielo, no quedarme yo también aquí en la tierra, no, le tengo que dar la mano y elevarlo al cielo, que es lo que hace al hombre más humano, con más dignidad, el que ponga su mirada en lo alto, en Dios. Bueno, pues nada más, damos las gracias a la hermana Carmen, que ya ustedes la conocen mucho, hace también muchos programas en NSE, y bueno, ha sido muy bonito el comentario, muy agradable, porque creo que hemos pasado un momento muy agradable aquí comentando, casi lo hemos vivido, porque como nos hemos entusiasmado tanto, parecía que estábamos allí en la realidad. Bueno, pues nada más. Dios los bendiga a todos, el que pueda véngase para acá hoy mismo y lo invitamos a la Sagrada Familia para que esté con el Papa bendiciendo la Torre de Cristo. Bueno, pues nada más, que la Sagrada Familia los bendiga y los acompañe siempre.
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0: el amor llega a su plenitud máxima cuando perdona. Perdonar es más que dar. Dar es, tengo cero en la cuenta corriente, me ponen 1 millón de pesetas. Perdonar es, tengo la deuda de 1 millón, me la perdonan y encima me dan 1 millón. Por eso el amor de Dios llega a su plenitud perdonando.
1: Reverendo Padre Rodrigo Molina, inspirador de NSE Radio.

0: Por la señal de la Santa Cruz, de nuestros enemigos, líbranos, Señor Dios nuestro, en el nombre del Padre, y del Hijo, y del Espíritu Santo.
1: Amén.
0: Acto de contrición.
2: Señor mío Jesucristo, Dios y hombre verdadero, Creador, Padre y Redentor mío, por ser vos quien sois bondad infinita, y porque os amo sobre todas las cosas, me pesa de todo corazón haberos ofendido. También me pesa porque podéis castigarme con las penas del infierno. Ayudado de vuestra divina gracia, propongo firmemente nunca más pecar, confesarme y cumplir la penitencia que me fuere impuesta. Amén.
0: Un credo al Sagrado Corazón de Jesús.
2: Creo en Dios Padre Todopoderoso, Creador del cielo y de la tierra. Creo en Jesucristo, su único Hijo, nuestro Señor, que fue concebido por obra y gracia del Espíritu Santo. Nació de Santa María Virgen, padeció bajo el poder de Poncio Pilato, fue crucificado, muerto y sepultado, descendió a los infiernos, al tercer día resucitó de entre los muertos, subió a los cielos y está sentado a la derecha de Dios Padre Todopoderoso. Desde allí ha de venir a juzgar a vivos y muertos. Creo en el Espíritu Santo, la Santa Iglesia Católica, la comunión de los santos, el perdón de los pecados, la resurrección de la carne y la vida eterna. Amén.
0: Primer misterio, la resurrección del Señor. Al alborear el primer día de la semana, fueron a ver el sepulcro. El ángel habló a las mujeres: «Vosotras no temáis, ya sé que buscáis a Jesús. No está aquí, ha resucitado». Padre nuestro que estás en el cielo, santificado sea tu nombre. Venga a nosotros tu reino. Hágase tu voluntad en la tierra como en el cielo.
3: Danos hoy nuestro pan de cada día. Perdona nuestras ofensas, como también nosotros perdonamos a los que nos ofenden. No nos dejes caer en la tentación y líbranos del mal. Amén.
0: Dios te salve María, llena eres de gracia, el Señor es contigo. Bendita tú eres entre todas las mujeres y bendito es el fruto de tu vientre, Jesús.
3: Santa María, Madre de Dios, ruega por nosotros pecadores, ahora y en la hora de nuestra muerte. Amén.
0: Dios te salve María, llena eres de gracia, el Señor es contigo. Bendita tú eres entre todas las mujeres y bendito es el fruto de tu vientre, Jesús.
3: Santa María, Madre de Dios, ruega por nosotros pecadores, ahora y en la hora de nuestra muerte. Amén.
0: Dios te salve María, llena eres de gracia, el Señor es contigo. Bendita tú eres entre todas las mujeres y bendito es el fruto de tu vientre, Jesús.
3: Santa María, Madre de Dios, ruega por nosotros pecadores, ahora y en la hora de nuestra muerte. Amén.
0: Dios te salve María, llena eres de gracia, el Señor es contigo. Bendita tú eres entre todas las mujeres, y bendito es el fruto de tu vientre, Jesús.
3: Santa María, Madre de Dios, ruega por nosotros pecadores, ahora y en la hora de nuestra muerte. Amén.
0: Dios te salve María, llena eres de gracia, el Señor es contigo. Bendita tú eres entre todas las mujeres, y bendito es el fruto de tu vientre, Jesús.
3: Santa María, Madre de Dios, ruega por nosotros pecadores, ahora y en la hora de nuestra muerte. Amén.
0: Dios te salve María, llena eres de gracia, el Señor es contigo. Bendita tú eres entre todas las mujeres, y bendito es el fruto de tu vientre, Jesús.
3: Santa María, Madre de Dios, ruega por nosotros pecadores, ahora y en la hora de nuestra muerte. Amén.
0: Dios te salve María, llena eres de gracia, el Señor es contigo. Bendita tú eres entre todas las mujeres y bendito es el fruto de tu vientre, Jesús.
3: Santa María, Madre de Dios, ruega por nosotros pecadores, ahora y en la hora de nuestra muerte. Amén.
0: Dios te salve María, llena eres de gracia, el Señor es contigo. Bendita tú eres entre todas las mujeres, y bendito es el fruto de tu vientre, Jesús.
3: Santa María, Madre de Dios, ruega por nosotros pecadores, ahora y en la hora de nuestra muerte. Amén.
0: Dios te salve, María, llena eres de gracia, el Señor es contigo. Bendita tú eres entre todas las mujeres, y bendito es el fruto de tu vientre, Jesús.
3: Santa María, Madre de Dios, ruega por nosotros pecadores, ahora y en la hora de nuestra muerte. Amén.
0: Dios te salve, María, llena eres de gracia, el Señor es contigo. Bendita tú eres entre todas las mujeres, y bendito es el fruto de tu vientre, Jesús.
3: Santa María, Madre de Dios, ruega por nosotros pecadores, ahora y en la hora de nuestra muerte. Amén.
0: Gloria al Padre, y al Hijo, y al Espíritu Santo.
3: Como era en el principio, ahora y siempre, por los siglos de los siglos. Amén.
2: María, Madre de gracia, Madre de piedad y misericordia, defiéndenos del enemigo y ampáranos, ahora y en la hora de nuestra muerte. Amén. Oh Jesús mío, perdonad nuestros pecados, libradnos del fuego del infierno, llevad al cielo a todas las almas, especialmente a las más necesitadas de vuestra misericordia.
0: Segundo misterio: la ascensión del Señor. Y los sacó hasta cerca de Betania, y levantando sus manos los bendijo. Y mientras los bendecía, se separó de ellos y fue llevado al cielo. Padre nuestro que estás en el cielo, santificado sea tu nombre. Venga a nosotros tu reino. Hágase tu voluntad en la tierra como en el cielo.
3: Danos hoy nuestro pan de cada día. Perdona nuestras ofensas, como también nosotros perdonamos a los que nos ofenden. No nos dejes caer en la tentación y líbranos del mal. Amén.
0: Dios te salve, María, llena eres de gracia, el Señor es contigo. Bendita tú eres entre todas las mujeres, y bendito es el fruto de tu vientre, Jesús.
3: Santa María, Madre de Dios, ruega por nosotros pecadores, ahora y en la hora de nuestra muerte. Amén.
0: Dios te salve, María, llena eres de gracia, el Señor es contigo. Bendita tú eres entre todas las mujeres, y bendito es el fruto de tu vientre, Jesús.
3: Santa María, Madre de Dios, ruega por nosotros pecadores, ahora y en la hora de nuestra muerte. Amén.
0: Dios te salve, María, llena eres de gracia, el Señor es contigo. Bendita tú eres entre todas las mujeres, y bendito es el fruto de tu vientre, Jesús.
3: Santa María, Madre de Dios, ruega por nosotros pecadores, ahora y en la hora de nuestra muerte. Amén.
0: Dios te salve, María, llena eres de gracia, el Señor es contigo. Bendita tú eres entre todas las mujeres, y bendito es el fruto de tu vientre, Jesús.
3: Santa María, Madre de Dios, ruega por nosotros pecadores, ahora y en la hora de nuestra muerte. Amén.
0: Dios te salve, María, llena eres de gracia, el Señor es contigo. Bendita tú eres entre todas las mujeres, y bendito es el fruto de tu vientre, Jesús.
3: Santa María, Madre de Dios, ruega por nosotros pecadores, ahora y en la hora de nuestra muerte. Amén.
0: Dios te salve, María, llena eres de gracia, el Señor es contigo. Bendita tú eres entre todas las mujeres, y bendito es el fruto de tu vientre, Jesús.
3: Santa María, Madre de Dios, ruega por nosotros pecadores, ahora y en la hora de nuestra muerte. Amén.
0: Dios te salve, María, llena eres de gracia, el Señor es contigo. Bendita tú eres entre todas las mujeres, y bendito es el fruto de tu vientre, Jesús.
3: Santa María, Madre de Dios, ruega por nosotros pecadores, ahora y en la hora de nuestra muerte. Amén.
0: Dios te salve, María, llena eres de gracia, el Señor es contigo. Bendita tú eres entre todas las mujeres, y bendito es el fruto de tu vientre, Jesús.
3: Santa María, Madre de Dios, ruega por nosotros pecadores, ahora y en la hora de nuestra muerte. Amén.
0: Dios te salve, María, llena eres de gracia, el Señor es contigo. bendita tú eres entre todas las mujeres, y bendito es el fruto de tu vientre, Jesús.
3: Santa María, Madre de Dios, ruega por nosotros, pecadores, ahora y en la hora de nuestra muerte. Amén.
0: Dios te salve, María, llena eres de gracia, el Señor es contigo. Bendita tú eres entre todas las mujeres, y bendito es el fruto de tu vientre, Jesús.
3: Santa María, Madre de Dios, ruega por nosotros, pecadores, ahora y en la hora de nuestra muerte. Amén.
0: Gloria al Padre, y al Hijo, y al Espíritu Santo.
3: Como era en el principio, ahora y siempre, por los siglos de los siglos. Amén.
2: María, Madre de gracia, Madre de piedad y misericordia, defiéndenos del enemigo y ampáranos, ahora y en la hora de nuestra muerte. Amén. Oh Jesús mío, perdonad nuestros pecados, libradnos del fuego del infierno, llevad al cielo a todas las almas, especialmente a las más necesitadas de vuestra misericordia.
0: Tercer misterio, la venida del Espíritu Santo sobre María Santísima y el Colegio Apostólico. Al cumplirse el día de Pentecostés, vieron aparecer unas lenguas como llamaradas posándose encima de cada uno de ellos, y se llenaron todos de Espíritu Santo. Padre nuestro que estás en el cielo, santificado sea tu nombre, venga a nosotros tu reino. Hágase tu voluntad en la tierra como en el cielo.
3: Danos hoy nuestro pan de cada día. Perdona nuestras ofensas, como también nosotros perdonamos a los que nos ofenden. No nos dejes caer en la tentación y líbranos del mal. Amén.
0: Dios te salve, María, llena eres de gracia, el Señor es contigo. Bendita tú eres entre todas las mujeres, y bendito es el fruto de tu vientre, Jesús.
3: Santa María, Madre de Dios, ruega por nosotros, pecadores, ahora y en la hora de nuestra muerte. Amén.
0: Dios te salve, María, llena eres de gracia, el Señor es contigo. Bendita tú eres entre todas las mujeres, y bendito es el fruto de tu vientre, Jesús.
3: Santa María, Madre de Dios, ruega por nosotros, pecadores, ahora y en la hora de nuestra muerte. Amén.
0: Dios te salve, María, llena eres de gracia, el Señor es contigo. Bendita tú eres entre todas las mujeres, y bendito es el fruto de tu vientre, Jesús.
3: Santa María, Madre de Dios, ruega por nosotros, pecadores, ahora y en la hora de nuestra muerte. Amén.
0: Dios te salve, María, llena eres de gracia, el Señor es contigo. Bendita tú eres entre todas las mujeres, y bendito es el fruto de tu vientre, Jesús.
3: Santa María, Madre de Dios, ruega por nosotros, pecadores, ahora y en la hora de nuestra muerte. Amén.
0: Dios te salve, María, llena eres de gracia, el Señor es contigo. Bendita tú eres entre todas las mujeres, y bendito es el fruto de tu vientre, Jesús.
3: Santa María, Madre de Dios, ruega por nosotros, pecadores, ahora y en la hora de nuestra muerte. Amén.
0: Dios te salve, María, llena eres de gracia, el Señor es contigo. Bendita tú eres entre todas las mujeres, y bendito es el fruto de tu vientre, Jesús.
3: Santa María, Madre de Dios, ruega por nosotros, pecadores, ahora y en la hora de nuestra muerte. Amén.
0: Dios te salve, María, llena eres de gracia, el Señor es contigo. Bendita tú eres entre todas las mujeres, y bendito es el fruto de tu vientre, Jesús.
3: Santa María, Madre de Dios, ruega por nosotros, pecadores, ahora y en la hora de nuestra muerte. Amén.
0: Dios te salve, María, llena eres de gracia, el Señor es contigo. Bendita tú eres entre todas las mujeres, y bendito es el fruto de tu vientre, Jesús.
3: Santa María, Madre de Dios, ruega por nosotros, pecadores, ahora y en la hora de nuestra muerte. Amén.
0: Dios te salve, María, llena eres de gracia, el Señor es contigo. Bendita tú eres entre todas las mujeres, y bendito es el fruto de tu vientre, Jesús.
3: Santa María, Madre de Dios, ruega por nosotros, pecadores, ahora y en la hora de nuestra muerte. Amén.
0: Dios te salve, María, llena eres de gracia, el Señor es contigo. Bendita tú eres entre todas las mujeres, y bendito es el fruto de tu vientre, Jesús.
3: Santa María, Madre de Dios, ruega por nosotros, pecadores, ahora y en la hora de nuestra muerte. Amén.
0: Gloria al Padre, y al Hijo, y al Espíritu Santo.
3: Como era en el principio, ahora y siempre, por los siglos de los siglos. Amén.
2: María, Madre de gracia, Madre de piedad y misericordia, defiéndenos del enemigo y ampáranos, ahora y en la hora de nuestra muerte. Amén. Oh Jesús mío, perdonad nuestros pecados, libradnos del fuego del infierno, llevad al cielo a todas las almas, especialmente a las más necesitadas de vuestra misericordia.
0: Cuarto misterio: la asunción de Nuestra Señora en cuerpo y alma al cielo. ¿Quién es esta que despunta como el alba, hermosa como la luna, refulgente como el sol, imponente como un batallón? Padre nuestro que estás en el cielo, santificado sea tu nombre, venga a nosotros tu reino, hágase tu voluntad en la tierra como en el cielo.
3: Danos hoy nuestro pan de cada día, perdona nuestras ofensas, como también nosotros perdonamos a los que nos ofenden. No nos dejes caer en la tentación y líbranos del mal. Amén.
0: Dios te salve María, llena eres de gracia, el Señor es contigo. Bendita tú eres entre todas las mujeres y bendito es el fruto de tu vientre, Jesús.
3: Santa María, Madre de Dios, ruega por nosotros pecadores, ahora y en la hora de nuestra muerte. Amén.
0: Dios te salve María, llena eres de gracia, el Señor es contigo. Bendita tú eres entre todas las mujeres, y bendito es el fruto de tu vientre, Jesús.
3: Santa María, Madre de Dios, ruega por nosotros pecadores, ahora y en la hora de nuestra muerte. Amén.
0: Dios te salve, María, llena eres de gracia, el Señor es contigo. Bendita tú eres entre todas las mujeres, y bendito es el fruto de tu vientre, Jesús.
3: Santa María, Madre de Dios, ruega por nosotros pecadores, ahora y en la hora de nuestra muerte. Amén.
0: Dios te salve María, llena eres de gracia, el Señor es contigo. Bendita tú eres entre todas las mujeres, y bendito es el fruto de tu vientre, Jesús.
3: Santa María, Madre de Dios, ruega por nosotros pecadores, ahora y en la hora de nuestra muerte. Amén.
0: Dios te salve María, llena eres de gracia, el Señor es contigo. Bendita tú eres entre todas las mujeres, y bendito es el fruto de tu vientre, Jesús.
3: Santa María, Madre de Dios, ruega por nosotros pecadores, ahora y en la hora de nuestra muerte. Amén.
0: Dios te salve María, llena eres de gracia, el Señor es contigo. Bendita tú eres entre todas las mujeres, y bendito es el fruto de tu vientre, Jesús.
3: Santa María, Madre de Dios, ruega por nosotros pecadores, ahora y en la hora de nuestra muerte. Amén.
0: Dios te salve María, llena eres de gracia, el Señor es contigo. Bendita tú eres entre todas las mujeres, y bendito es el fruto de tu vientre, Jesús.
3: Santa María, Madre de Dios, ruega por nosotros pecadores, ahora y en la hora de nuestra muerte. Amén.
0: Dios te salve María, llena eres de gracia, el Señor es contigo. Bendita tú eres entre todas las mujeres, y bendito es el fruto de tu vientre, Jesús.
3: Santa María, Madre de Dios, ruega por nosotros pecadores, ahora y en la hora de nuestra muerte. Amén.
0: Dios te salve María, llena eres de gracia, el Señor es contigo. Bendita tú eres entre todas las mujeres, y bendito es el fruto de tu vientre, Jesús.
3: Santa María, Madre de Dios, ruega por nosotros pecadores, ahora y en la hora de nuestra muerte. Amén.
0: Dios te salve María, llena eres de gracia, el Señor es contigo. Bendita tú eres entre todas las mujeres, y bendito es el fruto de tu vientre, Jesús.
3: Santa María, Madre de Dios, ruega por nosotros pecadores, ahora y en la hora de nuestra muerte. Amén.
0: Gloria al Padre, y al Hijo, y al Espíritu Santo.
3: Como era en el principio, ahora y siempre, por los siglos de los siglos. Amén.
2: María, Madre de gracia, Madre de piedad y misericordia, defiéndenos del enemigo y ampáranos, ahora y en la hora de nuestra muerte. Amén. Oh Jesús mío, perdonad nuestros pecados, librarnos del fuego del infierno, llevad al cielo a todas las almas, especialmente a las más necesitadas de vuestra misericordia.
0: Quinto misterio, la coronación de la Santísima Virgen María como Reina y Señora de todo lo creado. Un gran signo apareció en el cielo, una mujer vestida del sol y la luna bajo sus pies, y una corona de 12 estrellas sobre su cabeza. Padre nuestro que estás en el cielo, santificado sea tu nombre, venga a nosotros tu reino, hágase tu voluntad en la tierra como en el cielo.
3: Danos hoy nuestro pan de cada día, perdona nuestras ofensas, como también nosotros perdonamos a los que nos ofenden. No nos dejes caer en la tentación y líbranos del mal. Amén.
0: Dios te salve María, llena eres de gracia, el Señor es contigo. Bendita tú eres entre todas las mujeres y bendito es el fruto de tu vientre, Jesús.
3: Santa María, Madre de Dios, ruega por nosotros pecadores, ahora y en la hora de nuestra muerte. Amén.
0: Dios te salve María, llena eres de gracia, el Señor es contigo. Bendita tú eres entre todas las mujeres y bendito es el fruto de tu vientre, Jesús.
3: Santa María, Madre de Dios, ruega por nosotros pecadores, ahora y en la hora de nuestra muerte. Amén.
0: Dios te salve María, llena eres de gracia, el Señor es contigo. Bendita tú eres entre todas las mujeres y bendito es el fruto de tu vientre, Jesús.
3: Santa María, Madre de Dios, ruega por nosotros pecadores, ahora y en la hora de nuestra muerte. Amén.
0: Dios te salve María, llena eres de gracia, el Señor es contigo. Bendita tú eres entre todas las mujeres, y bendito es el fruto de tu vientre, Jesús.
3: Santa María, Madre de Dios, ruega por nosotros pecadores, ahora y en la hora de nuestra muerte. Amén.
0: Dios te salve María, llena eres de gracia, el Señor es contigo. Bendita tú eres entre todas las mujeres, y bendito es el fruto de tu vientre, Jesús.
3: Santa María, Madre de Dios, ruega por nosotros pecadores, ahora y en la hora de nuestra muerte. Amén.
0: Dios te salve María, llena eres de gracia, el Señor es contigo. Bendita tú eres entre todas las mujeres, y bendito es el fruto de tu vientre, Jesús.
3: Santa María, Madre de Dios, ruega por nosotros pecadores, ahora y en la hora de nuestra muerte. Amén.
0: Dios te salve María, llena eres de gracia, el Señor es contigo. Bendita tú eres entre todas las mujeres, y bendito es el fruto de tu vientre, Jesús.
3: Santa María, Madre de Dios, ruega por nosotros pecadores, ahora y en la hora de nuestra muerte. Amén.
0: Dios te salve, María, llena eres de gracia, el Señor es contigo. Bendita tú eres entre todas las mujeres, y bendito es el fruto de tu vientre, Jesús.
3: Santa María, Madre de Dios, ruega por nosotros pecadores, ahora y en la hora de nuestra muerte. Amén.
0: Dios te salve María, llena eres de gracia, el Señor es contigo. Bendita tú eres entre todas las mujeres, y bendito es el fruto de tu vientre, Jesús.
3: Santa María, Madre de Dios, ruega por nosotros pecadores, ahora y en la hora de nuestra muerte. Amén.
0: Dios te salve María, llena eres de gracia, el Señor es contigo. Bendita tú eres entre todas las mujeres, y bendito es el fruto de tu vientre, Jesús.
3: Santa María, Madre de Dios, ruega por nosotros pecadores, ahora y en la hora de nuestra muerte. Amén.
0: Gloria al Padre, y al Hijo, y al Espíritu Santo.
3: Como era en el principio, ahora y siempre, por los siglos de los siglos. Amén.
2: María, Madre de gracia, Madre de piedad y misericordia, defiéndenos del enemigo y ampáranos, ahora y en la hora de nuestra muerte. Amén. Oh Jesús mío, perdonad nuestros pecados, librarnos del fuego del infierno, llevad al cielo a todas las almas, especialmente a las más necesitadas de vuestra misericordia.
0: Letanías lauretanas. Señor, ten piedad.
3: Señor, ten piedad.
0: Cristo, ten piedad.
3: Cristo, ten piedad.
0: Señor, ten piedad.
3: Señor, ten piedad.
0: Cristo, óyenos.
3: Cristo, óyenos.
0: Cristo, escúchanos.
3: Cristo, escúchanos.
0: Dios Padre Celestial,
3: ten misericordia de nosotros.
0: Dios Hijo Redentor del mundo,
3: ten misericordia de nosotros.
0: Dios Espíritu Santo,
3: ten misericordia de nosotros.
0: Trinidad Santa, un solo Dios,
3: ten misericordia de nosotros.
0: Santa María,
3: ruega por nosotros.
0: Santa Madre de Dios,
3: ruega por nosotros.
0: Santa Virgen de las Vírgenes,
3: ruega por nosotros.
0: Madre de Cristo,
3: ruega por nosotros.
0: Madre de la Iglesia,
3: ruega por nosotros.
0: Madre de Misericordia,
3: ruega por nosotros.
0: Madre de la Divina Gracia,
3: ruega por nosotros.
0: Madre de la Esperanza,
3: ruega por nosotros.
0: Madre Purísima,
3: ruega por nosotros.
0: Madre Castísima,
3: ruega por nosotros.
0: Madre intacta,
3: ruega por nosotros.
0: Madre incorrupta,
3: ruega por nosotros.
0: Madre inmaculada,
3: ruega por nosotros.
0: Madre amable,
3: ruega por nosotros.
0: Madre admirable,
3: ruega por nosotros.
0: Madre del buen consejo,
3: ruega por nosotros.
0: Madre del Creador,
3: ruega por nosotros.
0: Madre del Salvador,
3: ruega por nosotros.
0: Virgen prudentísima,
3: ruega por nosotros.
0: Virgen digna de veneración,
3: ruega por nosotros.
0: Virgen digna de alabanza,
3: ruega por nosotros.
0: Virgen poderosa,
3: ruega por nosotros.
0: Virgen clemente,
3: ruega por nosotros.
0: Virgen fiel,
3: ruega por nosotros.
0: Espejo de justicia,
3: ruega por nosotros.
0: Trono de la sabiduría,
3: ruega por nosotros.
0: Causa de nuestra alegría,
3: ruega por nosotros.
0: Vaso espiritual,
3: ruega por nosotros.
0: Vaso digno de honor,
3: ruega por nosotros.
0: Vaso insigne de devoción,
3: ruega por nosotros.
0: Rosa mística,
3: ruega por nosotros.
0: Torre de David,
3: ruega por nosotros.
0: Torre de marfil,
3: ruega por nosotros.
0: Casa de oro,
3: ruega por nosotros.
0: Arca de la Alianza,
3: ruega por nosotros.
0: Puerta del cielo,
3: ruega por nosotros.
0: Estrella de la mañana,
3: ruega por nosotros.
0: Salud de los enfermos,
3: ruega por nosotros.
0: Refugio de los pecadores,
3: ruega por nosotros.
0: Consuelo de los migrantes,
3: ruega por nosotros.
0: Consoladora de los afligidos,
3: ruega por nosotros.
0: Auxilio de los cristianos,
3: ruega por nosotros.
0: Reina de los ángeles,
3: ruega por nosotros.
0: Reina de los patriarcas,
3: ruega por nosotros.
0: Reina de los profetas,
3: ruega por nosotros.
0: Reina de los apóstoles,
3: ruega por nosotros.
0: Reina de los mártires,
3: ruega por nosotros.
0: Reina de los confesores,
3: ruega por nosotros.
0: Reina de las vírgenes,
3: ruega por nosotros.
0: Reina de todos los santos,
3: ruega por nosotros.
0: Reina concebida sin pecado original,
3: ruega por nosotros.
0: Reina asunta al cielo,
3: ruega por nosotros.
0: Reina del Santísimo Rosario,
3: ruega por nosotros.
0: Reina de la familia,
3: ruega por nosotros.
0: Reina de la paz,
3: ruega por nosotros.
0: Mediadora maternal de todas las gracias,
3: ruega por nosotros.
0: Nuestra Señora del Encuentro con Dios,
3: ruega por nosotros.
0: Cordero de Dios que quitas los pecados del mundo,
3: perdónanos, Señor.
0: Cordero de Dios que quitas los pecados del mundo,
3: escúchanos, Señor.
0: Cordero de Dios que quitas los pecados del mundo,
3: ten misericordia de nosotros.
0: Ruega por nosotros, Santa Madre de Dios,
3: para que seamos dignos de alcanzar las promesas de nuestro Señor Jesucristo.
0: Oremos. Te rogamos, Señor y Dios nuestro, que concedas a nosotros, tus siervos, gozar de perpetua salud de alma y cuerpo, y por la gloriosa intercesión de la bienaventurada siempre Virgen María, ser librados de la tristeza presente y disfrutar de la eterna alegría. Por Cristo nuestro Señor.
3: Amén.
0: Por las intenciones del Sumo Pontífice, para ganar las indulgencias concedidas. Padre nuestro que estás en el cielo, santificado sea tu nombre. Venga a nosotros tu reino. Hágase tu voluntad en la tierra como en el cielo.
3: Danos hoy nuestro pan de cada día. perdona nuestras ofensas, como también nosotros perdonamos a los que nos ofenden. No nos dejes caer en la tentación y líbranos del mal. Amén.
0: Dios te salve, María, llena eres de gracia, el Señor es contigo. Bendita tú eres entre todas las mujeres y bendito es el fruto de tu vientre, Jesús.
3: Santa María, Madre de Dios, ruega por nosotros, pecadores, ahora y en la hora de nuestra muerte. Amén.
0: Gloria al Padre, y al Hijo, y al Espíritu Santo.
3: Como era en el principio, ahora y siempre, por los siglos de los siglos. Amén.
0: Por las benditas almas del purgatorio. Padre nuestro que estás en el cielo, santificado sea tu nombre. Venga a nosotros tu reino. Hágase tu voluntad en la tierra como en el cielo.
3: Danos hoy nuestro pan de cada día. Perdona nuestras ofensas, como también nosotros perdonamos a los que nos ofenden. No nos dejes caer en la tentación y líbranos del mal. Amén.
0: Dios te salve, María, llena eres de gracia, el Señor es contigo. Bendita tú eres entre todas las mujeres y bendito es el fruto de tu vientre, Jesús.
3: Santa María, Madre de Dios, ruega por nosotros pecadores, ahora y en la hora de nuestra muerte. Amén.
0: Gloria al Padre, y al Hijo, y al Espíritu Santo.
3: Como era en el principio, ahora y siempre, por los siglos de los siglos. Amén.
0: Por las intenciones del reinado de María y sus miembros. Padre nuestro que estás en el cielo, santificado sea tu nombre. Venga a nosotros tu reino. Hágase tu voluntad en la tierra como en el cielo.
3: Danos hoy nuestro pan de cada día. Perdona nuestras ofensas, como también nosotros perdonamos a los que nos ofenden. No nos dejes caer en la tentación.

0: Gloria al Padre y al Hijo y al Espíritu Santo.
1: Como era en el principio, ahora y siempre, por los siglos de los siglos. Amén.
0: Una salve al Inmaculado Corazón de María. Dios te salve, Reina y Madre de Misericordia, vida, dulzura y esperanza nuestra. Dios te salve. A ti llamamos los desterrados hijos de Eva. A ti suspiramos, gimiendo y llorando, en este valle de lágrimas. Ea pues, Señora abogada nuestra, vuelve a nosotros esos tus ojos misericordiosos, y después de este destierro, muéstranos a Jesús, fruto bendito de tu vientre. Oh clementísima, oh piadosa, oh dulce siempre Virgen María, ruega por nosotros, Santa Madre de Dios, para que seamos dignos de alcanzar las promesas de nuestro Señor Jesucristo. Amén. Ave María Purísima,
1: sin pecado concebida.

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1: Capítulo número 6. En el capítulo anterior, queridos oyentes, terminamos la segunda parte de este audiolibro, que el autor tituló Contradicciones diversas, y comenzamos la tercera parte. Lleva por título La contradicción de los buenos.

pidiendo perdón por tener razón. No le fue fácil a Santa Teresa, como recuerda en el libro de la vida y el libro de las fundaciones, llevar a cabo la reforma carmelitana. Le llovieron insultos, penalidades y contradicciones de todo tipo. Yo digo a vuestra reverencia, le escribía a la Madre María de San José de Sevilla el 22 de octubre de 1577, que pasa aquí en la Encarnación una cosa que creo que no se ha visto otra de la manera. Por orden del Tostado, vino aquí el provincial de los Calzados a hacer la elección, a hoy 15 días, y traía grandes censuras y descomuniones para las que me diesen voto a mí. Y con todo esto, a ellas no se les dio nada, sino como si no las dijeran cosa, votaron por mí 55 monjas, y a cada voto que daban al provincial, las descomulgaba y maldecía, y con el puño machucaba los votos, y les daba golpes y los quemaba. Y déjolas descomulgadas a hoy 15 días, y sin oír misa ni entrar en el coro, aun cuando no se dice el oficio divino, y que no las hable nadie, ni los confesores, ni sus mismos padres. Y lo que más cae en gracia es que otro día, después de esta elección machucada, volvió el provincial a llamarlas para que viniesen a hacer elección, y ellas respondieron que no tenían para qué hacer más elección, que ya la habían hecho. Y de que esto vio, tornólas a descomulgar. Y llamó a las que habían quedado, que eran 44, y sacó otra priora, y envió al Tostado por confirmación. Ya la tienen confirmada, y las demás están fuertes y dicen que no la quieren obedecer sino por vicaria.

Los letrados dicen que no están descomulgadas y que los frailes van contra el concilio en hacer la priora que han hecho con menos votos. No sé en qué parará. Aquello paró. Paró en una contradicción que alborotó a toda Castilla. Son tantas las cosas, escribía la santa, y las diligencias que ha habido para desacreditarnos, en especial al padre Gracián y a mí, que es a donde dan los golpes, le escribía a don Teutonio de Braganza, arzobispo de Évora. Y digo a vuestra señoría que son tantos los testimonios que de este hombre se han dicho y los memoriales que han dado al rey y tan pesados, y de estos monasterios de descalzas, que le espantaría a vuestra señoría si lo supiese de cómo se pudo inventar tanta malicia. No se andaron con chiquitas. El nuncio Cega la llamó fémina inquieta y andariega, desobediente y contumaz, y que los monasterios que he hecho, le comentaba la santa al padre Hernández, ha sido sin licencia del papa ni del general. Mire vuestra merced qué mayor perdición ni mala cristiandad podía ser. Era tal el clima de animadversión que cuando quiso fundar el convento de San José, tanto el clero como otras órdenes religiosas comenzaron a atacarla violentamente. Sacerdotes, monjas y frailes, escribe Marcelo Clerc en su biografía de la santa, se sentían amenazados por este tipo de iniciativas, sobre todo en tiempos de necesidad y pobreza crecientes. No había ya en Ávila conventos más que suficientes para tener que repartir las limosnas todavía con otros. En la iglesia de Santo Tomás, un predicador la tomó con ella durante un sermón y se puso a tronar contra ciertas monjas que si salían de sus monasterios a fundar nuevas órdenes, era para sus libertades, añadiendo otras palabras tan pesadas que doña Juana, su hermana, estaba afrentada y haciendo propósitos de irse. Y esto no fue más que una anécdota en el conjunto de contradicciones, cuchilladas, como las llamaba la santa, y trabajos que acompañaron toda la vida de Teresa de Ávila. Un ejemplo de esos trabajos, como los denominaba la fundadora con el lenguaje de la época, fue el pequeño revuelo que se produjo cuando un jesuita, el padre Gaspar de Salazar, habló de abandonar la Compañía de Jesús para hacerse carmelita descalzo. Esto, escribe Auclair, causó gran revuelo entre los hijos de San Ignacio, quienes dramatizaron el asunto. El padre Salazar, para probar su inocencia, hizo gala de una refinada hipocresía, maltratando a los carmelitas. El cruce de cartas entre Santa Teresa de Jesús y el rector de la compañía es muy elocuente. Envío a vuestra paternidad una carta que me escribió el provincial de la compañía sobre el negocio de Carrillo, el padre Salazar, que me disgustó tanto que quisiera responderle peor de lo que le respondí. Tengo tan poco miedo a sus fieros que yo me espanto de la libertad que me da Dios. Y si dije al rector, en cosa que entendiese se había de servir a Dios, que toda la compañía ni todo el mundo sería parte para que yo dejase de llevarlo adelante, y en ese negocio yo no había sido ninguna, ni tampoco sería en que lo dejase. Al fin, todo se arregló, concluye Auclair. El padre Salazar quedó en la Compañía de Jesús, absuelto por su rector como si fuese una herejía lo que quería hacer. Teresa reanudó sus buenas relaciones con los jesuitas, sin doblegarse por eso ante la injusticia. La madre observaba con sus calumniadores una línea de conducta digna y prudente. Juzgaba que no convenía dejarse atacar, salvo cuando era posible ignorar los insultos. Ocultaba, pues, a sus adversarios, siempre que podía, que conocía sus malas artes. Pero el rector de la compañía había arremetido directamente contra ella y no quiso sacrificar su dignidad de una hija de Nuestra Señora, aunque pidiendo perdón humildemente por tener razón.
Jamás creeré, escribía la santa, que por cosas muy graves permitirá su majestad que su compañía vaya contra la orden de su madre, pues la tomó por medio para repararla y renovarla, cuanto más por cosa tan leve. De este rey somos todos vasallos.

9 meses de prisión. A raíz de parecidas incomprensiones, San Juan de la Cruz fue llevado a mediados de diciembre de 1576, con los ojos vendados, hasta un convento toledano de los Carmelitas Descalzos. Allí fue juzgado, declarado rebelde y contumaz, por defender la reforma carmelitana, y condenado primero a una cárcel conventual y más tarde a una que se creó especialmente para él. Un antiguo retrete de 6 pies de ancho y 10 de largo, sin ventana, empotrado en la pared, que tenía por todo mobiliario unas tablas y 2 mantas viejas. En ese lugar inhumano soportó los fríos invernales de Toledo y los calores del verano. Todos 9 meses, escribe Santa Teresa, estuvo en una carcelilla que no cabía bien, cuán chico es. Y en todos ellos no se mudó la túnica con haber estado a la muerte. Y concluía la santa: tengo una envidia grandísima. Las penalidades que envidiaba a Santa Teresa, con esa lógica singular de las almas santas a las que ya hemos aludido, eran aquellos padecimientos que sufrió su medio fraile, como le llamaba con humor por su baja estatura, durmiendo en el suelo, entre insultos, amenazas y castigos, sin higiene alguna, con un cubo pestilente para sus necesidades que le producía náuseas, enfermo, despreciado e insultado por todos. Como fruto de aquella estancia, San Juan de la Cruz nos dejó, aparte de su perdón para los que le encarcelaron, la maravilla de su cántico espiritual y las canciones de su Noche Oscura, 2 hitos de la lírica universal.

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1: ¿Qué te dice Jesús hoy en el Evangelio? El Evangelio de hoy está tomado de San Lucas, capítulo 2, versículos del 41 al 51. Celebramos hoy la memoria del Inmaculado Corazón de María. Y en el Evangelio de hoy, del niño Jesús perdido y hallado en el templo, vemos que el corazón de María fue un corazón crucificado. Meditemos, hermanos, en este pasaje. La Sagrada Familia regresaba a su casa y el niño Jesús se queda en Jerusalén sin avisar nada a sus padres. Se les había perdido. ¿Y si le había pasado algo? ¿Dónde estaría? Jesús nunca les había hecho eso. Imaginemos la angustia de la Virgen y de San José. No podemos medir el dolor y el sufrimiento por el que pasó la madre. Él no era un hijo cualquiera, era su Dios. Ella lo sabía perfectamente. Y si de pronto había llegado la hora en que debía morir. Pero lo más desconcertante de todo es cuando después de 3 días de indecibles torturas, encuentran a Jesús tan tranquilo en el templo en medio de los doctores. Uno se imaginaría que el niño estaría asustado, que se alegraría de ver a sus padres, pues no. Y a María le dolió la conducta de Jesús. Siente pena y se lo reprocha, suavemente, sin dureza, pero se lo reprocha. Ella está afectada y se lo da a conocer deferentemente. María ha experimentado vivo dolor, por eso le pregunta: Hijo, ¿por qué nos has tratado así? Y encima, ante esta pregunta, ante este reproche justo, Jesús responde con una frase más desconcertante todavía. ¿Por qué me buscaban? ¿No sabían que yo debía estar en las cosas de mi Padre? Pero Señor, ¿por qué al menos no se lo dijiste a tus padres? ¿Qué te costaba avisarles que te ibas a quedar en Jerusalén, que no se preocuparan? ¿Por qué tuviste que hacerles pasar esa angustia? ¿Y a tu madre, que tú amabas tanto y te había sido siempre tan fiel? Queridos hermanos, esta es la manera incomprensible para nosotros del obrar de Dios. Y una vez más comprobamos que a los que Dios ama, no les va a ahorrar el sufrimiento en esta vida. María estaba llamada a vivir asociada de una manera íntima y única como corredentora en la misión redentora de Cristo, y debía, como Él, vivir crucificada. Abandonada completamente a todos los quereres de Dios, a todas sus voluntades, por incomprensibles y crucificantes que fuesen. María, como madre, educó a Jesús, pero Jesús, como Dios, educó a María. Jesús le enseña que su único deber, que toda su vida, es vivir pendiente de la voluntad del Padre. Aún así, el texto termina diciendo que sus padres no entendieron lo que quiso decirles, pero María conservaba todas estas cosas, meditándolas en su corazón. Luego María también tuvo que aprender, tuvo que crecer. Su fe fue muy difícil. El Señor puso su vida a la sombra de la cruz. Y más que una enseñanza para la Virgen, este pasaje nos deja una enseñanza a nosotros. ¿Cuántas veces nosotros no comprendemos el actuar de Dios? ¿Cuántas veces, como a María y a José, el Señor nos pone en situaciones verdaderamente angustiosas, torturantes, inciertas, muy dolorosas en todo sentido? Y podría ahorrarnos ese dolor, pero no lo hace, como no se lo ahorró a sus padres. Con eso el Señor nos quiere educar. Nos quiere enseñar que para crecer en santidad debemos fiarnos de Él, vivir de fe, dejar que Él marque el camino y, sobre todo, aceptar ese dolor. A veces creemos que confiar en Dios es no sufrir, que Dios nos va a llevar cargados en sus brazos y no nos va a pasar nada, que todo se nos va a solucionar a las mil maravillas. Si pensamos así, estamos equivocados. La fe, hermanos, no se ejercita sino caminando en la oscuridad. La humildad no se ejercita sino por medio de la humillación. Y el amor no crece sino es con el abono del dolor. Hoy María nos enseña cómo debemos obrar. Ella sufrió, pero no se rebeló, no se echó para atrás, no claudicó, no renegó de Dios. Así, cuando llegue el dolor a nuestra vida, debemos permanecer confiados, esperando que Dios nos venga a sacar del atolladero y, mientras tanto, aguantar. María no comprendió el actuar de Dios, por eso meditaba después en su corazón las palabras de su Hijo. Así hemos de hacer nosotros cuando no entendamos. También nosotros podemos decirle con humildad a Dios: Señor, ¿por qué obras así conmigo? ¿Por qué me haces esto? Es una queja que brota del dolor, del no entender. Pero debemos cuidarnos mucho de estarle pidiendo cuentas, como si Él no tuviera derecho a obrar como le parece. Y cuando no entendamos, hermanos, hagamos como nuestra madre. Meditemos en nuestro corazón las palabras del Señor. Pidamos luz al Espíritu Santo. Entonces veremos cómo esas situaciones torturantes son precisamente los escalones que nos están acercando más al Padre. Y repitamos con mucha frecuencia esta jaculatoria, que nos ayudará a crecer en amor y confianza y será para nosotros un refugio seguro. Inmaculado Corazón de María, sé la salvación del alma mía.
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2: Estimados amigos, reciban un cordial saludo. Hoy es 13 de junio y la Santa Madre Iglesia nos recuerda a San Antonio de Padua. El 13 de junio la Iglesia celebra la fiesta de uno de los santos más conocidos y venerados en el mundo, San Antonio de Padua, a quien según la tradición se le invoca para hallar objetos perdidos. San Antonio nace en Portugal en 1195 en una familia de la nobleza. Desde niño se consagra a la Virgen María. En su juventud es atacado por las pasiones sensuales, pero con ayuda de Dios las domina, encontrando su fortaleza en las visitas al Santísimo Sacramento. Es admitido en los franciscanos a inicios de 1221 y participa en Asís del capítulo general de la orden de ese año, y más adelante es enviado a predicar en diversas ciudades, obteniendo un gran éxito en la conversión de los herejes. Como la gente buscaba estar cerca de él y algunos le arrancaban pedazos de su hábito, se le asignó un grupo de hombres para protegerlo después de los sermones. En ocasiones predicaba en plazas y mercados. Bastaba su presencia para que los pecadores cayesen de rodillas a sus pies. Se trasladó a Padua, donde ya había trabajado anteriormente. Denunció y combatió el vicio de la usura, pero poco a poco la salud de San Antonio se fue deteriorando y se retiró a descansar a los bosques. Al sentir que su vida llegaba a su término, pidió regresar a Padua, pero solo llegó hasta los límites de la ciudad. El 13 de junio de 1231 recibió los últimos sacramentos, entonó un cántico a la Virgen y, antes de partir a la casa del Padre, dijo sonriente: «Veo venir a nuestro Señor». Fue canonizado sin que haya transcurrido un año de su muerte por el Papa Gregorio IX y declarado doctor de la Iglesia por el Papa Pío XII. Un hombre retó a San Antonio a probar que Jesús estaba en la Eucaristía y dejó sin comer 3 días a su mula. Llevó al animal al templo y le mostró pasto fresco, pero la mula prefirió ir donde estaba el santo, que se encontraba al lado con una hostia consagrada, y se arrodilló. En relación a los objetos perdidos, a San Antonio se le invoca tal vez porque cierto día un novicio huyó del convento con un salterio que usaba el santo. San Antonio oró para recuperar su libro y el novicio se vio ante una aparición terrible y amenazante que lo obligó a regresar y devolver lo robado. Se dice que en una ocasión, mientras oraba, se le apareció el niño Jesús y lo sostuvo en sus brazos. Muchos fieles acuden a San Antonio para que interceda para hallar un buen esposo o esposa. Es patrono de mujeres estériles, pobres, viajeros, albañiles, panaderos y papeleros. Muy bien, queridos amigos, San Antonio de Padua, nuestro santo para el día de hoy.
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0: os ruego, hermano, para calo, me pongo junto a vosotros a suplicaros por las entrañas de misericordia de vuestro Dios, por el ser al que más queréis y quiero. Concededme esto. Poneos, ofreceos, vivís como víctimas santas, agradables a Dios. Es el sacrificio, el espiritual, que Dios quiere de vosotros.
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1: Coronilla de la Divina Misericordia.
2: Padre nuestro que estás en el cielo, santificado sea tu nombre. Venga a nosotros tu reino, hágase tu voluntad en la tierra como en el cielo.
3: Danos hoy nuestro pan de cada día, perdona nuestras ofensas, como también nosotros perdonamos a los que nos ofenden. No nos dejes caer en la tentación y líbranos del mal. Amén.
2: Dios te salve María, llena eres de gracia, el Señor es contigo. Bendita tú eres entre todas las mujeres y bendito es el fruto de tu vientre, Jesús.
3: Santa María, Madre de Dios, ruega por nosotros pecadores, ahora y en la hora de nuestra muerte. Amén.
4: Creo en Dios Padre Todopoderoso, Creador del cielo y de la tierra. Creo en Jesucristo, su único Hijo, nuestro Señor, que fue concebido por obra y gracia del Espíritu Santo, nació de Santa María Virgen, padeció bajo el poder de Poncio Pilato, fue crucificado, muerto y sepultado, descendió a los infiernos, al tercer día resucitó de entre los muertos, subió a los cielos y está sentado a la derecha de Dios Padre Todopoderoso. Desde allí ha de venir a juzgar a vivos y muertos. Creo en el Espíritu Santo, la Santa Iglesia Católica, la comunión de los santos, el perdón de los pecados, la resurrección de la carne y la vida eterna. Amén.
2: Dios mío, ven en mi auxilio.
3: Señor, date prisa en socorrerme. Gloria al Padre, y al Hijo, y al Espíritu Santo, como era en el principio, ahora y siempre, por los siglos de los siglos. Amén.
2: Padre eterno, te ofrezco el cuerpo y la sangre, el alma y la divinidad de tu amadísimo Hijo, nuestro Señor Jesucristo, en expiación por nuestros pecados y por los del mundo entero. Por su dolorosa pasión,
3: ten misericordia de nosotros y del mundo entero.
2: Por su dolorosa pasión,
3: ten misericordia de nosotros y del mundo entero.
2: Por su dolorosa pasión,
3: ten misericordia de nosotros y del mundo entero.
2: Por su dolorosa pasión,
3: ten misericordia de nosotros y del mundo entero.
2: Por su dolorosa pasión,
3: ten misericordia de nosotros y del mundo entero.
2: Por su dolorosa pasión,
3: ten misericordia de nosotros y del mundo entero.
2: Por su dolorosa pasión,
3: ten misericordia de nosotros y del mundo entero.
2: Por su dolorosa pasión,
3: ten misericordia de nosotros y del mundo entero.
2: Por su dolorosa pasión,
3: ten misericordia de nosotros y del mundo entero.
2: Por su dolorosa pasión,
3: ten misericordia de nosotros y del mundo entero.
2: Santo Dios, santo fuerte, santo inmortal,
3: ten misericordia de nosotros y del mundo entero.
2: Santo Dios, santo fuerte, santo inmortal,
3: ten misericordia de nosotros y del mundo entero.
2: Santo Dios, santo fuerte, santo inmortal,
3: ten misericordia de nosotros y del mundo entero.
2: Padre eterno, te ofrezco el cuerpo y la sangre, el alma y la divinidad de tu amadísimo Hijo, nuestro Señor Jesucristo, en expiación por nuestros pecados y por los del mundo entero. Por su dolorosa pasión,
3: ten misericordia de nosotros y del mundo entero.
2: Por su dolorosa pasión,
3: ten misericordia de nosotros y del mundo entero.
2: Por su dolorosa pasión,
3: ten misericordia de nosotros y del mundo entero.
2: Por su dolorosa pasión,
3: ten misericordia de nosotros y del mundo entero.
2: Por su dolorosa pasión,
3: ten misericordia de nosotros y del mundo entero.
2: Por su dolorosa pasión,
3: ten misericordia de nosotros y del mundo entero.
2: Por su dolorosa pasión,
3: ten misericordia de nosotros y del mundo entero.
2: Por su dolorosa pasión,
3: ten misericordia de nosotros y del mundo entero.
2: Por su dolorosa pasión,
3: ten misericordia de nosotros y del mundo entero.
2: Por su dolorosa pasión,
3: ten misericordia de nosotros y del mundo entero.
2: Santo Dios, santo fuerte, santo inmortal,
3: ten misericordia de nosotros y del mundo entero.
2: Santo Dios, santo fuerte, santo inmortal,
3: ten misericordia de nosotros y del mundo entero.
2: Santo Dios, Santo fuerte, Santo inmortal,
3: ten misericordia de nosotros y del mundo entero.
2: Padre eterno, te ofrezco el cuerpo y la sangre, el alma y la divinidad de tu amadísimo Hijo, nuestro Señor Jesucristo, en expiación por nuestros pecados y por los del mundo entero. Por su dolorosa pasión,
3: ten misericordia de nosotros y del mundo entero.
2: Por su dolorosa pasión,
3: ten misericordia de nosotros y del mundo entero.
2: Por su dolorosa pasión,
3: ten misericordia de nosotros y del mundo entero.
2: Por su dolorosa pasión,
3: ten misericordia de nosotros y del mundo entero.
2: Por su dolorosa pasión,
3: ten misericordia de nosotros y del mundo entero.
2: Por su dolorosa pasión,
3: ten misericordia de nosotros y del mundo entero.
2: Por su dolorosa pasión,
3: ten misericordia de nosotros y del mundo entero.
2: Por su dolorosa pasión,
3: ten misericordia de nosotros y del mundo entero.
2: Por su dolorosa pasión,
3: ten misericordia de nosotros y del mundo entero.
2: Por su dolorosa pasión,
3: ten misericordia de nosotros y del mundo entero.
2: Santo Dios, Santo fuerte, Santo inmortal,
3: ten misericordia de nosotros y del mundo entero.
2: Santo Dios, Santo fuerte, Santo inmortal,
3: ten misericordia de nosotros y del mundo entero.
2: Santo Dios, Santo fuerte, Santo inmortal,
3: ten misericordia de nosotros y del mundo entero.
2: Padre eterno, te ofrezco el cuerpo y la sangre, el alma y la divinidad de tu amadísimo Hijo, nuestro Señor Jesucristo, en expiación por nuestros pecados y por los del mundo entero. Por su dolorosa pasión,
3: ten misericordia de nosotros y del mundo entero.
2: Por su dolorosa pasión,
3: ten misericordia de nosotros y del mundo entero.
2: Por su dolorosa pasión,
3: ten misericordia de nosotros y del mundo entero.
2: Por su dolorosa pasión,
3: ten misericordia de nosotros y del mundo entero.
2: Por su dolorosa pasión,
3: ten misericordia de nosotros y del mundo entero.
2: Por su dolorosa pasión,
3: ten misericordia de nosotros y del mundo entero.
2: Por su dolorosa pasión,
3: ten misericordia de nosotros y del mundo entero.
2: Por su dolorosa pasión,
3: ten misericordia de nosotros y del mundo entero.
2: Por su dolorosa pasión,
3: ten misericordia de nosotros y del mundo entero.
2: Por su dolorosa pasión,
3: ten misericordia de nosotros y del mundo entero.
2: Santo Dios, Santo fuerte, Santo inmortal,
3: ten misericordia de nosotros y del mundo entero.
2: Santo Dios, Santo fuerte, Santo inmortal,
3: ten misericordia de nosotros y del mundo entero.
2: Santo Dios, Santo fuerte, Santo inmortal,
3: ten misericordia de nosotros y del mundo entero.
2: Padre eterno, te ofrezco el cuerpo y la sangre, el alma y la divinidad de tu amadísimo Hijo, nuestro Señor Jesucristo, en expiación por nuestros pecados y por los del mundo entero. Por su dolorosa pasión,
3: ten misericordia de nosotros y del mundo entero.
2: Por su dolorosa pasión,
3: ten misericordia de nosotros y del mundo entero.
2: Por su dolorosa pasión,
3: ten misericordia de nosotros y del mundo entero.
2: Por su dolorosa pasión,
3: ten misericordia de nosotros y del mundo entero.
2: Por su dolorosa pasión,
3: ten misericordia de nosotros y del mundo entero.
2: Por su dolorosa pasión,
3: ten misericordia de nosotros y del mundo entero.
2: Por su dolorosa pasión,
3: ten misericordia de nosotros y del mundo entero.
2: Por su dolorosa pasión,
3: ten misericordia de nosotros y del mundo entero.
2: Por su dolorosa pasión,
3: ten misericordia de nosotros y del mundo entero.
2: Por su dolorosa pasión,
3: ten misericordia de nosotros y del mundo entero.
2: Santo Dios, Santo fuerte, Santo inmortal,
3: ten misericordia de nosotros y del mundo entero.
2: Santo Dios, Santo fuerte, Santo inmortal,
3: ten misericordia de nosotros y del mundo entero.
2: Santo Dios, Santo fuerte, Santo inmortal,
3: ten misericordia de nosotros y del mundo entero.

0: 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Historia de la Iglesia Católica. Edad Nueva. Período II. De Lutero a la Paz de Westfalia. 1517 a 1648. Catolicismo y protestantismo en Alemania. Continuación.
1: Historiamos en su momento la rebelión de Lutero y el desarrollo de los primeros avances del luteranismo en su lucha con las formaciones católicas, hasta que al fin, en la Dieta de Augsburgo de 1555, se llegó a la Paz de Augsburgo, cuya característica es haber sellado definitivamente la división religiosa de Alemania. La Paz de Augsburgo de 1555 significaba una especie de armisticio entre las dos fuerzas que se disputaban la posesión de Europa, el protestantismo en sus diversos frentes y el catolicismo de la Iglesia romana. Por eso, a partir de esta fecha, ambas confesiones intensifican sus actividades. Vimos en el tema anterior que estas actividades culminaban en la formación de uniones y ligas, la Unión Protestante en 1608 y la Liga Católica en 1609. En realidad eran dos confederaciones militares dispuestas a empezar en cualquier momento una guerra civil. Son los preparativos de la Guerra de los 30 años, cuyo desarrollo y consecuencias vamos a presenciar en el presente programa.
0: La Guerra de los 30 años, 1619 a 1648, y la Paz de Westfalia, 1648. El emperador Matías, 1612 a 1619.
1: Aún después de la muerte de Rodolfo, fue imposible durante largo tiempo convenir en la elección. Los dos partidos, católico y protestante, poseían igual número de votos y persistían en sus respectivas exigencias. Al fin, el príncipe elector de Sajonia se puso de parte de los católicos y fue elegido como emperador Matías. Fácilmente se comprende la excitación que se fue apoderando de los protestantes. Entretanto, la tensión de los ánimos llegó hasta lo sumo. El emperador, empujado por el partido católico, hizo arrasar la iglesia protestante de Klostergrab. Tal fue la ocasión última de la rebelión de Bohemia, que dio a su vez origen a la Guerra de los 30 años, 1619 a 1648. Uniéronse rápidamente a ella diversos señores protestantes de Austria y de los territorios vecinos, alentados por la Unión Protestante Alemana, que enviaba tropas en apoyo del movimiento. Tal era la situación del imperio cuando, el 20 de marzo de 1619, murió el emperador Matías.
0: Fernando II, 1619 a 1637, primer período de la guerra.
1: Fernando II era nieto de Fernando I. Jamás un emperador alemán había iniciado su gobierno en momentos más angustiosos. El calvinista Federico V, jefe de la Unión Protestante y príncipe elector del Palatinado, fue elegido por los rebeldes como rey de Bohemia y fue coronado en Praga el 15 de octubre de 1619. A su lado se colocaron Hungría, Moravia, Silesia y gran parte de Austria. En esta forma, se declaraban abiertamente contra el nuevo emperador Fernando II y se daba comienzo a la Guerra de los 30 años. Fernando II contaba con tropas auxiliares españolas y obtuvo igualmente considerables subsidios del romano pontífice. Pero lo que acabó de dar a Fernando II una ventaja decisiva sobre sus adversarios fue la adhesión a su causa del príncipe elector de Sajonia, Juan Jorge II, quien, por aversión al calvinismo, no quiso unirse al calvinista Federico V del Palatinado, jefe de los rebeldes. Y en la célebre batalla del Monte Blanco, Weissenberge, junto a Praga, del 8 de noviembre de 1620, le infligieron la más completa derrota. Federico V escapó y desde entonces fue designado con el apodo de Rey del Invierno. El complemento lo constituye la acción en el Palatinado. Bien pronto fue ocupado todo el Palatinado renano por las tropas españolas y de la Liga. Al apoderarse Maximiliano de Baviera de la Biblioteca Palatina de Heidelberg, la entregó al Papa Gregorio XV como obsequio por los subsidios enviados. Ante todo, se puso en práctica la reforma católica en todos aquellos territorios donde había sido arrojado violentamente el catolicismo, pero téngase presente que este era el sistema propio del tiempo, consecuencia del derecho de reforma de los príncipes que tantas veces aplicaban los protestantes. En realidad, fueron muchísimos los que volvieron sinceramente al seno de la Iglesia. Solo en Silesia, conquistada en gran parte por el elector de Sajonia, que era calvinista pero aliado de los católicos, persistió sustancialmente la situación de predominio del protestantismo, aunque, de hecho, se hicieron diversas concesiones a los católicos.
0: Segundo periodo, sajón danés, 1625 a 1629.
1: El conde de Mansfeld, juntamente con Cristiano de Braunschweig y Jorge de Baden-Durlach, azuzados por la política francesa, se encargaron de continuar aquella guerra que parecía terminada. Se les unió Cristiano IV, rey de Dinamarca y duque de Holstein, y apoyado por Jacobo I de Inglaterra y por Holanda, organizó una nueva campaña en defensa del desposeído Federico del Palatinado. De este modo, se inició el segundo período de la Guerra de los 30 años, que es el sajón danés palatino, en el que, con la rapidez de un relámpago, las fuerzas católicas obtuvieron las más decisivas victorias. Las consecuencias de estas repetidas victorias de las fuerzas católicas elevaron hasta lo sumo el optimismo de los imperiales. Fernando II se decidió entonces a publicar el 6 de marzo de 1629 el célebre Edicto de Restitución, que consistía ante todo en la renovación del reservado eclesiástico y en la obligación de restituir todos los territorios injustamente tomados a los católicos después de 1555. Por otra parte, ponía a los protestantes de los territorios católicos ante la alternativa de emigrar o de abrazar el catolicismo. Y, finalmente, concedía a los príncipes protestantes el libre uso de su religión dentro de sus territorios. Indudablemente, este momento representa el punto culminante de la renovación católica en los territorios del centro de Europa.
0: Guerra sueca.
1: Aquellas medidas de tanto alcance tomadas por Fernando II han sido tildadas por muchos historiadores de excesivamente radicales, por lo cual provocaron la intromisión del extranjero, particularmente Suecia y Francia, que con su intervención posterior cambiaron por completo el rumbo de los acontecimientos. Este renovado prestigio y aquella renovación católica excitó la suspicacia y los celos de Francia y de Suecia, pues mientras Francia no veía en ello más que el robustecimiento de su rival, la Casa de Habsburgo, Suecia veía la humillación del protestantismo. Por esto, se inició entonces un cambio radical en la guerra que iba a ensangrentar horriblemente a Alemania y producir al catolicismo daños irreparables. El rey de Suecia, Gustavo Adolfo, se presentó entonces como defensor de la causa evangélica y al mismo tiempo como contrincante del emperador en el dominio de la costa del norte, y en una serie de victorias sobre los imperiales llegó hasta Baviera. Pero, al fin, murió él mismo en la batalla de Lützen 1632 y los suyos fueron derrotados.
0: Guerra sueco-francesa, 1635 a 1648.
1: La lucha claramente religiosa se convirtió, aparentemente al menos, en política, es decir, en un duelo entre la Casa de Borbón y la de Habsburgo, entre Francia y la dinastía de Austria. De parte de los protestantes se puso entonces Richelieu con todo el poder de Francia robustecida, mientras de parte del emperador continuaba España ya en franca decadencia. El Papa Urbano VIII, convencido de que la lucha tenía un carácter meramente político, procuró a todo trance mantenerse neutral entre ambos contendientes. Esta posición, que subjetivamente era sin duda sincera, no satisfizo a ninguna de las partes y ha sido siempre muy criticada por los defensores de la causa católica tradicional. Pero lo que fue peor todavía, contribuyó a la victoria de Richelieu, que entrañaba consigo la de los protestantes en Alemania contra el emperador y contra España, que junto con su posición política defendían la causa católica. Rápidamente se atacó a las fuerzas imperiales por dos frentes. En tan difícil situación se celebró el Congreso de Colonia, al cual envió el Papa como nuncio especial a Ginetti, pero fue imposible llegar a un acuerdo. Las exigencias de Francia eran tan excesivas que el emperador Fernando II no pudo aceptarlas. De este modo, y con esta triste perspectiva, murió en 1637 este emperador de sentimientos profundamente católicos. Su sucesor, Fernando III, en la Dieta de Ratisbona de 1640 al 41, manifestaba sus ansias por llegar a una paz equitativa y concedía una amplia amnistía. Pero Francia deseaba deshacer por completo a los Habsburgo, por lo cual decidió continuar la guerra. En realidad, los años siguientes se caracterizan por una guerra de saqueos, destrucción y empobrecimiento de todos los territorios imperiales. El prestigio imperial decayó rápidamente. Alemania se encontraba empobrecida y exhausta, por lo cual tuvo que avenirse finalmente a la paz de Westfalia.
0: La paz de Westfalia.
1: La paz de Westfalia, por la que se puso término a la Guerra de los 30 años, se dio en Münster y Osnabrück de Westfalia y se contiene en dos documentos. En realidad, aunque se mantenía todavía el reservado eclesiástico en favor de los príncipes católicos, sin embargo, se puede afirmar que la paz de Westfalia supone el mayor triunfo del protestantismo. Porque, además de que por ella las potencias católicas, excepto Francia, quedaban extraordinariamente debilitadas y eran tratadas con inferioridad, se proclamaba definitivamente el principio de tolerancia y de paridad de cultos, equiparando el catolicismo con el protestantismo. Pero de ahí se derivaron rápidamente los que podemos considerar como sus frutos más característicos, que fueron la creciente decadencia del prestigio católico y, sobre todo, un amplio indiferentismo religioso que condujo a la ilustración racionalista del siglo XVIII con todas sus consecuencias.
0: El protestantismo y el catolicismo.
1: El resultado de la Guerra de los 30 años y de la Paz de Westfalia podemos caracterizarlo diciendo que las respectivas posiciones de los católicos y de los protestantes, el antagonismo y oposición recíproca, se afianzaron definitivamente en Europa, y podemos añadir que el mismo antagonismo, el mismo apasionamiento recíproco, los mismos prejuicios de cada una de las partes respecto de la otra han continuado hasta estos últimos años en que se han iniciado nuevos tiempos de mutua comprensión. Todos, en efecto, somos testigos en nuestros días cómo, por efecto de la labor realizada, se han transformado sustancialmente las posiciones y relaciones recíprocas de las diversas confesiones cristianas, entre las que entendemos principalmente los protestantes en sus diversas ramas, los ortodoxos orientales y los católicos. Así se explica que vaya afianzándose cada día más el ideal y aspiración de todos de llegar un día a la verdadera unidad de todos los cristianos.
0: En el próximo capítulo de Historia de la Iglesia Católica, el catolicismo en Inglaterra y en Francia.
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0: Vosotros cansáis a vuestro Dios. Vosotros cansáis a vuestro Dios. Es verdad, con nuestra conducta cansamos a Dios. Pues vean el juicio. Dios es como fuego de fundidor, como lejía de lavandero. Se sentará para fundir y purgar, y purificará a los hijos de Leví, y los acrisolará como el oro y la plata. El juicio, castigos de Dios, purgatorio, infierno. Y ahora, que yo, vuestro Dios, no cambio, y vosotros no termináis nunca, diciendo que os arrepentís y vuelvo a pecar. Os arrepentís y vuelvo a pecar. Yo no cambio nunca. Ahí estoy en el altar. Por más ofensas que me hagáis, vosotros no acabáis nunca de cambiar.
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2: Una vez más, con el programa de música. Esta vez recordamos a Beethoven, que hacía algunos días que no nos acordábamos de él, con dos obras impresionantes, parte de obras fragmentos, porque no son tan largas que es imposible ponerlas enteras. Una es el primer movimiento de la Sinfonía Heroica, su tercera sinfonía, y otra la Obertura de Egmont, una obra que escribió sobre un texto de Goethe. La Sinfonía Heroica, en principio, Beethoven, que recordamos que nació en Alemania en 1770 y murió en Austria en 1827, se estuvo en el clasicismo y acogió un poquito del romanticismo, la escribió para Napoleón. Él era un admirador de Napoleón, pero cuando vio, Beethoven era un ferviente católico, y cuando vio que Napoleón se autoproclamaba emperador por su gracia propia y no tenía en cuenta a Dios nada, él fue emperador porque él era el más mejor, dijo, otra vez tendremos un tirano, y no simplemente ya no lo volví a admirar más, sino que esta obra, la primera página de ella la tachó y la rasgó. Queda un fragmento visual de esta primera hoja tachada y rasgada, conforme no la hacía para Napoleón, sino para los héroes de la guerra. Esta es no una anécdota, sino la verdad sobre esta sinfonía. Es una de las mejores sinfonías de Beethoven, teniendo en cuenta ya que en esta sinfonía ya empezaba a estar casi sordo. Escuchemos el primer movimiento, Allegro con brío, de la Sinfonía Heroica.

Acaban de escuchar ustedes el primer movimiento de la Sinfonía Heroica, la número 3 en mi bemol mayor de Beethoven. Una sinfonía escrita en primer lugar para Napoleón, pero después dedicada a los héroes de la guerra, al nombrarse y autoproclamarse Napoleón el mismo como emperador. A continuación, les ofrecemos del mismo Beethoven la obertura de Egmont. Egmont es una tragedia escrita por Goethe sobre el conde Egmont, que fue mandado a asesinar. Bueno, es una tragedia realmente. Y a esta obra le puso música Beethoven. Es una obertura, que es lo que les ofreceremos, y 9 piezas más que están hechas para orquesta y soprano, o sea, para canto también. Pero en este caso les ofrecemos la obertura. Quizá no podremos llegar al final de ella por la extensión que tiene, pero tiene una grandeza impresionante, como todas las obras de Beethoven. Además, teniendo en cuenta que ya Beethoven en esta época tenía una sordera más que incipiente y era muy importante. Escuchemos la obertura Egmont de Beethoven.

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0: Queridos amigos, una vez más para compartir un espacio en el cual tenemos una gran bendición, y es poder escuchar, no en directo ciertamente, pero sí en vivo, la voz del padre Rodrigo Molina, que ya nos dejó para irse a la casa del padre y murió el año 2002, el 28 de abril, y es su voz la que hemos extractado de varias conferencias, en este caso sobre el tema del silencio interior, un tema precioso que ya llevamos profundizando varios programas, porque es algo que, bueno, personalmente reconozco que a mí me cuesta trabajo, y sin embargo es importante para conectar con el Señor. El Señor no necesita ruido para hablarnos, nos lo dice, ¿verdad? Recuerdo aquel profeta, si bien, a ver, nuestra hermana Dolores nos va a recordar, creo que fue el profeta Eliseo, el que buscaba a Dios en la tormenta, lo buscaba en el temblor, lo buscaba en el ruido y finalmente en la brisa suave es donde le habló el Señor. Hermana Dolores, Eugenio, bienvenida a este espacio.
2: Gracias, hermana Carmen, y ciertamente estamos tratando un tema, pero que tiene que ser no un tema, una vivencia, o tiene que ser algo que lo vivamos en toda nuestra vida espiritual, que es precisamente esta vida de silencio interior, que aunque uno piensa, no, eso es imposible, eso es una utopía, pero no deja de ser como que algo que Dios nos impele, porque es muy necesario y con la gracia de Dios se puede lograr ese silencio interior, porque como tú dices, en el Dios estaba en esa brisa suave, en ese silencio.
0: Vamos pues a reflexionar juntos. ¿De qué se trata? ¿De qué silencio estamos hablando? Los que no nos siguieron en anteriores programas de La Verdad os hará libres, pues que comiencen a escuchar dentro de poco la voz del padre Molina. Agradecemos mucho desde el control a Raúl García, y después nos dejan siempre un poco de música para tratar de interiorizar los conceptos que el padre Molina nos da y que verán que son muy densos.

nel silenzio, se fragua la umiltà, la umiltà del vidrio e del cristallo, che mi permette ver tutto il panorama della creazione e non lo advierto. Che vocazione tan bonita, che vocazione tan ideale, no aparecer como Teresita del niño Jesús, una criada de servicio que hoy tanto aborrecen, porque es silencio. El fondo, la chica de servicio, es el anonimato más grande, las manos de la señora. Por eso todos la aborrecen. No por aquello bueno. Ay, yo no puedo servir porque tengo que estudiar para rendir más. Si fuese así, pero no es así. Todo lo que sea silencio, sustancial, lo aborrece como la peste. La soberbia de

0: hasta la música, cuando es hermosa como esta que nos están poniendo, nos ayuda al silencio, porque no estorba, diríamos. Y eso no es fácil, es todo un arte. El arte de María, como veremos también en el próximo, escucharemos en el próximo corte de voz, servir sin destacar, sin que mi yo chille, sin que me tengan que halagar y felicitar, ni nombrar. Pues todo esto no está de moda. Más bien nos hablan de defender los derechos, de empoderar a las personas. Y resulta que hay un gran desequilibrio, porque precisamente en nuestro mundo sigue habiendo millones de personas que no aparecen, pero no aparecen ni siquiera lo bastante, porque a lo mejor están pasando hambre, están siendo víctimas de situaciones muy injustas y no aparecen. Y en cambio otros aparecemos mucho y hacemos poco, como dice un refrán castellano, mucho ruido y pocas nueces, poco alimento. Esto ocurre mucho en el mundo y nos engañamos, ¿verdad? Es mucha vanidad. No sé si nuestra hermana Dolores estará de acuerdo con este término, que yo muchas veces lo pienso, porque bueno, pues uno se reconoce en este defecto de la vanidad y uno ve que es totalmente vacío y sin consistencia, y que a causa de la vanidad me parece que puede ser una de las causas de meter mucho ruido, un ruido que no va a ningún sitio. A ver, no sé si soy un poquito negativa, vamos a comentar con la hermana Dolores.
1: Pues, hermana Carmen, me parece que no hay ninguna negatividad en lo que estás diciendo, sino una realidad muy palpable y que creo que todos nuestros radioyentes se dan cuenta. Solo con tener un mínimo de deseo de Dios, de santidad, uno cae en la cuenta de todo lo que tú, hermana Carmen, estás diciendo y que es realidad. Pareciera que ahora en el mundo lo que vale es el aparecer. Y sin embargo, el padre Molina nos está diciendo lo contrario, pero no por llevar la contraria a lo que estamos viviendo en estos tiempos, bueno, en estos tiempos y en todos los tiempos, sino que el padre Molina nos está haciendo caer en la cuenta de dónde está la verdad, dónde está el valor ante Dios, que está precisamente en este silencio, que como hemos dicho en otros programas, no es no hablar, no hablar, porque si no, todo lo que quieren la santidad, ya no hablan nada, y eso tampoco es equilibrado, sino ese silencio para dejar a Dios primero hablar a Él, y en ese hablarnos conducir, que Él conduzca nuestra vida, porque ciertamente si yo no guardo silencio, yo no puedo escuchar a Dios, yo no puedo escuchar lo que Dios me inspira en un momento dado o en esta tentación que tengo, y que por medio de una inspiración de Dios me puede estar alertando. Entonces yo creo que es esencial esta vida de silencio, no de no hablar, sino estar a la escucha de Dios y dejarme guiar por Dios, que esa es, creo que eso es también la humildad, no que me guíe yo, sino que Dios sea el que guíe mi vida, que creo, hermana Carmen, que va a ser el mejor conductor, porque yo conducirme yo a mí mismo creo que es lo más errado que uno puede hacer.
0: Bueno, normalmente, hermana, cuando palpamos los resultados de haberse guiado uno a sí mismo, pues los hemos probado unos y otros y hemos visto a dónde nos lleva normalmente. Aunque sea, o sea, es que incluso sin hablar de la fe es poco inteligente, porque pues nosotros mismos muchas veces no tenemos la experiencia de suficiente para no repetir nuestros errores. Y ya desde el punto de vista de la fe, imagínense, tenemos un padre totalmente sabio, totalmente poderoso y que nos ama. ¿Qué más queremos sino guiarnos por él? Yo creo que aquí entra mucho una cuestión que has nombrado de pasada, que es el prestar atención, porque fíjense, la voz de Dios es verdad que Dios nos habla, como dice San Agustín, en la Sagrada Escritura. Y ahí sí. Pero incluso, a ver qué experiencia tiene la hermana Dolores, yo les puedo decir, y a ver, cuéntenos ustedes a través de algún correo electrónico que nos pueden escribir. No cualquier momento es apto para leer y alimentarse de la palabra de Dios. Si yo por dentro estoy hecho un, no sé cómo decir, estoy fuera de mí, estoy inquieto, estoy turbado, no voy a poder. Es como leí una vez que el Espíritu Santo no se posa sino en la rama que está quieta. Si la rama está en un vendaval, pues no se posa ahí el Espíritu Santo. Él espera, él busca un lugar sosegado. Y necesitamos quizás saber esperar ese momento, saber propiciarlo, porque si no, incluso el leer la Sagrada Escritura en un momento en que no dejamos que el Espíritu Santo hable, pues no nos, como que no alimenta. ¿Lo has experimentado, hermana Dolores?
1: Sí, pues en la vida de uno, incluso en la vida quizás de uno laboral o así, cuando quizás no estábamos en los caminos del Señor, es verdad que se experimenta, es como quererle dar un consejo, incluso para que nos sirva también de imagen, un consejo hasta humano, pero que es razonable, a una persona que está en un momento de ira o de rabia, es inútil, porque es que no me va, lo primero no me va a escuchar, y lo segundo es que no tiene la capacidad de asimilarlo. Y por eso que bien lo que has dicho, Dios espera también el momento en el que, yo estoy como abierto a Él. Y esto muchas veces ya en el plano espiritual nos pasa. Uno dice, no, que mi hijo ya se tiene que convertir, que le tengo que hablar, que le tengo que decir, y uno dice, con una poca experiencia que pueda tener uno, no, es que a lo mejor no es el momento de Dios, es que Dios lleva a cada persona a un ritmo que a lo mejor no lo vamos a averiguar, porque Dios no quiere decirnos en qué momento esa persona va a lo mejor a tener esa conversión. Entonces, hermana Carmen, ciertamente la falta de ese silencio nos hace un poco como ese desequilibrio en el sentido de que vamos como a traspié, vamos como que o vamos adelantados al tiempo de Dios o vamos atrasados al tiempo de Dios. Entonces, el silencio precisamente nos hace captar cuándo es el momento de Dios. Y uno ya en la vida espiritual, la vida de oración, ya va captando como estos momentos de que Dios se vale para ya ir conduciendo como Él quiere a las almas.
0: Perfectamente. Bien, el padre Molina nos ha hablado de Santa Teresita del Niño Jesús con mucho amor, como diciendo, ella entendió lo que es esta vocación tan hermosa de no aparecer. Ella entró en el Carmelo con el deseo de no aparecer, sino que solamente Dios la viera, incluso más. Llega ella a escribir, y esto es delicioso, me parece que está en la historia de un alma, llega a escribir que incluso, por ejemplo, si ella en un momento dado pues ofrece un sacrificio, le gustaría que ni Dios lo viera, si pudiera ser, que ella lo ofreciera por amor, pero no para que Dios lo vea y diga, uy, qué buena es, no, ni siquiera él que lo viera, me parece encantador. Desaparecer, dice ella, como un granito de arena. Ni siquiera que me pisen, sino que nadie se acuerde, porque tengo a alguien que se acuerda de mí y esto me basta. Tengo a mi Jesús. Luego ha nombrado el padre el tema de una criada de servicio, como se decía en España, ¿no? Una sirvienta que es el prototipo, dice él, de no aparecer. Es decir, lo que cuenta es pues su trabajo, si acaso, pero además nadie se lo agradece porque está para eso. Y su yo no cuenta para nada. Nadie, bueno, por lo menos en como un derecho, nadie la va a felicitar porque ha hecho muy bien las camas o ha limpiado muy bien la casa. Es que es su trabajo. Y cuando decimos esto podríamos hablar de tantos y tantos trabajadores en el mundo que realizan su tarea y nadie jamás les felicita. Incluso esa música tan bonita que vamos a escuchar, hermana, yo meditaba que los intérpretes, los que están ahí tocando el violín, el órgano, etcétera, o el, me parece que es un bajo y un órgano, no están, a ver, su perfección como intérpretes está en poner, en hacer exactamente lo que pone en la partitura. O sea, en desaparecer ellos, en prestar un servicio y no destacar ellos, sino darnos lo que ha querido dar el compositor. Entonces, creo que cuando volvamos ahora a escuchar al Padre Molina y la música, fijémonos a ver en este ideal de dejar que nuestra vida sea como un cristal a través del cual se vea a Dios.

0: 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A través de ella contemplo todo el panorama. ¿Cuándo aprenderé a no chillar, a no ser contestatario, a no ser huelguista? La señora no conoció las huelgas. La machacaban.
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3: 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Una de las cosas que están cerca de nosotros, por lo menos de los padres y madres de familia, es la escuela de nuestros hijos. Al menos debería estar cerca. Muchas veces enviamos a los niños al colegio, pero luego es como un doble mundo, ¿no? Los enviamos al colegio, nosotros nuestro trabajo, y nos despreocupamos. Pensamos que el niño está bien atendido en el colegio, eso es lógico, y entonces no nos preocupamos de saber qué contenidos aprende en la escuela, quiénes son sus maestros, sus profesores, hablar con ellos, quiénes son sus amigos, cómo es la escuela, qué ambiente hay, qué cosas aprende, cómo son las actividades extraescolares, cómo es todo, o sea, desde la comida. Y aquí quiero deciros que hemos invitado al programa a una madre de familia que vibra mucho con esto y creo que nos va a dar el punto concreto de cómo deben los padres y madres colaborar con la escuela sin estar metidos en ella todo el día, porque entonces ya no cumpliría su función la escuela. Bueno, bienvenida, Amelia Martínez.
4: Gracias,
3: ¿qué tal?
4: Gracias, hermana Carmen. Más que nada, si no, los padres tampoco podrían trabajar y eso sería un problema, sobre todo en la sociedad hoy en día. Pero bueno, lo que usted ha dicho es súper importante porque resulta que justamente por el trabajo de cada día, por los agobios de cada día, pues los padres, me refiero padre y madre, pues podemos caer en la tentación de dejar al colegio, a lo mejor pues el colegio que nos ha venido bien o buscar el mejor colegio que creamos, lo que esté a nuestro alcance, y dejar allí al niño pues de tal hora a tal hora. Luego exigirle mucho, pues las notas, tal y cual, pero la pregunta sería, bueno, ¿qué hemos hecho nosotros por nuestro hijo? Podemos también seguir pensando que, claro, que buscando ese colegio maravilloso o ese colegio que es el máximo para nuestras posibilidades, que tal vez luego buscando muchas actividades extraescolares lo estamos haciendo muy bien, porque cada actividad extraescolar es también maravillosa, en un sitio estupendo, y hacemos lo que podemos, y hacemos de chofer, llevamos al niño de un sitio a otro, y podemos creernos que lo hacemos muy bien. Y tal vez en nuestra conciencia, pues tal vez lo estemos haciendo bien, pero nos tendríamos que preguntar si realmente nosotros nos estamos formando bien como padres. Es decir, nosotros tenemos un regalo, temporalmente, un regalo del Señor, que son nuestros hijos. Y en estos años de educación, que es desde que nace, bueno, nos preocupamos las madres muchísimo antes, y los padres también, pero sobre todo las madres ya desde todo el embarazo, ¿no? Pero desde que nace, pues hasta que ya pues tienen no uso de razón, evidentemente, sino muchísimo más, pues 18, 20, 25, tal vez toda la vida.
3: Eso creo yo.
4: Estamos preocupados por nuestros hijos. Pero en especial hay estos años de escolaridad donde todos son importantes. No es menos importante el de 3 a 4 que el de 8 a 10, que ni el de 15 a 16. Cada uno tiene su momento, y cada uno tiene sus amigos y cada uno tiene que vivirse en esas circunstancias. Yo, ¿qué podría recomendar? ¿Qué he visto que es bueno, qué practico, qué hago? Pues yo invitaría a todos los padres, al padre y a la madre, a que de alguna forma acudieran al colegio. Acudieran al colegio y hablaran con los profesores, hablaran con la directora, conocieran el liderazgo del colegio, conocieran qué se hace en el colegio. Y entraran en relación también con la tutora de su curso. Si tienen varios hijos, pues serán varias tutoras. Es un esfuerzo extra, pero que hay que hacerlo. Y saber muy bien qué están haciendo.
3: ¿Qué es un tutor? Porque no sé si esto en todos los países... En España es una figura relativamente nueva. Yo cuando iba al colegio no existía esto. ¿Tú? Tampoco,
4: pues,
3: ¿no?
4: Sí, yo sí, hermana.
3: ¿Tú lo tenías cuando eras pequeñita?
4: Tuve la suerte de ir a un colegio donde sí que había el tutor. Bueno, pues tampoco es tan difícil. Es el coordinador de la clase que cuando son pequeños les lleva casi todas las asignaturas. Cada vez les va llevando menos porque cada profesor, bueno, pues ya se especializa en una asignatura, pues matemáticas o música. Pero bueno, no deja de ser como el alma mater el que coordina a todos los demás profesores y el que de alguna forma, si tú tienes que hablar con alguien para saber cómo va tu hijo, cómo va tu hija, es a quien te diriges, a una cabeza visible que te sirve pues para orientación del colegio, orientación de tu hijo.
3: Una persona concreta. Es muy importante. Es muy importante porque me parece que muchos padres y madres se van a ver reflejados en esto que voy a decir, que no es muy brillante, pero que es verdad. Y es que normalmente a los padres les da cierta pereza acudir a las reuniones de padres que se convocan desde la escuela, porque ya tienen bastantes ocupaciones, bueno, y sobre todo los papás les da una tremenda pereza y piensan que eso no es cosa suya. Y claro, aquí la pregunta es, ¿normalmente sirven para algo esas reuniones?
4: Pues,
3: porque nadie quiere perder el tiempo.
4: Nadie quiere perder el tiempo, pero yo diría que justamente acabo de asistir a una reunión del colegio y me gustaría pues comentar todo lo que usted ha dicho. Primero, es importantísimo que acudan los padres. Importantísimo que si pueden acudir los dos, acudan los dos. O a lo mejor justamente por haber varios hijos, pues un padre acude
3: a una reunión,
4: la madre acude a otra. Pero al menos que uno de los progenitores acuda. ¿Por qué? Porque en esa reunión se va a dar unas pautas, primero, de las características de ese año en concreto de tu hijo. Segundo, de lo que el colegio va a hacer durante ese año en las asignaturas. Tercero, de cómo se debe guiar también a... Uno puede pensar a lo mejor que su hijo se acueste a las 10:30, es una hora estupenda, pero igual es mejor las 9:30. Uno puede pensar que estudiando 3 horas, como estudia muchísimo, lo hace genial, y no, a lo mejor lo que se tiene es que concentrar y hacerlo todo en una hora. Son una serie de pautas que la profesora, al tener experiencia, pues te las va a ir diciendo. Entonces esas pautas hay que escucharlas de la profesora, que las va a explicar siempre de una forma pues muy familiar, porque ella pues quiere a los niños y porque se dedica a la docencia y es su profesión.
3: Se entiende, claro.
4: Y segundo, pues te va a dar también a lo mejor, seguramente, depende del colegio, pues una serie de pautas escritas que luego tú en tu casa pues puedes leer. Una cosa también importante, pues es el menú del colegio, pues saber qué ha comido a mediodía, pues para poder tú compensar por la noche y pues darle otro tipo de alimentación, si ha comido fruta, pues darle un lácteo, etcétera. Eso ya sería a nivel como muy, muy, muy físico, ¿no? Pero luego también a nivel de libros. ¿Yo qué recomiendo? Pues en ese momento en que está empezando el curso y llegan los libros de texto a casa, es muy bueno que los padres podamos no perder, porque justamente es esto, no perdemos, sino ganamos un tiempo que vamos a dedicar a mirar esos libros, como si fueran nuestros propios libros, porque realmente es la enseñanza que va a ser a nuestros propios hijos, que es lo que más queremos en este mundo.
3: Claro.
4: Y ver, pues a nivel inclusive, no solamente de moral, que deben haber a lo mejor muchos puntos en los que si tú no estás de acuerdo debes decírselo a la profesora o al director del colegio, sino también de contenidos de conocimientos, de decir, bueno, pues es que yo no creo que esto esté bien explicado.
3: Uh-huh.
4: Porque en muchos casos, pues a lo mejor no llegamos al nivel. Yo, por ejemplo, hay unas ramas pues donde no llego al nivel, pero claro, tal vez en otras pues eres brillante porque tal vez tu profesión va por ahí, ¿no? Y tanto si eres matemático como si eres de ciencias o de letras, pues puedes decirle, pues mire, yo creo que tal vez si lo explicaran así estaría mejor explicado y lo comprenderían mejor. Ya no hablo, por supuesto, del tema de la moral, hermana, que es fundamental que veamos en el libro de ciencias, en el libro de ética o en el libro de religión, los colegios que tienen la suerte de tener clase de religión o poder pedirla, pues que miremos muy bien lo que se dice, porque también pueden haber fallos. A
3: lo
4: mejor no se han querido, a lo mejor, o sencillamente la persona que lo ha escrito pues no estaba del todo formada.
3: Sí, sí, sí, esto pasa mucho.
4: Y entonces hay que leerlo muy bien y luego en privado, ir a la profesora y a la directora. No hay que tener ningún miedo de ir al director del colegio. Al fin y al cabo es la persona que está como coordinando a todos estos otros profesores y se va a alegrar muchísimo si vas con una crítica constructiva. No hace falta decirlo a todo el colegio ni decirlo a todas las madres y ofender al profesorado y ofender al colegio, pero sí con toda la humildad ir al director y decirle, mira, pues yo creo que esto no está bien explicado, ¿no? Y bueno, pues ojearnos muy bien los libros y ver muy bien cuando nos dicen, bueno, pues este tema de conocimiento del cuerpo humano, ese tema de matemática, este tema de lengua, ¿cómo está tratado? Y desarrollarlo y verlo con él y verlo con tu hijo. Y una cosa muy importante, a partir de una edad determinada, 8 o 9 años, empezar a estudiar. Ellos tienen que estudiar y estudiar solos. Ser responsables de que hay un tiempo, de que el tiempo es valioso y que tienen que hacerse un esquema y memorizar, porque eso va a ser la base, el futuro de su carrera.
3: Estudiar solos. ¿Tu hija cuántos años tiene?
4: Mi hija tiene 8 años.
3: ¿Puede ser, no puede ser bueno, pregunto, por la práctica que tú tienes, estudiar con ella a veces o explicarle tú los temas si es que hay alguno que no ha entendido en clase o algo así.
4: Bueno,

0: se enfrente al tema, es decir, que cuando ha abierto el nuevo, por ejemplo, vamos a estudiar una materia, matemáticas, y tu hija o tu hijo tiene que saber qué le han pedido para mañana. Entonces, eso lo tiene que hacer solo. El solo es un solo de poquitas cosas en poquitas cosas, ¿no? Tiene que saber qué libro es, por supuesto, tiene que saber en qué página está, tiene que saber qué tema están dando y tiene que entender el enunciado. Si cuando tu hijo o tu hija ha leído el enunciado y no lo ha entendido y te lo está preguntando, entonces ya entras tú. Entonces, para entrar tú, hacen falta unos requisitos muy importantes. El primero es que físicamente estés tú con ella, porque si no va a ser imposible que te lo pregunte. Entonces, ¿yo qué diría a los padres? Pues que las tardes son sagradas. Las tardes son sagradas para estar con tus hijos.
1: Haciendo otra cosa, a lo mejor, pero una cosa silenciosa, no precisamente mirando la televisión mientras tu hijo al lado intenta hacer sus deberes, porque es muy difícil.
0: Claro, es una obra de arte. Tú tienes que estar en casa, estando al lado de ella, sabiendo en qué pregunta, de qué libro, de qué asignatura está, pero sin estar pegada físicamente a ella
1: No,
0: para que
1: porque eso agobia
0: tampoco,
1: también.
0: sí, y para que tampoco estén.
1: Dependientes tanto de ti.
0: Porque eso, bueno, yo lo he probado, ¿no? Cuando pasas ese punto, esa barrera, que es muy sutil, en la cual le estás ayudando a se lo estás haciendo,
1: Claro.
0: claro, ellos tienen que aprender que tú le estás ayudando,
1: Pero no lo estás haciendo en su lugar.
0: que no lo estás haciendo en su lugar,
1: Claro,
0: que
1: claro.
0: estás
1: Muy bien.
0: pasando, estás entrando a la cocina, estás planchando, estás trabajando, tal vez tengas un trabajo que te permite estar en la habitación de al lado, o incluso en la misma habitación, en otro rincón diferente. Eso depende también de los caracteres de los padres y los hijos, ¿no? Los revoltosos que sean, pero que él o ella saben que tú estás al lado, que
1: Sí,
0: te
1: sí.
0: pueden preguntar, que no se van a distraer muchísimo porque tú estás en la,
1: Eso es muy
0: a medio
1: interesante, el
0: metro.
1: factor del ojo.
0: Pero que de alguna forma la próxima pregunta, el enunciado es su problema. Porque si no, les estamos machacando tantísimo los contenidos, tantísimo, ¿qué es exactamente lo que tienen que hacer? Que a la hora de enfrentarse al texto, pues ahora son sencillos. Pero claro, eso se va complicando. Y no hay que perder de vista que si hay que estudiar una cosa muy concreta y muy real y muy de estado de la vida, los huesos del cuerpo humano, pues es que va a ser tu
1: Ella.
0: hijo o
1: No,
0: tu
1: ahí
0: hija,
1: no puedes hacerlo en
0: nadie
1: su
0: más
1: lugar.
0: puede decirle que aquí está el bíceps, o sea, es que tiene que ser, o el fémur, es que tiene que ser ella, ¿no?
1: Y preguntarle, o sea, el hecho de que a veces, a lo mejor cuando hay varios hermanos en una familia también se puede hacer, o a veces lo hacíamos entre compañeros de clase, preguntarse mutuamente la lección
0: Por
1: después para ver si eso
0: supuesto,
1: puede ser muy bueno.
0: eso por supuesto, o sea, una vez ya la estudias y ahora te lo voy a preguntar. Eso
1: Pero
0: por.
1: también el tono, la manera, porque hay maneras. Yo varias veces lo he visto, no en mi casa, gracias a Dios, pero he visto primos míos, con tíos míos, que es que se pasaban tiempo regañándolos para que estudiaran. Y entonces el estudio se convertía en una
0: En
1: amenaza,
0: un dolor.
1: en un dolor, en un mal momento, y ya llegaban a casa ya con el susto de que ahora me van a gritar para que estudie. Entonces no, es lo menos propicio porque el niño estaba deseando ya irse a jugar al fútbol, lo que sea menos
0: Claro.
1: estudiar.
0: Bueno, por eso es muy importante, hermano, lo que le he dicho al principio, ¿no? Pero es un trabajo de muchos años y tal vez el padre que empiece hoy, pues porque nos esté escuchando, gracias a Dios,
1: Ojalá.
0: no se desmoralice. Es un conjunto de cosas para que el hijo llegue a casa, merienda y se ponga a estudiar y lo hagan
1: Y
0: y
1: contento.
0: contento y lo hagan un tiempo que le permita después jugar. Claro, tiene que haber una serie de hábitos adquiridos. Tiene
1: Poco a
0: que,
1: poco se pueden
0: por
1: adquirir.
0: supuesto, pero tiene que primero aprender a obedecer. Bueno, pues ahora lo primero va a ser hacer los deberes porque es cuando estás más fresco, ¿no? Y luego pues ya va a haber tiempo de estudiar,
1: De jugar.
0: de jugar. Muy importante es que el padre también esté tranquilo y no pierda los nervios. O sea, nosotros tenemos que pensar que ese rato que tal vez lo estamos quitando de nuestro trabajo, lo estamos ganando en nuestra familia, se lo estamos regalando a nuestros hijos. Que es, si tú estás diciendo que es lo que más quieres y que daríamos, todos los padres lo decimos, daríamos todo por mi hijo. Bueno, pues tal vez lo primero que tenemos que darles es tiempo y tiempo de calidad. A lo mejor no es tan importante dedicarle toda la tarde, porque realmente vas a tener que venir una hora más tarde del trabajo, pero cuando lleguemos y estemos con nuestros hijos, que el semblante nos cambie, que realmente estemos por ellos, estemos cariñosos. Si van a hacer una redacción, les demos una idea estupenda o les estemos. Pensemos cómo les podemos hacer llegar a razonar sobre qué tema maravilloso tienen que
1: Y
0: redactar o
1: no
0: que hablar.
1: hacerlo en su lugar, que
0: No
1: es una
0: hacerlo
1: tentación.
0: en su lugar,
1: Porque
0: claro.
1: se toma, a veces toma más tiempo el explicarle cómo se hace esa suma,
0: Que
1: toma más
0: su.
1: tiempo que
0: Sí,
1: sumar en su lugar y
0: claro.
1: dárselo hecho.
0: Para eso hace falta.

0: es un ejercicio de paciencia por parte de los padres. No hay que olvidarse que los padres llegan cansados después de un día de trabajo, una jornada que a lo mejor han, sí, han, bueno, han tenido 20 problemas, pero realmente pues estaría bien dedicarnos, bueno, pues ahora voy a dedicarle este tiempo, ese tiempo a mis hijos, pues eso, por rezar una Ave María a la Virgen, ¿no? Rezar a Ave María y decirle, dice, Virgen, o sea, ayúdame por favor, tú que eres madre y que tú que tuviste 20.000 momentos dificilísimos, seguro, en tu vida antes del que el Señor, antes de la vida pública del Señor, y para qué hablar después en su vida pública y en la crucifixión,
1: Pero
0: pero,
1: cuando el niño se perdió en el templo, que no
0: por
1: se había perdido,
0: ejemplo,
1: pero que no lo
0: no lo
1: encontraba.
0: encontraba, que humanamente como madre, pues sabemos que la Virgen María sufrió. Bueno, pues, a ver, Virgen Santa, madre mía, o sea, ayúdame a que en este rato yo con mi hijo sea, pues, no parecida a ti, tal vez sería mucho pedir, pero que bueno, guíame e ilumíname
1: Claro.
0: para que yo sepa explicárselo con todo el cariño, con todo el amor, y para que mi hijo vea los deberes pues como una forma de prosperar y como una, y como para que le gusten, para que de alguna forma se empiece a enamorar del saber. Porque si no se enamoran del saber, si no se enamoran de que en los libros que les estamos dando, pues los estamos mirando primero, pues ahí está la verdad de la ciencia, la verdad de la religión, la verdad de tantísimas cosas, pues va a ser muy difícil que el día de mañana ellos, cuando decidan hacer una carrera o unos estudios, pues realmente entren en materia realmente.
1: Muy bien.
0: Y es importante para el futuro porque ellos van a ser los profesionales del día de mañana, van a ser las personas que dirijan las empresas el día de mañana, van a ser los políticos del día de mañana, van a ser los médicos del día de mañana. Si nuestro hijo no se enamora de su profesión, va a ser muy difícil que la desarrolle bien y en justicia de cara a Dios.
1: ¿Cuáles son, nos quedan todavía unos 6 minutos, bueno, más, unos 8 minutos, ¿cuáles son las dificultades que tú en la práctica te encuentras más, o sea, a la hora de lograr ese ideal, que todos sabemos que es muy hermoso, pero que en la práctica no es tan sencillo a veces?
0: No, qué va.
1: O quizás un día de cada mes sale bien y realmente estamos
0: Sí.
1: ahí tranquilos, la mamá está planchando
0: Cosiendo
1: como en la
0: tranquilamente.
1: Sagrada Familia, todo pacífico,
0: Sí.
1: todo bien,
0: Ay.
1: idílico, la niña estudiando, haciendo sus deberes y necesita los. Pero a veces no es así. ¿Qué
0: No.
1: dificultades suelen surgir?
0: Esos son momentos,
1: Prácticas.
0: esos momentos que usted comenta, hermana, son para poner una vela, ¿eh?
1: ¿Verdad?
0: Y que sepan todos nuestros padres y madres que nos están escuchando que no es lo habitual.
1: No es lo habitual, por
0: Pero
1: eso que
0: hay
1: nadie
0: que,
1: se extrañe.
0: exactamente. ¿Qué hace falta? Pues realmente el día empieza la noche anterior. Yo recomendaría, primero que nada, irse a dormir pronto. O sea, que los hijos vayan a dormir pronto y que los padres se vayan a dormir pronto. La televisión, no sé, cuantísimas cosas a partir de las 11 de la noche, como estamos cansados, perdemos el tiempo. Vámonos a dormir. Vámonos a dormir, que va a ser lo mejor que hagamos. Porque para que nos dé lugar y tener paciencia, tenemos que estar descansados. O sea, el cuerpo humano no deja de ser una máquina, ¿no? Y tiene que estar alimentado, pues, con las vitaminas que necesita. Y tiene que dormir, cada persona también es diferente, ¿no? Pero
1: Y
0: tiene
1: la
0: que dormir.
1: mente, el cuerpo que has nombrado y la mente, porque ese estado nervioso,
0: Sí.
1: de tensión, a veces es el cuerpo, pero a veces también si no has descansado es que tu
0: Sí.
1: misma mente se resiente.
0: No, no, y estás de mal humor, o sea, es que
1: Por
0: eso
1: supuesto.
0: está
1: Y el niño que no
0: comprobadísimo.
1: ha dormido suficiente no va a estar en condiciones de estudiar.
0: Y hay muchísima diferencia de los niños que lo dicen los profesores que han dormido sus horas a los que no las han dormido. Los que no han dormido las horas que debe dormir un niño llegan irascibles, llegan, se concentran muchísimo menos, están nerviosos.
1: Una niña de 8 años, un niño de 8 años, ¿cuántas horas conviene que duerma normalmente?
0: Pues, a ver, 10, 10, o sea, a ver,
1: 10 horas por lo menos.
0: de 10 a 8 o de 9 y media a 7 y media, o sea, eso lo tiene que dormir. O sea, eso es fundamental, no puede dormir menos, porque se va a resentir. A lo mejor puede dormir menos una noche que pase algo, pero tiene que
1: Has dicho
0: dormir
1: de 10 de la noche a 8, o sea.
0: de 10 a 8, de 7 y
1: O
0: media
1: sea, 10
0: a
1: horas.
0: 10 horas. Sí,
1: Bien.
0: diez horas. Eso es, ellos se levantan contentos, se levantan alegres, o sea, tienen ganas de empezar el día. Y si no, es que se levantan con otra cara. Y eso es fundamental. Y los padres lo mismo. Para que nosotros como padres tengamos paciencia para llevar ese día
1: Lo has
0: tan,
1: comprobado, ¿verdad?
0: lo he comprobado, hay que dormir y hay que descansar. Y luego, pues, ¿qué diría? Pues lo hemos comentado en muchísimos programas, hermana, pues los padres tienen que estar de verdad, pues siempre acompañados y siempre pues en gracia de Dios. Porque es que si no se
1: Fundamental.
0: está en gracia de Dios, estas virtudes humanas que pueden ser muy bonitas y escucharlos muy bonito y llegarlo a cumplir, pues es maravilloso, pero tenemos que ser muy realistas. Estas virtudes humanas que el mundo pretende adquirir sin Dios es absolutamente imposible.
1: Puede ser posible un día o dos, o como lo que decíamos, ¿no? Te saldrá bien un poquito de tiempo, pero como se necesitan muchas virtudes, que es lo que tú has estado explicando, la paciencia, muchas veces el sacrificio, la
0: Generosidad.
1: generosidad, autodominio, muchas cosas, muchas renuncias propias. Eso significa, y lo que tú dices, una virtud. Y una virtud que si no lo haces por amor a Dios, a la larga no lo puedes
0: Y una
1: hacer.
0: virtud, por ejemplo, en la cuestión del tiempo de los padres es muy importante, hermana. Y justamente el otro día se habló de ese tema. A lo mejor el padre o la madre o los dos tienen que dejar de trabajar, es decir, dejar de ganar dinero o dejar de medrar o cambiar de trabajo, un trabajo menos, para dedicarle más horas a su familia. Eso si no es por amor a Dios, por amor a la familia, un amor fortísimo, eso no es fácil y se puede comprobar. O sea, la persona puede estar dudando, pero al final si no hay lo que tiene que haber, siempre gana. Ay, ¿qué iba a hacer? Pues tengo que viajar o tengo que irme. No nos olvidemos, hermana, que si todas nuestras estas virtudes, todo lo que queremos conseguir, no lo estamos enfocando cara a Dios, difícilmente van a salir. Y si salen, será humanamente por un periodo de tiempo, pero que a la larga no se sostienen, porque lo que nos sostiene es la gracia del Señor.
1: Con estas palabras magistrales, damos las gracias a Amelia Martínez por habernos acompañado en el programa Cerca de ti, donde hemos hablado de la madre, el padre, la escuela, los niños, cómo crear ahí una armonía en un mundo, pues, en que todo es un poquito complicado, pero se puede lograr con la gracia de Dios. Gracias, Amelia.
0: Gracias, hermana Carmen.
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3: Estimados amigos, reciban un cordial saludo. Hoy es 14 de junio y la Santa Madre Iglesia nos recuerda a San Fortunato de Nápoles, obispo. No se conoce con precisión la fecha de su episcopado, que debió haber transcurrido a mediados del siglo IV, al tiempo que arreciaba la herejía arriana. Esta había sido difundida por el hereje Arrio de Alejandría, que afirmaba que el Verbo encarnado en Jesús no era de la misma sustancia que el Padre, sino que era la primera de sus criaturas. La herejía desencadenó una lucha por momentos violenta entre las dos posiciones que tomaron partido en la iglesia de aquel tiempo. Llegó a haber realmente dos iglesias y a las cuales no fue extraño el poder civil. El obispo de Nápoles, Fortunato, hizo todo lo posible por preservar su diócesis del contagio arriano. No obstante, las tentativas de unos obispos orientales favorables a la herejía, huidos del concilio de Sárdica, que querían ponerlo de su parte. Se sabe que hizo construir una basílica cementerio que tomó su nombre en el Valle de la Sanidad, cerca de las catacumbas de San Gaudacio, y que esta basílica tuvo gran importancia. Allí mismo fue sepultado el santo tras su muerte y en el mismo lugar fueron depositados los restos de San Máximo X, obispo de Nápoles, que víctima de la dicha herejía arriana había muerto en el exilio en Oriente y a quien su sucesor, el obispo San Severo, había hecho trasladar de nuevo a Nápoles. Bajo el episcopado de Juan el Escriba, las reliquias de San Fortunato y de San Máximo fueron trasladadas a la Stefanía, la antigua catedral de Nápoles. De este mismo periodo es el famoso calendario marmóreo de Nápoles, un calendario santoral antiguo del siglo IX, que es una fuente importantísima para determinar qué santos se veneraban en aquella importante diócesis, que se conserva actualmente en la Catedral Napolitana. Allí se reporta a San Fortunato el 14 de junio y en esa misma fecha quedó inscrito tanto en los demás calendarios napolitanos como en el martirologio romano. Incluso ahora muchos napolitanos llevan el nombre de Fortunato, lo que testimonia el largo e incesante culto gozado a través de los siglos por este santo obispo, del cual lamentablemente no es posible dar más noticias. Muy bien, queridos amigos, hasta aquí nuestro santo para el día de hoy.
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¿Qué tal, queridos amigos? Bienvenidos una vez más a este espacio de Magisterio Pontificio. Un lugar donde semana tras semana vamos recorriendo las enseñanzas de los romanos pontífices. Pero hoy vamos a hacer un alto en las enseñanzas y nos vamos a meter en algo que muchas veces hemos contemplado, hemos visto, pero que tal vez no conocemos su historia. Estoy hablando de la Basílica de San Pedro. Esa basílica que está en el estado del Vaticano, el estado más pequeño del mundo, esa basílica que, como vamos a ver, está construida en un lugar muy especial, una de las siete colinas de Roma, la colina Vaticana. ¿Y qué pasa ahí? ¿Por qué está construida ahí esa basílica? Pues nos vamos a enterar un poquitito, porque hoy, Magisterio Pontificio, vamos a tocar la historia de la Basílica de San Pedro y algunas otras o curiosidades o por lo menos informaciones que nos pueden ayudar. Saludo cordial a todos los amigos que nos siguen a través de los distintos medios, radio, televisión, YouTube, Facebook, aplicativos. Bienvenidos a todos. Agradecemos la asistencia técnica de Jorge Linares que hace posible que ahora ustedes nos estén viendo, nos estén escuchando y agradecemos a todos los que nos siguen a través de las redes sociales y a los que nos están escuchando en la radio que entren en las redes sociales. En YouTube estamos como NSETV Perú, en Facebook estamos como NSETV y en Instagram estamos como NSE Perú TV, al revés de YouTube. Y que nos dejen su comentario o alguna pregunta, que nos den también un me gusta, un like, para poder de esa manera llegar a más cantidad de personas y que compartas este programa con otras personas para que también podamos estar todos informados sobre algunas cosas de nuestra fe. Como dijimos, hoy nos metemos en la historia de la Basílica de San Pedro. Una basílica encomiable, una basílica que es muy querida por todos nosotros. ¿Y cuándo comienza la historia de esta Basílica de San Pedro? Ahí la tenemos en la fotografía y vamos a dar el salto a la historia. La Basílica de San Pedro, en la siguiente diapositiva, Jorgito, está situada en el corazón de la Ciudad Vaticana. Está construida por Bramante, por Miguel Ángel, por Bernini, entre otros que han participado en su construcción. Imagínense qué nombrecitos tiene. Y la Basílica de San Pedro es el centro de la cristiandad y una de las obras cumbres del Renacimiento. Ahí tenemos una foto de su fachada, una foto también de esa cúpula preciosa pensada por Miguel Ángel, aunque él no pudo concluirla. Y lo vamos a ver un poquito más adelante también. Tengamos en cuenta de que esta basílica de San Pedro ha tenido una historia anterior a ella misma, es decir, a su construcción actual, lo vamos a ver en alguna diapositiva, pero decimos que es el centro de la cristiandad, porque allí está ahora de asiento, aunque no es la Basílica Catedral, cuidado, la cátedra de San Pedro está principalmente en la Basílica de Letrán, que es anterior a San Pedro y que es donde antiguamente el romano pontífice estaba de asiento. La Basílica de San Pedro en el Vaticano es posterior. Pues vamos a seguir a la siguiente diapositiva. Nos dice lo siguiente: en 1626 se consagraba oficialmente la gran basílica levantada sobre la tumba del apóstol San Pedro. Es emocionante cuando uno tiene la posibilidad de estar allí, en la parte de abajo, en donde está el presbiterio, donde está el altar, debajo de
el presbiterio del altar, que está justamente debajo de la misma cúpula de la basílica, está la cripta y allí la tumba de San Pedro. Solo he hecho pensar de que están allí los restos del príncipe de los apóstoles, es algo que impacta, algo que mueve. Por eso esta basílica tiene no solamente un contenido, podríamos decir, a nivel de iglesia, porque está el Papa allí, sino porque está el primero de los papas allí, y allí han descansado multitud de romanos pontífices. Por eso vamos a seguir con esta historia de la Basílica de San Pedro y vamos a hablar un poquitito de la basílica anterior. La historia empieza en el siglo IV, cuando el emperador Constantino decide construir una basílica donde había sido enterrado el apóstol San Pedro. Esto lo hace en el año 329 y la construcción de la basílica, perdón, esto lo hace en el año 1300, bueno, antes del 29, y en el 29 la construcción es terminada. Allí tenemos una imagen de lo que puede haber sido esa primera basílica de San Pedro construida por Constantino, una basílica que se deterioró con el tiempo y que por eso ya en el siglo XVI hará o será necesario demoler y reconstruir, porque ya se corría riesgo estando con ella. Pero veamos la situación. Constantino, gracias a una promesa, por decirlo así, del Señor, con este signo triunfarás, con el signo de la cruz, recibe el triunfo y la consolidación de su reinado y de su imperio, y entonces en agradecimiento a ese Cristo que le había dado el triunfo, todavía Constantino no era cristiano, sí su madre, que además es santa, Santa Elena, decide construir. Además de eso, ya había regalado un palacio para que el romano pontífice pudiera tener su cátedra, su catedral, es donde está la basílica catedral de San Juan de Letrán, y construye también para memoria de San Pedro esta hermosa basílica. Y seguimos un poquitito más. La iglesia se utilizaba para la celebración del culto, también como cementerio cubierto, como sala de banquetes funerarios, y durante la Alta Edad Media fue el principal sitio de peregrinación en Occidente. Incluso iba a decir hasta mayor que Letrán, porque, claro, aquí estaban los restos de San Pedro. San Juan de Letrán no deja de ser importante porque está el apóstol San Juan, pero aquí estaba Pedro, aquí estaba el cimiento de la iglesia. Las excavaciones, seguimos un poquitito más, ahí tenemos una hermosa foto de lo que sería. Hay que tener en cuenta que, claro, ahora con la inteligencia artificial se pueden hacer reconstrucciones bellísimas. Vamos a la siguiente diapositiva y vamos a ver los dibujos antiguos, y entonces nos vamos a dar un poco la idea de cómo salió esa hermosa reconstrucción que se ha hecho de la Basílica de San Pedro, hecha por Constantino. Las excavaciones arqueológicas realizadas bajo la actual basílica, las descripciones, dibujos y pinturas antiguos nos dan una idea de cómo era esa primitiva basílica vaticana. Ahí tenemos algunos de esos dibujos que nos pueden orientar de una forma diversa para entender. Luego eso se toma con la informática y con un poco de conocimiento arquitectónico y conocimiento de ingeniería, y evidentemente sale la reconstrucción que veíamos
en las diapositivas anteriores, una hermosura, una reconstrucción que parece que le hubieran tomado una foto en la época de Constantino. Pues evidentemente no, porque no había foto en esa época, ¿no? Pero es lo bonito y lo lindo de cómo se usa. Pero, ¿qué sucede? Hay un problema, tenemos un problema. ¿Cuál es el problema? No es el tiempo, porque todavía nos quedan 4 minutos. El problema está que, como dije, esa basílica se deteriora, esa basílica antigua del siglo IV. Ya en el siglo XVI pasaron 12 siglos, evidentemente no estaba en condiciones para continuar, para seguir. Y entonces en 1506, Julio II inicia la construcción de una nueva basílica en reemplazo de la ya existente, encargando el proyecto al arquitecto Donato Bramante, nada más y nada menos. Estamos en el Renacimiento, estamos en el momento de lo grande. Fíjense, y es interesante, Bramante propone una planta de cruz griega. Por eso he querido poner estos dos dibujos. Poner otra vez, Jorgito, porque mientras yo voy leyendo, viendo esa imagen, nos vamos a dar una idea. De cruz griega, cuatro brazos iguales, con una iglesia, como una iglesia bizantina del siglo IX. Si ustedes se fijan, la foto aérea de la actual basílica no es una cruz griega. La cruz griega es la que está abajo, es el plano que había hecho Bramante, y ahí lo tenemos puesto, o ahora es una cruz latina. ¿Qué pasó? Nos vamos a enterar más adelante de por qué al final terminó siendo una cruz latina y no terminó con una cruz griega como lo proponía Bramante. Pero esta construcción comienza y claro, iba a decir, la expectación, el deseo de todos era que la construcción se terminase lo antes posible. Pero, oh sorpresa, nuestro arquitecto no va a vivir mucho. Y a poco de comenzar la construcción, a pocos años, porque vivió desde la propuesta que Julio II le hace, entre que hace los planos, hace la propuesta, pues pasaron varios años, pero vivió muy pocos años más para comenzar una construcción gigantesca como esta, que tardaba varios años, a veces incluso hasta decenios. Vamos a ver ahora que duró casi más de un siglo la construcción total, porque se fue haciendo por etapas, tuvo modificaciones y tenemos lo que hoy tenemos gracias a la participación de varios artistas, arquitectos, ingenieros de aquella época. 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Como ves, aquí no hay comerciales, vamos a ir ahora a la pausa y te darás cuenta de que no hay pauta publicitaria. Como te das cuenta, tampoco nuestro canal tiene comercialización, por lo tanto, vivimos de la providencia. Y la providencia actúa a través de corazones generosos. La pregunta es, ¿será tu corazón uno de esos corazones generosos? 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Y los números de teléfono no me aparecen, Jorge, no me aparecen. Pero bueno, los voy a pasar. Los voy a pasar cuando volvamos de la pausa, ahí voy a decir los números de teléfono. Bueno, ahora sí, nos vamos a la pausa y enseguida retornamos al Magisterio Pontificio.

Estimados amigos, reciban un cordial saludo. Hoy es 14 de junio y la Santa Madre Iglesia nos recuerda a San Fortunato de Nápoles, obispo. No se conoce con precisión la fecha de su episcopado, que debió haber transcurrido a mediados del siglo IV, al tiempo que arreciaba la herejía arriana. Esta había sido difundida por el hereje Arrio de Alejandría, que afirmaba que el Verbo encarnado en Jesús no era de la misma sustancia que el Padre, sino que era la primera de sus criaturas. La herejía desencadenó una lucha por momentos violenta entre las dos posiciones que tomaron partido en la iglesia de aquel tiempo. Llegó a haber realmente dos iglesias y a las cuales no fue extraño el poder civil. El obispo de Nápoles, Fortunato, hizo todo lo posible por preservar su diócesis del contagio arriano. No obstante, las tentativas de unos obispos orientales favorables a la herejía, huidos del concilio de Sárdica, que querían ponerlo de su parte. Se sabe que hizo construir una basílica cementerio que tomó su nombre en el Valle de la Sanità, cerca de las catacumbas de San Gaudacio, y que esta basílica tuvo gran importancia. Allí mismo fue sepultado el santo tras su muerte y en el mismo lugar fueron depositados los restos de San Máximo X, obispo de Nápoles, que víctima de la dicha herejía arriana había muerto en el exilio en Oriente y a quien su sucesor, el obispo San Severo, había hecho trasladar de nuevo a Nápoles. Bajo el episcopado de Juan el Escriba, las reliquias de San Fortunato y de San Máximo fueron trasladadas a la Stefanía, la antigua catedral de Nápoles. De este mismo periodo es el famoso calendario marmóreo de Nápoles, un calendario santoral antiguo del siglo IX, que es una fuente importantísima para determinar qué santos se veneraban en aquella importante diócesis, que se conserva actualmente en la Catedral Napolitana. Allí se reporta a San Fortunato el 14 de junio y en esa misma fecha quedó inscrito tanto en los demás calendarios napolitanos como en el martirologio romano. Incluso ahora muchos napolitanos llevan el nombre de Fortunato, lo que testimonia el largo e incesante culto gozado a través de los siglos por este santo obispo, del cual lamentablemente no es posible dar más noticias. Muy bien, queridos amigos, hasta aquí nuestro santo para el día de hoy.

Muy bien, ya estamos nuevamente en Magisterio Pontificio y lo prometido es deuda. 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Estos números de teléfono que voy a dar sirven tanto para Perú como para el exterior. 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Vamos ahora a continuar con esta historia de la Basílica de San Pedro, un monumento gigante de la cristiandad, y iba a decir incluso de la humanidad. Lo vamos a ver un poquitito más adelante. ¿Qué sucede? Pues Bramante se muere, amigo mío, y Bramante se nos va en el año 1514 y las obras pasan a manos de Rafael Sanzio y se discuten varias propuestas hasta 1521, pero Rafael muere en 1520 y la construcción continúa ahora con Antonio da Zángalo, el joven, quien en 1538 concreta su proyecto para la basílica. Estamos ya, podríamos decir, en el punto cumbre, en el punto culminante para que esta basílica se ponga en marcha, se pueda verdaderamente comenzar. Y fijémonos la cantidad de años que han pasado, la cantidad de personas que han pasado, pero lo importante es que lo que se busca aquí no es un edificio lujoso y suntuoso para mostrar poderío. Lo que aquí se busca es darle gloria a Dios a través de una construcción que ayude a elevar las almas que vayan a rezar en su interior, que vayan a visitar esta basílica. Y las obras se ponen en marcha y en 1546, al fallecer Antonio da Zángalo, el arquitecto nombrado fue nada más y nada menos que Miguel Ángel Buonarroti, Michelangelo Buonarroti, quien dará la forma definitiva al diseño, simplificando, perdón, la planta al eliminar las sacristías con torres de las esquinas y del cuadrado diseñadas por Bramante. Pues Miguel Ángel le va a dar ya una forma, iba a decir, más moderna, o sea, con una visión más realista y más actual. Y esto va a darle ya una fisonomía similar o mucho más parecida a la que hoy contemplamos. Ahí tenemos en la diapositiva esta foto de la Basílica de San Pedro vista en un lateral. Estamos en la diapositiva número 9, Jorgito. Esa foto. Miren qué bonita, cómo se ve. Es una obra compacta, una obra hermosísima. Después la vamos a ver iluminada de noche y les voy a hacer una propuesta para que ustedes vean un poquitito lo que también puede representar, aunque no es una idea de los arquitectos, pero es muy hermosa, de verdad. Ahora, seguimos con la siguiente diapositiva. Esto transformó los límites exteriores del área en muros envolventes al volumen del edificio y Michelangelo
reforzó la estructura, ya que el eje de su línea era la erección de una cúpula importante, peraltada, como la vemos ahí en la fotografía. Esa cúpula que se ve prácticamente desde toda Roma, porque Roma se mantiene por una cuestión de guardar un poquitito la belleza antigua, se mantiene en un tamaño bajo, en un tamaño de casas bajas, por lo menos en las partes cercanas a los grandes monumentos. Y esta cúpula de Michelangelo es, sin duda, una de las cosas más hermosas que se ven y majestuosas, porque es verdaderamente es una cúpula inmensa. Seguimos un poquitito más. Su construcción fue terminada 24 años después de la muerte de Miguel Ángel por Domenico Fontana y Jacobo de la Porta. Este último fue el encargado de concluir el proyecto de Michelangelo y que al morir en 1602 solo quedaba por erigir la fachada y diseñar la plaza. Esa plaza que vemos ahí como dos brazos envolventes, una cosa hermosísima que ayuda, podríamos decir, a sentir que Dios me acoge, que Dios me llama, que me atrapa, por decirlo de alguna forma, para que vaya a su interior y para que me encuentre con él. Ahí la tenemos, miren qué bonito cómo la ha puesto Jorge. Son esos brazos envolventes que nos encaminan hacia la basílica. Es importante tener en cuenta esto porque en la arquitectura de las estructuras religiosas, habla. No es una arquitectura que solo busca belleza, es una arquitectura que también quiere dar un mensaje. Es una arquitectura que busca que el alma encuentre respuestas. Por eso es importante tener en cuenta todos estos detalles para poder comprender y leer, por decirlo de alguna forma, lo que Dios ha querido decirnos. El Papa Pablo V decide prolongar, y aquí es donde la iglesia cambia de forma, la iglesia hacia el frente con el arquitecto Carlo Maderno, transformando la planta de cruz griega que proponía Bramante, como lo habíamos visto en las fotografías anteriores, a una planta en cruz latina tradicional de las iglesias occidentales. Y yo quiero que ahora nos centremos un poquito en esta hermosísima imagen nocturna, porque si ustedes se fijan, pareciera que esa cruz, esa basílica, esa plaza, es como una suerte de custodia, en donde es una custodia en forma de cruz y por debajo tiene como una suerte de tabor que eleva a la cruz. Es hermosísimo, si uno lo ve, no digo que los arquitectos, en la plaza, fíjense, es como una suerte de tabor que eleva a esa custodia y si se fijan en el centro, la cúpula hace como si fuera una suerte de hostia. No digo que así lo hayan pensado los arquitectos, pero es tan bello. Es una estructura tan hermosa, incluso con la iluminación nocturna, que uno queda auténticamente fascinado. Y entonces estamos ya, digamos, en casi el final de la realización. Maderno prolonga la bóveda del brazo delantero colocando a ambos lados una serie de capillas cubiertas con cúpulas ovaladas en el exterior y continúa el muro diseñado por Michelangelo y resaltando el frente con grandes columnas adosadas. Ahí lo estamos viendo, fíjense qué hermoso, qué impactante
es este frente. Esta Basílica de San Pedro, tan querida, tan amada por todos nosotros, como ven ustedes, tiene una historia accidentada, pero también, iba a decir, una historia de amor. El Papa San Pío V, que decide hacer el cambio a una cruz latina, no lo hace sin sentido, sino que lo hace por dos motivos fundamentales. La cristiandad está en ese momento en una situación de crisis. Es necesario asentar. Y además de eso, a pesar de la crisis, es también cierto que la cristiandad cada vez va más a San Pedro y se necesita un edificio que sea capaz de albergar a los peregrinos que iban allí en aquel momento. Fíjense que esto ha llegado a tal punto que actualmente muchas de las celebraciones que se hacen en San Pedro tienen que hacerse en la plaza y no pueden hacerse dentro de la catedral por la multitud de personas que acuden. Algunas de ellas son tan multitudinarias que la misma Vía de la Reconciliación, que es la avenida que da hacia la plaza, termina llena de gente. Lo vamos a ver más adelante en algunas fotografías, que vemos que toda la Vía de la Reconciliación está con gente. Hasta, imagínense ustedes, hasta la plaza llena de gente, las multitudes que acuden en determinados momentos. Por eso, esta basílica es uno de los edificios también más visitados. Y vamos a terminar con la historia de la basílica en la siguiente diapositiva, porque después vamos a ir haciendo ciertas reflexiones. El frente fue construido en 1607 y en 1612. Y en 1624, otro gigante, Juan Lorenzo Bernini, es llamado para realizar el baldoquino que constituye el altar mayor y que por tradición debía estar ubicado en el centro de la cruz, sobre la tumba del apóstol San Pedro, tarea que fue completada en 1633. Ese baldoquino bellísimo. No he puesto fotos aquí del baldoquino, ahora le voy a mandar para que después de la pausa podamos ver alguna foto de este baldoquino hecho por Bernini, que es una hermosura. Es en la parte interior, son esas cuatro columnas con el techo que cubren todo el presbiterio y el altar mayor, que ha sido construido por Bernini con un gusto, iba a decir, exquisito. Con amor y fe. Es así como ha sido construida esta Basílica de San Pedro. Mucho amor, mucha fe, mucho amor y un deseo grande de darle gloria a Dios. Darle gloria a través de su apóstol vicario, el primer vicario de Cristo en la tierra. Pedro, sobre esta piedra que eres tú, edificaré mi iglesia. No esta basílica concreta, pero es también la Basílica de San Pedro, en cierta forma, como imagen corpórea de esa iglesia que conformamos cada uno de nosotros como piedras vivas. Nos vamos a la pausa y enseguida retornamos en Magisterio Pontificio.

Y continuamos con esta Basílica de San Pedro que es tan hermosa y tan entrañable para nosotros. Fijémonos que Bernini toma a cargo después de la muerte en 1629, después de la muerte de Madero, y toma cargo la decoración interior de toda la iglesia, dándole su aspecto actual. Pues muy bien. Yo quiero que ahora veamos un poquitito esa decoración y ese aspecto actual que es hermosísimo. Primero vamos a ver ese baldoquino que hizo Bernini y que es de verdad una hermosura, una auténtica obra de arte. Ahí lo tenemos, en el centro. Sobre el baldoquino está la gran cúpula. En la parte de atrás, si ustedes se fijan, está la cátedra de San Pedro, que después la vamos a ver un poquitito más de cerca. Debajo del baldoquino está el altar mayor con el presbiterio. Y si ustedes se fijan delante del altar, hay como una suerte de bóveda que baja, como una suerte de escalinata que va hacia abajo. Allí debajo está la tumba del apóstol San Pedro. Ahí lo está poniendo Jorge para que puedan verlo ustedes con más detalle. Allí debajo, debajo del altar, está la tumba del apóstol San Pedro. De la misma manera está en la Basílica de Letrán, que es donde descansan los restos del apóstol San Juan. Y algo similar también está en la Basílica de San Pablo Extramuros, donde descansan los restos del apóstol San Pablo. Están normalmente debajo de un baldoquino y debajo del altar mayor. Ahora, veamos algunos otros aspectos del baldoquino, Jorge, para mostrar esa hermosura, esa imponencia. Tengamos en cuenta que la cúspide de la cúpula hemos dicho que tiene más de 200 metros, entonces este baldoquino tiene una altura inmensa, es imponente, es impactante, pero no, vuelvo a repetir, no busca la opulencia, sino que busca elevar el alma a Dios. Eso es lo que se buscaba con estas construcciones. Y alguno podrá decir, pero ¿por qué tanto dinero? ¿Por qué no se ayudó a los pobres? Desde toda la vida, el ser humano a través, ahí tenemos otra foto hermosísima del baldoquino, con la parte de atrás donde se ve la cátedra de San Pedro, que después la vamos a analizar un poquito más, porque allí está el Espíritu Santo, San Pedro, San Pablo, que es también todo un simbolismo. Pero desde épocas antiguas, el hombre siempre ha expresado su amor, antiguamente a las deidades y luego al Dios verdadero. Fíjense lo que el pueblo judío hizo de ese gran templo que terminó siendo construido por Herodes, curiosamente un no judío, un idumeo, pero que al fin de cuentas hizo la construcción de una de las maravillas del mundo antiguo. Es reconocido el templo de San Pedro como una maravilla del mundo antiguo. Por lo tanto, siempre se ha tenido ese concepto de darle a Dios lo mejor. Y los pobres, y a los pobres también, la iglesia es la institución, humanamente hablando, que más ayuda da en el mundo. No existe una institución que esté al nivel de la iglesia en cuanto a ayuda a los necesitados, necesitados de todo tipo, no necesitados pobres o solo pobres que no pueden, que no tienen lo suficiente para vivir, sino pobres moralmente hablando, pobres que están atrapados por la droga, pobres que están atrapados por cualquier otro tipo de vicio. Allí está la iglesia para echarle una mano. Por eso, no nos asuste. Muchas veces se dice, ¿por qué la iglesia no vende todo el oro que tiene y así se terminaría el hambre en el mundo? Primero, eso es una mentira, no se terminaría, porque los bienes de la iglesia, aunque son bienes culturales que pertenecen patrimonialmente a cada uno de nosotros, no alcanzarían para terminar con el hambre del mundo. Pero si paráramos todos los días, una hora, una hora la producción armamentística y ese dinero lo destináramos a darle de comer a gente que no tiene, sí que terminaríamos con el hambre del mundo. Pero eso no lo dice nadie.
Si gastáramos menos cosméticos, sí que terminaríamos con el hambre del mundo, pero eso no lo dice nadie. Si en lugar de estar obesos y rechonchones de tanto comer, destináramos un poco de ese dinero para darle de comer a los pobres, sí que terminaríamos con el hambre del mundo, pero eso no lo dice nadie. Son cosas que tenemos que analizar objetivamente.

la parte de atrás al apóstol. Por eso lo que Pedro dice, ahí lo vemos, está el Espíritu Santo detrás, el apóstol San Pedro y el apóstol San Pablo a cada uno de los costados sosteniendo la cátedra. Por eso ahí vemos cómo sostienen la cátedra, la silla, una de, y las otras, la parte de atrás está sostenida por el Espíritu Santo, que es la paloma y la nube que envuelve a toda esa cátedra. Pues muy bien, eso nos dice que cuando el Papa habla ex cátedra, es decir, habla como vicario de Cristo, por la autoridad recibida de los apóstoles Pedro y Pablo y con la inspiración del Espíritu Santo, no se equivoca. Esto nos muestra la maravilla de nuestra fe. Ahí está, ahí se ve bien la cátedra, los dos apóstoles sosteniendo, y vemos también que esa cátedra, esa silla, ese sillón, en la parte superior, Jorgito, andate para arriba, en la parte superior está inspirada por el Espíritu Santo, que desciende en forma de nube, sosteniendo también la cátedra. Por eso tenemos la seguridad, la certeza de estar en la verdad. Ese Espíritu Santo que vemos ahí y que tantas veces habrás visto y que incluso utilizamos nosotros mismos ese Espíritu Santo ahora en la oración de, hecha al Espíritu Santo, es como podríamos decir el alma, bueno, no podríamos decir, es el alma de nuestra iglesia. Es el que sostiene a nuestra iglesia en la verdad. Por eso nunca hay que temer. Sigamos un poquitito con algunos otros datos de esta Basílica de San Pedro. ¿Qué es hoy la Basílica de San Pedro? Lo podríamos preguntar, nos quedan poquitos minutos. Actualmente la Basílica de San Pedro es un edificio que mide nada más y nada menos que 218 metros de largo. Tiene 136, no 200, 200 era el largo, 136 metros de altura en su cúpula. Y cuenta con una superficie de 23.000 metros cuadrados. Esta basílica ha sido considerada como una obra arquitectónica de gran importancia. Es tremenda, es una, de verdad es algo magnífico, es algo impactante. Ahí la tenemos en distintos ángulos desde la plaza. Ahora seguimos en la siguiente diapositiva y nos dice algunas curiosidades. La Basílica de San Pedro, como ya lo dijimos, tuvo que desplazar 1 millón de metros cúbicos de tierra para completar la excavación necesaria para la construcción de la Basílica de San Pedro. Como ya dijimos, esta construcción de la actual basílica fue encargada por Julio II entre 1503 y 1513, pero antes ya existía la otra basílica construida por Constantino en el año 319. Recordemos que esos metros cúbicos que han tenido que ser movidos, no había camiones en aquella época, por si acaso, y todo eso ha tenido que hacerse a fuerza de brazo. Y seguimos. En aquella época, el emperador recién convertido puso fin a la persecución de los cristianos y ordenó la construcción de una basílica que llevaría el nombre del primer papa. El lugar ideal para esta construcción era el Gran Circo de Nerón, pero Constantino ordenó que la basílica se construyera en el lugar donde había sido enterrado el apóstol. Y creo yo, iba a decir que con mucho acierto, porque sobre esta piedra edificaré mi iglesia, sobre la piedra de Pedro. Qué lindo que sobre esa piedra haya sido edificada simbólicamente esta basílica y que allí, donde descansan los restos de San Pedro, un humilde pescador de Galilea, esté el símbolo de que ese humilde pescador llevó el mensaje evangélico hasta los confines del mundo. También hay otra curiosidad. Miguel Ángel tenía solo

24 años cuando esculpió La Piedad, una obra maestra que está en la basílica y que tampoco he puesto la foto, que chutrulo, tendría que haberla puesto, pero bueno, y que se encuentra en el interior de la Basílica de San Pedro. Esta obra vale la pena de ser vista de cerca para poder apreciar la genialidad de este artista con su joven edad. Después de las agresiones que sufrió La Piedad en 1972, un exaltado la golpeó en varias partes, actualmente se encuentra protegida por un cristal. Y Miguel Ángel fue quien diseñó las actuales uniformes de la Guardia Suiza que protege la Basílica de San Pedro. Esos uniformes tan coloridos y tan bonitos y tan curiosos son diseñados nada más y nada menos que por Miguel Ángel Buonarroti. Imagínense, además de ser arquitecto, artista, era también un diseñador de modas. ¿Qué me parece la genialidad de aquellos hombres? Iba a decir, daba para mucho y daba para todo. Pues ahora ya terminamos con este recorrido de la Basílica de San Pedro. Espero que les haya ayudado a conocer un poquitito más. Y ahora vamos a rezar por las intenciones que ustedes tienen en su corazón y la que nos comparten día a día como socios colaboradores. Y vamos a rezar al Espíritu Santo con esa imagen del Espíritu Santo que está sosteniendo la cátedra de San Pedro. Y decimos, Espíritu Santo, perfecciona la obra que Jesús comenzó en mí, mortifica en mí la presunción natural. Quiero ser sencillo, lleno de amor a Dios y constantemente generoso. Que ninguna fuerza humana me impida hacer honor a mi vocación cristiana. Que ningún interés por descuido mío vaya contra la justicia. Que ningún egoísmo reduzca en mí los espacios infinitos del amor. Que la efusión de tu espíritu de amor venga sobre mí, sobre la iglesia y sobre el mundo entero. Amén. Hasta aquí, queridos hermanos, nuestro programa de hoy. Espero que nos haya servido para conocer un poquitito más, no solo de la historia de la Basílica de San Pedro, sino de nuestra propia historia, porque también esto forma parte de la historia de nuestra fe y nuestra fe es la parte más importante de nuestra historia. Hasta la semana que viene, si Dios quiere, en otro espacio de Magisterio Pontificio.

Estimados amigos, reciban un cordial saludo. Hoy es 14 de junio y la Santa Madre Iglesia nos recuerda a San Fortunato de Nápoles, obispo. No se conoce con precisión la fecha de su episcopado, que debió haber transcurrido a mediados del siglo IV, al tiempo que arreciaba la herejía arriana. Esta había sido difundida por el hereje Arrio de Alejandría, que afirmaba que el Verbo encarnado en Jesús no era de la misma sustancia que el Padre, sino que era la primera de sus criaturas. La herejía desencadenó una lucha por momentos violenta entre las dos posiciones que tomaron partido en la iglesia de aquel tiempo. Llegó a haber realmente dos iglesias y a las cuales no fue extraño el poder civil. El obispo de Nápoles, Fortunato, hizo todo lo posible por preservar su diócesis del contagio arriano, no obstante las tentativas de unos obispos orientales favorables a la herejía, huidos del concilio de Sárdica, que querían ponerlo de su parte. Se sabe que hizo construir una basílica cementerio que tomó su nombre en el Valle de la Sanidad, cerca de las catacumbas de San Gaudacio, y que esta basílica tuvo gran importancia. Allí mismo fue sepultado el santo tras su muerte y en el mismo lugar fueron depositados los restos de San Máximo X, obispo de Nápoles, que víctima de la dicha herejía arriana había muerto en el exilio en Oriente y a quien su sucesor, el obispo San Severo, había hecho trasladar de nuevo a Nápoles. Bajo el episcopado de Juan el Escriba, las reliquias de San Fortunato y de San Máximo fueron trasladadas a la Stefanía, la antigua catedral de Nápoles. De este mismo periodo es el famoso calendario marmóreo de Nápoles, un calendario santoral antiguo del siglo IX, que es una fuente importantísima para determinar qué santos se veneraban en aquella importante diócesis, que se conserva actualmente en la Catedral Napolitana. Allí se reporta a San Fortunato el 14 de junio y en esa misma fecha quedó inscrito tanto en los demás calendarios napolitanos como en el martirologio romano. Incluso ahora muchos napolitanos llevan el nombre de Fortunato, lo que testimonia el largo e incesante culto gozado a través de los siglos por este santo obispo, del cual lamentablemente no es posible dar más noticias. Muy bien, queridos amigos, hasta aquí nuestro santo para el día de hoy.

0: ¿Y qué es Dios? Dios es luz y amor, que prestan el único deber que Dios tiene: servir. Dios tiene un deber: servir. Servir la conservación de la vida. La vida, la plenitud.
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0: Dios es ese ser profundo, sustento de todo cuanto existe. Dios es ese único y eterno motor, fuego, único y eterno motor de la vida, de la bella, de la hermosa. Solo la puede estropear mi personalidad. Queriendo romper mi ser al vivir la maldad.
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0: El ángel del Señor anunció a María.
1: Concibió por obra y gracia del Espíritu Santo.
0: Dios te salve, María, llena eres de gracia, el Señor es contigo. Bendita tú eres entre todas las mujeres, y bendito es el fruto de tu vientre, Jesús.
1: Santa María, Madre de Dios, ruega por nosotros pecadores, ahora y en la hora de nuestra muerte. Amén.
0: He aquí la esclava del Señor.
1: Hágase en mí según tu palabra.
0: Dios te salve, María, llena eres de gracia, el Señor es contigo. Bendita tú eres entre todas las mujeres, y bendito es el fruto de tu vientre, Jesús.
1: Santa María, Madre de Dios, ruega por nosotros pecadores, ahora y en la hora de nuestra muerte. Amén.
0: Y el Verbo se hizo carne.
1: Y habitó entre nosotros.
0: Dios te salve, María, llena eres de gracia, el Señor es contigo. Bendita tú eres entre todas las mujeres, y bendito es el fruto de tu vientre, Jesús.
1: Santa María, Madre de Dios, ruega por nosotros pecadores, ahora y en la hora de nuestra muerte. Amén.
0: Ruega por nosotros, Santa Madre de Dios,
1: para que seamos dignos de alcanzar las promesas de nuestro Señor Jesucristo.
0: Te suplicamos, Señor, que derrames tu gracia sobre nuestras almas, para que, habiendo conocido por el anuncio del ángel la encarnación de tu Hijo Jesucristo, por los méritos de su pasión y cruz, seamos llevados a la gloria de la resurrección, por el mismo Jesucristo nuestro Señor.
1: Amén.
0: Gloria al Padre y al Hijo y al Espíritu Santo,
1: como era en el principio, ahora y siempre, por los siglos de los siglos. Amén.
0: Ave María Purísima,
1: sin pecado concebida.

0: Por la señal de la Santa Cruz de nuestros enemigos, líbranos, Señor Dios nuestro, en el nombre del Padre, y del Hijo, y del Espíritu Santo.
1: Amén.
0: Acto de contrición.
2: Señor mío Jesucristo, Dios y hombre verdadero, Creador, Padre y Redentor mío, por ser vos quien sois bondad infinita, y porque os amo sobre todas las cosas, me pesa de todo corazón haberos ofendido. También me pesa porque podéis castigarme con las penas del infierno. Ayudado de vuestra divina gracia, propongo firmemente nunca más pecar, confesarme y cumplir la penitencia que me fuere impuesta. Amén.
0: Un credo al Sagrado Corazón de Jesús.
2: Creo en Dios Padre Todopoderoso, Creador del cielo y de la tierra. Creo en Jesucristo, su único Hijo, nuestro Señor, que fue concebido por obra y gracia del Espíritu Santo. Nació de Santa María Virgen, padeció bajo el poder de Poncio Pilato, fue crucificado, muerto y sepultado, descendió a los infiernos, al tercer día resucitó de entre los muertos, subió a los cielos y está sentado a la derecha de Dios Padre Todopoderoso. Desde allí ha de venir a juzgar a vivos y muertos. Creo en el Espíritu Santo, la Santa Iglesia Católica, la comunión de los santos, el perdón de los pecados, la resurrección de la carne y la vida eterna. Amén.
0: Primer misterio, la resurrección del Señor. Al alborear el primer día de la semana, fueron a ver el sepulcro. El ángel habló a las mujeres: «Vosotras no temáis, ya sé que buscáis a Jesús. No está aquí, ha resucitado». Padre nuestro que estás en el cielo, santificado sea tu nombre. Venga a nosotros tu reino. Hágase tu voluntad en la tierra como en el cielo.
3: Danos hoy nuestro pan de cada día. Perdona nuestras ofensas, como también nosotros perdonamos a los que nos ofenden. No nos dejes caer en la tentación y líbranos del mal. Amén.
0: Dios te salve María, llena eres de gracia, el Señor es contigo. Bendita tú eres entre todas las mujeres y bendito es el fruto de tu vientre, Jesús.
3: Santa María, Madre de Dios, ruega por nosotros pecadores, ahora y en la hora de nuestra muerte. Amén.
0: Dios te salve María, llena eres de gracia, el Señor es contigo. Bendita tú eres entre todas las mujeres y bendito es el fruto de tu vientre, Jesús.
3: Santa María, Madre de Dios, ruega por nosotros pecadores, ahora y en la hora de nuestra muerte. Amén.
0: Dios te salve María, llena eres de gracia, el Señor es contigo. Bendita tú eres entre todas las mujeres y bendito es el fruto de tu vientre, Jesús.
3: Santa María, Madre de Dios, ruega por nosotros pecadores, ahora y en la hora de nuestra muerte. Amén.
0: Dios te salve María, llena eres de gracia, el Señor es contigo. Bendita tú eres entre todas las mujeres, y bendito es el fruto de tu vientre, Jesús.
3: Santa María, Madre de Dios, ruega por nosotros pecadores, ahora y en la hora de nuestra muerte. Amén.
0: Dios te salve María, llena eres de gracia, el Señor es contigo. Bendita tú eres entre todas las mujeres, y bendito es el fruto de tu vientre, Jesús.
3: Santa María, Madre de Dios, ruega por nosotros pecadores, ahora y en la hora de nuestra muerte. Amén.
0: Dios te salve María, llena eres de gracia, el Señor es contigo. Bendita tú eres entre todas las mujeres, y bendito es el fruto de tu vientre, Jesús.
3: Santa María, Madre de Dios, ruega por nosotros pecadores, ahora y en la hora de nuestra muerte. Amén.
0: Dios te salve María, llena eres de gracia, el Señor es contigo. Bendita tú eres entre todas las mujeres y bendito es el fruto de tu vientre, Jesús.
3: Santa María, Madre de Dios, ruega por nosotros pecadores, ahora y en la hora de nuestra muerte. Amén.
0: Dios te salve María, llena eres de gracia, el Señor es contigo. Bendita tú eres entre todas las mujeres, y bendito es el fruto de tu vientre, Jesús.
3: Santa María, Madre de Dios, ruega por nosotros pecadores, ahora y en la hora de nuestra muerte. Amén.
0: Dios te salve María, llena eres de gracia, el Señor es contigo. Bendita tú eres entre todas las mujeres, y bendito es el fruto de tu vientre, Jesús.
3: Santa María, Madre de Dios, ruega por nosotros pecadores, ahora y en la hora de nuestra muerte. Amén.
0: Dios te salve María, llena eres de gracia, el Señor es contigo. Bendita tú eres entre todas las mujeres, y bendito es el fruto de tu vientre, Jesús.
3: Santa María, Madre de Dios, ruega por nosotros pecadores, ahora y en la hora de nuestra muerte. Amén.
0: Gloria al Padre, y al Hijo, y al Espíritu Santo.
3: Como era en el principio, ahora y siempre, por los siglos de los siglos. Amén.
2: María, Madre de gracia, Madre de piedad y misericordia, defiéndenos del enemigo y ampáranos, ahora y en la hora de nuestra muerte. Amén. Oh Jesús mío, perdonad nuestros pecados, libradnos del fuego del infierno, llevad al cielo a todas las almas, especialmente a las más necesitadas de vuestra misericordia.
0: Segundo misterio, la ascensión del Señor. Y los sacó hasta cerca de Betania, y levantando sus manos los bendijo. Y mientras los bendecía, se separó de ellos y fue llevado al cielo. Padre nuestro que estás en el cielo, santificado sea tu nombre. Venga a nosotros tu reino. Hágase tu voluntad en la tierra como en el cielo.
3: Danos hoy nuestro pan de cada día. Perdona nuestras ofensas, como también nosotros perdonamos a los que nos ofenden. No nos dejes caer en la tentación y líbranos del mal. Amén.
0: Dios te salve María, llena eres de gracia, el Señor es contigo. Bendita tú eres entre todas las mujeres, y bendito es el fruto de tu vientre, Jesús.
3: Santa María, Madre de Dios, ruega por nosotros pecadores, ahora y en la hora de nuestra muerte. Amén.
0: Dios te salve María, llena eres de gracia, el Señor es contigo. Bendita tú eres entre todas las mujeres, y bendito es el fruto de tu vientre, Jesús.
3: Santa María, Madre de Dios, ruega por nosotros pecadores, ahora y en la hora de nuestra muerte. Amén.
0: Dios te salve María, llena eres de gracia, el Señor es contigo. Bendita tú eres entre todas las mujeres, y bendito es el fruto de tu vientre, Jesús.
3: Santa María, Madre de Dios, ruega por nosotros pecadores, ahora y en la hora de nuestra muerte. Amén.
0: Dios te salve María, llena eres de gracia, el Señor es contigo. Bendita tú eres entre todas las mujeres, y bendito es el fruto de tu vientre, Jesús.
3: Santa María, Madre de Dios, ruega por nosotros pecadores, ahora y en la hora de nuestra muerte. Amén.
0: Dios te salve María, llena eres de gracia, el Señor es contigo. Bendita tú eres entre todas las mujeres, y bendito es el fruto de tu vientre, Jesús.
3: Santa María, Madre de Dios, ruega por nosotros pecadores, ahora y en la hora de nuestra muerte. Amén.
0: Dios te salve María, llena eres de gracia, el Señor es contigo. Bendita tú eres entre todas las mujeres, y bendito es el fruto de tu vientre, Jesús.
3: Santa María, Madre de Dios, ruega por nosotros pecadores, ahora y en la hora de nuestra muerte. Amén.
0: Dios te salve María, llena eres de gracia, el Señor es contigo. Bendita tú eres entre todas las mujeres, y bendito es el fruto de tu vientre, Jesús.
3: Santa María, Madre de Dios, ruega por nosotros pecadores, ahora y en la hora de nuestra muerte. Amén.
0: Dios te salve, María, llena eres de gracia, el Señor es contigo. Bendita tú eres entre todas las mujeres, y bendito es el fruto de tu vientre, Jesús.
3: Santa María, Madre de Dios, ruega por nosotros pecadores, ahora y en la hora de nuestra muerte. Amén.
0: Dios te salve María, llena eres de gracia, el Señor es contigo. bendita tú eres entre todas las mujeres, y bendito es el fruto de tu vientre, Jesús.
3: Santa María, Madre de Dios, ruega por nosotros, pecadores, ahora y en la hora de nuestra muerte. Amén.
0: Dios te salve, María, llena eres de gracia, el Señor es contigo. Bendita tú eres entre todas las mujeres, y bendito es el fruto de tu vientre, Jesús.
3: Santa María, Madre de Dios, ruega por nosotros, pecadores, ahora y en la hora de nuestra muerte. Amén.
0: Gloria al Padre, y al Hijo, y al Espíritu Santo.
3: Como era en el principio, ahora y siempre, por los siglos de los siglos. Amén.
2: María, Madre de gracia, Madre de piedad y misericordia, defiéndenos del enemigo y ampáranos, ahora y en la hora de nuestra muerte. Amén. Oh Jesús mío, perdonad nuestros pecados, libradnos del fuego del infierno, llevad al cielo a todas las almas, especialmente a las más necesitadas de vuestra misericordia.
0: Tercer misterio, la venida del Espíritu Santo sobre María Santísima y el Colegio Apostólico. Al cumplirse el día de Pentecostés, vieron aparecer unas lenguas como llamaradas posándose encima de cada uno de ellos, y se llenaron todos de Espíritu Santo. Padre nuestro que estás en el cielo, santificado sea tu nombre, venga a nosotros tu reino. Hágase tu voluntad en la tierra como en el cielo.
3: Danos hoy nuestro pan de cada día. Perdona nuestras ofensas, como también nosotros perdonamos a los que nos ofenden. No nos dejes caer en la tentación y líbranos del mal. Amén.
0: Dios te salve, María, llena eres de gracia, el Señor es contigo. Bendita tú eres entre todas las mujeres, y bendito es el fruto de tu vientre, Jesús.
3: Santa María, Madre de Dios, ruega por nosotros, pecadores, ahora y en la hora de nuestra muerte. Amén.
0: Dios te salve, María, llena eres de gracia, el Señor es contigo. Bendita tú eres entre todas las mujeres, y bendito es el fruto de tu vientre, Jesús.
3: Santa María, Madre de Dios, ruega por nosotros, pecadores, ahora y en la hora de nuestra muerte. Amén.
0: Dios te salve, María, llena eres de gracia, el Señor es contigo. Bendita tú eres entre todas las mujeres, y bendito es el fruto de tu vientre, Jesús.
3: Santa María, Madre de Dios, ruega por nosotros, pecadores, ahora y en la hora de nuestra muerte. Amén.
0: Dios te salve, María, llena eres de gracia, el Señor es contigo. Bendita tú eres entre todas las mujeres, y bendito es el fruto de tu vientre, Jesús.
3: Santa María, Madre de Dios, ruega por nosotros, pecadores, ahora y en la hora de nuestra muerte. Amén.
0: Dios te salve, María, llena eres de gracia, el Señor es contigo. Bendita tú eres entre todas las mujeres, y bendito es el fruto de tu vientre, Jesús.
3: Santa María, Madre de Dios, ruega por nosotros, pecadores, ahora y en la hora de nuestra muerte. Amén.
0: Dios te salve, María, llena eres de gracia, el Señor es contigo. Bendita tú eres entre todas las mujeres, y bendito es el fruto de tu vientre, Jesús.
3: Santa María, Madre de Dios, ruega por nosotros, pecadores, ahora y en la hora de nuestra muerte. Amén.
0: Dios te salve, María, llena eres de gracia, el Señor es contigo. Bendita tú eres entre todas las mujeres, y bendito es el fruto de tu vientre, Jesús.
3: Santa María, Madre de Dios, ruega por nosotros, pecadores, ahora y en la hora de nuestra muerte. Amén.
0: Dios te salve, María, llena eres de gracia, el Señor es contigo. Bendita tú eres entre todas las mujeres, y bendito es el fruto de tu vientre, Jesús.
3: Santa María, Madre de Dios, ruega por nosotros, pecadores, ahora y en la hora de nuestra muerte. Amén.
0: Dios te salve, María, llena eres de gracia, el Señor es contigo. Bendita tú eres entre todas las mujeres, y bendito es el fruto de tu vientre, Jesús.
3: Santa María, Madre de Dios, ruega por nosotros, pecadores, ahora y en la hora de nuestra muerte. Amén.
0: Dios te salve, María, llena eres de gracia, el Señor es contigo. Bendita tú eres entre todas las mujeres, y bendito es el fruto de tu vientre, Jesús.
3: Santa María, Madre de Dios, ruega por nosotros, pecadores, ahora y en la hora de nuestra muerte. Amén.
0: Gloria al Padre, y al Hijo, y al Espíritu Santo.
3: Como era en el principio, ahora y siempre, por los siglos de los siglos. Amén.
2: María, Madre de gracia, Madre de piedad y misericordia, defiéndenos del enemigo y ampáranos, ahora y en la hora de nuestra muerte. Amén. Oh Jesús mío, perdonad nuestros pecados, libradnos del fuego del infierno, llevad al cielo a todas las almas, especialmente a las más necesitadas de vuestra misericordia.
0: Cuarto misterio: la asunción de Nuestra Señora en cuerpo y alma al cielo. ¿Quién es esta que despunta como el alba, hermosa como la luna, refulgente como el sol, imponente como un batallón? Padre nuestro que estás en el cielo, santificado sea tu nombre, venga a nosotros tu reino, hágase tu voluntad en la tierra como en el cielo.
3: Danos hoy nuestro pan de cada día, perdona nuestras ofensas, como también nosotros perdonamos a los que nos ofenden. No nos dejes caer en la tentación y líbranos del mal. Amén.
0: Dios te salve María, llena eres de gracia, el Señor es contigo. Bendita tú eres entre todas las mujeres y bendito es el fruto de tu vientre, Jesús.
3: Santa María, Madre de Dios, ruega por nosotros pecadores, ahora y en la hora de nuestra muerte. Amén.
0: Dios te salve María, llena eres de gracia, el Señor es contigo. Bendita tú eres entre todas las mujeres, y bendito es el fruto de tu vientre, Jesús.
3: Santa María, Madre de Dios, ruega por nosotros pecadores, ahora y en la hora de nuestra muerte. Amén.
0: Dios te salve, María, llena eres de gracia, el Señor es contigo. Bendita tú eres entre todas las mujeres, y bendito es el fruto de tu vientre, Jesús.
3: Santa María, Madre de Dios, ruega por nosotros pecadores, ahora y en la hora de nuestra muerte. Amén.
0: Dios te salve María, llena eres de gracia, el Señor es contigo. Bendita tú eres entre todas las mujeres, y bendito es el fruto de tu vientre, Jesús.
3: Santa María, Madre de Dios, ruega por nosotros pecadores, ahora y en la hora de nuestra muerte. Amén.
0: Dios te salve María, llena eres de gracia, el Señor es contigo. Bendita tú eres entre todas las mujeres, y bendito es el fruto de tu vientre, Jesús.
3: Santa María, Madre de Dios, ruega por nosotros pecadores, ahora y en la hora de nuestra muerte. Amén.
0: Dios te salve María, llena eres de gracia, el Señor es contigo. Bendita tú eres entre todas las mujeres, y bendito es el fruto de tu vientre, Jesús.
3: Santa María, Madre de Dios, ruega por nosotros pecadores, ahora y en la hora de nuestra muerte. Amén.
0: Dios te salve María, llena eres de gracia, el Señor es contigo. Bendita tú eres entre todas las mujeres, y bendito es el fruto de tu vientre, Jesús.
3: Santa María, Madre de Dios, ruega por nosotros pecadores, ahora y en la hora de nuestra muerte. Amén.
0: Dios te salve María, llena eres de gracia, el Señor es contigo. Bendita tú eres entre todas las mujeres, y bendito es el fruto de tu vientre, Jesús.
3: Santa María, Madre de Dios, ruega por nosotros pecadores, ahora y en la hora de nuestra muerte. Amén.
0: Dios te salve María, llena eres de gracia, el Señor es contigo. Bendita tú eres entre todas las mujeres, y bendito es el fruto de tu vientre, Jesús.
3: Santa María, Madre de Dios, ruega por nosotros pecadores, ahora y en la hora de nuestra muerte. Amén.
0: Dios te salve María, llena eres de gracia, el Señor es contigo. Bendita tú eres entre todas las mujeres, y bendito es el fruto de tu vientre, Jesús.
3: Santa María, Madre de Dios, ruega por nosotros pecadores, ahora y en la hora de nuestra muerte. Amén.
0: Gloria al Padre, y al Hijo, y al Espíritu Santo.
3: Como era en el principio, ahora y siempre, por los siglos de los siglos. Amén.
2: María, Madre de gracia, Madre de piedad y misericordia, defiéndenos del enemigo y ampáranos, ahora y en la hora de nuestra muerte. Amén. Oh Jesús mío, perdonad nuestros pecados, librarnos del fuego del infierno, llevad al cielo a todas las almas, especialmente a las más necesitadas de vuestra misericordia.
0: Quinto misterio, la coronación de la Santísima Virgen María como Reina y Señora de todo lo creado. Un gran signo apareció en el cielo, una mujer vestida del sol y la luna bajo sus pies, y una corona de 12 estrellas sobre su cabeza. Padre nuestro que estás en el cielo, santificado sea tu nombre, venga a nosotros tu reino, hágase tu voluntad en la tierra como en el cielo.
3: Danos hoy nuestro pan de cada día, perdona nuestras ofensas, como también nosotros perdonamos a los que nos ofenden. No nos dejes caer en la tentación y líbranos del mal. Amén.
0: Dios te salve María, llena eres de gracia, el Señor es contigo. Bendita tú eres entre todas las mujeres y bendito es el fruto de tu vientre, Jesús.
3: Santa María, Madre de Dios, ruega por nosotros pecadores, ahora y en la hora de nuestra muerte. Amén.
0: Dios te salve María, llena eres de gracia, el Señor es contigo. Bendita tú eres entre todas las mujeres y bendito es el fruto de tu vientre, Jesús.
3: Santa María, Madre de Dios, ruega por nosotros pecadores, ahora y en la hora de nuestra muerte. Amén.
0: Dios te salve María, llena eres de gracia, el Señor es contigo. Bendita tú eres entre todas las mujeres y bendito es el fruto de tu vientre, Jesús.
3: Santa María, Madre de Dios, ruega por nosotros pecadores, ahora y en la hora de nuestra muerte. Amén.
0: Dios te salve María, llena eres de gracia, el Señor es contigo. Bendita tú eres entre todas las mujeres, y bendito es el fruto de tu vientre, Jesús.
3: Santa María, Madre de Dios, ruega por nosotros pecadores, ahora y en la hora de nuestra muerte. Amén.
0: Dios te salve María, llena eres de gracia, el Señor es contigo. Bendita tú eres entre todas las mujeres, y bendito es el fruto de tu vientre, Jesús.
3: Santa María, Madre de Dios, ruega por nosotros pecadores, ahora y en la hora de nuestra muerte. Amén.
0: Dios te salve María, llena eres de gracia, el Señor es contigo. Bendita tú eres entre todas las mujeres, y bendito es el fruto de tu vientre, Jesús.
3: Santa María, Madre de Dios, ruega por nosotros pecadores, ahora y en la hora de nuestra muerte. Amén.
0: Dios te salve María, llena eres de gracia, el Señor es contigo. Bendita tú eres entre todas las mujeres, y bendito es el fruto de tu vientre, Jesús.
3: Santa María, Madre de Dios, ruega por nosotros pecadores, ahora y en la hora de nuestra muerte. Amén.
0: Dios te salve, María, llena eres de gracia, el Señor es contigo. Bendita tú eres entre todas las mujeres, y bendito es el fruto de tu vientre, Jesús.
3: Santa María, Madre de Dios, ruega por nosotros pecadores, ahora y en la hora de nuestra muerte. Amén.
0: Dios te salve María, llena eres de gracia, el Señor es contigo. Bendita tú eres entre todas las mujeres, y bendito es el fruto de tu vientre, Jesús.
3: Santa María, Madre de Dios, ruega por nosotros pecadores, ahora y en la hora de nuestra muerte. Amén.
0: Dios te salve María, llena eres de gracia, el Señor es contigo. Bendita tú eres entre todas las mujeres, y bendito es el fruto de tu vientre, Jesús.
3: Santa María, Madre de Dios, ruega por nosotros pecadores, ahora y en la hora de nuestra muerte. Amén.
0: Gloria al Padre, y al Hijo, y al Espíritu Santo.
3: Como era en el principio, ahora y siempre, por los siglos de los siglos. Amén.
2: María, Madre de gracia, Madre de piedad y misericordia, defiéndenos del enemigo y ampáranos, ahora y en la hora de nuestra muerte. Amén. Oh Jesús mío, perdonad nuestros pecados, librarnos del fuego del infierno, llevad al cielo a todas las almas, especialmente a las más necesitadas de vuestra misericordia.
0: Letanías lauretanas. Señor, ten piedad.
3: Señor, ten piedad.
0: Cristo, ten piedad.
3: Cristo, ten piedad.
0: Señor, ten piedad.
3: Señor, ten piedad.
0: Cristo, óyenos.
3: Cristo, óyenos.
0: Cristo, escúchanos.
3: Cristo, escúchanos.
0: Dios Padre Celestial,
3: ten misericordia de nosotros.
0: Dios Hijo Redentor del mundo,
3: ten misericordia de nosotros.
0: Dios Espíritu Santo,
3: ten misericordia de nosotros.
0: Trinidad Santa, un solo Dios,
3: ten misericordia de nosotros.
0: Santa María,
3: ruega por nosotros.
0: Santa Madre de Dios,
3: ruega por nosotros.
0: Santa Virgen de las Vírgenes,
3: ruega por nosotros.
0: Madre de Cristo,
3: ruega por nosotros.
0: Madre de la Iglesia,
3: ruega por nosotros.
0: Madre de Misericordia,
3: ruega por nosotros.
0: Madre de la Divina Gracia,
3: ruega por nosotros.
0: Madre de la Esperanza,
3: ruega por nosotros.
0: Madre Purísima,
3: ruega por nosotros.
0: Madre Castísima,
3: ruega por nosotros.
0: Madre Intacta,
3: ruega por nosotros.
0: Madre Incorrupta,
3: ruega por nosotros.
0: Madre Inmaculada,
3: ruega por nosotros.
0: Madre Amable,
3: ruega por nosotros.
0: Madre Admirable,
3: ruega por nosotros.
0: Madre del Buen Consejo,
3: ruega por nosotros.
0: Madre del Creador,
3: ruega por nosotros.
0: Madre del Salvador,
3: ruega por nosotros.
0: Virgen Prudentísima,
3: ruega por nosotros.
0: Virgen digna de veneración,
3: ruega por nosotros.
0: Virgen digna de alabanza,
3: ruega por nosotros.
0: Virgen Poderosa,
3: ruega por nosotros.
0: Virgen Clemente,
3: ruega por nosotros.
0: Virgen Fiel,
3: ruega por nosotros.
0: Espejo de Justicia,
3: ruega por nosotros.
0: Trono de la Sabiduría,
3: ruega por nosotros.
0: Causa de nuestra alegría,
3: ruega por nosotros.
0: Vaso Espiritual,
3: ruega por nosotros.
0: Vaso Digno de Honor,
3: ruega por nosotros.
0: Vaso Insigne de Devoción,
3: ruega por nosotros.
0: Rosa Mística,
3: ruega por nosotros.
0: Torre de David,
3: ruega por nosotros.
0: Torre de Marfil,
3: ruega por nosotros.
0: Casa de Oro,
3: ruega por nosotros.
0: Arca de la Alianza,
3: ruega por nosotros.
0: Puerta del Cielo,
3: ruega por nosotros.
0: Estrella de la Mañana,
3: ruega por nosotros.
0: Salud de los Enfermos,
3: ruega por nosotros.
0: Refugio de los Pecadores,
3: ruega por nosotros.
0: Consuelo de los Migrantes,
3: ruega por nosotros.
0: Consoladora de los Afligidos,
3: ruega por nosotros.
0: Auxilio de los Cristianos,
3: ruega por nosotros.
0: Reina de los Ángeles,
3: ruega por nosotros.
0: Reina de los Patriarcas,
3: ruega por nosotros.
0: Reina de los Profetas,
3: ruega por nosotros.
0: Reina de los Apóstoles,
3: ruega por nosotros.
0: Reina de los Mártires,
3: ruega por nosotros.
0: Reina de los Confesores,
3: ruega por nosotros.
0: Reina de las Vírgenes,
3: ruega por nosotros.
0: Reina de todos los Santos,
3: ruega por nosotros.
0: Reina concebida sin pecado original,
3: ruega por nosotros.
0: Reina asunta al Cielo,
3: ruega por nosotros.
0: Reina del Santísimo Rosario,
3: ruega por nosotros.
0: Reina de la Familia,
3: ruega por nosotros.
0: Reina de la Paz,
3: ruega por nosotros.
0: Mediadora maternal de todas las gracias,
3: ruega por nosotros.
0: Nuestra Señora del Encuentro con Dios,
3: ruega por nosotros.
0: Cordero de Dios que quitas los pecados del mundo,
3: perdónanos, Señor.
0: Cordero de Dios que quitas los pecados del mundo,
3: escúchanos, Señor.
0: Cordero de Dios que quitas los pecados del mundo,
3: ten misericordia de nosotros.
0: Ruega por nosotros, Santa Madre de Dios,
3: para que seamos dignos de alcanzar las promesas de nuestro Señor Jesucristo.
0: Oremos. Te rogamos, Señor y Dios nuestro, que concedas a nosotros, tus siervos, gozar de perpetua salud de alma y cuerpo, y por la gloriosa intercesión de la bienaventurada siempre Virgen María, ser librados de la tristeza presente y disfrutar de la eterna alegría. Por Cristo nuestro Señor.
3: Amén.
0: Por las intenciones del Sumo Pontífice, para ganar las indulgencias concedidas. Padre nuestro que estás en el cielo, santificado sea tu nombre. Venga a nosotros tu reino. Hágase tu voluntad en la tierra como en el cielo.
3: Danos hoy nuestro pan de cada día. Perdona nuestras ofensas, como también nosotros perdonamos a los que nos ofenden. No nos dejes caer en la tentación y líbranos del mal. Amén.
0: Dios te salve, María, llena eres de gracia, el Señor es contigo. Bendita tú eres entre todas las mujeres y bendito es el fruto de tu vientre, Jesús.
3: Santa María, Madre de Dios, ruega por nosotros, pecadores, ahora y en la hora de nuestra muerte. Amén.
0: Gloria al Padre, y al Hijo, y al Espíritu Santo.
3: Como era en el principio, ahora y siempre, por los siglos de los siglos. Amén.
0: Por las benditas almas del purgatorio. Padre nuestro que estás en el cielo, santificado sea tu nombre. Venga a nosotros tu reino. Hágase tu voluntad en la tierra como en el cielo.
3: Danos hoy nuestro pan de cada día. Perdona nuestras ofensas, como también nosotros perdonamos a los que nos ofenden. No nos dejes caer en la tentación y líbranos del mal. Amén.
0: Dios te salve, María, llena eres de gracia, el Señor es contigo. Bendita tú eres entre todas las mujeres y bendito es el fruto de tu vientre, Jesús.
3: Santa María, Madre de Dios, ruega por nosotros pecadores, ahora y en la hora de nuestra muerte. Amén.
0: Gloria al Padre, y al Hijo, y al Espíritu Santo.
3: Como era en el principio, ahora y siempre, por los siglos de los siglos. Amén.
0: Por las intenciones del reinado de María y sus miembros. Padre nuestro que estás en el cielo, santificado sea tu nombre. Venga a nosotros tu reino. Hágase tu voluntad en la tierra como en el cielo.
3: Danos hoy nuestro pan de cada día. Perdona nuestras ofensas, como también nosotros perdonamos a los que nos ofenden. No nos dejes caer en la tentación y líbranos del mal. Amén.
0: Dios te salve, María, llena eres de gracia, el Señor es contigo. Bendita tú eres entre todas las mujeres y bendito es el fruto de tu vientre, Jesús.
3: Santa María, Madre de Dios, ruega por nosotros,

0: Dios te salve, a ti llamamos los desterrados hijos de Eva, a ti suspiramos gimiendo y llorando en este valle de lágrimas. Ea pues, Señora abogada nuestra, vuelve a nosotros esos tus ojos misericordiosos, y después de este destierro, muéstranos a Jesús, fruto bendito de tu vientre. Oh clementísima, oh piadosa, oh dulce siempre Virgen María, ruega por nosotros, Santa Madre de Dios, para que seamos dignos de alcanzar las promesas de nuestro Señor Jesucristo. Amén. Ave María Purísima,
1: sin pecado concebida.

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0: Amigos oyentes, los saludamos en este rezo matutino de Laudes. Gracias por estar una vez más con nosotras y nos unimos en esta oración para darle gracias a Dios por este nuevo día que nos concede, domingo, día del Señor. Vamos a rezar hoy estas Laudes del domingo 11 del tiempo ordinario. Tomaremos la antífona del Benedictus y la oración final en la página 803 del año C. Y el resto del oficio lo rezaremos del domingo de la tercera semana del Salterio a partir de la página 1133. Señor, ábreme los labios.
1: Y mi boca proclamará tu alabanza.
0: Venid, aclamemos al Señor, demos vítores a la roca que nos salva. Aleluya.
1: Venid, aclamemos al Señor, demos vítores a la roca que nos salva. Aleluya.
0: Entremos a su presencia dándole gracias, aclamándolo con cantos.
1: Venid, aclamemos al Señor, demos vítores a la roca que nos salva. Aleluya.
0: Porque el Señor es un Dios grande, soberano de todos los dioses. Tiene en su mano la cima de la tierra, son suyas las cumbres de los montes. Suyo es el mar, porque Él lo hizo, la tierra firme que modelaron sus manos.
1: Venid, aclamemos al Señor, demos vítores a la roca que nos salva. Aleluya.
0: Entrad, postrémonos por tierra, bendiciendo al Señor, Creador nuestro, porque Él es nuestro Dios y nosotros su pueblo, el rebaño que Él guía.
1: Venid, aclamemos al Señor, demos vítores a la roca que nos salva. Aleluya.
0: Ojalá escuchéis hoy su voz, no endurezcáis el corazón como en Meribá, como el día de Masá en el desierto, cuando vuestros padres me pusieron a prueba y me tentaron, aunque habían visto mis obras.
1: Venid, aclamemos al Señor, demos vítores a la roca que nos salva. Aleluya.
0: Durante 40 años aquella generación me asqueó y dije, es un pueblo de corazón extraviado que no reconoce mi camino. Por eso he jurado en mi cólera que no entrarán en mi descanso.
1: Venid, aclamemos al Señor, demos vítores a la roca que nos salva. Aleluya.
0: Gloria al Padre y al Hijo y al Espíritu Santo, como era en el principio, ahora y siempre, por los siglos de los siglos. Amén.
1: Venid, aclamemos al Señor, demos vítores a la roca que nos salva. Aleluya.
0: Cristo, alegría del mundo, resplandor de la gloria del Padre, bendita la mañana que anuncia tu esplendor al universo. En el día primero, tu resurrección alegraba el corazón del Padre.
1: En el día primero vio que todas las cosas eran buenas porque participaban de tu gloria.
0: La mañana celebra tu resurrección y se alegra con claridad de Pascua.
1: Se levanta la tierra como un joven discípulo en tu busca, sabiendo que el

0: sepulcro está vacío.
1: En la clara mañana, tu sagrada luz se difunde como una gracia nueva.
0: Que nosotros vivamos como hijos de luz y no pequemos contra la claridad de tu presencia.
1: El Señor es admirable en el cielo, aleluya. El Señor reina vestido de majestad, el Señor vestido y ceñido de poder. Así está firme el orbe y no vacila.
0: Tu trono está firme desde siempre y tú eres eterno.
1: Levantan los ríos, Señor, levantan los ríos su voz, levantan los ríos su fragor.
0: Pero más que la voz de aguas caudalosas, más potente que el oleaje del mar, más potente en el cielo es el Señor.
1: Tus mandatos son fieles y seguros, la santidad es el adorno de tu casa, Señor, por días sin término.
0: Gloria al Padre, y al Hijo, y al Espíritu Santo.
1: Como era en el principio, ahora y siempre, por los siglos de los siglos. Amén.
2: El Señor es admirable en el cielo. Aleluya.
1: Eres alabado, Señor, y ensalzado por los siglos. Aleluya. Criaturas todas del Señor, bendecida al Señor, ensalzadlo con himnos por los siglos.
0: Ángeles del Señor, bendecida al Señor, cielos, bendecida al Señor.
1: Aguas del espacio, bendecida al Señor, ejército del Señor, bendecida al Señor.
0: Sol y luna, bendecida al Señor, astros del cielo, bendecida al Señor.
1: Lluvia y rocío, bendecida al Señor. Vientos todos, bendecida al Señor.
0: Fuego y calor, bendecida al Señor. Fríos y heladas, bendecida al Señor.
1: Rocíos y nevadas, bendecida al Señor. Témpanos y hielos, bendecida al Señor.
0: Escarchas y nieves, bendecida al Señor. Noche y día, bendecida al Señor.
1: Luz y tinieblas, bendecida al Señor. Rayos y nubes, bendecida al Señor.
0: Bendiga la tierra al Señor, ensálcelo con himnos por los siglos.
1: Montes y cumbres, bendecida al Señor. Cuanto germina en la tierra, bendiga al Señor.
0: Manantiales, bendecida al Señor. Mares y ríos, bendecida al Señor.
1: Cetáceos y peces, bendecida al Señor. Aves del cielo, bendecida al Señor.
0: Fieras y ganados, bendecida al Señor. Ensalzadlo con himnos por los siglos.
1: Hijos de los hombres, bendecid al Señor. Bendiga Israel al Señor.
0: Sacerdotes del Señor, bendecid al Señor. Siervos del Señor, bendecid al Señor.
1: Almas y espíritus justos, bendecid al Señor. Santos y humildes de corazón, bendecid al Señor.
0: Ananías, Azarías y Misael, bendecid al Señor. Ensalzadlo con himnos por los siglos.
1: Bendigamos al Padre y al Hijo con el Espíritu Santo. Ensalcémoslo con himnos por los siglos.
0: Bendito el Señor en la bóveda del cielo, alabado y glorioso y ensalzado por los siglos.
2: Eres alabado, Señor, y ensalzado por los siglos. Aleluya.
1: Alabad al Señor en el cielo. Aleluya. Alabad al Señor en lo alto.
0: Alabadlo todos sus ángeles, alabadlo todos sus ejércitos.
1: Alabadlo sol y luna, alabadlo estrellas lucientes.
0: Alabadlo espacios celestes y aguas que cuelgan en el cielo.
1: Alaben el nombre del Señor, porque Él lo mandó y existieron.
0: Les dio consistencia perpetua y una ley que no pasará.
1: Alabad al Señor en la tierra, cetáceos y abismos del mar.
0: Rayos, granizo, nieve y bruma, viento huracanado que cumple sus órdenes.
1: Montes y todas las sierras, árboles frutales y cedros.
0: Fieras y animales domésticos, reptiles y pájaros que vuelan.
1: Reyes y pueblos del orbe, príncipes y jefes del mundo.
0: Los jóvenes y también las doncellas, los viejos junto con los niños.
1: Alaben el nombre del Señor, el único nombre sublime.
0: Su majestad sobre el cielo y la tierra, Él acrece el vigor de su pueblo.
1: Alabanza de todos sus fieles, de Israel, su pueblo escogido.
0: Gloria al Padre, y al Hijo, y al Espíritu Santo.
1: Como era en el principio, ahora y siempre, por los siglos de los siglos. Amén.
2: Alabad al Señor en el cielo. Aleluya.
1: Así dice el Señor: Yo mismo abriré vuestros sepulcros y os haré salir de vuestros sepulcros, pueblo mío, y os traeré a la tierra de Israel. Y cuando abra vuestros sepulcros y os saque de vuestros sepulcros, pueblo mío, sabréis que soy el Señor. Os infundiré mi espíritu y viviréis. Os colocaré en vuestra tierra y sabréis que yo, el Señor, lo digo y lo hago. Oráculo del Señor.

0: Cristo, Hijo de Dios vivo, ten piedad de nosotros.
1: Cristo, Hijo de Dios vivo, ten piedad de nosotros.
0: Tú que estás sentado a la derecha del Padre,
1: ten piedad de nosotros.
0: Gloria al Padre, y al Hijo, y al Espíritu Santo.
1: Cristo, Hijo de Dios vivo, ten piedad de nosotros.
0: Mujer, tus muchos pecados están perdonados porque tienes mucho amor. Bendito sea el Señor, Dios de Israel, porque ha visitado y redimido a su pueblo, suscitándonos una fuerza de salvación en la casa de David, su siervo, según lo había predicho desde antiguo por boca de sus santos profetas.
1: Es la salvación que nos libra de nuestros enemigos y de la mano de todos los que nos odian, realizando la misericordia que tuvo con nuestros padres, recordando su santa alianza y el juramento que juró a nuestro padre Abraham.
0: Para concedernos que, libres de temor, arrancados de la mano de los enemigos, le sirvamos con santidad y justicia en su presencia todos nuestros días.
1: Y a ti, niño, te llamarán profeta del Altísimo, porque irás delante del Señor a preparar sus caminos, anunciando a su pueblo la salvación, el perdón de sus pecados.
0: Por la entrañable misericordia de nuestro Dios, nos visitará el sol que nace de lo alto, para iluminar a los que viven en tinieblas y en sombra de muerte, para guiar nuestros pasos por el camino de la paz.
1: Gloria al Padre, y al Hijo, y al Espíritu Santo.
0: Como era en el principio, ahora y siempre, por los siglos de los siglos. Amén.
2: Mujer, tus muchos pecados están perdonados porque tienes mucho amor.
0: Invoquemos a Dios Padre, que por mediación de su Hijo envió el Espíritu Santo para que con su luz santísima penetrara las almas de sus fieles, y digámosle:
1: ilumina, Señor, a tu pueblo.
0: Te bendecimos, Señor, a ti que eres nuestra luz.
1: Y te pedimos que este domingo que ahora comenzamos transcurra todo él consagrado a tu alabanza.
0: Tú que por la resurrección de tu Hijo quisiste iluminar el mundo,
1: haz que tu Iglesia difunda entre todos los hombres la alegría pascual.
0: Tú que por el Espíritu de la verdad adoctrinaste a los discípulos de tu Hijo,
1: envía este mismo Espíritu a tu Iglesia para que permanezca siempre fiel a ti.
0: Tú que eres luz para todos los hombres, acuérdate de los que viven aún en las tinieblas,
1: y abre los ojos de su mente para que te reconozcan a ti, único Dios verdadero.
0: Por las intenciones del Sumo Pontífice y las necesidades de la Santa Madre Iglesia, por intercesión del Inmaculado Corazón de María y de San José, roguemos al Señor.
1: Te rogamos, óyenos.
0: Por Jesús hemos sido hechos hijos de Dios, por esto nos atrevemos a decir:
2: Padre nuestro que estás en el cielo, santificado sea tu nombre, venga a nosotros tu reino, hágase tu voluntad en la tierra como en el cielo. Danos hoy nuestro pan de cada día, perdona nuestras ofensas, como también nosotros perdonamos a los que nos ofenden. No nos dejes caer en la tentación y líbranos del mal.
0: Oh Dios, fuerza de los que en ti esperan, escucha nuestras súplicas, y pues el hombre es frágil y sin ti nada puede, concédenos la ayuda de tu gracia para guardar tus mandamientos y agradarte con nuestras acciones y deseos. Por nuestro Señor Jesucristo, tu Hijo, que vive y reina contigo en la unidad del Espíritu Santo y es Dios por los siglos de los siglos.
1: Amén.
0: El Señor nos bendiga, nos guarde de todo mal y nos lleve a la vida eterna.
1: Amén.
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4: ¿Qué te dice Jesús hoy en el Evangelio? El Evangelio de hoy está tomado de San Mateo, capítulo 9, versículos del 36 hasta el capítulo 10, versículo 8. En el Evangelio de hoy, Jesús se compadece de la muchedumbre que se encuentra como oveja sin pastor y nos insta a pedir al dueño de la mies que envíe operarios a su mies. También hoy, ¿cuántas almas necesitadas y hambrientas? Hambrientas de verdad en un mundo en el que hay tanta mentira, hambrientas de justicia en un mundo en el que reina la injusticia y la opresión, hambrientas de Dios en un mundo que parece haberlo olvidado y se empeña por hacerlo desaparecer, si bien en el fondo de cada ser humano subsiste esa necesidad imperiosa de Él, porque, como decía el gran San Agustín, nos hiciste, Señor, para ti, y nuestro corazón está inquieto hasta que descanse en ti. Y una vez más comprobamos que nada ni nadie de este mundo puede satisfacer plenamente el ansia que el corazón humano abriga, ni los placeres, ni el dinero, ni el confort, ni el poder, nada, solo Dios. Sin embargo, hermanos, qué pocos pastores se encuentran hoy para tanta multitud necesitada. Ovejas no solo sin pastor, sino peor aún, desorientadas por voces discordes y falsos pastores que en lugar de darles pasto de vida eterna, las envenenan con doctrinas complicadas y extrañas, como diría San Pablo. Por eso el Señor nos invita a que le pidamos remedio para esta necesidad. Debemos orar para pedir buenos pastores, pastores santos, sacerdotes santos, misioneros y religiosos santos, que estén dispuestos a dar su vida por Cristo y por las almas, que no tengan miedo ni vergüenza de vivir el Evangelio sin glosa ni cortapisa, que tengan la valentía de ir contracorriente, que sean coherentes con la fe que profesan. Hoy hacen falta hombres y mujeres de fe, valientes en el creer, como Santa María, mujer valiente y audaz en el creer, que se puso sin reservas en manos de Dios para permitirle obrar en y a través de ella. A continuación de su exhortación, Jesús mismo escoge 12 apóstoles para confiarles la gran misión de evangelizar el mundo. Esa lista abre la inmensa hilera de seguidores de Cristo, pero no acaba ahí. En esa lista estás tú también, llamado por Cristo, con tu nombre y apellidos. Tú, junto a los apóstoles de Cristo, junto a los mártires y a los santos de todas las épocas. Todo cristiano está llamado a imitar a Cristo y a vivir el Evangelio hasta las últimas consecuencias. Ante un mundo que agoniza porque no conoce a Cristo o le ha rechazado, nosotros tenemos el remedio porque tenemos las armas de Cristo. Y no podemos seguir lamentándonos como si las cosas no tuvieran solución. La pregunta más bien es la siguiente. ¿Sientes compasión de la gente que está extenuada y abandonada como oveja sin pastor? Es decir, ¿te importa la gente que sufre porque le falta Cristo, aunque aparente ser feliz? ¿Te duele la situación de tanta gente hundida en su falta de fe, enfangada en su pecado, destrozada por sus propios egoísmos? La compasión de Cristo no es un sentimiento estéril. Tampoco tú puedes quedar indiferente.

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1: Estimados amigos, reciban un cordial saludo. Hoy es 14 de junio y la Santa Madre Iglesia nos recuerda a San Fortunato de Nápoles, obispo. No se conoce con precisión la fecha de su episcopado, que debió haber transcurrido a mediados del siglo IV, al tiempo que arreciaba la herejía arriana. Esta había sido difundida por el hereje Arrio de Alejandría, que afirmaba que el Verbo encarnado en Jesús no era de la misma sustancia que el Padre, sino que era la primera de sus criaturas. La herejía desencadenó una lucha por momentos violenta entre las dos posiciones que tomaron partido en la iglesia de aquel tiempo. Llegó a haber realmente dos iglesias y a las cuales no fue extraño el poder civil. El obispo de Nápoles, Fortunato, hizo todo lo posible por preservar su diócesis del contagio arriano, no obstante las tentativas de unos obispos orientales favorables a la herejía, huidos del concilio de Sárdica, que querían ponerlo de su parte. Se sabe que hizo construir una basílica cementerio que tomó su nombre en el Valle de la Sanità, cerca de las catacumbas de San Gaudacio, y que esta basílica tuvo gran importancia. Allí mismo fue sepultado el santo tras su muerte y en el mismo lugar fueron depositados los restos de San Máximo X, obispo de Nápoles, que víctima de la dicha herejía arriana había muerto en el exilio en Oriente y a quien su sucesor, el obispo San Severo, había hecho trasladar de nuevo a Nápoles. Bajo el episcopado de Juan el Escriba, las reliquias de San Fortunato y de San Máximo fueron trasladadas a la Stefanía, la antigua catedral de Nápoles. De este mismo periodo es el famoso calendario marmóreo de Nápoles, un calendario santoral antiguo del siglo IX, que es una fuente importantísima para determinar qué santos se veneraban en aquella importante diócesis, que se conserva actualmente en la Catedral Napolitana. Allí se reporta a San Fortunato el 14 de junio y en esa misma fecha quedó inscrito tanto en los demás calendarios napolitanos como en el martirologio romano. Incluso ahora muchos napolitanos llevan el nombre de Fortunato, lo que testimonia el largo e incesante culto gozado a través de los siglos por este santo obispo, del cual lamentablemente no es posible dar más noticias. Muy bien, queridos amigos, hasta aquí nuestro santo para el día de hoy.

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Oremos.

Oh Dios, fuerza de los que en ti esperan, escucha con bondad nuestras súplicas. Y pues sin ti nada puede la fragilidad de nuestra naturaleza. Concédenos siempre la ayuda de tu gracia, para que al poner en práctica tus mandamientos te agrademos con nuestros deseos y acciones. Por nuestro Señor Jesucristo, tu Hijo, que vive y reina contigo en la unidad del Espíritu Santo y es Dios, por los siglos de los siglos.

Lectura del libro del Éxodo. En aquellos días llegaron los hijos de Israel al desierto del Sinaí y acamparon allí, frente a la montaña. Moisés subió hacia Dios. El Señor lo llamó desde la montaña diciendo: Así dirás a la casa de Jacob, y esto anunciarás a los hijos de Israel: Han visto lo que he hecho con los egipcios y cómo a ustedes los he llevado sobre alas de águila y los he traído a mí. Ahora pues, si de veras me obedecen y guardan mi alianza, serán mi propiedad personal entre todos los pueblos, porque mía es toda la tierra. Serán para mí un reino de sacerdotes y una nación santa. Palabra de Dios. Nosotros somos su pueblo y ovejas de su rebaño. Aclama al Señor, tierra entera. Sirvan al Señor con alegría. Entren en su presencia con vítores. Sepan que el Señor es Dios, que Él nos hizo y somos suyos, su pueblo y ovejas de su rebaño. El Señor es bueno, su misericordia es eterna, su fidelidad por todas las edades.

Lectura de la carta del apóstol San Pablo a los romanos. Hermanos, cuando nosotros estábamos aún sin fuerza, en el tiempo señalado, Cristo murió por los impíos. Ciertamente, apenas habrá quien muera por un justo. Por una persona buena, tal vez, se atrevería alguien a morir. Pues bien, Dios nos demostró su amor en que, siendo nosotros todavía pecadores, Cristo murió por nosotros. Por cuánta más razón, pues, justificados ahora por su sangre, seremos por él salvados del castigo. Sí, cuando éramos enemigos, fuimos reconciliados con Dios por la muerte de su Hijo. Con cuánta más razón, estando ya reconciliados, seremos salvados por su vida. Y no solo eso, sino que también nos gloriamos en Dios por nuestro Señor Jesucristo, por quien hemos obtenido ahora la reconciliación. Palabra de Dios.

0: El Señor esté con ustedes.
1: Y con tu espíritu.
0: Lectura del Santo Evangelio según San Mateo.

En aquel tiempo, al ver Jesús a las muchedumbres, se compadecía de ellas porque estaban extenuadas y abandonadas, como ovejas que no tienen pastor. Entonces dice a sus discípulos: «La mies es abundante, pero los trabajadores son pocos. Rogad, pues, al dueño de la mies que mande trabajadores a su mies». Llamó a sus 12 discípulos y les dio autoridad para expulsar espíritus inmundos y curar toda enfermedad y toda dolencia. Estos son los nombres de los 12 apóstoles: el primero, Simón, llamado Pedro, y Andrés, su hermano, Santiago, el de Zebedeo, y Juan, su hermano, Felipe y Bartolomé, Tomás y Mateo, el publicano, Santiago, el de Alfeo, y Tadeo, Simón, el de Caná, y Judas Iscariote, el que lo entregó. A estos 12 los envió Jesús con estas instrucciones: no vayan a tierra de paganos, ni entren en ciudades de Samaria, sino vayan a las ovejas descarriadas de Israel. Vayan y proclamen que ha llegado el reino de los cielos, curen enfermos, resuciten muertos, limpien leprosos, arrojen demonios. Gratis han recibido, den gratis. Palabra del Señor. Pueden tomar asiento, queridos hermanos. Muy queridos hermanos, en nuestro Señor y en nuestra Madre, la Virgen, hemos escuchado del evangelista San Mateo esta estampa emocionante en la vida de Cristo. Jesús tiene delante de sí a toda la muchedumbre que le sigue, el pueblo bueno que le quiere. Entonces esto ya nos habla a todos nosotros. Así nos ve a todos nosotros. Y de repente, cuando ve a la multitud, se le conmueven las entrañas. Le impacta ver tanta muchedumbre que le sigue, que le quiere. Y él, que ve también el corazón de las personas, a cada una la conoce, a Jesús se le remueve las entrañas. Ve tanta pobreza. En el tiempo de Jesús, en general, el judío era pobre, pero también Jesús ve sus almas. Tienen hambre de buscar a Dios, de quererle, y ve su tiempo, tan pocos cuidan de este pueblo. Así, fíjate, Jesús ve su tiempo, y esto sigue siendo actual. Así nos ve Dios. Así nos ve Dios, queridos hermanos. Y dice Jesús San Mateo: porque estaban como ovejas arrancada la piel. Traduce aquí esta versión como extenuadas, abandonadas. Nuestro padre Molina, siguiendo un poco una traducción más literal, dice así: como arrancada la piel, las ovejas. Ovejas que no tienen pastor. Esta imagen del pastor también es muy de Israel. Para Israel, Dios es su pastor. Por eso hemos escuchado en la lectura, en el Salmo, cómo Israel le canta a Dios y le dice: nosotros somos su pueblo y ovejas de su rebaño. Así se sabía, o sea, Dios en el Antiguo Testamento se revela a su pueblo como su pastor. Por profeta Ezequiel, sobre todo, habla de esto. Entonces, fíjate, como un pastor ama a sus ovejas, así Dios a su pueblo. Entonces, esta es una mirada que nosotros nos toca siempre recordar, siempre. Fíjate, así es, Dios mira con amor a su pueblo. Los mira porque los conoce de corazón. No nos ve multitudes, hermanos, nosotros. Yo desde aquí puedo ver muchas personas. Así el ser humano vive, ve multitudes, pero Dios no. Dios ve, nos ve a cada uno y nos conoce porque es Dios y se compadece. Y fíjate, el drama que ve Jesús es un drama de siempre. Ve multitudes y ¿qué es lo que le hiere? Abandonadas porque no tienen pastor.
no tienen pastor. Si el abandono de un pueblo es que no tienen pastor. Si hay pastor, las ovejas van a estar bien. Y fíjate, Jesús se le remueven las entrañas, Jesús se conmueve de su pueblo y ¿qué hace? Hace brotar de su corazón los apóstoles. O sea, fíjate, por eso dice a continuación, llamó a los 12 discípulos y les escoge. De todos los discípulos que tenía, empieza a nombrarlos. Pedro, Andrés, Santiago, Juan, Felipe, Bartolomé. A ver, todos ustedes para acá. Ahora serán los apóstoles. Y los manda a hacer una misión. Vayan, vayan, proclamen el reino de Dios y curen enfermos. Es decir, esto, aquí hay dos verdades principales. Fíjate, Jesús va a escoger unas autoridades, unos pastores, con una potestad muy singular. Aquí está la jerarquía de la iglesia, desde el Papa, los obispos, sacerdotes. Una predilección. Ellos son los que guían a la iglesia. Van a llevarle a la santidad, a su santificación, van a alimentarlos, van a librarlos del mal. Por eso aquí dice, proclamen, ha llegado el reino de los cielos. Desde practicar la compasión humana, curar, resucitar, limpiar a los leprosos, arrojar demonios. O sea, el arrojar el demonio no solamente es el exorcismo, sino es arrojar la presencia del demonio, echar el pecado. Por eso el sacerdote, con la confesión, el sacramento, ahí arroja el reino del demonio de nuestra vida. Tiene ese poder. Por eso, fíjate, el santo cura de Ars, un gran santo de la iglesia, dijo esta frase que está recogida en el Catecismo de la Iglesia Católica. El sacerdote es el amor del corazón de Jesús. Aquí está, fíjate. Jesús ama a su pueblo, se conmueve porque están solos, como ovejas sin pastor, ¿y qué hace? Les da pastores. Su corazón se ha conmovido y les da a los 12. Eso es. Por eso el corazón de Jesús este mes, qué símbolo. Qué mayor compasión que darnos guías así. Pastores según el corazón de Jesús. Y aquí viene, por eso mira, una tarea que tienen ustedes. Dice Jesús, la mies es mucha, los trabajadores pocos, los sacerdotes pocos. ¿Qué debe hacer el pueblo para que haya más sacerdotes, más pastores? Para que no se queden solos. ¿Qué nos dice Jesús? Fíjate, aquí dice, no hay que hacer marketing. No hay que darles buen sueldo. No hay que darles buena vida. Como cuando hay una empresa, quiere tener buenos trabajadores, los mejores, pues da mejor sueldo, mejores comodidades, todo lo mejor. ¿Qué hacer? Jesús sabe, hermanos, que ser pastor ciertamente es una predilección, pero conlleva una misión, porque es reflejar, actualizar la misión de Jesucristo. Ese es el sacerdote. Y eso requiere una decisión libre. ¿Y cómo es tomar una decisión libre? Fíjate, para una misión así. Ser pastor como es Jesús. Como han sido los 12 apóstoles. ¿Cómo tomar esa decisión hoy? Hoy, mañana y siempre. ¿Cómo hacer que los jóvenes digan sí?
¿Cómo hacer que ustedes tengan esos pastores? ¿Ve? Lo mismo las religiosas que participan de esta misión del ser pastor, de guiar. ¿Cómo van a tener ustedes, sacerdotes y sacerdotes santos y religiosas santas, que les guíen, que les ayuden en su camino de salvación? ¿Cómo? Dice, la mies es mucha, los trabajadores pocos. ¿Cuál es el secreto de Dios? Rueguen al dueño de la mies que mande trabajadores a su mies. Ahí está la pregunta. ¿Tú ruegas? ¿Tú pides? ¿Cómo pides? ¿Pides que tengas para ti, que eres el pueblo, el rebaño de Dios? ¿Pides? ¿Cómo lo pides? Si no pides, no hay. ¿Por qué muchos jóvenes dicen no a esta vocación sublime? Aquí hay una razón profunda que nos da Jesús, misteriosa. Hay que rogar, hay que rogar. Porque mira, esto es lo que nos dice aquí el Señor. Y por otra parte, fíjate, segundo punto, Jesús es el pastor, ve su pueblo que está como oveja sin pastor y necesita de nosotros, de todos nosotros también, para velar por ellos. Escogió a los 12 de manera muy singular, pero también a todos ustedes les escoge. ¿Cuánta gente hay que no conoce a Dios, hermanos? Que no conoce. ¿Cuánta gente que se sumerge en el pecado, toda clase de pecados, y luego las consecuencias incluso la viven en esta vida, porque el pecado nunca llena la vida? ¿Cuánto? ¿Qué nos está diciendo aquí Jesús? Nos necesita. Necesita que tú pongas de tu parte, a ver cómo haces tú también apostolado. Y el primer apostolado, orar a Dios, orar. Y entonces aquí el secreto, fíjate cómo el Señor nos dice, cómo se destruye el reino del pecado, el reino del mal. Cuando se proclama el Evangelio y se vive. Proclamen, dice, es la predicación, y curen. Es decir, hablen y obren. Obren la misericordia. Obren la caridad. No, no busques más. Por eso no tanto es que tengas éxito, ¿no? Tú habla, proclama, proclama el Evangelio. O sea, tú anuncia a Dios y obra caridad. Son dos herramientas. Obra. Siempre puedes hacer una obra de caridad espiritual, material, y esto es. Queridos hermanos, fíjense, el Papa León XIV, ha visitado España. Cuando visita una nación, ojo, no está hablando solamente a ese país, está hablando a toda la Iglesia. El Papa no es solamente para un país, porque también el mundo entero, hermanos, ahora ya es un pueblito. ¿Por qué? Por las redes sociales. Bien, efectivamente, todo el mundo ha podido seguirle a través de las redes sociales, todos los discursos, todo lo que ha hecho, todo lo que ha vivido, ahí está. Y todas las naciones hoy en día son más o menos lo mismo, con las mismas crisis, el mismo mensaje. Solamente una palabrita que dijo el Papa en Barcelona, quisiera recordarles, cuando visitó, habló con unos que están en la cárcel. Todo un drama estar en la cárcel, muchas razones lo sabemos. Por muchos motivos está, a veces son injustos, son dramas, dramas, dramas. Pues fíjate qué les dijo el Papa. Algo que es muy central aquí también. El Papa les dijo, Dios les ama a ustedes como son. Fíjate. Dios les ama como son. Esto es el Evangelio.
de hoy también. Jesús ve a su pueblo y lo ama. Y se conmueve su corazón. No es indiferente, no es. No es. ¿Eh? No es. Dios se interesa por ti. Y entonces a continuación le dice, completando esta frase, Dios les ama a ustedes como son, pero los sueña mejores. Está bordada esta expresión. Y es para todos nosotros. A ti te ama como eres. Dios no es indiferente a ti. Pero siempre te sueña mejor. Lo ha dicho el Papa y eso va para todos nosotros. ¿Cómo podemos ser mejores? Fíjate. Como yo, aquí me comprometo con esta obra de salvar almas. Esa es la obra de la Iglesia en tu entorno. ¿Cómo ayudas tú a los demás para que vayan salvando sus almas? El apostolado. Tenemos por eso también, ¿cuánta gente no participa ni de la misa? ¿Cuánta, cuánta, cuánta? No conoce a Dios. No conoce. ¿En qué hacemos? ¿Qué hacemos? ¿Cuán poca gente conoce a Dios? No conoce ni el catecismo. Y el orar. Hace falta operarios. ¿Cuánto tiempo le das a Jesús que está en el sagrario para pedirle? Pedirle que envíe. Porque es quien rompe la cerradura de la libertad sin forzar la libertad. Un chico que quiere decir no, está diciendo no, no quiere seguir a Dios, seguir su vocación. ¿Quién quiebra esa cerradura? El orante, dice Jesús. Ruega al dueño de la mies. Él rompe esa cerradura. No quita la libertad, pero la rompe. Por eso aquí está Judas, que libremente acogió y libremente también dijo después no. Por eso pidamos también en esta misa, para que el Señor nos envíe muchos y santos sacerdotes y religiosas a nuestra iglesia. Nada más, queridos hermanos.

Creo en Dios Padre Todopoderoso, Creador del cielo y de la tierra. Creo en Jesucristo, su único Hijo, nuestro Señor, que fue concebido por obra y gracia del Espíritu Santo. Nació de Santa María Virgen, padeció bajo el poder de Poncio Pilato, fue crucificado, muerto y sepultado, descendió a los infiernos, al tercer día resucitó de entre los muertos, subió a los cielos y está sentado a la derecha de Dios Padre Todopoderoso. Desde allí ha de venir a juzgar a vivos y muertos. Creo en el Espíritu Santo, la Santa Iglesia Católica, la comunión de los santos, el perdón de los pecados, la resurrección de la carne y la vida eterna. Amén. Oremos al Señor nuestro Dios, su misericordia es eterna. Por la multitud incontable de los desamparados, desatendidos, víctimas de nuestra sociedad egoísta, para que apoyados en la esperanza crean que Dios es capaz de hacer lo que promete, roguemos al Señor. Por los pecadores, para que no se sientan despreciados, sino que se sepan acogidos por la misericordia de Dios en su Iglesia, roguemos al Señor. Por nosotros aquí reunidos, que hemos escuchado la llamada de los apóstoles, para que también nos sintamos enviados a proclamar la misericordia del reino de Dios, roguemos al Señor. Por las intenciones y necesidades de los que guían a nuestras comunidades, roguemos al Señor. Por nuestros bienhechores vivos y difuntos, roguemos al Señor. Por nuestros difuntos y nuestros enfermos, roguemos al Señor. Escucha, Señor, la oración de tu pueblo que quiere hacer suya la compasión de Cristo por todos los que sufren, por Jesucristo nuestro Señor.

Oren, hermanos, para que este sacrificio mío y suyo sea agradable a Dios Padre Todopoderoso. Oh Dios, que según la doble condición de los dones que presentamos, alimentas a los hombres y los renuevas sacramentalmente, concédenos por tu bondad que no nos falte su ayuda para el cuerpo y el espíritu, por Jesucristo nuestro Señor. El Señor esté con ustedes. Levantemos el corazón. Demos gracias al Señor nuestro Dios. En verdad es justo y necesario, es nuestro deber y salvación, darte gracias siempre y en todo lugar, Señor Padre Santo, Dios Todopoderoso y Eterno, porque nos concedes en cada momento lo que más conviene y diriges sabiamente la nave de tu Iglesia, asistiéndola siempre con la fuerza del Espíritu Santo, para que, impulso de su amor confiado, no abandone la plegaria en la tribulación ni la acción de gracias en el gozo, por Cristo Señor nuestro, a quien alaban los cielos y la tierra, los ángeles y los arcángeles, proclamando sin cesar.

Padre misericordioso, te pedimos humildemente por Jesucristo, tu Hijo nuestro Señor, que aceptes y bendigas estos dones, este sacrificio santo y puro que te ofrecemos, ante todo por tu Iglesia santa y católica, para que le concedas la paz, la protejas, la congregues en la unidad y la gobiernes en el mundo entero, con tu servidor el Papa León, con nuestro obispo Javier, con el obispo auxiliar Raúl y todos los demás obispos que, fieles a la verdad, promueven la fe católica y apostólica. Acuérdate, Señor, de tus hijos.

y de todos los aquí reunidos cuya fe y entrega bien conoces. Por ellos y todos los suyos, por el perdón de sus pecados y la salvación que esperan, te ofrecemos y ellos mismos te ofrecen este sacrificio de alabanza a ti, eterno Dios vivo y verdadero. Reunidos en comunión con toda la Iglesia, para celebrar el domingo, día en que Cristo ha vencido a la muerte y nos ha hecho partícipes de su vida inmortal, veneramos la memoria ante todo de la gloriosa siempre Virgen María, Madre de Jesucristo, nuestro Dios y Señor, la de su esposo San José, la de los santos apóstoles y mártires, Pedro y Pablo, Andrés, Santiago y Juan, Tomás, Santiago, Felipe, Bartolomé, Mateo, Simón y Tadeo, Lino, Cleto, Clemente, Sisto, Cornelio, Cipriano, Lorenzo, Crisógono, Juan y Pablo, Cosme y Damián, y la de todos los santos. Por sus méritos y oraciones, concédenos en todo tu protección, por Cristo nuestro Señor. Amén. Acepta, Señor, en tu bondad, esta ofrenda de tus siervos y de toda tu familia santa. Orden en tu paz nuestros días. Líbranos de la condenación eterna y cuéntanos entre tus elegidos, por Cristo nuestro Señor. Amén. Bendice y santifica esta ofrenda, Padre, haciéndola perfecta, espiritual y digna de ti, que se convierta para nosotros en el cuerpo y la sangre de tu Hijo amado, Jesucristo, nuestro Señor, el cual, la víspera de su pasión, tomó pan en sus santas y venerables manos, y elevando los ojos al cielo, hacia ti, Dios, Padre suyo todopoderoso, dando gracias, te bendijo, lo partió y lo dio a sus discípulos diciendo: tomen y coman todos de él, porque esto es mi cuerpo que será entregado por ustedes.

Del mismo modo, acabada la cena, tomó este cáliz glorioso en sus santas y venerables manos. Dando gracias, te bendijo y lo dio a sus discípulos diciendo: tomen y beban todos de él, porque este es el cáliz de mi sangre, sangre de la alianza nueva y eterna, que será derramada por ustedes y por muchos para el perdón de los pecados. Hagan esto en conmemoración mía.

Este es el misterio de la fe. Por eso, Padre, nosotros, tus siervos y todo tu pueblo santo, al celebrar este memorial de la muerte gloriosa de Jesucristo, tu Hijo, nuestro Señor, de su santa resurrección del lugar de los muertos y de su admirable ascensión a los cielos, te ofrecemos, Dios de gloria y majestad, de los mismos bienes que nos has dado, el sacrificio puro, inmaculado y santo, pan de vida eterna y cáliz de eterna salvación. Mira con ojos de bondad esta ofrenda y acéptala, como aceptaste los dones del justo Abel, el sacrificio de Abraham, nuestro padre en la fe, y la oblación pura de tu sumo sacerdote, Melquisedec. Te pedimos humildemente, Dios Todopoderoso, que esta ofrenda sea llevada a tu presencia hasta el altar del cielo por manos de tu ángel, para que cuanto recibimos el cuerpo y la sangre de tu Hijo, al participar aquí de este altar, seamos colmados de gracia y bendición por Cristo nuestro Señor. Amén. Acuérdate también, Señor, de tus hijos que nos han precedido con el signo de la fe y duermen ya el sueño de la paz.

A ellos, Señor, y a cuantos descansan en Cristo, concédeles el lugar del consuelo, de la luz y de la paz, por Cristo nuestro Señor. Amén. Y a nosotros, pecadores, siervos tuyos, que confiamos en tu infinita misericordia, admítenos en la asamblea de los santos apóstoles y mártires, Juan el Bautista, Esteban, Matías y Bernabé, Ignacio, Alejandro, Marcelino y Pedro, Felicidad y Perpetua, Águeda, Lucía, Inés, Cecilia, Anastasia y de todos los santos, y acéptanos en su compañía, no por nuestros méritos, sino conforme a tu bondad. Por Cristo, Señor nuestro, por quien sigues creando todos los bienes, los santificas, los llenas de vida, los bendices y los repartes entre nosotros. Por Cristo, con Él y en Él. A ti, Dios Padre omnipotente, en la unidad del Espíritu Santo, todo honor y toda gloria, por los siglos de los siglos. Fieles a la recomendación del Salvador y siguiendo su divina enseñanza, nos atrevemos a decir:

Líbranos de todos los males, Señor, y concédenos la paz en nuestros días, para que, ayudados por tu misericordia, vivamos siempre libres de pecado y protegidos de toda perturbación, mientras esperamos la gloriosa venida de nuestro Salvador Jesucristo. Señor Jesucristo, que dijiste a tus apóstoles, la paz les dejo, mi paz les doy, no tengas en cuenta nuestros pecados, sino la fe de tu Iglesia. Y conforme a tu palabra, concédele la paz y la unidad, tú que vives y reinas por los siglos de los siglos. La paz del Señor esté siempre con ustedes. Dense fraternalmente la paz.

Este es el Cordero de Dios que quita el pecado del mundo. Dichosos los invitados a la cena del Señor.

Oremos. Señor, esta santa comunión contigo que hemos recibido, anticipo de la unión de los fieles en ti, realice también la unidad en tu Iglesia, por Jesucristo nuestro Señor. Unos avisos, en primer lugar unas proclamas matrimoniales, Renato Mauricio Choque Morán y Heidi Vanessa Batallanos, también José Robinson Romero Huacasi y Paola Roset Delgado Atayupanqui, José Antonio Cayo Calderón y Lucero de Jesús Chambilla Miranda, Johnny Carlos Martínez Enríquez y Stephanie Darelli Pariapaso Sotelo, Cristian Antonio Cifuentes Neira y Yameli Rosmeri Herrera Chuquillanqui, Alan Eric Campano Tapi y Silvia Eugenia Cruz Tunquipa, Gabriel Cari Incahuanaco y Maribel Olga Contreras Condori, Carlo Magno Roque Marrón y Rosario Joyce y Torres Cornejo, desean contraer santo matrimonio y los que sepan de algún impedimento, comunicarlo a la parroquia cuanto antes. También les animamos, como siempre todos los domingos, tienen la prensa dominical. Esta revista, queridos hermanos, que es semanal, tiene para todos ustedes la breve historia de un santo que nos ayuda a todos nosotros también a ver en ellos cómo Dios ha realizado su presencia, el milagro de la santidad, y también artículos de actualidad que nos hablan, por ejemplo, ahora que estamos en el mes de junio, en el famoso templo dedicado al Sagrado Corazón de Jesús, vas conociendo, te vas formando, y también, también a veces hay entrevistas de temas de actualidad que te pueden ayudar. Y también pequeños folletos, por ejemplo, el mes del Sagrado Corazón de Jesús, que te puede ayudar también a vivir este mes del mes de junio dedicado al Sagrado Corazón de Jesús, que lo puedas vivir en oración. Y también comentarles, tenemos ahora el próximo fin de semana unos ejercicios espirituales. Se empieza el viernes por la tarde, termina el domingo también por la tarde, a las 4 de la tarde. Pero hay que inscribirse, es en silencio. Como saben, los ejercicios espirituales son una escuela de santidad, porque es una escuela donde se escucha al Espíritu Santo en un régimen de internado y silencio. Fíjate cómo el Papa tan precioso nos ha dicho, Dios nos ama a todos, se conmueve, pero también nos sueña mejores. ¿Cómo hacerte mejor? Ayuda, los ejercicios espirituales ayudan. A veces no tenemos tiempo para hacer todo un mes, porque los ejercicios espirituales es un mes entero. A veces también se puede hacer 8 días, pero ven, también se puede así, estos breves ejercicios de fin de semana. Están invitados, se pueden inscribir en la parroquia, y esto es para todos, para todo el que quiera dejar a Dios para ayudarle a ser mejor. También la Hermandad del Señor de los Milagros de nuestra parroquia les está invitando a todos los que quieran ser parte de la hermandad, van a empezar un tiempo de formación espiritual para conocer el espíritu de la hermandad y poder incorporarse a ellos, para todos los estamentos, ahumadoras, cargadores, cantoras, primeros auxilios, seguridad, también está abierto para todos. O sea, a la salida de la iglesia van a encontrarles a los hermanos que quieran participar, les inscriban. Y también decirle, los jóvenes están haciendo sus actividades, que les colaboren a la salida, los jóvenes que hacen en el atrio, siempre hacen sus actividades, son para diversas misiones que hacemos, por ejemplo, la procesión del Corpus del Sagrado Corazón de Jesús, son los encargados que hacen sus pequeñas actividades para poder cubrir los gastos que siempre surgen, porque las flores, por ejemplo, es el que cuesta y hay que pagar, ¿no? Entonces, ayuda a esto. Por otra parte, algunos saben, como el padre Elio, el padre que trabaja aquí en la parroquia con un servidor, es el vicario, está un poquito mal de salud, pero ya pues está mejor, nada más les encomiendo que recen también por él, para que él, pues esto también, este momento de salud, así que se debilita, lo viva pues también santamente, y esto le ayuda a él también a ser más santo, y a ustedes también les ayude a orar y pedir por él, que nos unamos en oración, porque bueno, los medios humanos pues siempre hay que ponerlos, ya lo atendió el médico, y está mejor, ahora más conviene un poco de reposo y ya estará plenamente
Dios mediante restablecido. Les agradezco a los que sabían y han estado rezando, también de otra manera pues nos han colaborado. Ahora sí, les doy la bendición. El Señor esté con ustedes. La bendición de Dios Todopoderoso, Padre, Hijo y Espíritu Santo, descienda sobre ustedes. Pueden ir en paz. San Miguel Arcángel, defiéndenos en la batalla, sé nuestro amparo contra la perversidad y acechanzas del demonio. Reprímale Dios, pedimos suplicantes, y tú, príncipe de la milicia celestial, arroja al infierno con el divino poder a Satanás y a los otros espíritus malignos que andan dispersos por el mundo para la perdición de las almas. Amén.

0: María, Madre mía, por el poder que te concedió el Padre, líbrame de caer en pecado. Dios te salve, María, llena eres de gracia, el Señor es contigo. Bendita tú eres entre todas las mujeres, y bendito es el fruto de tu vientre, Jesús.
1: Santa María, Madre de Dios, ruega por nosotros, pecadores, ahora y en la hora de nuestra muerte. Amén.
0: María, Madre mía, por la sabiduría que te concedió el Hijo, líbrame de caer en pecado. Dios te salve, María, llena eres de gracia, el Señor es contigo. Bendita tú eres entre todas las mujeres, y bendito es el fruto de tu vientre, Jesús.
1: Santa María, Madre de Dios, ruega por nosotros, pecadores, ahora y en la hora de nuestra muerte. Amén.
0: María, Madre mía, por el amor que te concedió el Espíritu Santo, líbrame de caer en pecado. Dios te salve, María, llena eres de gracia, el Señor es contigo. Bendita tú eres entre todas las mujeres, y bendito es el fruto de tu vientre, Jesús.
1: Santa María, Madre de Dios, ruega por nosotros, pecadores, ahora y en la hora de nuestra muerte. Amén.
0: Ofrecimiento de obras. Por la señal de la Santa Cruz, de nuestros enemigos, líbranos, Señor Dios nuestro, en el nombre del Padre, y del Hijo, y del Espíritu Santo.
1: Amén.
0: Divino Corazón de Jesús, por medio del Corazón Inmaculado de María Santísima, os ofrezco las oraciones, obras y trabajos del presente día, para reparar las ofensas que se os hacen, y por las demás intenciones por las cuales os inmoláis continuamente en el altar. Os las ofrezco en especial por el Papa y por las intenciones del apostolado de la oración de este mes.
2: Tomad, Señor, y recibid toda mi libertad, mi memoria, mi entendimiento y toda mi voluntad. Todo mi haber y mi poseer, vos me lo disteis. A vos, Señor, lo torno. Todo es vuestro. Disponed de ello a toda vuestra voluntad. Dadme vuestro amor y vuestra gracia, que ésta me basta. Amén.
3: Oh Señora mía, oh Madre mía, yo me ofrezco del todo a vos, y en prueba de mi filial afecto, os consagro en este día mis ojos, mis oídos, mi lengua, mi corazón, en una palabra, todo mi ser. Ya que soy todo vuestro, oh Madre de bondad, guardadme y defendedme como cosa y posesión vuestra. Amén.
0: Oh custodio y padre de vírgenes, glorioso San José, a cuya fiel guarda fueron encomendados la misma inocencia Cristo Jesús y la Virgen de las Vírgenes María. Por estos dos seres queridos, Jesús y María, os ruego y suplico me alcancéis la gracia que, manteniéndome puro en la mente, limpio en el corazón y casto en el cuerpo, sea siempre siervo fiel de Jesús y María. Amén.
4: Ángel de la guarda, dulce compañía, no me desampares de noche ni de día, no me dejes solo que me perdería, ni vivir ni morir en pecado mortal. Jesús en la vida, Jesús en la muerte, Jesús para siempre. Amén, Jesús.
5: Hoy, como cada día, escucharemos la vida de un santo. Hoy se trata del Beato Ramboldo de Ratisbona. Ramboldo de Ratisbona. Este abad de la Orden de San Benito, cuya fiesta se celebra el 17 de junio, fue muy venerado en Ratisbona hasta el siglo XIX, y todavía hoy puede contemplarse allí su sarcófago de piedra en la iglesia de San Emeram, fundada por él mismo en el siglo X. A los 75 años, el monje benedictino Ramboldo fue trasladado por el obispo de Ratisbona, Wolfgango, de Tréveris a Ratisbona, para ocupar el cargo de abad en el monasterio de San Emeram. Esto ya es un dato muy interesante. A los 75 años, diríamos como Abraham, es destinado

con una unión personal de las dignidades de obispo y abad del monasterio. Pero Volgango acabó con este estatuto, y Rambaldo fue el primer abad independiente de San Emeram, al que condujo en los siguientes 25 años hasta su muerte, cuando tenía unos 100 años de edad, pues murió el 17 de junio del año 1000. Consiguió llevar este monasterio a su máximo florecimiento. En el campo de la arquitectura, la iluminación de manuscritos, ya saben ustedes que es la labor de miniatura a todo color de aquellos códices antiguos, la literatura, la orfebrería, se realizó en aquel monasterio una obra incomparable en cuanto al arte y la cultura. De esta manera, el monasterio de San Emeram fue un importante centro cultural y religioso de su tiempo. Rambaldo tuvo también una gran influencia sobre los emperadores alemanes de su época, Otón III y Enrique II, y se enfrentó con éxito al sucesor de Wolfgango, que quería limitar de nuevo la independencia de la abadía de San Emeram. Como vemos, la vida de los santos de todas las épocas tiene rasgos comunes: luchar por la libertad de la Iglesia y al mismo tiempo un gran servicio a toda la sociedad. A Rambaldo de Ratisbona, aunque todavía no ha sido canonizado, se le suele representar como monje benedictino, enviando monjes a la misión, al ser curado de su ceguera por Jesús, ya que se dice que estuvo ciego durante 2 años y luego recuperó pronto, de una manera inexplicable, la visión. Por eso, el beato Rambaldo de Ratisbona, todavía no canonizado, es también patrón contra las enfermedades de la vista.

Mes del Sagrado Corazón de Jesús. Día 14. Por la señal de la Santa Cruz, de nuestros enemigos, líbranos, Señor Dios nuestro. En el nombre del Padre, del Hijo y del Espíritu Santo. Amén. Oh Jesús mío, por medio del corazón inmaculado de María Santísima y en su corazón inmaculado, me ofrezco todo a vos, creo en vos, os adoro y os amo, para así, siendo todo vuestro, estar siempre pronto y disponible en manos de tu voluntad. Oh Jesús, a tu corazón me confío, mírame, después haz lo que tu corazón te diga, deja obrar a tu corazón. Oh Jesús, yo cuento contigo, yo me fío de ti, yo me entrego a ti, yo estoy seguro de ti. Corazón de Jesús, siendo igual alabanza y gloria de la Divina Majestad, por imitar y parecer más a Cristo nuestro Señor, quiero y elijo antes pobreza con Cristo pobre que riqueza, oprobios con Cristo lleno de ellos que honores, y deseo más ser estimado por vano y loco por Cristo, que primero fue tenido por tal, que por sabio y prudente en este mundo. Corazón de Jesús, confírmame en esta elección. Amén. Corazón de Jesús, que fuiste degollado por nosotros y nos rescataste para Dios en tu sangre, para hacer de nosotros reyes y sacerdotes de tu reino, dame fe en ti y amor a ti. Gloria al Padre, y al Hijo, y al Espíritu Santo, como era en el principio.

0: principio, ahora y siempre, por los siglos de los siglos. Amén. Corazón de Jesús, destello esplendoroso de la gloria de Dios, impronta de su sustancia, creador y dueño del universo, concédeme ser imagen sin tacha de tu bienhechora excelencia irradiante. Gloria al Padre, y al Hijo, y al Espíritu Santo, como era en el principio, ahora y siempre, por los siglos de los siglos. Amén. Corazón de Jesús, que dijiste, ánimo, venid a mí vosotros los golpeados y sobrecargados, yo os aliviaré. Te creemos, y por eso venimos a ti. Ten misericordia de nosotros. Gloria al Padre, y al Hijo, y al Espíritu Santo, como era en el principio, ahora y siempre, por los siglos de los siglos. Amén. Tomad, Señor, y recibid toda mi libertad, mi memoria, mi entendimiento y toda mi voluntad, todo mi haber y mi poseer. Vos me lo disteis, a vos, Señor, lo torno. Todo es vuestro. Disponed de ello a toda vuestra voluntad. Dadme vuestro amor y vuestra gracia, que ésta me basta. Amén. Sagrado Corazón de Jesús, en vos confío. En el nombre del Padre, del Hijo y del Espíritu Santo. Amén.
1: ¿Qué te dice Jesús hoy en el Evangelio? El Evangelio de hoy está tomado de San Mateo, capítulo 9, versículos del 36 hasta el capítulo 10, versículo 8. En el Evangelio de hoy, Jesús se compadece de la muchedumbre que se encuentra como oveja sin pastor y nos insta a pedir al dueño de la mies que envíe operarios a su mies. También hoy, ¿cuántas almas necesitadas y hambrientas? Hambrientas de verdad en un mundo en el que hay tanta mentira, hambrientas de justicia en un mundo en el que reina la injusticia y la opresión, hambrientas de Dios en un mundo que parece haberlo olvidado y se empeña por hacerlo desaparecer, si bien en el fondo de cada ser humano subsiste esa necesidad imperiosa de Él, porque, como decía el gran San Agustín, nos hiciste, Señor, para ti, y nuestro corazón está inquieto hasta que descanse en ti. Y una vez más comprobamos que nada ni nadie de este mundo puede satisfacer plenamente el ansia que el corazón humano abriga, ni los placeres, ni el dinero, ni el confort, ni el poder, nada, solo Dios. Sin embargo, hermanos, qué pocos pastores se encuentran hoy para tanta multitud necesitada. Ovejas no solo sin pastor, sino peor aún, desorientadas por voces discordes y falsos pastores que en lugar de darles pasto de vida eterna, las envenenan con doctrinas complicadas y extrañas, como diría San Pablo. Por eso el Señor nos invita a que le pidamos remedio para esta necesidad. Debemos orar para pedir buenos pastores, pastores santos, sacerdotes santos, misioneros y religiosos santos que estén dispuestos a dar su vida por Cristo y por las almas, que no tengan miedo ni vergüenza de vivir el Evangelio sin glosa ni cortapisa, que tengan la valentía de ir contracorriente, que sean coherentes con la fe que profesan. Hoy hacen falta hombres y mujeres de fe, valientes en el creer, como Santa María, mujer valiente y audaz en el creer, que se puso sin reservas en manos de Dios para permitirle obrar en y a través de ella. A continuación de su exhortación, Jesús mismo escoge 12 apóstoles para confiarles la gran misión de evangelizar el mundo. Esa lista abre la inmensa hilera de seguidores de Cristo, pero no acaba ahí. En esa lista estás tú también, llamado por Cristo, con tu nombre y apellidos. Tú, junto a los apóstoles de Cristo, junto a los mártires y a los santos de todas las épocas. Todo cristiano está llamado a imitar a Cristo y a vivir el Evangelio hasta las últimas consecuencias. Ante un mundo que agoniza porque no conoce a Cristo o le ha rechazado, nosotros tenemos el remedio porque tenemos las armas de Cristo. Y no podemos seguir lamentándonos como si las cosas no tuvieran solución. La pregunta más bien es la siguiente. ¿Sientes compasión de la gente que está extenuada y abandonada como oveja sin pastor? Es decir, ¿te importa la gente que sufre porque le falta Cristo, aunque aparente ser feliz? ¿Te duele la situación de tanta gente hundida en su falta de fe, enfangada en su pecado, destrozada por sus propios egoísmos? La compasión de Cristo no es un sentimiento estéril. Tampoco tú puedes quedar indiferente.

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1: Estimados amigos, reciban un cordial saludo. Hoy es 14 de junio y la Santa Madre Iglesia nos recuerda a San Fortunato de Nápoles, obispo. No se conoce con precisión la fecha de su episcopado, que debió haber transcurrido a mediados del siglo IV, al tiempo que arreciaba la herejía arriana. Esta había sido difundida por el hereje Arrio de Alejandría, que afirmaba que el Verbo encarnado en Jesús no era de la misma sustancia que el Padre, sino que era la primera de sus criaturas. La herejía desencadenó una lucha por momentos violenta entre las dos posiciones que tomaron partido en la iglesia de aquel tiempo. Llegó a haber realmente dos iglesias y a las cuales no fue extraño el poder civil. El obispo de Nápoles, Fortunato, hizo todo lo posible por preservar su diócesis del contagio arriano. No obstante, las tentativas de unos obispos orientales favorables a la herejía, huidos del concilio de Sárdica que querían ponerlo de su parte. Se sabe que hizo construir una basílica cementerio que tomó su nombre en el Valle de la Sanità, cerca de las catacumbas de San Gaudacio, y que esta basílica tuvo gran importancia. Allí mismo fue sepultado el santo tras su muerte y en el mismo lugar fueron depositados los restos de San Máximo X, obispo de Nápoles, que víctima de la dicha herejía arriana había muerto en el exilio en Oriente y a quien su sucesor, el obispo San Severo, había hecho trasladar de nuevo a Nápoles. Bajo el episcopado de Juan el Escriba, las reliquias de San Fortunato y de San Máximo fueron trasladadas a la Stefanía, la antigua catedral de Nápoles. De este mismo periodo es el famoso calendario marmóreo de Nápoles, un calendario santoral antiguo del siglo IX, que es una fuente importantísima para determinar qué santos se veneraban en aquella importante diócesis, que se conserva actualmente en la Catedral Napolitana. Allí se reporta a San Fortunato el 14 de junio y en esa misma fecha quedó inscrito tanto en los demás calendarios napolitanos como en el martirologio romano. Incluso ahora muchos napolitanos llevan el nombre de Fortunato, lo que testimonia el largo e incesante culto gozado a través de los siglos por este santo obispo, del cual lamentablemente no es posible dar más noticias. Muy bien, queridos amigos, hasta aquí nuestro santo para el día de hoy.

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2: Y un día más, contentísimos de poder compartir Las Cosas Claras con el padre Julio Sáenz, Sáenz, a ver si lo he pronunciado bien esta vez, claretiano. Con I, latina. Muy bien. Y los saludamos con gran agradecimiento en el Señor porque se ha escapado usted un momento de sus ocupaciones sacerdotales, aunque esta forma parte de ellas, ¿no? Poder transmitir, aclarar las ideas a tantos cristianos que sobre un tema concreto, pues, y a lo mejor se han o nos hemos dejado influenciar por ideas que flotan en el ambiente y que a veces no tienen ningún fundamento. Una de ellas podría ser esta, padre Julio, hoy. Hay personas que dicen que nuestro Señor Jesucristo era un hombre muy santo, muy perfecto, y la confusión a veces llega a decir, o sea, no lo ven ya de entrada como hijo de Dios, sino que él en su vida, normal, pero de un israelita muy bueno, en el momento que narran los evangelios de su bautismo, fue cuando, como ya era adulto, como ustedes recordarán, en el río Jordán lo bautizó Juan Bautista. Y entonces algunos dicen, claro, ahí fue que tuvo un toque de Dios, del Espíritu Santo, y entendió cuál era su misión. Y entendió, incluso se atreven algunos a decir, que era el Hijo de Dios. Es decir, que hasta entonces estaba despistado. A ver, es interesante todo esto porque de aquí depende también ¿cómo leemos la Escritura? Si la leemos cada uno solo y interpretándolo cada uno a nuestra manera o nos guiamos por algo más. Creo que tiene mucha miga el tema y que es interesante saberlo. Padre Julio, ¿qué nos dice usted
3: bueno,
2: a este respecto?
3: Pues vamos a comenzar a dialogar y sobre el diálogo pues me vas haciendo las preguntas que creas conveniente.
2: Magnífico.
3: Por una parte, este es un asunto que el Papa, en su libro Jesús de Nazaret, que hay que leer, pero que hay que leer despacito, porque este Papa no dice cosas superfluas, sino que todas las toma en un sentido profundo y, por lo tanto, hay que dedicarle tiempo, si no, no se saca el gusto por ellas. Pues bien, al final del tema del bautismo del Señor en el Jesús de Nazaret, justamente se plantea ese asunto. Pero yo creo que la inteligencia de este Papa también está muy bien presentada en el capítulo, porque él desarrolla el capítulo con el sentido de la Escritura normal. Y al final pone este suceso, es decir, no lo toma como principio de el asunto de Jesús, sino simplemente como decir, algunos dicen tal, ¿no?
2: Sí.
3: Pero eso no es lo central del bautismo. Lo central
2: claro.
3: del bautismo es otra cosa. Jesús se sumerge en el Jordán porque adelanta de alguna manera su pasión y muerte y resurrección. Por lo tanto, está allí como uno de tantos, se mete en la fila, acepta de cargarlos con los pecados de todos y por eso se presenta el bautismo. Es decir, una idea preciosa para conjugar y para dar sentido a una acción que, por otra parte, nos despista. Es decir, ¿qué sentido tenía que Jesús se bautizara por Juan cuando él no tenía ningún pecado, ni era pecador?
2: Claro, claro.
3: Y entonces el Papa lo explica muy bien. Ciertamente, esto es verdad, pero no es menos verdad que él es el Cordero que quita el pecado del mundo. Y por lo tanto, en este punto concreto, se introduce en la fila porque acepta anticipadamente ser el Cordero de Dios, es decir, el que va a ser degollado, el que va a ser ofrecido. Y por otra parte, el Papa en este capítulo precioso dice otra cosa que es muy interesante, que conviene que se cumpla toda justicia, le dice a Juan, cuando Juan dice, oye, pero ¿dónde te has metido tú? ¿Pero qué haces tú aquí?
2: Yo soy el que debería ser bautizado por ti y no tú por mí.
3: Juan dice, pero por amor de Dios, ¿qué pasa aquí? Y Jesús le dice, mira, conviene que se cumpla toda justicia. El Papa dice, justicia, en palabras de Juan y en el ambiente de escritura de aquel tiempo, significa aquel que cumple la voluntad del Padre, aquel que cumple perfectamente la voluntad de Dios. Uh-huh. Y en este sentido, Jesús, aceptando el bautismo, hace toda justicia, porque acepta anticipadamente también la voluntad del Padre. Aquello que durante la pasión va a ser un punto de referencia terrible. Si es posible, pase de mí este cáliz. Es decir, es un capítulo en este sentido precioso. Bueno, pues esto es lo fundamental. Pero dice el Papa al final, algunos dicen la pregunta que me has hecho. Pero el Papa, ¿cómo lo resuelve? Pues lo resuelve diciendo, eso, con los datos que tenemos de la Sagrada Escritura, no tiene ningún sentido. Porque desde el principio, y esto no lo podemos olvidar, Jesús, desde la encarnación, es presentado como Dios, como el Hijo de David, como el Mesías. Eso está claro desde el primer momento en la Escritura. Por poner un caso que llama la atención, la pérdida en el templo, yo tengo que ocuparme de las cosas de mi Padre.
2: Claro,
3: o sea, no es algo que a Jesús le venga cuando fue a bautizarse. Mucho antes tenemos los datos de la Escritura justamente para tener en cuenta esto.
2: Muy bien, qué importante.
3: Este es el punto que el Papa dice. Primero, no refleja en absoluto esta objeción la realidad de la Escritura. La Escritura nos da otros datos distintos. Uh-huh. Desde el primer momento, los pastores reconocen, es decir, los magos reconocen, tenemos datos anteriores que van en contra de esa suposición.
2: Muy bien. Y claro, aquí hay dos cosas, porque por un lado está el hecho de que Jesús es el Hijo de Dios enviado al mundo para salvarnos por la cruz y la resurrección, y la segunda parte es que Él siempre fue consciente de esto.
3: Claro, claro,
2: hay un
3: fue
2: text...
3: consciente, luego se manifiesta, una cuestión es la realidad y otra cuestión es la manifestación. Claro que llama mucho la atención, es decir, y los autores ascéticos ponen aquí mucho interés en decir, pues parece mentira que alguien que era Dios y que lo sabía, por supuesto, y que venía para redimir a los hombres, resulta, y para comunicar su buena noticia y para decir una palabra de salvación, le tengamos 30 años oculto y 3 años incomprendido. Esto no tiene mucho sentido.
2: Humanamente, para nuestra forma de ser,
3: una cosa es la manifestación, que fue así, por el designio que Dios quiere, porque tampoco le vamos a hacer a Él preguntas y poner inconvenientes. No, la realidad, aceptemos la realidad. Y es una realidad que llama la atención. Humanamente, ni nadie lo haría.
2: Es cierto,
3: tú,
2: nosotros sí.
3: Carmen,
2: sí.
3: Tú, en este momento, no comprenderías, ni Lumen Dei comprendería en absoluto que si tú fueras a vivir, no voy a decir 33 años, ni te voy a preguntar los años que tienes.
2: No me importaría.
3: Pero suponte que de los 33 años, dentro de la de Lumen Dei, te dijeran 30 años a callar, ¿eh?
2: Sí, sí, sí.
3: Ni te preocupes de nada, a trabajar ahí barriendo, y solo 3 años te vas a dedicar a eso. Sabiendo que tienes una misión especial, no se comprendería.
2: Humanamente nos cuesta, y sin embargo, que me gusta mucho que nos haya puesto este caso así como personal y muy cercano, que nos lo apliquemos todos. ¿Sabe por qué, padre? Porque hay muchos santos, estoy leyendo la vida de uno de ellos, pero que y de dos, que tengo dos ahora en la mente, y que han vivido estas situaciones de apartamiento, de ser silenciados, y que supieron aceptarlo porque sabían ver en ello la voluntad de Dios Altísima. Por ejemplo, tenemos en femenino Usted a lo mejor conoce la vida de Santa Rafaela María del Sagrado Corazón.
3: Sí.
2: Esto es un ejemplo. Claro, fue al revés. Al principio ella fue superiora de la orden y luego por designios, bueno, por triquiñuelas humanas, pero que Dios permitió para cumplir toda justicia y ella lo supo aceptar
3: claro,
2: así.
3: Claro, claro.
2: Pues la encerraron como si estuviera loca durante, me parece que más de 30 años en Roma.
3: Pero no solo eso.
2: Es impresionante.
3: Que, único caso en la historia de una congregación, porque bueno, podría haber otro caso similar en cuanto a apartamiento, que es de Juana Yuván,
2: ajá, es
3: de
2: verdad,
3: la fundadora de las Hermanitas de los Pobres.
2: Sí, señor.
3: Que es muy similar. Pero al final de su vida, quiere decir, aunque la mayoría de las hermanitas no sabían que era la fundadora, que es más grave todavía,
2: sí
3: la admiraban extraordinariamente.
2: Claro.
3: Cosa que no pasa en Rafaela.
2: Claro.
3: Rafaela llega el olvido hasta tal punto que el gobierno general no asiste a su entierro.
2: ¡Qué impresionante!
3: Es algo increíble, ¿no?
2: Increíble, increíble.
3: Algo increíble.
2: Los caminos
3: Pero
2: de
3: bueno,
2: Dios.
3: Pero bueno, esos caminos del Señor, que son caminos de Él, y por lo tanto, con las deficiencias humanas correspondientes, porque ahora se da el caso de que su hermana fue la que cooperó a que la quitaran de general.
2: Claro,
3: y por lo tanto, a que estuviera oscurecida. Bueno, y ella la hizo en general. Luego a ella le pasa lo mismo.
2: Sí.
3: Y ahora a esta hermana está en proceso de beatificación.
2: ¡Qué hermosura! ¿Qué caminos tiene Dios
3: Esto
2: para
3: es
2: nosotros?
3: Algo maravilloso. Mira, vivir en la iglesia y saber historia de la iglesia es lo más precioso que hay.
2: Padre.
3: Porque uno dice, es que hoy estamos. Nada, ni la mitad de otros tiempos, hombre. Tú ahora dedícate a trabajar por Jesucristo y calla. No digas tonterías, que es ignorancia.
2: Sí, sí, sí. ¿Quiere usted decir, si lo entiendo bien, Padre Julio, ya lo conozco un poquito, me parece que nos está diciendo que a pesar de las crisis de la sociedad, que no de la Iglesia, de la sociedad, y algunos cristianos se pueden como desanimar pensando, uy, parece que la Iglesia ahora es minoritaria, ¿qué va a pasar? Eso no nos tiene, claro que nos tiene que ocupar, pero no preocupar. Y tomando ejemplo de este episodio de la vida de Jesús, 30 años escondido, sin hacer marketing de ninguna clase. Es más, padre, a mí lo que me parece más alucinante, como dirían muchos jóvenes, es este episodio del bautismo que ahora meditamos, y no es casualidad, el primer misterio de luz del rosario. Pues
3: claro.
2: Es increíble que él, esto tampoco lo haría nadie en nuestro mundo, precisamente para demostrar que él es el Cordero de Dios que ha venido a salvarnos, lo que hace, se pone en la fila de los pecadores. ¡Oh, paradoja! Cuando precisamente uno de nosotros hubiera pensado, ¡ay, no! No hagas esto porque van a pensar que eres un pecador y nadie te va a hacer caso.
3: Claro.
2: Él no tuvo en cuenta nada de esto. ¡Qué grandeza la suya!
3: Es evidente que ahí está, y la interpretación que el Papa hace del bautismo va en ese sentido. Es decir, el Señor adelanta su realidad de pecador, aceptando los pecados de todos, poniéndose en la fila y dejándose bautizar por Juan, para que se cumpla toda justicia, es decir, para comenzar o recomenzar en el sentido apostólico, porque ahí comienza su sentido apostólico, la voluntad de Dios, que esa era la justicia. La justicia que Dios quiere es que se cumpla su voluntad. Y cuando se cumple su voluntad, siempre estamos en la verdadera justicia.
2: Padre Julio, este tema me parece que, si usted lo ve conveniente, me parece que toca a otro, bueno, todo el libro Jesús de Nazaret, tan recomendable, como usted ha dicho, para leerlo despacio, para saborearlo y meditarlo, no para leerlo de corrido, me parece que nos ilumina mucho en cómo debemos los cristianos abrir y leer la Escritura. ¿Qué nos diría usted sobre
3: bueno,
2: esto?
3: Bueno, por supuesto, por supuesto. De hecho, lo que te voy a decir es una cosa sencilla, porque tendremos pronto, un documento sobre este asunto, puesto que, como sabes, el sínodo del 2008 se dedica a la Escritura.
2: Ah, sí, es
3: este
2: verdad.
3: Este Papa es un Papa que ha tenido una preocupación extraordinaria por el asunto de la Escritura y Por eso este libro es tan importante, entre otras razones. Y cuanto que ha podido poner él un tema para el sínodo, ha puesto la Sagrada Escritura. ¿Para qué? Para que la Iglesia tenga un criterio sobre la Sagrada Escritura. Lo tenemos, porque lo tenemos en Dei Verbum, del Concilio. Lo tenemos por declaraciones de la Congregación de la Fe, de los papas, que lo tenemos. Pero el Papa Benedicto XVI ha querido aclarar, es profeso, este asunto. Y el primer sínodo ha puesto este tema. Hoy están, bueno, miles de escrituristas de todo el mundo estudiando este tema de la palabra de Dios y cuanto que el sínodo termine, pues estará el documento sinodal que el Papa nos dará. Por lo tanto, yo creo que es un tema que hay que tener un poco de paciencia. Tenemos los datos suficientes y la doctrina suficiente, pero sin duda que el sínodo de los obispos pues aclarará de nuevo diversos temas.
2: Muy bien. No obstante, así como primer, por si acaso algún oyente tiene confusión sobre esto, yo creo que la primera idea importante, que para usted es evidente, pero para muchas personas quizás no, por falta de formación, es que la Escritura es una de las fuentes de revelación, no es la única. Y esto es importante saberlo. También está la tradición de la Iglesia. Es importante. ¿Qué es esta tradición de la Iglesia que nos ayuda a entender la Escritura? ¿Lo puede explicar a los oyentes?
3: Bueno, hay una única revelación, pero el modo de transmisión, podríamos decir, es doble.
2: Exacto.
3: Por una parte es la Escritura, por otra parte es la tradición. ¿Cuál es la tradición? Pues porque no todo se recoge en la Escritura, sino que hay muchas realidades que Jesús hizo, que Jesús vivió y que se transmitieron también por el camino de la Iglesia. Es lógico. Igual que sabemos que los apóstoles a las primitivas comunidades les decían unas cosas, no todas las cosas están recogidas. Por lo tanto, la revelación es una, que es la persona de Jesús. La transmisión de su revelación es doble. Pero lo que consta escrito, sin duda, tiene una importancia siempre especial y, por lo tanto, nunca la tradición va a estar en contra de la Escritura, por supuesto. Y si estuviera, pues entonces hay que quitarla y ya está, así de claro. O sea, la Iglesia del Señor tiene muy claro en este sentido que la Escritura tiene una preponderancia muchísimo mayor de la que puede tener en este sentido la tradición, que no tiene un hecho escrito y concreto. Pero nunca ha habido, dentro de la Iglesia Católica, nunca ha habido este sentido, ¿no? Porque luego está también el magisterio, o sea, que es otro modo de transmisión a través de lo que el Papa y el magisterio de la Iglesia, congregaciones romanas, etcétera, están haciendo. Pues todo eso, que es magisterio, también está como una luz para caminar. Pero esa luz tampoco está nunca en contra ni de la Escritura ni de la tradición. Y si en algún caso estuviera, pues quiere decir que ese no es magisterio infalible, y ya está.
2: Claro, claro. Es que no puede estar en contradicción. Usted mismo ha puesto antes el ejemplo tan bueno del Concilio Vaticano II. Es precioso, amigos oyentes, para entender mejor la Escritura y sobre todo su aplicación a nuestro mundo actual. Es muy bonito, por ejemplo, leer el Concilio Vaticano II, ¿no? El Catecismo de la Iglesia Católica está lleno de citas bíblicas. Es una forma muy bonita.
3: Claro. No solamente la Escritura, sino también
2: de la tradición,
3: especialmente.
2: También, claro, claro.
3: Porque es un libro, bueno, en gran parte configurado por este Papa, y por lo tanto se ve continuamente lo que él piensa sobre los asuntos. Y los puntos de referencia son siempre el Concilio Vaticano II como punto clave, también los otros concilios, porque cita también los otros concilios con frecuencia, el Catecismo y el Magisterio de la Iglesia. Pero es que lo natural, si estamos tan envenenados a veces todos en ideas que lo que tenía que ser natural, lógico, que es expresar la doctrina con sencillez, resulta que es lo que se nos ha complicado.
2: Tiene toda la razón.
3: Esto es algo admirable, ¿no? Una cuestión es luego que los teólogos discutan y discuten. Y luego esas verdades fundamentales, por eso, se van enriqueciendo a lo largo del tiempo. Uh-huh. Porque los teólogos están ahí, los teólogos tienen una misión en la Iglesia extraordinariamente importante. Pero al mismo tiempo tenemos que ser también juiciosos, en el sentido de que una investigación teológica no se puede presentar a los fieles al día siguiente de publicarse en una revista.
2: Claro, evidente.
3: Porque luego esa revista tiene que ser sometida a crítica, tiene que ser muchas cosas. Es decir, en el proceso teológico, la Iglesia va aceptando todo aquello que es clarificador, siempre. Lo que pasa es que va lenta, porque hay que examinarlo, hay que confrontarlo o entre teólogos mismos, no todos están de acuerdo con las cosas.
2: Está bien.
3: Y luego, entre una, sale la partecita de verdad. Y esa partecita de verdad es la que el magisterio luego continuamente pues nos está dando.
2: Padre,
3: pero no es lo mismo que lo dé el magisterio, sí, el Papa, que lo dé un teólogo en un artículo.
2: Claro, evidente. Usted lo ha dicho muy bien, tenemos que ser juiciosos. Y en ese sentido, para eso tenemos en la Iglesia Católica, Jesús ha puesto el magisterio infalible del Papa, para que sepamos a qué atenernos.
3: Bueno, el infalible y podamos confiar. No infalible. Es decir, hay verdades que el Papa no las vuelve a decir como infalibles, pero es que lo son ya.
2: Claro.
3: O de las verdades infalibles va sacando, diríamos, las consecuencias. Fíjate todo lo que significa bioética hoy. Bueno, pues es que hace 50 años ni el nombre estaba. Entonces, claro, la Iglesia, ante este hecho, tiene que tomar decisiones. ¿Cómo las toma? Pues acudiendo a la Escritura, acudiendo al magisterio anterior, y desde los principios teológicos nos ha dado una doctrina en los últimos años admirable, admirable.
2: Así es, Padre Julio. Yo quisiera plantearle ya otro tema que me parece muy interesante, quizás no para hoy, pero si usted lo quiere ir pensando para el próximo programa. Una duda que creo que también el Papa Benedicto XVI en este capítulo sobre el bautismo de Jesús, que viene a ser, si no me equivoco, el primer capítulo del libro Jesús de Nazaret, toca aquí otra cuestión, aunque incidentalmente, pues si usted lo quiere estudiar. Yo he oído ya en esto de cosas claras, no quejas, sino perplejidades de algunos creyentes ante un artículo del Credo que dice que Jesús descendió a los infiernos. ¿A qué se refiere? ¿Qué quiere decir con esto?
3: Muy bien, podemos tratarlo, perfecto.
2: Me parece interesante que en el próximo programa tratemos este tema, y ya digo, de forma tangencial, pero es interesante que leamos.
3: Ese tema el próximo día, tú preparas unas preguntas, que es interesante, ¿eh?
2: Muy bien.
3: En Radio María lo he tenido que aclarar repetidas veces, o sea, no.
2: Magnífico. Creo que a muchos oyentes les puede ayudar, ¿eh? ¿Qué quiere decir esto de que Jesús descendió a los infiernos? Tenemos, amigos oyentes, cita con el Padre Julio el próximo día, el próximo martes, a esta hora en Radio Nuestra Señora del Encuentro con Dios. Y ya saben, cualquier duda, pregunta, cosas que quisieran que el Padre Julio nos aclarase, escríbanos a este teléfono, a este correo electrónico, es más práctico. En minúsculas pueden apuntar el título nsebarcelona@testimonio.net, ¿de acuerdo? nsebarcelona@testimonio.net. Padre Julio, que Dios le pague tanta atención y que bendiga su ministerio sacerdotal.
3: Muchas gracias y un saludo a todos.
2: Adiós, Padre.
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4: Dice San Juan: queridísimos, amémonos los unos a los otros, porque el amor es que Theo, de Dios sale y nada más que de Dios. En el infierno no hay amor. Si hubiese amor, allí estaría Dios. El amor es el instinto del bien. En el infierno no hay bien. Si hubiese bien, ahí está Dios. Para encontrarse con la vida. En el infierno no hay vida. Si hubiese vida, ahí estaría Dios. En el infierno reina la muerte, una vida que toda ella es muerte. La muerte solo es la vida podrida. Eso es la muerte. La vida podrida. Eso es la muerte.
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0: Bueno, amigos, vamos a hacer la introducción de este programa. Y queremos para ello, pues, recordar las palabras del Señor, que decía a todos, quien quiera salvar su vida, en el mundo presente, la perderá para el mundo futuro. Y quien perdiere su vida por mi causa, la salvará. Esto lo podemos leer en el Evangelio de San Lucas, en el capítulo 9, en el Evangelio de San Mateo, capítulo 16, y en el de San Marcos, en el capítulo 8. Claro, Jesús perdió su vida para dárnosla a nosotros, que estábamos muertos por el pecado, por la mentira. La Iglesia, la esposa de Cristo, en todos los tiempos ha elegido seguir el ejemplo del Señor. Y nosotros, que somos los miembros de la Iglesia, también debemos hacer lo mismo, enseñando la verdad. Y hay miles de ejemplos en la historia de la Iglesia de hombres y mujeres que no tuvieron miedo de afrontar persecuciones cruentas e incruentas, porque hay de las dos, calumnias, la misma muerte. ¿Y por qué decimos esto? Porque podemos estar en la mentira, en el error, pero cuando nos encontramos con Cristo, con su enseñanza, con su doctrina, todo cambia. Cómo vemos las cosas de la vida, cómo actuamos y cómo queremos que todos los hombres que conocemos, hombres y mujeres de este mundo, también conozcan a Cristo y no tengan miedo de proclamar la verdad. Los que suelen seguir el programa en familia semana tras semana, recordarán que en los últimos programas estamos escuchando el testimonio de Sarah Winter, esta mujer que nació en Brasil, que es licenciada en Relaciones Internacionales, está casada, es madre de un hijo y habla pues muy bien el español, se le entiende perfectamente. Les comentábamos que viajó en el año 2018 a Argentina con una misión muy especial: concientizar a todos los políticos y a todo el pueblo argentino sobre las mentiras del aborto. Pues esta conferencia que hemos escuchado en varios programas, este es el tercero y ya concluimos con su testimonio, nos da a entender lo que hace la gracia de Dios. Ya habíamos escuchado cómo ella cae en las garras del feminismo radical, cómo la adoctrinaron, cómo ganó dinero. Y también nos contó cómo su vida pues estaba totalmente desordenada. Hacíamos hincapié en la importancia que tiene la educación que damos a nuestros hijos, porque si no, no van a ir por buen camino. Hay que cuidar eso, dar el ejemplo. Los padres tienen que dar el ejemplo a sus hijos en la forma de hablar, de expresarse, cómo se respetan el uno al otro, el cónyuge. Todo eso los niños lo ven. Ella no tuvo ese ejemplo porque tuvo que salir de su casa prácticamente corriendo porque había sido amenazada por un propio hermano, por un hermano suyo que estaba en la droga. Y cae en las garras de la prostitución, de la drogadicción, viviendo en la calle, con quien sea. Vamos a seguir escuchando ahora, en este primer extracto, que es el más cortito del día de hoy, cuando ella pues le hablaba a los argentinos para pues desenmascarar estas mentiras del aborto. Y después veremos cómo la gracia de Dios ya la tocó su corazón. Vamos a este primer extracto.
1: ¿Y cómo se llama acá mismo el movimiento que está por detrás de la legalización del aborto? Se llama Ni Una Menos. Pero me dejaron para ser una menos. Hoy yo sería una menos por cuenta de la presión

0: un chico católico que me ha ayudado. Que debe 6 días en el hospital. Ha recibido muchas transfusiones de sangre. Dos noticias también. La primera, había perdido una de mis trompas uterinas. La segunda, no podría más ser mamá. Mire el empoderamiento que me dio el aborto. De nuevo, yo hice el mismo método que se hace dentro de un hospital. Acá en Argentina había una chica de 17 años llamada Kayla Jones. ¿Sabe cómo se murió Kayla Jones? Dentro de un hospital. Hacer un aborto gratuito, legal y seguro. Murió dentro de un hospital. Y pregunto para las chicas de Pañuelo Verde, ¿cuántas Kayla Jones más van a morir solo por un capricho feminista? Basta. Basta de aborto, basta de violencia contra el cuerpo de la mujer. La verdad es que el aborto es la más moderna y mortal tipo de violencia e exploración del cuerpo de la mujer. Están intentando poner en la cabeza de las jóvenes que para ser libre de verdad tiene que matar a sus hijos o por lo menos estar a favor de eso. Mira, yo ganaba dinero para hacer protestas. ¿Sabe qué más me dio de empoderamiento el aborto? 6 meses de síndrome post-aborto. Las chicas de Pañuelo Verde no van a contar que el aborto tras más de 20 malas consecuencias para el cuerpo y para el psicológico de la mujer. Yo no podía quedarme sola porque escuchaba el lloro de bebé por toda parte, donde no había bebés. Las pesadillas horribles, no podía soportar. Tenía tanto miedo de dormir. ¿Qué sabe qué se pasó? Cambiéme en una chica alcohólica. Yo no bebía, empecé a beber para esquecer el dolor, la culpa, el arrepentimiento, el rencor, para poder dormir. Yo no podía mirar para un bebé paseando con su mamá en la calle que me ponía a llorar escandalosamente de culpa. No podía mirar para juguetes, para ropitas. Lloraba mucho. Una depresión tan fuerte. Las chicas de Pañuelo Verde tampoco van a contar que las mujeres de entre 17 y 24 años que hacen un aborto tiene 560% más chances de desarrollar cáncer de mama. Yo estoy incluida en esa estadística. Yo no sabía nada de eso. Si supiese, tengo certeza que mi decisión habría sido otra. Quedéme adicta a aplicaciones de teléfono. Cambiaba sexo por compañía porque tenía miedo de quedarme sola. Yo era una prostituta de nuevo, pero no cambiaba sexo por dinero, solo que por compañía. Demostraciones de afecto, esa es la verdad.
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2: Sin duda, el testimonio de Sarah Winter es realmente impresionante. Les recordamos que ella durante 5 años aproximadamente, lo decía varias veces en el testimonio, estuvo pues trabajando como instrumento del maligno, por aquí, por allá, saliendo en los medios de comunicación, hablando a favor del aborto, a favor de que una madre matara a su propio hijo, como hizo ella, y que tantas consecuencias le trajo. Su vida transcurre, sigue adelante, hasta que el Señor, después de ese primer aborto y de la realidad que tenía ella, ¿no? Totalmente abandonada por sus amigas, entre comillas, y compañeras, entre comillas, feministas, que la dejaron completamente sola. ¿Qué pasa después? Y vamos a ver cómo la maravilla de la vida vuelve a manifestarse en la vida de Sarah Wilson.

Y después de 6 meses de tanto dolor, sufrimiento, arrepentimiento, culpa, una cosa maravillosa se pasó. Yo no creía en Dios, pero Él creía en mí. Porque después de 6 meses, mi cuerpo estaba muy raro, no sabía qué estaba pasando. La verdad que 6 meses después, yo estaba embarazada nuevamente. Y no sabía cómo, porque yo había recibido un laudo médico de infertilidad. Dios estaba me dando una segunda chance. Yo no me recuerdo de estar tan feliz en mi vida. El padre no sabía quién era. No tenía idea, pero tampoco me importaba. Yo iría a tener mi bebé. ¿Y sabe qué me ha dicho? Las pocas amigas feministas que tenían sobrado. Tiene que hacer otro aborto. ¿Cómo puede ser responsable por colocar otro macho violador en el mundo? ¿Sabe qué? Yo he contestado. No voy a decir porque respeto mucho a ustedes, pero puedo decir que ha mandado a Elias para un lugar muy bonito.

0: Yo quedé enamorada por mi embarazo. Yo sentía la vida desarrollar dentro de mi cuerpo. No era un feto, un embrioncito, un conjunto de células. Era mi bebé, mi hijo, una persona, un ser humano. Yo sentía, él me daba patadas violentas en mi costilla. Yo podía sentir, un coágulo de sangre no hace eso. Yo podía sentir él. Oía sus latidos de su corazón. Sentía mi cuerpo completamente diferente. Era mi hijo. Y Dios es tan despierto que para la más radical violenta feminista dio un hijo varón. Claro que sí. Sí. Durante mi embarazo, cuando yo tenía como 6, 7 meses, yo estaba con una panza tan gigantesca que me dolía mucho la espalda. Entonces empecé a hacer unas clases, un tipo de alongamiento para tener una postura mejor. La maestra, sagaz, muy inteligente, antes y después de la clase nos obligaba a rezar el Padre Nuestro, el Ave María. Claro, mi clase, mis reglas, no hay que contestar. Y toda vez que rezaba, sentía un sentimiento raro, mitad de bueno, mitad de malo. Bueno, porque quería mucho volver a la iglesia. Estaba muy agradecida a Dios por tener una segunda chance de ser mamá. Malo, porque 5 años de mi vida, cuántas veces yo he humillado, vandalizado, hecho todo tipo de terrorismo contra la iglesia. ¿Qué voy a hacer? Si voy a adentrar a una iglesia, no mínimo las personas van a pensar que voy a hacer un protesto dentro de la iglesia. Necesitaba hacer alguna cosa. Entonces, cuando mi hijo tenía 29 días, yo he grabado un video pidiendo perdón para todos los cristianos que había ofendido. Y claro que no fue fácil. Todos mis amigos me dejaron, pero ¿qué me importa? Hoy yo tengo un hijo de 2 años y 10 meses que es mi mejor amiguito. No preciso de más nada. Hoy mi vida es completamente diferente. Yo tengo también un prometido que es sargento del ejército. Claro que Dios quería enviar un poco de orden, disciplina para mi vida. Sí. Y hace 2 años que mi prometido y yo conseguimos una orden de restricción para echar a mi hermano de la casa de mis padres. Entonces hace 2 años, mi hermano continúa en las drogas, no sé dónde está. Pero mi padre y mi madre están viviendo felices y libres ahora. Yo también estoy de vuelta a la universidad, estudio relaciones internacionales, me formo en 1 año y medio. Yo he cambiado toda mi vida y la mejor cosa de todas, que estoy ahora desarrollando un proyecto que puedo de hecho hacer algo de bueno en la vida de las mujeres. Por 5 años, haciendo protestas loca, desnuda, en la calle, con mis flyers. ¿Cuántas vidas de mujeres yo he cambiado? Ni una, la verdad es esa. Cuando estuve con una chica de pañuelo verde que está histérica, gritando por aborto legal, pregunta, calma, tranquila, no soy su enemigo. Solo quiero saber, en esta última semana, ¿cuántas mujeres tú has ayudado? ¿Una? ¿Dos? ¿Ni una? ¿Por qué? Usted ama a las mujeres, quiere ayudar a las mujeres y no está haciendo. Creo que está teniendo un tipo de estrategia errada. ¿Sí? Hoy yo hago parte de una institución que hay en todo el mundo que a muchos y muchos años se dedica a la caridad y a ayudar a cambiar la vida de muchas personas en todo el mundo. ¿Sabe cómo se llama esa institución? Se llama Iglesia Católica. ¿Eso es cómo se llama? La Iglesia Católica tiene más de 60.000 instituciones de caridad, de entre geriátricos, leprosarios, maternales, escuelas, universidades, hospitales, enfermerías, santas casas. Hay también casas donde viven mujeres rescatadas de maridos abusivos que sufrieron violaciones también. Casas donde viven prostitutas que sacan de la calle y cambian la vida. Y hay también las casas pro vida, que es donde estoy trabajando como voluntaria ahora. Las casas pro vida sacan las mujeres embarazadas que están en su situación de calle, de drogas, situación de riesgo, también con personas abusivas, parejas abusivas. Y damos a ellas toda oportunidad de continuar con su embarazo con mucho cariño, amor, respeto y dignidad. Tenemos esas casas donde las pueden vivir y damos toda estructura posible, abogados, obstetras, enfermeros, trabajadoras sociales, psicólogos, psiquiatras. Damos clases a quienes están fuera de la escuela, ponemos de vuelta en la escuela. Tenemos convenio con universidades. Ellas estudian, hacen su graduación. Acompañamos en todo prenatal, parto, posparto, amamantación. Cuidamos de sus hijos para que puedan estudiar, trabajar, hasta que empiecen a caminar con sus propios pies. Y se van, pero después de algunos años, ellas vuelven, no más para ser servidas, pero para servir. Es maravilloso. Hoy, ¿sabe cómo llamamos los bebés que rescatamos del aborto? Llamamos de bebés pro vida. Tenemos bebés pro vida que son abogados, enfermeras, profesores. Tenemos un bebé pro vida que es concejal. Porque damos a ellos la oportunidad de vivir. Tenemos orfanato donde se viven los bebés que tienen deficiencia, algunos con sus mamás, algunos encaminados también para adopción. Tenemos toda esa estructura y hacemos todo de nuestros propios bolsillos con la providencia de Dios que está nos sustentando. Eso que me gustaría proponer para los legisladores argentinos, porque actualmente las mujeres tienen dos opciones. Tiene tu hijo, quédate sola, muere de frío y hambre. Segunda, aborta tu hijo y vuelve para su casa donde está teniendo todo tipo de problemas. Vamos a dar una tercera opción. Vamos a ayudar, amar, respetar a las mujeres, salvar la vida de los dos. Se salva la vida de la madre desesperada, del niño por nacer, en la vida de padres que quieren tener ese hijo y no pueden. Es un trabajo magnífico. Es una otra opción, la tercera opción que podemos dar para las mujeres. Y el más importante que hoy yo soy feliz, me siento mucho más útil para todo el mundo cuando estoy con mi cepilla lavando los inodoros de la casa provida, do que sin ropa, histérica, segurando flyers, haciendo protestas en la calle. ¿Por qué? Ahora, yo no estoy cambiando todo el mundo, pero estoy cambiando el mundo de 63 embarazadas que soy responsable en Brasil. Y 64 bebitos, porque hay una que está embarazada de gemelos. Sí. No tengan miedo, porque Dios está con ustedes. No tienen que temer, debemos confiar en Jesús, debemos confiar, tener más fe.
1: Bueno, queridos oyentes de En Familia, ya llegamos al final del programa. Como conclusión, podríamos decir así, habría muchas cosas que afirmar, ¿no? La niñez, la adolescencia de esta joven mamá, Sarah Winter, impresiona realmente, ¿no? El estar así, solita, sin un ejemplo que seguir, y en los primeros tiempos sin conocer a Dios. ¡Qué triste, ¿eh? Recordemos que la educación de los hijos se consigue no tanto por un modo de actuar como por una manera de ser, decía alguien, lo leí en un librito hace mucho. Y esa manera de ser requiere, sin duda, una educación permanente. Los niños necesitan un ejemplo a seguir, un ejemplo bueno, sano, santo. unos padres que deseen la santidad, contagiarán, eso es un buen contagio, para los hijos. Lo que ven, los niños lo quieren repetir. Sara no tuvo esos ejemplos por esta circunstancia que les comentaba antes. Hasta que encuentra a Dios y defiende la vida, enseña tú a tus hijos a defender la vida, a defender los valores del matrimonio, de la familia. No tengas vergüenza ni miedo de enseñarles esto. Si después van por mal camino, responsabilidad de ellos será. Pero siempre recordarán todo lo que tú le enseñaste. Lo bueno y lo malo, pero en este caso hablamos de enseñar siempre lo bueno. Eso no se van a olvidar nunca. Les recordamos que hemos estado compartiendo este testimonio de Sara Winter, licenciada en Relaciones Internacionales, ya está casada, es madre de ese hijo, esa segunda oportunidad, como decía ella, que Dios le había dado. Y estos eran extractos de esa conferencia que había dado en Argentina en el año 2018. Por eso constantemente cita qué dicen los que promueven el aborto, ¿no? Y ahora ella defiende la vida. Gracias a todos por habernos acompañado. Espero que les haya ayudado mucho este testimonio. Los esperamos la semana que viene, si Dios quiere, en NSE Radio, en Familia.
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3: La vida de cada ser humano, como creación de Dios, es sagrada y de infinito valor, porque Él nos ha creado a todos nosotros, incluso al niño recién concebido. La imagen de Dios está en ese niño que aún no ha nacido. Beata Madre Teresa de Calcuta.
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6: Vosotros cansáis a vuestro Dios. Vosotros cansáis a vuestro Dios. Es verdad, con nuestra conducta cansamos a Dios. Pues vean el juicio. Dios es como fuego de fundidor, como lejía de lavandero. Se sentará para fundir y purgar, y purificará a los hijos de Leví, y los acrisolará como el oro y la plata. El juicio, castigos de Dios, purgatorio, infierno. Y ahora, que yo, vuestro Dios, no cambio, y vosotros no termináis nunca, diciendo que os arrepentís y vuelvo a pecar. Os arrepentís y vuelvo a pecar. Yo no cambio nunca. Ahí estoy en el altar. Por más ofensas que me hagáis, vosotros no acabáis nunca de cambiar.
7: Reverendo Padre Rodrigo Molina, inspirador de NSE Radio.

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3: Estamos a punto de darle la despedida al Papa porque ya está en sus últimas horas de visita apostólica. En estos momentos está en las Islas Canarias, que están lejos de aquí, ya con la Santa Misa final y la despedida. Bueno, ha sido muy entrañable esta visita porque además le comentaba yo a la hermana Carmen, que está aquí conmigo, bueno, no sé si se lo comentaba a ella o a la hermana María Esther, que ha sido una gran alegría lo bien que habla el español, porque así nuestros hermanos de América han podido seguir todo lo del Papa en el idioma que nos une. Bueno, pues nada, tengo aquí a la hermana Carmen a mi lado porque les vamos a contar, me han escrito algunos oyentes que les gustó mucho el programa que hicimos el miércoles porque también les relatamos un poquito de la visita, sobre todo a Montserrat, ya se están animando a venir. Y ahora, en este día que estamos haciendo el programa en directo desde la ciudad de Barcelona, aquí en España, ¿no? Doy también las gracias a Carlos Quequesana, que está aquí, y a nuestro compañero en Radio Católica Mundial, Jorge Graña, en la ciudad de Birmingham, Alabama. Bueno, resulta que el miércoles nos fuimos como corresponsales, al menos de nombre, la hermana Carmen y yo. Y entonces teníamos una credencial, ¿no?, como un carné que nos habían dado en la sala de prensa, que fuimos a recogerlo creo que el lunes. Y, bueno, pues teniendo ese carné colgado con una cinta y también otra de NSE, nos dejaban pasar por todas partes, no nos decían nada. Y, bueno, nosotras contentísimas y con la hermana Carmen estuvimos por ahí, delante de la basílica, donde estaban todos los asientos de las personas, y pensamos que nos íbamos a ir por detrás de la basílica porque ahí iba a ocurrir algo. Pero hasta llegar ahí, al espacio más cerca de la basílica, tuvimos que pasar calles y calles ya abarrotadas de gente, porque esto fue como a las 5:30 y todo empezaba a las 7:30. Total, que llegamos allí y nos fuimos por detrás de la basílica. Todo el mundo estaba por delante, por la fachada, o el atrio, que también se llama así. Y cuéntales, hermana Carmen, porque nos fuimos por detrás nosotras dos, como disimulando, pero ni un pelo de tontas. Y entonces, porque claro, nosotros queríamos filmar al Papa cerquita. Y nos colamos a todo el mundo, que no había, atrás estaba la policía solamente, prácticamente, y algunos periodistas, algunos camarógrafos, pero nadie más, y nosotras allí.
4: Ahí entendimos, bueno, hermana, que pasaba algo.
3: Pasaba algo, y mientras la multitud, el Papa recorriendo las calles, acercándose a la Sagrada Familia, y nosotras dos allí disimulando un poquito, bueno, aquí tiene que llegar el Papa porque él va a pasar por la puerta de detrás. Y, oh sorpresa, hermana Carmen, sigue tú.
4: Bueno, entonces estábamos efectivamente ahí, solamente había personal de seguridad y periodistas, no había nada más. Y se veía que estaban esperando, pero como tú dices, o sea, no había ningún fiel ahí como para ovacionar, eso era todo muy serio, todo el mundo en silencio. Y ¿cómo? Es que no me acuerdo bien. El caso es que estuvimos esperando nosotras también. Y hicimos, fue muy bonito porque hicimos incluso amistad mientras estábamos esperando, que fue bastante rato. Estábamos contemplando la Basílica de la Sagrada Familia, que desde todos los ángulos hay cosas para descubrir, para contemplar, para intentar entender por qué esto está ahí. Y entonces las dos íbamos, ¡ay, fíjate esto! Aquí está representada la Eucaristía, aquí tal cosa.
5: Las uvas para el vino.
4: Exacto, todo esto arriba de
5: las torres.
4: Es que
5: Gaudí pensaba todo. Había un periodista que decía, estoy parando la oreja, porque el pobre no sabía nada de lo espiritual. Y entonces, claro, nosotras, todo tiene un significado, todo. Así que vengan a Barcelona, ya verán, la Sagrada Familia y todas las construcciones tienen un significado espiritual.
4: Fue muy bonito esto, hermana. También ha sido un, digamos, estos días han sido de encuentros muy bonitos en la fe, porque este mismo camarógrafo, que humildemente nos dijo, es que no tengo ni idea de la parte espiritual, bueno, terminamos dándole unas medallas de la Virgen milagrosa para él y para su esposa, que agradeció muchísimo. Y bueno, o sea, unos encuentros preciosos. Un periodista, hermana, que estaba en silla de ruedas, ¿lo viste?
5: Ah, sí, sí.
4: Ese joven que había subido a Montserrat, un joven con una enfermedad tipo hemiplegia o así, pero que era periodista. A mí me impactó. Bueno, el caso es que pues prácticamente fuimos las primeras que llegamos, éramos casi, estábamos allá en la expectativa, ahora viene, ahora no viene. Así los reyes llegaron primero. Y nosotras, claro, pues ahí mirando, y no me acuerdo si, sí que me acuerdo, cuando los reyes se apearon del auto, el rey Felipe VI y la reina Letizia, bueno, pues bajaron del auto, saludaron a las pocas personas oficiales que estaban ahí y se pusieron a esperar a que llegara el Papa. Era muy bonito verlo porque alargaban la vista así como cualquier persona, así para ver si llegaba ya el Santo Padre. Que
5: en el Papamóvil.
4: Exacto, que por cierto, se ve que han anulado una amistad realmente también con él, muy cordial, porque estuvieron largo tiempo, ¿te acuerdas? Los primeros días hablando. Bueno, entonces, a todas estas, nuestra hermana Dolores aquí presente, como estábamos esperando al Papa, y la reina miraba hacia nosotros, porque por ahí iba a venir el Papa, pues la hermana Dolores también le hacía gestos con la mano de saludo a la reina, y la reina le respondió al saludo, y el rey también. O sea que hemos andado por las alturas. Luego, pues esperando, de pronto vemos que llega el Papa, hermana.
5: Llega el Papa, pero ya, ya habían cortado, había unas vallas donde ya el público no podía pasar. O sea, estaba llegando por la calle de la parte de atrás de la basílica, que ya solo eran policías, porque todo el público estaba en la parte delantera. Y entonces, es claro, tomamos una exclusiva porque el Papa ya llegando para darles el primer saludo a los reyes, no había público, estábamos allí con unos pocos periodistas, y entonces el Papa, al pasar con el Papamóvil, nos miró, nos saludó, y por supuesto le tiramos la foto y lo filmamos. Fue una exclusiva porque no había multitud, como les estamos diciendo, solo había los guardaespaldas del Papa, la policía, pero no mucho más personas.
4: ¿Me das permiso para decir aquí a todos los oyentes lo que tú gritaste en ese momento?
5: Bueno,
4: fue muy bonito, hermana.
5: El Papa te quiere, le dije así. El Papa
4: ¿cómo
5: te
4: el
5: quiere?
4: Papa te quiere? ¿Barcelona te quiere?
5: Te quiere. Bueno, pues así fue.
4: Fue hermoso.
5: Entonces, bueno, salió el Papa, bajó, y ya nosotras nos fuimos para delante de la basílica, que es impresionante. Miren, si llegan alguna vez aquí y se ponen delante, es que tienen que doblar el cuello hasta atrás, porque es que no les da la vista de lo alta que es. Pero es impresionante porque la basílica tiene una peculiaridad que nos lo ha dicho algunos en que hemos entrevistado, por ejemplo, el padre Bruno, que ustedes ya lo han oído en este programa, porque hicimos con él un programa de Gaudí y la devoción a San José y de Gaudí y la devoción a la Virgen. Y resulta que esta basílica es única en el mundo en este aspecto. Todas las basílicas y catedrales son preciosas, pero esta tiene la peculiaridad de que el retablo, que suele estar dentro de la iglesia donde el sacerdote o el obispo celebra, El retablo de la Sagrada Familia está fuera, en la fachada. Dentro no está. Dentro está una cruz inmensa, como una rotonda, pero no hay presbiterio. ¿Por qué? El retablo, porque está en la fachada, lo cual todo el mundo que pasa a diario ve el retablo y entonces le dan ganas de entrar, ¿no? Por eso lo hizo Gaudí.
4: Es una catequesis en piedra que todo el mundo entiende. Te estás refiriendo sobre todo, claro, a lo que es la fachada del gozo, porque siguiendo los misterios del rosario en tiempo de Gaudí no estaban los misterios de luz, pero fíjate, hermana, qué intuición, porque la luz era también el elemento clave para él. La luz entra por todas las torres. Él había no tanto calculado, sino aprovechado la luz bellísima del Mediterráneo, que es muy particular, y precisamente aprovechando por los ventanales a distintas horas, por eso puso colores distintos en los ventanales que dan al atardecer o por la mañana.
5: Porque en estos ventanales, hace poco que también fuimos, es muy curioso, uno entra y los ventanales que dan al este son colores amarillos, naranjas, pero los ventanales que dan a la parte oeste, que es ya la puesta del sol, son oscuros, son azules. Y entonces, claro, cuando da el sol por la parte derecha, que es el este, por donde sale el sol, todo se ilumina con una claridad
4: como dorada,
5: solar, sí. Uh-huh. Pero cuando ya va oscureciendo en Barcelona, bueno, en esta parte del mundo, va dando el sol en la parte oeste y entonces la luz es oscura. O sea, Gaudí pensó en todo. Ahí está la maravilla de la creación.
4: De verdad, yo no sé si ustedes han podido ver, yo creo que se lo podemos recomendar, ¿eh? Normalmente no recomendamos mucho las redes sociales y estas cosas, pero en este caso el poder ver por YouTube, me refiero, lo que fue este acto de bendición de la torre, fue algo único, inesperado, donde participó en primer lugar la fe. Y los símbolos utilizados, como es esta lamparita que tenemos aquí sobre la mesa, ¿cómo la describimos? Qué difícil, ¿verdad? Pero nos regalaron a todos los que tenían asientos ahí fuera y también a los que estaban dentro, que eran los sacerdotes y las autoridades, nos regalaron a todos una lámpara que es como si fuera una, es como de un material entre plástico y cartón, y es una torre de cuánto, de bueno, una, un palmo de alto, de base cuadrada, pero luego de una forma geométrica muy bonita. Y el secreto es que esto no emitía luz ninguna y no veíamos por dónde...
5: Un switch.
4: Eso, no tenía switch.
5: Para encenderla. Y nosotros, ¿cómo se encenderá esta lámpara? Se la habían dado a todos los de dentro de la basílica, que caben muchos, y a toda la gente de fuera. Y nosotros, y yo, buscando el switch ese para prenderlo, es que la palabra switch en América se conoce mucho.
4: Sí,
5: y entonces,
4: claro.
5: ¿Dónde estará? ¿Cómo se prenderá? Y dentro, como un chip. ¿Cómo se prenderá esto? Pero era como misterioso y hasta daba un poco de susto. Digo, ¿qué será esto? Pero si ustedes ven, como ha dicho la hermana Carmen, si entran en YouTube la Santa Misa y al final, porque además esperaron que ya anocheciera, porque ahí se iban a ver todas las lámparas, se prendieron todas de golpe. O sea, eso estaba a distancia, ya estaba un poquito manejado, encendiéndose, apagándose,
4: todo muy bien organizado,
5: cambiando de colores, muy bonito, muy bonito.
4: Sobre todo, ¿sabes? Yo lo viví como un símbolo de la fe. ¿Sabes? Como cuando en Pascua prendemos nuestras velitas en el cirio pascual. Porque fíjense que era muy significativo que nosotros teníamos unas lámparas que no las podíamos controlar nosotros. La luz no venía de nosotros, la luz venía de Cristo. Y entonces este es el símbolo, creo, y por lo tanto pues se encendía además todo el pueblo fiel a la vez. No era cuestión individual. Y esto, hermana, el Papa lo reflejó en sus palabras. Pero, ¿tienes ya algo para nosotros?
5: Bueno, sí, antes de contarles por qué tenemos aquí impresa la homilía, vamos a, para descansar un poquito y para que se vayan imaginando, y también para que entren, si quieren, en YouTube o Internet para ver fotos de la Sagrada Familia, y ya verán que es verdad lo que les estamos contando. Es que la Sagrada Familia está solo a 10 minutos de donde estamos aquí en los estudios de NS. Pero primero Vamos a escuchar el himno Alza la mirada, que se compuso para esta visita. Ya verán, es un himno de esperanza, es un himno que nos quiere decir que no seamos como los topos mirando a la tierra, porque la tierra no es nuestra patria es el cielo. Por eso Jesús o los ángeles dijeron en día de la resurrección o de la ascensión: ¿qué hacéis mirando? Jesús, el que habéis visto elevarse, volverá. Así es que este himno, muy bien, el lema, alzad la mirada, está muy bien puesto, porque nos estamos acostumbrando a estar agarrados a la tierra. Y mientras más agarrado estoy a la tierra, más me olvido de Dios, más pierdo el olfato de lo espiritual. De manera que nuestra patria es el cielo. Bueno, Carlos, pónganos el himno de la visita papal.

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1: Bueno, continuamos aquí, estamos con la hermana Carmen porque les estamos relatando cómo fue nuestra ida a la Basílica de la Sagrada Familia porque el Papa iba a bendecir la torre más alta, la de Cristo. Al lado hay una torre que ya está construida como con una estrella, es la de la Virgen, y luego va a haber también la de los apóstoles, que creo que hay alguna ya construida, ¿no?
2: Sí, hermana, de hecho, ¿sabes que van a ser en total en el plan de Gaudí? Son 18 torres.
1: 18, cada una representa, bueno...
2: Están están Jesús y María, los cuatro evangelistas y los apóstoles.
1: Ah, sí.
2: Pero como hay evangelistas y apóstoles que se repiten, a ver, ¿quién es capaz entre ustedes de decir por correo cuáles son los que se repiten, que son evangelistas y apóstoles a la vez?
1: Ah, claro. Bueno, pues escríbanme a ver cuáles se repiten, evangelistas que también fueron apóstoles. No los cuatro fueron apóstoles, a ver si lo aciertan. Entonces, espero las preguntas. Bueno, pues estando así, vamos a ir por orden, porque primero fue la Santa Misa, estaba abarrotado todo y, por supuesto, por fuera con pantallas gigantes. Y vamos a comentar un poquito la homilía del Santo Padre. La verdad es que yo, por supuesto, todos ustedes lo han escuchado. Es que me alegro mucho que el Papa estuviera tantos años en el Perú porque habla muy bien el español. Entonces, es una gran alegría que él nos una también con el Papa el idioma, porque, claro, Juan Pablo II también lo hablaba muy bien, el Papa Francisco, por supuesto.
2: Claro, claro, pero el Papa Juan Pablo, es verdad, lo hablaba muy bien como tantos otros idiomas, pero no era como una lengua que él hubiera hablado durante 30 años.
1: Y en el Papa León se nota que él ha hablado allí en Perú el español, por supuesto, y entonces da mucho gusto porque está como en casa, como lo dijo también en un momento que se sentía como en casa. Bueno, pues si quieres, hermana Carmen, vamos a comentar un poquito lo que dijo, a ver si empiezas.
2: Hermana, es que mira, hizo aquella comparación entre las piedras que forman esta basílica que a todos nos admira y nuestra propia vida. Dijo así, esta iglesia es un edificio único, compuesto por muchas piedras. Una casa que crece con constancia a lo largo de los años, siguiendo un mismo proyecto. Todos nosotros somos las piedras vivas de esta obra, que tiene a Cristo como fundamento y culmen, principio y fin. Mucho más que un monumento, la Basílica de la Sagrada Familia sigue siendo hoy una obra en construcción que nos recuerda cómo la vida cristiana siempre es un camino, porque se trata de un proyecto que Dios lleva a cabo. Y sigue diciendo, no habitamos pues una obra inacabada,
1: sino un templo aún en construcción. Creo que alguna persona, mientras lo estábamos transmitiendo, decía, ay, ¿por qué no han quitado la grúa? Es que hay una grúa muy alta. Y entonces creo que la hermana le contestó, claro, es que está en construcción, pero eso pasado al plano espiritual
2: también.
1: A ver, ¿quién puede decir, bueno, yo ya soy santo? Pues no, vamos camino de santidad. En el camino hay muchos tropiezos. Lo importante es levantarse. Por eso, hermana Carmen, si quieres recordar, porque fue otro momento que me encantó, el Papa cuando visitó la cárcel, dijo algo muy importante de que un pasado no puede determinar a una persona. Es decir, yo he tenido un pasado terrible y ya me ponen una marca y esa marca no hay quien me la quite. El Papa dijo no. El pasado, por más horrible que haya sido, no determina a una persona, sino que su futuro puede ser más grande porque, y esto lo que dijo el Papa también del sueño.
2: Sí, esto que le encantó a nuestro compañero en el control, Jorge Graña, es que es muy bonito, dice, y para que lo apliquemos unos con otros, dice, Dios te ama como eres, pero te sueña mejor. Sueña el sueño de Dios.
1: Uh-huh. Entonces fue una esperanza para los presos, porque en cierta manera uno dice, ay, uno que está en la cárcel, lo primero que sale es un rechazo, pero también el Señor dijo, estuve preso y no me visitasteis. O sea, Jesús está en todo ser humano porque hemos sido creados a imagen y semejanza de Dios. Porque cuántas personas que han llevado una muy mala vida luego han tenido una conversión muy grande.
2: Hermana, empezando por San Agustín.
1: Así es, que el Papa es agustino. Es decir, nunca podemos decir que esta persona no va a recibir la gracia de la conversión, porque eso solo está en la mente.
2: O San Dimas.
1: Ah, claro, sí, el buen ladrón. Bueno, si te parece, vamos a seguir.
2: Ay, sí, porque esto es maravilloso. Mira, dice, somos como este templo, un templo aún en construcción. Su imperfección, la imperfección de este templo, porque no está acabado, le faltan torres, no es un defecto, porque da testimonio de un deseo. No significa una carencia, sino que expresa una promesa que queremos honrar con coherencia. Nuestra gratitud se convierte entonces en compromiso. Se refería también, a lo mejor, hermana, claro, en el aspecto más sencillo, a que este templo se construye con las limosnas de los fieles y, bueno, y con las entradas también de los fieles y de los turistas que pagan para entrar, pues todo esto.
1: Y también, ¿qué dijo Gaudí? ¿Qué dijo Gaudí de quién lo va a terminar? Porque él murió y no lo vio terminado.
2: Claro que no, y él ya lo sabía. Y esto no, fíjense, otra enseñanza, no le desanimó, ya verán por qué. O sea, él construyó la fachada y sabía muy bien, claro, que eso solo no tenía.
1: Pero dejó los planos.
2: Dejó los planos y a la vez daba libertad también a los que continuaban para hacerlo según también el arte de unos y otros, pero respetando, por supuesto, la idea, que es ese templo expiatorio en honor a la Sagrada Familia. Y entonces, hermana, dijo, este templo, cuando le decían, ay, pero usted no lo va a poder terminar, ¿no le preocupa? Y dice, no, no me preocupa, este templo lo terminará San José.
1: Imagínense. Y me dijo la hermana Carmen en estos días, cuando yo hice el programa con el padre Bruno, dijo, bueno, y todos tienen torres y San José no la tiene. Digo, ay, padre, es que...
2: ¡Qué fallo!
1: ¿Se acuerdan?
2: ¿No?
1: Sí, ¿se acuerdan que lo dijimos en el programa? Digo, ay, padre, San José no tiene torre. Y ahí mismo dije, claro, es que San José está en los cimientos. Tan humilde él, siempre escondidito, porque los cimientos además es importante. Bueno, sin los cimientos no estaría esto construido, se hubiera hundido. Entonces, pero también en estos días la hermana Carmen me decía... Claro, San José no tiene torre porque todo el templo está dedicado a San José. Todo el templo es de San José. Entonces, claro, también esa idea.
2: Claro que sí, porque además está en honor de la Sagrada Familia y todo comenzó, pero ahora no nos vamos a ir por allá, con una asociación de fieles de San José que se propusieron hacer un templo en honor a San José. Luego la cosa fue creciendo. Fíjense, es que las cosas grandes, hermana, y hermosas para Dios, comienzan a veces con eso, una inspiración que el Señor nos da, y luego la valentía de unirse a otros. Uh-huh. Porque es lo que nos dice el Papa, fíjate, que es todo a base de unión. Y eso es lo que hemos vivido. Dice, puesto que somos templo del Espíritu Santo, como dice San Pablo en la carta a los Corintios, la primera, esta obra coincide con nuestra vida. Dios nos concibe como una obra maestra, pero atención, que debemos realizar juntos y nos llama a colaborar con Él. Esto es muy bonito, hermana, porque a veces podemos pensar, y es cuando nos vienen las ideas negras, mi vida es un fracaso, comencé mal, como tú hacías referencia, ¿no? Pues ya comencé mal mi matrimonio, o comencé mal tal cosa, esto ya no tiene remedio. No es verdad. El Señor tiene un plan, Él lo transformará, Él lo va a mejorar, porque nunca, jamás se ha visto que una cosa que dé gloria a Dios la hagamos solos nosotros.
1: Y además es que el no esperar que una persona cambie también es, en el fondo, que no confío en la gracia de Dios. Cuando uno dice, bueno, esta persona, ¿y cuántas veces lo hemos dicho? Esta persona no tiene solución. Tu esposo quizás que está en el alcohol, mi esposo ya no tiene solución. O mi hijo ya no tiene solución. Es que el decir eso es decir que no existe la gracia de Dios. A tus ojos humanos, tal vez por tus miras de topo, que no vemos más allá,
2: estrechas,
1: a lo mejor no tiene solución para ti, pero a los ojos de Dios, Dios da la gracia, no eres tú la que da la gracia para que tu hijo se convierta, es Dios. Y para Dios, como le dijo el Papa a los presos, hay un sueño para todos nosotros, que es cómo hemos sido concebidos en la mente de Dios. Un rubí es un carbón, pero uno podría decir, ¿qué saldrá de ahí? Bueno, pues el sueño de Dios es que salga el diamante, y sale un diamante. Entonces, si yo digo que este esposo mío, que este hijo mío, que esta hija mía, que está por malos caminos, no va a cambiar, es que tú no confías en la gracia de Dios. ¿Qué tienes que hacer tú? Pedir a Dios por esas personas que a lo mejor están lejos de Dios. Bueno, pues vamos a la segunda pausa para dar los correos y esta pregunta que ha hecho la hermana Carmen. Las torres, en las torres, que ahí todavía faltan algunas, va a estar los evangelistas y los apóstoles, pero hay evangelistas que fueron apóstoles, por lo tanto no se van a repetir. ¿Cuáles de los evangelistas, los que escribieron los cuatro evangelios, fueron también apóstoles? A ver quién lo adivina.
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1: Bueno, les va a seguir comentando la hermana la homilía del Papa porque es profunda. El Papa es profundo, nos hemos dado cuenta ya. Entonces,
2: fíjate, luego continúa él con este pensamiento de las piedras del templo y dice: a este respecto, guardamos en nuestro corazón las palabras que el Señor dirigió al rey David en el segundo libro de Samuel, capítulo 7. Le dice el Señor Dios a David: ¿tú me vas a construir una casa para morada mía? Al contrario, el Señor te anuncia que Él te va a edificar una casa. Con este y se lo estaba diciendo a los barceloneses que estamos o están tan orgullosos del templo. Atención con esto, porque puede ocurrir que lleguemos como a idolatrar: mi templo es el más bonito de la tierra. No. Con este anuncio, la Escritura nos enseña que no somos nosotros quienes damos un lugar a Dios, como si fuera un elemento de una serie o parte de un todo que fuera mayor que Dios. Es Dios, en cambio, el que nos da un lugar a nosotros.
1: Qué
2: primero
1: bonito.
2: En la existencia, ¿sí o no? Y el lugar que nos... esto sí es el colmo. El lugar que nos regala, ¿saben cuál es? Hermana, ¿cuál es?
1: Es su propio corazón. Y no sé si te has dado cuenta, el Papa en su visita ha celebrado dos grandes solemnidades en la Iglesia. El Corpus, que lo celebró el domingo en Madrid, y hoy en Canarias se está celebrando, por si alguno no se ha enterado, hoy viernes es la solemnidad, que siempre cae en el mes de junio, porque el mes de junio es consagrado, está consagrado al Sagrado Corazón de Jesús. Y hoy viernes es la solemnidad a nivel de Iglesia en todo el mundo del Sagrado Corazón de Jesús, y es la misa de clausura del viaje del Papa en las Islas Canarias. Imagínense que ha compartido con nosotros dos grandes solemnidades.
2: Es verdad, no, está realmente magistralmente preparado el viaje. Eso también, uno aprende muchas cosas, uno aprende organización, orden, obediencia, aprovechamiento del tiempo, Mira, hermana, luego tiene entonces esta idea de que nuestro lugar Dios nos lo da. Es su propio corazón, el lugar del Hijo con mayúscula. Para nosotros que éramos extraños con el bautismo, nos da un lugar en Él, en sí mismo, en su cuerpo. El lugar del amado para nosotros que somos pecadores. Y entonces, luego, hermana, da una tercera idea basándose en el Evangelio, cuando el Señor dice a los fariseos, el Evangelio de hoy, perdón, no, el Evangelio de aquel día, del miércoles. Si no creéis que yo soy, moriréis en vuestros pecados. Juan 8:24, hermana. Son palabras muy fuertes, palabras que dice el Papa. Si no creéis que yo soy, moriréis en vuestros pecados. Dice el Papa que aunque son palabras fuertes, no son amenazas, ni son un chantaje. ¿Qué son entonces?
1: Bueno, a ver, lo voy a buscar. Estamos leyendo el texto. Son una invitación a la salvación. Claro, Dios no es un Dios destructor, sino constructor. Así lo tenemos que ver. No es un Dios

0: Che, recordamos sobre todo el misterio de la cruz, por eso de ahí venía todo el lema, lo hemos oído en en el himno.
1: Y mira que dice que
0: Alzad la mirada,
1: así,
0: dime.
1: y mira qué bonito que dice que esta cruz son 172 metros, ¿no?, de altura. Brilla de día, es verdad, está hecha como de cristales, reflejando la luz del sol, y brilla de noche, iluminando la ciudad como un faro abierto al Mediterráneo. Y es verdad, Gaudí quería que la cruz se viera desde toda Barcelona,
0: Por
1: sí.
0: eso tiene tres dimensiones, es
1: Tres
0: decir,
1: dimensiones.
0: claro, por donde la veamos tiene cuatro brazos en vez de dos. Si ustedes se fijan, búsquenla porque realmente es hermoso y significativo.
1: Sí. Y dice el Papa, sí, la luz de Cristo brilla en las tinieblas, aunque las tinieblas no la hayan acogido. Sin embargo, este rechazo no hace que falte el amor de Dios. Cuando hayáis levantado al Hijo del Hombre, dice el Señor, entonces sabréis que yo soy y que nada hago por mí mismo, sino que hablo como el Padre me ha enseñado. Es necesario pasar por la pasión del crucificado para ser iluminados por la gloria del resucitado.
0: Fíjate, dice, desde siempre, en efecto, el Padre Dios enseña a dar la vida y el Hijo que recibe la vida de Él nos la da a todos con el poder del Espíritu Santo. Por eso la cruz es el signo luminoso de su amor. ¿Y cómo es esto de que todos formamos el templo, todos somos piedras de ese templo? Dice, precisamente la fe es la que da forma a las piedras y sentido al edificio que estamos habitando juntos. En
1: Y
0: fin.
1: mire qué bonito, hermana Carmen, lo que pone aquí. El arquitecto ardiente de fe, y es verdad, ya es venerable, va camino de ser beato. Antonio Gaudí concibió estos espacios con el deseo de narrar los misterios de la vida del Señor, y efectivamente la fachada o el atrio es el nacimiento, pero uno va a
0: Misterios
1: bordo,
0: de gozo, todos los de gozo.
1: sí, va bordeando, por detrás está el Calvario, ¿no?
0: Claro, y los misterios. Lo que falta ahora, hermanas, son la fachada de gloria. Esta es la que falta, y esa será la que tendrán que construir los que ahora son niños. Es decir, todavía queda mucho futuro y hay que ayudar. Por eso también es una tarea de todos. Hay que ayudar económicamente para que esto salga adelante.
1: Bueno, es muy bonito, ahora en estos minutos que nos quedan vamos a comentar, es muy bonito porque nos llevamos la sorpresa cuando ya terminó la Santa Misa, el Papa, los cardenales que habían venido, los obispos, muchos, los reyes, salieron, ya era de noche, salieron afuera de la basílica, todo el mundo estábamos con estas luminarias que no sabíamos cómo se iba a encender eso. Entonces, de pronto, bueno, empieza a cantar la Escolanía de Montserrat, que son niños cantores, que es el Papa en Montserrat dijo que es la más antigua de Europa, y empezaron a cantar una música celestial. Todo el mundo estaba en silencio y a ellos se les iba prendiendo como algo misterioso las lámparas. Y cantaban, métanse en YouTube y véanlo porque es precioso. Realmente para mí fue elevarme al
0: Sí,
1: cielo. Las hermanas decían que
0: sí.
1: parecía que estaba ya el apocalipsis porque la música impresionante, ahí solo se oía la música de fondo, los niños a capela, es decir, primero sin instrumentos, impresionantes esas músicas angelicales. Y luego ya ese juego de luces, que es lo que parecía el apocalipsis.
0: Sí,
1: Es que
0: y la música, o sea, el canto al principio era muy suave, como de ángeles, pero se fue tornando, hermana, como muy
1: un estruendo
0: solemne, claro.
1: impresionante.
0: De verdad que parecía uno encontrarse pues en el juicio final, donde se oirán las trompetas y ahí cada uno estará con la película de su vida. Atención, no con el pasado que nos ha dicho muy bien la hermana Dolores, no con eso que hemos hecho mal, que, ¿vale? Pero hemos hecho muchas cosas mal, somos pecadores, pero justamente
1: Pero brillará más la obra de Dios en nosotros.
0: totalmente
1: Eso lo
0: es
1: dicen algunos santos, porque uno dice.
0: claro.

0: ay, qué miedo, en el juicio final van a ver todos mis pecados. Es que ciertamente va a pasar, se va a ver cada uno, porque Dios va a mostrar su grandeza, lo
1: Sí.
0: que hizo en nosotros.
1: Es gloria de él.
0: Exactamente, entonces va a ser precioso. Pues nada, el momento que estábamos viviendo y todos, bueno, estábamos muy impresionados. El Papa, porque salía por las...
1: Como un niño,
0: Un
1: ¿verdad?
0: niño alzando la mirada, mirando todo sorprendido de lo que estaba pasando, porque claro, todo estaba oscuro y las luces de dentro de la basílica iluminando, porque eso sale para afuera, de muchos colores, se iluminaba una torre, se apagaba, después se iluminaba otra,
1: Sí, era
0: después
1: como
0: las
1: la danza del
0: luces,
1: sol ahí en Fátima, ¿no?
0: sí, después las luces iban de abajo arriba progresivamente, luego venían de arriba abajo, bueno. Yo no me quedé mucho en el arte, sino en la
1: Por
0: significación, es decir,
1: supuesto.
0: Cristo triunfa. No, no temamos de que parece que las tinieblas hacen más ruido, se ve más el pecado. No, es que Cristo triunfa. Es que el triunfo de Cristo no es en este mundo, es en el otro. Entonces, Cristo va a reinar, por supuesto. Cristo va a reinar y el corazón inmaculado de la Virgen también va a reinar porque hay una promesa en Fátima. Por lo tanto, también una enseñanza es que aunque en el mundo veamos todo negro, todo en tinieblas, a Cristo no lo vence nadie porque vence el Cordero degollado, es decir, hay que pasar por la cruz porque Cristo está glorioso en el cielo con las llagas. ¿No es así que dice
1: Claro
0: el
1: que
0: libro del
1: sí, porque,
0: Apocalipsis?
1: hermana, y las llagas, yo pienso a veces que las llagas de cada uno en su vida, esas cicatrices, ¿no? De la batalla de la vida, pues también, también estarán en el cielo como con esa gloria, estarán glorificadas. Es decir, que todo lo que hemos dejado a Jesús que lo transforme de nuestras vidas ya no será, como has dicho muy bien, motivo de vergüenza, sino que será todo gloria de Dios, porque no nos quedemos en el pasado, hermana. Claro que no.
0: Y además es que, perdón, hermana, se verá que todos esos sufrimientos, esa cruz brillará, fueron las cruces nuestras de cada día, fueron la escalera de diamantes que nos llevó al cielo. No hay otra escalera, la cruz es una escalera de diamantes que día a día va labrando mi eternidad. Eso para cuando uno se hunde o se desanima a las cruces que tenemos cada día, Dios nos da la gracia y si la aceptamos, va labrando esa corona en el cielo que nos prepara Cristo. Por eso, bueno, fue emocionante, el Papa estaba contentísimo. Yo creo que el Papa ha estado muy emocionado en este viaje porque se ha podido encontrar con dos realidades, ¿no? También esta realidad de la pobreza espiritual en la cárcel, personas quizás sin tantos medios económicos como otras. Y es verdad, no hay que dar una cara de que todo es el progreso, todo. No, hay que dar también la cara de otra realidad. Por eso ojalá que el Papa en los viajes que vaya a hacer también se vea la realidad de lo que estamos viviendo. Por eso en Canarias él ha ido porque saben que es una puerta de inmigración de África hacia Europa. Canarias está frente a Marruecos y claro, hay muchas de estas barcas que llegan, se hunden en medio del mar, mueren muchos. Entonces, claro, el Papa hay que hacer algo, porque todos, bueno, pues todos estamos llamados a ser hijos de Dios.
1: Totalmente, hermana. Fíjate cómo terminó haciendo esta alusión que tú estás ahora diciendo. Cuando habla de alzar la mirada, fíjate qué vuelta le dio. Dice, queridos hermanos y hermanas, la belleza de este templo nos anima a aprender cada vez más de nuestro Maestro y Señor el arte de vivir según su Evangelio. Este es el arte que vale la pena. Y dice, mientras alzamos la mirada hacia Él, el crucificado resucitado, comprometámonos a levantar el rostro de quienes yacen en el polvo. O sea, no es solo que yo alce la mirada, que yo ayude al otro a que alce su mirada, si no tiene ni para comer, si no tiene para vivir dignamente, ¿cómo le voy a decir que alce su mirada? Primero lo voy a tener que socorrer, que ayudar a vivir dignamente. A mí esto me encantó, hermana. Y dice, demostremos así que la Sagrada Familia es la iglesia más alta del mundo, no para destacar en clasificaciones mundanas, yo soy más, yo... No, sino para guiar los pasos del pueblo de Dios. Es alta para guiar los pasos, como un faro que peregrina en España, con la cruz que ilumina el camino, como una lámpara encendida, en la espera del regreso del esposo, con mayúsculas.
0: Y aquí dice que peregrina en España, pero yo me atrevería a decir, por supuesto, al mundo entero, pero también, por supuesto, a los países que nos une el idioma, porque el Papa, qué bonito, nos ha tocado un Papa, ciertamente es americano, sí, pero el Papa ha estado más de 30 años en Perú. Por lo tanto, él tiene esa parte hispana, ese afecto, ese calor, no quiero decir que en otros países no se tenga, pero yo creo que ya saben a lo que me refiero. Él ha estado mucho tiempo en el Perú viviendo esa realidad también de necesidad y ha sido un papa que se ha dado al pueblo. Él se remangaba las mangas y ahí trabajaba también, por supuesto, con su dignidad de obispo, pero él se ha dado al pueblo, por lo tanto, él quiere mucho a esta parte social quizás más necesitada y, por supuesto, él quiere a todo el mundo, pero me ha gustado mucho, bueno, pues que nuestros hermanos de América, al hablar él en español, pues ha sido una gran alegría porque nos une también, nos une, por supuesto, la fe en Cristo y eso es una gran alegría para nosotros porque en cierta manera la visita del Papa también fue en agradecimiento a España por la evangelización. Podríamos haber sido evangelizado por otras denominaciones. A lo mejor no hubiéramos conocido a la Virgen, a San José, ¿no? Y entonces hemos sido evangelizados por un país que ya era católico, por lo tanto es una gracia de Dios, ¿no te parece?
1: Pues totalmente, hermana, y el Señor hace muy bien las cosas y si hay una palabra que, bueno, que pudiera resumir este viaje del Papa para mí sería esperanza, ciertamente, de mirar hacia adelante, de no quedarnos lamentándonos de lo que no va bien. Y la prueba es que el Papa, yo creo que nunca en su vida ha bendecido a tantos niños, a tantos bebés como en este viaje.
0: Sí.
1: Y estos serán adultos pues dentro de 20 años, ¿no? Entonces, miremos también hacia arriba, hacia la cruz, hacia el futuro, con esperanza, ya construyendo y educando a estos niños.
0: Bueno, pues qué alegría, ya con este programa damos por concluido los tres que hemos dedicado a la visita del Santo Padre a España y con su español a todos los pueblos que nos une una misma fe, por supuesto, y un mismo habla el español, pero por supuesto a toda la humanidad. Vamos a rezar juntos las tres Ave Marías porque la Virgen es la estrella que nos guía en este mar de la vida, nos guía a Cristo. María, Madre mía, por el poder que te concedió el Padre, líbranos de caer en pecado. Dios te salve, María, llena eres de gracia, el Señor es contigo. Bendita tú eres entre todas las mujeres y bendito es el fruto de tu vientre, Jesús.
1: Santa María, Madre de Dios, ruega por nosotros, pecadores, ahora y en la hora de nuestra muerte. Amén.
0: María, Madre mía, por la sabiduría que te concedió el Hijo, líbranos de caer en pecado. Dios te salve, María, llena eres de gracia, el Señor es contigo. Bendita tú eres entre todas las mujeres y bendito es el fruto de tu vientre, Jesús.
1: Santa María, Madre de Dios, ruega por nosotros, pecadores, ahora y en la hora de nuestra muerte. Amén.
0: María, Madre mía, por el amor que te concedió el Espíritu Santo, líbranos de caer en pecado. Dios te salve María, llena eres de gracia, el Señor es contigo. Bendita tú eres entre todas las mujeres y bendito es el fruto de tu vientre, Jesús.
1: Santa María, Madre de Dios, ruega por nosotros, pecadores, ahora y en la hora de nuestra muerte. Amén.
0: Bueno, nos queda un minutito. ¿Qué podemos decir a todos nuestros oyentes? Porque el programa anterior le gustó mucho y yo creo que este también, porque cada vez que el Papa visita un país, creo que va a empezar el recorrido de visitas, es una gran esperanza porque nos visita Jesús, es el representante de Jesús en la tierra, el vicario. Eso es, no es cualquier cosa, es muy importante.
1: Claro que sí, hermana, y él tiene gracia para ser el padre espiritual de todos y cada uno de los bautizados. ¿Se dan cuenta lo que esto significa? Es nuestro santo padre, nuestro padre en la santidad. Entonces, aprovechemos estas ocasiones. Hermana, yo me atrevo, como sé que te escriben correos, el que quiera tener los discursos del Papa escritos para estudiarlos, para profundizar, para la catequesis, y no los encuentra, te los puede pedir también.
0: Porque
1: nos ha dado un amigo de NSED, pues un documento que contiene los escritos, ¿no es verdad?
0: Claro, bueno, pues pídanmelo, los documentos de las homilías del Papa, y yo con muchísimo gusto lo envío, porque es para como meditar en todo lo, porque el Papa es muy profundo, lo hemos conocido en esa parte, ahora ya se está explayando en todo lo que vive él por dentro, que lo está sacando hacia afuera para bien de toda la cristiandad. Bueno, queridos oyentes, les agradezco mucho todo lo que nos escriben. No he podido leer ningún correo porque no nos ha dado tiempo. Pues nada más, que la Sagrada Familia los acompañe y bendiga siempre.
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0: Abraham, por haberme obedecido y estar dispuesto a matar a tu hijo, yo voy a bendecir no solamente a ti, sino a toda la tierra por medio de ti. Y de Abraham nació Jesucristo. Toda la tierra bendecida por este ofrecimiento tuyo. Ofrézcanse a Dios. Dios bendecirá sin género de duda.
1: Reverendo Padre Rodrigo Molina, inspirador de NSE Radio.

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0: Y quiero comenzar con alguna frase de Mariana que nos ayude y nos dice serenidad. María nos enseña a guardar la calma en momentos de tribulación. Confianza. Nos enseña a tener certeza de que si Dios nos pide algo, contaremos con su gracia para hacerlo. Así es, nuestra Madre bendita, en esa casa bendita también de Nazaret. Allí María vive la rutina, entre comillas, del día a día, pero la vive desarrollando las virtudes. La vive de cara a Dios. La vive como una experiencia personal única. Dios te salve, llena de gracia. El Señor es contigo. Bendita tú entre las mujeres y bendito el fruto de tu vientre. Iba a decir, sin querer exagerar, que necesitamos pedirle a María que nos ayude a santificar el momento presente inmaculatizándolo. Pues ojalá que seamos capaces. Inmaculatizar el momento presente puede ser la gran diferencia entre vivir rutinariamente nuestra vida, vida de familia, el tema que vamos a tocar hoy, y vivir esa rutina del día a día con los ojos puestos en Dios. Qué distinto es una cosa de la otra. A veces cuando hablamos de rutina, creemos que ya de por sí es algo malo. Y sin embargo, las rutinas tienen también una parte de bondad, porque nos van formando en la realización de cosas que cada vez podemos ir desarrollándolas de una manera mejor. Esto se ha probado a lo largo de la historia humana, incluso en cosas, iba a decir, tan humanas, tan materiales, como en una línea de producción. Personas que se especializan en algo cada vez cometen menos errores en aquello que se especializan. Y eso se hace en base a una rutina de trabajo. Por eso el tema que tenemos hoy es candente. Aquí van a saltar las chispas, prepárense, porque yo voy a jugar otra vez de abogado del diablo y verán que la cosa va a estar interesante. Saludo cordial a todos los que nos siguen a través de los distintos medios, YouTube, Facebook, aplicativos, radio, televisión. Bienvenidos a todos. Agradecemos la asistencia técnica de Jorge Linares, José Lobón, Oscar Maima, que son los que se encargan de que ahora nos puedas estar viendo, nos puedas estar escuchando. Y le damos la bienvenida a Rosalba González, que nos acompaña una vez más en este espacio de Junto a Ti. Rosalba, bienvenida.
1: Randy, un cordial saludo para ti y para todos los que hacen posible que tengamos estos encuentros y estas análisis de temas que a todos nos llegan, ¿no? Porque no porque hablemos nosotros estamos exentos de vivir circunstancias que nos colocan en situaciones de, a ver, ¿qué hacemos? ¿Cómo lo hacemos? Casi que ni preguntamos, etcétera, etcétera. Es una serie de cosas que se van dando en cada uno de nosotros y que a veces como que caemos en la repetición de las cosas sin tener una respuesta adecuada. Por eso el tema que hemos escogido para hoy, Randy, que es el peligro de caer en la rutina, porque, no sé, yo pienso que todos hemos experimentado en algún momento la rutina y sabemos qué es eso, Pero de manera general podemos decir que la rutina es la presencia de una serie de costumbres, de una serie de hábitos que se repiten continuamente a lo largo del tiempo y cuya realización a menudo se lleva a cabo de forma automática, sin tener que pensar tanto en las decisiones diarias. Casi que es un actuar de forma autómata, ¿no? Ya tú sabes cómo es la respuesta y la haces sin pensar en nada más. De manera general, las rutinas deben ser esquemas de funcionamiento diseñados por cada uno de nosotros. Tu rutina es diferente a la mía. Aunque todos estamos participando de una actividad laboral, cada uno elabora la rutina teniendo en cuenta sus recursos, su tiempo y que realmente sea funcional para la vida que está teniendo. Por tanto, la rutina implica la existencia de un esquema de funcionamiento en el cual, pues, el sujeto se mueve y por norma general no cabe la idea de introducir modificaciones. O sea, tú como que tienes ya tu organización y a tal hora me levanto, tal cosa, me alcanza el tiempo, voy a hacer esto, etcétera, etcétera. Cuando la persona se levanta todos los días a las 6 de la mañana, se ducha, desayuna y coge el automóvil para llegar al trabajo, el estudio, etcétera, no tiene que pensarlo ni decidirlo, simplemente lo hace. Esta repetición constante y la falta de novedades en la actividad puede generar, al fin y al cabo, como que lleguemos a pensar que nuestra vida como que se está desarrollando una serie de eventos y acciones interconectadas, pero de pronto podemos llegar a un aburrimiento, ¿no? Es por esto que en algún momento la mayoría de las personas que tienen rutinas tan fijas como que buscan modificarla. Aunque en la sociedad, y bien lo decías tú en el inicio, en los últimos años la rutina se ve como algo negativo, ¿verdad? Como que hay que tener cuidado y no caer en la rutina. Como que de pronto expresiones como, ay, es que se rutinizó, es como que perdió la creatividad, perdió la inteligencia, pues es decir, bloqueó todas sus actividades mentales. Esto no es así, porque la rutina tiene muy buenas cosas y ahí entramos en los beneficios, ¿te parece, Randy?
0: Ahí está. Yo estaba pensando mientras te escuchaba y claro, y uno incluso ha visto, hay películas, incluso películas muy antiguas que muestran justamente este sistema rutinario y que la persona incluso cae en una suerte de depresión por el hecho de que ya se vive esa rutina, pero se vive como un, ay, otra vez. Ah, otra vez. Y eso en el fondo se da porque muchas veces no pensamos que en ese día a día está también nuestro santificarnos.
1: Claro.
0: Los religiosos viven un día a día muy parecido todos los días. De hecho, muchas familias espirituales incluso tienen hasta un menú. Y hay familias que hacen un menú. Yo sé lo que voy a comer el lunes, el martes, el miércoles, el jueves, el viernes. Y eso también ayuda a decir, bueno, tengo tal presupuesto, pues ya más o menos tengo el presupuesto armado y vienen los días especiales, que el domingo, que algún cumpleaños, que alguna fiesta religiosa, etcétera, etcétera, etcétera. Y en los religiosos eso ya es un poco más estricto, pero con los ojos puestos, por eso fue una de las cosas que, con los ojos puestos en Dios, eso que parece rutinario me puede llevar a la vivencia de la santidad. O sea, María Santísima no hacía cosas nuevas todos los días. Iba a la fuente a buscar agua, cocinaba para los suyos, tejía alguna prenda nueva para José o para Jesús. Reparaba, si había que reparar alguna prenda que se hubiese dañado, era una ama de casa, pero es la más santa de todas las criaturas que existen y que existirán. Y sin embargo, lo único que hizo fue ser una ama de casa, una esposa y una madre. Entonces, eso es lo que marca la diferencia, ¿no? Lo hago por Dios, lo hago porque sé que es mi deber, o otra vez lo mismo. Ya, como que vamos un poquitito hastiándonos, pero nos hastiamos porque en el fondo no vemos más allá que las cuatro paredes que nos rodean.
1: Perfecto, Randy. Nos hastiamos porque no le damos sentido a lo que hacemos. Entonces vamos a hablar un poquito de los beneficios. La rutina proporciona seguridad en cómo van a ser las cosas y dificulta el hecho de que tenemos que enfrentarnos a situaciones inesperadas y ajenas a lo planificado. Algunas personas temen que la actividad diaria se vaya desarrollando de tal manera que tenga que enfrentar situaciones novedosas. Es que no estoy preparado, es que no sé qué decir, y en tal caso, ¿yo qué hago? Y si tal cosa, ¿yo qué hago? Entonces, como que siempre están preguntando a los demás qué hacer, pero no elaboran una creatividad personal para dar respuesta con un criterio personal, que es lo que nos permite elaborar, como dices tú, una rutina que de cara al Señor es una rutina que nos conduce a una santidad, porque nos está organizando la vida de tal manera que tenemos tanto tiempo para la recreación, tanto tiempo para el trabajo, pero el uno y el otro están colocados en las manos de Dios para que sea Él la fuente de felicidad al realizar cada actividad que nos corresponde. Y decimos también que la rutina nos permite vivir centrados en las cosas más importantes y no en la preocupación constante de las cosas que tendríamos que hacer, qué voy a hacer ahorita, qué voy a hacer después, ay no, mejor hago esto, ay no, yo creo que es mejor lo otro, etcétera, etcétera. También la rutina nos permite tener el control sobre la realidad, una realidad organizada. Es que la rutina involucra una realidad organizada, especialmente para las personas ansiosas. Esto les sirve, les viene muy bien, porque les despeja toda situación que genere en ellas angustia. La rutina, de todas maneras, podemos decir que es predecible y funcionamos en automático, lo que hace que nuestra percepción del esfuerzo, Randy, como que sea menor. O sea, ya tú haces las cosas sin estar con tanta tensión para realizarlas. No, ya sabes qué tienes que hacer, ya sabes qué va, ya sabes qué camina, ya sabes. Todo disminuye la tensión a nivel físico y también a nivel emocional. Nos permite también la rutina crear con un mayor tiempo y emplear nuestra mente en dinamismos, en los asuntos que nos puedan proporcionar mayor disfrute. No en el pensamiento que tú nos compartías de, ay, tengo que hacer, ay, qué pereza, ay, tal cosa. No, sino cómo lo hago mejor. Entonces, día a día se van encontrando luces para dinamizar esa actividad, para ponerle un toque diferente a una actividad que diariamente la tenemos que hacer, ¿verdad? Pero que si tú todos los días saludas buenos días y hay un día que saludas, oh, qué buen día, te veo, estás muy guapa, etcétera. Entonces como que vamos matizando y el saludo no va siendo siempre el mismo. Nos ayuda, por tanto, a organizarnos y a tener tiempo preciso para hacer tareas que ya están programadas. Y es que cuando hacemos las actividades rutinarias, el cerebro, nuestro cerebro, va creando esquemas que hacen que estas acciones sean más sencillas. O sea, tú las vas haciendo y casi que tu inteligencia ya grabó, es como una USB, ¿no? Como que tu inteligencia ya graba la mejor manera de hacerlo. Y lo haces de manera eficiente y las veces que sea necesario. Protege también la rutina a las personas que son, que esperan que las cosas se den de forma inmediata. Hay momentos en que te toca esperar, Randy, y hay momentos en que esa espera, con la rutina, dice, bueno, tengo perfectamente, le puedo dar un tiempo de espera, y no te inquietas, y no cuando aparece la persona que está un poquito demorada por alguna circunstancia que se ha presentado, tu genio está bien, está controlado, no hay agresividad, etcétera, etcétera. Fíjate tú cómo las rutinas nos proporcionan o nos ayudan también a controlar tantos aspectos emocionales, afectivos, de comunicación. Bueno, yo pienso que son cosas que todos deberíamos programar de acuerdo a la gestión que vamos haciendo diariamente, de tal manera que la luz de cada día como que vaya dándole un matiz diferente a las actividades y no se caiga en el aburrimiento.
0: Eso es. Y justamente este caer en el aburrimiento es, podríamos decir, el gran riesgo de hoy, pero también hay una cosa, Rosalba, que tiene muchas de las generaciones actuales más nuevitas que nosotros, que ya estamos un poquitito ya, con un par de años acumulados encima. Y es el querer la novedad. Quiero. Y entonces, claro, esto nos lleva, lo que decía Bauman, un filósofo, en una sociedad líquida, incluso también el padre Santiago Martín decía, ya no es ni siquiera líquida, es gaseosa, o sea, ya no tiene ni siquiera la consistencia del líquido. Porque hay personas que incluso no soportan ni siquiera estar en un trabajo durante un tiempo.
1: Ajá.
0: No, una de las cosas que yo siempre he dicho, incluso en las charlas, ¿no? Recuerdo a mi abuelo, que trabajó en la Goodyear, una empresa que era muy grande allí en Argentina, y había una, o sea, eso también te ayudaba a compenetrarte más con los que te rodean, ¿no?
1: Ajá.
0: Y yo recuerdo que mi abuelo incluso era ya jubilado de esta empresa y nos llevaba a nosotros a las reuniones que tenían los 6 trabajadores. Y estaba siempre esa unión. Y mira, te presento a mi nieto. Ay, mira qué bien, yo he venido con el mío. Mira qué lindo, que esto, que lo otro. Te presento a mi hijo, que aquí, que allá. Entonces, uno veía cómo la persona disfrutaba, incluso en aquello que había sido hasta rutinario para él. O sea, tenía que levantarse muy temprano para ir a escuchar. Yo me acuerdo, y pues yo vivía relativamente cerca de esa fábrica, a las 6 de la mañana tocaba la sirena de la Goodyear y se escuchaba por todos lados, y eso que yo estaba a kilómetros de la empresa, pero se escuchaba y era la entrada de los trabajadores. Y, uh-huh. y entonces uno dice, ¿por qué? ¿Por qué las generaciones anteriores no caían tanto en esa rutina y hoy ya estar 2 años en un trabajo a un joven ya le parece demasiado tiempo y no, tengo que cambiar, necesito algo nuevo? ¿Qué pasa?
1: Sí, eso que tú nos estás comentando me permite a mí decir que las rutinas no deben ser flexibles. O sea, una rutina nos permite disfrutar de un horario que se puede cambiar. O sea, si tenemos una cita y por alguna circunstancia tú me llamas y me dices, Rosalba, no te puedo cumplir la cita a las 2, pero dame un tiempito, a las 4 nos vemos. Esa rutina me permite a mí comprender cosas. Ok, perfecto, nos vemos a las 4. Pero ser flexible, o sea, no son horarios, ¿verdad?, inflexibles que tenemos que cumplir. Hay que ser capaces de disfrutar de los días libres, de los cambios de planes, un día cualquiera dejar de practicar el deporte preferido para compartir con un amigo, para estar con la familia, para dormir una siesta reparadora cuando la noche anterior no se ha podido dormir bien, para también poder prestar un servicio social y negarme a mí muchos placeres, ¿cierto? Muchos tiempos de disfrute personal y estar ayudando a las personas. Todas esas cosas pueden estar dentro de una rutina, pero no tienen que ser tan radicales. No es que no se pueda mover, no, no, para nada. Todos nosotros tenemos siempre el día a día como un don para poder realizar una vida personal, pero siempre en contacto con el otro. Pienso también que esto es bien importante, Randy. Mira, la rutina diaria es beneficiosa para los niños, pues les aporta seguridad y les permite organizarse mejor. Sí. Por otra parte, se involucra a todos los miembros de la familia, ¿cierto? El niño aprende valores como la cooperación, como la solidaridad, como la comunicación, como la perseverancia, además de mejorar ese ambiente familiar entre todos los que integran esa familia. Y aquí sí hay que decirlo, a veces como padres podemos caer en el peligro de las rutinas de la comunicación. Cuando un niño no quiere escuchar, ¿verdad? Se supone que las palabras como que sobran, Randy. Los niños no quieren escuchar y las palabras que son entregadas por el padre o la madre se convierten como en arma, ¿no? Como en algo que no quiero oír, como en algo que me hace daño, como no más, no hablen más. No hay nada que podamos transmitir a un niño a través de palabras en un momento así, porque la atención bloquea, bloquea el mensaje positivo que los padres quieren entregar. En ese instante de sordera, porque es un instante de sordera donde el niño te dice, no más, papá, no más, mamá, ¿verdad? Todo lo que digamos puede ser como una munición a sus propias ideas sobre lo que quiere comunicar a su propio sentir en ese momento. Y se desata una guerra verbal, incluso, pues el niño puede asumir esa conducta de no contesta nada, tú le preguntas algo, él no te contesta nada, pero tú vas viendo la rebeldía de ese hijo a través de los actos posteriores.
0: No sé. Nos vamos a quedar con este punto porque nos vamos a ir a la pausa. Estamos junto a ti. NSE, en este año jubilar, sigue sembrando esperanza, ¿cómo no?
2: Acordaos, oh castísimo esposo de la Virgen María y amable protector mío San José, que jamás se ha oído decir que ninguno haya invocado vuestra protección e implorado vuestro auxilio sin haber sido consolado. Lleno pues de confianza en vuestro poder, ya que ejercitasteis con Jesús el cargo de Padre, vengo a vuestra presencia y me encomiendo a vos con todo fervor. No desechéis mis súplicas, antes bien acogedlas propicio y dignaos acceder a ellas piadosamente. Amén.
3: El mundo necesita mujeres valientes, mujeres auténticas, mujeres que se animen a ser distintas, que se sientan orgullosas de su fe y brillen sus ojos la luz de la pureza. ¿Diferentes? ¿Cómo lo podemos hacer? En nuestras convicciones, en el vivir, en el vestir, en la manera de ser, en la forma de hablar, en la música que escuchamos, en los libros que leemos, en cada pequeña cosa que hacemos a lo largo del día. En la fortaleza para dar testimonio de la fe. Hoy Dios te busca a ti. ¿Y tú? ¿Qué le vas a decir? Te animo a ser el orgullo de la Virgen y la sonrisa de Dios. Todo en la vida es cuestión de amor, pero amor del bueno. Marquemos la diferencia.
4: Santa Alejandra de Egipto. Todo cristiano debe de vivir en ardiente amor hacia Cristo. Pero, ¿cómo hacerlo? Los santos nos enseñan que para lograr este amor hacia Dios debemos mortificar nuestro cuerpo, haciendo pequeñas penitencias. Nosotros, aunque somos niños, podríamos, por ejemplo, comer dulces solo el domingo, ofrecernos para ayudar en casa a mamá, hacer todas mis tareas con prontitud y de la mejor manera, y muchas otras cosas que ofrecidas por amor son un tesoro para el cielo. En el siglo IV estaba muy extendida en los cristianos la costumbre de hacer mucha penitencia para tener el cuerpo dominado y el espíritu cada día más unido a Dios. Por ello, se alejaban del mundo y se encerraban en cuevas. Así, de esta manera, su contacto con Dios era más cercano y continuo. Fue en medio de este ambiente donde nació nuestra querida Alejandra, la cual, cuando ya era una adolescente, se encerró en una especie de tumba. ¿Pueden creerlo? Un joven quería casarse con ella, pero hay algo que lo impide. ¿Qué puede ser? Cuando Alejandra era pequeña, había prometido y entregado a Dios su vida entera, desde su cuerpo virgen hasta su alma, que anhelaba la santidad como el mejor de los tesoros. Abandona la vida del mundo, pero no lo hace por miedo, no. Lo hace para salvar la vida eterna de su alma y la de aquel joven que espera hacerla su compañera. ¡Cuánto amor hacia Dios! No importan los sacrificios ni las separaciones, ya que lo único importante es agradar a Dios cumpliendo su voluntad. Muere a los 30 años, después de haber dedicado toda su vida a la oración, la meditación y la lectura de libros santos. Niños, así como esta santa, nosotros dediquemos también nuestra vida al servicio de Dios por medio de la oración y la lectura de la vida de los santos.
0: Muy bien, ya estamos nuevamente junto a ustedes. Tenemos algunos reportes de sintonía. Oiga, recién dos reportes de sintonía, ¿qué es lo que pasa? A ver. ¿Están dormidos? ¿Qué cosa? Desde Lima, Patricia Cervantes Melgar nos reporta su sintonía. También Belisa Jerónimo Salas nos dice gracias por compartir. Pues gracias a ustedes por estar ahí y también por sus reportes. Y continuamos con este tema. ¿Cómo lograr salir de la rutina? Porque evidentemente cualquiera de nosotros puede tener como ese decaimiento de decir, ay, ya no aguanto más, ya no más, ya no puedo más, ya todos los días lo mismo. ¿Qué hacer? ¿Cómo salir de la rutina? ¿O qué hacer para evitar la rutina? Podríamos decirlo también de cualquiera de los dos enfoques.
1: De acuerdo, en cualquier sentido. Salir de la rutina implica llevar a cabo acciones diferentes de las que hacemos normalmente. Sí. Algo que, dicho así, pareciera fácil, ¿no? Pero a la hora de la verdad y en la realidad, tiene cierta complejidad. Lo primero que debemos hacer para salir de la rutina es identificar la rutina que tenemos. Es importante reconocer que existe y ser capaz de identificarla. Para esto nos ayuda a tener en cuenta lo que hacemos diariamente y qué es lo que repetimos y repetimos de forma continuada. Esto es como un examen diario, ¿no? Entonces ahí vamos identificando la rutina. El segundo paso es valorar qué nos desagrada de todo lo que hacemos, qué nos produce rechazo o que nos hace sentir como estancados, ¿no? Entonces, ahí podemos hacer como un registro, Randy, donde uno dice, esto no lo hubiera querido hacer, pero tengo que hacerlo, pero no me gusta hacerlo. Y en esa misma medida, después vamos mirando las posibilidades de darle un cambio, un tono diferente, una situación que puede ser la misma, pero expresada de otra forma. O sea, hay muchas maneras de decir te quiero, ¿cierto? Con un detalle material, con una compañía en el momento en que se requiere. No simplemente tienes que decir a todo momento te quiero, tú sabes que te quiero, te amo. No, una mirada, un apretón de manos, un decir, oremos juntos para que nuestra amistad persista. Eso es amor.
0: Incluso estaba pensando mientras decías esto, a veces también la rutina está en nuestros corazones porque no somos capaces de expresar algo tan sencillo como decir un gracias. Gracias por lo que hiciste, gracias por lo que me diste, gracias por lo que dijiste. Gracias, sencillamente. O estoy comiendo y si mi esposa ha cocinado, pues decirle, qué rico, qué bien que te salió esto, qué bueno. Eso ya va forjando el salir de la rutina, porque todos los días, incluso a veces, bueno, hay, como dije antes, ¿no? Hay casas o hay hogares que acostumbran a tener como cierto menú para facilitarse la, digamos, la economía y facilitar también la hora de realizar las cosas. Pero qué lindo es también que ese menú tenga la flexibilidad de decir, bueno, no sé, un ejemplo, ¿no? Hoy comemos papas, bueno, hoy vamos a comer papas fritas, pero a la otra semana comemos papas, pero haré puré, o a la otra semana comemos papas, pero haré croquetas. Entonces, eso, estoy comiendo papa, no me estoy saliendo del presupuesto que hemos impuesto, o sea, que nos hemos impuesto, entre comillas, como para decir, bueno, tengamos aquí un orden y nos va a permitir salir adelante económicamente como familia. Pero qué lindo los colores distintos que también ayudan a decir, voy a comer pescado porque hoy es viernes, pero bueno, no como el pescado todos los viernes de la misma manera, sino que digo, bueno, hoy el pescado lo voy a hacer como buñuelos o mañana, el viernes que viene, pues haré el pescado en una tarta y de esa manera estoy comiendo pescado, es verdad, pero también estoy saliendo de esa rutina y estoy mostrándole a los míos que me interesan y que no quiero que sientan que siempre le hago lo mismo, ¿no? Eso es algo que en detalles tan pequeños se puede ver también el detalle del amor, ¿no?
1: Correcto, Randy. Fíjate cómo, visto de esta manera, la rutina no anula una creatividad, mucho menos una inteligencia. Porque siguiendo el ejemplo que tú dices, hoy vamos a comer papa, pero lo hacemos de forma tan diferente. Y si agregamos una expresión como, mira, mi amor, hoy te hice la torta que te encanta, te va a fascinar.
0: Ahí
1: Entonces,
0: está.
1: es algo,
0: Exacto.
1: ¿cierto? Es algo
0: Claro.
1: que mejora una situación y que tú partes esa torta que te han hecho con tanto amor y al final dices, gracias, mi amor, deliciosa.
0: Claro.
1: Entonces todo eso va mejorando un ambiente familiar.
0: Ahí está. Ahí
1: También
0: está.
1: podemos pensar que para salir de la rutina hay que plantearnos los cambios que queremos hacer. Porque todo eso va dirigido a romper ese aburrimiento que se da. Ay, otra vez papa, ay, otra vez, ay, pero es que parece que no supiera hacer las cosas de forma diferente. Se presentan unas discusiones en familia y sobre todo en los momentos de comida, Randy, que no se debe dar cualquier discusión, cualquier diferencia de opinión. Tratémosla una vez que terminemos el almuerzo, el desayuno o la comida, porque esos son momentos tan agradables como para compartir y no dañar una preparación que la esposa le ha hecho a su esposo, a sus hijos, ¿no? Y dañamos con que A o B o C no hemos pagado tal recibo, etcétera, etcétera. Entonces, también tener en cuenta eso, porque a veces nos extralimitamos en nuestras actividades, tanto laborales como escolares, y tú vas diciendo tranquilamente, me acosté a las 2 de la mañana, yo me acosté hoy a las 3 y como a las 5 o 6 ya tenemos que estar en actividad preparándonos para la actividad diaria, pues nos hace falta el sueño. Y cuando el sueño no tiene una función reparadora total, pues tú te vas alterando, tú te vas
0: Claro.
1: alterando. Y como no hay tiempo para nada, tampoco comes bien. Entonces, fíjate cómo todo eso se va alterando cuando la rutina se vuelve tan, tan, tan inflexible y tú te exiges demasiado. La rutina te ayuda a organizarte. La rutina te dice, hasta aquí puedes
0: Así
1: con
0: es.
1: esto,
0: Así
1: sigamos ya con otra actividad.
0: Así es.
1: También debemos separar espacios y momentos, porque a veces nos rutinizamos y entonces estamos trabajando en el computador, haciendo la relación, porque tengo que pasar este cuadro, me lo pidieron hoy, esto a las 2 de la tarde tengo que entregarlo. Entonces, pero como no he almorzado y ya sirvieron el almuerzo, entonces llega el plato de comida al lado de los papeles y yo voy trabajando, leyendo, trabajando con el computador y comiendo. Entonces, hay que separar los espacios. Una cosa es el comedor o el sitio donde tú disfrutas de los alimentos. Otra cosa es el sitio donde tú duermes, pero no te puedes meter a la cama justamente con el computador para seguir trabajando. Todas esas situaciones hacen que tu vida se rutinice, pero en una forma negativa. ¿Verdad? Entonces, Randy, también tenemos que preguntarnos, porque gustos son gustos. ¿Qué es lo que nos gusta hacer? ¿Qué es lo que deseamos hacer? ¿Verdad? Porque todos en una familia comemos, pero ay, yo sí quisiera hoy hacer tal plato, porque me gusta mucho la sopa de arroz y le voy a poner un poquito de pollo. Y listo, entonces cada cual va poniendo su creatividad y va rompiendo esa situación que se vuelve tan, como que te asfixia, Randy, esa rutina que te cierra. No, no, pero somos nosotros también los que vamos estrechando el círculo en que nos movemos y quedamos sin saber, porque estamos trabajando, qué fue lo que me prepararon o qué fue la comida, en qué cambio. No, y olvídate, no hay gracias ni hay nada. Entonces, la vida familiar.

0: se va perdiendo.
1: Así es. ¿Y cuánto perdemos?
0: Correcto.
1: ¿Cuánto perdemos en todo sentido? Perdemos a nivel familiar, porque evidentemente esa rutina se transforma después en una suerte de embudo que nos va achicando, estrechando, nos va poniendo cada vez más incómodos. Esa rutina nos hace perder también la capacidad de darnos más, porque ya vamos perdiendo esas expresiones de cariño, esas expresiones incluso naturales que hacen la vida del otro agradable. Y no nos damos cuenta, no nos damos cuenta, y el corazón se va encerrando cada vez más. Me viene a la mente una canción, bueno, de un cantante que no hace falta mencionarlo, justamente decía, ¿no? A todo dices que sí, a nada digo que no, y eso nos va poniendo en una rutina, rutina, rutina, rutina. Pero, claro, si yo pierdo la naturalidad del amor, la rutina terminará como un tsunami arrollándonos a todos. Pero si soy capaz de levantar los ojos al cielo y decirle al Señor, ayúdame, porque necesito salir adelante con este trabajo, con estos tiempos familiares. Y entonces allí, fomentando el diálogo entre nosotros, logrando de que las cosas que tengan que ser reiterativas, repetitivas, tengan un nuevo color, por decirlo de alguna forma, entonces vuelve a surgir el amor y se rompe la monotonía de esa posible rutina que no podemos quitar, que no podemos hablar. Vamos a poner un ejemplo sencillo. Bueno, todos los días tenemos que levantarnos a, no sé, vamos a poner 7 de la mañana. ¿Por qué? A las 7:30 tenemos que estar desayunando, a las 8 tenemos que estar sobre el auto y a las 8:30 tengo que estar dejando a los chicos en el colegio, por decirlo de alguna forma. Cada uno póngale el horario que quiera. Muy bien, tengo que estar a las 8:30 dejando a la nena en el colegio porque yo a las 9 tengo que entrar en el trabajo. Eso es algo rutinario, todos los días vamos a hacer lo mismo. Pero yo puedo ponerle sabores distintos, ¿no? Puedo un día decir, bueno, ¿qué te parece? Hoy vamos escuchando esta canción. Al otro día decimos, mira, ¿qué te parece si hoy aprovechamos el tiempo y hacemos un rosario mientras llegamos al colegio? ¿Qué te parece si hoy, voy fomentando y fomento el diálogo? Bueno, ¿y cómo fue ayer? ¿Qué pasó con tu compañero? Que me dijiste que le había pasado esto, lo otro, aquello. Sí, estamos haciendo lo mismo, porque estamos saliendo a la misma hora, porque estamos yendo al colegio, pero estamos teniendo ese espacio con distinto contenido, lo cual permite que no nos absorba ese tsunami del aburrimiento rutinario, ¿no?
0: Y fíjate, Randy, cómo en este ejemplo que tú citas, cómo tú vas en el auto, vas con tus hijos y vas diciendo, oh, yo le doy gracias a Dios porque es un día más de preparación para mis hijos. Yo como que los veo el día de mañana tomando grandes decisiones en una empresa, no sé, donde el Señor quiera colocarlos, pero fíjate que cada día que vamos al colegio aprendemos cosas nuevas. Entonces, como que día a día vamos todos nosotros poniéndole ganas al asunto, ánimo, fuerza, cariño, respeto, alegría, generosidad, paciencia y algo que nos falta mucho, un buen humor. ¿Ves? Porque nos parece que solamente tenemos que reír cuando nos encontramos con nuestros amigos, pero en familia es una cara tremenda, ¿qué te pasa? ¿Estás enfermo? ¿Por qué? Etcétera, etcétera. Entonces vamos, el humor es algo que rompe la monotonía, porque fíjate, Randy, cuando tú tienes esa expresión en el momento oportuno, ¿verdad? Entonces,

0: como todos, oh, wow, qué bien, etcétera, ya, se rompió el hielo, etcétera, etcétera, y cambiamos. Yo creo que ya para terminar, porque ya vamos a terminar, ¿verdad?
1: Sí, nos queda un minutito, te lo regalo.
0: Gracias, muchas
1: Joder, qué
0: gracias.
1: generosísimo. ¿Visto que? Sí, he cambiado rotundamente en este año 2025, estoy generosísimo.
0: Gracias. El Señor me ha escuchado en mi oración diaria. Bueno, quería decir, Randy, que nosotros a veces nos cerramos en unos círculos tan estrechos, pero que a veces como que nos aburguesamos. Cuando lo tenemos todos, nos encerramos en nosotros mismos y ya no necesitamos nada. Y es cuando tenemos que gestionar una prudencia, una virtud que nos hace ver que regresar a lo de cada día es un privilegio que no todos disfrutan de la misma manera como nosotros lo estamos disfrutando. El día a día que para ti estás en una actividad que te gusta, en el teatro, en el trabajo, en el deporte, muchos ese día están en una clínica con oxígeno, tomando medicamentos. Muchos ese día no tienen que comer. Entonces, ese confrontar la vida propia con la necesidad de los otros hace que se rompa esa rutina y realmente aterricemos en una realidad que nos hace levantar los ojos y decirle a Dios, gracias, Señor.
1: Vamos a ir al rezo de las tres Ave Marías, pero antes vamos a los reportes. Desde Quito, Diana Arco nos reporta su sintonía y dice bendiciones a todos. También Soraya Moya nos dice amén, reportando su sintonía. También desde Quito, Diana nos dice feliz día del amor y la amistad. Es verdad, hoy es el día de San Valentín, si no
0: San
1: recuerdo mal, creo.
0: Valentín.
1: Sí, pues feliz día de la amistad para todos. Lástima que se llevó esto a unos estamentos que no sé qué tanto tienen que ver con San Agustín, perdón, con
0: Sí.
1: San Valentín, verdaderamente, porque no tiene mucho que ver, pero bueno, feliz día de la amistad, que es importante, y también ojalá vivamos este día con el auténtico amor, que es lo que el mundo de hoy necesita. También Zaida de la Cruz nos reporta su sintonía desde Lima, dice, muy interesante, Dios les bendiga, los escucho por la radio, desde YouTube. Daniel Ardiles Paucar nos dice, un tema muy interesante, muchas gracias. También Elizabeth Gamarra Pintado desde YouTube dice, muy lindo programa y gracias por ayudar, porque en todos tenemos horario, pero Dios... A Dios lo dejamos sin horarios, así es, mañana, pasado, después, sin saber que Él es lo más importante, sin duda, es así. Patricia Cervantes Melgar nos reporta también su sintonía y Melba Valdivieso desde Facebook también nos reporta su sintonía. Ahora sí, nos vamos al rezo de las tres Ave Marías y le decimos a nuestra Madre bendita, María, Madre nuestra, por el poder que te concedió el Padre,
0: Líbranos de caer en pecado.
1: Dios te salve María, llena eres de gracia, el Señor es contigo, bendita tú eres entre todas las mujeres y bendito es el fruto de tu vientre, Jesús.
0: Santa María, Madre de Dios, ruega por nosotros pecadores, ahora y en la hora de nuestra muerte. Amén.
1: María, Madre nuestra, por la sabiduría que te concedió el Hijo,
0: Líbranos de caer en pecado.
1: Dios salve María, llena eres de gracia, el Señor es contigo. Bendita tú eres entre todas las mujeres y bendito es el fruto de tu vientre, Jesús.
0: Santa María, Madre de Dios, ruega por nosotros pecadores, ahora y en la hora de nuestra muerte. Amén.
1: María, Madre nuestra, por el amor con que te colmó el Espíritu Santo.
0: Líbranos de caer en pecado.
1: Dios te salve María, llena eres de gracia, el Señor es contigo. Bendita tú eres entre todas las mujeres y bendito es el fruto de tu vientre, Jesús.
0: Santa María, Madre de Dios, ruega por nosotros pecadores, ahora y en la hora de nuestra muerte. Amén.
1: Hemos puesto también las intenciones de Susana desde Lima, que nos reportaba su sintonía. Ave María Purísima.
0: Sin pecado concebida.
1: Rosalba, de verdad, muchísimas gracias por todo lo que nos trajiste hoy. Ha sido un programa fuera de rutina.
0: Gracias al Señor, que es el que lo permite, ¿no?
1: Así es. Muchísimas gracias también a todos ustedes por haber estado ahí, por haber compartido con nosotros. 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En este año jubilar, sigue sembrando esperanza.

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1: ¿Qué te dice Jesús hoy en el Evangelio? El Evangelio de hoy está tomado de San Mateo, capítulo 9, versículos del 36 hasta el capítulo 10, versículo 8. En el Evangelio de hoy, Jesús se compadece de la muchedumbre que se encuentra como oveja sin pastor y nos insta a pedir al dueño de la mies que envíe operarios a su mies. También hoy, cuántas almas necesitadas y hambrientas, hambrientas de verdad en un mundo en el que hay tanta mentira, hambrientas de justicia en un mundo en el que reina la injusticia y la opresión, hambrientas de Dios en un mundo que parece haberlo olvidado y se empeña por hacerlo desaparecer, si bien en el fondo de cada ser humano subsiste esa necesidad imperiosa de Él. Porque, como decía el gran San Agustín, nos hiciste, Señor, para ti, y nuestro corazón está inquieto hasta que descanse en ti. Y una vez más comprobamos que nada ni nadie de este mundo puede satisfacer plenamente el ansia que el corazón humano abriga, ni los placeres, ni el dinero, ni el confort, ni el poder, nada, solo Dios. Sin embargo, hermanos, qué pocos pastores se encuentran hoy para tanta multitud necesitada. Ovejas no solo sin pastor, sino peor aún, desorientadas por voces discordes y falsos pastores que en lugar de darles pastos de vida eterna, las envenenan con doctrinas complicadas y extrañas, como diría San Pablo. Por eso el Señor nos invita a que le pidamos remedio para esta necesidad. Debemos orar para pedir buenos pastores, pastores santos, sacerdotes santos, misioneros y religiosos santos que estén dispuestos a dar su vida por Cristo y por las almas, que no tengan miedo ni vergüenza de vivir el Evangelio sin glosa ni cortapisa, que tengan la valentía de ir contracorriente, que sean coherentes con la fe que profesan. Hoy hacen falta hombres y mujeres de fe, valientes en el creer, como Santa María, mujer valiente y audaz en el creer, que se puso sin reservas en manos de Dios para permitirle obrar en y a través de ella. A continuación de su exhortación, Jesús mismo escoge 12 apóstoles para confiarles la gran misión de evangelizar el mundo. Esa lista abre la inmensa hilera de seguidores de Cristo, pero no acaba ahí. En esa lista estás tú también, llamado por Cristo, con tu nombre y apellidos. Tú, junto a los apóstoles de Cristo, junto a los mártires y a los santos de todas las épocas. Todo cristiano está llamado a imitar a Cristo y a vivir el Evangelio hasta las últimas consecuencias. Ante un mundo que agoniza porque no conoce a Cristo o le ha rechazado, nosotros tenemos el remedio porque tenemos las armas de Cristo. Y no podemos seguir lamentándonos como si las cosas no tuvieran solución. La pregunta más bien es la siguiente. ¿Sientes compasión de la gente que está extenuada y abandonada como oveja sin pastor? Es decir, ¿te importa la gente que sufre porque le falta Cristo, aunque aparente ser feliz? ¿Te duele la situación de tanta gente hundida en su falta de fe, enfangada en su pecado, destrozada por sus propios egoísmos? La compasión de Cristo no es un sentimiento estéril. Tampoco tú puedes quedar indiferente.

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1: Estimados amigos, reciban un cordial saludo. Hoy es 14 de junio y la Santa Madre Iglesia nos recuerda a San Fortunato de Nápoles, obispo. No se conoce con precisión la fecha de su episcopado, que debió haber transcurrido a mediados del siglo IV, al tiempo que arreciaba la herejía arriana. Esta había sido difundida por el hereje Arrio de Alejandría, que afirmaba que el Verbo encarnado en Jesús no era de la misma sustancia que el Padre, sino que era la primera de sus criaturas. La herejía desencadenó una lucha por momentos violenta entre las dos posiciones que tomaron partido en la iglesia de aquel tiempo. Llegó a haber realmente dos iglesias y a las cuales no fue extraño el poder civil. El obispo de Nápoles, Fortunato, hizo todo lo posible por preservar su diócesis del contagio arriano, no obstante las tentativas de unos obispos orientales favorables a la herejía, huidos del concilio de Sárdica, que querían ponerlo de su parte. Se sabe que hizo construir una basílica-cementerio que tomó su nombre en el Valle de la Sanità, cerca de las catacumbas de San Gaudacio, y que esta basílica tuvo gran importancia. Allí mismo fue sepultado el santo tras su muerte y en el mismo lugar fueron depositados los restos de San Máximo X, obispo de Nápoles, que víctima de la dicha herejía arriana había muerto en el exilio en Oriente y a quien su sucesor, el obispo San Severo, había hecho trasladar de nuevo a Nápoles. Bajo el episcopado de Juan el Escriba, las reliquias de San Fortunato y de San Máximo fueron trasladadas a la Stefanía, la antigua catedral de Nápoles. De este mismo periodo es el famoso calendario marmóreo de Nápoles, un calendario santoral antiguo del siglo IX, que es una fuente importantísima para determinar qué santos se veneraban en aquella importante diócesis, que se conserva actualmente en la Catedral Napolitana. Allí se reporta a San Fortunato el 14 de junio y en esa misma fecha quedó inscrito tanto en los demás calendarios napolitanos como en el martirologio romano. Incluso ahora muchos napolitanos llevan el nombre de Fortunato, lo que testimonia el largo e incesante culto gozado a través de los siglos por este santo obispo, del cual lamentablemente no es posible dar más noticias. Muy bien, queridos amigos, hasta aquí nuestro santo para el día de hoy.
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0: El ángel del Señor anunció a María.
1: Concibió por obra y gracia del Espíritu Santo.
0: Dios te salve María, llena eres de gracia, el Señor es contigo. Bendita tú eres entre todas las mujeres y bendito es el fruto de tu vientre, Jesús.
1: Santa María, Madre de Dios, ruega por nosotros pecadores, ahora y en la hora de nuestra muerte. Amén.
0: He aquí la esclava del Señor.
1: Hágase en mí según tu palabra.
0: Dios te salve María, llena eres de gracia, el Señor es contigo. Bendita tú eres entre todas las mujeres y bendito es el fruto de tu vientre, Jesús.
1: Santa María, Madre de Dios, ruega por nosotros pecadores, ahora y en la hora de nuestra muerte. Amén.
0: Y el Verbo se hizo carne
1: y habitó entre nosotros.
0: Dios te salve María, llena eres de gracia, el Señor es contigo. Bendita tú eres entre todas las mujeres y bendito es el fruto de tu vientre, Jesús.
1: Santa María, Madre de Dios, ruega por nosotros pecadores, ahora y en la hora de nuestra muerte. Amén.
0: Ruega por nosotros, Santa Madre de Dios,
1: para que seamos dignos de alcanzar las promesas de nuestro Señor Jesucristo.
0: Te suplicamos, Señor, que derrames tu gracia sobre nuestras almas, para que, habiendo conocido por el anuncio del ángel la encarnación de tu Hijo Jesucristo, por los méritos de su pasión y cruz, seamos llevados a la gloria de la resurrección, por el mismo Jesucristo nuestro Señor.
1: Amén.
0: Gloria al Padre y al Hijo y al Espíritu Santo,
1: como era en el principio, ahora y siempre, por los siglos de los siglos. Amén.
0: Ave María Purísima,
1: sin pecado concebida.
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0: Salió el sembrador con inmensa ilusión a sembrar. Y cuando siembra, deja caer, ¿verdad?, la semilla y la arriesga porque espera recobrar un fruto maravilloso. Y es posible que lo realice así, claro que es posible. Depende de nosotros, de nuestra respuesta a la gracia. Precisamente en estos últimos días, o más bien semanas, en este programa hemos ido explicando, no nosotros, sino valiéndonos de la profundidad del padre Rodrigo Molina en su explicación de la parábola del sembrador, hemos ido viendo cuáles son esos abrojos, esos impedimentos para que la gracia germine con toda su fuerza en nuestras almas. Y hoy seguimos adelante, tenemos varias versiones de esta parábola del sembrador. Yo tengo abierta ahora la Biblia en el capítulo 8 de San Lucas. Aquí lo encontramos, versículos 11 al 15 está la explicación de esta parábola. Pero ustedes la pueden encontrar también en San Mateo capítulo 13 o Marcos capítulo 4. Y vamos a saludar a nuestra hermana Dolores Eugenio, que también está preparada para ayudarnos a profundizar en la explicación que nos da el padre Rodrigo Molina.
1: Pues sí, hermana Carmen, un cordial saludo a todos nuestros radioyentes y qué alegría encontrarnos en este programa que, como muy bien el título del programa lo dice perfectamente, la verdad os hará libres. Ojalá en el día de hoy podamos reflexionar sobre estas palabras que nos va a decir el padre Molina explicando la parábola del sembrador y cómo realmente todo lo que esta palabra nos dice a nosotros es verdadero. Y es verdad que eso nos pasa a nosotros estando en el mundo. Por eso el padre Molina hoy nos va a ayudar un poco a descifrar o a entender qué es lo que nos hace daño verdaderamente para nuestra vida espiritual.
0: Exactamente, y vamos a recordar más en concreto, abriendo el Evangelio en este capítulo 8 de San Lucas, en el versículo 14, la traducción de la Biblia de Jerusalén, por ejemplo, dice: las semillas que cayeron entre los abrojos son los que han oído, pero a lo largo de su caminar son ahogados por las preocupaciones, las riquezas y los placeres de la vida y no llegan a madurez. Vamos a escuchar al padre Molina.

Merin Now. Estoy dividido, partido, por multitud de cosas que me tienen afuera. Es lo de Marta. Solícita andas, emplea Jesús la misma palabra. Esto causa un daño en el apóstol. ¿Cuántas columnas no han caído por estas meriñas?

0: Ha sido breve esta vez este corte de voz del padre Molina, pero bien, porque es muy intenso. Está dándonos la palabra griega que emplea aquí San Lucas, merinau, que significa estar dividido, partido, disperso en muchas cosas. Y él mismo nos recuerda que es lo mismito que Jesús le dijo a Marta cuando Marta, la hermana de María, ahí en Betania, las dos hermanas de Lázaro, le había convidado junto con los discípulos y se afanaba en el servicio. Se afanaba en hacer un bien, en servir a Jesús. Pero claro, ¿con qué afán? ¿Con qué prisas? ¿Con qué un poco alocamiento o atolondramiento de este que tenemos cuando queremos hacer varias cosas a la vez, cuando queremos o creemos ser imprescindibles, ser indispensables, que sin nosotros eso no se podría hacer bien? Y llega un momento en que, en lugar de que las emociones nos ayuden a hacer las cosas, es al contrario. Y nos encontramos como turbados. Amigos oyentes, ¿no es esta una experiencia bastante cotidiana? ¿Y qué ocurre entonces con la vida espiritual? Aunque seamos a lo mejor un hombre de negocios, una mujer de negocios, archiocupado, realiza viajes a los cuatro puntos cardinales y que maneja mucho dinero y tiene muchos contactos, pero no tiene el peligro de perder el contacto principal.
1: Así es, hermana Carmen, y qué bonito, más bien, qué profundo, como tú decías, y que esto nos pasa a todos, que las cosas del mundo realmente me tienen afuera, porque el mundo está fuera de mí, me tienen afuera y no me tienen dentro de mí donde está Dios, y fuera no está Dios. Es decir, donde más cerca tengo a Dios es en mi alma. Allí, dicen los santos, hay que irlo a buscar. Y el engaño que creo que todos caemos bajo él, es que vamos buscando a Dios en lo de fuera. Y claro, lo de fuera, que es finito y todo se acaba, no me pueden dar a Dios. Esto creo que, hermana Carmen, que es un convencimiento que nos falta, que creemos que las cosas externas me van a dar a Dios. Y es imposible, como dicen los santos, es imposible que las cosas finitas que se acaban me puedan dar a Dios el infinito, el que no se acaba. Y hay una cosa también que nos sucede un poco grave en el sentido de que nos afecta mucho para no avanzar en este camino espiritual, y es que en la medida en que nosotros estamos fuera, sin ese recogimiento que necesita la vida espiritual, me enfrío automáticamente, me mundanizo automáticamente, es cierto, me enfrío de ese rato de oración a lo mejor que yo he tenido por la mañana y salgo enfervorizada, pues durante el resto del día, si estoy fuera, como dice el padre Molina, de mí, a través de los sentidos, me voy enfriando. Total, llega la noche y claro, Dios, a Dios lo he perdido de vista. Y como tú dices muy bien, hermana Carmen, para estas personas que están metidas en tantos negocios en el mundo, perder de vista a Dios es perder la brújula, porque todo, sobre todo los laicos, estando en el mundo, cuando tienen que resolver las cosas, tendrían primero que mirar a Dios para ver si lo que van a hacer realmente eso está dentro de la voluntad de Dios, dentro de ese no ofender a Dios con eso que voy a hacer. Y por este estar tan fuera y tan en el mundo, perdemos este sentido sobrenatural que hay que ponerle siempre a las cosas que hacemos.
0: Es muy cierto. Y un dicho latino que viene muy bien para recordarlo, no recuerdo ahora quién lo dijo, es que no se trata de hacer muchas cosas, sino con mucha intensidad. Y suelen decir non multa, sed multum. Pero claro, no es que estemos hablando de poner multas, ¿eh? Esto nadie las quiere, sino que no pretendamos tanto hacer muchas cosas que nos multiplicarnos, como pretendía Marta, que no estaba haciendo nada malo, estaba sirviendo a Jesús. Imagínense que Jesús viene a casa de ustedes y ustedes lo quieren recibir bien. Pues claro. Y además es santa Marta, así con su carácter. Pero Jesús le dice con cariño, como diciéndole, Marta, no hace falta que te pongas tan nerviosa, no hacen falta tantas cosas. Tú puedes hacer bien ese trabajo de recibir a tus huéspedes con todo el honor, sin querer hacer más de lo que puedes, sin, ¿cómo lo diríamos? A veces no entra aquí ninguna noción de pecado, sino más bien, ¿cómo diríamos, hermana? De dispersión de nuestros sentidos, hacer las cosas como movidos por un ansia de acción excesiva. Y cuidado, no estamos hablando aquí de que conviene no ser activos. Yo creo que el padre Molina, que nos está hablando en estos cortes de voz, era una persona profundamente activa. Testigos son las obras que realizó, precisamente porque él estaba en Dios. Él era una persona que no estaba en los sentidos de fuera, con su vista recogida, sereno, afable, dulce, no se dejaba llevar de las prisas y atendía a cada persona con todo el cariño, uno detrás de otro. Yo creo que esto también depende mucho de la dependencia que tengamos del Espíritu Santo, a ver si estamos en conexión con Él, ¿no es verdad?
1: Así es, hermana Carmen, yo siempre he dicho y muchas veces lo repetimos en los programas, en otros programas que hacemos, que es esencial, sobre todo los laicos que están más influenciados por las cosas del mundo, porque viven en él inmersos, es necesaria la vida de oración, porque la vida de oración es como que me cambia totalmente la forma, no solo la forma de ver las cosas, sino las de actuar. Como tú muy bien has dicho, no es cuestión de alocarme haciendo muchas cosas, sino hacer lo que hago en presencia de Dios, pero haciéndolo bien, porque Dios también quiere que cumplamos nuestro deber. La madre de familia, el padre que va a su trabajo, el hijo que va a la universidad, ese deber es lo que Dios quiere que cumplamos, pero el sentido que se le da, eso es lo que Dios quiere principalmente, ese sentido espiritual, que si no soy una persona de oración, me pierdo totalmente en el mundo. Como dice la hermana Carmen, me aloco y llega la noche y no me he acordado de Dios para nada. Y esto es una realidad que está pasando, bueno, siempre ha pasado, pero ahora quizás con tantos medios o de comunicación y tanto me polariza la mente que realmente Dios, para Dios no hay tiempo.
0: Vamos a intentar profundizar ahora un poquito más en esta segunda parte del programa y vamos a seguir con el Evangelio abierto. San Lucas capítulo 8, hemos visto merinao, esta palabra griega que significa las preocupaciones que me ahogan, que me dispersan, que me hacen como añicos la mente, ¿verdad? Estoy metido en tantas cosas a la vez. Ahora el Padre nos va a explicar, porque también nos dice Jesús, que los placeres de la vida también ahogan el espíritu. ¿Cómo es esto? Vamos a escucharlo.
2: Segundo, es una palabra griega, hedonai, que significa el placer, las hedonías, es decir, los placeres, sobre todo significaban los griegos aquí los placeres de los sentidos, los goces del comer, del beber, del mirar, del pasear, de todo, las satisfacciones, los agrados.

0: Entonces, el comer, el beber, el mirar, el pasear, las satisfacciones, los sagrados, que están presentes en la vida, ¿los debo buscar por sí mismos? ¿O bien son más bien pues necesidades humanas que tengo que atender, pero sin querer satisfacerlas del todo porque me embotan? Vamos, yo creo que cualquiera de nosotros, amigos oyentes, sabe muy bien lo que es, pues un día en que a lo mejor hemos comido más de lo que necesitábamos, o en estos banquetes donde se bebe más de lo que se necesita también, a lo mejor para celebrar algo, y resulta que lo que al principio celebrábamos se termina de una manera como un poquito decepcionante, ¿verdad? Algo que nos deja al final más vacíos. ¿Por qué? Pues quizás tiene que ver con esta parábola. O a lo mejor, pues en esas tristes fiestas de carnaval donde he leído que es el medio que ha inventado el hombre para ofender a Jesús. Qué triste, ¿no? Pues se trata de mirar mucho, de enseñar mucho, como de estar totalmente volcado hacia afuera. Todo lo contrario de la vida espiritual. Vamos a seguir meditando en por qué la vida de los sentidos, ver, tocar, oler, sentir, no es quizás el mejor camino para llegar a la unión con Dios, aunque por otra parte hay que hacer un uso normal y moderado de estos sentidos.
1: Así es, hermana Carmen, y yo mientras estabas hablando pensaba que realmente uno, bueno, los que tal vez nos estén escuchando puedan tener un poco de confusión al pensar que, bueno, si es tan malo los sentidos para nosotros, si no nos pareciera que no nos aportan nada e incluso lo que nos aportan es malo, entonces ¿por qué Dios nos lo ha dado, los sentidos, los cinco sentidos? Pues me parece muy importante aclararlo porque realmente cuando yo los uso mal, como dijo la hermana, que cuando bebo más de la cuenta, cuando como más de la cuenta que no lo necesito y empiezo a caer en ese pecado de la gula u otros pecados, ahí los mismos sentidos que Dios me ha dado, porque no solamente Dios me ha infundido el alma, sino que ha hecho todo mi ser en cuanto humano, como yo no los use bien, con medida, me anulan a Dios en mí. Es decir, son como cinco enemigos que anulan a Dios para que pueda vivir en mí. Pero, como dije al principio, luego entonces, ¿para qué los tenemos? ¿Dónde está la clave? La clave está en esta palabra, en cómo los usamos. Ahí está la clave. En realidad los sentidos no son malos, no. Lo malo es la forma que tenemos de usarlos. El comer es bueno, porque si no, como me muero y a lo mejor no puedo hacer el bien a los demás. Pero el comer exageradamente provoca en mí una pasión que quiero satisfacer. Esa pasión ya es el pecado que impide que Dios entre en mí. Por eso, en realidad los sentidos no son malos, ni por ejemplo las riquezas no son malas. ¿Cuántos ricos, cuántos reyes, sobre todo en la antigüedad, ha habido que los ha canonizado la Iglesia? Luego, la riqueza, por ejemplo, no es mala. Lo que es malo en sí es cómo los usamos, la intención que tenemos en el uso, que la intención es lo que va a cambiar totalmente las cosas en cuanto que me aportan un bien o que me destruyen a Dios en mí. Es esto, la clave está en el uso que hago de esas cosas.
0: En realidad, es cierto que la belleza, la verdad y el bien nos llegan a través de los sentidos. Me parece que lo dice la Sagrada Escritura. La verdad, el Evangelio nos llega por los oídos, la fe entra por los oídos. Ahora mismo ustedes, queridísimos amigos oyentes de tantos países, están compartiendo esta programación de NS Radio a través del sentido del oído. Bendito sea, porque sin sentido seríamos como un tronco no nos podríamos comunicar con el exterior, incluso esto viene a ser la causa, o sea, de enfermedades graves, ¿verdad? Imaginemos una persona que no tiene, y lo hay, desgraciadamente, ni vista, ni oído, ni habla. O sea que los sentidos nos ayudan, pero como plataformas para una vida superior, para una vida ya sobrenatural. Porque si nos quedamos en lo que son capaces de percibir los sentidos, pues somos como los animalitos, ¿verdad? Que también tienen cinco sentidos. Pues un perrito, un gato, un caballo, un cerdito. ¿Qué es lo que nos va a diferenciar? Que somos capaces de dirigir, de moderar, de dominar hasta cierto punto, ¿verdad? Nuestros sentidos. Y qué importante es que lo ejercitemos así. Por ejemplo, pensemos en un tiempo como el tiempo de Cuaresma. ¿No es verdad que está pensado precisamente para un encuentro con el Señor? Fíjense si el mismo Jesús, esto es un gran misterio, ¿por qué Jesús hizo un ayuno de 40 días durante la Cuaresma si él estaba ya unido con su Padre? Esta es una pregunta que nos podemos plantear.
1: Así es, hermana Carmen, porque a pesar de que Jesús, como cuando dice en la Sagrada, en el Evangelio, que se iba a hacer oración, él no lo necesitaba porque era Dios y tenía la visión beatífica siempre con él, pero lo hacía porque sobre todo nos tenía que dar ejemplo a nosotros. Y este ayuno al que te refieres, igual, porque ciertamente él no iba a caer en las tentaciones corporales, por supuesto que no, pero tenía que darnos ejemplo de lo importante que es tener a raya nuestros sentidos, que nos lo ha dado Dios para que a través de ellos le alabemos a él. Es decir, todo nuestro ser, tanto psicológico, tanto afectivo, tanto corporal, tiene que servirnos para amar más y mejor a Dios, para llevarnos a Dios. En la medida que cualquiera de estos aspectos que conforman al ser humano no me ayuda para llevarme a Dios, no es que se quede estancado, es que me hace retroceder. Porque como dice San Agustín, o adelanto o retrocedo, pero no me quedo estancado. Es decir, todo en mi ser tiene que ayudarme para ir a Dios, para tener ese sentido sobrenatural en todas las cosas que hacemos y, por supuesto, saber bien utilizar todo lo que me entra por los sentidos y que me tiene que llevar también a santificarme.
0: El Papa Francisco precisamente utiliza esta palabra que también has usado, hermana Dolores, y que es muy importante. Nos mundanizamos, nos enfriamos. Viene a ser lo mismo cuando no se han dado cuenta, cuando estamos a lo mejor mucho rato hablando de cosas sin importancia, de palabras ociosas, o mirando todo lo que nos rodea sin control ninguno, llega la noche o llega el momento de hacer un pequeño examen de conciencia y está uno aturdido, está uno como que se le ha enfriado el alma, ¿verdad que sí? Ha perdido ese calor de la unión con Dios. Y el Papa nos previene de esta mundanización que enfría el corazón, que además nos hace, cuidado, indiferentes a los demás, nos hace más egoístas. Por eso, qué bonito lo que los santos como San Juan de la Cruz nos invitan a hacer. Esa penitencia tan sana, tan recta, tan liberadora, que es el saber privar al propio egoísmo de alguna satisfacción, además para darnos más cuenta de las necesidades de los demás. ¿No es así?
1: Pues así es, hermana Carmen, y ahora precisamente que has nombrado a este gran santo místico, a San Juan de la Cruz, que para algunos está muy elevado, pero que en realidad tiene cosas muy prácticas. Quizás es que no nos interesa un poco, nosotros tan mundanizados, no nos interesa un poco cómo hacerle caso a este gran santo, pero también dice algo relacionado con lo que acaba de decir la hermana Carmen, una frase muy bonita. Y no tanto bonita, sino que nos da toda una lección práctica. Dice él: guarda tus ojos, refrena tu lengua y calentarse te ha el espíritu divinamente. Cierto, esto es muy cierto, ese recogimiento en la vista de cosas que no me van a aportar nada, ese control en mi lengua que todos faltamos, es lo que más nos cuesta. Al hacer estas dos cosas, dice el santo, que nos enfervorizamos divinamente. ¿Ven? ¿Qué concreto es San Juan de la Cruz? Pareciera un místico allí en el Olimpo y sin embargo tiene los pies sobre la tierra. Y es cierto, como dice la hermana, tener como esa presencia, ese recogimiento, me enfervoriza automáticamente. Yo, hermana Carmen, le diría a nuestros radioyentes que hicieran la prueba, estuvieran una semana con ese recogimiento sin perder de vista todo el deber que tienen que hacer en sus puestos de trabajo, en el hogar, ya verán cómo llega la noche y yo he sentido más a Dios durante ese mismo día.
0: Exactamente, es lo que termina diciéndonos el mismo Jesús en este capítulo octavo de San Lucas, cuando ya culmina la explicación de la parábola del sembrador y dice: lo que ha caído en buena tierra son los que después de haber oído, conservan la palabra con corazón bueno y recto y dan fruto con perseverancia. Se trata de conservar, de guardar en lo más hondo del corazón esa semilla para que pueda germinar, no perderla durante el día. Muchas gracias, hermana Dolores.
1: Gracias a ti, hermana Carmen, y espero que haya sido de mucho provecho este programa para todos nuestros radioyentes.
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1: Un cariñoso saludo, queridos oyentes, a este programa dedicado especialmente a Jesús sacramentado, humilde, pobre y olvidado en muchos agrarios del mundo entero. Los acompañamos la hermana Diana Chang y esta servidora, Luz Nelly Lozano, misioneras voluntarias de esta radio. Bienvenida, hermana Diana.
2: ¿Qué tal, amigos? Nuevamente con ustedes para compartir este gran regalo del amor de Dios, Jesús, Eucaristía.
1: Hacemos nuestra oración de inicio, nos ponemos en la presencia del Señor y la Santísima Virgen María y le decimos, Señor, que tu gracia inspire, sostenga y acompañe todas nuestras obras para que nuestro trabajo comience en ti como en su fuente y tienda a ti siempre como a su fin. Amén. Ahora vamos a meditar la frase eucarística que nos trae hermana Diana para el día de hoy.
2: Nuestro querido Padre Molina nos dice hoy, profundiza en la Eucaristía, darás con el amor. El amor es el todo de la Eucaristía, es la razón de su origen, la energía que la sostiene, el alma que le da vida.
1: Hoy vamos a meditar un poco sobre tantas virtudes que tiene nuestro Señor Jesucristo. Y hoy vamos a meditar el modelo de pobreza, esa virtud de la pobreza tan hermosa que sobresalió en nuestro Señor Jesucristo y que Él quiere que la tengamos.
2: Jesús, modelo de pobreza, bienaventurados los pobres de espíritu, porque de ellos es el reino de los cielos. O sea, estamos llamados para participar de ese reino de los cielos siendo pobres de espíritu. ¿Qué significa esto? El espíritu de Jesús, la virtud de Jesús y la vida de Jesús son el espíritu, la virtud y la vida de pobreza, pero una pobreza absoluta y perpetua. El Verbo Eterno se desposó con ella en Belén. Al hacerse hombre, comenzó por abrazar lo más humillante de la pobreza, un establo de animales. Allí nació nuestro Señor, lo que tiene de más duro. El pesebre, la paja, el frío, la noche, nace lejos de las viviendas de los hombres y privado de todo auxilio. Para ser más pobre todavía, el Verbo encarnado nace durante un viaje y ve que se le niega la hospitalidad a causa de la pobreza de sus padres. ¡Qué terrible, qué tremendo para el Dios que es todo amor! Después, una parte de su infancia la pasa en Egipto, país extranjero y enemigo de los judíos, para que sus padres se hallen en mayor pobreza y abandono, si es posible. Y ni una queja. En Nazaret pasa 30 años ejercitando la pobreza, pobre en su morada. Basta ver la pobre casa de Loreto para convencerse de ello. Pobre en su mueblaje, compuesto de lo estrictamente necesario y de unos muebles muy sencillos, y de que hacen uso los pobres, como por ejemplo una taza, una escudilla, la Santísima Virgen, que se ve en Loreto, son vestidos de pobres también, una túnica como cualquier persona de esos tiempos, una lana burda, los pañales que fueron envueltos el niño Jesús, también era de tela basta y grosera, pero muy limpios, pobres y frugal su alimentación. Vivía de lo que produce el trabajo de un pobre carpintero, que no puede ganar más que lo necesario para vivir. Escogió también un trabajo humilde, San José, y le enseñó esto al divino niño. En su conducta, Jesús quiere aparecer igualmente pobre. Se considera como el último de todos y escoge siempre para sí el último lugar. Guarda silencio, escucha con humildad las instrucciones de la sinagoga. Jamás hace alarde de sabiduría o de ciencia extraordinaria, sino que sigue la vida ordinaria de las gentes de su condición. por su aspecto parece un pobre y como tal pasa olvidado e inadvertido. Solamente recordamos que se hace notar cuando a los 12 años, por supuesto, quiere darnos una lección y cuando delante de los doctores habla de parte de su padre, que está enviado por el padre, ¿no? Y los deja a los sabios muy, muy, como diciendo, sorprendidos de la sabiduría de ese niño de 12 años. En todo lo que hace y en todo lo que se agencia, busca sobre todo ser pobre. En realidad, él hasta en el duro suelo se sienta para comer, como el pan de cebada, vive de limosna, viaja como los menesterosos, sufre sin poder satisfacer muchas veces sus necesidades, pasa sed, hambre y le hace despreciable a los ojos de los grandes y de los ricos. Esto no obstante, no vacila en decir: ¡ay de vosotros ricos de la tierra! El ser discípulos pobres como él les prohíbe que tengan dos túnicas, ni repuestos, ni provisiones, ni dinero, ni siquiera un palo para defenderse. Así les enseña a sus discípulos que le sigue. No tiene dónde reposar la cabeza. Es decir, nuestro Señor les va a enseñar la dura pobreza del ser misionero. Muere abandonado, despojado hasta de sus pobres vestiduras. Para sepultarle, le envuelven en un sudario prestado y le ponen en un sepulcro ofrecido por caridad. Aún después de la resurrección, se aparece a los apóstoles con el pobre y humilde aspecto de otras veces. Finalmente, en el Santísimo Sacramento, el amor de la pobreza le lleva hasta velar la gloria de su divinidad y el esplendor de la humanidad gloriosa, para parecer más pobre todavía, porque se despoja de la, digamos, de su libertad, de su movimiento exterior, porque en la Eucaristía, ya sabemos, es las santas especies de pan y vino, que ya no son pan y vino, sino es su propio cuerpo, sangre, alma y divinidad. Están ocultos bajo esa pobreza, nada más que la divinidad. Nuestro Señor está realmente presente con toda su divinidad, alma, cuerpo y sangre. Y no le vamos a amar, le tenemos que amar, porque ahí está nuestro Señor. ¿Por qué Jesús ha escogido este estado permanente de pobreza?

0: criaturas, además para santificar con su pobreza todos los actos de pobreza que habían de practicarse después en su iglesia. Se hizo pobre para enriquecernos con los tesoros del cielo, desasirnos de los bienes de la tierra en vista del poco aprecio que de estos hacía él. Se hizo pobre para que la pobreza, que es nuestro estado, nuestra penitencia y un medio para obrar nuestra reparación, fuese para nosotros honrosa, deseable y amable en su persona. Es decir, Jesús es el modelo para que nosotros podamos reparar también por nuestros pecados, viviendo una pobreza, digamos, santa, e imitando a nuestro Señor, que no nos sea difícil de imitar esa pobreza evangélica, tal vez quitándonos cosas que no sean tan útiles y necesarias para vivir, porque lo superfluo, pues hay que quitarlo, lo que no realmente es tan necesario, ¿no? Que muchas veces perdemos cosas y gastamos en cosas que no son tan necesarias para vivir. Se hizo pobre para mostrarnos y probarnos su amor. Y también pensemos en nuestros hermanos pobres que lo necesitan. Si yo desperdicio el agua, si yo desperdicio la luz, hay hermanos que se están muriendo por no tener agua, porque tal vez no tengan esas cosas que nosotros tenemos ahora y vamos a dar cuenta de ello. O estamos tirando la comida. Todo eso es una pena porque estamos allí. En cada cosa que derrochamos hay un hermano que se muere. Continúa pobre en el sacramento a pesar de su estado glorioso, a fin de ser siempre nuestro modelo vivo y visible. De manera que la pobreza, que en sí misma no es amable, ya que es una privación y un castigo, aparece llena de encantos en Jesucristo, que la ennoblece y hace de ella la forma de su vida, el fundamento de su evangelio y la primera de las bienaventuranzas. Es su herencia divina. La pobreza fue santificada por Jesús, puesto que fue su virtud por excelencia, y porque con ella repara la gloria de Dios destruida por el pecado original y por nuestros pecados personales. La pobreza es un medio para practicar la virtud de la penitencia. Por las privaciones que impone, es la ocasión natural de esta otra virtud tan necesaria, también la paciencia, que corona nuestras obras y las hace perfectas. Es el alimento también de la humildad, la cual se nutre con las humillaciones que siempre acompañan a la pobreza. Supone mucha mansedumbre y firmeza de carácter para poder sufrir largo tiempo, supuesto que el sufrimiento sin consuelo y sin ninguna clase de benevolencia es su ordinaria consecuencia. Por ejemplo, me quiero comprar una ropa que es muy, muy cara. ¿Por qué no me compro algo un poquito menos cara? Y ese ahorro se lo puedo dar a un pobre. Y es necesario que la pobreza también sea dulce, porque a los pobres insolentes no se les da nada. Que sea deferente y obsequiosa con aquello de que quienes esperan algún socorro, que sea agradecida, esta es la condición de su eficacia, y que haga oración, puesto que en ella está su vida. Que la hagamos por amor a Dios. Cuando nos quitemos algo, que sea por amor a Dios, o para dárselo a mi hermano que necesita.
1: Sí, qué belleza es la pobreza de Jesús. Tenemos que imitarlo. Él siempre nos dará lo que necesitamos, pero lo necesario. No siempre que queramos tener más de lo necesario. No es necesario, no es conveniente tener más. ¿Por qué nos ensoberbecemos? Porque nos llena de orgullo sobre los demás, sobre el pobre, porque empezamos a dejar de amar al pobre cuando no somos pobres de espíritu. Por eso vamos ahora a hacer la comunión espiritual para llevar a ese Jesús humilde, pobre y desasido de todo a nuestro corazón, para que Él sea nuestro todo. Nos vamos acompañados de la Santísima Virgen María hacia ese sagrario que está en estos momentos solo, abandonado y pobre. Ponemos a sus pies todas las necesidades de nuestros queridos oyentes, las consultas que nos han hecho todas.

0: todas sus peticiones de oración que nos han puesto por las redes sociales, por todas las personas que, aunque no nos escriban, sabemos que están escuchando este programa y sabemos que desean amar a Jesús sacramentado. Entonces, a los pies de nuestro Señor Jesucristo, todas sus necesidades. Le decimos a nuestro Señor Jesucristo: creo, Señor mío y Dios mío Jesucristo, que estás aquí presente en este santísimo sacramento con tu cuerpo, sangre, alma y divinidad. Me pesa de todo corazón haberte ofendido tanto. Te amo sobre todas las cosas y deseo con ardor recibirte. Pero ya que no puedo hacerlo ahora sacramentalmente, ven al menos espiritualmente a mi corazón. Quédate conmigo y no permitas que jamás me aparte de ti. Nos regresamos en compañía de la Santísima Virgen María, que también practicó esta maravillosa virtud de la pobreza, y continuamos nuestra meditación.
1: Comentamos que es bonito que lo que hemos dicho de la pobreza, cuántos encantos tiene esa pobreza que nos lleva a amar a Dios sobre todas las cosas. Es hermosa la pobreza cristiana, aún lo es más la pobreza religiosa, que honra a Dios, abandonándose a su bondad en todas las cosas y haciéndola donación de todo. Por el placer que se vendió el hombre, la pobreza le pone en condiciones de rehabilitarse y ser feliz. Sinceramente, cuando uno vive la pobreza, es más feliz. ¿Por qué? Porque ya no tiene nada. Entonces, ha vaciado su corazón y se lo ha puesto todo en Dios. Y Dios, pues, le bendice y siempre le da lo que necesita. Pero sobre todo, qué admirable, qué sublime es la pobreza de Jesús en el Santísimo Sacramento, donde se despoja de toda su gloria, de todo su bien natural, de toda libertad. Allí vive de la caridad del hombre y está a merced de él. Este es el verdadero amor. Por consiguiente, todo el que quiera ser santo ha de ser pobre de afecto, y para llegar a ser un gran santo hay que ser pobre en cuanto al afecto, en cuanto al estado. La perfección y la santidad consiste en preferir siempre tener menos que más, en simplificar la vida, disminuyendo los placeres, empobrecerse por amor de Jesucristo, en hacer de Jesús el modelo de nuestra pobreza, la ley de nuestra vida interior y exterior, en reproducir finalmente la vida de Jesús. Esta también es mi experiencia. La verdad que cuando menos deseo, soy más feliz. ¿Por qué? Porque Dios me da todo. Uh-huh.
0: Pero más, para que esta pobreza nos sea amable, pues es necesario verla y amarla. En nuestro Señor Jesucristo, esta meditación es muy importante, que es, Él es tan pobre en el Santísimo Sacramento, el cual nos repite a nosotros sin cesar. En Juan capítulo 15, versículo 5, nos dice: sin mí nada es posible y sin mí nada tenéis. Tenemos que saber que todo lo que tenemos no es por nosotros mismos, no es por nuestra inteligencia, por nuestras habilidades, sino porque el Señor amorosamente nos lo ha dado. No busquemos otra cosa fuera de nosotros más que a Jesús sacramentado. ¿Y de dónde provienen nuestros pecados contra la pobreza, estando obligados a ella por nuestro estado? ¿Y de dónde nace esa repugnancia que sentimos de arreglar toda nuestra conducta conforme a la pobreza? Porque estamos en este mundo llenos de vanidad, es por eso, porque no hacemos oración, porque nos olvidamos de meditar sobre la vida, el estado de Jesús, y procede, pues, más que todo eso, de que buscamos otras cosas. Queremos que sean hermosas las cosas de nuestro propio uso. Buscamos siempre lo mejor, que sea lo más fino, lo más atrayente, bajo el pretexto muchas veces de mayor duración. Mejoraríamos consultando al Señor y el espíritu de pobreza, y un acto de esa virtud nos sería mucho más provechoso que toda esa pretendida economía. Muchas veces compramos lo más caro para que nos dure más. ¿No será eso una tentación? Es mejor comprar las cosas solamente necesarias y siempre pretender buscar que nos falte algo. Si a Jesús le faltaba todo, si a la Santísima Virgen le faltaba todo, ¿por qué no podemos privarnos de algunas cosas? La sensualidad nos arrastra igualmente a violar el espíritu de pobreza por los cuidados exagerados que adoptamos. ¿Cuántas precauciones contra el más significante malestar? Cuando estamos enfermos, pues corremos a cuidarnos, ¿no? Nos causa angustia estar enfermos. Nos causa angustia el que carecemos de algo, nos afanamos por tenerlo. La sensualidad nos arrastra igualmente a violar el espíritu de pobreza por los cuidados exagerados. Siempre hay cuidados exagerados en nuestra naturaleza. Entremos resueltamente en el camino de la pobreza si queremos imitar a Jesús. Trate cada cual, según su condición, de prescindir algún tanto de la elegancia y de poner costo a las cosas de cada uso. Que lo que adquiramos o aceptemos sirva para ofrecer el homenaje a la santa pobreza de Jesucristo nuestro Señor. Así tenemos que actuar. Vamos a pedirle a la Santísima Virgen nuestro Señor que nos ayude en ese sentido. Ahora vamos a hacer una pausa musical y ya regresamos.

0: Después de esta pausa musical, vamos a comentarles sobre el milagro eucarístico de Siena, en donde el Señor te muestra su humildad, su pobreza, todo por amor a nosotros. El milagro eucarístico permanente de Siena se manifiesta en la prodigiosa conservación contra toda ley física, química o biológica de 223 hostias frágiles consagradas el 14 de agosto de 1730 en la Basílica de San Francisco de Siena, y esa misma noche fueron sacrílegamente profanadas por ladrones desconocidos ávidos del sagrado vaso de plata que las guardaba. Gracias a la diligentísima búsqueda realizada por las autoridades religiosas y civiles, las sagradas partículas fueron encontradas la mañana del 17 de agosto en el vecino santuario de Santa María de Provenzano, donde los sacrílegos ladrones las habían echado dentro de una caja de limosnas. Estaban caídas en medio del polvo, de las telarañas y del dinero de la caja que quedaba, pues fueron piadosamente recogidas y cuidadosamente examinadas y debidamente identificadas, tributando un homenaje de adoración y reparación por el pueblo con una solemnísima procesión, fueron llevadas a San Francisco en una apoteosis de cantos y de oraciones. Para satisfacer las demostraciones de fe y de amor por parte de los fieles que habían acompañado a aquellas partículas, los religiosos menores conventuales pues decidieron no consumirlas. El tiempo pasaba, pero en aquellas hostias no se apreciaba ningún signo de alteración. Las colocaron en agua para que se disolvieran naturalmente. Pero evidentemente, en los designios de la providencia, aquella sacrílega profanación debía quedar a través de los siglos como un apologético testimonio de la presencia real de Jesús en la Santísima Eucaristía. Muchas veces hombres ilustres las han examinado con los medios que el progreso ponía a su disposición, multiplicando en el tiempo causas y elementos que hubieran favorecido la corrupción, como el contacto con el polvo, la humedad, etc. Pero la ciencia ha concluido siempre su examen afirmando: las sagradas hostias están todavía frescas, intactas, físicamente incorruptas, químicamente puras y no presentan principio alguno de corrupción. Este fue el veredicto de la comisión compuesta por eminentes profesores de física, higiene, química y farmacia que realizó el gran examen científico el 10 de junio de 1914. Constataciones directas e inmediatas se renovaron en 1922 cuando el cardenal Juan Tosi puso las santas formas en un cilindro de cristal puro y de roca. Pues en 1950 las hostias milagrosas fueron cambiadas de ostensorio y puestas en uno más atractivo y más rico, que llamó la atención de otro ladrón. Este, durante la noche del 5 de agosto de 1951, cometió otro sacrílego robo en contra de las hostias, pero esta vez solo se llevó el ciborio. ¿Qué es el ciborio? Es el trono que se pone encima de la custodia con cuatro columnas para enriquecer aún más la adoración. Pero esta vez los ladrones dejaron las hostias en una esquina del tabernáculo. Se contaron 133 hostias. El arzobispo las guardó selladas y fueron fotografiadas y colocadas en el relicario en el cual se encuentran el día de hoy. Los obispos y oficiales de la iglesia fueron solemnemente en procesión con las hostias a través de la ciudad y las tuvieron expuestas por un tiempo. Las hostias milagrosas son expuestas públicamente, pero especialmente las sacan el 17 de cada mes, porque es fecha que se conmemora el día que fueron encontradas en el año 1730. En la fiesta de Corpus Christi, las hostias sagradas son llevadas en una triunfante procesión a través de las calles de Siena. Las hostias milagrosas han sido visitadas y adoradas por San Juan Bosco, el Papa Juan XXIII y San Juan Pablo II. El milagro eucarístico permanece en Siena, por el cual se ha pasado mucho tiempo, ofrece a todos, desde el más escéptico hasta el más distraído, la posibilidad de ver con sus propios ojos y de tocar con sus propias manos una de las más grandes maravillas de Cristo sobre la tierra, ante la cual la ciencia ha doblado la frente. El milagro que continúa suscita en todos los hijos de Dios un deseo más ardiente del pan vivo bajado del cielo y un mayor amor hacia aquel que se ha hecho nuestro compañero de viaje hasta la consumación de los siglos, por el hombre y por la vida y por la salvación del mundo. Bueno, hasta aquí, queridos oyentes, vamos a poner la penitencia, sino la tarea. ¿Qué puede ser penitencia? Claro, es vivir la pobreza. vivir la pobreza, dejar de tener cosas superfluas. Vamos a deshacernos de todo lo superfluo de nuestra casa y de procurar vivir un poco la pobreza de Jesucristo. Muchas gracias, hermana Diana, por estar con nosotros el día de hoy. Y muchas gracias, queridos oyentes. Que Dios los bendiga.
1: Hasta pronto.

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0: La vida de cada ser humano, como creación de Dios, es sagrada y de infinito valor, porque Él nos ha creado a todos nosotros, incluso al niño recién concebido. 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

0: Para saber quién es el mejor amigo del hombre, no todo el mundo está de acuerdo. Algunos. Yo me inclino bastante a esa frase que dice: un buen libro es tu mejor amigo. Eso me parece. Bueno, yo creo que nuestro Señor Jesucristo es nuestro mejor amigo.
1: Nuestro
0: de todos.
1: Mejor amigo, por
0: en
1: descontado.
0: Eso, ¿verdad que sí?
1: Sí.
0: Pero después, bueno, hay gente que dice: el perro es el mejor amigo del hombre.
1: O el caballo, lo que sea.
0: Pero yo creo que un perro y un caballo están muy bien.
1: Hacen compañía y no, claro. No protestan.
0: Bueno, depende cómo los trates.
1: Pero si lo quieres como amigo y lo tratas bien, no protesta. Y no dice nada. O sea, tú le puedes ir diciendo eso y el otro no protesta.
0: Sí, he leído La vida de San Martín, de Tours, muy bonita, y él trataba muy bien a su caballo.
1: Sí.
0: Exactamente. Y su caballo lo ayudó también a ser santo. Pero ahora, llegando al punto, estamos diciendo que uno de los mejores amigos que podemos tener en la vida es un buen libro. ¿Por qué? Pues lo que nos ha dicho Montserrat, porque no protesta, pero sí puede ser una ayuda incluso para nuestra conciencia, para consultarle a ese amigo que es el buen libro alguna duda, alguna angustia de mi corazón, que a lo mejor ni yo mismo me aclaro por qué estoy triste un día, por qué quiero ser mejor y no lo consigo. Es posible que haya un libro que yo, al abrirlo, encuentre respuesta a estas preguntas. ¿Cuál sería ese libro, Montserrat?
1: Sí, La imitación de Cristo, de Tomás de Kempis.
0: Y hemos hablado de él la última vez.
1: Hemos hablado de él la última vez, pero hemos hablado muy poquito, porque hay tanto que hablar, que en un libro tan pequeñito haya tantísimas cosas de las que hablar y tantísimas cosas interesantes. Claro, a lo mejor a mí hay una frase que me va más, porque en ese momento yo estoy pasando una situación y esa frase me ayuda, y a otra le ayuda a otra. Para eso hay infinidad de frases.
0: Por eso los animamos, de verdad, a que si pueden, consigan este libro. Incluso, yo que sé, en una librería católica es muy fácil que lo encuentren, es un libro pequeñito, o lo pueden encontrar, quién sabe, en una biblioteca también.
1: Y grande también puede estar, según cómo esté editado.
0: En una edición grande, pero la verdad es que es muy cómodo tenerlo pequeñito y llevarlo en el bolso.
1: Poder llevar en el bolso, sí.
0: Porque en cualquier momento, en la espera de un autobús o todo, lo abres, lo lees y de verdad que te encuentras con Jesús.
1: Yo recomiendo por mí dos cosas que van bien. Primero, coger al azar cualquier página, eso ya de entrada. Pero después, hacer el ejercicio de ir leyendo cada día una página por orden.
0: Sí, eso está
1: empezando por cualquier. Pero va muy bien empezar según también el orden del libro, que dicen que esta obra es el más hermoso libro salido de la mano de un hombre.
0: Imagínate.
1: Eso lo dijo un autor.
0: O sea, después de la Biblia, que no está escrita por la mano de un hombre, sino por inspiración del Espíritu Santo a través de los hombres.
1: Claro, entonces,
0: en comparación,
1: Tomás de Kempis, que lo fue escribiendo según cuatro etapas de su vida, sería importante quizá que viéramos también por qué va bien seguirlo por orden. Porque de esta manera nos hacemos cargo de cómo fue Tomás de Kempis y cómo fue sufriendo y hasta que llegó a la luz maravillosa de que Jesucristo era su amigo.
0: ¡Qué bien!
1: Porque pasó muchas etapas, ¿no?
0: Cuéntanos.
1: Por ejemplo, el libro primero narra cómo es la lucha activa que hay que librar para convertirse y reformarse y que los obstáculos que tenemos, tenemos que vencerlos para poder ser santos, cada uno en su nivel, evidentemente. Este primer librito es como el retrato de lo que Tomás de Aquino tuvo que sufrir hasta sus 30 años con las luchas y peligros que se le presentaron en tentaciones. Claro, entonces,
0: de la primera época de su vida, de Tomás de Kempis, ¿verdad?
1: Sí. Entonces, era todas estas, que era de la vanidad, de la soberbia, de las tentaciones, etcétera, etcétera. Ahí está todo, hay 25 capítulos dentro del primer libro. Luego, claro, él va aprendiendo, ¿no? Y además, como es una persona que fue director espiritual y aprendió tanto de las cosas que le contaban, fue abriéndose la luz, pero muy despacito. El segundo libro fue escrito por Kempis, pero después de haber sufrido muchas tribulaciones, sufrió muchísimo, contradicciones, humillaciones, sobre todo con las personas que él quería. O sea, le humillaron y le contradijeron. Y entonces es cuando él se empieza a dar verdadera cuenta, aunque él ya lo tenía porque ya llevaba esa idea en la cabeza, de que el único amigo que puede tener es Jesucristo y que allí encuentra el bálsamo para todas las penas del alma. Ese es el segundo libro, claro. Ese libro ya nos da un poquito más de luz. Y el tercero ya ha subido en espiritualidad. Cristo ya es su amigo. Entonces ya
0: es
1: lo
0: un
1: hace.
0: Diálogo, ¿verdad? Porque va poniendo el alma,
1: el alma con, y con Jesucristo.
0: Y Jesús,
1: sí.
0: Entonces
1: Jesucristo
0: van hablando
1: habla y el alma contesta.
0: Es precioso.
1: Es precioso, sí. Yo primero no sabía qué estaba pasando, Jesucristo, el alma, por eso. Que va bien leerlo también con un poquito de orden. Entonces, ahora, él ya no piensa en la muerte como una cosa tremenda, sino que la muerte es una liberación del alma para ir a una patria feliz. Claro, imaginemos ya un hombre que ha subido unos peldaños, que está ya por encima de todas las cosas, de vanidades, quizá no de todas, pero de muchísimas. Y entonces el cuarto está dedicado a la Eucaristía y, según se dice, es uno de los más bellos tratados que se ha escrito sobre el Santísimo Sacramento.
0: Y muy práctico, porque te enseña a prepararte para comulgar, a dar gracias
1: a dar
0: después
1: gracias.
0: De la comunión.
1: Sí, eso lo leo yo.
0: ¿Verdad que
1: es
0: sí?
1: Bueno, después de la comunión recomienda también, de si no quieres estar recogido,
0: mira,
1: puedes estar recogido,
0: claro,
1: cada uno.
0: Claro, pero si
1: considere.
0: Te ayuda, lo puedes hacer.
1: Pero si te ayuda, leer un poquito de este cuarto capítulo.
0: Mira qué bien, pues me has dado ahora mismo una
1: sí,
0: buena idea.
1: Aquello que un día estás un poco disperso,
0: sí, sí, sí,
1: y no te puedes concentrar para dar gracias, pues lees este cuarto capítulo y va muy bien.
0: Perfectamente. ¿De qué época nos dices que eras, de que era Tomás de Kempis?
1: Sí, nació en 1380 y murió en 1471.
0: O sea, a los 90
1: años. A los
0: 90 años,
1: años
0: prácticamente.
1: Sí. 90 años, sí.
0: Hoy vamos a seguir descubriendo algún pasaje de este libro,
1: claro,
0: primero,
1: claro.
0: ¿No es verdad?
1: Sí.
0: ¿Qué nos querías leer hoy?
1: El capítulo cuarto, por ejemplo, de la prudencia en las acciones. Los imprudentes no vamos a ningún lado. Eso que dices, ay, bueno, me lanzo. No, no, no. San Martín de Porres entendió con prudencia que no se podía dejar las acciones a la improvisación del momento.
0: O sea, los has escogido tú a San Martín de Porres como un ejemplo de prudencia.
1: Sí, como un ejemplo de...
0: ¿Por qué?
1: Como un ejemplo de prudencia por su forma de ser, ¿no? Uh-huh. Primero porque lo dice y después porque nos enseña cómo debemos comportarnos en la vida. Deja unas cuantas maneras de ser prudentes que para poder llegar a la gloria del Señor, ¿no? A servir a los demás, a los necesitados.
0: ¿Es posible que San Martín de Porres, en su convento dominico de Lima, también conociera, la vida, o sea, el libro de la imitación de Cristo? ¿Sabes?
1: Sí, porque
0: que
1: él es posterior, él es,
0: claro,
1: de 1579 y murió en 1639.
0: Por ejemplo, mira, San Ignacio de Loyola,
1: sí,
0: leía este libro y le encantaba.
1: Sí, sí.
0: Por ejemplo.
1: Más gente importante lo leía, ¿eh?
0: ¿Verdad que sí?
1: Pero muy importante, es muy importante.
0: De hecho,
1: San Juan Bosco,
0: fíjate.
1: Juan XXIII... Un presidente, García Moreno, que,
0: ¿ah, sí?,
1: dice,
0: de
1: que
0: Ecuador,
1: también, claro, han leído una página diaria como mínimo.
0: ¿Ves?
1: ¿Sí? O sea que
0: y otros, por ejemplo, hay religiosos, nosotros lo hacemos en el desayuno cada día, como hay una persona que lee durante el desayuno,
1: sí,
0: y leemos un capítulo de la imitación de
1: la
0: Cristo.
1: De la imitación de Cristo. No me extraña, porque es para leerlo. Es
0: y
1: para
0: eso
1: cogerlo.
0: Va muy bien, porque a lo mejor vas comiendo y a la vez vas escuchando. Claro, no todo el mundo lo puede hacer, pero ¿sabes que he conocido alguna familia que hacían esto, que hacen la lectura durante la comida? O sea, que uno de los miembros de la familia se van turnando.
1: Ya, y van leyendo, ¿no?
0: Van leyendo algo interesante,
1: pues
0: así para su
1: bien.
0: Alma. Y entonces, y hasta la comida le sienta mejor.
1: Sí, sobre todo no se dispersan.
0: Que no se quede sin comer, ¿eh? El que
1: no,
0: el
1: comer
0: que ha leído,
1: un poquito
0: luego
1: antes,
0: claro,
1: después,
0: luego
1: claro,
0: le turnan.
1: Claro, pero es que además no te dispersas. La única cosa de estas cosas es que yo, por ejemplo, yo lo he dicho algunas otras veces, voy rezando el rosario en el autobús o por la calle para no dispersarme.
0: Claro.
1: Sobre todo para no dispersarme. Pero también puedo coger este libro, que lo llevo en el bolso, y en un momento de un semáforo, lo que sea, me espero, leo una frase y luego voy meditando esta frase, que te aseguro que tiene miga para meditar, ¿eh?
0: Sí.
1: No todas, alguna más que otra, pero hay alguna. Quizá porque te toca el punto débil en ese momento. O te has tenido un problema con la familia, o con un vecino, o con lo que sea, y te toca la fibra sensible y dice, ah, por ahí tienes que ir, ¿eh?
0: Maravilloso.
1: Sí, muy bien, sí.
0: ¿Qué te parece si, llegados aquí como siempre, escuchamos un poco de música que nos ayude también con nuestros, o sea, con el sentido ese de la belleza musical, a entender lo que nos ha querido decir Tomás de Kempis? Si él hubiera sido compositor, ¿cómo lo hubiera dicho?
1: ¿Cómo hubiera dicho?
0: esto del capítulo cuarto.
1: El capítulo cuarto de la prudencia en las acciones.
0: Qué difícil.
1: No, hacer la armonía bien, no, que va, ni mucho menos. Una armonía correcta, unas frases bien regulares y bien estudiadas y bien hechas para que no hubiera altibajos en la música que pudieran distraerte de las acciones. Yo creo que sí, que
0: se puede.
1: En composición y armónicamente se puede lograr esto. ¿Qué es en la música, que es continuación de otra que oímos otro día, de Haydn, que en aquel primer momento estaba todo como muy tenebroso, pero luego estas tinieblas van abriendo una luz, como que Santo Tomás de Aquino ya iba viendo...
0: Tomás de Aquino,
1: es que sale. Santo Tomás de Aquino sale siempre, pero es una persona tan importante.
0: Claro,
1: persona
0: que sí.
1: Tomás de Kempis, perdón, pues ya va haciéndosele la luz.
0: Vamos a escucharlo.

0: En este programa del Tesoro Escondido estamos cavando en la tierra y buscando el tesoro de la sabiduría. Esta sabiduría que vamos encontrando muchas pepitas de oro en el libro Imitación de Cristo de Tomás de Kempis. Hoy con Montserrat Campos vamos leyendo un par de frases del capítulo cuarto de la primera parte, del libro primero de la Imitación de Cristo, para que Montse nos explique después cómo lo han vivido los santos. Miren lo que nos dice. No se debe dar crédito a cualquier palabra, ni a cualquier espíritu, mas con prudencia y espacio se deben, según Dios, examinar todas las cosas. O sea que no cuando cualquier persona nos... Esto es un buen consejo, por ejemplo. Viene uno y nos empieza a decir, oye, ¿sabes lo que ha hecho Mengano? ¿Sabes lo que han dicho de ti? O lo que sea. Y entonces nos dice Tomás de Kempis, no creas todo a la primera, porque no. Luego en la vida nos llevamos muchos chascos por... Es bueno creer a los demás, sí. Pero a ver, ¿cómo lo podríamos explicar?
1: Sí, sí, o sea, esa persona que viene, que nos es simpática, que tal, y que enseguida contactas con ella. Porque hay tres maneras de funcionar en la vida. Eso me lo explicó un dominico, sí.
0: A ver, a ver.
1: Dijo, hay tres formas. O sea, tú ves a una persona, inmediatamente te cae bien. Esto ves a otra persona, ni bien ni mal. Uh-huh. Y entonces hay otra persona con la que ya de entrada ya te discutirías con ella. Entonces, ni seguro que si tratas a fondo a cada una de las personas, puedes llegar a un buen entendimiento con cada una de ellas.
0: No dejarte llevar ni de excesiva simpatía por la que te cae muy bien, porque a lo mejor te va a decir algo que no es verdad.
1: Sí.
0: O sea que no hay que fiarse de las impresiones, es lo que nos está diciendo Tomás de Kempis.
1: Eso es lo que nos está diciendo, sí.
0: Frenar un poquito, reflexionar. ¿Y qué te parece si comentamos lo del triple filtro?
1: Ah, eso sería. Eso es maravilloso. Yo no lo había oído hasta que tú me lo explicaste. Sí.
0: Bueno, pues esto del triple filtro, en realidad Tomás de Kempis lo dice de otra manera. Que cuando alguien nos dice algo, o nos va a decir algo, ¿saben que viene, por ejemplo, alguien y nos dice, oye, te voy a contar, ¿a que no sabes lo que ha dicho Menganito? Tú ves que te va a decir ya como algo, un secreto.
1: Un secreto,
0: entonces
1: sí.
0: Tú dices, bueno, antes de escucharlo, yo de verdad que lo intento poner en práctica. Digo, a ver, un momentito. ¿Esto que me vas a contar es verdad? Primer filtro. Pues claro. Si no es verdad, ¿para qué lo quiero?
1: Para que lo quiero, claro.
0: Segundo, o sea, es seguro. ¿Es verdad? Significa, ¿estás seguro de esto que vas a decir? Segundo, ¿es útil? O sea, ¿me va a servir para algo? Y tercero, ¿es bueno?
1: Claro.
0: Porque es que a veces las personas nos cuentan cosas, por ejemplo, te empiezan a criticar a otro. Y lo que te dice, ni es seguro, porque él no estaba y no lo vio, ni es útil, porque tú con esa información no vas a hacer nada.
1: Nada, nada.
0: Y tercero, a lo mejor es encima es algo malo.
1: Claro. Entonces, que puede poner entredicho la vida de esta persona, a lo mejor.
0: ¿Para qué quiero yo oír algo que ni es seguro, ni es bueno, ni es útil?
1: Claro.
0: Hay que pararlo, o por lo menos si me lo va a contar, no creérmelo de buenas a primeras. Esto es un poco lo
1: eso
0: que dice.
1: Eso sería la prudencia en las acciones. Eso
0: por, por lo menos en los oídos.
1: Sí. No, y en... Claro, sí, sí, en los oídos y en el... Y que luego esto que en el corazón queda, porque imagínate después que sin querer has admitido alguna cosa que han dicho de otro y luego sabes que no es, y has hecho algún comentario, lo mal que te quedas, ¿no?
0: Sí.
1: Sí, no vale la pena.
0: Entonces, hasta en estas cosas tan prácticas, Tomás de Kempis nos da consejos excelentes. Y luego dice otro. Toma consejo del hombre sabio y de buena conciencia. Y apetece más ser enseñado de otro, mejor que tú, que no seguir tu parecer. Lo vamos a repetir. Toma consejo del hombre sabio y de buena conciencia, y apetece más ser enseñado de otro mejor que seguir tu parecer. A ver, explícanos.
1: Sí, o sea, tú, por ejemplo, vas a hacer una cosa que tiene una cierta importancia, Por ejemplo, vas a ir a darle una lección de modos a una persona, ¿eh? Porque como yo soy tan inteligente y como yo estoy en posesión de la verdad absoluta y no me equivoco nunca, por lo tanto soy Dios en la tierra, ¿eh? Porque soy así, pues aunque no me dé cuenta, pero claro, cuando yo estoy diciendo que yo soy que el otro es malo, es que yo estoy diciendo que yo soy buena. Hemos de tener mucho cuidado con esto, ¿no? Entonces, antes de tomar, hay cosas que tomas la decisión y realmente es también en el momento, en el lugar oportunos, pero hay veces que, ante la duda, abstente, vete a oír el consejo de un hombre sabio, por ejemplo, en este caso estuviéramos aquí, preguntarle al padre Antonio o a la hermana Patricia, claro, a la superiora, claro. ¿No? Mira, tengo que decir esto a esta persona, yo estoy segura de que las cosas van así, pero quizá, ¿cómo se lo podría decir para no herirle, para no hacerle, no? Yo creo que es esto lo que quiere decir él, ¿no?
0: Maravilloso. Si hiciéramos caso de esto y consultásemos, pero no con cualquiera, sino eso, con una persona sabia, con un director espiritual, con un sacerdote, etcétera, qué bien nos iría en la vida. ¿Cuántas veces nos hemos tenido que arrepentir de tomar decisiones a lo loco? ¿No es verdad? Por no consultarlo, por no tener esa humildad de consultar.
1: Porque a veces el temperamento de cada uno está, y el demonio que está por allí, que no hay manera de que se vaya, siempre está allí y dice, venga, venga, venga, venga, y te da un empujoncito para que lo hagas, ¿no? Y allá va, es tu lengua, que es...
0: Pero nos querías poner más ejemplos de la vida de algún santo que era San Martín de Porres, tan querido de todos. A ver, cuéntanos cosas de él.
1: San Martín de Porres... o sea, he leído de él que no dejaba las acciones a la improvisación del momento, todo lo meditaba, lo pensaba y tal. Entonces, con la vida de San Martín de Porres nos enseña que él sirvió a los demás, a los más necesitados, pero siempre debió pensar cómo hacerlo, de qué manera hacerlo, no dejarlo a la improvisación, ¿no? No es aquello de decir, venga, ahora me voy a poner esto, voy a coger 200 necesitados y a partir de ahora les voy a dar comida cada día. No, por favor, esto es imposible. Esto es imposible. Hazlo despacio y oriéntate bien. A ser humildes. Se preocupó siempre por las otras personas más que de sí mismo. A ser sencillos. Vivió la vida de cara a Dios, sin complicaciones. A tratar con amabilidad a los que nos rodean. Eso es muy difícil muchas veces, porque eso, el otro te cae mal y de repente te ha hecho algo y bueno, le contestas de cualquier manera. Alcanzar la santidad en nuestras vidas, cada uno dentro de sus posibilidades, y a llevar una vida de penitencia por amor de Dios. Todo esto sin improvisaciones.
0: Uh-huh.
1: O sea, ahora me voy a dedicar, yo quiero ser santa, y me paso por delante de todos, me vendo todo lo que tenga. Eso que decía el padre de Benicarlo, ¿no? Decía... No es necesario que vendas todas tus cosas, que lo dejes todo. Simplemente mira las que necesitas, esas son tuyas. Las que no necesitas no son tuyas, son de quien las necesita.
0: Me gusta muchísimo esto que estás explicando. Conocí un señor, que además viene bien para este programa, don Francisco, un señor encantador, un señor ya retirado, jubilado, que viene aquí a colaborar y es una bellísima persona. Pues este señor... muy religioso, un día me dio mucha luz porque me dijo, me sirvió para mi vida, ¿eh? Me dijo, hay personas, pero él me lo dijo así en tercera persona, me dice, hay personas que empiezan siempre muchas cosas y nunca las acaban, porque las hacen con furia, y me gustó esa palabra,
1: con furia,
0: porque
1: sí,
0: es verdad, es como un día se te ocurre que estaría muy bien hacer tal cosa, y te lanzas sin pensar antes, pararte a pensar, a ver, como dice el Evangelio, ¿cuánto voy a necesitar para construir esta torre? Eso es la prudencia.
1: Esa es la prudencia.
0: ¿No? O sea, al empezar una acción, pensar qué medios voy a emplear para llevarla a cabo. Que no quita, Montserrat, la confianza en Dios.
1: Claro,
0: o sea,
1: que no.
0: Tú confías en Dios, pero has de poner los medios humanos para que eso vaya adelante.
1: Aquello que dice, ¿no? A Dios rogando y con el mazo dando.
0: Sí. Entonces me gustó porque dice... Hay, por ejemplo, a la hora de hacer el bien, como has dicho hace un momento, tienes mucha razón, Monse. Por ejemplo, dice una persona, sí, yo voy a ayudar a los pobres. Ale, vamos a hacer aquí una gran obra. Y empieza el primer día, el segundo día y luego ya se cansó.
1: Claro.
0: ¿Por qué? ¿Por qué nos cansamos de hacer el bien? Porque a lo mejor no hemos puesto los medios...
1: No, le sobrepasa quizá la propia obra que he creado.
0: Porque a lo mejor lo quiere hacer él solo.
1: Sí.
0: O lo hace como sin pararse.
1: Reflexionar,
0: ¿es
1: sin
0: esto?
1: Reflexionar, sí.
0: Y sin reflexionar, sin consultar a los que ya lo han intentado.
1: Sí.
0: Ver cuáles son las dificultades que surgen.
1: Claro, claro.
0: Pues amigos, este es uno de los temas que toca Tomás de Kempis en su libro...
1: La imitación de Cristo.
0: un libro maravilloso que les recomendamos desde este programa del Tesoro Escondido. Y nos vamos despidiendo ya hoy del programa. ¿Qué tal si termináramos hablando de nuestra Madre del Cielo antes de despedirnos?
1: Ah, sí, una oración preciosa a San Martín de Porres. Virgen María y San Martín de Porres, ayúdenme este día a ser más servicial con las personas que me rodean y así crecer en la verdadera santidad.
0: Amén. Bien, amigos, hasta aquí hemos llegado. Gracias a Raúl García desde el control, a Montserrat Campos, aquí conmigo, con la hermana Carmen, en El Tesoro Escondido. 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
3: Si llegaran a cometer un error, les pido que no destruyan al niño. 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La vida del fruto de ese amor pertenece a Dios. 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

Eleva el pensamiento, al cielo sube, por nada te acongojes. Nada te turbe. A Jesucristo sigue con pecho grande, y venga lo que venga, nada te espante. ¿Ves? La gloria del mundo es gloria vana, nada tiene de estable. Todo se pasa. Aspira a lo celeste que siempre dura, fiel y rico en promesas.

ámale cual merece bondad inmensa, pero no hay amor fino sin la paciencia. Confianza y fe viva mantenga el alma, que quien cree y espera todo lo alcanza. Del infierno acosado, aunque se viere, burlará sus furores. Quien a Dios tiene, vénganle desamparos, cruces, desgracias, siendo Dios su tesoro.

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0: Imagínate, amigo oyente, que tienes la oportunidad de preguntarle a San Juan Pablo II y como respuesta él te escribe una carta. Esto ha ocurrido en la historia y te ha ocurrido a ti. Vamos a pedirle a María José que nos lo explique. ¿Cómo estás, María José?
1: ¿Qué tal, hermana Carmen? Muy contenta de estar aquí. Pues sí, porque si a Juan Pablo II, si nos imaginamos que le preguntamos a él sobre el rosario, pues él se tomó la molestia y el tiempo de explicar, por ejemplo, sus razones, por qué el rosario era su oración preferida. Y también en esta carta que escribió, él nos da el consejo de su experiencia. Imagínate, experiencia ya de tantos años como sacerdote, luego como obispo y como papa. Nos da el consejo de rezar todos los días el rosario. No solamente de rezarlo, sino nos invita a que el rosario se convierta en nuestra oración preferida. Y esta carta existe y es como si nos la hubiera escrito a cada uno de nosotros. Por eso nos tenemos que tomar la molestia de por lo menos leerla, ya que él se ha tomado la molestia de escribir. Bueno, molestia.
0: Creo
1: no
0: que
1: sería
0: no
1: una molestia, para él.
0: Ha debido ser un gusto. Pero ¿sabes una cosa, María José? No solamente ya desde que fue sacerdote. Cuando era joven, él formó parte de una asociación que se llamaba El Rosario Viviente. ¿Lo has visto? Y ya con un grupo de jóvenes estaban ya fomentando, no solamente rezándolo, sino siendo apóstoles del rosario desde su juventud. Yo creo que el rosario a la Virgen María, la Virgen de Częstochowa, después la Virgen de Fátima, nuestra madre en definitiva, ha sido siempre la fortaleza grande del Papa Juan Pablo II. Y lo tenemos muy al alcance de la mano, nunca mejor dicho.
1: Si quieres, vamos a hablar de esta carta que el Papa nos escribió. Es la carta apostólica El Rosario de la Virgen María. Y él nos da muchos consejos sobre cómo aprovechar el rezo del rosario. ¿Cuántas veces, hermana, oímos decir que el rezo del rosario es aburrido? Pues que es una repetición de palabras un poco sin sentido, que uno se distrae. Bueno, pues vamos a ver qué nos contesta San Juan Pablo II a todas estas dudas. Por ejemplo, el Papa empieza esta carta, esto para los que no lo hayan leído, es como un aperitivo para que se animen a leer más. Pues él empieza su carta diciéndonos que el rosario es una oración muy apreciada por muchos santos. ¿Por qué nos dice esto? Para que nos animemos y sepamos, y esto es algo maravilloso, que cuando estamos rezando el rosario estamos en muy buena compañía. Todos los santos rezan el rosario junto a nosotros. Y también nos dice el Papa al principio de esta carta que cuando se reza el rosario se obtienen muchas bendiciones.
0: Bueno, un inciso muy breve solo para ir más en tu sentido. Fíjense en las apariciones de la Virgen, ya sea pues por hablar de las más conocidas, en Fátima, en Lourdes y podríamos poner todas las demás, siempre Nuestra Madre del Cielo invita a rezar el rosario. ¿Por qué será? Pues porque es fácil, porque siempre está al alcance, porque lo pueden rezar los pequeños y los grandes, los cultos y los sencillos. Todo el mundo lo puede rezar. Un enfermo en su cama puede rezar el rosario. Pero vamos a continuar porque él nos da una serie de buenas razones para que tú, amigo oyente, reces el rosario.
1: Él nos explica que, por ejemplo, si consideramos que lo central en nuestra vida de fe es la Santa Misa, que lo es, pues él nos explica que el rosario nos va a ayudar a vivir mejor la misa, a ir pues con más fe, con más atención. Si rezamos el rosario, viviremos mejor la misa. Son dos cosas que están relacionadas.
0: Totalmente, que son complementarias. Y si bien es verdad que la Virgen de Fátima no invita, o sea, no, ¿cómo decirte? Cuando invita a todos a rezar el rosario cada día, no dice a todos que vayan a misa cada día. ¿Por qué? Esto lo contestó Lucía de Fátima. Porque hay personas que no lo tienen, pues que
1: nada
0: para
1: fácil,
0: quienes no,
1: claro,
0: es posible. Todos los domingos, por supuesto, pero ojalá que se pueda ir todos los días. Hay personas que no pueden porque no tienen una iglesia cerca donde haya misa, pero el rosario siempre lo tienes cerca. O sea que ahí sí que, no sé cómo decir, no nos lo puede poner la Virgen más fácil.
1: El Papa Juan Pablo II en esta carta contesta también a otras dudas. Por ejemplo, ¿qué pasa con los que piensan que el rosario no es una oración ecuménica y quizá temen que si lo rezan, pues a lo mejor van a incomodar a algunos amigos o algunos parientes que son cristianos pero no católicos? Bueno, pues el Papa nos dice que honrar a la madre, honrando a la madre, se honra también al hijo. Así que todo cristiano puede rezar el rosario.
0: Totalmente. Y si, amigo oyente, a ti te interesa la oración contemplativa y andas buscando aprender a meditar, incluso a lo mejor te has metido por esos mundos de la nueva era en el yoga y tantas otras espiritualidades, ¿verdad? Juan Pablo II te recuerda que el rosario forma parte de la mejor y de la más reconocida tradición de la contemplación y meditación cristiana. O sea, ¿para qué buscar tan lejos y de formas exóticas una tradición riquísima de meditación y contemplación que tienes en casa desde siempre?
1: Como tú decías, el Papa también en esta carta nos recuerda lo que tú comentabas, que en las apariciones que han sido reconocidas por la Iglesia, como Lourdes y Fátima, la Virgen María es la que nos pide ella misma, es una petición de ella hacia nosotros, además una petición insistente de que recemos el rosario para pedir con urgencia algo tan necesario y que tanto queremos, ¿verdad?, que es la paz en el mundo y la unidad en las familias. ¿Cuántas familias rotas? Bueno, pues el rosario es una medicina, ¿eh?, para esto. Dice el Papa Juan Pablo II en esta carta que se aprende de María a contemplar la belleza del rostro de Cristo y a sentir la profundidad de su amor.
0: Fíjate lo que has dicho, ¿eh? Si queremos aprender a contemplar la belleza del rostro de Cristo y a sentir la profundidad de su amor, ¿a quién vamos a pedir que nos enseñe esto? A la Virgen Santísima, que es la cámara que mejor ha estado filmando los primeros planos de Jesús durante 30 años y luego incluso en la vida pública y en la cruz. ¿Sabéis lo que el significado de este verbo contemplar no solo quiere decir ver, sino fijar la mirada en Él para dejarse amar por Él? Fijar la mirada en Cristo y dejarse mirar por Él, ¿eh? Para seguirlo, para imitarlo, para aprender de Él y ser como Él. Fíjate, nada más y nada menos, ¿para qué es el rosario?
1: El Papa Juan Pablo II sigue insistiendo en esta palabra contemplar y nos dice que no quiere decir contemplar, no quiere decir recordar algo que pasó ayer y quedó en el pasado, esos misterios del rosario, ¿eh? Cuando recordamos, por ejemplo, a Jesús orando en el huerto, le recordamos en toda su pasión, por ejemplo, en los misterios dolorosos. Dice que no es solo el recordarlo, sino que es hacerlo presente, hacer presente algo que a día de hoy afecta a nuestras vidas. Que contemplar a Cristo nos ayuda no solamente a tratar de entender sus enseñanzas, sino a entenderlo a Él para ser como Él. O sea que el rezo del rosario bien rezado nos transforma, es algo maravilloso. Tenemos aquí, hermana, muchas más razones, pero yo creo que además de explicarlo nosotros, lo mejor es que nos convenza Juan Pablo II de viva voz. Le escuchemos a él recomendándonos y explicándonos pues esa maravilla que es el

0: verdad a través de la contemplación. El rosario, en efecto, en su sencillez y profundidad, es un verdadero compendio del Evangelio y conduce el corazón mismo del mensaje cristiano. Tanto amó Dios al mundo que dio a su Hijo único para que todo el que crea en él no parezca, sino que tenga vida eterna.
1: Acabamos de escuchar una voz muy cansada de un Papa Juan Pablo II ya en el 2003, me estabas comentando, ¿verdad, María José? Cuando vino a España, me acuerdo, en aquella canonización de cinco nuevos santos en el Paseo de la Castellana en Madrid.
2: Él estaba muy mayor, le costaba, como vemos, hablar, vocalizar, pero continuaba con esta fuerza y este amor y cumplió todo el programa. Fue algo muy impresionante ver su fortaleza. ¿Y de qué le venía? Pues de esta oración, principalmente de la oración del rosario, que sabemos y hemos comentado en otros programas, hermana, que era como algo que acompañaba toda su vida. O sea, él estaba, es como un constante, él siempre de fondo en su vida estaba
1: la música
2: rezando,
1: de fondo.
2: Era el santo rosario.
1: Y tanto
2: rosario.
1: Así que incluso con sentido del humor, por lo visto cuando un discurso era muy largo o estaba en un concierto que se le hacía un poco pesado, él sacaba su rosario y aprovechaba el tiempo con toda paz. O cuando estuvo en las Naciones Unidas, pues como Madre Teresa, ¿no? Siempre el rosario en la mano.
2: Es maravilloso pensar, y esto nos tiene que servir de examen de conciencia, que muchas veces la excusa que ponemos para no rezar el rosario es que es una oración muy larga y que nos falta el tiempo, Y que, claro, con la familia, al llegar a casa, entre el trabajo, bueno, que es imposible sacar media horita al día para rezar el rosario. Juan Pablo II, creo, bueno, le podemos atribuir muchas cualidades, pero el aprovechamiento del tiempo, desde luego, vamos, ha sido espectacular y eso se puede ver en los miles de audiencias, discursos, viajes, en fin, todo lo que sabemos y que ha sido público, o sea, lo ha visto todo el mundo. Pues él tenía todos los días tiempo no para rezar
1: un rosario,
2: sino para rezar todos los días todas las partes del rosario. Así que es una cuestión de prioridades y en su vida queda claro, es una cuestión de prioridad. Si es prioritario para mí rezar esta oración, voy a tener el tiempo. Y hay muchos momentos que desaprovechamos, hermana, muchos.
1: Esperas o el caminar,
2: los trayectos,
1: exacto,
2: de un lugar
1: caminando
2: a otro. O sea, tantos tiempos que podemos aprovechar. Y luego es lo mismo en familia. Si nosotros ponemos eso como algo prioritario, pues va a formar parte de nuestro horario, de la misma manera que a nadie se le ocurre decir, oye, hoy no hemos tenido tiempo y mis hijos pues hoy no cenan porque no ha habido tiempo. Pues no, aunque se acuesten un poco más tarde, pero ¿verdad que voy a sacar el tiempo, no, para dar?
1: Porque lo considero importante para ellos.
2: Claro.
1: Entonces, la oración es importante para mí, me doy cuenta de que es el alimento de mi alma.
2: Exactamente. Entonces, si lo ponemos como una prioridad, pero para eso nos ayuda mucho ver estas razones que nos da Juan Pablo II. También para los que acusan a esta oración de ser como demasiado sencilla, como, ¿sabes? Como una oración que no tiene altura, que es como pobre en el peor sentido de la palabra, pues vemos que Juan Pablo II para nada la considera así. Al revés, dice, nos decían estas palabras, que es un compendio del Evangelio.
1: Totalmente. Lo que pasa es que hace falta esfuerzo para rezarlo, claro. Bueno, pero también la Virgen entiende. Yo, ¿sabe lo que creo del rosario? Que es como estos dibujos que hacen los niños para sus madres el día del santo de la madre, que alguna vez le sale mejor y otras veces le sale peor, a veces sale un garabato, pero la madre está contenta, ¿sí o no?
2: Sí, totalmente.
1: Porque el niño ha hecho lo que ha podido. Entonces, rezas el rosario, un día estás más distraído, otro día menos, haces lo que puedes. Y ese esfuerzo humilde, por amor a tu madre, es lo que vale.
2: Está claro que debemos fijarnos en la cabeza una frase, que es que el peor rosario es el no rezado. O sea, eso está claro. Sea más o menos imperfecto, desde luego, por lo menos, es una muestra de interés, de que yo he querido, he buscado el tiempo, he buscado el momento, tengo el rosario en la mano, lo tengo presente en mi vida. Claro, es algo todavía, estamos en el,
1: claro,
2: en el escaloncito, en el escaloncito.
1: Bueno, pero
2: si me
1: cuesta más, tiene más mérito. O sea, una persona que a lo mejor está muy distraída porque le vienen mil

0: ideas en medio del rosario y sigue, hace lo que puede. Esto a la Virgen pienso que le conmueve realmente. Y para eso es una oración que nos hace más humildes, que nos hace, no sé, más niños, que en el fondo es lo que Jesús quiere de nosotros.
1: Vamos a seguir escuchando razones que nos da Juan Pablo II en esta carta, el Rosario de la Virgen María. Nos dice, por ejemplo, que si contemplamos a Cristo recorriendo las etapas de su vida, descubrimos también en él la verdad sobre el hombre. Por ejemplo, al contemplar su nacimiento, nos dice el Papa, aprendes el carácter sagrado de la vida. Al mirarlo en Nazaret, te das cuenta de lo que significa la familia. Escuchándolo, recibes la luz para entrar en el reino de Dios. Siguiéndolo hacia el Calvario, comprendes el sentido del dolor salvador, y al contemplar a Cristo y a su madre en la gloria, ves la meta hacia la que caminas.
0: Importantísimo. El rosario nos permite cada día elevar nuestro corazón. Levantemos el corazón, decimos en la misa, ¿verdad? Pues el rosario es esto. Y a lo mejor si no lo rezáramos, como decía un sacerdote, hay personas que dicen, no, yo tengo mis oraciones. Dice, si no rezas el rosario, no rezas nada. Seguro que al final, ¿qué rezas? A ver, explícame, ¿no? Es la oración bíblica por excelencia que está compuesta del Padre Nuestro, la oración del Señor que nos enseñó Jesús, y de los relatos bíblicos de San Lucas.
1: Hermana, estamos hablando del Santo Rosario, qué mejor que rezar. No vamos a rezarlo en este programa entero porque en nuestra emisora existe el rezo del Santo Rosario, lo saben todos los días, a diferentes horas. Consulten en la programación, pero por lo menos vamos a rezar un poquitito y además muy, muy bien acompañados porque vamos a rezarlo junto a Juan Pablo II. Él lo rezó en esta ocasión en latín. Y pues es una alegría, ¿no? Poder compartir este rezo con él. Vamos a escucharlo, no solamente a escucharlo, ¿eh?
0: Los que
1: Vamos.
0: se animen a responder en latín, allá
1: Bueno, y si no,
0: vamos.
1: que respondan
0: En su
1: en su
0: idioma.
1: idioma, claro que sí, la Virgen nos entiende, gracias a Dios.
0: A todos.
2: 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Pater noster qui es in celis, sanctificetur nomen tuum, adveniat regnum tuum, fiat voluntas tua, sicut in cielo ed in terra.
3: También nosotros perdonamos a los que nos ofenden. No nos dejes caer en la tentación y líbranos del mal.
2: Ave Maria, gratia plena Dominus tecum, benedicta tu in mulieribus, et benedictus fructus ventris tui, Iesus.
3: Santa Maria, Madre de Dios, ruega por nosotros, pecadores, ahora y en la hora de nuestra muerte.
2: Ave Maria, gratia plena Dominus tecum, benedicta tu in mulieribus, et benedictus fructus ventris tui, Iesus.
3: Santa Maria, Madre de Dios, ruega por nosotros, pecadores, ahora y en la hora de nuestra muerte.
2: Ave Maria, gratia plena Dominus tecum, benedicta tu in mulieribus, et benedictus fructus ventris tui, Iesus.
3: Santa Maria, Madre de Dios, ruega por nosotros, pecadores, ahora y en la hora de nuestra muerte.
2: Ave Maria, gratia plena Dominus tecum, benedicta tu in mulieribus, et benedictus fructus ventris tui, Iesus.
0: María José, para rezar el rosario con provecho espiritual, que es lo que estamos buscando, por ese deseo también de aprovechar bien nuestro tiempo, ¿qué es lo que nos recomienda el Papa Juan Pablo II? Porque él en aquel año que él dedicó además a la Virgen y escribió esta carta 2002-2003, esta carta apostólica Rosarium Virginis Mariae, y nos enseña a rezarlo mejor.
1: Él nos dice que procuremos no solamente cuando sabemos que vamos nombrando el misterio y después rezando este Padre Nuestro y estas 10 Ave Marías y el Gloria. Pues él dice que en el momento de mencionar el misterio nos detengamos, tengamos en mente lo que estamos diciendo y que si podemos busquemos en la Biblia el pasaje que corresponde a esta enunciación del misterio. Dice que además Tomemos la Biblia con la seguridad de que lo que dice la Biblia es palabra de Dios y que está pronunciada esta palabra de Dios no para los hombres antiguos, sino que para hoy y para mí. O sea, lo que dice la Biblia es para hoy, lo que dice el Evangelio es para hoy y para mí. Dice que si podemos, por ejemplo, consultar en la Biblia, tratar de recordar con detalle a lo que se refiere, imaginarlo también, hacernos como en la cabeza pues esa película de lo que sucedió, pues que todo eso nos puede ayudar y que no empecemos inmediatamente a rezar el Padre Nuestro, sino que dediquemos pues unos momentos como para centrarnos, para saber en lo que estamos.
0: Puede ser en silencio o puede ser cuando se hace el rosario solemne. Aquí en NS Radio lo hacemos también los primeros sábados de mes con ustedes y entonces se medita. O en YouTube pueden encontrar en NSE el Santo Rosario meditado. Es muy bonito porque vas leyendo ya ahí inclusive, ¿verdad?, la palabra de Dios.
1: Claro, es lo que dice. Dice que si lo hacemos de esta manera estamos dejando que esa palabra de Dios cale en nuestro corazón, que entre en nuestro corazón, que nos hable y al hablarnos nos ilumine para la vida cotidiana. Que eso es lo que se trata, que el rosario sea algo que luego impregne nuestra vida, que no sea un compartimento estanco. O sea, no, de 9 a 9:30 me toca rezar el rosario y luego ya como que en la vida eso no se nota nada, ¿no? Si nosotros lo hacemos bien, como que ese rosario se va a ir colando después durante el día en cómo contestamos, en cómo trabajamos, en cómo aprovechamos el tiempo, en cómo educamos a nuestros hijos. Es como así.
0: ¿Sabes lo que yo pensaba? Hice un dibujo un día
1: de
0: dos manos con un rosario de estos que tienen. Entonces se ven todas las cuentas así metidas en las manos. Y luego pensé, pues eso puede ser como una tierra y de ahí crecen la planta, ¿no? Y el árbol maravilloso de la fe viva. Es como una tierra donde puede crecer nuestra vida cristiana. Pero tiene que estar así, pues removida, cada día renovada.
1: Hermana, el Papa nos recuerda en esta carta que la familia que reza unida permanece unida. Esto es algo importantísimo.
0: Tú lo has probado en tu vida.
1: ¿Cuánta unión falta en las familias? Bueno, pues es una forma, el rezar el rosario nos ayuda a pedir perdón, nos ayuda a dar gracias, nos ayuda a ser más serviciales, tantas cosas que nos hacen muchísima falta en la familia y que son necesarias para la convivencia, también para nuestros hijos, es un ejemplo para nuestros hijos. Y como nos queda muy poco tiempo, hermana, en esta carta el Papa nos hizo un regalo a todos, que es el regalo de unos misterios que como que Dios le inspiró al Papa Juan Pablo II que en los misterios que veníamos, pues la tradición eran los misterios de dolor, los misterios de gozo y los misterios de gloria, como faltaba, que faltaba
0: toda
1: algo.
0: La vida de Jesús. O sea, pasaba desde que Jesús fue hallado en el templo a los 12 años y de ahí, ¡pum!, a la oración en el huerto. Nos faltaba toda una parte de la vida de Jesús. Y el Papa, con esa meditación, yo creo que vino a rellenar un vacío que muchos cristianos estábamos experimentando. Fue el Espíritu Santo el que se lo inspiró. Y esto lo llamó los misterios de luz. ¿Por qué?
1: Bueno, porque son los misterios que nos iluminan. En la vida pública nosotros vemos cómo actuó Jesús. Entonces son para nosotros como, bueno, todos los misterios lo son, si nos unimos, como nos decía el Papa. O sea, si traemos al presente la vida de Jesús y lo traemos a nuestra vida, pero los misterios de luz de una forma especial son el bautismo, la autorrevelación en las bodas de Caná, que nos da tantísimas enseñanzas, la predicación del reino, la predicación del evangelio, el cuarto misterio de luz, que es la transfiguración, que también tanto nos enseña, y el quinto misterio, la institución de la Eucaristía. Nos da muchísimo para meditar, muchísimo para traer a nuestra vida, diaria. Y creo que eso, hermana, que fueron para nosotros un regalo y que se nota en eso cómo fue el rosario. Tantas veces lo hemos dicho ahora en este programa, prioritario para él. Y cómo seguro que él pedía pues la gracia, ¿no?, de cómo ayudar a los fieles a rezar mejor, a aprovechar mejor este gran tesoro. Él dijo públicamente, por supuesto, que el rosario era su oración
0: preferida.
1: Lo recuerdo perfectamente. Él lo dijo. Y pues es lo que nos trata de enseñar con esta carta, que sabemos que la podemos encontrar gratuitamente en internet si entramos en la página web oficial del Vaticano, vatican.va. Allí vamos a encontrar esta carta, el Rosario de la Virgen María, que vamos a poder leer completita con estas enseñanzas sobre el Santo Rosario del ya San Juan Pablo II. Hemos podido rezar con él en el programa. Y sepan también que si buscan, son un poco avispados, buscando por ejemplo en YouTube, pues ustedes pueden rezar todos los días porque está ahí en muchos vídeos todo el rosario completo rezado por él. Así que si se animan, a veces rezar solo es un poco, pues nos cuesta más, ¿no?
0: Claro. Qué bien. Lo mejor es encontrar personas para rezar con
1: ellas. Claro, pero si no, por lo menos a través de internet podemos rezar con Juan Pablo II.
0: Con un santo, en persona. Qué bonito.
1: El Santo Rosario.
0: Pues damos las gracias a Raúl García desde El Control y a ti, María José, que nos has acompañado preparando este programa sobre Juan Pablo II y el Santo Rosario.
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1: Bendición de la mesa. Te damos gracias, Señor, por todos los beneficios que recibimos de tu mano. Bendice los alimentos que vamos a tomar y haz que nos aprovechen para ocuparnos en tu santo servicio. Padre nuestro que estás en el cielo, santificado sea tu nombre. Venga a nosotros tu reino, hágase tu voluntad en la tierra como en el cielo. Danos hoy nuestro pan de cada día, perdona nuestras ofensas, como también nosotros perdonamos a los que nos ofenden. No nos dejes caer en la tentación y líbranos del mal. Amén.

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2: Queridos amigos, aquí estamos con ustedes una vez más para comentar al Padre Alonso Rodríguez con estas enseñanzas que nos deja sobre las virtudes cristianas. Así se titula este libro, esta joya de la espiritualidad clásica. Las virtudes, ejercicio de perfección y virtudes cristianas, porque eso debe ser la vida del cristiano. Un continuo ejercicio de perfección. Y Dios, viendo nuestro esfuerzo, pues nos concederá su gracia, el Espíritu Santo, que es el que santifica. Así que vamos a seguir hablando de una virtud no solo importantísima, sino fundamental en la vida del cristiano, que es la humildad. Vamos a ver hoy, queridos amigos, el capítulo 22, que la humildad es medio para alcanzar la paz interior del alma y que sin ella nunca la tendremos. Qué importante es tener paz interior en el alma. La paz, que es el conjunto de todos los bienes. Y sin paz, pues miren, caemos en muchas faltas, caemos en impaciencia, en ira, caemos en desesperación, en falta de confianza. Ya vamos a ver todos los males que se siguen de no tener esa paz interior y todos los bienes, por el contrario, que se siguen de conservar la paz del alma, que nos la va a dar la virtud de la humildad. Antes de ver el capítulo, queridos amigos, de comentarlo, vamos a dejar que los salude la hermana Ramona que nos acompaña.
3: Queridos amigos, ¿cómo se encuentran? Aquí estamos con mucho ánimo, aprendiendo siempre en este largo camino y aprender a no desanimarnos aunque nos veamos caer, aunque ahora que estamos contemplando este tratado de la humildad, veamos todavía que estamos lejos, pues ahí tenemos el gran ejemplo con su doctrina hermosa y consoladora de Santa Teresita. Dios se contenta viéndonos solamente tratar de alzar nuestro pie para llegar al primer escalón. Y aunque pasemos toda nuestra vida queriendo llegar a este solo primer escalón y no hayamos recorrido más, no importa, en nuestra confianza vamos a esperar que al final Dios nos alce en sus brazos y nos lleve hasta esa meta de la perfección. Por eso, qué importante es no perder la paz en las distintas dificultades, y eso nos lo va a conceder esta virtud de la humildad, que no espera nada de sí y todo lo espera de Dios.
2: ¿Y de dónde sacamos esto, queridos amigos? Pues de las palabras de nuestro Señor Jesucristo, con las que empieza el Padre Rodríguez este capítulo. Esas palabras que pronunció, que recoge San Mateo en su capítulo 11, versículo 29. Aprended de mí que soy manso y humilde de corazón y hallaréis descanso para vuestras almas. Así que el Señor nos dice, si sois humilde hallaréis esa paz interior. Una de las más principales y eficaces razones que podemos traer para animarnos a despreciar la honra y estimación del mundo y procurar ser humildes es la que nos propone Cristo nuestro Redentor en estas palabras, que es ser este medio único para alcanzar la paz y quietud interior del alma, cosa tan deseada de todos los espirituales y que San Pablo pone por uno de los frutos del Espíritu Santo. Para que entendamos mejor la paz y quietud de que goza el humilde, será bien que veamos la inquietud y desasosiego que el soberbio trae en su corazón, porque por un contrario se conoce mejor el otro. Llena está la Sagrada Escritura de sentencias que dicen que los malos no tienen paz. No hay paz para los malos, dice el Señor en Jeremías. Paz, paz, y no había paz, dice un salmo. Quebrantamiento y desventura en sus caminos, y el camino de la paz no conocieron, dice otro pasaje de la Escritura. No saben qué cosa es tener paz, y aunque parece algunas veces exteriormente que la tienen, no es paz verdadera aquella, porque allá dentro de su corazón tienen guerra, la cual les está haciendo siempre su propia conciencia. Ved en medio de la paz mi amarguísima amargura, dice el profeta Isaías. Siempre viven en amargura de corazón los malos. Pero particularmente los soberbios traen consigo grande inquietud y desasosiego. Y la razón particular de esto podemos colegir muy bien de San Agustín, el cual dice que de la soberbia nace luego la envidia, como hija suya legítima, y que nunca está sin compañía de esta mala hija. Los cuales dos males, soberbia y envidia, dicen que hacen al demonio demonio. Pues por aquí se entenderá qué obrarán en el hombre estos dos males, pues basta para hacer al demonio demonio. El que por una parte anda lleno de soberbia y deseos de honra y estimación, y ve que no le suceden las cosas conforme a sus trazas, y por otra parte anda juntamente lleno de envidia porque es hija de la soberbia y que siempre la acompaña, cuando viere a otros tenidos y estimados y preferidos así, claro está que ha de andar lleno de hiel y de amargura, y con grande inquietud y desasosiego, porque no hay cosa que más lastime a un soberbio, ni tanto le llegue al corazón como una cosa de estas.
3: Y ese es el caso que alguna vez creo que hemos referido de Mardoqueo y Amán. Amán era el primer ministro del rey Asuero, de ese gran imperio. Él era el primer ministro, el que mandaba sobre todos los demás. Era el más exaltado, gozaba de la confianza del rey Asuero. Era rico, recibía los honores. Simplemente había un puntito. Habían desterrado a los judíos y se encontraba allí el judío Mardoqueo con su sobrina o con su pariente Esther. Y como ellos no adoraban a los hombres, Amán, en el colmo de su soberbia, quería ser adorado. Y entonces había conseguido que el rey Asuero proclamara un edicto por el cual los demás hombres tenían que rendirle esa pleitesía, ese honor, esa reverencia. Y el único que no lo hacía era el judío Mardoqueo. Y pasaba Amán y todo el mundo le reverenciaba, excepto Mardoqueo. Y él, en su corazón, se requemaba, se remordía por dentro y le daba una rabia que ese desgraciado, que diría casi en su corazón, no cumpliera esa ley que él había conseguido por medio del rey, que se indignó tanto que dijo, bueno, pues este es un judío que no me quiere reverenciar, en mi odio, en mi saña, no me voy a contentar solo con hacer daño a Mardoqueo, sino a toda su raza. Ya se sentía seguro, pero Dios intervino, que Dios siempre va a intervenir para salvar a los humildes. Y entonces una noche que el rey Asuero no podía dormir, pidió que le contaran los anales, las crónicas reales. Y entonces allí aparecía como Mardoqueo había desvelado al padre, al antecesor de Asuero, una conjuración que tramaba para quitarle la vida. Y entonces preguntó al rey Asuero, ¿y qué recompensa se ha dado a ese hombre que también ha servido a mi padre, al rey? Le dijo, ninguna. ¿Cómo es posible? Eso no es justo. Y entonces llamó a Namán y le dijo, Namán, ¿qué hay que hacer para honrar a aquel que el rey quiere honrar? Y se pensó Naamán, tan soberbio era, ¿a quién va a querer honrar el rey y ensalzar si no es a mí? Y ya se veía él subido allí, pues lo va a montar en su caballo y le va a ofrecer sus vestiduras regias y van a ir por delante con el más alto del reino tocando la trompeta, así se honra el que el rey quiere honrar. Y él ya estaba en sus ensueños casi en el cielo. Y entonces le dice el rey, muy bien, haz tú eso mismo con Mardoqueo. Si el rey hubiera querido clavarle un puñal y una espada y una lanza y una flecha, no lo hace mejor que con esa palabra. Y se remordía por dentro de soberbia. Al que él quería humillar, se veía ensalzado y para colmo, él dándole esos honores. Y ahí no acabó en la locura de su soberbia. Como ya veía que él estaba perdiendo crédito y Mardoqueo, su enemigo, lo estaba ganando, la reina Esther lo invitó a una fiesta. Iban a asistir el rey Amán, Esther y el rey Asuero. Asuero se ausentó un momento y vio entonces que Amán se acercó al lecho donde estaba la reina Esther y el rey pensó que quería hacerle alguna violencia y dijo, ¿cómo en mi presencia se atreve? Y entonces allí, pues ya sabemos, toda la conjura, toda se descubrió. Amán estaba tratando de matar a los judíos. Y entonces dijo el rey, pues muy bien, él, que él está haciendo conjuras contra mí, que le había dado tanta confianza. La muerte que había deseado para Mardoqueo va a recibir él mismo ese castigo.
2: De verdad que es una historia impresionante que el mismo padre Rodríguez en este capítulo la cuenta, porque es un retrato perfecto de lo que, de cómo, por más que tenga el soberbio, por más que tenga riquezas, por más que tenga honores, por más que lo tenga todo, siempre, como le quede un puntito, como sucedió aquí con Mardoqueo. Imagínense, Amán tenía todo. Amán era el segundo en el reino, tenía riquezas, tenía honores, todo el mundo le rendía pleitesía. El único que no era Mardoqueo. Y estaba amargado por ese pobre hombre. Imagínense, es que de verdad el soberbio no tiene paz. El que es envidioso, y cuánto lo vemos esto en el mundo, cómo reina en el mundo la envidia, cómo se recomen a veces las personas de envidia y buscan hacer mal al otro, y parece que todo lo que tienen no les basta hasta que no vean al otro hundido. Pues eso es un ejemplo de cómo el envidioso, el soberbio, no tiene paz. Y cuando no tiene paz, pues caen todas estas faltas, como dijimos. Es impaciente, malhumorado, irascible, porque claro, una persona que no tiene paz es como un mar agitado, un mar agitado. Tiene un montón de pasiones dentro que luego saca afuera. Dice el Señor, de la abundancia del corazón habla la boca. En cambio, ahora vamos a ver los bienes que trae la humildad. ¡Qué paz tienen los humildes! Y esto lo vemos en la vida de los santos. En toda la vida de los santos se lee que eran apacibles, que eran mansos, que eran caritativos, que recibían las injurias con bondad, sin enojarse, perdonaban al otro. ¿Y todo eso por qué? Porque les nacía del corazón. Porque era así su temperamento, ¿no? Tuvieron que llegar ahí después de mucha lucha. Pero eso porque eran humildes y sabían que eso, se conocían a sí mismos, sabían que eran débiles, que todos somos pecadores, no juzgaban a nadie. Y por eso pues no se enojaban con los hombres, buscaban solo agradar a Dios. Así que, queridos amigos, nos conviene, aunque sea por conveniencia, practicar la humildad. Y para que veamos aquí, queridos amigos, algunos daños que hace la envidia. La hermana Ramona nos trae algunos ejemplos bien gráficos que nos muestran eso, la maldad de los vicios y de los pecados. La virtud es amable, es agradable, es grata a los demás. En cambio, el vicio es todo lo contrario.
3: Pues fíjense, sucedió en una aldea de Austria, allá por el año 1847. Vivía una pobre mujer, viuda con 5 hijos, del trabajo de la costura y del bordado. En esa misma aldea había otra costurera, por nombre Ana Heisei, envidiosa de la mucha clientela que tenía la viuda y deseando que la perdiera para quedarse ella con toda la clientela. ¿Y qué hizo? Le levantó una calumnia, que tenía una enfermedad contagiosa de las más repugnantes. Pues claro, pobre, si era costurera, imagínense. Inmediatamente perdió toda la clientela. Lo creyó la gente y comenzó a negarle el trabajo a la viuda, que se vio precisada a pedir limosna. Viuda y con 5 hijos.
2: ¡Qué daño tan grande le hizo!
3: Pero aún las puertas de los que antes tanto la favorecía se le cerraban. ¡Qué ingratos que somos! Con ocasión del jubileo de Pío IX, en aquel año, que ascendió a la silla de San Pedro, la envidiosa y calumniadora confesó la verdad. Hizo pública retratación en un pliego firmado de su mano, que se colocó en la tablilla de anuncios del ayuntamiento. Envió a la viuda 50 guldens como pequeña indemnización de los perjuicios causados y desapareció del pueblo para ocultar su vergüenza. La pobre, envidiada y calumniada, recobró su antigua clientela y fue después siempre muy favorecida de todos.
2: Y vemos cómo Dios favorece a los humildes, pero ya vemos el daño grandísimo que hace la envidia. Eso hace. ¿Cuántas veces la envidia ha llevado a destruir familias? Seguramente ustedes conocerán muchos casos. Por la envidia se destruyen familias, incluso se llega hasta matar, para que veamos qué mala es la envidia y cómo viven amargados los envidiosos. No tienen nunca paz.
3: No, y fíjense, otro caso de envidia que esta vez sucedió con Fray Luis de León, un gran predicador, un hombre de Dios. Pues la envidia de otros, y por desgracia de otros sacerdotes, de otros clérigos, llevó a la cárcel de la Inquisición al príncipe de nuestros líricos, de nuestros poetas. Y comenzó un interminable proceso que duró 4 años. Al fin salió de la cárcel, en cuyas paredes dejó estampados aquellos versos que se han hecho inmortales. Aquí la envidia y mentira me tuvieron encerrado. Dichoso el humilde estado del sabio que se retira de aqueste mundo malvado, y con pobre mesa y casa en el campo deleitoso, con solo Dios se compasa, y a solas su vida pasa, ni envidiado ni envidioso.
2: Que vamos, esos versos habría que escribirlos en oro y ponerlos bien grandes, que lo leyera todo el mundo.
3: Ni envidiado ni envidioso.
2: Y vive en paz con Dios, que eso es lo mejor. En paz con Dios, que eso es de verdad, que tener la paz con Dios, queridos amigos, es lo que le deseamos a todos ustedes, que es el mayor bien de todos, sin estar envidiando a los demás. Así que, queridos amigos, pidámosle a Dios, a la Santísima Virgen, que nos concedan, para evitar esto, la humildad de corazón, porque el que es humilde no envidia. El que es humilde, el que se sabe pobre, se sabe necesitado de Dios, ¿qué va a envidiar? Porque la envidia nace, la envidia, lo primero tendríamos que haberlo dicho, la definición, la envidia es el pesar por el bien ajeno, imagínense, porque hay una envidia que es buena, no tendría que llamarse envidia, pero es
3: la emulación.
2: La emulación, el deseo, por ejemplo, yo leo la vida de un santo, ay, yo quiero ser como él, yo quisiera ser como él, pero es que la envidia mala, la envidia que es pecado, es que yo veo algo bueno en mi prójimo, por ejemplo, hay una, qué sé yo, tengo una vecina que es más bonita que yo, eso que se da a veces en las mujeres, y me roba a los candidatos, es más bonita, o es más agraciada,
3: o más simpática,
2: pues le tengo tanta envidia, porque como yo no soy como ella, y quiero que sea fea.
3: Sí, sí, y que tenga un accidente.
2: Que tenga un accidente, o que le pase algo, que se le desfigure el rostro, pues fíjense lo malo que es la envidia. Como no tengo el bien del otro, quiero que el otro lo pierda. Y a veces se dan casos terribles, terribles que, bueno, no da tiempo de comentar aquí. Pero ese es el pesar, el que yo siento lástima del bien del prójimo.
3: Pero no solo como en este caso, que quisiera que le sucediera algo malo. En el caso de esta pobre viuda, o en el caso de Fray Luis de León, los envidiosos buscan hacerle daño al otro. No solo que Dios le quite los bienes que tiene, no. Ellos hacen el mal, como decíamos de Amán. Él buscaba hacer el mal contra aquel hacia el que sentía esa envidia.
2: Fíjense qué malo es. Por eso pidámosle al Señor, queridos amigos, que nos libre de la envidia, que nos conceda un corazón manso y humilde y caritativo, porque el que es envidioso no tiene caridad por ningún lado. ¿Qué caridad va a tener si en vez de desear el bien de su hermano, de su prójimo, le desea el mal? Eso es muy repugnante al corazón de Dios, de verdad. Así que, queridos amigos, como este tema es tan importante, seguiremos en el próximo programa comentando un caso que cuenta aquí San Agustín, que también le sucedió a él antes de convertirse, acerca de la envidia, de lo falso y de lo malo que es la envidia y la soberbia, y cómo nos conviene y lo hermoso que es la humildad. Así que los esperamos, queridos amigos, en el próximo programa de Virtudes Cristianas. Que Dios los bendiga.
3: Hasta pronto, amigos.
2: Adiós.

0: Si llegaran a cometer un error, les pido que no destruyan al niño. Ayúdense mutuamente a querer y a aceptar a ese niño que aún no ha nacido. 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La vida del fruto de ese amor pertenece a Dios, y ustedes tienen que protegerla, amarla y cuidarla, porque ese niño ha sido creado a imagen y semejanza de Dios, y es un regalo de Dios. Beata Madre Teresa de Calcuta.
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3: Y nos vamos a sumergir en el Evangelio con el bien que nos hace eso. Como decía el cura de Ars, la oración es un baño de amor, pues nosotros así nos vamos a sumergir en el Evangelio con la ayuda de un buen monitor para aprender a nadar en este mar, que es don Ángel, sacerdote desde Frías del Rey. Vamos a saludarlo, a darle las gracias por acompañarnos, como siempre. Padre, vamos a recordar, vamos a situarnos en el aspecto del Evangelio que hoy estudiaremos con usted. Jesús, lo sabemos, es el Salvador del mundo. Cada episodio de su vida nos descubre la grandeza insospechada de su persona divina. Es omnipotente, lo vemos en los milagros. Es delicadísimo en el trato con los más pequeños de este mundo. Y a la vez muestra la grandeza de su amor, a la vez que nos descubre esa misión universal que el Padre le está confiando, ¿verdad?
4: Sí, sí. En las palabras de Jesús se manifiesta el poder divino, porque a veces es exigente, ¿eh? Solo Él puede exigir lo que corresponde a la autoridad de Dios. El reino de Dios es una nueva comunidad, una familia que se extenderá por el mundo entero, comenzando por los niños, que son un canto a la vida y el futuro del nuevo pueblo de Dios.
3: Padre, pero el camino, este que es hacer la voluntad del Padre Celestial, plantea unas exigencias que son que el cristiano y el apóstol de hoy, como el de siempre, y quizás hoy más difícil, seamos santos de verdad, seamos fuertes, seamos heroicos. Quizás estamos un poquito lejos todavía, ¿verdad?
4: Jesús espera a todos los hombres y mujeres cuando sientan la llamada desde la infancia a la madurez. Es Dios quien llama y contrata a los obreros.
3: Pues padre, si le parece bien, el tema de hoy puede ser este. Jesús abriendo las puertas a la nueva familia que es la Iglesia. Una Iglesia universal, eso significa católica, que no excluye a nadie. En la vida de Jesús, padre, vamos a imaginarnos un día sereno, un día lleno de paz. Y vamos a imaginarnos también que Jesús está mirando con esperanza a los que un día u otro entrarán en el reino de Dios, que es la Iglesia. ¿Qué ocurrió, por ejemplo, en aquel episodio tan bonito que nos narra, me parece que es San Lucas, con las madres y los niños alrededor de Jesús?
4: Cuando Jesús llegó a Perea, sucedió un acontecimiento suavísimo y lleno de gracia humana, la bendición de los niños. Ocurrió dentro de una casa de familia que les había abierto las puertas. La bondad de Jesús, como su fama de santidad, se propaga. Aquel día, muchas mujeres llevaron a sus hijos a Jesús para que los tocara y les impusiera las manos y les alcanzara con su oración gracias abundantes. Era también una costumbre que se ejercía en las sinagogas, la imposición de las manos de los rabinos y de los jefes, pero recordamos también el Antiguo Testamento, en el Génesis, capítulo 48, versículos del 14 y 15, cómo narra que José, el hijo de Jacob, llevó a sus hijos para que los bendijera su padre Jacob, ya próximo a morir. Aquellas madres se acercaron a sus hijos parvulitos y aun niños de pecho. Quizá buscaban la salud o que les preservara de algunas enfermedades.
3: Puede ser, pero ante todo esa bendición que usted ha nombrado, ¿no? Les pedía, dice el Evangelio, que los bendijera. Padre, ¿Y por qué reaccionaron los apóstoles de esa manera tan curiosa, apartando a los niños? Quizá vieron a Jesús cansado, agobiado por tanto apremio.
4: Bueno, debían ser muchos los niños y muchas las madres que Jesús bendecía y acariciaba hasta que intervinieron los apóstoles, pues les parecía demasiado fatigoso para el maestro. Comenzaron apartando con rudeza, con poca delicadeza, aquellas humildes mujeres. Actuaban los apóstoles con buena intención, pero se estaban oponiendo a que el Salvador cumpliese su misión con una parte de la humanidad que también debería salvar. Nos lo cuenta San Mateo, capítulo 18, versículos 1 al 5, que Jesús se indignó y dijo: «Dejad que los niños vengan a mí y no se lo estorbéis, porque de ellos es el reino de Dios. En verdad os digo que el que no recibiere en el reino de Dios como un niño, no entrará en él». Así mostraba Jesús su gozo por estar con los más inocentes.
3: Claro, sentía esa afinidad. Yo creo que todos hemos visto cómo Juan Pablo II, por ejemplo, sentía también ese gozo de poder estar rodeado de niños. ¿Cuántas veces lo hizo, no? Claro. Cuando le tendían a un niño enfermo. Entre los santos y los niños yo creo que existe una complicidad secreta, ¿eh?
4: Claro.
3: Padre, ¿cómo explicó Jesús unos días antes lo que iba a ser la Iglesia? ¿Por qué hay tantos que no viven el misterio de salvación de Cristo? Quizás esto tiene que ver con esa humildad.
4: Sí, es que hace unos días, les lo explicábamos, los apóstoles discutían quién era el primero en la Iglesia, cosas por el estilo. Entonces Jesús, en vez de buscar muchos argumentos para demostrar que era la Iglesia, colocó a un niño en medio y les dijo: el que no se hiciere como este niño no entrará en el reino de los cielos. ¿Eh? Ya he explicado qué es la Iglesia. ¿Eh? Es un reino donde están las almas inocentes, las almas buenas. ¿Eh? ¿Y por qué hay gente que rechaza la Iglesia? Pues a lo mejor porque les falta tener limpia el alma, ser humildes, ser sencillos. Claro, ante Dios, que es la omnipotencia, que es la grandiosidad, ¿eh? No hay motivo. Entonces, es un motivo de contento, al abrir las puertas de la nueva familia que es la Iglesia, exigir unas cualidades morales, como los niños. Que quisiera ser digno del nombre de cristiano, tiene que ser como los niños. Dos veces nos habla el Evangelio de San Marcos, en el capítulo 9, versículos 35-36, de las caricias que hace el Salvador. Y en ambas ocasiones la reserva a los parvulitos, a los niños. Es uno de los rasgos más hermosos y humanos del carácter de Cristo.
3: Y padre, lo tenemos que heredar todos los cristianos en el cuidado de tantos niños como hoy están padeciendo las injusticias de los mayores. Padre, después de los niños, ¿quién se acerca buscando a Jesús como Salvador? Porque muchos lo buscaban y quizás son los que eran más parecidos a los niños. ¿Y qué ocurría entonces?
4: Al salir de aquella casa que le acogió, apenas comenzó a caminar hacia Jerusalén, un joven vino corriendo y se arrodilló ante Jesús. No quería que se le escapase la ocasión de hacerle una pregunta y le preocupaba demasiado aquella pregunta. La forma de presentarse es de un gran respeto. ¿Quién era aquel joven? ¿Quién era aquel hombre? San Mateo dice que era un joven. San Lucas dice que era de una familia rica. Además de poseer una cuantiosa hacienda, también le adornaban cualidades morales poco comunes. Este joven preguntó a Jesús: «Maestro bueno, ¿qué debo hacer para alcanzar la vida eterna?». La pregunta está orientada a su salvación eterna, fijaos, queridos oyentes, a su salvación eterna. Sabía que para ir al cielo hay que merecerlo. Los rabinos también tratan este punto en varios lugares del Talmud.
3: Pero, ¿cómo reaccionó Jesús ante esta pregunta del joven? Quizás vio la posibilidad de un nuevo apóstol, padre.
4: Todo el conjunto del relato supone que el joven procede de buena fe y de modo ingenuo.

0: bueno. Ninguno es bueno sino solo Dios. Con estas palabras, vamos a explicarlas, Jesús no rechaza la alabanza a que le llaman bueno, porque lo es. Ni tampoco niega que sea Dios, porque lo es. Más bien pensaba que, como el Hijo del Hombre, que desea ante todo la gloria del Padre Celestial. Quería enseñarle que el hombre también es bueno, pero ayudado por Dios.
1: Muy bien. Y vamos a ver cómo continúa el diálogo entre aquel joven rico y Jesús. En realidad, ¿qué es lo primero que Jesús le dice que hace falta para entrar en la gloria y cómo lo explica el mismo Jesús?
0: Mas el Salvador va a responder a la pregunta directamente. Si quieres entrar en la vida, guarda los mandamientos. Volvió a preguntar el joven, ¿cuáles? Sabía que no era posible llegar al cielo sin cumplir la ley divina. Jesús le explicó enseguida, no adulteres, no mates, no robes, no digas falsos testimonios, no hagas daño a nadie, honra a tu padre y a tu madre. El Señor da por supuesto los tres primeros preceptos que se refieren al honor de Dios, o sea, amar a Dios sobre todas las cosas, santificar el nombre de Dios, santificar las fiestas, esto lo da por supuesto. El amor de Dios pertenece, no lo olvidéis, a la virtud de la religión, y esta a la justicia. El hombre es criatura, debe todo a Dios, su creador, pero en esta ocasión Jesús enumera preceptos que se refieren al prójimo, que se pueden quebrantar de muchas maneras.
1: Y vemos al joven padre que sigue hablando con el maestro. ¿Cómo fue este diálogo entre Jesús y el joven? ¿Qué exige Jesús para ser apóstol y seguirle más de cerca?
0: Es muy hermoso este diálogo. Parece que el joven aspira a una perfección mayor y le dice a Jesús, maestro, esas cosas las he cumplido desde mi juventud. ¿Qué más puedo hacer? ¿Qué me falta aún? Las preocupaciones de este joven son muy buenas. Parece sincero. Jesús le miró con ternura y le amó con predilección, nos dice San Marcos, capítulo 10, versículo 21, le amó con predilección. Es maravilloso contemplar a Jesús que tiene amigos y les ama y les prepara para entrar en la nueva familia que es la Iglesia. Pero a los que él quería más, va a exigir mayor virtud y mayores sacrificios. Una cosa te falta, le dijo el Señor. Si quieres ser perfecto, vete. Vende cuanto tienes. Dáselo a los pobres y tendrás un tesoro en el cielo. Después ven y sígueme. Parece que Jesús estaba dispuesto a admitirle entre los discípulos íntimos para que le siguiera y aprendiera del Maestro Divino a ser perfecto y como consecuencia a ir al cielo más fácilmente.
1: Pero claro, sabemos que ahí se acabó el diálogo. Esto es muy triste. Quizás es que era demasiado lo que el Señor le exigía. ¿Cómo reaccionó este joven? Porque Jesús, padre, le ofrecía mucho aquí y también en el cielo. Pero a lo mejor aquel joven no estaba dispuesto para cosas tan grandes.
0: Sí, pero la renuncia completa, completa, a todos los bienes era demasiado. Su alma estaba apegada a los bienes de la tierra más de lo que él mismo creía. El efecto fue doloroso. Lanzó un suspiro profundo y se alejó cabizbajo. A veces es duro obedecer a Jesús. Los bienes le atraían de tal manera que su corazón débil, no acostumbrado al sacrificio, se dejó vencer. Jesús guardó unos instantes de silencio. Después, entristecido, miró a su alrededor para observar la impresión que había causado a los apóstoles. Luego exclamó, ¡cuán difícil es a los que tienen riquezas entrar en el reino de los cielos! No olvidemos que el tema de hoy es Jesús nos abre las puertas a la nueva familia, la Iglesia. Y este joven llegó hasta la misma puerta de entrada, pero le impidió formar parte de la Iglesia la riqueza. Tuvo falta de perspectiva, porque ¿cuántos siglos hace que dejó aquella hacienda? Por lo menos 20 siglos, ¿verdad? ¿Cómo se llamaba? Ni siquiera sabemos su nombre.

0: Padre, al escuchar los apóstoles esta exigencia, se quedaron pasmados, ¿no? Como si Jesús les dijera o Dios o el dinero. ¿Cómo reaccionaron ellos? Les parecería también muy difícil. Claro, ellos eran pobres, en ese sentido, pobres en cuanto a lo material, pero quizás todavía su corazón no lo entendía.
1: Lo que esperaban, cualquiera sabe lo que esperaban los apóstoles. Los apóstoles oían que era difícil entrar en el reino de los cielos. A los que tienen riquezas se asustaron y se entristecieron con alguna razón. Parece como si Jesús excluyera del cielo a los que tienen buena posición social. Pero Jesús, para calmar su espanto, añadió suavemente: hijitos, cuán difícil es que entre el reino de los cielos los que se fían de las riquezas, o sea, los que ponen su confianza en el dinero. Más fácil es pasar un camello por el ojo de una aguja que entrar un rico en el reino de los cielos. Todavía se complica más. No se trata de los ricos. En cuanto a ricos, pues la posesión de bienes temporales no se identifica con el estado de pecado ni es causa de condenación, pero es de tener en cuenta que ofrece serios peligros. La historia de la Iglesia nos cuenta muchos ejemplos de ricos que fueron grandes bienhechores de la humanidad. Cuentan de aquella señora, lo he oído, de familia noble, que gastaba en su provecho menos que cualquiera de sus sirvientes. ¿Por qué? Pues porque cumplía sus deberes de justicia para pagarles a aquellos y después empleaba el resto en obras de caridad y de apostolado. Aquella comparación de el paso por el ojo de una aguja de un camello le llenó de espanto.
0: Y podríamos pensar, don Ángel, ¿está usted ahí, verdad?
1: Sí.
0: Magnífico. Que Jesús les abre las puertas a una esperanza insospechada para ellos. Pero claro, ellos a lo mejor todavía tenían una mentalidad un poco terrenal y piden alguna aclaración. Y en ese momento Jesús, varias veces lo hace, promete algo grande a los que le sigan.
1: Esto es muy importante para todos los que le seguimos ahora. Tendiendo Jesús una mirada sobre ellos, les dijo, lleno de afecto: esto os parece imposible para los hombres, mas no para Dios. Para Dios todo es posible, porque con la gracia de Dios todos podemos estar desprendidos de las riquezas, los ricos y los pobres. San Pedro, interpretando el sentir de los apóstoles, exclamó: y aquí que nosotros lo hemos dejado todo y te hemos seguido. ¿Qué será de nosotros? Y Jesús le respondió: os aseguro que vosotros, los que me habéis seguido en la regeneración, o sea, cuando el Hijo del Hombre se siente en el trono de su gloria, os sentaréis también sobre 12 tronos para juzgar las 12 tribus de Israel. Y todo el que deja casa, hermanos, hermanas, padre, madre, hijos o campos, por mi nombre, recibirá el 100 por 1 y gozará de la vida eterna. Porque muchos primeros serán últimos y últimos primeros. La promesa del Señor es magnífica, pero no se refiere solo a los discípulos o los apóstoles, sino a todo aquel que haya sacrificado por Cristo lo que tenga en mayor estima, aun aquí abajo, el 100 por 1, el céntuplo, más sobreabundante en bendiciones temporales y otras espirituales. También ahora, los que dan todo al Señor encuentran en sus comunidades, las religiosas, religiosos, 100 veces más en hermanos y en casas, etc.
0: Padre, y en persecuciones, también lo dice Jesús en el Evangelio, ¿verdad? Pero siempre con esa esperanza del 100 por 1 también en la gloria. Padre, para los que han de venir a esta familia que es la Iglesia, Jesús propone la parábola aquella tan hermosa del padre de familia y los jornaleros. ¿Qué cuenta Jesús, Padre, sobre esas costumbres de su tierra en aquellos tiempos?
1: Es muy interesante. Además, para terminar esto, ya veis cómo redondea muy bien esa llamada del Señor. Jesús nos va a presentar otro aspecto, el del trabajo, el padre de familia que contrata y los obreros contratados todos por un denario, pero trabajaron distinta jornada. Unos vinieron a la primera hora, él salió a buscarlos a la plaza y al amanecer, y los contrata por un denario. Después salió a la hora de tercia y vio otros en la plaza que estaban ociosos y les dijo, y también vosotros a mi viña y os daré lo que es justo. Volvió a salir a la hora de sexta y a la hora de nona e hizo lo mismo y a la hora undécima, o sea ya cuando estaba anocheciendo, y también vosotros a mi viña. Y llegada la tarde, dijo al mayordomo, llama a los obreros y págales el jornal, comenzando desde los últimos. Cuando vinieron, cuando vieron que les daba un denario a los de la hora undécima, pensaron los primeros que les pagaría más, pero no recibieron sino un denario cada uno. Y tomándolo, murmuraban contra el padre de familia diciendo, estos postreros solo han trabajado una hora y los has hecho iguales a nosotros que hemos llevado el peso del día y del calor. Mas él respondiendo a uno le dijo, amigo, no te hago agravio, no te contrataste conmigo por un denario, toma lo que es tuyo y vete, pues yo quiero dar a este último tanto como a ti, no me es lícito hacer lo que quiero. ¿Acaso tu ojo es malo porque yo soy bueno? Se refería a la envidia, Así los últimos serán primeros y los primeros últimos, porque muchos son los llamados y pocos los escogidos.
0: Padre Ángel, son interesantes las costumbres de aquella época. Por ejemplo, el salario, los contratos, las horas, otras circunstancias. ¿Es esto tan importante en esta parábola? ¿O es el comportamiento del padre de familia y de los obreros, más que nada, no?
1: Aunque Jesús, ni en ningún pueblo, ni en aquellas naciones, en aquella época, no se tenía el concepto de la justicia social que hay ahora. Pero son interesantes las costumbres agrícolas de aquella época tan lejana, era Palestina. Y los jornaleros se contrataban en la plaza pública para la siega y la vendimia. Aquel jornal era suficiente. La jornada laboral se contaba desde la salida del sol hasta la puesta. Y este horario correspondía a las 6 de la mañana, a la hora de prima, y luego ya a las 9, las 12, las 3 son, pues, sobre la hora de tercia, sexta, nona, y luego las 5 ya es el anochecer. El propietario acudía a la plaza porque no quería que se perdiera nada de la cosecha. El salario solo lo concertó con los primeros. Un artículo de la ley mosaica, esto es muy interesante, ordenaba que se pagase a los mercenarios el mismo día por si necesitaban para comer. El padre de familia cumplió generosamente, pero esto excitó la envidia a los primeros. Y el propietario alegó dos razones. Primero, que el contrato era por un denario. Y segundo, que él podía hacer lo que quisiera con su dinero para hacer obras buenas.
0: Muy cierto. Así es. Padre, y para terminar hoy en este tema tan bonito de cómo Jesús abre las puertas a la nueva familia que será la Iglesia, ¿cómo podríamos explicar esta parábola? ¿Qué aplicación tiene para el tema que nos ocupa?
1: Pues Dios es el propietario y cumple fielmente sus promesas a los que le sirven en cualquier tiempo de su vida. O sea que tenemos que estar muy gozosos porque Dios no es tacaño, es generoso en la distribución, darnos todo. Es el dueño que no olvida a nadie. Todos se acercan a la Iglesia en busca de salvación y la santificación en la misma época de la vida, pero no todos en la misma época. Unos vienen a la infancia, otros en la juventud, otros en la edad madura, otros a la hora de la muerte. Yo diría, dichosos los primeros, porque no han vivido más que para Dios. Pero dichosos también los que oyen la llamada a cualquier hora para entrar en la nueva familia, que es la Iglesia. Ojalá, pues, no se pierda nadie, porque el buen ladrón, ya veis, lo encontró ya en la última hora, cuando estaba muriendo. Acuérdate de mí cuando estés en tu reino. Y Jesús le dijo, hoy estarás conmigo al paraíso. Le pagó como a los demás.
0: Así es nuestro Dios de bueno y de generoso. Vamos a dar las gracias al Padre Ángel de Frías del Rey por esta explicación de Jesús abriendo las puertas de la nueva familia del mundo que es la Iglesia. Y quisiéramos convidar a todos los oyentes a hacernos llegar sus preguntas, sus dudas, sus consultas a este programa. Lo pueden hacer a través de este correo electrónico. Tomen nota. El correo, la dirección es toda en minúsculas, nsebarcelona@testimonio.net. Lo repito, nsebarcelona@testimonio.net. Muchísimas gracias, padre.
1: A ustedes por escucharme. Que Dios nos ayude a todos.
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2: Padre nuestro que estás en el cielo, santificado sea tu nombre. Venga a nosotros tu reino, hágase tu voluntad en la tierra como en el cielo.
3: Danos hoy nuestro pan de cada día, perdona nuestras ofensas, como también nosotros perdonamos a los que nos ofenden. No nos dejes caer en la tentación y líbranos del mal. Amén.
2: Dios te salve María, llena eres de gracia, el Señor es contigo. Bendita tú eres entre todas las mujeres, y bendito es el fruto de tu vientre, Jesús.
3: Santa María, Madre de Dios, ruega por nosotros pecadores, ahora y en la hora de nuestra muerte. Amén.
4: Creo en Dios Padre Todopoderoso, Creador del cielo y de la tierra. Creo en Jesucristo, su único Hijo, nuestro Señor, que fue concebido por obra y gracia del Espíritu Santo, nació de Santa María Virgen, padeció bajo el poder de Poncio Pilato, fue crucificado, muerto y sepultado, descendió a los infiernos, al tercer día resucitó de entre los muertos, subió a los cielos y está sentado a la derecha de Dios Padre Todopoderoso. Desde allí ha de venir a juzgar a vivos y muertos. Creo en el Espíritu Santo, la Santa Iglesia Católica, la comunión de los santos, el perdón de los pecados, la resurrección de la carne y la vida eterna. Amén.
2: Dios mío, ven en mi auxilio.
3: Señor, date prisa en socorrerme. Gloria al Padre, y al Hijo, y al Espíritu Santo, como era en el principio, ahora y siempre, por los siglos de los siglos. Amén.
2: Padre eterno, te ofrezco el cuerpo y la sangre, el alma y la divinidad de tu amadísimo Hijo, nuestro Señor Jesucristo, en expiación por nuestros pecados y por los del mundo entero. Por su dolorosa pasión,
3: ten misericordia de nosotros y del mundo entero.
2: Por su dolorosa pasión,
3: ten misericordia de nosotros y del mundo entero.
2: Por su dolorosa pasión,
3: ten misericordia de nosotros y del mundo entero.
2: Por su dolorosa pasión,
3: ten misericordia de nosotros y del mundo entero.
2: Por su dolorosa pasión,
3: ten misericordia de nosotros y del mundo entero.
2: Por su dolorosa pasión,
3: ten misericordia de nosotros y del mundo entero.
2: Por su dolorosa pasión,
3: ten misericordia de nosotros y del mundo entero.
2: Por su dolorosa pasión,
3: ten misericordia de nosotros y del mundo entero.
2: Por su dolorosa pasión,
3: ten misericordia de nosotros y del mundo entero.
2: Por su dolorosa pasión,
3: ten misericordia de nosotros y del mundo entero.
2: Santo Dios, santo fuerte, santo inmortal,
3: ten misericordia de nosotros y del mundo entero.
2: Santo Dios, santo fuerte, santo inmortal,
3: ten misericordia de nosotros y del mundo entero.
2: Santo Dios, santo fuerte, santo inmortal,
3: ten misericordia de nosotros y del mundo entero.
2: Padre eterno, te ofrezco el cuerpo y la sangre, el alma y la divinidad de tu amadísimo Hijo, nuestro Señor Jesucristo, en expiación por nuestros pecados y por los del mundo entero. Por su dolorosa pasión,
3: ten misericordia de nosotros y del mundo entero.
2: Por su dolorosa pasión,
3: ten misericordia de nosotros y del mundo entero.
2: Por su dolorosa pasión,
3: ten misericordia de nosotros y del mundo entero.
2: Por su dolorosa pasión,
3: ten misericordia de nosotros y del mundo entero.
2: Por su dolorosa pasión,
3: ten misericordia de nosotros y del mundo entero.
2: Por su dolorosa pasión,
3: ten misericordia de nosotros y del mundo entero.
2: Por su dolorosa pasión,
3: ten misericordia de nosotros y del mundo entero.
2: Por su dolorosa pasión,
3: ten misericordia de nosotros y del mundo entero.
2: Por su dolorosa pasión,
3: ten misericordia de nosotros y del mundo entero.
2: Por su dolorosa pasión,
3: ten misericordia de nosotros y del mundo entero.
2: Santo Dios, santo fuerte, santo inmortal,
3: ten misericordia de nosotros y del mundo entero.
2: Santo Dios, santo fuerte, santo inmortal,
3: ten misericordia de nosotros y del mundo entero.
2: Santo Dios, Santo fuerte, Santo inmortal,
3: ten misericordia de nosotros y del mundo entero.
2: Padre eterno, te ofrezco el cuerpo y la sangre, el alma y la divinidad de tu amadísimo Hijo, nuestro Señor Jesucristo, en expiación por nuestros pecados y por los del mundo entero. Por su dolorosa pasión,
3: ten misericordia de nosotros y del mundo entero.
2: Por su dolorosa pasión,
3: ten misericordia de nosotros y del mundo entero.
2: Por su dolorosa pasión,
3: ten misericordia de nosotros y del mundo entero.
2: Por su dolorosa pasión,
3: ten misericordia de nosotros y del mundo entero.
2: Por su dolorosa pasión,
3: ten misericordia de nosotros y del mundo entero.
2: Por su dolorosa pasión,
3: ten misericordia de nosotros y del mundo entero.
2: Por su dolorosa pasión,
3: ten misericordia de nosotros y del mundo entero.
2: Por su dolorosa pasión,
3: ten misericordia de nosotros y del mundo entero.
2: Por su dolorosa pasión,
3: ten misericordia de nosotros y del mundo entero.
2: Por su dolorosa pasión,
3: ten misericordia de nosotros y del mundo entero.
2: Santo Dios, Santo fuerte, Santo inmortal,
3: ten misericordia de nosotros y del mundo entero.
2: Santo Dios, Santo fuerte, Santo inmortal,
3: ten misericordia de nosotros y del mundo entero.
2: Santo Dios, Santo fuerte, Santo inmortal,
3: ten misericordia de nosotros y del mundo entero.
2: Padre eterno, te ofrezco el cuerpo y la sangre, el alma y la divinidad de tu amadísimo Hijo, nuestro Señor Jesucristo, en expiación por nuestros pecados y por los del mundo entero. Por su dolorosa pasión,
3: ten misericordia de nosotros y del mundo entero.
2: Por su dolorosa pasión,
3: ten misericordia de nosotros y del mundo entero.
2: Por su dolorosa pasión,
3: ten misericordia de nosotros y del mundo entero.
2: Por su dolorosa pasión,
3: ten misericordia de nosotros y del mundo entero.
2: Por su dolorosa pasión,
3: ten misericordia de nosotros y del mundo entero.
2: Por su dolorosa pasión,
3: ten misericordia de nosotros y del mundo entero.
2: Por su dolorosa pasión,
3: ten misericordia de nosotros y del mundo entero.
2: Por su dolorosa pasión,
3: ten misericordia de nosotros y del mundo entero.
2: Por su dolorosa pasión,
3: ten misericordia de nosotros y del mundo entero.
2: Por su dolorosa pasión,
3: ten misericordia de nosotros y del mundo entero.
2: Santo Dios, Santo fuerte, Santo inmortal,
3: ten misericordia de nosotros y del mundo entero.
2: Santo Dios, Santo fuerte, Santo inmortal,
3: ten misericordia de nosotros y del mundo entero.
2: Santo Dios, Santo fuerte, Santo inmortal,
3: ten misericordia de nosotros y del mundo entero.
2: Padre eterno, te ofrezco el cuerpo y la sangre, el alma y la divinidad de tu amadísimo Hijo, nuestro Señor Jesucristo, en expiación por nuestros pecados y por los del mundo entero. Por su dolorosa pasión,
3: ten misericordia de nosotros y del mundo entero.
2: Por su dolorosa pasión,
3: ten misericordia de nosotros y del mundo entero.
2: Por su dolorosa pasión,
3: ten misericordia de nosotros y del mundo entero.
2: Por su dolorosa pasión,
3: ten misericordia de nosotros y del mundo entero.
2: Por su dolorosa pasión,
3: ten misericordia de nosotros y del mundo entero.
2: Por su dolorosa pasión,
3: ten misericordia de nosotros y del mundo entero.
2: Por su dolorosa pasión,
3: ten misericordia de nosotros y del mundo entero.
2: Por su dolorosa pasión,
3: ten misericordia de nosotros y del mundo entero.
2: Por su dolorosa pasión,
3: ten misericordia de nosotros y del mundo entero.
2: Por su dolorosa pasión,
3: ten misericordia de nosotros y del mundo entero.
2: Santo Dios, Santo fuerte, Santo inmortal,
3: ten misericordia de nosotros y del mundo entero.
2: Santo Dios, Santo fuerte, Santo inmortal,
3: ten misericordia de nosotros y del mundo entero.
2: Santo Dios, Santo fuerte, Santo inmortal,
3: ten misericordia de nosotros y del mundo entero.

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2: Capítulo número 6. En el capítulo anterior, queridos oyentes, terminamos la segunda parte de este audiolibro, que el autor tituló Contradicciones diversas, y comenzamos la tercera parte. Lleva por título La contradicción de los buenos.

pidiendo perdón por tener razón. No le fue fácil a Santa Teresa, como recuerda en el libro de la vida y el libro de las fundaciones, llevar a cabo la reforma carmelitana. Le llovieron insultos, penalidades y contradicciones de todo tipo. Yo digo a vuestra reverencia, le escribía a la Madre María de San José de Sevilla el 22 de octubre de 1577, que pasa aquí en la Encarnación una cosa que creo que no se ha visto otra de la manera. Por orden del Tostado, vino aquí el provincial de los calzados a hacer la elección, a hoy 15 días, y traía grandes censuras y descomuniones para las que me diesen voto a mí. Y con todo esto, a ellas no se les dio nada, sino como si no las dijeran cosa, votaron por mí 55 monjas, y a cada voto que daban al provincial, las descomulgaba y maldecía, y con el puño machucaba los votos, y les daba golpes y los quemaba. Y déjolas descomulgadas a hoy 15 días, y sin oír misa ni entrar en el coro, aun cuando no se dice el oficio divino, y que no las hable nadie, ni los confesores, ni sus mismos padres. Y lo que más cae en gracia es que otro día, después de esta elección machucada, volvió el provincial a llamarlas para que viniesen a hacer elección, y ellas respondieron que no tenían para qué hacer más elección, que ya la habían hecho. Y de que esto vio, tornólas a descomulgar. Y llamó a las que habían quedado, que eran 44, y sacó otra priora, y envió al Tostado por confirmación. Ya la tienen confirmada, y las demás están fuertes y dicen que no la quieren obedecer sino por vicaria. Los letrados dicen que no están descomulgadas y que los frailes van contra el concilio en hacer la priora que han hecho con menos votos. No sé en qué parará. Aquello paró. Paró en una contradicción que alborotó a toda Castilla. Son tantas las cosas, escribía la santa, y las diligencias que ha habido para desacreditarnos, en especial al padre Gracián y a mí, que es a donde dan los golpes, le escribía a don Teutonio de Braganza, arzobispo de Évora. Y digo a vuestra señoría que son tantos los testimonios que de este hombre se han dicho y los memoriales que han dado al rey y tan pesados, y de estos monasterios de descalzas, que le espantaría a vuestra señoría si lo supiese de cómo se pudo inventar tanta malicia. No se andaron con chiquitas. El nuncio Sega la llamó fémina inquieta y andariega, desobediente y contumaz, y que los monasterios que he hecho, le comentaba la santa al padre Hernández, ha sido sin licencia del Papa ni del general. Mire vuestra merced, qué mayor perdición ni mala cristiandad podía ser. Era tal el clima de animadversión que cuando quiso fundar el convento de San José, tanto el clero como otras órdenes religiosas comenzaron a atacarla violentamente. Sacerdotes, monjas y frailes, escribe Marcelo Clerc en su biografía de la santa, se sentían amenazados por este tipo de iniciativas, sobre todo en tiempos de necesidad y pobreza crecientes. No había ya en Ávila conventos más que suficientes para tener que repartir las limosnas todavía con otros. En la iglesia de Santo Tomás, un predicador la tomó con ella durante un sermón y se puso a tronar contra ciertas monjas que si salían de sus monasterios a fundar nuevas órdenes era para sus libertades, añadiendo otras palabras tan pesadas que doña Juana, su hermana, estaba afrentada y haciendo propósitos de irse. Y esto no fue más que una anécdota en el conjunto de contradicciones, cuchilladas, como las llamaba la santa, y trabajos que acompañaron toda la vida de Teresa de Ávila. Un ejemplo de esos trabajos, como los denominaba la fundadora con el lenguaje de la época,
fue el pequeño revuelo que se produjo cuando un jesuita, el padre Gaspar de Salazar, habló de abandonar la Compañía de Jesús para hacerse carmelita descalzo. Esto, escribe Auclair, causó gran revuelo entre los hijos de San Ignacio, quienes dramatizaron el asunto. El padre Salazar, para probar su inocencia, hizo gala de una refinada hipocresía, maltratando a los carmelitas. El cruce de cartas entre Santa Teresa de Jesús y el rector de la Compañía es muy elocuente. Envío a vuestra paternidad una carta que me escribió el provincial de la Compañía sobre el negocio de Carrillo, el padre Salazar, que me disgustó tanto que quisiera responderle peor de lo que le respondí. Tengo tan poco miedo a sus fieros que yo me espanto de la libertad que me da Dios. Y si dije al rector, en cosa que entendiese se había de servir a Dios, que toda la Compañía ni todo el mundo sería parte para que yo dejase de llevarlo adelante, y en ese negocio yo no había sido ninguna, ni tampoco sería en que lo dejase. Al fin, todo se arregló, concluye Auclair. El padre Salazar quedó en la Compañía de Jesús, absuelto por su rector, como si fuese una herejía lo que quería hacer. Teresa reanudó sus buenas relaciones con los jesuitas, sin doblegarse por eso ante la injusticia. La madre observaba con sus calumniadores una línea de conducta digna y prudente. Juzgaba que no convenía dejarse atacar, salvo cuando era posible ignorar los insultos. Ocultaba, pues, a sus adversarios, siempre que podía, que conocía sus malas artes. Pero el rector de la Compañía había arremetido directamente contra ella y no quiso sacrificar su dignidad de una hija de Nuestra Señora, aunque pidiendo perdón humildemente por tener razón. «Jamás creeré», escribía la santa, «que por cosas muy graves permitirá su majestad que su Compañía vaya contra la orden de su madre, pues la tomó por medio para repararla y renovarla, cuanto más por cosa tan leve. De este rey somos todos vasallos».

9 meses de prisión. A raíz de parecidas incomprensiones, San Juan de la Cruz fue llevado a mediados de diciembre de 1576, con los ojos vendados, hasta un convento toledano de los Carmelitas Descalzos. Allí fue juzgado, declarado rebelde y contumaz, por defender la reforma carmelitana, y condenado primero a una cárcel conventual y más tarde a una que se creó especialmente para él. Un antiguo retrete de 6 pies de ancho y 10 de largo, sin ventana, empotrado en la pared, que tenía por todo mobiliario unas tablas y 2 mantas viejas. En ese lugar inhumano soportó los fríos invernales de Toledo y los calores del verano. Todos 9 meses, escribe Santa Teresa, estuvo en una carcelilla que no cabía bien, cuán chico es. Y en todos ellos no se mudó la túnica con haber estado a la muerte. Y concluía la santa, tengo una envidia grandísima. Las penalidades que envidiaba a Santa Teresa, con esa lógica singular de las almas santas a las que ya hemos aludido, eran aquellos padecimientos que sufrió su medio fraile, como le llamaba con humor por su baja estatura, durmiendo en el suelo, entre insultos, amenazas y castigos, sin higiene alguna, con un cubo pestilente para sus necesidades que le producía náuseas, enfermo, despreciado e insultado por todos. Como fruto de aquella estancia, San Juan de la Cruz nos dejó, aparte de su perdón para los que le encarcelaron, la maravilla de su cántico espiritual y las canciones de su Noche Oscura, 2 hitos de la lírica universal.

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1: Historia de la Iglesia Católica. Edad Nueva. Período II. De Lutero a la Paz de Westfalia. 1517 a 1648. Catolicismo y protestantismo en Alemania. Continuación.
2: Historiamos en su momento la rebelión de Lutero y el desarrollo de los primeros avances del luteranismo en su lucha con las formaciones católicas, hasta que al fin, en la Dieta de Augsburgo de 1555, se llegó a la Paz de Augsburgo, cuya característica es haber sellado definitivamente la división religiosa de Alemania. La Paz de Augsburgo de 1555 significaba una especie de armisticio entre las dos fuerzas que se disputaban la posesión de Europa, el protestantismo en sus diversos frentes y el catolicismo de la Iglesia Romana. Por eso, a partir de esta fecha, ambas confesiones intensifican sus actividades. Vimos en el tema anterior que estas actividades culminaban en la formación de uniones y ligas, la Unión Protestante en 1608 y la Liga Católica en 1609. En realidad eran dos confederaciones militares dispuestas a empezar en cualquier momento una guerra civil. Son los preparativos de la Guerra de los 30 años, cuyo desarrollo y consecuencias vamos a presenciar en el presente programa.
1: La Guerra de los 30 años, 1619 a 1648, y la Paz de Westfalia, 1648. El emperador Matías, 1612 a 1619.
2: Aún después de la muerte de Rodolfo, fue imposible durante largo tiempo convenir en la elección. Los dos partidos, católico y protestante, poseían igual número de votos y persistían en sus respectivas exigencias. Al fin, el príncipe elector de Sajonia se puso de parte de los católicos y fue elegido como emperador Matías. Fácilmente se comprende la excitación que se fue apoderando de los protestantes. Entretanto, la tensión de los ánimos llegó hasta lo sumo. El emperador, empujado por el partido católico, hizo arrasar la iglesia protestante de Klostergrab. Tal fue la ocasión última de la rebelión de Bohemia, que dio a su vez origen a la Guerra de los 30 años, 1619 a 1648. Uniéronse rápidamente a ella diversos señores protestantes de Austria y de los territorios vecinos, alentados por la Unión Protestante Alemana, que enviaba tropas en apoyo del movimiento. Tal era la situación del imperio cuando, el 20 de marzo de 1619, murió el emperador Matías.
1: Fernando II, 1619 a 1637, primer período de la guerra.
2: Fernando II era nieto de Fernando I. Jamás un emperador alemán había iniciado su gobierno en momentos más angustiosos. El calvinista Federico V, jefe de la Unión Protestante y príncipe elector del Palatinado, fue elegido por los rebeldes como rey de Bohemia y fue coronado en Praga el 15 de octubre de 1619. A su lado se colocaron Hungría, Moravia, Silesia y gran parte de Austria. En esta forma se declaraban abiertamente contra el nuevo emperador Fernando II y se daba comienzo a la Guerra de los 30 años. Fernando II contaba con tropas auxiliares españolas y obtuvo igualmente considerables subsidios del romano pontífice. Pero lo que acabó de dar a Fernando II una ventaja decisiva sobre sus adversarios fue la adhesión a su causa del príncipe elector de Sajonia, Juan Jorge II, quien, por aversión al calvinismo, no quiso unirse al calvinista Federico V del Palatinado, jefe de los rebeldes. Y en la célebre batalla del Monte Blanco, Weissenberge, junto a Praga, del 8 de noviembre de 1620, le infligieron la más completa derrota. Federico V escapó y desde entonces fue designado con el apodo de Rey del Invierno. El complemento lo constituye la acción en el Palatinado. Bien pronto fue ocupado todo el Palatinado renano por las tropas españolas y de la Liga. Al apoderarse Maximiliano de Baviera de la Biblioteca Palatina de Heidelberg, la entregó al Papa Gregorio XV como obsequio por los subsidios enviados. Ante todo, se puso en práctica la reforma católica en todos aquellos territorios donde había sido arrojado violentamente el catolicismo, pero téngase presente que este era el sistema propio del tiempo, consecuencia del derecho de reforma de los príncipes que tantas veces aplicaban los protestantes. En realidad, fueron muchísimos los que volvieron sinceramente al seno de la Iglesia. Solo en Silesia, conquistada en gran parte por el elector de Sajonia, que era calvinista pero aliado de los católicos, persistió sustancialmente la situación de predominio del protestantismo, aunque de hecho se hicieron diversas concesiones a los católicos.
1: Segundo período, sajón danés, 1625 a 1629.
2: El conde de Mansfeld, juntamente con Cristiano de Braunschweig y Jorge de Baden-Durlach, azuzados por la política francesa, se encargaron de continuar aquella guerra que parecía terminada. Se les unió Cristiano IV, rey de Dinamarca y duque de Holstein, y apoyado por Jacobo I de Inglaterra y por Holanda, organizó una nueva campaña en defensa del desposeído Federico del Palatinado. De este modo, se inició el segundo período de la Guerra de los 30 años, que es el sajón danés palatino, en el que, con la rapidez de un relámpago, las fuerzas católicas obtuvieron las más decisivas victorias. Las consecuencias de estas repetidas victorias de las fuerzas católicas elevaron hasta lo sumo el optimismo de los imperiales. Fernando II se decidió entonces a publicar el 6 de marzo de 1629 el célebre Edicto de Restitución, que consistía ante todo en la renovación del reservado eclesiástico y en la obligación de restituir todos los territorios injustamente tomados a los católicos después de 1555. Por otra parte, ponía a los protestantes de los territorios católicos ante la alternativa de emigrar o de abrazar el catolicismo. Y, finalmente, concedía a los príncipes protestantes el libre uso de su religión dentro de sus territorios. Indudablemente, este momento representa el punto culminante de la renovación católica en los territorios del centro de Europa.
1: Guerra sueca.
2: Aquellas medidas de tanto alcance tomadas por Fernando II han sido tildadas por muchos historiadores de excesivamente radicales, por lo cual provocaron la intromisión del extranjero, particularmente Suecia y Francia, que con su intervención posterior cambiaron por completo el rumbo de los acontecimientos. Este renovado prestigio y aquella renovación católica excitó la suspicacia y los celos de Francia y de Suecia, pues mientras Francia no veía en ello más que el robustecimiento de su rival, la Casa de Habsburgo, Suecia veía la humillación del protestantismo. Por esto, se inició entonces un cambio radical en la guerra que iba a ensangrentar horriblemente a Alemania y producir al catolicismo daños irreparables. El rey de Suecia, Gustavo Adolfo, se presentó entonces como defensor de la causa evangélica y al mismo tiempo como contrincante del emperador en el dominio de la costa del norte, y en una serie de victorias sobre los imperiales llegó hasta Baviera. Pero, al fin, murió él mismo en la batalla de Lützen 1632 y los suyos fueron derrotados.
1: Guerra Guerra sueco-francesa, 1635 a 1648.
2: La lucha claramente religiosa se convirtió, aparentemente al menos, en política. Es decir, en un duelo entre la Casa de Borbón y la de Habsburgo, entre Francia y la dinastía de Austria. De parte de los protestantes se puso entonces Richelieu con todo el poder de Francia robustecida, mientras de parte del emperador continuaba España ya en franca decadencia. El Papa Urbano VIII, convencido de que la lucha tenía un carácter meramente político, procuró a todo trance mantenerse neutral entre ambos contendientes. Esta posición, que subjetivamente era sin duda sincera, no satisfizo a ninguna de las partes y ha sido siempre muy criticada por los defensores de la causa católica tradicional. Pero lo que fue peor todavía, contribuyó a la victoria de Richelieu, que entrañaba consigo la de los protestantes en Alemania contra el emperador y contra España, que junto con su posición política defendían la causa católica. Rápidamente se atacó a las fuerzas imperiales por dos frentes. En tan difícil situación se celebró el Congreso de Colonia, al cual envió el Papa como nuncio especial a Ginetti, pero fue imposible llegar a un acuerdo. Las exigencias de Francia eran tan excesivas que el emperador Fernando II no pudo aceptarlas. De este modo, y con esta triste perspectiva, murió en 1637 este emperador de sentimientos profundamente católicos. Su sucesor, Fernando III, en la Dieta de Ratisbona de 1640 al 41, manifestaba sus ansias por llegar a una paz equitativa y concedía una amplia amnistía. Pero Francia deseaba deshacer por completo a los Habsburgo, por lo cual decidió continuar la guerra. En realidad, los años siguientes se caracterizan por una guerra de saqueos, destrucción y empobrecimiento de todos los territorios imperiales. El prestigio imperial decayó rápidamente. Alemania se encontraba empobrecida y exhausta, por lo cual tuvo que avenirse finalmente a la paz de Westfalia.
1: La paz de Westfalia.
2: La paz de Westfalia, por la que se puso término a la Guerra de los 30 años, se dio en Münster y Osnabrück de Westfalia y se contiene en dos documentos. En realidad, aunque se mantenía todavía el reservado eclesiástico en favor de los príncipes católicos, sin embargo, se puede afirmar que la paz de Westfalia supone el mayor triunfo del protestantismo. Porque, además de que por ella las potencias católicas, excepto Francia, quedaban extraordinariamente debilitadas y eran tratadas con inferioridad, se proclamaba definitivamente el principio de tolerancia y de paridad de cultos, equiparando el catolicismo con el protestantismo. Pero de ahí se derivaron rápidamente los que podemos considerar como sus frutos más característicos, que fueron la creciente decadencia del prestigio católico y, sobre todo, un amplio indiferentismo religioso que condujo a la ilustración racionalista del siglo XVIII con todas sus consecuencias.
1: El protestantismo y el catolicismo.
2: El resultado de la Guerra de los 30 años y de la Paz de Westfalia podemos caracterizarlo diciendo que las respectivas posiciones de los católicos y de los protestantes, el antagonismo y oposición recíproca, se afianzaron definitivamente en Europa, y podemos añadir que el mismo antagonismo, el mismo apasionamiento recíproco, los mismos prejuicios de cada una de las partes respecto de la otra han continuado hasta estos últimos años en que se han iniciado nuevos tiempos de mutua comprensión. Todos, en efecto, somos testigos en nuestros días cómo, por efecto de la labor realizada, se han transformado sustancialmente las posiciones y relaciones recíprocas de las diversas confesiones cristianas, entre las que entendemos principalmente los protestantes en sus diversas ramas, los ortodoxos orientales y los católicos. Así se explica que vaya afianzándose cada día más el ideal y aspiración de todos de llegar un día a la verdadera unidad de todos los cristianos.
1: En el próximo capítulo de Historia de la Iglesia Católica, el catolicismo en Inglaterra y en Francia.
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Capítulo 109. Así amaba a Jesús. Amigos oyentes, en todos estos capítulos últimos estamos conociendo más a fondo el alma de Monseñor Manuel González. Todas sus virtudes, su humildad, su pobreza, su austeridad, su gozo en el dolor, como hablábamos en el último capítulo. Santa Teresita decía que su alma era como un arpa y que en ella solo resonaba una cuerda, la del amor. Pues en el alma de nuestro venerado obispo ocurre igual. Hay una cuerda que predomina, una nota que pudiéramos llamar la tónica de su vida, el amor. De una conversación en el año 1936 extractamos estas frases. La única felicidad es amar. El amor es lo único que hace feliz en la tierra y en el cielo. Si alguna vez caes o niegas algo a Jesús, también el amor es el remedio. Amando se arregla todo. Y sus jaculatorias son dardos que llevan, como el que transverberó a Teresa, fuego en sus puntas. Corazón de mi Jesús, que en punto amor ni tú ni yo digamos basta. Déjame tener siempre una de estas dos posturas, o echado a tus pies pidiéndote perdón, o recostado en tu pecho bebiendo tu amor. Por amor lo hará todo. Por tu amor será la palabra de consagración que divinizará todas sus obras, por muy pequeñas que sean. Que ese secreto poder tiene el amor, ser en cierto modo sacerdotal. De su diario extractamos: Padre nuestro, que la suprema razón de cuanto yo haga o padezca, sienta o consienta, dé o reciba, sea esta: porque el corazón de tu Hijo me ama y porque amo al corazón de tu Hijo. Y hay que entregarse a ese amor a pesar de las debilidades, de las miserias y también de los pecados. ¿Sabe Él que Jesús nos quiere, a pesar de todo? Él escribe en una de sus cartas: yo creo que lo que más nos impide echarnos en los brazos y en el corazón de Jesús es no persuadirnos de que la miseria sobre la que Él ejerce su misericordia son no solo mis miedos e inclinaciones de pecar, sino también mis pecados reales, chicos y grandes, de ayer y de hoy. Sabe Él que conoce nuestro barro y con Él puede hacer de muñequillos de cieno hijos de Dios. Qué consoladoras son las páginas de aquel librito Nuestro barro, que escribió en su destierro.

Y es así. La verdad de nuestro dogma, más olvidada o menos vivida en toda su gloriosa plenitud, es la que encierra estas dos palabras, que nos enseña a pronunciar nuestro mismo Jesús, Padre nuestro. Vivir de la certeza fecunda de ese amor que se cuida de nosotros, que vela por nuestros menores intereses y que espía con una mirada compasiva hasta los más íntimos latidos de nuestro pecho, es el secreto de la santidad. Mirad cómo aconseja y vive este abandono total en su corazón. Quédate dormida sobre el corazón de Jesús, descansando sobre su pecho. Corazón de Jesús, que por el camino del olvido propio llegue al abandono completo en el abandonado, sin prisas ni curiosidad por otra cosa. Monseñor ha encontrado en el Evangelio el sendero para llegar

hasta vivir dentro del corazón de Cristo en un total y pacífico abandono. Escuchad esta página, amigos oyentes, llena de finas observaciones psicológicas y clave de su espíritu. Dice así: ¿quién fuera niño?, decimos, gozándonos en las sonrisas de la inocencia de ellos y en los encantos de su ingenuidad. ¿Quién fuera niño?, repetimos con tanta tristeza como ansias, a medida que los años y la perversidad de los hombres nos apartan de los niños. El maestro y amigo y padre de los niños, sin embargo, no se ha contentado con esa exclamación tan llena de deseos como vacía de eficacia para realizarlos. Ha mirado a los hombres, Jesús, con mirada que lo ve todo. Ha oído su lenguaje y contemplado sus procederes. Y tomando a un niño, que a empujones trataban de separar de él, y colocándolo sobre sus rodillas, y posando su mano derecha sobre aquel símbolo de la debilidad humana, ha compendiado todas sus bienaventuranzas de esta y de la otra vida en estas breves palabras: hay que hacerse niño, de estos es el reino. Yo miro a ese niño que tienes sentado sobre tus rodillas, leo y medito tu evangelio, y deduzco, Jesús, que realmente en la imitación de lo natural y característico del niño está comprendida toda tu doctrina y mi vida sobrenatural. Estudiando el mundo de los niños, observo que es de una simplicidad encantadora. Todos los pensamientos, sentimientos, aficiones, pasiones, energías, proyectos, aspiraciones, recuerdos, luchas, penas y placeres que en él se agitan, se contienen en estas dos palabras: mi padre y hoy. Primera palabra, mi padre. El niño, rico o pobre, precoz o tardío, culto o salvaje, sabe, está cierto, como por instinto infalible e innato, que su padre, y lo mismo se puede decir de la madre, es bueno, sabio, fuerte, omnipotente, que es todo de su hijo y para su hijo. Y segunda palabra del niño, hoy. No buscad en la memoria del niño recuerdos intranquilizadores, ni en su corazón temores inquietantes, no. Su frente no se arrugará ni por la pesadumbre de un ayer triste, ni de un mañana sombrío o incierto, y su corazón no se acibará por las hieles de sentimientos o rencores de ofensas recibidas, ni de miedos de ruinas inminentes o fracasos de proyectos. ¿No veis con qué sinceridad, franqueza e integridad vive el niño en su hoy, en su ahora? Juega, y no son sus dos manos y dos pies y ojos y sentidos, sino su alma entera, con sus tres potencias, las que están metidas en el juego, como le están en el juguete que les gusta, o en el cuento, o en la noticia estupenda que les interesa, en el amigo que los entretiene, en la novedad que solicita su atención o su interés cada hora o cada minuto. Ese es el niño. Señor, describiendo aún tan torpemente a ese niño de tus rodillas, caigo en la cuenta de que no he hecho otra cosa que repetir la oración que tú nos enseñaste a rezar, y que es no solamente modelo de oraciones, sino compendio de tu doctrina y suma de vida santa, el Padre nuestro. ¿No gira toda esa oración también en torno de aquellas dos palabras, Padre nuestro y hoy? Por lo tanto, mi Padre y lo de ahora, todo lo demás que me haga olvidar a mi Padre o quite intensidad o gusto a hacer bien lo que me pide ahora, fuera, fuera, fuera. Madre del Jesús de los niños y de los niños de Jesús, ¿le quieres pedir a tu Jesús que me siente sobre tus rodillas? Qué hermosa página esta de Monseñor.

Y ahora, un salmo de piedra a este abandono. ¡Qué peregrina idea! Hacer un seminario nuevo sobre los montes de Málaga, sin contar con un céntimo, y en unas tierras secas y áridas como un desierto donde difícilmente encontrarán agua. En aquellos tiempos, sin ayuda oficial, sin existir ese clima propicio de cariño hacia el seminario y de apoyo a sus altas empresas entre la masa de los fieles, un seminario nuevo era una locura, ya lo hemos narrado en capítulos anteriores. Y con este sueño de locos, allá por el año 1918, se fue nuestro obispo de Olimpo a consultar sus proyectos con el cardenal Almaraz, que había sido su prelado. ¿Cómo? ¿Un seminario nuevo? Sí, eminencia, nuevo. Y hay que hacerlo a toda prisa, porque el que actualmente habitan mis colegiales, más que seminario, por lo oscuro y antihigiénico, parece una mazmorra. Bueno, ¿y con qué medios cuenta usted? Yo no tengo un céntimo, pero confío en Dios. Con la cuenta abierta en el Banco de la Providencia levanté mis escuelas del polvorín y con el crédito de ese mismo banco levantaré mi seminario. ¿Presupuestos? 1.000.000 de pesetas, que después llegó casi a 3 millones, como ya se ha visto. Es una locura. Usted es muy joven y no sabe en lo que se va a meter. Otros, con más medios, lo intentaron y fracasaron. Mi consejo es que usted desista antes de que venga el fracaso. Pero, señor cardenal, es tan necesario. ¿No me ayudará con creces el amo? Bueno, una cosa es confiar en él y otra tentarle. ¿Acaso va a estar Dios a cada momento en estas obras suyas haciendo un milagro? Pero ya hemos visto cómo don Manuel al final se metió en aquella arriesgada empresa. Y no fracasó. Sobre los montes de Málaga se levanta el seminario como un salmo de piedra entonado en la soledad de aquellos campos a la providencia de Dios. Él multiplicó el milagro de sus generosidades. Confiando en él se levantaron sus muros y brotaron las aguas de su pozo. No, no fracasa el que se abandona en los brazos de Dios, no. Y hay que abandonarse a él en la noche y en el día, en los misterios de gozo y en los de dolor de nuestro rosario, en las horas de su destierro, lejos de su diócesis, de donde salió empujado por las turbas que incendiaron a su palacio, ¿se acuerdan? Cuando más arreciaban sus dolores y una negra tormenta de ingratitudes y de incomprensiones sacude su alma y destroza su cuerpo, pero él no tiembla. Como un niño sobre las rodillas de Dios, se cobija en su regazo y se duerme en paz sobre su corazón. Quería llevar su cruz con el garbo con que llevan las dolorosas en Sevilla, sus mantos bordados en oro y los cuchillos de plata clavados en sus corazones. Ánimo, decía él, la cruz redime, alegra y hace santos. Llévala con garbo. Y a sus nazarenas de Málaga, a las que hace más de un año que no ve, les escribe insistiéndoles en esta confianza alegre que es el meollo de su paz. De mí os digo que trabajo con todas mis ganas por dar al Jesús de mi piso ese homenaje de la confianza alegre y de no vivir más que el día de hoy. Y me siento verdaderamente feliz y hasta me extraña que las gentes vengan a compadecerme por lo que estoy sufriendo. Os digo con verdad que apenas me deja sufrir Jesús. Se conoce que él carga con la cruz casi entera.

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0: Hoy vamos a hablar de la importancia de que sigamos los pasos del Señor. Él necesita obreros para su mies. Su mies que son todos y cada uno de los hombres. No sé dónde leí una cosa muy hermosa que decía: la Iglesia tiene el deber de evangelizar a todos los hombres y a todo el hombre. O sea, a todos los hombres, uno por uno, a todos los habitantes del mundo de todas las épocas. Jesús no hace ninguna excepción. Imaginaros si hacen falta sacerdotes para evangelizar el mundo entero. Somos muchos millones en el mundo y algún dato estadístico se podría dar. Últimamente he leído una estadística de las misiones pontificias que dice que 3/4 partes de los niños del mundo no conocen a Jesús. O sea, de 4 niños del mundo, 3 no conocen todavía a Jesús. Para que nos situemos un poco y veamos si es verdad lo que nos dice aquí el Señor, que hacen falta obreros para su mies. Vamos, antes de comenzar el Evangelio de hoy, que va a tratar de esto, vamos a hablar y a saludar a Guadalupe Prunes. ¿Cómo estás, Guadalupe?
3: Muy bien, como siempre, pues emocionada, ¿no?, por que podemos comentar el Evangelio. Tenemos esa obligación de conocer a Jesucristo, de saber a qué nos llama Él, porque es Él el que se acerca a nosotros siempre. Entonces, en esta vez nos está diciendo, pues te necesito para que evangelices. ¿Cómo no voy a decirle? Sí, Señor, estoy a tus órdenes. Y todos tenemos que hacer igual.
0: Qué bien, ¿no? Y vamos a ver la diversidad de vocaciones que existen en la Iglesia y realmente la fuerza que tiene la Iglesia cuando somos fieles. Y vamos a saludar también a Giovanna Flores, de Arequipa, que está aquí con nosotros. Giovanna, ¿qué tal?
4: Bien, hermana. Contenta también de participar, porque el Evangelio para cada uno de nosotros es nuestro alimento. Nuestro alimento que, como buenos cristianos, debemos de procurar. Como dice, es una obligación, ya no solamente devoción, una obligación, conocer el Evangelio, escuchar nuestro Evangelio. Contenta, hermana.
0: Decía San Jerónimo, el que tradujo la Biblia, hizo la Vulgata, que es la traducción latina de la Biblia, a partir del hebreo y del griego y todo esto, y del arameo, él tradujo toda la Biblia completa a latín. Y él decía, es el gran especialista de la Biblia, él decía, ignorar la Escritura es ignorar a Cristo. O sea que, por ejemplo, si no se puede concebir un cristiano, ni un católico, que diga, yo no leo la Biblia, prefiero leer otras cosas. No se puede concebir. Las dos habéis insistido en lo mismo. Tenemos obligación de conocer el Evangelio para conocer a Jesús. Vamos pues a leer el Evangelio de este día, según San Mateo, capítulo 9, versículo 36, hasta el capítulo 10, versículo 8. Giovanna, ¿lo quieres leer, por favor?
4: Claro que sí. Y al ver a la gente, se compadecía de ella, porque estaban cansados y decaídos, como ovejas sin pastor. Entonces dijo a sus discípulos, «La mies es mucha y los obreros pocos. Pedid al dueño de la mies que mande obreros a su mies». Reunió a sus 12 apóstoles y les dio poder de echar los espíritus inmundos y de curar todas las enfermedades y dolencias. Los nombres de los 12 apóstoles son: primero, Simón, llamado Pedro, y su hermano Andrés; Santiago y su hermano Juan, hijos de Zebedeo; Felipe y Bartolomé; Tomás y Mateo, el publicano, Santiago, el de Alfeo, y Tadeo, Simón el cananeo, y Judas el Iscariote, el que le traicionó. Jesús envió a estos 12 con estas instrucciones: No vayáis por tierra de paganos, ni entréis en ciudad de samaritanos. Id a las ovejas perdidas de la casa de Israel. Id predicando que el reino de Dios está cerca. Curad a los enfermos, resucitad a los muertos, limpiad a los leprosos, echad a los demonios. Gratis lo habéis recibido, dadlo gratis. Palabra del Señor.
0: Gloria a ti, Señor Jesús.

0: Y comenzamos con tanto gusto a sumergirnos en este extracto del Evangelio de San Mateo. Jesús, es que cada frase tiene mucho alimento, si queréis comenzamos desde el principio. Al ver a la gente se compadecía de ella porque estaban cansados y decaídos, como ovejas sin pastor. Esta primera frase es impresionante. Recuerdo que el padre Molina, cuando traducía el Evangelio, le gustaba siempre ir a la raíz griega de las palabras, o aramea en su caso, y él nos decía que esta traducción, cuando él lo buscaba en el diccionario, le impactaba muchísimo, porque la traducción dice que también que las ovejas estaban como con la piel arrancada, o sea, como en carne viva. Yo he tenido ocasión de ver una vez un rebaño en Extremadura abandonado por su pastor. Es impresionante. Las ovejas había ovejas muertas por ahí tiradas con sus corderos muertos al lado. Aquello era una visión que yo me acuerdo que yo iba paseando y veía eso y no estaba el pastor. Y te da una desolación terrible, ¿no? Todo rebaño necesita un pastor. Y claro, cuando se trata de seres humanos, esto es muy grave. Personas, dice aquí, cansados y decaídos. Y Jesús se compadecía. Entonces, vamos a ver, esta causa dio lugar a una frase muy importante de Jesús, por si lo queréis comentar. La mies es mucha, los obreros son pocos, etc.
1: Bueno, yo aquí, esta primera frase, veo el lado maternal, ¿no?, de Jesús. A mí me encanta porque se compadece, los ve cansados. Nuestro Señor, ese corazón tan compasivo, ¿no? Y bueno, claro, por supuesto, él enseguida pasa a la acción y quiere resolver esta situación. No los puede dejar así. Están cansados, decaídos. Y tú que has hecho esta comparación con las ovejitas, ¿no? Que realmente son muy desvalidas. Las ovejitas sin pastor enseguida caen, enseguida se dañan. Y los hombres somos igual, aunque queramos presumir de que todo lo podemos y de que nosotros somos independientes. Pero en realidad somos, bueno, los hijitos de ese corazón que se compadece y que enseguida pues se vuelca, ¿no? Y bueno, entonces vemos que le dice a sus discípulos, necesitamos pastores santos. Y hoy en día también es lo mismo, ¿no? Estamos necesitando pastores santos, pero bueno, no nada más tienen que ser sacerdotes, sino que los laicos nos tenemos que poner de pie y hacer todo lo posible para que todas esas ovejas pues puedan llegar a conocer a Jesucristo. ¿Qué mejor les podemos dar? Muchas veces les queremos dar cosas materiales, que las queremos inundar, ¿no?, de cosas materiales, pero ¿qué es mejor? ¿Salvar un alma, como dice en otro lugar, o darle cosas materiales? Claro, las cosas materiales son necesarias, pero cuando a un alma le das la fe, la religión, la verdad que es Jesucristo, Él es la vida, Él es la luz, no podemos querer nada mejor, ¿no? Pero lo que a mí me impacta es que les dice, pedid al dueño de la mies. Aquí les está diciendo, yo creo que no nada más a los discípulos, sino a todos. Nos está diciendo, orad para que el Padre nos mande obreros. Ya sabemos que el Padre es el que llama.
0: Ahí está.
1: Nosotros no podemos hacer nada. Y muchas veces también hoy en día nos quejamos, ay, la falta de sacerdotes, tal. Bueno, pues pídeselos al Padre. El Padre sabe cuándo y cómo. Pero si tú no se los pides y si tú no actúas y intentas, ¿no?, ayudar también, porque no se trata de decirle, Padre, envíalos y pues yo, mira, ¿sabes qué? Yo me quedo por ahí en un sofá y tú ya te arreglarás, ¿no? Tenemos que actuar también. Y bueno, pues es eso. Me encanta que hay que orar mucho, pero no nada más un día ni dos. Hay que orar hasta que el Padre nos escuche, como decía el Beato Manuel González. Hay que sitiar al Santísimo Sacramento. Entonces hay que, o como decía Santa Teresita, voy a orar a ver quién se cansa primero, si él o yo. Entonces, así hemos de orar.
0: Y teniendo en cuenta que además él lo quiere, es decir, que Dios nuestro Señor está más interesado todavía que nosotros en que esto sea así. O sea, está deseando darnos estas vocaciones, estas llamadas. Claro, aquí va a haber muchas cosas para hablar, pero quisiera dar la palabra a Joana.
2: Sí, yo quiero hablar un poquito sobre la misericordia de Jesús, ¿no? Ya que también tenemos una fiesta, ¿no? Que es el Señor de la Divina Misericordia, que todos tenemos que tenerle mucha devoción, porque su corazón es compasivo, ¿no? Y lo vemos en varias partes del Evangelio, ¿no? A mí me impacta también mucho, soy un poco más sensible a la visibilidad, ¿no? Por ejemplo, la multiplicación de los panes, ¿no? Veía Jesús a la gente, a la multitud, ¿no? Yo me imagino así miles de personas allí, muertas de hambre, fatigadas y cansadas. No, y no solamente Él se preocupa, ¿no? Por esto, el alma de la persona, ¿no? Porque envíe... Se preocupa por pedir a su Padre, ¿no? Y nos invoca, nos pide también para que nosotros pidamos en oración, que pidamos a Dios Padre que esté en el cielo para que nos envíe más obreros. Pero también se preocupa por la parte material, ¿no? O sea, vemos la compasión tan grande, la misericordia tan grande de Dios, de Jesús, que se compadece de nosotros, sus hijos, ¿no? Y en la multiplicación de los panes, siempre eso es para mí es más visible. Pero en este Evangelio, como bien lo ha dicho Guadalupe, ¿no? La iglesia tiene que estar viva. ¿Y quién es la iglesia? La iglesia somos cada uno de nosotros. Nosotros tenemos que despertar de nuestro sueño, ¿no? Porque pareciera que estuviéramos dormidos en algunos momentos de la vida, porque vemos pasar a nuestros hermanos con tristes, decaídos, los vemos en pobreza, sí, nos compadecemos, pero no hacemos nada. Y luego solo es un momento nada más, y luego cerramos nuestros ojos o volteamos la mirada para no sentir, para que no nos duela, ¿no? A veces nos pasa esto y decimos, pero Dios mío, ¿qué hago yo por ti? ¿Qué hago? Queremos hacer muchas cosas por Dios, pero y al lado está nuestro hermano que nos necesita, ¿no? Entonces tenemos que reaccionar, tenemos que despertar de nuestros sueños. Somos cristianos, ¿qué clase de cristianos somos? Tenemos que dar un verdadero testimonio. Aquí nos dice el Señor, la mies es mucha y poco los obreros. Pienso yo, hermana, particularmente, que Dios nos llama a todos en algún momento de nuestra vida, a la vocación, a todos. Todos hemos sentido de alguna manera el llamado, ya sea a los 10, a los 15, a los 20, a los 30 o a los 40 años. Dios nos ha llamado.
0: ¿Llamado a qué?
2: A la vocación religiosa, me refiero explícitamente. Sí, hermana, se lo puedo decir. ¿Sabe por qué lo siento? Porque mire, voy a contar rápidamente mi experiencia, ¿no? Uh-huh. Porque yo estuve en el noviciado, hermana. Uh-huh. Estuve en el noviciado, pero ahora estoy casada. Uh-huh. Por eso yo digo que Dios nos llama a todos en algún momento de nuestra vida. Y es una vocación santa, ¿no? Una vocación que yo la añoro porque, claro, tengo una vocación, la vocación al matrimonio, que también me voy a santificar en este santo sacramento, porque es otra misión muy hermosa para la obra del Señor. Pero en esa experiencia pequeñita que tuve, es una experiencia maravillosa, fue lo mejor que me pasó en la vida, ¿no? Y si algún joven, alguna joven está escuchando estas palabras, no apaguen esa voz que nos dice el Señor, ¿qué será esa vida? Porque a veces, para mí, cuando yo la descubrí, era totalmente ajena, totalmente desconocida. Conocí a una religiosa y yo le pregunté, mire, era totalmente desconocido para mí, yo era de misa de domingo y esto, nada más.
0: Claro.
2: Entonces le digo, ¿y qué hay que hacer para ser religiosa? ¿Hay que dar algún examen? ¿Qué hay que hacer? O sea, es que no me imaginaba dar un examen, estudiar, pagar algo. Es que no me imaginaba, era tan ignorante. O sea, pero cómo Dios es tan bueno que me dio la oportunidad, ¿no? Uh-huh. Me dio la oportunidad, pero no era mi camino, ¿no? No uh-huh. era mi camino porque después, obviamente, con mi director espiritual, pues me lo dijo, no era mi camino. El camino era otro para mí, que yo lo tengo y soy muy feliz porque amo mucho a mis hijos y pido a Dios porque uno de ellos por lo menos pueda tener esa vocación, Dios mío, porque es lo mejor que puede hacer en la vida uno, ¿no? Entregar su vida a Dios, regalarle la libertad que Dios nos regaló, ¿no? Porque no le vamos a dar más, porque no tenemos riquezas, porque las riquezas no son nuestras, ¿no?
0: Muy bien, lo único, tienes mucha razón, has dicho muchas verdades, ¿no? Todo lo que tenemos, claro, es nuestro en sentido de que, bueno, es verdad, una persona puede haber ganado o heredado y tiene unas cosas Y también cuando uno se siente llamado por Dios, es una gran alegría y un honor el poder darle algo a Dios. Nosotros que somos tan pequeños, poderle dar algo a Él, que es infinito, es también, fíjate que si nosotros queremos hacer feliz a alguien, yo, a ver si estáis de acuerdo con esto, si yo quiero hacer feliz a alguien, debo demostrarle que Él me puede dar una alegría, que esa persona me puede dar algo que yo no tengo. Yo puedo hacer feliz a alguien si, como Jesús con la mujer samaritana en el pozo, pidiéndole agua, porque esa persona va a ser feliz dándome agua. Esa persona va a ser feliz haciéndome un favor, viendo que me es útil. Y Jesús nos ama tanto que no quiere hacer la salvación del mundo sin nosotros. Quiere a cada uno, a Guadalupe, a Giovanna, a ti que nos escuchas, a mí misma. Quiere que participemos en su obra y que nosotros también seamos imprescindibles. Es la mayor prueba de amor y de dignidad que nos da, porque podía perfectamente habernos salvado y decir, yo os salvo, yo me ocupo de todo. Sí, vosotros claro. Dejaros salvar, no os doy más trabajo. Pero no, Jesús quiere que ayudemos nosotros a esa salvación, como si Él no se bastara, no sé si me explico.
2: Sí.
0: Es un poco misterioso esto. Sí,
1: bueno, sí. Pero entonces, ¿qué seríamos nosotros? ¿Simples títeres o
0: claro,
1: no sé?
0: Claro.
1: ¿Qué sentido tendría venir aquí y decir, bueno, me siento en un sofá y el Señor lo hará todo y luego sería hasta aburrido, creo yo, porque...
0: Así es. Tenemos la misión de participar en la salvación. Fíjate que vamos a ser, como es el lema del Papa Benedicto XVI, colaboradores de la verdad de Dios.
1: Eso es muy grande, hermano.
0: Es muy grande,
1: sí,
0: exactamente. Claro. Es una misión grandiosa y es posible que... Porque fíjate, con lo que tú has dicho, que todos somos llamados, pero entonces está esa palabra de la Escritura, muchos son llamados y pocos son escogidos. Una palabra misteriosa. ¿Por qué pocos son los escogidos? Y a mí siempre me ha hecho pensar esa frase, ¿no? No está en el Evangelio de hoy, pero tiene mucha relación. Muchos son llamados. La palabra muchos en la Biblia a veces significa todos, como tú sí. Lo has dicho, ¿eh? Por ejemplo, cuando se dice Jesús ha muerto por la multitud, por muchos, por todos. Entonces todos somos llamados a ser útiles en la salvación, cada uno, pues eso, desde el matrimonio, desde el sacerdocio, desde tal, la vida religiosa, etcétera. Pero ¿por qué se dice que pocos son los escogidos?
2: Porque Dios necesita nuestra colaboración.
0: Ajá.
2: Dios necesita que nosotros demos una respuesta, porque Él no nos va a obligar.
0: Ahí está.
2: Dios te regala la libertad para tú decidir, ¿no? Ese es el mayor regalo que Dios nos da, ¿no? Esa libertad y nosotros decidir libremente seguirlo, dejarlo todo y seguirlo.
0: Esto es también otro regalo inmenso. Conozco personas, y aquí Guadalupe me va a decir lo de antes y tiene mucha razón, pero conozco personas que han llegado a pensar, Señor, ¿por qué nos has dado la libertad si la usamos tan mal?
2: Sí, también alguna vez me ha pasado por la mente, pero después decía, Señor, que se haga tu voluntad.
0: Claro.
2: Porque al final te gana el corazón, ¿no? Te gana, claro, cuando uno quiere y ama a Dios, quiere amar a Dios cada día más, pues Dios te va a inspirar sentimientos buenos. Y cuando siempre en tu pensamiento te rebeles ante alguna circunstancia, ¿pero por qué, Señor? Porque a veces siempre le hemos dicho a Jesús, ¿no? En algún momento de tribulación, un momento difícil, pero Señor, ¿por qué? Si todo podría ser maravilloso, si tú lo quisieras, ¿no? Pero el Señor lo quiere así, Señor, al final, que pase de mí este cáliz, pero que se haga tu voluntad. Eso es lo que también Dios nos inspira, porque no nace de nosotros, creo yo. Dios nos inspira a hacer las cosas buenas.
0: Muy bien.
1: Bueno, es que estamos abocados al bien, ¿eh? El Señor, somos hechos a imagen y semejanza de Dios y queremos la felicidad, queremos el bien. Todas las personas, quizás habrá excepciones, pero actuamos pensando que vamos a hacer algo bueno para nosotros, ya sea material o espiritual. Claro, a veces
0: nos equivocamos
1: pero eso es humano, somos limitados, ¿no? Pero siempre el Señor nos da la oportunidad de arrepentirnos. Por eso está Él predicando aquí en este Evangelio, pues el reino de Dios está aquí. Arrepentíos, haced penitencia. Nos está invitando pues a arrepentirnos y luego, y además el reino de Dios ya está aquí. O sea que, ¿cuál es el problema, no? Es así. Y bueno, pues nosotros tenemos que responderle, como ha dicho Giovanna. Siempre nos espera, siempre tenemos esa oportunidad.

0: Continuamos con este evangelio tan hermoso de San Mateo, desde el capítulo 9, versículo 36, hasta el capítulo 10, versículo 8, correspondiente al domingo undécimo, antes no lo dijimos, del tiempo ordinario en el ciclo A, en que Jesús se compadece de la multitud, cansada y decaída como oveja sin pastor, nos pide o pedid al dueño de la mies que mande obreros a su mies. Nos pide o nos manda, ¿eh? Este es un imperativo, como habéis dicho muy bien. Y luego viene una segunda parte para explicar. Reunió a sus 12 apóstoles y les dio poder de echar los espíritus inmundos y de curar todas las enfermedades y dolencias. Seguidamente nos da los nombres de los 12 apóstoles, que por cierto, entre ellos está el escritor. El que cuenta esto está entre ellos, ¿eh? Es emocionante pensarlo. San Mateo sabe muy bien lo que dice porque él era uno de ellos. Y tiene la humildad de ponerse casi al final, ¿no? Nos los va nombrando. ¿Podríamos comentar un poquito esto de que él reunió a sus 12 apóstoles y les dio poder de echar los espíritus inmundos y de curar todas las enfermedades y dolencias?
1: Sí, es curioso porque, claro, dijéramos que el reino de Dios está empezando, ¿no? Entonces, él quiere curar primero, entiendo yo, ¿no?
0: Sí.
1: Las enfermedades físicas, todo lo material, primero lo material para luego, cuando ya esté hecha la redención, entonces les va a dar el espíritu y entonces les va a dar el poder para curar enfermedades espirituales, como son perdonar los pecados, etcétera, ¿no? Entiendo yo esto, ¿no? De que el reino se está abriendo, se está introduciendo, primero, claro, a las ovejas perdidas del pueblo de Israel, porque él, en su obediencia, él sabe que el Padre, pues Israel es su pueblo. Entonces él, además de que es un mandato del Padre, pues él quiere respetar ese mandato, pero respetar también que el pueblo de Israel es el primero, tiene que ser el primero, tal como lo dicen en otras partes del Evangelio, ¿no?
0: Es verdad, es el pueblo elegido, ¿no? Era el pueblo de elegido. Dios desde el principio, a pesar, en Guadalupe, de que no le fue fácil a Jesús, y él sabía que a sus apóstoles tampoco les sería fácil, porque, por ejemplo, San Pablo, ya lo veremos más adelante, una vez, como tú dices bien, una vez que ya el Señor subió al cielo después de su pasión y resurrección y que envió el Espíritu Santo, por ejemplo, San Pablo fue el que comenzó, también San Pedro y los demás apóstoles, a irradiar el Evangelio a otras naciones. Jesús sabía muy bien que el Evangelio era para todo el mundo, pero es interesante esto de ver el orden y la obediencia, porque fíjate que Palestina era un pueblo muy pequeño. Ir solamente al pueblo de Israel, para ellos incluso debía ser costoso el tener que limitar su celo. Pero a veces Jesús nos pide eso, y a lo mejor a algunos nos cuesta esta obediencia, y siempre la vida en la Iglesia y el apostolado en la Iglesia tendrá éxito en tanto en cuanto sea en obediencia, ¿no? Por eso la compañía de Jesús es tan bonito. Hizo ese cuarto de voto, aparte de hacer voto de pobreza, castidad y obediencia, hicieron un cuarto de voto de obedecer al Papa, de ir a donde el Papa los mandase. Es un poco esto, ¿no? Y dice, no vayáis a las ciudades de samaritanos ni a los gentiles, de momento id solamente a las ovejas perdidas de Israel, como la prioridad.
1: Claro, son los hijos predilectos del Padre y tienen el derecho que luego esos hijos reaccionen de otra manera, ¿no? Que no acepten al Señor y a la luz, pues eso es otra cosa, pero el Señor no cambia, él sabe que lo van a rechazar y aún así, bueno, no importa. Él cumple con el mandato de su Padre, pero además, claro, yo me imagino que aunque aquí se dice que el pueblo lo rechazó, el pueblo de Israel, pero estoy segura de que muchos,
0: sencillos, pequeños,
1: eso sí acogieron la palabra del Señor.
0: Por supuesto.
1: Y bueno, y luego cuando hubo, porque es curioso, pero luego cuando hubo las persecuciones, las primeras persecuciones, ya cuando el Señor había subido al cielo, pues hubo una desbandada de los primeros cristianos, si se le puede decir, y ellos se encargaron de ir a las tierras y de
0: expandir el Evangelio.
1: Sí. O sea que tenía que salir de un núcleo bien formado ese Evangelio para luego irradiarlo hacia otros pueblos. Claro, entre ellos los apóstoles.
2: A mí me llama la atención esta frase que dice: id a las ovejas perdidas de la casa de Israel. Yo me veo como parte de la casa de Israel, porque yo también soy del pueblo de Israel, ¿verdad?
0: Hombre, decía Juan Pablo II que son nuestros padres en la fe, porque ciertamente ahora claro. Que tú seas del pueblo de Israel, bueno, está bien que lo veas de esta forma tan amplia. De alguna manera eres nieta del pueblo de Israel.
2: Exactamente.
1: Bueno, y somos pueblo de Dios de todas maneras.
0: Ahí está, o sea, ahí está. El Israel, el nuevo Israel, ¿no? Que es todo el mundo entero. Pero es bonito lo que dice Giovanna, porque nosotros no debemos, ¿cómo diríamos?, como renegar de nuestras raíces. Nuestras raíces en la fe, lo decimos, nuestro padre Abraham.
2: Claro.
0: En este sentido, claro. Y los papas esto lo han inculcado mucho en contra del antisemitismo, del racismo que ha existido a veces, incluso entre muchos católicos contra los judíos. Esto no es correcto. Nosotros debemos ser solidarios y debemos sentirnos, como tú dices, como... claro, un renuevo de ese pueblo de Israel.
2: Claro, y yo me voy al contexto, ¿no?, de lo que quiere decir Jesús. Jesús dio la vida por los pecadores, vino por los pecadores, no vino por los justos, ¿no? Me hace un poco de recuerdo la parábola del hijo pródigo, ¿no? Cuando eran dos hermanos, uno de ellos le exige la herencia a su padre se lo da buenamente y lo despilfarra el hijo. Pero este cae en la cuenta, se arrepiente y vuelve. ¿Qué hace el padre? El padre lo recibe con los brazos abiertos, ¿no? Trae un cordero cebado para hacer, ponerle sandalias, un anillo, una fiesta para su hijo que ha vuelto. Pero el hermano, que ha estado siempre al lado de su padre, le dice: yo siempre he estado a tu lado y nunca has hecho una fiesta para mí, nunca has matado un cabrito para mí. Claro, porque la palabra, aquí se comprueba, ¿no? Jesús ha venido por los pecadores, porque aquellos que andan por el buen camino, pues ya son hijos de Dios. Todo ya es de Dios y Dios los ve con agrado. Ya son hijos de Dios, ya tienen la herencia ya, ellos. Pero vino por los pecadores. Entonces, id a las ovejas perdidas de la casa de Israel.
0: Muy bien. Esto es hermosísimo, ¿no? Y por eso ese misterio que comentaba Guadalupe de que algunos en el pueblo de Israel lo rechazaron. Y fíjate qué curioso, que los que lo rechazaron fueron los que se creían justos. Los fariseos y tal, ¿no? Que ya pensaban que no necesitaban que nadie los guiase. No querían ser ovejas de nadie. Y muchas veces se lo dijeron. En el Evangelio hay enfrentamientos muy duros, ¿no? O sea que Jesús quería ser el buen pastor, pero claro, un pastor no puede pastorear lobos, porque no se van a dejar pastorear. Tienen que ser ovejas o tienen que ser pastoreables. Y esto nos puede hacer pensar, ¿y yo qué soy para Jesús? ¿Me dejo realmente guiar por él? ¿O a veces me vuelvo contra él con tantas exigencias que realmente es que no me dejo pastorear? Eso por una parte, pero es que no solo somos ovejas descarriadas de Israel, es que esas ovejas descarriadas son llamadas a convertirse en pastores a su vez. Porque cuando decimos la mies es mucha, los obreros pocos, pedid al dueño de la mies que mande obreros. ¿Cuántas veces sabemos que el Señor va a elegir, y en la lista de los apóstoles lo vamos a comprobar, va a elegir sus obreros no solo entre los santos, o por lo menos en los que ya son santos, sino que eligió al mismo Mateo, que era un publicano muy mal visto por la sociedad de entonces? Él se podía considerar una oveja perdida de la casa de Israel. Es decir, a él como publicano estaban francamente muy mal vistos. Era como un pecador público. Y bueno, incluso Jesús, oh misterio, elige también, sabiendo lo que estaba haciendo, elige a Judas Iscariote. Esto es un gran misterio. Jesús sabía muy bien lo que iba a pasar. Sin embargo, Jesús cuenta con nuestra libertad y se arriesga por nosotros. Es decir, a lo mejor podríamos decir, bueno, ¿y por qué Jesús ha permitido que tal sacerdote después lo abandone y tal otro sacerdote da mal ejemplo? Bueno, primero que entre uno o dos o los algunos que hay que dan mal ejemplo, hay muchos más que están dando un muy buen ejemplo, pero de estos nunca se habla, desgraciadamente, es. ¿Verdad?
1: Siempre hace más ruido el mal que el bien, pero qué bueno, ¿no? Porque pues el mal no deja de, el ruido pues no deja de ser humo.
0: Así es.
1: En cambio, el bien queda.
0: Permanece muy bien dicho.
1: Yo creo que a mí lo que me gusta de Judas, ¿no?, el Señor lo llamó y me gusta ver, porque me da mucha seguridad y mucha paz, cómo el Señor hizo hasta lo imposible por salvarlo. Es que una caridad, se humilló, bueno, ¿qué no hizo para que se salvara? Entonces yo pienso, bueno, si a Judas le hizo, no lo dejó hasta que, bueno, Judas realmente fue el que se fue, el Señor nunca le dijo vete.
0: Así es.
1: Yo pienso, bueno, a mí a lo mejor también, si, aunque le traiciones, el Señor nunca me despedirá, y bueno, pero yo, nosotros tenemos, quizás ellos no lo entendieron, o no sé, tenemos, lo sabemos, ¿no?, que el Señor siempre nos dice, mira, si te acercas a mí y te arrepientes, pues yo te perdono, y esta es nuestra gran suerte, ¿no?
0: Es verdad, porque fíjate que si el Señor, para elegir sus obreros, tuviera que elegir solo entre los que ya son santos, podría elegir pocos.
2: Sí, ¿no? Y también recordemos a Pedro, ¿no?
0: Él se encarga de santificarlos.
2: Claro, Pedro que también negó a Jesucristo, ¿no? También se equivocó, pero miren qué bonito, el arrepentimiento sincero, Dios lo acoge y lo pone como jefe de su iglesia. Lo contrario de Judas, que estamos hablando de Judas, que se llenó de desesperación y no confió en Dios, ¿no? Se llenó de desesperación, de avaricia, de todo, ¿no? De todo lo malo. Entonces ya cayó, pero veamos el ejemplo tan loable de San Pedro, de nuestro San Pedro.
1: Yo aquí quiero hacer una distinción, ¿no? Al menos yo creo, ¿no?, que Pedro, él era, sí, actuó así, pero era espontáneo, era bueno, su raíz era buena. Nunca él actuó de manera a dañar a su maestro. Claro, presumió y cayó, pero el maestro es que lo necesitaba. En cambio, Judas era rebuscado. Judas, al principio, claro, fue un apóstol, hizo milagros, pero algo se torció y cada vez iba retorciéndose más hasta que, pues, llegó a lo que llegó. No, yo creo que es que siempre actuemos bien, que siempre actuemos, al menos si no actuamos bien, pero que al menos seamos sinceros, no sé cómo decirlo.
0: Ahí está,
1: ¿no?
0: Está clarísimo, ¿no?
1: Sí.
0: Todos somos pecadores, pero no somos irreprochables, quizás, pero la cuestión está en reconocerlo ante Jesús. Y entonces, si Él nos ha llamado siendo pecadores, Él es capaz de hacernos santos. Pero claro, hay que dejarse limpiar. Fíjate que le da unos poderes a los apóstoles impresionantes en este último versículo. Curad a los enfermos, resucitad a los muertos, limpiad a los leprosos, echad a los demonios, gratis lo habéis recibido, dadlo gratis. Esto es tan grande y es, por otra parte, tenemos que ver cómo la Iglesia lo ha vivido y cómo también muchos miembros de la Iglesia han fallado en esto. Y esto hay que reconocerlo. La Iglesia en su conjunto ha seguido el ejemplo de Jesús, por eso la Iglesia, a pesar de tantos errores humanos de personas que han formado parte de la Iglesia continúa. Y este, sabéis que es uno de los títulos de credibilidad de la Iglesia más grande, de que es divina, que a pesar de tantos fallos humanos, continúe. Sí. Eso es realmente el poder de Dios el que está ahí. Puede haber habido errores, puede haber habido miembros de la Iglesia que no hayan dado gratis lo que habían recibido gratis, sino que, bueno, algunos no solo han vivido el Evangelio, sino que han vivido del Evangelio o demasiado, ¿no? Se han enriquecido a costa. Bueno, Jesús ha elegido entre sus obreros no solo a los santos. Este es el gran riesgo que ha corrido Jesús. Ha aceptado que entre los obreros haya de todo. Y ahí está el gran reto, ¿no? Eso es grandioso, es maravilloso. Ahora a nosotros nos toca rezar unos por otros para que todos seamos dignos de este llamado de Jesús. ¿Qué os parece? El tiempo se nos agota. Nos podemos despedir de nuestros amigos dejándolos simplemente con una tonada muy bonita cantada por Raúl y María Esther García Pastor. Ven y sígueme.

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1: Mes del Sagrado Corazón de Jesús. Día 14. Por la señal de la Santa Cruz, de nuestros enemigos, líbranos, Señor Dios nuestro. En el nombre del Padre, del Hijo y del Espíritu Santo. Amén. Oh Jesús mío, por medio del corazón inmaculado de María Santísima y en su corazón inmaculado, me ofrezco todo a vos, creo en vos, os adoro y os amo, para así, siendo todo vuestro, estar siempre pronto y disponible en manos de tu voluntad. Oh Jesús, a tu corazón me confío, mírame, después haz lo que tu corazón te diga, deja obrar a tu corazón. Oh Jesús, yo cuento contigo, yo me fío de ti, yo me entrego a ti, yo estoy seguro de ti. Corazón de Jesús, siendo igual alabanza y gloria de la Divina Majestad, por imitar y parecer más a Cristo nuestro Señor, quiero y elijo antes pobreza con Cristo pobre que riqueza, oprobios con Cristo lleno de ellos que honores, y deseo más ser estimado por vano y loco por Cristo, que primero fue tenido por tal, que por sabio y prudente en este mundo. Corazón de Jesús, confírmame en esta elección. Amén. Corazón de Jesús, que fuiste degollado por nosotros y nos rescataste para Dios en tu sangre, para hacer de nosotros reyes y sacerdotes de tu reino, dame fe en ti y amor a ti. Gloria al Padre, y al Hijo, y al Espíritu Santo, como era en el principio, ahora y siempre, por los siglos de los siglos. Amén. Corazón de Jesús, destello esplendoroso de la gloria de Dios, impronta de su sustancia, creador y dueño del universo, concédeme ser imagen sin tacha de tu bienhechora excelencia irradiante. Gloria al Padre, y al Hijo, y al Espíritu Santo, como era en el principio, ahora y siempre, por los siglos de los siglos. Amén. Corazón de Jesús, que dijiste, ánimo, venid a mí vosotros los golpeados y sobrecargados, yo os aliviaré. Te creemos, y por eso venimos a ti. Ten misericordia de nosotros. Gloria al Padre, y al Hijo, y al Espíritu Santo, como era en el principio, ahora y siempre, por los siglos de los siglos. Amén. Tomad, Señor, y recibid toda mi libertad, mi memoria, mi entendimiento y toda mi voluntad, todo mi haber y mi poseer. Vos me lo disteis, a vos, Señor, lo torno. Todo es vuestro. Disponed de ello a toda vuestra voluntad. Dadme vuestro amor y vuestra gracia, que ésta me basta. Amén. Sagrado Corazón de Jesús, en vos confío. En el nombre del Padre, del Hijo y del Espíritu Santo. Amén.
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3: ¿Qué te dice Jesús hoy en el Evangelio? El Evangelio de hoy está tomado de San Mateo, capítulo 9, versículos del 36 hasta el capítulo 10, versículo 8.

En el Evangelio de hoy Jesús se compadece de la muchedumbre que se encuentra como oveja sin pastor y nos insta a pedir al dueño de la mies que envíe operarios a su mies. También hoy, cuántas almas necesitadas y hambrientas, hambrientas de verdad en un mundo en el que hay tanta mentira, hambrientas de justicia en un mundo en el que reina la injusticia y la opresión, hambrientas de Dios en un mundo que parece haberlo olvidado y se empeña por hacerlo desaparecer, si bien en el fondo de cada ser humano subsiste esa necesidad imperiosa de Él. Porque, como decía el gran San Agustín, nos hiciste, Señor, para ti, y nuestro corazón está inquieto hasta que descanse en ti. Y una vez más comprobamos que nada ni nadie de este mundo puede satisfacer plenamente el ansia que el corazón humano abriga, ni los placeres, ni el dinero, ni el confort, ni el poder, nada, solo Dios. Sin embargo, hermanos, qué pocos pastores se encuentran hoy para tanta multitud necesitada. Ovejas no solo sin pastor, sino peor aún, desorientadas por voces discordes y falsos pastores que en lugar de darles pastos de vida eterna, las envenenan con doctrinas complicadas y extrañas, como diría San Pablo. Por eso el Señor nos invita a que le pidamos remedio para esta necesidad. Debemos orar para pedir buenos pastores, pastores santos, sacerdotes santos, misioneros y religiosos santos que estén dispuestos a dar su vida por Cristo y por las almas, que no tengan miedo ni vergüenza de vivir el Evangelio sin glosa ni cortapisa, que tengan la valentía de ir contracorriente, que sean coherentes con la fe que profesan. Hoy hacen falta hombres y mujeres de fe, valientes en el creer, como Santa María, mujer valiente y audaz en el creer, que se puso sin reservas en manos de Dios para permitirle obrar en y a través de ella. A continuación de su exhortación, Jesús mismo escoge 12 apóstoles para confiarles la gran misión de evangelizar el mundo. Esa lista abre la inmensa hilera de seguidores de Cristo, pero no acaba ahí. En esa lista estás tú también, llamado por Cristo, con tu nombre y apellidos. Tú, junto a los apóstoles de Cristo, junto a los mártires y a los santos de todas las épocas. Todo cristiano está llamado a imitar a Cristo y a vivir el Evangelio hasta las últimas consecuencias. Ante un mundo que agoniza porque no conoce a Cristo o le ha rechazado, nosotros tenemos el remedio porque tenemos las armas de Cristo. Y no podemos seguir lamentándonos como si las cosas no tuvieran solución. La pregunta más bien es la siguiente. ¿Sientes compasión de la gente que está extenuada y abandonada como oveja sin pastor? Es decir, ¿te importa la gente que sufre porque le falta Cristo, aunque aparente ser feliz? ¿Te duele la situación de tanta gente hundida en su falta de fe, enfangada en su pecado, destrozada por sus propios egoísmos? La compasión de Cristo no es un sentimiento estéril. Tampoco tú puedes quedar indiferente.

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1: Estimados amigos, reciban un cordial saludo. Hoy es 14 de junio y la Santa Madre Iglesia nos recuerda a San Fortunato de Nápoles, obispo. No se conoce con precisión la fecha de su episcopado, que debió haber transcurrido a mediados del siglo IV, al tiempo que arreciaba la herejía arriana. Esta había sido difundida por el hereje Arrio de Alejandría, que afirmaba que el Verbo encarnado en Jesús no era de la misma sustancia que el Padre, sino que era la primera de sus criaturas. La herejía desencadenó una lucha por momentos violenta entre las dos posiciones que tomaron partido en la iglesia de aquel tiempo. Llegó a haber realmente dos iglesias y a las cuales no fue extraño el poder civil. El obispo de Nápoles, Fortunato, hizo todo lo posible por preservar su diócesis del contagio arriano, no obstante las tentativas de unos obispos orientales favorables a la herejía, huidos del concilio de Sárdica que querían ponerlo de su parte. Se sabe que hizo construir una basílica cementerio que tomó su nombre en el Valle de la Sanità, cerca de las catacumbas de San Gaudacio, y que esta basílica tuvo gran importancia. Allí mismo fue sepultado el santo tras su muerte y en el mismo lugar fueron depositados los restos de San Máximo X, obispo de Nápoles, que víctima de la dicha herejía arriana había muerto en el exilio en Oriente y a quien su sucesor, el obispo San Severo, había hecho trasladar de nuevo a Nápoles. Bajo el episcopado de Juan el Escriba, las reliquias de San Fortunato y de San Máximo fueron trasladadas a la Stefanía, la antigua catedral de Nápoles. De este mismo periodo es el famoso calendario marmóreo de Nápoles, un calendario santoral antiguo del siglo IX, que es una fuente importantísima para determinar qué santos se veneraban en aquella importante diócesis, que se conserva actualmente en la Catedral Napolitana. Allí se reporta a San Fortunato el 14 de junio y en esa misma fecha quedó inscrito tanto en los demás calendarios napolitanos como en el martirologio romano. Incluso ahora muchos napolitanos llevan el nombre de Fortunato, lo que testimonia el largo e incesante culto gozado a través de los siglos por este santo obispo, del cual lamentablemente no es posible dar más noticias. Muy bien, queridos amigos, hasta aquí nuestro santo para el día de hoy.
2: El aborto debe verse como la interrupción de un proceso que de otro modo habría producido un ciudadano del mundo. 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
5: Vosotros cansáis a vuestro Dios. Vosotros cansáis a vuestro Dios. Es verdad, con nuestra conducta cansamos a Dios. Pues vean el juicio. Dios es como fuego de fundidor, como lejía de lavandero. Se sentará para fundir y purgar. Y purificará a los hijos de Leví, y los acrisolará como el oro y la plata. El juicio, castigos de Dios, purgatorio, infierno. Y ahora, que yo, vuestro Dios, no cambio, y vosotros no termináis nunca, diciendo que os arrepentís y vuelvo a pecar. Os arrepentís y vuelvo a pecar. Yo no cambio nunca. Ahí estoy en el altar. Por más ofensas que me hagáis, vosotros no acabáis nunca de cambiar.
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Decía el gran Papa Juan Pablo II: «¿Cuántas gracias he recibido de la Santísima Virgen a través del Rosario?». Él nos dio personalmente ejemplo y testimonio al rezarlo completo cada día. Tú también puedes experimentar esa ternura de la Madre que Dios te ha dado para guiarte en este mundo y encaminar tus pasos a la vida eterna. A continuación, te invitamos a compartir con nosotros el rezo del Santo Rosario, la oración mariana, que es un compendio del Evangelio. Medita mientras rezas cada uno de los misterios de la vida de Jesús. Juntos vamos a aprender de María a contemplar la belleza del rostro de Cristo y a experimentar la profundidad de su amor. Mediante el rosario, por tu fe conseguirás abundantes gracias, como recibiéndolas de las mismas manos de la Madre del Redentor.

0: Por la señal de la Santa Cruz, de nuestros enemigos, líbranos, Señor Dios nuestro, en el nombre del Padre, y del Hijo, y del Espíritu Santo.
1: Amén.
0: Acto de contrición.
2: Señor mío Jesucristo, Dios y hombre verdadero, Creador, Padre y Redentor mío, por ser vos quien sois bondad infinita, y porque os amo sobre todas las cosas, me pesa de todo corazón haberos ofendido. También me pesa porque podéis castigarme con las penas del infierno. Ayudado de vuestra divina gracia, propongo firmemente nunca más pecar, confesarme y cumplir la penitencia que me fuere impuesta. Amén.
0: Un credo al Sagrado Corazón de Jesús.
2: Creo en Dios Padre Todopoderoso, Creador del cielo y de la tierra. Creo en Jesucristo, su único Hijo, nuestro Señor, que fue concebido por obra y gracia del Espíritu Santo. Nació de Santa María Virgen, padeció bajo el poder de Poncio Pilato, fue crucificado, muerto y sepultado, descendió a los infiernos, al tercer día resucitó de entre los muertos, subió a los cielos y está sentado a la derecha de Dios Padre Todopoderoso. Desde allí ha de venir a juzgar a vivos y muertos. Creo en el Espíritu Santo, la Santa Iglesia Católica, la comunión de los santos, el perdón de los pecados, la resurrección de la carne y la vida eterna. Amén.
0: Primer misterio, la resurrección del Señor. Al alborear el primer día de la semana, fueron a ver el sepulcro. El ángel habló a las mujeres: «Vosotras no temáis, ya sé que buscáis a Jesús. No está aquí, ha resucitado». Padre nuestro que estás en el cielo, santificado sea tu nombre. Venga a nosotros tu reino. Hágase tu voluntad en la tierra como en el cielo.
3: Danos hoy nuestro pan de cada día. Perdona nuestras ofensas, como también nosotros perdonamos a los que nos ofenden. No nos dejes caer en la tentación y líbranos del mal. Amén.
0: Dios te salve, María, llena eres de gracia, el Señor es contigo. Bendita tú eres entre todas las mujeres, y bendito es el fruto de tu vientre, Jesús.
3: Santa María, Madre de Dios, ruega por nosotros, pecadores, ahora y en la hora de nuestra muerte. Amén.
0: Dios te salve, María, llena eres de gracia, el Señor es contigo. Bendita tú eres entre todas las mujeres, y bendito es el fruto de tu vientre, Jesús.
3: Santa María, Madre de Dios, ruega por nosotros, pecadores, ahora y en la hora de nuestra muerte. Amén.
0: Dios te salve, María, llena eres de gracia, el Señor es contigo. Bendita tú eres entre todas las mujeres, y bendito es el fruto de tu vientre, Jesús.
3: Santa María, Madre de Dios, ruega por nosotros, pecadores, ahora y en la hora de nuestra muerte. Amén.
0: Dios te salve, María, llena eres de gracia, el Señor es contigo. Bendita tú eres entre todas las mujeres, y bendito es el fruto de tu vientre, Jesús.
3: Santa María, Madre de Dios, ruega por nosotros, pecadores, ahora y en la hora de nuestra muerte. Amén.
0: Dios te salve, María, llena eres de gracia, el Señor es contigo. Bendita tú eres entre todas las mujeres, y bendito es el fruto de tu vientre, Jesús.
3: Santa María, Madre de Dios, ruega por nosotros, pecadores, ahora y en la hora de nuestra muerte. Amén.
0: Dios te salve, María, llena eres de gracia, el Señor es contigo. Bendita tú eres entre todas las mujeres, y bendito es el fruto de tu vientre, Jesús.
3: Santa María, Madre de Dios, ruega por nosotros, pecadores, ahora y en la hora de nuestra muerte. Amén.
0: Dios te salve, María, llena eres de gracia, el Señor es contigo. Bendita tú eres entre todas las mujeres, y bendito es el fruto de tu vientre, Jesús.
3: Santa María, Madre de Dios, ruega por nosotros, pecadores, ahora y en la hora de nuestra muerte. Amén.
0: Dios te salve, María, llena eres de gracia, el Señor es contigo. Bendita tú eres entre todas las mujeres, y bendito es el fruto de tu vientre, Jesús.
3: Santa María, Madre de Dios, ruega por nosotros, pecadores, ahora y en la hora de nuestra muerte. Amén.
0: Dios te salve, María, llena eres de gracia, el Señor es contigo. Bendita tú eres entre todas las mujeres, y bendito es el fruto de tu vientre, Jesús.
3: Santa María, Madre de Dios, ruega por nosotros, pecadores, ahora y en la hora de nuestra muerte. Amén.
0: Dios te salve, María, llena eres de gracia, el Señor es contigo. Bendita tú eres entre todas las mujeres, y bendito es el fruto de tu vientre, Jesús.
3: Santa María, Madre de Dios, ruega por nosotros, pecadores, ahora y en la hora de nuestra muerte. Amén.
0: Gloria al Padre, y al Hijo, y al Espíritu Santo.
3: Como era en el principio, ahora y siempre, por los siglos de los siglos. Amén.
2: María, Madre de gracia, Madre de piedad y misericordia, defiéndenos del enemigo y ampáranos, ahora y en la hora de nuestra muerte. Amén. Oh Jesús mío, perdonad nuestros pecados, librarnos del fuego del infierno, llevad al cielo a todas las almas, especialmente a las más necesitadas de vuestra misericordia.
0: Segundo misterio, la ascensión del Señor. Y los sacó hasta cerca de Betania, y levantando sus manos los bendijo. Y mientras los bendecía, se separó de ellos y fue llevado al cielo. Padre nuestro que estás en el cielo, santificado sea tu nombre. Venga a nosotros tu reino. Hágase tu voluntad en la tierra como en el cielo.
3: Danos hoy nuestro pan de cada día. Perdona nuestras ofensas, como también nosotros perdonamos a los que nos ofenden. No nos dejes caer en la tentación y líbranos del mal. Amén.
0: Dios te salve, María, llena eres de gracia, el Señor es contigo. Bendita tú eres entre todas las mujeres, y bendito es el fruto de tu vientre, Jesús.
3: Santa María, Madre de Dios, ruega por nosotros, pecadores, ahora y en la hora de nuestra muerte. Amén.
0: Dios te salve, María, llena eres de gracia, el Señor es contigo. Bendita tú eres entre todas las mujeres, y bendito es el fruto de tu vientre, Jesús.
3: Santa María, Madre de Dios, ruega por nosotros, pecadores, ahora y en la hora de nuestra muerte. Amén.
0: Dios te salve, María, llena eres de gracia, el Señor es contigo. Bendita tú eres entre todas las mujeres, y bendito es el fruto de tu vientre, Jesús.
3: Santa María, Madre de Dios, ruega por nosotros, pecadores, ahora y en la hora de nuestra muerte. Amén.
0: Dios te salve, María, llena eres de gracia, el Señor es contigo. Bendita tú eres entre todas las mujeres, y bendito es el fruto de tu vientre, Jesús.
3: Santa María, Madre de Dios, ruega por nosotros, pecadores, ahora y en la hora de nuestra muerte. Amén.
0: Dios te salve, María, llena eres de gracia, el Señor es contigo. Bendita tú eres entre todas las mujeres, y bendito es el fruto de tu vientre, Jesús.
3: Santa María, Madre de Dios, ruega por nosotros, pecadores, ahora y en la hora de nuestra muerte. Amén.
0: Dios te salve, María, llena eres de gracia, el Señor es contigo. Bendita tú eres entre todas las mujeres, y bendito es el fruto de tu vientre, Jesús.
3: Santa María, Madre de Dios, ruega por nosotros, pecadores, ahora y en la hora de nuestra muerte. Amén.
0: Dios te salve, María, llena eres de gracia, el Señor es contigo. Bendita tú eres entre todas las mujeres, y bendito es el fruto de tu vientre, Jesús.
3: Santa María, Madre de Dios, ruega por nosotros, pecadores, ahora y en la hora de nuestra muerte. Amén.
0: Dios te salve, María, llena eres de gracia, el Señor es contigo. Bendita tú eres entre todas las mujeres, y bendito es el fruto de tu vientre, Jesús.
3: Santa María, Madre de Dios, ruega por nosotros, pecadores, ahora y en la hora de nuestra muerte. Amén.
0: Dios te salve, María, llena eres de gracia, el Señor es contigo. Bendita tú eres entre todas las mujeres, y bendito es el fruto de tu vientre, Jesús.
3: Santa María, Madre de Dios, ruega por nosotros, pecadores, ahora y en la hora de nuestra muerte. Amén.
0: Dios te salve, María, llena eres de gracia, el Señor es contigo. Bendita tú eres entre todas las mujeres, y bendito es el fruto de tu vientre, Jesús.
3: Santa María, Madre de Dios, ruega por nosotros, pecadores, ahora y en la hora de nuestra muerte. Amén.
0: Gloria al Padre, y al Hijo, y al Espíritu Santo.
3: Como era en el principio, ahora y siempre, por los siglos de los siglos. Amén.
2: María, Madre de gracia, Madre de piedad y misericordia, defiéndenos del enemigo y ampáranos, ahora y en la hora de nuestra muerte. Amén. Oh Jesús mío, perdonad nuestros pecados, librarnos del fuego del infierno, llevad al cielo a todas las almas, especialmente a las más necesitadas de vuestra misericordia.
0: Tercer misterio, la venida del Espíritu Santo sobre María Santísima y el Colegio Apostólico. Al cumplirse el día de Pentecostés, vieron aparecer unas lenguas como llamaradas, posándose encima de cada uno de ellos, y se llenaron todos de Espíritu Santo. Padre nuestro que estás en el cielo, santificado sea tu nombre, venga a nosotros tu reino, hágase tu voluntad en la tierra como en el cielo.
3: Danos hoy nuestro pan de cada día, perdona nuestras ofensas, como también nosotros perdonamos a los que nos ofenden. No nos dejes caer en la tentación, y líbranos del mal. Amén.
0: Dios te salve, María, llena eres de gracia, el Señor es contigo. Bendita tú eres entre todas las mujeres, y bendito es el fruto de tu vientre, Jesús.
3: Santa María, Madre de Dios, ruega por nosotros, pecadores, ahora y en la hora de nuestra muerte. Amén.
0: Dios te salve, María, llena eres de gracia, el Señor es contigo. Bendita tú eres entre todas las mujeres, y bendito es el fruto de tu vientre, Jesús.
3: Santa María, Madre de Dios, ruega por nosotros, pecadores, ahora y en la hora de nuestra muerte. Amén.
0: Dios te salve, María, llena eres de gracia, el Señor es contigo. Bendita tú eres entre todas las mujeres, y bendito es el fruto de tu vientre, Jesús.
3: Santa María, Madre de Dios, ruega por nosotros, pecadores, ahora y en la hora de nuestra muerte. Amén.
0: Dios te salve, María, llena eres de gracia, el Señor es contigo. Bendita tú eres entre todas las mujeres, y bendito es el fruto de tu vientre, Jesús.
3: Santa María, Madre de Dios, ruega por nosotros, pecadores, ahora y en la hora de nuestra muerte. Amén.
0: Dios te salve, María, llena eres de gracia, el Señor es contigo. Bendita tú eres entre todas las mujeres, y bendito es el fruto de tu vientre, Jesús.
3: Santa María, Madre de Dios, ruega por nosotros, pecadores, ahora y en la hora de nuestra muerte. Amén.
0: Dios te salve, María, llena eres de gracia, el Señor es contigo. Bendita tú eres entre todas las mujeres, y bendito es el fruto de tu vientre, Jesús.
3: Santa María, Madre de Dios, ruega por nosotros, pecadores, ahora y en la hora de nuestra muerte. Amén.
0: Dios te salve, María, llena eres de gracia, el Señor es contigo. Bendita tú eres entre todas las mujeres, y bendito es el fruto de tu vientre, Jesús.
3: Santa María, Madre de Dios, ruega por nosotros, pecadores, ahora y en la hora de nuestra muerte. Amén.
0: Dios te salve, María, llena eres de gracia, el Señor es contigo. Bendita tú eres entre todas las mujeres, y bendito es el fruto de tu vientre, Jesús.
3: Santa María, Madre de Dios, ruega por nosotros, pecadores, ahora y en la hora de nuestra muerte. Amén.
0: Dios te salve, María, llena eres de gracia, el Señor es contigo. Bendita tú eres entre todas las mujeres, y bendito es el fruto de tu vientre, Jesús.
3: Santa María, Madre de Dios, ruega por nosotros, pecadores, ahora y en la hora de nuestra muerte. Amén.
0: Dios te salve, María, llena eres de gracia, el Señor es contigo. Bendita tú eres entre todas las mujeres, y bendito es el fruto de tu vientre, Jesús.
3: Santa María, Madre de Dios, ruega por nosotros pecadores, ahora y en la hora de nuestra muerte. Amén.
0: Gloria al Padre, y al Hijo, y al Espíritu Santo,
3: como era en el principio, ahora y siempre, por los siglos de los siglos. Amén.
2: María, Madre de gracia, Madre de piedad y misericordia, defiéndenos del enemigo y ampáranos, ahora y en la hora de nuestra muerte. Amén. Oh Jesús mío, perdonad nuestros pecados, librarnos del fuego del infierno, llevad al cielo a todas las almas, especialmente a las más necesitadas de vuestra misericordia.
0: Cuarto misterio: la asunción de Nuestra Señora en cuerpo y alma al cielo. ¿Quién es esta que despunta como el alba, hermosa como la luna, refulgente como el sol, imponente como un batallón? Padre nuestro que estás en el cielo, santificado sea tu nombre, venga a nosotros tu reino, hágase tu voluntad en la tierra como en el cielo.
3: Danos hoy nuestro pan de cada día, perdona nuestras ofensas, como también nosotros perdonamos a los que nos ofenden. No nos dejes caer en la tentación y líbranos del mal. Amén.
0: Dios te salve María, llena eres de gracia, el Señor es contigo. Bendita tú eres entre todas las mujeres y bendito es el fruto de tu vientre, Jesús.
3: Santa María, Madre de Dios, ruega por nosotros pecadores, ahora y en la hora de nuestra muerte. Amén.
0: Dios te salve María, llena eres de gracia, el Señor es contigo. Bendita tú eres entre todas las mujeres, y bendito es el fruto de tu vientre, Jesús.
3: Santa María, Madre de Dios, ruega por nosotros pecadores, ahora y en la hora de nuestra muerte. Amén.
0: Dios te salve, María, llena eres de gracia, el Señor es contigo. Bendita tú eres entre todas las mujeres, y bendito es el fruto de tu vientre, Jesús.
3: Santa María, Madre de Dios, ruega por nosotros pecadores, ahora y en la hora de nuestra muerte. Amén.
0: Dios te salve María, llena eres de gracia, el Señor es contigo. Bendita tú eres entre todas las mujeres, y bendito es el fruto de tu vientre, Jesús.
3: Santa María, Madre de Dios, ruega por nosotros pecadores, ahora y en la hora de nuestra muerte. Amén.
0: Dios te salve María, llena eres de gracia, el Señor es contigo. Bendita tú eres entre todas las mujeres, y bendito es el fruto de tu vientre, Jesús.
3: Santa María, Madre de Dios, ruega por nosotros pecadores, ahora y en la hora de nuestra muerte. Amén.
0: Dios te salve María, llena eres de gracia, el Señor es contigo. Bendita tú eres entre todas las mujeres, y bendito es el fruto de tu vientre, Jesús.
3: Santa María, Madre de Dios, ruega por nosotros pecadores, ahora y en la hora de nuestra muerte. Amén.
0: Dios te salve María, llena eres de gracia, el Señor es contigo. Bendita tú eres entre todas las mujeres, y bendito es el fruto de tu vientre, Jesús.
3: Santa María, Madre de Dios, ruega por nosotros pecadores, ahora y en la hora de nuestra muerte. Amén.
0: Dios te salve María, llena eres de gracia, el Señor es contigo. Bendita tú eres entre todas las mujeres, y bendito es el fruto de tu vientre, Jesús.
3: Santa María, Madre de Dios, ruega por nosotros pecadores, ahora y en la hora de nuestra muerte. Amén.
0: Dios te salve María, llena eres de gracia, el Señor es contigo. Bendita tú eres entre todas las mujeres, y bendito es el fruto de tu vientre, Jesús.
3: Santa María, Madre de Dios, ruega por nosotros pecadores, ahora y en la hora de nuestra muerte. Amén.
0: Dios te salve María, llena eres de gracia, el Señor es contigo. Bendita tú eres entre todas las mujeres, y bendito es el fruto de tu vientre, Jesús.
3: Santa María, Madre de Dios, ruega por nosotros pecadores, ahora y en la hora de nuestra muerte. Amén.
0: Gloria al Padre, y al Hijo, y al Espíritu Santo,
3: como era en el principio, ahora y siempre, por los siglos de los siglos. Amén.
2: María, Madre de gracia, Madre de piedad y misericordia, defiéndenos del enemigo y ampáranos, ahora y en la hora de nuestra muerte. Amén. Oh Jesús mío, perdonad nuestros pecados, libradnos del fuego del infierno, llevad al cielo a todas las almas, especialmente a las más necesitadas de vuestra misericordia.
0: Quinto misterio, la coronación de la Santísima Virgen María como Reina y Señora de todo lo creado. Un gran signo apareció en el cielo, una mujer vestida del sol y la luna bajo sus pies, y una corona de 12 estrellas sobre su cabeza. Padre nuestro que estás en el cielo, santificado sea tu nombre, venga a nosotros tu reino. Hágase tu voluntad en la tierra como en el cielo.
3: Danos hoy nuestro pan de cada día. Perdona nuestras ofensas, como también nosotros perdonamos a los que nos ofenden. No nos dejes caer en la tentación y líbranos del mal. Amén.
0: Dios te salve, María, llena eres de gracia, el Señor es contigo. Bendita tú eres entre todas las mujeres, y bendito es el fruto de tu vientre, Jesús.
3: Santa María, Madre de Dios, ruega por nosotros, pecadores, ahora y en la hora de nuestra muerte. Amén.
0: Dios te salve, María, llena eres de gracia, el Señor es contigo. Bendita tú eres entre todas las mujeres, y bendito es el fruto de tu vientre, Jesús.
3: Santa María, Madre de Dios, ruega por nosotros, pecadores, ahora y en la hora de nuestra muerte. Amén.
0: Dios te salve, María, llena eres de gracia, el Señor es contigo. Bendita tú eres entre todas las mujeres, y bendito es el fruto de tu vientre, Jesús.
3: Santa María, Madre de Dios, ruega por nosotros, pecadores, ahora y en la hora de nuestra muerte. Amén.
0: Dios te salve, María, llena eres de gracia, el Señor es contigo. Bendita tú eres entre todas las mujeres, y bendito es el fruto de tu vientre, Jesús.
3: Santa María, Madre de Dios, ruega por nosotros, pecadores, ahora y en la hora de nuestra muerte. Amén.
0: Dios te salve, María, llena eres de gracia, el Señor es contigo. Bendita tú eres entre todas las mujeres, y bendito es el fruto de tu vientre, Jesús.
3: Santa María, Madre de Dios, ruega por nosotros, pecadores, ahora y en la hora de nuestra muerte. Amén.
0: Dios te salve, María, llena eres de gracia, el Señor es contigo. Bendita tú eres entre todas las mujeres, y bendito es el fruto de tu vientre, Jesús.
3: Santa María, Madre de Dios, ruega por nosotros, pecadores, ahora y en la hora de nuestra muerte. Amén.
0: Dios te salve, María, llena eres de gracia, el Señor es contigo. Bendita tú eres entre todas las mujeres, y bendito es el fruto de tu vientre, Jesús.
3: Santa María, Madre de Dios, ruega por nosotros, pecadores, ahora y en la hora de nuestra muerte. Amén.
0: Dios te salve, María, llena eres de gracia, el Señor es contigo. Bendita tú eres entre todas las mujeres, y bendito es el fruto de tu vientre, Jesús.
3: Santa María, Madre de Dios, ruega por nosotros, pecadores, ahora y en la hora de nuestra muerte. Amén.
0: Dios te salve, María, llena eres de gracia, el Señor es contigo. Bendita tú eres entre todas las mujeres, y bendito es el fruto de tu vientre, Jesús.
3: Santa María, Madre de Dios, ruega por nosotros, pecadores, ahora y en la hora de nuestra muerte. Amén.
0: Dios te salve, María, llena eres de gracia, el Señor es contigo. Bendita tú eres entre todas las mujeres, y bendito es el fruto de tu vientre, Jesús.
3: Santa María, Madre de Dios, ruega por nosotros, pecadores, ahora y en la hora de nuestra muerte. Amén.
0: Gloria al Padre, y al Hijo, y al Espíritu Santo.
3: Como era en el principio, ahora y siempre, por los siglos de los siglos. Amén.
2: María, Madre de gracia, Madre de piedad y misericordia, defiéndenos del enemigo y ampáranos, ahora y en la hora de nuestra muerte. Amén. Oh Jesús mío, perdonad nuestros pecados, libradnos del fuego del infierno, llevad al cielo a todas las almas, especialmente a las más necesitadas de vuestra misericordia.
0: Letanías lauretanas. Señor, ten piedad.
3: Señor, ten piedad.
0: Cristo, ten piedad.
3: Cristo, ten piedad.
0: Señor, ten piedad.
3: Señor, ten piedad.
0: Cristo, óyenos.
3: Cristo, óyenos.
0: Cristo, escúchanos.
3: Cristo, escúchanos.
0: Dios Padre Celestial,
3: ten misericordia de nosotros.
0: Dios Hijo Redentor del mundo,
3: ten misericordia de nosotros.
0: Dios Espíritu Santo,
3: ten misericordia de nosotros.
0: Trinidad Santa, un solo Dios,
3: ten misericordia de nosotros.
0: Santa María,
3: ruega por nosotros.
0: Santa Madre de Dios,
3: ruega por nosotros.
0: Santa Virgen de las Vírgenes,
3: ruega por nosotros.
0: Madre de Cristo,
3: ruega por nosotros.
0: Madre de la Iglesia,
3: ruega por nosotros.
0: Madre de Misericordia,
3: ruega por nosotros.
0: Madre de la Divina Gracia,
3: ruega por nosotros.
0: Madre de la Esperanza,
3: ruega por nosotros.
0: Madre Purísima,
3: ruega por nosotros.
0: Madre Castísima,
3: ruega por nosotros.
0: Madre Intacta,
3: ruega por nosotros.
0: Madre Incorrupta,
3: ruega por nosotros.
0: Madre Inmaculada,
3: ruega por nosotros.
0: Madre Amable,
3: ruega por nosotros.
0: Madre Admirable,
3: ruega por nosotros.
0: Madre del Buen Consejo,
3: ruega por nosotros.
0: Madre del Creador,
3: ruega por nosotros.
0: Madre del Salvador,
3: ruega por nosotros.
0: Virgen Prudentísima,
3: ruega por nosotros.
0: Virgen digna de veneración,
3: ruega por nosotros.
0: Virgen digna de alabanza,
3: ruega por nosotros.
0: Virgen Poderosa,
3: ruega por nosotros.
0: Virgen Clemente,
3: ruega por nosotros.
0: Virgen Fiel,
3: ruega por nosotros.
0: Espejo de Justicia,
3: ruega por nosotros.
0: Trono de la Sabiduría,
3: ruega por nosotros.
0: Causa de nuestra alegría,
3: ruega por nosotros.
0: Vaso Espiritual,
3: ruega por nosotros.
0: Vaso Digno de Honor,
3: ruega por nosotros.
0: Vaso Insigne de Devoción,
3: ruega por nosotros.
0: Rosa Mística,
3: ruega por nosotros.
0: Torre de David,
3: ruega por nosotros.
0: Torre de Marfil,
3: ruega por nosotros.
0: Casa de Oro,
3: ruega por nosotros.
0: Arca de la Alianza,
3: ruega por nosotros.
0: Puerta del Cielo,
3: ruega por nosotros.
0: Estrella de la Mañana,
3: ruega por nosotros.
0: Salud de los Enfermos,
3: ruega por nosotros.
0: Refugio de los Pecadores,
3: ruega por nosotros.
0: Consuelo de los Migrantes,
3: ruega por nosotros.
0: Consoladora de los Afligidos,
3: ruega por nosotros.
0: Auxilio de los Cristianos,
3: ruega por nosotros.
0: Reina de los Ángeles,
3: ruega por nosotros.
0: Reina de los Patriarcas,
3: ruega por nosotros.
0: Reina de los Profetas,
3: ruega por nosotros.
0: Reina de los Apóstoles,
3: ruega por nosotros.
0: Reina de los Mártires,
3: ruega por nosotros.
0: Reina de los Confesores,
3: ruega por nosotros.
0: Reina de las Vírgenes,
3: ruega por nosotros.
0: Reina de todos los Santos,
3: ruega por nosotros.
0: Reina concebida sin pecado original,
3: ruega por nosotros.
0: Reina asunta al Cielo,
3: ruega por nosotros.
0: Reina del Santísimo Rosario,
3: ruega por nosotros.
0: Reina de la Familia,
3: ruega por nosotros.
0: Reina de la Paz,
3: ruega por nosotros.
0: Mediadora maternal de todas las gracias,
3: ruega por nosotros.
0: Nuestra Señora del Encuentro con Dios,
3: ruega por nosotros.
0: Cordero de Dios que quitas los pecados del mundo,
3: perdónanos, Señor.
0: Cordero de Dios que quitas los pecados del mundo,
3: escúchanos, Señor.
0: Cordero de Dios que quitas los pecados del mundo,
3: ten misericordia de nosotros.
0: Ruega por nosotros, Santa Madre de Dios,
3: para que seamos dignos de alcanzar las promesas de nuestro Señor Jesucristo.
0: Oremos. Te rogamos, Señor y Dios nuestro, que concedas a nosotros, tus siervos, gozar de perpetua salud de alma y cuerpo, y por la gloriosa intercesión de la bienaventurada siempre Virgen María, ser librados de la tristeza presente y disfrutar de la eterna alegría. Por Cristo nuestro Señor.
3: Amén.
0: Por las intenciones del Sumo Pontífice, para ganar las indulgencias concedidas. Padre nuestro que estás en el cielo, santificado sea tu nombre. Venga a nosotros tu reino. Hágase tu voluntad en la tierra como en el cielo.
3: Danos hoy nuestro pan de cada día. Perdona nuestras ofensas, como también nosotros perdonamos a los que nos ofenden. No nos dejes caer en la tentación y líbranos del mal. Amén.
0: Dios te salve, María, llena eres de gracia, el Señor es contigo. Bendita tú eres entre todas las mujeres y bendito es el fruto de tu vientre, Jesús.
3: Santa María, Madre de Dios, ruega por nosotros, pecadores, ahora y en la hora de nuestra muerte. Amén.
0: Gloria al Padre, y al Hijo, y al Espíritu Santo.
3: Como era en el principio, ahora y siempre, por los siglos de los siglos. Amén.
0: Por las benditas almas del purgatorio. Padre nuestro que estás en el cielo, santificado sea tu nombre. Venga a nosotros tu reino. Hágase tu voluntad en la tierra como en el cielo.
3: Danos hoy nuestro pan de cada día. Perdona nuestras ofensas, como también nosotros perdonamos a los que nos ofenden. No nos dejes caer en la tentación y líbranos del mal. Amén.
0: Dios te salve, María, llena eres de gracia, el Señor es contigo. Bendita tú eres entre todas las mujeres y bendito es el fruto de tu vientre, Jesús.
3: Santa María, Madre de Dios, ruega por nosotros, pecadores, ahora y en la hora de nuestra muerte. Amén.
0: Gloria al Padre, y al Hijo, y al Espíritu Santo.
3: Como era en el principio, ahora y siempre, por los siglos de los siglos. Amén.
0: Por las intenciones del reinado de María y sus miembros. Padre nuestro que estás en el cielo, santificado sea tu nombre. Venga a nosotros tu reino. Hágase tu voluntad en la tierra como en el cielo.
3: Danos hoy nuestro pan de cada día. Perdona nuestras ofensas, como también nosotros perdonamos a los que nos ofenden. No nos dejes caer en la tentación y líbranos del mal. Amén.
0: Dios te salve, María, llena eres de gracia, el Señor es contigo. Bendita tú eres entre todas las mujeres y bendito es el fruto de tu vientre, Jesús.
3: Santa María, Madre de Dios, ruega por nosotros, pecadores, ahora y en la hora de nuestra muerte. Amén.
0: Gloria al Padre, y al Hijo, y al Espíritu Santo.
3: Como era en el principio, ahora y siempre, por los siglos de los siglos. Amén.
0: Una salve al Inmaculado Corazón de María. Dios te salve, Reina y Madre de misericordia, vida, dulzura y esperanza nuestra. Dios te salve. A ti llamamos los desterrados hijos de Eva. A ti suspiramos, gimiendo y llorando, en este valle de lágrimas. Ea pues, Señora abogada nuestra, vuelve a nosotros esos tus ojos misericordiosos, y después de este destierro, muéstranos a Jesús, fruto bendito de tu vientre. Oh clementísima, oh piadosa, oh dulce siempre Virgen María, ruega por nosotros, Santa Madre de Dios, para que seamos dignos de alcanzar las promesas de nuestro Señor Jesucristo. Amén. Ave María Purísima,
3: sin pecado concebida.

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0: Queridos amigos, los saludamos, las hermanas Inés y Paula, y estamos contentas de compartir de nuevo con ustedes esta oración de vísperas, terminando este domingo que el Señor nos ha concedido. Vamos a recogernos en oración para darle gracias por este día que hemos terminado, que ya está concluyendo, y pedirle que nos siga protegiendo, sobre todo para no caer en pecado. Vamos a tomar, amigos, este oficio de víspera. Rezaremos las segundas vísperas del domingo 11 del tiempo ordinario en la página 803. De aquí tomaremos la antífona del Magnificat y la oración final del año C. Y el resto del oficio lo rezaremos del domingo de la tercera semana del Salterio en la página 1145. Dios mío, ven en mi auxilio.
1: Señor, date prisa en socorrerme.
2: Gloria al Padre, y al Hijo, y al Espíritu Santo, como era en el principio, ahora y siempre, por los siglos de los siglos. Amén. Aleluya.
0: Que ves en la noche, dinos, centinela, Dios como un almendro con la flor despierta, Dios que nunca duerme, busca quien no duerma, y entre las 10 vírgenes solo hay 5 en vela.
2: Que ves en la noche, dinos, centinela,
1: gallos vigilantes que la noche alertan, quien negó 3 veces, otras 3 confiesa, y pregona el llanto lo que el miedo niega.
2: Que ves en la noche, dinos, centinela,
0: muerto le bajaban a la tumba nueva, nunca tan adentro tuvo al sol la tierra, daba el monte gritos, piedra contra piedra.
2: Que ves en la noche, dinos, centinela,
1: vi los cielos nuevos y la tierra nueva, Cristo entre los vivos y la muerte muerta, Dios en las criaturas y eran todas buenas. Amén.
0: Oráculo del Señor a mi Señor, siéntate a mi derecha. Aleluya. Y haré de tus enemigos estrado de tus pies. Desde Sion extenderá el Señor el poder de tu cetro. Somete en la batalla a tus enemigos.
1: Eres príncipe desde el día de tu nacimiento, entre esplendores sagrados. Yo mismo te engendré como rocío antes de la aurora.
0: El Señor lo ha jurado y no se arrepiente. Tú eres sacerdote eterno, según el rito de Melquisedec.
1: El Señor a tu derecha el día de su ira quebrantará a los reyes. En su camino beberá del torrente, por eso levantará la cabeza.
0: Gloria al Padre, y al Hijo, y al Espíritu Santo.
1: Como era en el principio, ahora y siempre, por los siglos de los siglos. Amén.
2: Oráculo del Señor a mi Señor, siéntate a mi derecha. Aleluya.
0: El Señor, piadoso y clemente, ha hecho maravillas memorables. Aleluya. Doy gracias al Señor de todo corazón, en compañía de los rectos en la asamblea. Grandes son las obras del Señor, dignas de estudio para los que las aman.
1: Esplendor y belleza son su obra, su generosidad dura por siempre. Ha hecho maravillas memorables, el Señor es piadoso y clemente.
0: Él da alimento a sus fieles, recordando siempre su alianza. Mostró a su pueblo la fuerza de su obrar, dándoles la heredad de los gentiles.
1: Justicia y verdad son las obras de sus manos. Todos sus preceptos merecen confianza. Son estables para siempre jamás. Se han de cumplir con verdad y rectitud.
0: Envió la redención a su pueblo. Ratificó para siempre su alianza. Su nombre es sagrado y temible.
1: Primicia de la sabiduría es el temor del Señor. Tienen buen juicio los que lo practican. La alabanza del Señor

0: nuestro Dios, porque sus juicios son verdaderos y justos. Aleluya.
1: Aleluya, alabad al Señor sus siervos todos, los que le teméis pequeños y grandes. Aleluya.
0: Aleluya, porque reina el Señor nuestro Dios, dueño de todo. Alegrémonos y gocemos y démosle gracias. Aleluya.
1: Aleluya, llegó la boda del Cordero. Su esposa se ha embellecido. Aleluya.
0: Gloria al Padre, y al Hijo, y al Espíritu Santo.
1: Como era en el principio, ahora y siempre, por los siglos de los siglos. Amén.
0: Reina el Señor nuestro Dios, dueño de todo. Aleluya. Bendito sea Dios, Padre de nuestro Señor Jesucristo, que en su gran misericordia, por la resurrección de Jesucristo de entre los muertos, nos ha hecho nacer de nuevo para una esperanza viva, para una herencia incorruptible, pura, imperecedera, que os está reservada en el cielo. La fuerza de Dios os custodia en la fe, para la salvación que aguarda a manifestarse en el momento final.

0: Bendito eres, Señor, en la bóveda del cielo.
1: Bendito eres, Señor, en la bóveda del cielo.
0: Digno de gloria y alabanza por los siglos.
1: En la bóveda del cielo.
0: Gloria al Padre, y al Hijo, y al Espíritu Santo.
1: Bendito eres, Señor, en la bóveda del cielo.
0: Jesús dijo a la mujer, tu fe te ha salvado, vete en paz. Proclama mi alma la grandeza del Señor. Se alegra mi espíritu en Dios mi Salvador, porque ha mirado la humillación de su esclava.
1: Desde ahora me felicitarán todas las generaciones, porque el Poderoso ha hecho obras grandes por mí. Su nombre es santo, y su misericordia llega a sus fieles de generación en generación.
0: Él hace proezas con su brazo, dispersa a los soberbios de corazón, derriba del trono a los poderosos y enaltece a los humildes. A los hambrientos los colma de bienes y a los ricos los despide vacíos.
1: Auxilia a Israel, su siervo, acordándose de la misericordia, como lo había prometido a nuestros padres, en favor de Abraham y su descendencia por siempre.
0: Gloria al Padre, y al Hijo, y al Espíritu Santo.
1: Como era en el principio, ahora y siempre, por los siglos de los siglos. Amén.
0: Jesús dijo a la mujer, tu fe te ha salvado, vete en paz. Invoquemos a Dios, nuestro Padre, que maravillosamente creó al mundo, lo redimió de forma más admirable aún y no cesa de conservarlo con amor, y digámosle con alegría.
1: Renueva, Señor, las maravillas de tu amor.
0: Te damos gracias, Señor, porque a través del mundo nos has revelado tu poder y tu gloria.
1: Haz que sepamos ver tu providencia en los avatares del mundo.
0: Tú que por la victoria de tu Hijo en la cruz anunciaste la paz al mundo.
1: Líbranos de toda desesperación y de todo temor.
0: A todos los que aman la justicia y trabajan por conseguirla,
1: concédeles que cooperen con sinceridad y concordia en la edificación de un mundo mejor.
0: Ayuda a los oprimidos, consuela a los afligidos, libra a los cautivos, da pan a los hambrientos, fortalece a los débiles.
1: Para que en todos se manifieste el triunfo de la cruz.
0: Tú que al tercer día resucitaste gloriosamente a tu Hijo del sepulcro,
1: haz que nuestros hermanos difuntos lleguen también a la plenitud de la vida.
0: Por las intenciones del Sumo Pontífice y las necesidades de la Santa Madre Iglesia, por intercesión de la Sagrada Familia, roguemos al Señor.
1: Te rogamos, óyenos.
0: Concluyamos nuestra súplica con la oración que el mismo Señor nos enseñó.
2: Padre nuestro que estás en el cielo, santificado sea tu nombre. Venga a nosotros tu reino. Hágase tu voluntad en la tierra como en el cielo. Danos hoy nuestro pan de cada día. Perdona nuestras ofensas, como también nosotros perdonamos a los que nos ofenden. No nos dejes caer en la tentación y líbranos del mal.
0: Oh Dios, fuerza de los que en ti esperan, escucha nuestras súplicas, y pues el hombre

0: frágil y sin ti nada puede, concédenos la ayuda de tu gracia para guardar tus mandamientos y agradarte con nuestras acciones y deseos. Por nuestro Señor Jesucristo, tu Hijo, que vive y reina contigo en la unidad del Espíritu Santo y es Dios por los siglos de los siglos.
1: Amén.
0: El Señor nos bendiga, nos guarde de todo mal y nos lleve a la vida eterna.
1: Amén.
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3: Mes del Sagrado Corazón de Jesús. Día 14. Por la señal de la Santa Cruz, de nuestros enemigos, líbranos, Señor Dios nuestro, en el nombre del Padre, del Hijo y del Espíritu Santo. Amén. Oh Jesús mío, por medio del corazón inmaculado de María Santísima y en su corazón inmaculado, me ofrezco todo a vos, creo en vos, os adoro y os amo, para así, siendo todo vuestro, estar siempre pronto y disponible en manos de tu voluntad. Oh Jesús, a tu corazón me confío, mírame, después haz lo que tu corazón te diga, deja obrar a tu corazón. Oh Jesús, yo cuento contigo, yo me fío de ti, yo me entrego a ti, yo estoy seguro de ti. Corazón de Jesús, siendo igual alabanza y gloria de la Divina Majestad, por imitar y parecer más a Cristo nuestro Señor, quiero y elijo antes pobreza con Cristo pobre que riqueza, oprobios con Cristo lleno de ellos que honores, y deseo más ser estimado por vano y loco por Cristo, que primero fue tenido por tal, que por sabio y prudente en este mundo. Corazón de Jesús, confírmame en esta elección. Amén. Corazón de Jesús, que fuiste degollado por nosotros y nos rescataste para Dios en tu sangre, para hacer de nosotros reyes y sacerdotes de tu reino, dame fe en ti y amor a ti. Gloria al Padre, y al Hijo, y al Espíritu Santo, como era en el principio, ahora y siempre, por los siglos de los siglos. Amén. Corazón de Jesús, destello esplendoroso de la gloria de Dios, impronta de su sustancia, creador y dueño del universo, concédeme ser imagen sin tacha de tu bienhechora excelencia irradiante. Gloria al Padre, y al Hijo, y al Espíritu Santo, como era en el principio, ahora y siempre, por los siglos de los siglos. Amén. Corazón de Jesús, que dijiste, ánimo, venid a mí vosotros los golpeados y sobrecargados, yo os aliviaré. Te creemos, y por eso venimos a ti. Ten misericordia de nosotros. Gloria al Padre, y al Hijo, y al Espíritu Santo, como era en el principio, ahora y siempre, por los siglos de los siglos. Amén. Tomad, Señor, y recibid toda mi libertad, mi memoria, mi entendimiento y toda mi voluntad, todo mi haber y mi poseer. Vos me lo disteis, a vos, Señor, lo torno. Todo es vuestro. Disponed de ello a toda vuestra voluntad. Dadme vuestro amor y vuestra gracia, que ésta me basta. Amén. Sagrado Corazón de Jesús, en vos confío. En el nombre del Padre, del Hijo y del Espíritu Santo. Amén.
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0: ¿Qué te dice Jesús hoy en el Evangelio? El Evangelio de hoy está tomado de San Mateo, capítulo 9, versículos del 36 hasta el capítulo 10, versículo 8.
1: En el Evangelio de hoy, Jesús se compadece de la muchedumbre que se encuentra como oveja sin pastor y nos insta a pedir al dueño de la mies que envíe operarios a su mies. También hoy, cuántas almas necesitadas y hambrientas, hambrientas de verdad en un mundo en el que hay tanta mentira, hambrientas de justicia en un mundo en el que reina la injusticia y la opresión, hambrientas de Dios en un mundo que parece haberlo olvidado y se empeña por hacerlo desaparecer, si bien en el fondo de cada ser humano subsiste esa necesidad imperiosa de Él. Porque, como decía el gran San Agustín, nos hiciste, Señor, para ti, y nuestro corazón está inquieto hasta que descanse en ti. Y una vez más comprobamos que nada ni nadie de este mundo puede satisfacer plenamente el ansia que el corazón humano abriga, ni los placeres, ni el dinero, ni el confort, ni el poder, nada, solo Dios. Sin embargo, hermanos, qué pocos pastores se encuentran hoy para tanta multitud necesitada. Ovejas no solo sin pastor, sino peor aún, desorientadas por voces discordes y falsos pastores que en lugar de darles pastos de vida eterna, las envenenan con doctrinas complicadas y extrañas, como diría San Pablo. Por eso el Señor nos invita a que le pidamos remedio para esta necesidad. Debemos orar para pedir buenos pastores, pastores santos, sacerdotes santos, misioneros y religiosos santos que estén dispuestos a dar su vida por Cristo y por las almas, que no tengan miedo ni vergüenza de vivir el Evangelio sin glosa ni cortapisa, que tengan la valentía de ir contracorriente, que sean coherentes con la fe que profesan. Hoy hacen falta hombres y mujeres de fe, valientes en el creer, como Santa María, mujer valiente y audaz en el creer, que se puso sin reservas en manos de Dios para permitirle obrar en y a través de ella. A continuación de su exhortación, Jesús mismo escoge 12 apóstoles para confiarles la gran misión de evangelizar el mundo. Esa lista abre la inmensa hilera de seguidores de Cristo, pero no acaba ahí. En esa lista estás tú también, llamado por Cristo, con tu nombre y apellidos. Tú, junto a los apóstoles de Cristo, junto a los mártires y a los santos de todas las épocas. Todo cristiano está llamado a imitar a Cristo y a vivir el Evangelio hasta las últimas consecuencias. Ante un mundo que agoniza porque no conoce a Cristo o le ha rechazado, nosotros tenemos el remedio porque tenemos las armas de Cristo. Y no podemos seguir lamentándonos como si las cosas no tuvieran solución. La pregunta más bien es la siguiente. ¿Sientes compasión de la gente que está extenuada y abandonada como oveja sin pastor? Es decir, ¿te importa la gente que sufre porque le falta Cristo, aunque aparente ser feliz? ¿Te duele la situación de tanta gente hundida en su falta de fe, enfangada en su pecado, destrozada por sus propios egoísmos? La compasión de Cristo no es un sentimiento estéril. Tampoco tú puedes quedar indiferente.

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1: Estimados amigos, reciban un cordial saludo. Hoy es 14 de junio y la Santa Madre Iglesia nos recuerda a San Fortunato de Nápoles, obispo. No se conoce con precisión la fecha de su episcopado, que debió haber transcurrido a mediados del siglo IV, al tiempo que arreciaba la herejía arriana. Esta había sido difundida por el hereje Arrio de Alejandría, que afirmaba que el Verbo encarnado en Jesús no era de la misma sustancia que el Padre, sino que era la primera de sus criaturas. La herejía desencadenó una lucha por momentos violenta entre las dos posiciones que tomaron partido en la iglesia de aquel tiempo. Llegó a haber realmente dos iglesias y a las cuales no fue extraño el poder civil. El obispo de Nápoles, Fortunato, hizo todo lo posible por preservar su diócesis del contagio arriano. No obstante, las tentativas de unos obispos orientales favorables a la herejía, huidos del concilio de Sárdica que querían ponerlo de su parte. Se sabe que hizo construir una basílica-cementerio que tomó su nombre en el Valle de la Sanità, cerca de las catacumbas de San Gaudacio, y que esta basílica tuvo gran importancia. Allí mismo fue sepultado el santo tras su muerte y en el mismo lugar fueron depositados los restos de San Máximo X, obispo de Nápoles, que víctima de la dicha herejía arriana había muerto en el exilio en Oriente y a quien su sucesor, el obispo San Severo, había hecho trasladar de nuevo a Nápoles. Bajo el episcopado de Juan el Escriba, las reliquias de San Fortunato y de San Máximo fueron trasladadas a la Stefanía, la antigua catedral de Nápoles. De este mismo periodo es el famoso calendario marmóreo de Nápoles, un calendario santoral antiguo del siglo IX, que es una fuente importantísima para determinar qué santos se veneraban en aquella importante diócesis, que se conserva actualmente en la Catedral Napolitana. Allí se reporta a San Fortunato el 14 de junio y en esa misma fecha quedó inscrito tanto en los demás calendarios napolitanos como en el martirologio romano. Incluso ahora muchos napolitanos llevan el nombre de Fortunato, lo que testimonia el largo e incesante culto gozado a través de los siglos por este santo obispo, del cual lamentablemente no es posible dar más noticias. Muy bien, queridos amigos, hasta aquí nuestro santo para el día de hoy.

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0: El ángel del Señor anunció a María.
1: Concibió por obra y gracia del Espíritu Santo.
0: Dios te salve María, llena eres de gracia, el Señor es contigo. Bendita tú eres entre todas las mujeres y bendito es el fruto de tu vientre, Jesús.
1: Santa María, Madre de Dios, ruega por nosotros pecadores, ahora y en la hora de nuestra muerte. Amén.
0: He aquí la esclava del Señor.
1: Hágase en mí según tu palabra.
0: Dios te salve María, llena eres de gracia, el Señor es contigo. Bendita tú eres entre todas las mujeres y bendito es el fruto de tu vientre, Jesús.
1: Santa María, Madre de Dios, ruega por nosotros pecadores, ahora y en la hora de nuestra muerte. Amén.
0: Y el Verbo se hizo carne
1: y habitó entre nosotros.
0: Dios te salve María, llena eres de gracia, el Señor es contigo. Bendita tú eres entre todas las mujeres y bendito es el fruto de tu vientre, Jesús.
1: Santa María, Madre de Dios, ruega por nosotros pecadores, ahora y en la hora de nuestra muerte. Amén.
0: Ruega por nosotros, Santa Madre de Dios,
1: para que seamos dignos de alcanzar las promesas de nuestro Señor Jesucristo.
0: Te suplicamos, Señor, que derrames tu gracia sobre nuestras almas, para que, habiendo conocido por el anuncio del ángel la encarnación de tu Hijo Jesucristo, por los méritos de su pasión y cruz, seamos llevados a la gloria de la resurrección, por el mismo Jesucristo nuestro Señor.
1: Amén.
0: Gloria al Padre y al Hijo y al Espíritu Santo,
1: como era en el principio, ahora y siempre, por los siglos de los siglos. Amén.
0: Ave María Purísima,
1: sin pecado concebida.
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4: Cuando iba a ser entregado a su pasión, voluntariamente aceptada, tomó pan, dándote gracias, lo partió y lo dio a sus discípulos diciendo: tomad y comed todos de él, porque esto es mi cuerpo, que será entregado por vosotros. Haced esto en conmemoración mía.

0: Yo confieso ante Dios Todopoderoso y ante ustedes, hermanos, que he pecado mucho de pensamiento, palabra, obra y omisión. Por mi gran culpa, por eso ruego a Santa María, siempre Virgen, a los ángeles, a los santos y a ustedes, hermanos, que intercedan por mí ante Dios nuestro Señor. Dios Todopoderoso tenga misericordia de nosotros, perdone nuestros pecados y nos lleve a la vida eterna.
1: Amén.

Oremos.

Oh Dios, fuerza de los que en ti esperan, escucha con bondad nuestras súplicas. Y pues sin ti nada puede la fragilidad de nuestra naturaleza. Concédenos siempre la ayuda de tu gracia, para que al poner en práctica tus mandamientos te agrademos con nuestros deseos y acciones. Por nuestro Señor Jesucristo, tu Hijo, que vive y reina contigo en la unidad del Espíritu Santo y es Dios, por los siglos de los siglos. Amén.

Lectura del libro del Éxodo. En aquellos días, llegaron los hijos de Israel al desierto del Sinaí y acamparon allí, frente a la montaña. Moisés subió hacia Dios. El Señor lo llamó desde la montaña, diciendo: Así dirás a la casa de Jacob, y esto anunciarás a los hijos de Israel: Han visto lo que he hecho con los egipcios y cómo a ustedes los he llevado sobre alas de águila y los he traído a mí. Ahora pues, si de veras me obedecen y guardan mi alianza, serán mi propiedad personal entre todos los pueblos, porque mía es toda la tierra. Serán para mí un reino de sacerdotes y una nación santa. Palabra de Dios. Nosotros somos su pueblo y ovejas de su rebaño. Aclama al Señor, tierra entera. Sirvan al Señor con alegría. Entren en su presencia con vítores. Sepan que el Señor es Dios, que Él nos hizo y somos suyos, su pueblo y ovejas de su rebaño. El Señor es bueno, su misericordia es eterna, su fidelidad por todas las edades.

0: Lectura de la carta del apóstol San Pablo a los romanos. Hermanos, cuando nosotros estábamos aún sin fuerza, en el tiempo señalado, Cristo murió por los impíos. Ciertamente, apenas habrá quien muera por un justo. Por una persona buena, tal vez, se atrevería alguien a morir. Pues bien, Dios nos demostró su amor en que, siendo nosotros todavía pecadores, Cristo murió por nosotros. Por cuánta más razón, pues, justificados ahora por su sangre, seremos por él salvados del castigo. Sí, cuando éramos enemigos, fuimos reconciliados con Dios por la muerte de su Hijo. Con cuánta más razón, estando ya reconciliados, seremos salvados por su vida. Y no solo eso, sino que también nos gloriamos en Dios por nuestro Señor Jesucristo, por quien hemos obtenido ahora la reconciliación. Palabra de Dios.
1: Te alabamos, Señor.

En aquel tiempo, al ver Jesús a las muchedumbres, se compadecía de ellas porque estaban extenuadas y abandonadas, como ovejas que no tienen pastor. Entonces dice a sus discípulos: «La mies es abundante, pero los trabajadores son pocos. Rogad, pues, al dueño de la mies que mande trabajadores a su mies». Llamó a sus 12 discípulos y les dio autoridad para expulsar espíritus inmundos y curar toda enfermedad y toda dolencia. Estos son los nombres de los 12 apóstoles: el primero, Simón, llamado Pedro, y Andrés, su hermano; Santiago, el de Zebedeo, y Juan, su hermano; Felipe y Bartolomé; Tomás y Mateo, el publicano; Santiago, el de Alfeo, y Tadeo; Simón, el de Caná, y Judas Iscariote, el que lo entregó. A estos 12 los envió Jesús con estas instrucciones: no vayan a tierra de paganos, ni entren en ciudades de Samaria, sino vayan a las ovejas descarriadas de Israel. Vayan y proclamen que ha llegado el reino de los cielos, curen enfermos, resuciten muertos, limpien leprosos, arrojen demonios. Gratis han recibido, den gratis. Palabra del Señor. Pueden tomar asiento, queridos hermanos. Muy queridos hermanos, en nuestro Señor y en nuestra Madre, la Virgen, hemos escuchado del evangelista San Mateo esta estampa emocionante en la vida de Cristo. Jesús tiene delante de sí a toda la muchedumbre que le sigue, el pueblo bueno que le quiere. Entonces esto ya nos habla a todos nosotros. Así nos ve a todos nosotros. Y de repente, cuando ve a la multitud, se le conmueven las entrañas. ¿Sí? Le impacta ver tanta muchedumbre que le sigue, que le quiere. Y él, que ve también el corazón de las personas, a cada una la conoce, a Jesús se le remueve las entrañas. Ve tanta pobreza. En el tiempo de Jesús, en general, el judío era pobre, pero también Jesús ve sus almas. Tienen hambre de buscar a Dios, de quererle, y ve su tiempo, tan pocos cuidan de este pueblo. Así, fíjate, Jesús ve su tiempo, y esto sigue siendo actual. Así nos ve Dios. Así nos ve Dios, queridos hermanos. Y dice Jesús San Mateo: porque estaban como ovejas arrancada la piel. Traduce aquí esta versión como extenuadas, abandonadas. Nuestro padre Molina, siguiendo un poco una traducción más literal, dice así: como arrancada la piel, las ovejas. Ovejas que no tienen pastor. Esta imagen del pastor también es muy de Israel. Para Israel, Dios es su pastor. Por eso hemos escuchado en la lectura, en el Salmo, cómo Israel le canta a Dios y le dice: nosotros somos su pueblo y ovejas de su rebaño. Así se sabía, o sea, Dios en el Antiguo Testamento se revela a su pueblo como su pastor. Entra por profeta Ezequiel, sobre todo, habla de esto. Entonces, fíjate, como un pastor ama a sus ovejas, así Dios a su pueblo. Entonces, esta es una mirada que nosotros nos toca siempre recordar, siempre. Fíjate, así es, Dios mira con amor a su pueblo. Los mira porque los conoce de corazón. No nos ve multitudes, hermanos, nosotros. Yo desde aquí puedo ver muchas personas. Así el ser humano vive, ve multitudes, pero Dios no. Dios nos ve a cada uno y nos conoce, porque es Dios y se compadece. Y fíjate, el drama que ve Jesús es un drama de siempre. Ve multitudes y ¿qué es lo que le hiere? Abandonadas porque no tienen pastor.
no tienen pastor. Es el abandono de un pueblo, es que no tienen pastor. Si hay pastor, las ovejas van a estar bien. Y fíjate, Jesús se le remueven las entrañas, Jesús se conmueve de su pueblo, ¿y qué hace? Hace brotar de su corazón los apóstoles. O sea, fíjate, por eso dice a continuación, llamó a los 12 discípulos y les escoge. De todos los discípulos que tenía, empieza a nombrarlos. Pedro, Andrés, Santiago, Juan, Felipe, Bartolomé. A ver, todos ustedes para acá. Ahora serán los apóstoles. Y los manda a hacer una misión. Vayan, vayan, proclamen el reino de Dios y curen enfermos. Es decir, esto, aquí hay dos verdades principales. Fíjate, Jesús va a escoger unas autoridades, unos pastores, con una potestad muy singular. Aquí está la jerarquía de la iglesia, desde el Papa, los obispos, sacerdotes. Una predilección. Ellos son los que guían a la iglesia. Van a llevarle a la santidad, a su santificación. Van a alimentarlos, van a librarlos del mal. Por eso aquí dice, proclamen, ha llegado el reino de los cielos. Desde practicar la compasión humana, curar, resucitar, limpiar a los leprosos, arrojar demonios. O sea, el arrojar el demonio no solamente es el exorcismo, sino es arrojar la presencia del demonio, echar el pecado. Por eso el sacerdote, con la confesión, el sacramento, ahí arroja el reino del demonio de nuestra vida. Tiene ese poder. Por eso, fíjate, el santo cura de Ars, un gran santo de la iglesia, dijo esta frase que está recogida en el Catecismo de la Iglesia Católica: el sacerdote es el amor del corazón de Jesús. Aquí está, fíjate, Jesús ama a su pueblo, se conmueve porque están solos, como ovejas sin pastor, ¿y qué hace? Les da pastores. Su corazón se ha conmovido y les da a los 12. Eso es. Por eso el corazón de Jesús este mes, qué símbolo. Qué mayor compasión que darnos guías así. Pastores según el corazón de Jesús. Y aquí viene, por eso mira, una tarea que tienen ustedes. Dice Jesús, la mies es mucha, los trabajadores pocos, los sacerdotes pocos. ¿Qué debe hacer el pueblo para que haya más sacerdotes, más pastores? Para que no se queden solos. ¿Qué nos dice Jesús? Fíjate, aquí dice, no hay que hacer marketing, no hay que darles buen sueldo, no hay que darles buena vida, como cuando hay una empresa, quiere tener buenos trabajadores, los mejores, pues da mejor sueldo, mejores comodidades, todo lo mejor. ¿Qué hacer? Jesús sabe, hermanos, que ser pastor ciertamente es una predilección, pero conlleva una misión. Porque es reflejar, actualizar la misión de Jesucristo. Ese es el sacerdote. Y eso requiere una decisión libre. ¿Y cómo es tomar una decisión libre? Fíjate, para una misión así. Ser pastor como es Jesús. Como han sido los 12 apóstoles. ¿Cómo tomar esa decisión hoy? Hoy, mañana y siempre. ¿Cómo hacer que los jóvenes digan sí?
¿Cómo hacer que ustedes tengan esos pastores? ¿Ve? Lo mismo las religiosas que participan de esta misión del ser pastor, de guiar. ¿Cómo van a tener ustedes, sacerdotes y sacerdotes santos y religiosas santas, que les guíen, que les ayuden en su camino de salvación? ¿Cómo? Dice, la mies es mucha, los trabajadores pocos. ¿Cuál es el secreto de Dios? Rueguen al dueño de la mies que mande trabajadores a su mies. Ahí está la pregunta. ¿Tú ruegas? ¿Tú pides? ¿Cómo pides? ¿Pides que tengas para ti, que eres el pueblo, el rebaño de Dios? ¿Pides? ¿Cómo lo pides? Si no pides, no hay. ¿Por qué muchos jóvenes dicen no a esta vocación sublime? Aquí hay una razón profunda que nos da Jesús, misteriosa. Hay que rogar, hay que rogar. Porque mira, esto es lo que nos dice aquí el Señor. Y por otra parte, fíjate, segundo punto, Jesús es el pastor, ve su pueblo que está como oveja sin pastor y necesita de nosotros, de todos nosotros también, para velar por ellos. Escogió a los 12 de manera muy singular, pero también a todos ustedes les escoge. ¿Cuánta gente hay que no conoce a Dios, hermanos? Que no conoce. ¿Cuánta gente que se sumerge en el pecado, toda clase de pecados, y luego las consecuencias incluso la viven en esta vida, porque el pecado nunca llena la vida? ¿Cuánto? ¿Qué nos está diciendo aquí Jesús? Nos necesita. Necesita que tú pongas de tu parte, a ver cómo haces tú también apostolado. Y el primer apostolado, orar a Dios, orar. Y entonces aquí el secreto, fíjate cómo el Señor nos dice, cómo se destruye el reino del pecado, el reino del mal. Cuando se proclama el Evangelio y se vive. Proclamen, dice, es la predicación, y curen. Es decir, hablen y obren. Obren la misericordia. Obren la caridad. No busques más. Por eso no tanto es que tengas éxito, ¿no? Tú habla, proclama, proclama el Evangelio. O sea, tú anuncia a Dios y obra caridad. Son dos herramientas. Obra. Siempre puedes hacer una obra de caridad. Espiritual, material, esto es. Queridos hermanos, fíjense, el Papa León XIV, ha visitado España. Cuando visita una nación, ojo, no está hablando solamente a ese país, está hablando a toda la Iglesia. El Papa no es solamente para un país, porque también el mundo entero, hermanos, ahora ya es un pueblito. ¿Por qué? Por las redes sociales. Bien, efectivamente, todo el mundo ha podido seguirle a través de las redes sociales, todos los discursos, todo lo que ha hecho, todo lo que ha vivido, ahí está. Y todas las naciones hoy en día son más o menos lo mismo, con las mismas crisis, el mismo mensaje. Solamente una palabrita que dijo el Papa en Barcelona, quisiera recordarles, cuando visitó, habló con unos que están en la cárcel. Todo un drama estar en la cárcel, muchas razones lo sabemos. Por muchos motivos está, a veces son injustos, son dramas, dramas, dramas. Pues fíjate qué les dijo el Papa. Algo que es muy central aquí también. El Papa les dijo, Dios les ama a ustedes como son. Dios les ama como son. Esto es el Evangelio.
de hoy también. Jesús ve a su pueblo y lo ama. Y se conmueve su corazón. No es indiferente, no es. No es. No es. Dios se interesa por ti. Y entonces a continuación le dice, completando esta frase, Dios les ama a ustedes como son, pero los sueña mejores. Está bordada esta expresión. Y es para todos nosotros. A ti te ama como eres. Dios no es indiferente a ti, pero siempre te sueña mejor. Lo ha dicho el Papa y eso va para todos nosotros. ¿Cómo podemos ser mejores? Fíjate. Como yo, aquí me comprometo con esta obra de salvar almas. Esa es la obra de la Iglesia en tu entorno. ¿Cómo ayudas tú a los demás para que vayan salvando sus almas? El apostolado. Tenemos por eso también... ¿Cuánta gente no participa ni de la misa? ¿Cuánta? No conoce a Dios. No conoce. ¿En qué hacemos? ¿Qué hacemos? ¿Cuán poca gente conoce a Dios? No conoce ni el catecismo. Y el orar. Hace falta operarios. ¿Cuánto tiempo le das a Jesús que está en el sagrario para pedirle? Pedirle que envíe, porque es quien rompe la cerradura de la libertad sin forzar la libertad. Un chico que quiere decir no, está diciendo no, no quiere seguir a Dios, seguir su vocación. ¿Quién quiebra esa cerradura? El orante, dice Jesús, ruega al dueño de la mies. Él rompe esa cerradura. No quita la libertad, pero la rompe. Por eso aquí está Judas, que libremente acogió y libremente también dijo después no. Por eso pidamos también en esta misa, para que el Señor nos envíe muchos y santos sacerdotes y religiosas a nuestra iglesia. Nada más, queridos hermanos.

Creo en Dios Padre Todopoderoso, Creador del cielo y de la tierra. Creo en Jesucristo, su único Hijo, nuestro Señor, que fue concebido por obra y gracia del Espíritu Santo. Nació de Santa María Virgen, padeció bajo el poder de Poncio Pilato, fue crucificado, muerto y sepultado, descendió a los infiernos, al tercer día resucitó de entre los muertos, subió a los cielos y está sentado a la derecha de Dios Padre Todopoderoso. Desde allí ha de venir a juzgar a vivos y muertos. Creo en el Espíritu Santo, la Santa Iglesia Católica, la comunión de los santos, el perdón de los pecados, la resurrección de la carne y la vida eterna. Amén. Oremos al Señor nuestro Dios, su misericordia es eterna. Por la multitud incontable de los desamparados, desatendidos, víctimas de nuestra sociedad egoísta, para que apoyados en la esperanza crean que Dios es capaz de hacer lo que promete, roguemos al Señor. Por los pecadores, para que no se sientan despreciados, sino que se sepan acogidos por la misericordia de Dios en su Iglesia, roguemos al Señor. Por nosotros aquí reunidos, que hemos escuchado la llamada de los apóstoles, para que también nos sintamos enviados a proclamar la misericordia del reino de Dios, roguemos al Señor. Por las intenciones y necesidades de los que guían a nuestras comunidades, roguemos al Señor. Por nuestros bienhechores vivos y difuntos, roguemos al Señor. Por nuestros difuntos y nuestros enfermos, roguemos al Señor. Escucha, Señor, la oración de tu pueblo que quiere hacer suya la compasión de Cristo por todos los que sufren, por Jesucristo nuestro Señor.

Oren, hermanos, para que este sacrificio mío y suyo sea agradable a Dios Padre Todopoderoso. Oh Dios, que según la doble condición de los dones que presentamos, alimentas a los hombres y los renuevas sacramentalmente, concédenos por tu bondad que no nos falte su ayuda para el cuerpo y el espíritu, por Jesucristo nuestro Señor. Amén. El Señor esté con ustedes. Y con tu espíritu. Levantemos el corazón. Demos gracias al Señor nuestro Dios. En verdad es justo y necesario, es nuestro deber y salvación, darte gracias siempre y en todo lugar, Señor Padre Santo, Dios Todopoderoso y Eterno, porque nos concedes en cada momento lo que más conviene y diriges sabiamente la nave de tu Iglesia, asistiéndola siempre con la fuerza del Espíritu Santo, para que, impulso de su amor confiado, no abandone la plegaria en la tribulación ni la acción de gracias en el gozo, por Cristo Señor nuestro, a quien alaban los cielos y la tierra, los ángeles y los arcángeles, proclamando sin cesar.

Padre misericordioso, te pedimos humildemente por Jesucristo, tu Hijo, nuestro Señor, que aceptes y bendigas estos dones, este sacrificio santo y puro que te ofrecemos, ante todo por tu Iglesia santa y católica, para que le concedas la paz, la protejas, la congregues en la unidad y la gobiernes en el mundo entero, con tu servidor el Papa León, con nuestro obispo Javier, con el obispo auxiliar Raúl y todos los demás obispos que, fieles a la verdad, promueven la fe católica y apostólica. Acuérdate, Señor, de tus hijos.

Y de todos los aquí reunidos cuya fe y entrega bien conoces, por ellos y todos los suyos, por el perdón de sus pecados y la salvación que esperan, te ofrecemos y ellos mismos te ofrecen este sacrificio de alabanza a ti, eterno Dios vivo y verdadero. Reunidos en comunión con toda la Iglesia, para celebrar el domingo día en que Cristo ha vencido a la muerte y nos ha hecho partícipes de su vida inmortal, veneramos la memoria ante todo de la gloriosa siempre Virgen María, Madre de Jesucristo nuestro Dios y Señor, la de su esposo San José, la de los santos apóstoles y mártires Pedro y Pablo, Andrés, Santiago y Juan, Tomás, Santiago, Felipe, Bartolomé, Mateo, Simón y Tadeo, Lino, Cleto, Clemente, Sisto, Cornelio, Cipriano, Lorenzo, Crisógono, Juan y Pablo, Cosme y Damián, y la de todos los santos. Por sus méritos y oraciones, concédenos en todo tu protección, por Cristo nuestro Señor. Amén. Acepta, Señor, en tu bondad, esta ofrenda de tus siervos y de toda tu familia santa. Ordena en tu paz nuestros días. Líbranos de la condenación eterna y cuéntanos entre tus elegidos, por Cristo nuestro Señor. Amén. Bendice y santifica esta ofrenda, Padre, haciéndola perfecta, espiritual y digna de ti, que se convierta para nosotros en el cuerpo y la sangre de tu Hijo amado, Jesucristo nuestro Señor, el cual, la víspera de su pasión, tomó pan en sus santas y venerables manos, y elevando los ojos al cielo, hacia ti Dios, Padre suyo todopoderoso, dando gracias te bendijo, lo partió y lo dio a sus discípulos diciendo: tomen y coman todos de él, porque esto es mi cuerpo que será entregado por ustedes.

Del mismo modo, acabada la cena, tomó este cáliz glorioso en sus santas y venerables manos. Dando gracias, te bendijo y lo dio a sus discípulos diciendo: tomen y beban todos de él, porque este es el cáliz de mi sangre, sangre de la alianza nueva y eterna, que será derramada por ustedes y por muchos para el perdón de los pecados. Hagan esto en conmemoración mía.

Este es el misterio de la fe. Por eso, Padre, nosotros, tus siervos y todo tu pueblo santo, al celebrar este memorial de la muerte gloriosa de Jesucristo, tu Hijo, nuestro Señor, de su santa resurrección del lugar de los muertos y de su admirable ascensión a los cielos, te ofrecemos, Dios de gloria y majestad, de los mismos bienes que nos has dado, el sacrificio puro, inmaculado y santo, pan de vida eterna y cáliz de eterna salvación. Mira con ojos de bondad esta ofrenda y acéptala, como aceptaste los dones del justo Abel, el sacrificio de Abraham, nuestro padre en la fe, y la oblación pura de tu sumo sacerdote, Melquisedec. Te pedimos humildemente, Dios Todopoderoso, que esta ofrenda sea llevada a tu presencia hasta el altar del cielo por manos de tu ángel, para que cuanto recibimos el cuerpo y la sangre de tu Hijo, al participar aquí de este altar, seamos colmados de gracia y bendición por Cristo nuestro Señor. Amén. Acuérdate también, Señor, de tus hijos que nos han precedido con el signo de la fe y duermen ya el sueño de la paz.

A ellos, Señor, y a cuantos descansan en Cristo, concédeles el lugar del consuelo, de la luz y de la paz, por Cristo nuestro Señor. Amén. Y a nosotros, pecadores, siervos tuyos, que confiamos en tu infinita misericordia, admítenos en la asamblea de los santos apóstoles y mártires, Juan el Bautista, Esteban, Matías y Bernabé, Ignacio, Alejandro, Marcelino y Pedro, Felicidad y Perpetua, Águeda, Lucía, Inés, Cecilia, Anastasia y de todos los santos, y acéptanos en su compañía, no por nuestros méritos, sino conforme a tu bondad. Por Cristo, Señor nuestro, por quien sigues creando todos los bienes, los santificas, los llenas de vida, los bendices y los repartes entre nosotros. Por Cristo, con Él y en Él. A ti, Dios Padre omnipotente, en la unidad del Espíritu Santo, todo honor y toda gloria, por los siglos de los siglos. Fieles a la recomendación del Salvador y siguiendo su divina enseñanza, nos atrevemos a decir:

Líbranos de todos los males, Señor, y concédenos la paz en nuestros días, para que, ayudados por tu misericordia, vivamos siempre libres de pecado y protegidos de toda perturbación, mientras esperamos la gloriosa venida de nuestro Salvador Jesucristo. Señor Jesucristo, que dijiste a tus apóstoles: la paz les dejo, mi paz les doy, no tengas en cuenta nuestros pecados, sino la fe de tu Iglesia, y conforme a tu palabra, concédele la paz y la unidad, tú que vives y reinas por los siglos de los siglos. La paz del Señor esté siempre con ustedes. Dense fraternalmente la paz.

Este es el Cordero de Dios que quita el pecado del mundo. Dichosos los invitados a la cena del Señor.